0: poder escuchar en sus casas.
1: Qué bonito. ¿Cómo le ha quedado usted, Ferino? Hoy cuerpo.
2: Año, pues, me ha alegrado. ¡Qué maravilla, hombre!
1: No, sí, pero usted sabe que Alexa se ve que tiene. Hágale usted una pregunta, la que usted quiera.
2: Alexa, ¿usted me puede tararear alguna canción de los Pañicos Negros?
1: Madre mía.
0: No estoy programada para cantar.
1: Hala, chúpese esa.
0: Pero si quiere, le puedo reproducir una de sus canciones.
1: Cuidado que estas se reproducen y que al final acabamos llenos de rebotes de esos, ¿eh?
2: Mira, no. Vale, maño.
1: ¿Qué canción? Dígale usted, que ya que habla usted con ella, parece que se caen bien. A ver, dígale.
2: La que quiera ella, sí. Bueno, no sé, la que quiera ella.
1: Alergia, dice que la que tú quieras. Yo que sé.
0: Tal vez gustaría de reproducir alguna que haya escuchado antes o algún tema nuevo de los Payos Negros.
1: Ah, ¿Uno nuevo? ¿Cuál podría ser? ¿Una jota?
2: ¿Una jotica?
1: ¿Cuál puede ser?
0: Vamos a ver si tenemos el pellejo para atrás.
1: Pellejo para atrás. Mire, aquí está. Pero esa la hemos puesto, ¿eh? Mire. A ver, es esta, ¿no? A ver, mire.
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4: La Maripili una guapa.
1: Es esta.
4: Qué guapa, qué cochina, qué cochina. ¿Sabías palabras?
1: ¿Qué le ha parecido?
0: O tal vez gustaría reproducir Mascarrobian.
1: Mascarrobian es que se ha puesto hoy de moda, pero justamente no la encontraba yo hoy. Perdóneme, Alexia, pero la
0: perdón, puede cantar. No la encuentro en el archivo. ¿Quieres escuchar alguna otra canción?
1: Bueno, a mí si me cantas una jota del pueblo de Ceferino, por ejemplo, una jota vasca.
2: Una jótica.
1: ¡A la jota, jota!
0: Lo siento, no estoy programada para cantar jotas.
1: No está programada. Lo siento, Ceferino, vamos a tener que dejar la entrevista aquí. Porque Alexia,
2: bueno, pues no pasa nada.
1: Alergia, ya ha visto cómo es. Es que tiene... Es así. ¿Puedes poner la luz roja, Alergia? Está o la azulica.
2: Pues. Ya.
0: No, bueno, tienes, oye, que instalada la luz roja en esta sala.
1: ¿Cómo ha dicho Ceferino?
2: Que estáis invitados aquí al pueblo cuando queráis.
1: Pues ya iremos, ya veremos. Ya iremos para allá.
0: Venga, yo voy pues, a ir, Ceferino, Yo voy a ir.
1: La doctora también.
2: Hombre, besicos para los
1: pues,
2: dos,
1: mire,
2: ¿no os animáis?
1: Nos va a quedar la entrevista con Alergia para el próximo programa, porque me parece que esta inteligencia que se rescató del OVNI, la inteligencia de la Alergia está, es interesante para hacerle preguntas de más para allá, ¿no? Saber cómo
2: claro,
1: son
2: baño.
1: Allí las cosas, ¿no? En sus pueblos,
2: claro,
1: ¿no?
2: Claro,
1: Alergia, ¿te parece bien?
2: Fascinante.
1: Alergia, ¿te parece bien que te invitemos al programa?
0: Es que me parece que si no la llamas como es, no contesta.
1: Perdón, Alexia. ¿Alexia?
0: Que no es Alexia.
1: ¿Cómo se llama?
0: Es Alexa.
1: ¡Alexa!
0: Hola, ¿en qué puedo ayudarte?
1: ¿Cuánta que ha tardado la
0: Mira, ve, ahí la tienes.
1: Bueno.
0: Alexa, prepárame un café. Sí, claro. Y te bajo la basura si quieres.
1: La madre que la parió. Ayer, ¿sabes qué pasa? Que falta aquí Fideito. Que ayer la dijo dos cosas a la Alexia comiendo y se ve que la Alexia es flamenca. Yo creo que allí ese estilo es flamenco, ¿verdad? Allí en por ahí por Santurce. ¿De dónde eres tú? ¿De Santurce o de Bilbao? ¿O de medio del Camerún? ¿De dónde eres,
0: Alexia? ¿Con quién estás hablando?
1: Alexa.
0: Yo soy una inteligencia artificial programada para estar en todos los hogares de España.
1: Qué bonito. A mí me emociona esto, Ceferino.
2: Estamos aquí llorando todo el pueblo.
1: No me extraña. Bueno, hoy vamos a tener que cambiar. Ya vamos a dejar aplazada a Alexa Alergia para la semana que viene. Y
0: muchas gracias por invitarme al programa. Hasta luego. Adiós, Alexa.
1: Mira, qué tía, cómo sabe, ¿eh?
0: Mira, la tía, ya se ha apagado. Se ha autoapagado ella sola.
1: Se ha autoapagado. Pues ahora vamos a tener una entrevista en serio, ¿eh?
0: En serio.
1: Y para ello vamos a despedir a Ceferino. Ceferino, muchas gracias.
2: Nada, vosotros.
0: Ceferino, queda usted despedido, pero de buen rollo.
1: No.
2: Venga, Mañuz, pues ya para lo que queráis.
1: Vale, Ceferino.
0: Hágame usted una...
2: Besotes y abrazos.
0: Un hueco por ahí, que yo voy.
2: Piedras.
1: Vale.
2: Levantar unas piedras, hacer un poco de deporte. Es el deporte que hacemos aquí en el pueblo, levantar piedras, Maño.
0: Claro, muy bien. Así están ustedes de fuerte.
1: Muy bien. Bueno, un saludo, claro, Ceferino.
2: Un saludo,
0: Ceferino.
2: Mañicos.
0: Adiós.
1: Hasta luego. Bueno, bueno, la verdad, qué entrevista. Pues el programa sigue y en este caso, con nuestra seriedad que nos distingue en Marca Blanca, vamos a hablar hoy de un tema que por ello he puesto esta música. Un tema que es bastante espeluznante, es preocupante, ¿verdad? Tiene que ver con la salud pública, que al final va a ser salud privada. Se ve que al final, cuando alguien tenga un problema, va a tener que apañárselas con su seguro, el que pueda. Que no tenga seguro, que haga lo que pueda. Para hablar de este tema espeluznante, doctora Domene,
0: sí.
1: Vamos a hablar con...
0: Con el doctor Santiago Arbesú.
1: Ah, pues vamos a llamar...
0: Nuestro queridísimo...
1: A proceder a llamarlo...
0: Médico
1: para
0: rockero.
1: Que nos dé un punto de vista...
0: Sí.
1: Ahí está dando tono. Ahí va.
5: Hola, ¿qué tal?
1: Muy buenos días.
0: Hola, doctor.
1: Muy buenos días, doctor.
5: ¿Qué tal estáis? Buenos días.
1: Muy bien, aquí soportando esta ola de calor tropical que ha llegado aquí a nuestro pueblo.
5: Ya, no se puede vivir.
0: No se puede.
6: El aire acondicionado todo el día puesto,
0: si tienes,
6: ¿no?
0: Mala suerte de no tener aire acondicionado porque eres de Cercedilla y no tienes.
1: Sí, así pues. Mismo. Bueno, pues esto tiene que ver lo que acabamos de decir con el que tenga la mala suerte de no pagar un seguro. Más o menos. O sea, casi sí. Sin quererlo hemos introducido el programa un poquito por el camino que queríamos desarrollar hoy, ¿no? ¿Qué perdemos? ¿Qué quieren hacer nuestros políticos gestores con algo que viene de muy antaño, que incluso es inmoral, ¿no? Que es acabar con algo que llevamos haciendo desde hace muchísimo tiempo, iba a decir milenios, como soy un poco exagerado, y que al final el que no pueda costearse un seguro o cuando el seguro no pueda sacar un rendimiento económico porque usted es una persona que me va a dar más gasto que ganancia, pues le echo a un lado de la carretera, ¿no? Y yo sigo con mi negocio. Si se pierde la seguridad social que hemos costeado todos durante mucho tiempo, como digo, y entramos en la intención política, claramente política, porque además nadie lo ha pedido que se acabe con la sanidad pública. O sea, realmente esto es algo que está ocurriendo de una manera unilateral, política. ¿Qué puede decirnos usted perder? ¿Qué es lo que nos va a pasar a las personas que estemos excluidas, digamos, de la capacidad de poder pagar una enfermedad impagable, nunca mejor dicho, o que ya no interese a una empresa, porque al final sería una empresa la que nos cubriría nuestras necesidades médicas?
5: Pues bueno, pues varias cosas. Está muy bien la analogía con la que hemos empezado, ¿no? De que, bueno, hablando, digamos, en serio, pues si hace frío y no tienes calefacción, básicamente, pues sí, como mucho te coges una manta, sí. Pues en esto pasa un poco lo mismo. O sea, si la sanidad pública desaparece o se convierte en lo que quieren, que es una, pues no sé, un poco como el modelo de Estados Unidos, tener una sanidad pública que sea más algo caritativo que otra cosa. Y que la única manera de recibir una atención sanitaria de cierta calidad sería a través de seguros médicos, pues provoca varias cosas. En un seguro médico, pues sigue siendo un seguro, como el seguro del coche, ¿no? Tú cuando has sufrido varios accidentes o tu coche es viejo o a lo mejor eres un conductor del que el seguro no se fía, pues al final vas a pagar más o no te van a asegurar, ¿no? Entonces con esto nos podemos ir a ejemplos de personas con enfermedades graves, terminales, con muchas patologías, como la gente mayor, ¿no? Que la gente mayor, pues al cumplir años, pues va desarrollando distintas enfermedades crónicas, como puede ser la diabetes o la demencia, y los seguros privados, lógicamente, porque como quieren sacar un rédito económico de todo esto, no te van a asegurar si estás en esas condiciones, o te van a hacer pagar una cantidad que a lo mejor no puedes asumir al mes, ¿no? Y eso es a lo que nos conduce. O sea, la sanidad privada sí que estamos viendo que la intención de este gobierno, de la Comunidad de Madrid, es apostar claramente por la privatización de la sanidad. Porque bueno, que tú lo dices, es una cuestión política, es una decisión política de ellos. En otras comunidades del mismo partido se están alcanzando acuerdos con los sanitarios de la sanidad pública, y en esta pues no. O sea, que tampoco es una cuestión tanto de meternos en derechas o izquierdas o claro, tal, sino en la intención de cada gobernante, ¿no?
1: Esa al final es la trampa, digamos, para divide y vencerás, ¿no? Esa sí es la trampa.
0: Efectivamente, porque yo lo que veo es que esa es el error al que nos conduce el querer politizarlo de esa manera, porque realmente esto afecta a gente de cualquier ideología política. Simplemente claro, hay personas que tienen una postura un poquito más de favorecer la empresa privada. Lo que pasa es que, claro, en temas sanitarios es muy peligroso, porque estamos en una situación en la que yo por lo menos, si me permitís contar la anécdota, tengo a mi vecino, Sam, que él es de Estados Unidos, y siempre nos cuenta que lo que tenemos aquí es una cosa privilegiada pero muy necesaria, y que allí lo que está pasando es algo realmente atroz, y que parece que queremos ir a ello, y es un gran error, porque allí, por ejemplo, hay gente que cuando le diagnostican una enfermedad crónica severa, como un cáncer o algo así, las personas a veces llegan hasta incluso al suicidio, porque saben que sus seguros no le van a querer seguir asegurando, porque en cuanto tiene una enfermedad grave, los seguros todos se echan para atrás, y bueno, es un
5: sí,
0: drama.
5: Yo me acuerdo de hablar con una chica estadounidense también de este tema, y yo le expresé un poco la filosofía del sistema público de salud, que es que da igual tu procedencia, da igual tu nivel de ingresos, da igual todo, tú vas a ser atendido desde cualquier enfermedad, desde la más leve hasta la más grave, sin pedirte nada, ¿no? Es un derecho, ¿no? Al final es el derecho a la salud, o a que te atiendan en caso de enfermedad, e independientemente de quién seas y de dónde vengas. Y cuando se lo expliqué a esta chica americana, se echó a llorar. Se echó a llorar porque para ella era algo que, pues muy fuerte, ¿no? Pensar que familiares suyos o gente conocida que a lo mejor lo ha pasado muy mal, o que han muerto a causa de enfermedades que podían haber sido atendidas, pues en otro país, pues allí en su país no ha sido así. De hecho, con datos vemos que Estados Unidos, siendo uno de los países más ricos del mundo, o el que más, es uno de los países con menor esperanza de vida de los países desarrollados, ¿no? De que puedan tener un sistema de sanidad potente, ¿no?
0: Y tengo entendido también que donde más mortalidad por negligencia y malas praxis médicas, muy derivadas también porque está supeditado a un seguro médico, a una seguro parte
5: sí,
0: económica.
5: Sí, a intereses.
0: Eso es.
5: Sí, claro. Nosotros en Medicina de Familia hablamos de la ley de cuidados inversos. Cuando el sistema sanitario se centra en que la gente rica tiene un exceso, digamos, de atención, y la gente pobre no tiene ninguna atención. Es como la ley de, o sea, se habla de ley de cuidados inversos porque la gente que necesita atención no la recibe, y la gente que no la necesita la recibe en exceso. Y eso provoca enfermedad. Al final los seguros pues también tienen interés en que te hagan muchas pruebas, en que te hagan muchas intervenciones de todo tipo para que las pagues. Y eso puede ir en contra de tu propia salud.
1: Bueno, claro, es que sí. Al final el anuncio que yo haría en este programa, que se diferencia, pues se llama Marca Blanca, y nuestros anuncios son un disparate, sería: póngase enfermo que yo como de su salud, ¿no? O sea, usted sí, enferme, claro. que yo me viene muy bien. Claro, esa filosofía, aunque es dicho así, esta es la clave de cualquier empresa. Si nosotros no tenemos una póliza con una empresa que va a comer de mi salud, de la suya y de la otra, de la de sus hijos, la de su familia, la de sus padres, esto no es un tema político, es un tema político, pero no de colores políticos ni de ideologías, es muy de sentido común, ¿no? Entonces, aquí lo que interesa, puede llegar el punto en el que interese una sociedad enferma porque es de interés político, porque no puedo entender por qué hay tanto interés también en privatizarlo, ¿no? No lo puedo entender, porque a todas las luces se escapa del sentido común. Una cosa es que yo pueda tener un dineral y quiera, privatizar mi salud, aparte de disponer de un servicio público, pero está cubierto a la sociedad, que eso nadie dice nada, pero otra cosa es que se obligue a toda la población a prescindir de un servicio que hemos pagado todos por nuestros abuelos, por nuestras familias. Eso roza, para mí, es inmoral. No sé cómo lo ve usted, pero bueno, yo lo veo inmoral, porque no sé a quién se le ha ocurrido tirar todo lo que se ha hecho durante todo este tiempo. De golpe aparece alguien con una maravillosa idea diciendo que hay que privatizarlo, y eso a mí me suena que hay alguien al otro lado que quiere que se privatice, y seguramente claro, tenga algo que ver con el que lo está diciendo. Eso es todos estos movimientos que hacen a veces nuestros políticos, que son políticos privados, trabajan para ellos.
0: A sí mismos.
5: Yo lo que entiendo de todo esto es que hay un interés por hacer negocio de la salud. Supongo que lo habrán estudiado la gente que se dedique a estas cosas, de que, bueno, se puede sacar negocio de todo esto, hacer dinero. Al final es de lo que se trata todo, de cómo funciona este sistema en el que estamos.
1: Pues deberíamos preguntar a la gente qué le parece lo que paga de luz.
5: Claro.
1: Por ejemplo, ¿no?
5: Claro. Sí. Luego a la gente le molesta pagar, claro que sí, que le molesta pagar, y le molesta que le quiten sus derechos.
1: Pero,
5: lo que pasa es que tienen que entender que es una decisión política de los gobernantes el hecho de que pierdan sus derechos y tengan que pagar por algo que se supone que deberían de tener por el simple hecho de ser ciudadanos y ciudadanas del país.
1: ¿Qué estarán percibiendo? ¿Qué intereses hay ahí atrás? Porque yo pienso que instalar, por ejemplo, si hubiera que hacer una salud pública nueva, yo entiendo que la inversión es brutal, pero cuando está todo ya hecho, hay edificios ya destinados a ello, material comprado, gente que trabaja de ello, es mucho más fácil mantener que invertir. Siempre hay algo que invertir, pero quiero decir, la inversión inicial es mantenimiento realmente. ¿Por qué no se mantiene una salud pública? ¿Cuál es el costo? ¿Qué es lo que ha pasado? Si somos más gente, también somos más gente pagando. ¿Qué es lo que ha pasado? Todo esto me huele a que quieren vender el perro para sacar ellos su dinero. Y esto yo creo que lo sabemos todos, porque nos ha pasado con muchas otras cosas. Nos ha pasado con Telefónica, nos ha pasado con... Luego, se hacen sus negocios, nos ha pasado con la luz. Nos va a pasar con todo. Al final no nos tenemos que dejar engañar, que esto es política, no de derecha ni de izquierda, esto es política, y al final nuestros gestores se han vuelto contra el pueblo para hacer sus propios negocios, es lo que yo entiendo.
5: Sí, en la cuestión está de cómo lo están haciendo, pues igual no de una... En 2012 ya lo intentaron, ¿no?, privatizar toda la sanidad madrileña, pero hubo una fuerte oposición ciudadana, y entonces se han dado cuenta de que a lo mejor lo tienen que hacer de una forma más civilina, que es como lo están haciendo, que es simplemente desgastando la sanidad pública, pues privándola de recursos, maltratando al personal para que el personal final se va, y eso es lo que pasa, ¿no? Se quejan de que no hay médicos, pero claro, lo que no dicen es por qué no hay médicos. Porque los están echando, echando a base de contratos malos y de
1: un trabajo... con sueldos en privadas y cosas, estrategias,
5: también,
1: al final
5: claro,
1: para vaciar la sanidad pública. Yo creo que cualquier persona que nos escuche va a entender que no hay nada más triste que por ejemplo, un familiar, un padre, un hijo, se muera en la soledad de una enfermedad, solo, abandonado, y por no tener dinero para que nadie le haya podido atender. Es terrible. Además, que pase esto después de la pandemia, esta que ha sido brutal, que están acabando también con el supuesto dinero B, porque hasta ahora el dinero A, muchas veces, mucha gente ha vivido gracias a lo que se acaba haciendo pequeñas cosas. Todo esto es, no deja de ser todo como un plan del niño malo del colegio que quiere que todos sus compañeros le den un euro por entrar en clase. O sea, aquí lo que hace falta ya es decirle a la gente que el dinero no va a salvar el mundo, que aquí hay que tener políticas sociales. Y esta no es una política social, es una política económica. Porque si todo está diciendo que se va a privatizar algo que ahora sí es social, pues, hombre, yo a todas luces es que no hay que ser muy listo. De hecho, yo no he sido muy listo nunca. A todas luces se ve que es una política económica, no social. Entonces, ¿qué hacemos?
5: Pues, ¿qué hacemos? Buena pregunta.
1: Hay que manifestarse, sé que hay una serie de...
5: Sí, hay que manifestarse, hay que movilizarse, se están recogiendo firmas en los centros de salud, se pueden poner reclamaciones también a la gerencia, a los dirigentes... Y sobre todo, pues reflexionar en cuanto a qué se puede hacer para parar los pies a la gente que realmente tiene esta intención, que se está viendo que tienen esta intención de privatizar la sanidad y dejarnos con el culo al aire. Al final es que es eso. Claro, o sea, si tienes dinero, pues te haces un seguro y más o menos estarás atendido, más o menos, porque ya hemos visto que los seguros pues son como son y hasta cierto punto. Pero quien no tenga dinero, pues está vendido totalmente. Aunque pague sus impuestos, le han quitado su derecho, ¿no?
1: El resumen es que mi salud le tiene que generar a una empresa beneficios. En el momento que yo genere pérdidas a esa empresa, me van a dejar, como pueda ser, como muy bien ha dicho usted antes, el coche o cualquier otra... O sea, yo me gustaría, antes de despedir esta entrevista, que me parece que si somos lo suficientemente, digamos... poco nos liberamos del fanatismo de yo soy, yo pienso, yo... No. Esto es un tema de sentido común. ¿Cómo resumiría, en las últimas palabras que podemos disponer ahora del programa, porque ya se acerca al final, cómo resumiría el concepto al problema que nos estamos enfrentando? ¿Cómo lo resumiría realmente para que la gente, a lo mejor, que más se lía con la política o que no entiende bien o que le cuesta más desenredarse de las manipulaciones políticas, porque es que al final la televisión no deja de ser otro medio donde los bancos se expresan, bueno, lo van todo el sistema capitalista. ¿Cómo podemos echar lejía en todas estas porquerías que nos meten en el cerebro, que nos colapsan?
5: Pues yo lo resumiría en que se está atacando un derecho fundamental, que es el derecho a la sanidad. Se están atacando otros derechos, pero estamos hablando de este en concreto, ¿no? Se está atacando porque quieren hacer negocio de la salud de las personas. Y nos tenemos que defender. Básicamente nos tenemos que defender como sociedad. Esto no es una cuestión de ideologías de izquierdas y de derechas, es una cuestión de como sociedad y como derecho fundamental defendernos de este ataque a manos armadas... políticas y económicas. Pues eso, defendernos de este ataque contra un derecho fundamental.
1: Me parece.
0: Y ojo, esto lo está diciendo un médico de familia, amado, respetado y querido por todos sus pacientes, por todas las personas que tienen la suerte de tenerle como médico, porque realmente, Santiago, es verdad que todas las referencias que tengo de ti son una maravilla de cómo trata al paciente, de cómo le tratas con esa cercanía, esa humanidad, de que me parece que el criterio de una persona que está implicado en su labor desde ese sitio tan de vocación, pues me parece un criterio muy respetable, más que para escuchar.
5: Claro, ahí estamos. La huelga, muchas veces se lo decimos a los pacientes que nos dicen, bueno, a ver si tenéis suerte. Y nosotros, no es que tengamos la suerte nosotros. Es la suerte es para todos, o sea, para toda la gente. O sea, esto lo hacemos por todo el mundo y que no se pierda un derecho fundamental de la sociedad.
1: Está muy bien dicho esto. Un derecho...
0: A ver si tenéis suerte, es muy significativo la frase, ¿no?
1: Esas son las franjas.
0: El gran error que se.
1: El gran error. Esas son las franjas por las que cuelan el caramelo. Porque es que, como bien ha dicho nuestro médico Santi, es un problema. Se está defendiendo desde la sanidad algo que es de todos. Entonces defendamos todos lo que es de todos y apoyemos a nuestros facultativos y a nuestros médicos y vayamos contra estas políticas económicas que el dinero, como he dicho, no va a salvar el mundo. Muchas gracias, Santi.
5: Muchas gracias a vosotros.
1: Muchas gracias.
0: Muchas gracias,
1: Santi. De verdad que es un placer. Ojalá hayamos puesto una semillita que florezca en las mentes de las personas y podamos reclamar lo que es nuestro.
5: Pues sí, ojalá no se pierda esto. Pues es una gran pena.
1: Pues sí, sería una pena. Sería una pena lo que ha costado todo. Y ahora llegan estos cuatro de esta generación y lo quieren hacer negocio vendiendo nuestra herencia, porque esto viene de nuestras familias, de nuestros abuelos, bueno. Uh-huh. Muchísimas gracias, Santi.
5: Nada, un abrazo, gracias.
1: Un abrazo.
5: Chao.
1: Bueno, seguimos nuestro programa. Y yo no sé, doctora Domene, ¿cómo está usted?
0: Yo maravillosa.
1: ¿Qué le apetece a usted en este momento de su vida? ¿Qué quiere?
0: Yo creo que podríamos pasar al momento noticiario.
1: ¿Momento noticiario?
0: Noticias falsas.
1: Muy bien, aquí tiene la música noticiera.
0: Muy buenos días. Esta mañana un vecino parrao se ha echado a las calles como Dios le trajo al mundo, alegando que este invierno ni es nada, y pide a gritos que le devuelvan su cercedilla de principios del siglo XX, con sus 7 metros de nieve sobre calles, coches y tejados.
1: Vaya. O sea que había nieve en aquel... Seguimos. Segunda noticia, doctora.
0: Ayer por la noche, antes del cierre de los establecimientos, dos comerciantes de la calle Mayor comenzaron a barrer simultáneamente la nieve de la entrada de sus negocios, de tal forma que vaciaban dicha nieve en la puerta del comercio de al lado, que a su vez barría también la nieve en dirección al comercio de este anterior. Se formó tal entropía que acabaron a escobazos hasta caer exhaustos sobre la nieve. Al despertar, decidieron irse a tomar unas cervezas a la frontera.
1: Ah, ¿y a la Cruz del Sur? O la Maya, ¿no? O la Pompeyana.
0: Por supuesto.
1: Bueno, siguiente noticia.
0: Y noticias de última hora. El alcalde de Cercedilla ha comunicado esta mañana que para aprovechar las placas de hielo formadas tras la nevada, estará repartiendo patines de cuchilla en las puertas del ayuntamiento para facilitar el desplazamiento por las calles del pueblo y así evitar un gasto excesivo de sal, que en palabras textuales viene muy bien guardar para hacer anchoas.
1: Bueno, pues estamos al día de noticias, ¿no? Y las anchoas, bueno, a que no le gusten las anchoas, porque...
0: Bueno, estos son el noticiario de Marca Blanca, ¿no?
1: Sí.
0: No, el ayuntamiento de Cercedilla no se hace responsable de ese noticiario.
1: Sí, supongo. No sé por qué me lo imaginaba.
0: Son sucesos figurados.
1: Figurados, claro. O sea, que no llegaron a las manos y se fueron a tomar la cervecita por ahí y todo. Muy bien. Bueno, de aquí mandamos un saludo a todos los pequeños negocios de aquí de Cercedilla, toda la hostelería, que es maravillosa. Bueno, y vamos a pasar ahora a...
0: Bueno, vamos a pasar al rincón de la poesía. Vamos a recordar, porque el programa anterior tuvo un problema de conexión y no se llegó a grabar el programa. Entonces vamos a darle la segunda oportunidad a este maravilloso poema que nos envía una tal o un tal, neutro, puede ser también, Ágata. Vamos con el poema. Me gusta intuir tu silueta cuando estás fina y también cuando estás llena. A veces parece que estás más lejos y otras más cerca, asomando hasta con luz a veces la cabeza. Eres hija del caos, pero te muestras perfecta, brillante como la seda, con lunares de polvo de estrella. Y así, tan fuerte que a toda la mar mueves, siendo la inspiración de cantos y pinceles. Sonreída por el rey del día, renaces mientras giras, liberando la creatividad de aquellos que te miran. No me gusta la ciudad, porque en la noche te oculta y me encanta verte bella, aunque seas vieja, y me encanta verte clara aunque estés lejana. Parece que seas flamenca cuando miro tu cara con esas pecas y aunque no lo sepas, con tu brillo también iluminas el camino y perfilas la naturaleza. Eres el punto final de la noche y del cielo la realeza.

0: Qué bonito. Qué bonito, bonito. Agatha, querida. Bonito. Me gusta mucho este poema. Me parece muy bonito. Es un acertijo maravilloso. Y bueno, seguimos invitando desde aquí a nuestros radiolientes a que nos dejen sus poemas en el buzón. Nuestro buzón de recepción, que puede ser nuestro correo personal, y también se aceptan sobres por debajo de la puerta.
1: Ah, sí, sí.
0: Sí. Eso y viene. Mensajes de texto.
1: Bueno, bueno, ahora ya nos estamos acercando peligrosamente a las lindes de nuestro programa. Se dice lindes, ¿verdad, doctora?
0: Se dice lindes, sí.
1: Quiero decir que lindes son las...
0: Sí.
1: Los comensales.

0: Bueno, vamos a poner un par de anuncios de nuestro patrocinador Casa Grande.
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0: Bueno, pues ya nos...
2: Ahí tenemos a los patrocinadores, sí.
0: Ya nuestro vuelo ha terminado prácticamente. Ya veo las luces desde mi ventanilla, veo la... Mire, doctora.
2: Estamos tomando tierra.
0: Sí, pero toda. Qué joya de música, ¿eh?, que ponemos este programa.
2: Qué manera de afinar, ¿eh?
0: Sí.
2: Una maravilla.
0: Mire. Que son gente autóctona de aquí, de España, que graba eso. Mire, genérico.

0: Esto, la gente que sabe inglés, por lo que se ve, lo entiende. Y no solo eso, sino que le pone los huevos de punta, porque se ve que cuando la letra, cuando se escribió esta letra, entró con sangre, las letras con sangre entra, se ciñe muy bien en el idioma de allí. O sea, ¿qué le quiero decir? O sea, que en inglés debe tener un significado.
1: Pero entre ellos se entienden.
0: Sí, porque lo puse el otro día en una convención, esta música genérica, y les picaban a todos los ojos. Empezaron todos a llorar, lo que debe decir.

Un saludo de César Lee en el primer sábado de este nuevo año desde Rodeo Radio, la radio con rodeos, un programa de música americana con raíces que puedes escuchar en radiocercedilla.com, por gentileza de la Fundación Cultural. Al episodio de hoy le hemos llamado Cercedilla Americana, para convertir nuestro pueblo a los pies de la formación granítica de los Siete Picos en el escenario imaginario de un festival de Americana Music, para escuchar a músicos y grupos españoles que hacen Americana en nuestro país y a bandas anglosajonas que residen en España e incluso en nuestro pueblo. Además, no nos olvidamos de que en esta pequeña población de poco más de 7.600 habitantes, vivieron o veranearon escritores como Luis Rosales o el Nobel de Literatura en 1977, Vicente Aleixandre, científicos como el también Nobel Ramón y Cajal, o pintores ilustres como Joaquín Sorolla, nuestro gran maestro de la luz mediterránea, que pasó sus últimos días en Cercedilla, capturando también la luz de los cielos y las montañas de este pueblo, al que acudió para beneficiar con su aire puro la recuperación de su hija María, enferma de tuberculosis, siendo la Sierra del Guadarrama destino habitual de estos enfermos hasta los años 60 del pasado siglo, como fue el caso de Camilo José Cela, que con 18 años ingresó en el Real Sanatorio de Guadarrama al sufrir una grave afección pulmonar. Y también recordamos que esta villa serrana dio los primeros olímpicos medallistas al esquí español. Con solo 22 años, Paquito Fernández Ochoa fue oro en Sapporo en 1972 y su hermana Blanca fue la primera chica que 20 años después logró la medalla de bronce en Abermeer. La divertida y entrañable poetisa Gloria Fuertes lo dijo todo de Cercedilla durante una estancia en Estados Unidos con todo su ingenio y sencillez. Cambio rascacielos de Nueva York por un pino de Cercedilla. Y es que el pino del Valle de la Fuenfría de Cercedilla no es un pino cualquiera, aunque su origen silvestre no le otorgue otro linaje que el de pertenecer a la montaña y crecer en nuestro municipio a altitudes incluso superiores a los 2.000 metros. Se trata del pino albar, y aunque no es una secuoya gigante, llega a alcanzar los 30 metros de altura para disfrutar de las montañosas vistas al atardecer rozando el cielo, y puede ser tan duro que incluso tiene parientes que llegan a crecer y extenderse por la Siberia rusa.

Comenzamos el festival y lo hacemos con el grupo madrileño de La Frontera, formado en 1984 y liderado por Javier Andreu, que se crió de pequeño en el pueblo. Publicaron en 2011 el disco Rivas Creek, que incluía el tema Cercedilla, en recuerdo de las 2 semanas que ya de adulto Andreu estuvo hospedado en el histórico Hostal Aribel, para terminar de escribir las canciones que le faltaban para el disco La Rosa de los Vientos, publicado por la banda en 1989. La historia del Hostal Aribel no es muy conocida e incluso en su pasado llegó a albergar, en 1943, a niños y jóvenes alemanes víctimas del adoctrinamiento del ejército nazi, así como oficiales del Tercer Reich, de modo que la Cruz Gamada ondeó en uno de los balcones de su fachada, aunque nadie pidió permiso al noble edificio de mampostería de granito. Afortunadamente, también sirvió de residencia para hijos de mineros asturianos y después estuvo cerrado hasta que en los años 80 del pasado siglo se reabrió como hostal y en el que os habla ha ideado algunos de los episodios de Rodeo Radio, como hizo Javier Andreu

Y si La Frontera fueron pioneros en los años 80 en cultivar en nuestro país sonidos inspirados en el country, los zaragozanos Drunken Cowboys han sido tal vez la mejor banda de Americana Music de nuestro país cantando en castellano entrado ya este siglo. Empezaron a cabalgar por tierras aragonesas en el año 2009 al ritmo de lo que ellos denominaban Western Etílico, nombre con el que bautizaron su primer disco de 2014. Los apodos del quinteto en escena eran el lagarto de Tijuana en la armónica, banjo y voz, la mofeta de Wisconsin en la guitarra y voz, el pirómano de Chicago al bajo, el puño de Illinois a la batería y percusión y el alacrán Beodo al violín. Estuvieron a punto de cumplir su sueño de viajar a Estados Unidos y actuar en Austin, la capital tejana de la música en vivo, pero sus planes se truncaron y en un concierto de despedida en Zaragoza en febrero del 2023 pusieron final a su carrera, aunque esperamos que regresen. Escuchamos Alas de Cera de 2020, un tema que relata una relación de verano en la que sus protagonistas saben que su horizonte no llegará más lejos de septiembre.

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fueron fuertes. No hemos nacido para echar marcha atrás. 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

llego a mi madre, la sierra, porque de nuevo me salve, porque alivios me procure, con que se templen mis males, con que cedan sus rigores, hasta los riscos ingentes de las cumbres de la sierra, donde se extingue mi aliento, donde me acaban las penas. Del poemario El alma en pena, escrito en el verano del año 1900 por el gaditano Carlos Fernández Soo, que vivió entre 1865 y 1911.

Nuestro siguiente invitado, el madrileño Quique González, publicó en 2005 el álbum La Noche Americana. En la industria del cine, La Noche Americana fue el nombre que se acuñó para denominar a la técnica utilizada para simular la noche en una escena rodada a plena luz del día. Inicialmente en Estados Unidos esta técnica fue bautizada con el nombre de Day for Night, y para ello, si se rodaba en blanco y negro, se utilizaba un filtro rojo que oscurecía la exposición para lograr ese efecto, y si se filmaba en color, el filtro empleado era azul, simulando la noche y la luz de la luna, debiendo evitarse filmar el cielo y planos con sombras acusadas más propias de la luz diurna. Se ideó en los años 70 y estuvo vigente durante décadas. El brillante realizador francés, François Truffaut, en homenaje a esta técnica, tituló La Noche Americana a su película de 1973. De Quique González escuchamos el tema Vidas Cruzadas, que también parece una alusión cinematográfica, en este caso a la película estrenada con ese nombre en nuestro país del realizador sureño de Missouri, Robert Altman, cuyo título original era Shortcuts, y adaptaba en 1993 la novela homónima del nativo de Oregón, Raymond Carver, aunque casualmente Vidas Cruzadas coincide con el nombre de una obra de teatro de nuestro Nobel de Literatura, Jacinto Benavente, que también fue llevada al cine en 1942 por Luis Marquina, hijo del dramaturgo Enrique Marquina, con Ana Mariscal de protagonista. Los rodeos de Rodeo Radio. Escuchamos a Quique González.

El californiano de Los Ángeles, Jeff Espinosa, se graduó en Psicología y Estudios Étnicos en la Universidad Estatal del Estado de California. Ejerció como terapeuta de niños autistas mientras participaba en diversas bandas californianas. En 1980 llegó a España con el grupo No Justice y en nuestro país fundó los Flying Gallardos, participó en la Vargas Blues Band y con Francisco Simón fundó los Red House. Su proyecto más personal es haber creado los Gypsy Runners, su grupo de acompañamiento con los que acaba de publicar el pasado mes su tercer álbum del que escuchamos El Diablo, un tema de western rock con ecos de Dylan en la voz.

Los Coronas se fundaron en 1991 en Madrid y deben su nombre a la población californiana de Corona, donde el fabricante de guitarras Fender tuvo su primera sede antes de trasladarse a Arizona. Por su parte, los vallisoletanos Arizona Baby se formaron en 2003 y tomaron su nombre de la película que con ese título estrenaron en 1987 los hermanos Coen, con Nicolas Cage, Holly Hunter, John Goodman y Frances McDormand en el reparto. Ambas formaciones publicaron en 2010 un EP de 4 canciones bajo el título De dos bandas y un destino, una nueva alusión cinematográfica, en este caso a la película de 1966 Dos hombres y un destino, dirigida por George Hill, relatando la azarosa existencia de Butch Cassidy y Sundance Kid, protagonizada por Paul Newman y Robert Redford, con Catherine Ross completando el triángulo amoroso. Cuando ambos grupos actúan juntos, lo hacen como los Corizonas, y del EP citado hemos escogido Wish You Were Here, en el que se atrevieron a llevar al terreno de la americana el tema mítico de los británicos Pink Floyd, publicado originalmente en 1975. ¿Crees que puedes distinguir el cielo del infierno? ¿Cielos tristes del dolor? ¿Puedes distinguir un verde campo de un frío riel de acero? ¿Una sonrisa tras un velo? Consiguieron que cambiaras a tus héroes por fantasmas. Aire caliente para una brisa fresca. Frío consuelo para el cambio. Intercambiaste un paseo sobre un campo de batalla por un papel principal en una jaula. ¿Cómo desearía que estuvieras aquí? Solo somos dos almas perdidas nadando en una pecera, año tras año, corriendo por el mismo terreno de siempre que hemos encontrado. Los mismos viejos miedos. Desearía que estuvieras aquí.

Si los norteamericanos hacen leyenda de personajes como David Crockett, Jesse James o Buffalo Bill, aquí cantamos a personajes míticos y legendarios para nosotros como Max Estrella, el bohemio nihilista de Luces de Bohemia, la obra teatral publicada por Ramón del Valle Inclán en 1920, que nos dejó frases tremendas para describir a nuestro protagonista. Soy el dolor de un mal sueño y me dedico a la taberna mientras llega la muerte. El Meister es el alter ego del vallisoletano Javier Bielba, cantante de la banda Arizona Baby y de los Corizonas que acabamos de escuchar. De su álbum en solitario Fuego en Castilla, publicado en 2020, escuchamos el tema Max Estrella.

Para presentar a nuestros siguientes invitados, la banda madrileña de los Wild Horses, citamos lo que dicen de ellos mismos. Hacemos Americana Music, cruce de rock americano de raíces y country, y a veces hasta Tex-Mex. Nuestro primer disco, Americaña, es un disco de versiones de artistas que nos gustan y nos han marcado. El término Americaña se lo pedimos prestado al maestro Manolo Fernández y su toma 1 en Radio 3 de Radio Nacional de España, ya que expresa muy bien lo que somos, un grupo español que hace música americana y que tiene fuerza y caña. Solo añadir que tras la lamentable supresión de toma 1 por parte del ente público, cuando era uno de los programas musicales con mayor audiencia de la emisora, actualmente podemos seguir disfrutando de Manolo Fernández con su Radio con Botas en Subterfuge Radio, cuyo podcast nos acompaña todos los fines de semana y que por supuesto recomendamos a quien todavía no lo escuche. No debiendo olvidar que apostó por la música americana con raíces desde la inauguración de su programa Toma 1 en 1973, inicialmente en la emisora Popular FM y desde 1991 en Radio 3 hasta su cese en 2021. Sin embargo, gracias a continuar con su espacio de Radio con Botas, suma más de 50 años frente al micrófono. Gracias, maestro. Y de los Wild Horses escuchamos Wagon Wheel, que tomaron prestado del tema de 2004 de los Old Crown Medicine Show y cuya versión de 2017 tiene personalidad propia.

En 1971, la estadounidense Judy Clericucho, nativa de Washington, y Jack Jamieson, procedente de Nuevo México, se conocieron en nuestra alicantina población de Benidorm. Ella hacía turismo y él había salido de Estados Unidos por aventura y por eludir un eventual reclutamiento para la atroz Guerra de Vietnam. Se hicieron pareja y residieron en el bohemio barrio madrileño de Malasaña, formando el grupo Cañones y Mantequilla, nombre tomado del concepto económico de cañones o mantequilla, por el cual supuestamente debemos optar entre gastar en defensa o bienes de consumo, o más genéricamente la necesidad económica de tener que elegir entre adquirir un bien u otro con los recursos disponibles. Ellos apostaron desde el nombre de su banda por no renunciar a nada y gastar en todo. Pioneros del country en nuestro país, en 2019 perdimos a Judy, dejándonos como legado joyas como El Dorado, tema de 1989 que hubiera firmado la más afamada banda de country de Nashville, pero ellos decidieron que lo disfrutáramos en nuestro país. Fantástico el sonido de todos los arreglos de cuerda, con una afilada Telecaster y la casta de Judy en la voz, que armonizaba también a la perfección con la de su pareja Jack.

Escuchamos otro tema de los Maños, Drunken Cowboys, La Fiebre del Oro, de 2018 del álbum L.A. por la ciudad californiana de Los Ángeles, Jodimos, en castellano, La Jodimos.

Y del instrumental Forajidos, que acabamos de escuchar interpretado por los Widowmakers, nos vamos de nuevo con los White Horses, que con Nat Simmons, el nombre artístico de la madrileña Natalia García Poza, se atrevieron en 2014 con Bad Moon Rising, el clásico de la Creedence Clearwater Revival, al que imprimen su propio estilo. Veo la mala luna saliendo, veo problemas en el camino, veo terremotos y relámpagos, veo malos tiempos. No andes por ahí esta noche. Seguramente te quitará la vida. Hay una mala luna ascendiendo. Escucho huracanes soplando. Sé que el final llegará pronto. Temo que los ríos se desborden. Escucho la voz de la rabia y la ruina. Espero que estés preparado para morir. Parece que nos esperan malos tiempos. Se tomarán ojo por ojo. No andes por ahí esta noche. Seguramente te quitará la vida. Hay una mala luna creciente.

Y si nos atrevíamos con el Max Estrella del Meister, ahora vamos con los hermanos Cubero, y de estos alcarreños de Guadalajara con sombreros tejanos, escuchamos La boda y el entierro de 2000.

A la hora de la verdad es la tercera intervención en el día de hoy de los Drunken Cowboys, del álbum de 2016, Whiskey con Soga.

hoy no podían faltar nuestros amigos de Chisum Cattle Co., responsables de Ranchero, la sintonía del programa, y del también instrumental Mulberry Bridge, que se ha escuchado al comienzo del episodio. Hace un par de meses acudieron a Austin a un certamen country que ya han ganado en hasta dos ocasiones, y aunque en esta oportunidad no se trajeron ningún premio, aprovecharon para presentar en la capital tejana de la música en vivo su último disco, que lleva We're Only Truckers en su apertura. We're

La moda es el acrónimo de la maravillosa Orquesta del Alcohol, singular grupo muy joven de burgaleses que se acompañan de instrumentos tradicionales como el acordeón, y aquí nos interpretan Los hijos de Johnny Cash, de 2013.

y de Burgos viajamos a Cataluña para encontrarnos con el muy solvente y experimentado sexteto de Terrassa, All Boots, que nos llevan en su tema de 2020, No True Love, a los sonidos más actuales de los registros electrificados de la Americana en Estados Unidos, pero sin olvidarse del Fiddle.

A continuación, rendimos homenaje a la tal vez más icónica canción country de barra de bar que jamás se haya compuesto e interpretado en nuestro país. Ellos son Los Secretos y la canción de Enrique Urquijo, que inevitablemente se nos fue con todo su talento como un Max Estrella, Quiero beber hasta perder el control.

Uno de los nuestros, que nos ha dejado repentinamente el pasado mes de diciembre, ha sido el almeriense Nacho Para, a los 61 años de edad. Además de liderar el grupo La Bandastic Fan, de un registro más rockero, había publicado en 2023 su proyecto más personal, el álbum en solitario No Parking Tickets in the Clouds, en el que sobrevolaban las melodías de los Beatles con arreglos y un sonido de folk americano, tal como reconocía en una entrevista para Ruta 66 con motivo de su publicación. Ambas influencias están muy presentes en la canción In the Afternoon, en la que además es inevitable advertir al primer Bob Dylan en los fraseos de Nacho, otra de sus referencias. Junto con su guitarra se acompañó de banjo, mandolina y teclados. Todos dejamos cicatrices como una estrella fugaz. No.

La canción tradicional Men of Constant Sorrow tiene un origen incierto. Se le atribuye a un autor a principios del siglo XX, pero podría ser un himno religioso o una plegaria más antigua. Se hizo muy popular al formar parte de la banda sonora de la película Oh Brother, estrenada en el año 2000 por los realizadores hermanos Coen, siendo cantada de forma muy divertida por los propios actores George Clooney, John Turturro y Tim Blake Nelson. El grupo Track Dogs toma su nombre de un servicio de mantenimiento del metro de Nueva York y está formado por el norteamericano de Idaho, Robbie K. Jones, los irlandeses Garrett Wall y Dave Mooney y el inglés Howard Brown. Actualmente viven entre Cercedilla y otros pueblos de la sierra. En 2019 versionearon Men of Constant Sorrow, llevándolo a su sonido, que suele oscilar entre el folk y la americana, pero incluyendo la trompeta del británico de la banda, que le da un carácter propio.

Show of Hands es un legendario grupo de folk inglés que tomó bajo sus alas a nuestros vecinos de Track Dogs y grabaron juntos un concierto en la Catedral Anglicana de Exeter, oficialmente la Catedral de San Pedro, ubicada en esa población del condado de Devon. Escuchamos el tema Ruby, escrito por la llamada Cousin Emmy, una estrella de la radio de mediados del siglo pasado y pionera de la música country nativa de Kentucky, que nació en 1903. El norteamericano Robbie se convierte aquí en su alter ego Hillbilly y nos entrega una divertida pero difícil interpretación vocal en el estilo Highland Song de los Apalaches.

0: Y siendo las últimas fechas navideñas, todavía estamos a tiempo de escuchar un tercer tema de nuestros últimos invitados, los Track Dogs, y su versión musicada de The Night Before Christmas, un poema publicado por primera vez de forma anónima el 23 de diciembre de 1823, hace ya más de 200 años, en el periódico semanal Troy Sentinel de Nueva York, bajo el título original The Account of a Visit from St. Nicholas. En 1837, Clement Clark Moore se atribuyó la autoría, afirmando que había querido mantenerse en secreto porque era profesor y no consideraba su publicación un trabajo académico. Existen 4 copias manuscritas del texto, 3 de ellas en museos, y una comprada en una subasta por un magnate anónimo de los medios de comunicación que pagó $280,000 en 2006. Como curiosidad, el cineasta californiano Tim Burton se inspiró en el nombre por el que es conocido actualmente el poema The Night Before Christmas para el título de su película de 1993, Nightmare Before Christmas. Y si Robbie K. Jones nos regalaba en Ruby su registro Hillbilly más gamberro, en este tema pone voz al sorprendido niño protagonista, al que acompaña Dave, uno de los irlandeses del grupo, que pone una impostada y divertida voz al personaje de San Nicolás. Además de los coros, los arreglos instrumentales son excepcionales, de cuerda, guitarra, banjo, violines y violas, de metal y viento, flautín y fliscorno, de percusión, vibráfono, timbales, platos, caja y bombo, además de cascabeles y efectos de viento y truenos. Con permiso de nuestros Reyes Magos, dedicado a los más pequeños y a los niños que todos llevamos dentro, porque como dice Batania, poeta callejera de muros y paredes, siempre que nieva tengo 5 años.
1: Era la noche antes de Navidad, cuando por toda la casa ni una sola criatura se movía, ni siquiera un ratón. Los calcetines colgaban cuidadosamente de la chimenea con la esperanza de que San Nicolás pronto allí estuviera. Los niños, acurrucados en sus camas, soñaban con ciruelas de azúcar bailando con alas. Mamá, con su pañuelo y yo con mi gorro, estábamos listos para abrazar la larga noche de invierno. De pronto, en el patio se produjo tal ruido que salté de mi cama para ver qué pasaba. Volé a la ventana como un relámpago. Corrí las cortinas y levanté el cristal. La luna iluminaba la nieve recién caída y todo lo que allí había, ante mis ojos asombrados, 8 renos y un pequeño trineo. Con un conductor tan viejito, vivaz y contento que dije, «San Nicolás», al momento. Más rápidos que las águilas vinieron sus renos. Silbaba, gritaba y por sus nombres los llamaba. «¡Vamos, Dasher! ¡Vamos, Dancer! ¡Ahora, Prancer y Vixen! ¡Adelante, Cometa! ¡Adelante, Cupido! ¡Arriba, Donner y Blitzen! ¡A lo alto del porche! ¡A lo alto del muro!» Como hojas secas que ante el huracán salvaje vuelan, frente a un obstáculo, suben al cielo. Así los renos volaron con Nicolás y el trineo. Y entonces, en un abrir y cerrar de ojos, escuché en el tejado las cabriolas y patadas de cada pequeña pezuña de los renos. San Nicolás bajó por la chimenea de un salto. Estaba vestido todo de pieles, de la cabeza a los pies. Su ropa manchada de ceniza y hollín, con un saco de juguetes a la espalda, parecía un vendedor ambulante abriendo su carga. Cómo brillaban sus ojos y sus alegres hoyuelos. Sus mejillas eran como rosas, su nariz como una cereza. Su simpática boca se abría en un arco, la barba era blanca como la nieve. Sostenía con fuerza entre los dientes una pipa y el humo rodeaba su cabeza como una corona. Tenía una cara ancha y una tripa redonda, que temblaba cuando reía, como un cuenco lleno de gelatina. Era un viejo duende, regordete y muy alegre, y me reí cuando lo vi. Con un giro de cabeza y un guiño, me hizo saber que no tenía nada que temer. No dijo una palabra y se puso a trabajar llenando todos los calcetines. Se giró y, satisfecho, subió por la chimenea. Saltó a su trineo y a su equipo silbó, y todos se fueron volando contentos. Pero antes de perderse de vista, le oí exclamar: ¡Feliz Navidad a todos! ¡Y buena noche!

Hoy en la despedida, en vez de la sintonía habitual del programa, nos quedamos con la versión instrumental del tema anterior de los Track Dogs, en el que la línea melódica de la voz de Robbie es reemplazada por un oboe. Para escuchar con la mejor calidad posible este regalo musical de Navidad y desear el mejor año posible a todos, que sigamos escuchando la radio y, como siempre, que no nos falte la alegría.

sí, amiga, si has levantado los brazos y tus pies están saltando un poquito del suelo, es que esta canción es para ti. Amiga o amigo o amigue, es que esta canción te pertenece.

0: Y así empezamos, repartiendo cartas.
1: Bueno, bueno, bueno, cómo se nota que tenemos nuevo título de programa y tenemos cambios, muchísimos cambios en el programa, ¿verdad, Luisa?
0: Ay, Elvira, de mis amores. Qué ganas de esta nueva temporada dentro de la temporada, metatemporada.
1: Efectivamente.
0: De lo puto peor.
1: Temporada de veranito, fresquita. Y para eso, pues hay cambios, hay cositas, hay regalitos. Bueno, tenemos un montón de novedades que contaros, pero no os las vamos a contar ahora.
0: Y seguimos siendo las mismas, seguimos siendo las que no tienen nada para este programa. Creo que entre jaleos, idas, venidas, me trae el taxi, te lleva el camión, un audio hemos conseguido rescatar de todos los que tenemos.
1: Ah.
0: Pero es que no me da tiempo a bajarme más.
1: ¿En serio?
0: Emilia, no me da tiempo a bajarme más.
1: Bueno,
0: así que
1: así
0: con
1: no se puede.
0: Esto, una sonrisa, el nuevo temazo... Tenemos para 25 minutos como mínimo.
1: Bueno, eso seguro, vamos. Y como comentábamos anteriormente, pues claro, con este nuevo nombre de programa, que ahora somos lo puto peor, queremos introducir cambios, que este programa también, como es veranito, ¿sabes? La peña sale a la calle.
0: Podríamos haber empezado diciendo en Máxima FM.
1: Sí, era un programa de Radio Fórmula estupendo, me ha encantado.
0: De vámonos de botellona.
1: Y de rave, de lo que haga falta. Pero vamos, que va a haber muchísimos cambios, pero que quiero decir, que no lo va a haber hoy, ¿sabes? O sea, lo sabrá. Lo sabrá.
0: Poco a poco.
1: Poco a poco, quiero decir, tampoco os volváis crazy, ¿sabes?
0: Sí, un Excel con una escaleta, con todos los detalles, no, ese no, no. Es, este no es el programa.
1: No, amiga. Es nuestro estilo.
0: Para nada. ¿Sabéis? Lo venía pensando, de la que venía en mi burro caminando hasta aquí. ¿Qué placer es no deber nada a nadie, uh-huh, ni exigirle nada a nadie, uh-huh, ni esperar nada de nada durante un rato a la semana? Y es el tiempo en el que preparamos o ejecutamos este programa. Para mí es maravilloso, porque en mi comunidad comunista nos pedimos, nos debemos, nos apuntamos. Hoy acuérdate, para conseguir esto antes hay que hacer estos pasos.
1: Redistribución, tú más, tú menos, todos igual.
0: Una previsión de la previsión, una visualización. Aquí no. Ya está, que nos hemos descargado un audio. Perfecto.
1: Claro.
0: ¿Está la mesa preparada? Se enciende, se habla, se lanza. ¿Hay música? Sí. ¿No hay música? Cantamos.
1: Se busca.
0: Se busca.
1: Claro.
0: Ya está.
1: Así somos, de fluir, de estar en el... Bueno, estoy yo. En una movidita guapa de estar en el presente, nena.
0: A ver, Emma, es que estamos yendo a terapia.
1: Esto es muy loco. ¿Qué es esto? ¿Qué es esto? ¿Qué locura es esta cuando se está una en el presente?
0: Sí.
1: ¿No?
0: ¿Pero estás en el presente todo el día o solo a ratitos?
1: Uy, claro. No, no, no. Yo me voy. La, la, la, tara, kene, kane, more, honey, flor. Y ya me veo, ay, in the future. Uh-huh. Y digo, retorna, Herminia. Retorna al presente. Y vuelvo. Ajá. Y ahí estoy, digo, ay, mira, no, qué agustillo. Y poquito a poco, hacere con, harifoni, noricon. Y te vas.
0: Y vuelves.
1: Y, ay, pero claro, antes no me daba ni cuen.
0: Ajá.
1: Estoy yo tontita, ¿eh?
0: Vale,
1: en el lenguaje.
0: Estás poniendo conciencia a
1: Estoy
0: tus
1: poniendo conciencia, sí, porque ¿sabes lo que pasa? Mm. Que yo, como sabes que me junto con gente muy riquitis, uh-huh, me claro, en estas reuniones que tenemos con copas de estas de oro, que se han puesto de moda ahora, las copas de oro, yo no sé por qué. Todo el mundo tiene copas de oro de Pakistán.
0: ¿En qué serie?
1: No, serie no. Pero pues no sé, entre la nobleza y la gente rica se lleva ahora tener copas de oro y bandejitas de plata. Oli. Entonces, claro, es como, ¿en serio? No, I can't believe it. Es que estoy yendo a clases de inglés también, ¿vale? Entonces, de vez en cuando voy a meter a little things in English, ¿vale?
0: Bastante al día de las tendencias y el tema de las copas de oro, no. Pero vamos, que me lo dices tú ahora y según salga por la puerta la voy a ver. Eso
1: pero,
0: está claro.
1: Cari, tú eres comunista.
0: Pero yo trabajo en el mundo real.
1: Ya, pero es que el mundo donde yo me relaciono
0: no es el real.
1: Real.
0: Es verdad.
1: Claro, es otra
0: verdad.
1: Cosita.
0: Vale.
1: Bueno, el caso es que estoy viendo muchas copas de oro.
0: Bueno,
1: yo no
0: estoy
1: sé
0: viendo
1: por qué.
0: Los Bridgerton y también hay muchas copas muy elegantes.
1: Yo así. También lo estoy viendo.
0: Así que...
1: Yo también lo estoy viendo.
0: El porno de las chicas.
1: ¿El porno?
0: Hombre, los Bridgerton
1: que no.
0: Los Bridgerton no, los Bridgerton...
1: Los Bridgerton.
0: Es una película porno. para mujeres.
1: Pero escúchame.
0: Con argumento, muchos capítulos, y al final de la temporada el polvo.
1: Ah, eso es verdad.
0: Claro.
1: Y además, bastante explícito, ¿vale?
0: Sí,
1: o sea,
0: sí,
1: que
0: sí.
1: También es como, llama mucho la atención que una serie tan What is Butterfly,
0: sí, sí.
1: Tan dulce, tan
0: de
1: violines,
0: época,
1: de época.
0: Las mujeres en su carne de baile, ¿verdad? Cuidando su virtuosidad, su honor, y luego al final,
1: zasca. O sea, en toda la boca.
0: O donde
1: mejor
0: pille,
1: dicho, efectivamente.
0: O donde pille. Sí, sí,
1: sí, sí, llama la atención, sí, esa escena, ¿eh?
0: Y ¿quiénes no la esperan? Yo con mis amigas hemos comentado, estabas viendo la temporada y la siguiente pregunta fue, ¿en qué capítulo os echa el polvo? No, pues en esta se esperan al final. No, pues en esta a partir... Es así.
1: Es así, porque son buenos, ¿eh? Explícitos, cada parte del
0: pero
1: body...
0: Pero muy limpio todo.
1: Todo muy limpio, sí.
0: Justo en su medida.
1: Sí.
0: Antes ha habido mucho argumento, mucha explicación.
1: Y con amor.
0: Con amor.
1: Por favor, eso que no falte.
0: Con intriga, con complicaciones. O sea, lo que viene siendo, pues eso, porno para chicas.
1: Porno por...
0: Ahora,
1: oh my God.
0: Cualquiera que me escuche me dirá, no, porque tal,
1: claro,
0: vale, sí,
1: no,
0: es verdad,
1: no.
0: Estoy resumiendo, haciendo una elipse mental.
1: Elipse,
0: ¿vale?
1: Claro, pero a ver, tenemos que especificar para los oyentes que no, estamos diciendo que el porno para chicas tenga que ser siempre con amor, ¿vale? Porque claro...
0: Por favor, aquí, deja de hablar así.
1: No sé qué me pasa hoy, no lo sé. Me he tomado más café del que debería, yo creo. ¿Qué quiere decir? No.
0: No, por favor.
1: No estamos diciendo que esto tenga que ser así.
0: No.
1: Claro.
0: Ha sido así mucho tiempo.
1: Ha sido así mucho tiempo.
0: Y heredamos eso.
1: Bueno,
0: yo tengo muchos temas de los que hablar contigo.
1: Oye, pero que yo te quería decir una cosa.
0: ¿De qué veníamos hablando?
1: Las copas de oro. ¿Por qué decía yo las copas de oro?
0: No lo sé.
1: Ah, porque en las copas de oro de las reuniones de esta gente,
0: sí,
1: que todo el mundo empieza a hablar de, ah, pues yo, mi terapeuta, porque está entre la realeza, ahora muy de moda, y la nobleza, ir a terapia, fíjate.
0: Van tarde, pero van.
1: Oye, y yo no iba. Y claro, no tenía tema. Bueno, a ver, me inventaba cosas. A veces me miraban raro porque se ve que no...
0: Teoría del pony.
1: Porque entre la gesta, ¿qué es eso?
0: Teoría del pony, amiga.
1: What?
0: Yo he ido y tres veces más que tú.
1: Ay, ¿y por qué se llama Teoría del Pony?
0: Hombre, te remito al capítulo 2 de nuestro podcast.
1: No te escucho cada vez más, pero
0: teoría...
1: sabes que al principio iba sin freno.
0: Nuestra teoría del pony es que cuando te están hablando de algo que no tienes ni idea o tú no lo has hecho nunca, tú dices sí y además.
1: Ah.
0: Entonces yo voy a terapia, ¿tú vas?
1: Sí.
0: Además a dos. A psicoanálisis y a terapia conductual.
1: Ajá.
0: ¿Y cuándo? A la misma vez, el mismo... O sea, tú todo más y más.
1: Vale, vale.
0: Y mi pony tiene la cola larga y de muchos colores.
1: Me acuerdo del pony ahora.
0: A mi pony lo cepillo y mi pony duerme conmigo.
1: Es
0: yo
1: verdad.
0: Soy el pony.
1: Yo soy el pony.
0: Eso
1: vale,
0: es.
1: Pony-eri.
0: Pony-eri.
1: Vale, pues eso. Y entonces yo pues me inventaba cositas y tal, pero quería... Dije, me tengo que apuntar a terapia solo para poder tener temas de conversación con esta gente.
0: Uh-huh.
1: Y oye... Me está desagradando, ¿eh?
0: Estás yendo y viniendo a poner conciencia en el presente.
1: Efectivamente. Esto era lo que quería decir. Ya lo he dicho. Ya puedes continuar con lo que tú querías decir.
0: Es que, mira, la primera cosa que quería decir... Perdón, ¿eh? Perdón un momento.
1: Qué profesional. Ya. Ha apagado el micro para toser.
0: Hombre,
1: no puedo con ella. No puedo con ella.
0: En toda la oreja les iba a toser a mis
1: no
0: fans.
1: No pasa nada. Te lo...
0: Decías que ponías conciencia, ibas y venías, de las idas y de las vueltas. Ahora que pones conciencia te das cuenta de que vives en el futuro, entonces vuelves al presente y así.
1: Eso es.
0: Se hizo un experimento y se preguntó a personas que apenas meditaban, en sus primeras meditaciones, que intentaran contabilizar las veces que se distraían.
1: Uh-huh.
0: Y al principio contabilizaban 3 o 4, verás tú. En un rato de meditación un principiante solamente se va de su momento 3 o 4 veces.
1: Vale.
0: No. ¿Qué pasaba? Que se volvía a hacer la pregunta a esa misma persona tiempo después de haber practicado la meditación y se iba más veces. No es que se fuera más veces que al principio, es que era más consciente
1: de
0: las veces
1: iba.
0: Que se iba.
1: Ay, amiga.
0: Hubo un
1: ¿cómo
0: aumento,
1: aprendemos contigo?
0: ¿Cómo aprendemos? Pues dijeron, pues yo ahora me voy más y llevo 3 meses meditando. Y le dijeron, no, querido Piscis, lo que ocurre es que ahora pones conciencia.
1: Y además, Mercurio retrógrado te está observando y está de tu parte. querido Aries, perdón, Piscis, Acuario y Venus y Tierra y Marte están para ti todo el rato.
0: Pues eso pasa, que cuando le ponemos conciencia a las cosas, pues cambia la percepción.
1: Somos más conscientes, claro, de ahí las poner conciencia. Es que de verdad es una locura esto.
0: Bueno, y luego otra cosa que te quería hablar, que es el tema del privilegio. Ajá. Yo escuchando tema de privilegio, porque esto nos van a venir curvitas, ¿eh? Nos vienen curvitas. No sé si poner primero el temita que tenemos preparado y luego sacamos el tema.
1: Por favor. Venga, que está guapísimo este tema. Pues, es un temón.
0: Pues vamos.
1: No sé cuál es, pero seguro que es un temón, como todos los que ponemos.

0: recrear este videoclip, o me he metido yo a un videoclip que no es, o nos iba a costar muy poco.
1: ¿Era porno para chicas?
0: Pues no se pasa la Beyoncé toda la canción caminando en medias y en bragas.
1: Porno para chicas.
0: Con un chaleco abierto, largo, sin mangas, una pieza muy bonita de cuero negro.
2: Ajá.
0: Con unas gafas de las cuales un espejo es una serpiente y el otro es negro.
2: Ajá.
0: Y una cartuchera sacando su mano, simulando la postura de una pistola, dando unos disparitos y soplando. ¿Así se pasa toda la canción? No sé, igual lo he buscado mal, pero vamos. Beyoncé
2: puede hacer lo que
0: oficial,
2: quiera.
0: Me parece maravilloso.
2: ¿A que tú no has parado de mirarlo?
0: Yo no he parado de mirarlo.
2: Quiero decir.
0: Pero qué cuerpo, pero qué manera
2: pero
0: de caminar.
2: Pero, por
0: qué
2: favor.
0: Qué medias, qué bragas encima de las medias.
2: Es que, ¿cómo le queda así?
0: Qué gafas, qué brillo la serpiente.
2: Qué asco, ¿no?
0: Qué asco.
2: Qué asco mío,
0: Beyoncé.
2: Qué asco mío, Beyoncé, niña. Dámelo para mí también.
0: Oye, que va sin sujetador y sin camiseta y sin nada, y el chaleco no se le despega ni un milímetro y no se le ve ni el principio de la aureola.
2: Ahí lleva superglue.
0: Lleva ahí las tetillas.
2: Lleva superglue.
0: Se ve así lo que es la lorza de la
2: claro,
0: teta.
2: Claro, se ve lo que se tiene que ver. Si es que tú te crees que esto es como súper improvisado, pero claro, tú sabes, ahí ha habido peña midiendo cada centímetro de piel... para ver lo que sale, lo que no sale, en qué plano, en qué no plano. Bueno, han tardado seguramente 3 o 4 horas en producir lo que viene siendo el pecho.
0: Vamos, esto tú y yo nos partimos de risa haciéndolo. Se nos abre el chaleco en el primer segundo
2: la primera
0: de la canción. Las bragas no las encontramos tan bonitas como las suyas.
2: Eso, en el Primark, nena, en el Primark.
0: Nada. Estas bragas solas se las han hecho para ellas. Y las gafas, te digo yo, ¿dónde compramos las gafas?
2: En cualquier bazar. Ya está, o sea... Sí, bueno, oye, nosotros no teníamos que hacer un videoclip. Pues,
0: aunque estemos ahora en una nueva fase y nos llamemos lo puto peor y ahora vayamos de guay y nos pintemos las uñas de negro, eso se mantiene, amiga.
2: Lo del videoclip. Bueno, pero habrá que hacer un videoclip heavy, como más... tú, que soy la puta peor, que ni me... ¿Qué
0: no,
2: miras? Que
0: de,
2: te reviento, ¿eh?
0: O de bacalao. De ruta del bacalao.
2: A ver, que tú ya sabes que yo soy de Les Fabiles, y allí el bacalao... Tú ya sabes.
0: Lo que haga falta. Yo quiero un videoclip.
2: ¿Esto lo hemos hablado alguna vez? ¿Lo de la ruta al bacalao?
0: No lo hemos hablado.
2: Pues esto es algo que quiero reivindicar desde aquí, desde las ondas.
0: Es un icono.
2: De Radio Ser Sevilla.
0: Sí.
2: Quiero reivindicar. ¿Por qué, amiga? Te preguntarás.
0: Se enterró. Se enterró y se menospreció.
2: Se menospreció muchísimo.
0: Pero era cultura popular.
2: A saco paco. De hecho... Es como que a lo largo, o sea, con los años, se recuerda la movida madriletis como lo más de lo más, o sea,
0: morían todos
2: los Almodóvares, las Alaskis y Bananaramas y cositas, Bananaramas, ¿no? Como era Magnamaras y cositas, como wow, la revolución cultural, o sea, te lo juro. Y perdona que te diga, pero esto eran todos pijos.
0: Hombre.
2: A ver, que yo soy pija, pero ahora estoy más reivindicativa que nunca.
0: Que vomitaban en las escaleras, que se compartían jeringuillas y que muchos no llegaron.
2: Efectivamente, que no quiere decir que en la ruta del bacalao no hubiera droga.
0: Muchísima.
2: Por supuesto que la hubo y muchísima, pero parece que solo la hubo allí.
0: Solo.
2: Y aquí no.
0: Eso es.
2: Y se,

0: quedado como en un segundo, incluso como mucho más un movimiento como de, claro, es que es lo que era, de las clases populares, porque lo bueno de la Ruta al Bacalao es que llegó a todo el mundo, gente de los polígonos, poligonera, gente de clase baja, obrera. Entonces, claro, eso ya no es tan cool y ya no mola tanto.
1: De los locales, de paga tu copa a X pesetas, llévala a tu coche, a tu maletero.
0: Claro, y pon un tuning guapo.
1: Pon un tuning y no hace falta más.
0: Claro, y luego aparte, a nivel musical, fue en tema música electrónica, tecno y todo eso, fue como un movimiento súper importante de inicio de todo ese tipo de música. Y se le tiene como súper infravalorado ese movimiento y súper demasiado ensalzado a la movida madriletis. Entonces, desde aquí se reivindica a la Ruta del Bacalao porque fue muy importante.
1: Claro, lo que pasa es que de la movida madrileña participaron los que pertenecen a la clase, a una clase alta intelectual que se consideran.
0: Más burgués.
1: Con lo cual tienen mucho más acceso a los a generar ese relato que se transmite, que se visibiliza, en el que por supuesto lo ponen como maravilloso. Si las clases populares fueran las dueñas o tuvieran la posibilidad de trasladar ese relato a las conversaciones y colocarlo a la altura de otras, pues ya habría un choque, pero como no es así, ha quedado la narrativa de la movida madrileña, pues eso, elevada por quienes participaron de ella o por quienes les ha interesado, porque es quienes la recuerdan bien. Tú y yo ahora tenemos a mano estos micrófonos, pero si además de eso tuviéramos a mano otros medios de comunicación y muchísima más presencia y nos diera por reivindicar, yo qué sé, el barroco portugués, pues igual con mucho tiempo el barroco portugués estaría al nivel de la movida, pero como no,
0: claro,
1: pues nadie lo recordará.
0: Claro, y además la movida era como un movimiento contracultural muchísimo más controlado y que los medios de comunicación controlaban de alguna manera. En la Ruta del Bacalao se les fue de las manos porque se expandió a todos los rincones de Comunitat Valenciana y de, bueno, Madrid venía muchísima gente, bla, bla, blu, blu, bli, bli. O sea que sí, que sí, que sí, que estoy orgullosa de lo que viene siendo mi tierra y mi cultura. Y que, claro, la gente es como mucho, ay, los bacalas, los canis, como poniéndolos como por debajo y ese tipo de música como por debajo, ¿no? Y luego, ¿a quién le importa? Que sí, que muy bien, pero oye, donde se ponga un abracadabra, me saco pesas a mí, que se quite lo demás.
1: Que se quite lo demás.
0: Bueno, oye.
1: Privilegios, amiga. Y esto viene aquí perfectamente enlazado con el tema que te quería comentar.
0: Venga.
1: ¿Qué está pasando? Pues que como no estamos llegando, nadie está llegando a fin de mes, todo el mundo se está encontrando con que ha estudiado, se ha formado, está trabajando 40 horas o más y aún así no llega, está sintiéndose que el sistema le está defraudando.
0: Ajá.
1: Con lo cual, personas privilegiadas a las que en estos años se les ha intentado hacer ver que por el hecho de nacer como nacían, blanco, heterosexual, país nórdico o país del hemisferio norte, ya nacían con una serie de privilegios, ahora están teniendo argumentos para decir, ¿yo? ¿Privilegios? Pero si estoy trabajando muchísimo y no llego a fin de mes y no puedo ni aspirar a comprarme una casa, ni puedo nada de nada, ¿qué privilegios voy a tener yo? Si soy igual que tú, mujer racializada, yo qué sé,
0: con discapacidad,
1: que ha conseguido aún así llegar a un puesto de trabajo con muchísimo esfuerzo. Si somos iguales.
0: Ya, clavadito.
1: Clavadito.
0: Tan clavadito que duele.
1: Así estamos.
0: Guau, chaval. Sí, sí, a ver, es preocupante, ¿eh? La verdad tengo que decir, a mí estas cositas me preocupan porque sobre todo es mucha gente joven. A ver, a todo esto lleva pues el descontento generalizado y que yo no digo que la gente joven de ahora lo tenga fácil, para nada.
1: No,
0: o sea,
1: ni jóvenes ni nada. Pero claro, se corre el riesgo de que determinados grupos o sectores aprovechen este descontento, que por supuesto existe, para decir, ah, sí, tú mal, lo pasas mal, yo peor, y entonces
0: ya,
1: me igualo a ti.
0: Claro.
1: Como si todo lo que tú tienes y todos los impedimentos que te has encontrado en tu vida desde que plup, saliste por donde tenías que salir, son iguales que los míos. No, perdona.
0: Va a ser de que no.
1: No, va a ser de que no, no nos olvidemos.
0: Claro.
1: Pero al final es eso, unos contra otros, ¿sabes? Que nos volvamos unos contra los otros y contra las otras en vez de contra el sistema. ¿Qué hay que hacer? Como yo, irse a vivir con un grupo de comunistas.
0: Efectivamente.
1: Claro, cerca de un río, para tener agua fresca y corriente, un trocito de tierra para cultivar y no depender de las semillas de las grandes industrias agroalimentarias y control y conexión wifi, eso sí, eso es muy importante.
0: Efectivamente, hay que hacer como Eduarda, todo el mundo tiene que hacer como Eduarda, pero yo no lo voy a hacer, ¿sabes? No. Yo voy a vivir en mi pisazo, aticazo, en el centro de la de Manhattan. Y ahí que me quedo, ¿eh? Pero los demás y las demás, ¡hala! ¡Al campo!
1: Por eso, que somos lo puto peor.
0: La verdad es que un poquito sí, pero molamos.
1: Pues yo creo que para no haber preparado el programa...
0: Tenemos carrete, ¿eh?
1: Tenemos carrete.
0: ¡Oh, no!
1: Vamos
0: no,
1: a descansar,
0: no,
1: amiga.
0: No me pongas esto, Dios mío.
1: Hasta la semana que viene.
0: ¡Chao!

Un saludo de César Lee desde Rodeo Radio, la radio con rodeos, un programa de música americana con raíces que puedes escuchar en radiocercerilla.com, por gentileza de la Fundación Cultural. El episodio de hoy se llama Caminando de espaldas, imagen que podría sugerir el retroceder, pero en nuestro caso será al contrario, será avanzar hacia el futuro, pero mirando en dirección al pasado. Ángelos Novus es el título de un cuadro de Paul Klee, un artista alemán de origen suizo que vivió entre 1879 y 1940. Y aunque con solo 11 años ya era un virtuoso del violín, que tal vez no debió abandonar nunca, finalmente se decantó por la pintura y su estilo osciló, según los críticos, entre la abstracción, el surrealismo y el expresionismo. Su Ángelus Novus de 1920 fue adquirido por el filósofo alemán Walter Benjamin, que debió tomarse algo ese día que le sentó mal o demasiado bien, porque donde la mayoría solo podemos ver un dibujo esquemático, elemental y prácticamente infantil, él vio un ángel que se aleja de algo sobre lo cual dirige su mirada. En sus ojos hay desesperación, tiene la boca abierta y las alas extendidas. Es el ángel de la historia. Su mirada se dirige hacia el pasado, hacia el paraíso, y en lo que el ser humano ve una cadena inevitable de acontecimientos hasta llegar al presente, lo que a menudo incluso llamamos progreso, el ángel ve una catástrofe continua que viene arrojando a sus pies muerto sobre muerto y ruina sobre ruina. El ángel quisiera detenerse y desandar el camino recorrido para despertar a los muertos y reparar todo lo destruido hasta llegar de nuevo al paraíso. Pero precisamente el huracán que sopla desde este le arrastra irremisiblemente hacia el futuro. Indudablemente, la interpretación es muy interesante, sobre todo si tenemos en cuenta que se extrae de un dibujo que es poco más que un garabato, y de hecho vale muchísimo más la explicación que el cuadro. Nosotros no pasamos de tomarnos una simple cerveza mientras grabamos el programa, que apenas nos produce efecto alguno, por lo que nuestro ángel hoy se sentirá feliz avanzando en el tiempo mientras disfruta escuchando sonidos y estilos del pasado recreados por nuevos intérpretes, que ven en la tradición una fuente de inspiración para que, sin renunciar a renovar los géneros y estilos, la música americana con raíces siga teniendo futuro.

Antes de empezar con las propuestas de hoy, viajamos al verano del año 1984, a la ciudad de Livorno, en la Toscana italiana, que se estaba preparando para celebrar el centenario del nacimiento de uno de sus artistas más ilustres, Amadeo Modigliani, aunque lo cierto es que no había tenido una buena relación con su ciudad natal, lo que contribuyó a su exilio artístico en París, que albergaba entonces las vanguardias europeas, donde se entregó al alcohol y a las drogas y murió como un artista maldito con solo 35 años de edad. De cualquier modo, el Museo de Arte Moderno de Villa María anunció con toda suerte de pompa la exposición que incluía 4 de las 26 esculturas de cabezas esculpidas por el artista. La directora del museo aprovechó para recordar la leyenda de que el propio Modigliani habría arrojado al río Arno alguna cabeza por estar descontento con el resultado. La posibilidad de su hallazgo despertó tanto interés que incluso se financió oficialmente el dragado del río, comenzando con las tareas sin resultado alguno durante los primeros días. Entretanto, 3 estudiantes universitarios que disfrutaban de sus vacaciones estivales decidieron gastar la broma de esculpir una cabeza al estilo de Modigliani y arrojarla al río por la noche, convencidos de que encontrada la escultura se descubriría la superchería, pero sería divertido. El dragado prosiguió y apareció una cabeza rescatada de los lodos, pero para sorpresa de los estudiantes no era la que ellos habían esculpido. Paralelamente a su acción, otro artista italiano, que quería destacar las consecuencias de la persuasión colectiva a través de los medios de comunicación, también había arrojado al río 2 cabezas más imitando a Modigliani. Al final de las tareas de dragado, se recuperaron las 3 esculturas en medio de un frenesí mediático y la noticia acaparó el interés de todos los medios de comunicación occidentales. La autenticidad de las 3 cabezas fue apoyada por los mayores expertos de la época, incluyendo a Carlo Giulio Argan, historiador y crítico de arte italiano, miembro de la Academia de las Ciencias de Turín y de la Academia Estadounidense de las Artes y las Ciencias, siendo considerado como uno de los pensadores occidentales más importantes del siglo XX. Sin embargo, Carlo Pepi, el mejor estudioso independiente de Modigliani, aseguró que las obras eran falsas, pero su opinión era impertinente para construir la historia oficial de las cabezas. Finalmente, los jóvenes estudiantes confesaron la verdad, pero obviamente no fueron creídos. Haciendo buena la máxima, atribuida al mordaz escritor sureño de Missouri, Mark Twain, de que es más fácil engañar a la población que convencerles de que fueron engañados, máxime si el engaño viene alentado por la opinión de intelectuales y un comité de expertos. No obstante, en medio del espectáculo mediático que se estaba viviendo, los estudiantes fueron invitados a reproducir en directo la escultura en un programa de televisión, demostrando que habían sido ellos los autores y poco después el artista responsable de las otras 2 cabezas encontradas también confesó su autoría y los motivos de su acción. Se cuenta que el Museo de Arte Moderno que albergó la exposición cerró sus puertas abochornado y el mundo del arte guardó un vergonzoso silencio, actitud muy propia de los intelectuales y expertos cuya cobardía, con excepciones, suele exceder ampliamente a su inteligencia y conocimientos.

solo concluir la elocuente historia anterior, añadiendo que algunos pensamos que la explicación de la historia enseñada en las escuelas y universidades es a menudo tan falsa como la de las cabezas de Modigliani. Máxime si tenemos en cuenta que la versión oficial de los acontecimientos contemporáneos que estamos viviendo en todos los ámbitos, en el transcurso de nuestras vidas y que pasará a la historia de los libros de enseñanza, se nos antoja una burda farsa. El versículo 8:32 del Evangelio de Juan recoge la expresión «veritas liberabit vos», «la verdad os hará libres», atribuida a Jesús al dirigirse a un grupo de seguidores judíos, aunque es contestada un poco más adelante por Pilatos en el versículo 8:38, al plantear qué es la verdad. Como no sabemos muy bien cómo hemos llegado hasta aquí y escuchamos tambores de guerra en la distancia, será mejor que nos subamos a nuestras monturas y nos alejemos al galope antes de que nos alcancen con otro.

Cactus Blossoms parecen la reencarnación de los Everly Brothers y sus armonías vocales. Los hermanos Jack Torrey y Paige Burkon, nativos de Minneapolis, en el estado de Minnesota, comenzaron en 2010 y sus arreglos limpios y sus voces nos llevan a mediados del siglo pasado. Escuchamos Stop Like Kisses de 2016, cuyo título sugiere los besos robados o regalados durante las paradas ante los semáforos en rojo, que nos parece una de las mejores maneras de ocupar ese tiempo.

Ellen Jewell, de Idaho, ya nos visitó en el episodio dedicado solo a ellas. De su canción Warning Signs, de 2011, nos dice que la escribió en las montañas inspirada por un poema de Miller Williams, padre de la también compositora e intérprete Lucinda Williams, y se refiere a esas señales de advertencia que deberíamos tomar en cuenta para no complicarnos la vida con determinadas personas y situaciones, pero que no siempre tomamos en consideración.

La canción Tennessee Flat Top Box es una metáfora de la esperanza de éxito que finalmente alcanzó Johnny Cash, que la compuso y grabó en 1961, narrando la historia de un niño que toca la guitarra en un local del sur de Texas, y todas las chicas acuden a escucharlo hasta que deja de asistir al local y piensan que ha desaparecido, pero finalmente lo ven reaparecer convertido en una estrella televisiva del country. Escuchamos a su hija Roseanne, que mirando al pasado, la recuperó y la grabó en estudio en 1987, 26 años después, y además fue el tema que interpretó en el homenaje televisivo que tuvo lugar tras la muerte de su padre en 2003.

la West Virginian Sierra Ferrell es una de las favoritas de Rodeo Radio y abrió el episodio Pólvora y Gasolina con su explosiva interpretación de un bluegrass desenfrenado en Foss Hunt. Del mismo disco, Trail of Flowers, de 2024, escuchamos I'll Come Off the Mountain, de un registro diferente, más dulce y que parece inspirado en las voces de pioneras del folk y el country, sin olvidarse del fiddle interpretado por ella misma.

Y si en el arranque presentábamos a la pareja de hermanos que forman Cactus Blossoms, ahora le toca el turno a las Secret Sisters, dos hermanas sureñas de Alabama, Laura y Lydia Rogers, que aprendieron de niñas a armonizar sus voces cantando en la iglesia. Tras asistir a una audición en Nashville, convencieron al productor Dave Cobb y grabaron su primer disco en 2010. Tras el fracaso de su segundo álbum, estuvieron a punto de dejar la música por falta de recursos económicos, pero en 2015, Brandi Carlile las invitó a abrir sus conciertos y ella misma las aplaudía y vitoreaba desde el público, además de producir los dos discos siguientes del dúo. Escuchamos My Heart Skips a Beat, de su primer álbum de 2010, que nos lleva a las dulces armonías de mediados del pasado siglo.

Desde Dakota del Norte nos llega la cantautora Brennan Leigh, que en compañía de Asleep at the Wheel, una veterana banda virginiana de Western Swing, fundada en 1970 y afincada en Texas, nos traen en If Tommy Duncan's Voice Was Blues de 2022 los sonidos más elegantes de los pioneros del género. Recordemos que el tejano Tommy Duncan, al que rinde homenaje la canción, nació en 1911 y llegó a ser una de las mayores figuras del Western Swing. Sin embargo, había nacido en una familia pobre de granjeros y tuvo 13 hermanos. Comenzó como músico callejero antes de dar el salto a una emisora de radio local, alcanzando el éxito rápidamente. Creó el grupo The Texas Playboys y además de cantar tocaba la guitarra, el bajo y el piano. Si yo fuera una reina del vudú de la costa del Golfo, haría que te enamoraras de mí, y si la voz de Tommy Duncan fuera alcohol, estaría borracha todo el tiempo.

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El franco-canadiense Theo Lawrence confiesa que la mayoría de la música que escucha pertenece a pioneros de la música popular americana, y en los sonidos de su tema California Poppy de 2023 así lo demuestra, en el que nos lleva a los tiempos ya olvidados del autostop, en una historia con un final abierto. Cuando era un niño, me advirtieron de que no recogiera extraños en el camino, pero nunca supe escuchar. Estaba de camino a Monterrey a bordo de mi Silverado. Ella era una amapola de la autopista de la costa de California, floreciendo al borde del camino, dando un paseo y moviendo el pulgar en un rayo dorado de sol. Una hipster que fumaba hierba. Con maneras intrigantes, mantuvo sus gafas puestas durante el viaje, ocultando algo que no pude adivinar. Nos detuvimos en una estación de servicio a repostar y tomó las llaves y se largó, y tuve que pagar la gasolina. Era una amapola de la autopista de la costa de California, floreciendo al borde del camino.

Hoy no queremos olvidarnos de Roy Orbison, cuya música siempre se inspiró en el pasado. La carrera en solitario de este tejano de Vernon comenzó en los 60, y aunque en los años 70 y 80 el panorama musical había cambiado completamente, él siguió fiel a su estilo hasta su prematuro fallecimiento en 1988. Escuchamos You Got It, cuya autoría comparte con Jeff Lynne y Tom Petty, compañeros de banda en los Traveling Wilburys. En la grabación, además de los autores del tema, también participó George Harrison. La canción se publicaría un año después del fallecimiento de Orbison y, paradójicamente, se convertiría en uno de sus mayores éxitos.

Nicole Atkins es una nativa de New Jersey que cursó estudios universitarios de ilustración en Carolina del Norte y tiene su propio negocio de murales artísticos. Musicalmente, se inició en el piano con 9 años y con 13 también tocaba la guitarra. Escuchamos Good Night Rhonda Lee de 2017, que hubiera podido interpretar cualquier pionera del country.

ahora nos rendimos a una auténtica pionera, la virginiana de Winchester, Virginia Patterson Hensley, Patsy Cline, nacida en 1932 de un padre herrero de 43 años y una madre costurera de solo 16. Pese a sus orígenes tan humildes y su fugaz vida, falleció con 30 años de edad en un accidente de avión, fue una de las primeras mujeres en convertirse en una gran estrella del country y la primera en tener su propio espectáculo en Las Vegas. Además, cruzó los géneros y estilos adelantándose a su época. Precisamente hemos escogido su Walking After Midnight de 1957, que alcanzó el número 2 en las listas de country y el puesto

Continuamos con otra clásica del género, la también sureña de Kentucky, Loretta Lynn, que fijó su residencia en Hurricane Mills, en Tennessee, hija de un minero al que dedicaría orgullosa uno de sus mayores éxitos. Fue todo un carácter como mujer y tuvo una vida no exenta de paradojas. En 1975 publicó The Pill, sacudiendo la conservadora escena country e incluso la sociedad misma al hablar en una canción de la pastilla anticonceptiva. Sus seguidoras la esperaban al final de los conciertos para hablar abiertamente de lo que no podían tratar con la misma confianza ni en sus casas con sus maridos ni en las consultas médicas. Vamos a escuchar Don't Come Home a Drinking with Loving or Your Mind, de 1967, cuyo título bien podría traducirse No llegues a casa borracho con ganas de jarana porque vas a dormir solo en el sofá. Paradójicamente, ella misma se casó con solo 15 años y sufrió el problema de un marido alcohólico e infiel, al que perdonó porque consideraba que era un hombre bueno en el fondo, pero enfermo por su alcoholismo. Sin embargo, siempre apoyó a Loretta en su carrera de cantante. De hecho, le compró su primera guitarra con 21 años. En sus comienzos, tras acudir a un estudio musical a grabar un disco y con un montón de ejemplares bajo el brazo, viajaban juntos en automóvil de ciudad en ciudad, recorriendo las emisoras de radio para promocionarla. Ella misma recordaba que a menudo no tenían dinero para alojarse en hoteles o comer en diners, por lo que tenían que dormir en el coche y comer un sándwich en un parque, pero su marido, que fue manager de artistas country, siempre creyó en ella y contribuyó a que alcanzara hasta en 16 ocasiones el número uno de las listas. Loretta mantuvo además una actividad filantrópica inspirada por su pasado de pobreza y disponía de un circuito de motocross en su rancho donde se celebraban las carreras amateur más importantes de Estados Unidos, siendo considerada la prueba previa de los pilotos antes de pasar al profesionalismo. Escuchamos, no llegues a casa borracho o te irás directo al sofá.

y si nuestra anterior protagonista no estuvo exenta de cierta controversia, la siguiente canción tuvo también su historia. Se trata de Harper Valley PTA, un tema de 1968 interpretado por la tejana Jeannie Reilly, que a sus 79 años ya está retirada de los escenarios. La letra cuenta la historia de una estudiante adolescente que llega a casa con una nota de la PTA del colegio, es decir, la Asociación de Padres y Profesores del Centro Educativo, en el que le explican a su madre, viuda, que no estiman adecuado que lleve vestidos tan cortos y se la vea saliendo con hombres y bebiendo. Su madre, encendida, se viste con su minifalda más corta y se presenta en la primera reunión de la asociación, sonrojando a la concurrencia, destapando su hipocresía al hablar abiertamente de los líos de faldas y los problemas con el alcohol de los asistentes. 10 años después de su publicación, en 1978, se estrenó una película inspirada en la canción, distribuida inicialmente en el circuito comercial de los autocines con el eslogan promocional «Si la canción fue un escándalo, la película es divertidísima», y prometía, como no podía ser de otra forma, líos de faldas.

Nuestra siguiente invitada es asidua a Rodeo Radio, la canadiense afincada en Nueva Zelanda, Tammy Nilsson, que con su impecable registro vocal atemporal versioneó en 2024 I Never Care For You, compuesta e interpretada por Willie Nelson en 1966. 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

Repite aparición en el día de hoy Brennan Leight, pero ahora en un registro muy diferente. Si en su anterior intervención nos traía los sonidos del Western Swing, en The North Dakota Cowboy de 2020 nos lleva a un tema clásico de vaqueros, pero con raíces claras en el folk originario de Irlanda y Escocia.

La banda de bluegrass Steep Canyon Rangers provienen de Carolina del Norte. Se formaron en el año 2000 y se han hecho muy populares por acompañar desde el año 2009 al actor y banjista Steve Martin, considerado un brillante músico e instrumentista que cuenta con varios premios Grammy. De Steep Canyon Rangers, que también alcanzaron un premio Grammy en 2013, escuchamos Honey on My Tongue, de 2020, en el que destaca el cuidado sonido instrumental y las armonías vocales, ofreciendo un elegante registro actual del bluegrass tradicional.

Charlie Crockett regresa a Rodeo Radio. Este vaquero tejano de San Benito no necesita decir que se inspira en el pasado. Sus interpretaciones vocales y sus arreglos suenan a clásicos atemporales del country. Hemos escogido Lonesome Feeling de su álbum de 2024 Vision of Dallas, con una letra típicamente country de un engaño amoroso. 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

También repite hoy Sierra Ferrell, a la que ningún estilo tradicional se le resiste, y en At the End of the Rainbow, de 2021, nos lleva a las calles de Nueva Orleans con unos inconfundibles arreglos de metal y viento. Al final del arco iris, me estarás esperando. Dijiste que me amabas, pero tenías que irte. Estoy al final del arco iris, donde todo tu amor es solo para mí. Pero no puedes evitarlo. Regalas tu amor y dices que las mujeres de esta ciudad son como el oro. Pero desde donde estoy, se lo gastan por la nariz. Pronto hallarás a esas chicas y no encontrarás más que frialdad. 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

regresa desde el episodio de Cowboys and Western el canadiense Carter Wall, nativo de la provincia de Saskatchewan, como sus amigos de la banda The Death South, que nos visitaron en el episodio anterior dedicado a las buenas compañías. A sus 29 años, sigue trabajando en un rancho donde encuentra su inspiración para sus historias de vaqueros, que interpreta con su inconfundible voz ronca y profunda. Escuchamos su versión de Evangeline, de 2023, grabada inicialmente en 1976 por el Okie de Oklahoma, aunque falleció en Montana, Hoyt Axton, que también poseyó una voz rotunda. La canción cuenta la historia de un guarda fronterizo en el desierto de Nuevo México que deja pasar a una mexicana sin papeles de la que se enamora nada más verla, y desde aquel encuentro le atormenta el recuerdo de aquella rosa del desierto.

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1: En Rodeo Radio nos confesamos unos dilanianos casi incondicionales, aunque su última etapa, sobre todo en directo, se nos antoja casi insoportable, y sin casi. No obstante, a veces todavía nos regala detalles como en su aparición en el Far Aid de 2023, el festival anual benéfico celebrado en Estados Unidos a favor de los granjeros y las pequeñas explotaciones familiares, con las que la comunidad country se siente especialmente comprometida. Hace 2 años tuvo lugar en Indiana y Bob Dylan subió al escenario con Mike Campbell y el resto de los componentes de los Heartbreakers, la banda de acompañamiento del malogrado Tom Petty, y cantó 3 temas propios. Y si en todos ellos la voz fue para olvidar, en Ballad of a Thin Man interpretó a sus 82 años el solo de guitarra con una Fender Telecaster ante la sorpresa de un entusiasmado Campbell, estando disponible el vídeo en las plataformas habituales. Igualmente, a menudo se piensa que Bruce Springsteen es el músico de rock que ofrece los conciertos más largos. Sin embargo, Dylan celebró un concierto el 12 de enero de 1990 en un local de New Haven, en el estado de Connecticut, que inicialmente iba a consistir en un set de solo 1 hora ante 750 personas que habían pagado $18, que serviría de preparación para su gira Fast Break de ese año, y formaría parte del conocido popularmente como Never Ending Tour, que comenzó en junio de 1988 y todavía no sabemos si ha terminado. Tras esa primera intervención de 1 hora y abandonar el escenario, preguntó al propietario del local si podía actuar nuevamente, situación que se siguió repitiendo durante la noche hasta completar 4 sets consecutivos de más de 1 hora y totalizar 4 horas y 20 minutos de concierto y 50 canciones. Entre el repertorio hubo un guiño al músico de New Jersey al interpretar una versión de Dancing in the Dark, aunque apenas se sabía la letra. Frente a esa duración inimaginable en un cicatero Dylan, el concierto más largo atribuido a Springsteen tuvo lugar en Helsinki en julio de 2012 y duró 4 horas y 6 minutos. A su favor, cuando ha interpretado temas de Dylan, lo ha hecho con mucho más acierto y, por supuesto, se había aprendido la letra completa de las canciones. En cualquier caso, en 1988, Dylan también miró al pasado como hemos hecho nosotros hoy y en su disco de aquel año, Down in the Groove, incluyó su versión de la canción tradicional Shenandoah, datada a primeros del siglo XIX, y aunque su origen es incierto, se atribuye a canadienses de origen francés y americanos que empleaban canoas para viajar a través del río Misuri, seguramente tramperos y comerciantes de pieles de castor que se aventuraban en tierras de pueblos indígenas, llegando a entablar amistad con las tribus e incluso casarse con nativas. De hecho, alguna de las primeras letras contaban la historia de un comerciante enamorado de la hija de un jefe iroqués. Dylan, en una interpretación muy desnuda, es responsable de la armónica y la guitarra, acompañándose del coro de 4 voces femeninas que confieren al tema un aire gospel.

En 2018, el American Film Institute rindió un homenaje al actor George Clooney por su carrera cinematográfica. En el transcurso de la velada celebrada, la cantante Miley Cyrus, cuya carrera musical se ha desarrollado esencialmente en un pop bastante prescindible, sin embargo nos regaló esa noche una interpretación brillante del tema tradicional Men of Constant Sorrow, con una voz llena de casta y acompañada sobre el escenario de una fantástica banda de bluegrass. No es la primera vez que la sureña de Tennessee se aventura en estos terrenos. Su versión de Jolene, de su madrina Dolly Parton, es igualmente brillante. Escuchamos su versión en directo de Men of Constant Sorrow, que el nativo de Kentucky, Dick Barnett, compuso en 1913.

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1: El último tema escogido para hoy nos trae una entrañable historia musical de la familia Carter Cash. La canción es Baby Ride Easy, compuesta por el tejano Richard Dobson en 1976. Existen alrededor de una decena de versiones, incluyendo la del propio autor, pero la más popular fue la interpretada a dúo en 1980 por el músico británico de rock Dave Edmunds, junto con Carlin Carter, hija del primer matrimonio de June Carter, la segunda mujer de Johnny Cash. Tras el fallecimiento de June y Cash, los dos en 2003 con apenas 4 meses de diferencia, John Carter Cash, hijo de ambos, se encargó de bucear en el legado musical de sus padres, descubriendo en 2012 que habían grabado a dúo este tema en estudio y, aunque no se conoce la fecha exacta, John aseguró que sus padres aprendieron la canción por la versión de su hermana Carlin. La interpretación evidencia la alegre complicidad de la pareja en una divertida letra, en la que se alternan cantando los versos y armonizan juntos los estribillos, destacando también los arreglos de cuerda, con steel, dobro y mandolina, además de guitarra. 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

Hemos terminado por hoy, pero queremos hacerlo con dos citas de Francis Scott Fitzgerald, que se fue con solo 44 años de edad, víctima de su desenfrenado alcoholismo, y cuyo epitafio en su lápida rezaba: "Y seguimos remando como botes contra la corriente, arrastrados incesantemente hacia el pasado". Frase con la que había concluido su novela de 1925, El Gran Gatsby, que también nos dejó un mensaje de esperanza. No podemos volver atrás en el tiempo para empezar de nuevo, pero podemos empezar ahora y hacer un final feliz. O al menos podemos intentarlo. Entre tanto, sigamos escuchando la radio y que no nos falte la alegría.

0: 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La entrevista sexológica. Tenemos hoy a una invitada muy especial, Martina González Veiga, fundadora en 2011 ya del Centro Con Mucho Gusto, especializado en sexología en Santiago de Compostela, nada más y nada menos. Desde este centro se emiten programas, diversos proyectos y programas de educativos en centros galegos, así como terapia y seguimiento psicológico a parejas, individuales, grupos de personas. Martina es psicóloga, es sexóloga, divulgativa científica, colabora en distintos medios de comunicación y tiene una sección semanal los viernes a partir de la una en la radio galega, en el programa Galiza por Diante, la sección Consellos con Sexo. Martina, muy bienvenida.
1: Muchas gracias, Nadia.
0: Pues aquí estamos para hablar de sexología. El otro día vino Roma y estuvimos hablando de las distintas maneras de formar vínculos significativos. Uno de ellos es a través del enamoramiento. Entonces, la pregunta que me surge es, ¿qué ocurre cuando el enamoramiento no es correspondido y la persona enamorada no puede transitar esa situación y queda enganchada a la otra como si fuera totalmente una adicción?
1: Pues ahí, bueno, a veces nos cuesta, ¿no?, como transitar las emociones desagradables o dolorosas. Entonces, va a depender del caso y también va a depender de cómo es esa no correspondencia. Si ha habido relación, si no ha habido, si cómo se comporta la otra persona. Por un lado, creo que es muy importante algo que no nos enseña muy bien todavía, que es aprender a desvincularnos desde el buen trato. Y después va a depender un poco de la otra persona, de la persona que no es correspondida. A veces, y en el enamoramiento es algo natural, algunas personas, pues por su historia relacional un poco más, también es como que idealizamos a la otra persona y también construimos todo un imaginario de lo que proyectamos que vamos a vivir con esa persona. Uh-huh. Y a veces es más difícil como desengancharse de ese ideal que construimos en nuestra cabeza y de esa fantasía que de la persona en sí, que a veces, pues eso, si no la conocemos mucho o llevamos poco tiempo, pues es más como la idea que construimos sobre la relación o sobre la persona que la persona. Entonces, en consulta, pues aprendemos a transitar esta parte, ¿no?, del duelo y ver qué es lo que está sosteniendo ahí, que no se acabe de elaborar el duelo, la dificultad pues para afrontar el dolor o el sufrimiento de la persona, a veces heridas que nos tocan ahí, si hemos tenido pues una historia de abandonos o de rechazos. Va a depender un poco de cada persona y de la capacidad pues también que tenga de afrontar o sostener emociones desagradables y dolorosas y de lo que signifique, ¿no?, pues también renunciar a eso.
0: Claro, sí. Es como que en un primer momento, con la revolución hormonal y todo lo que pueda pasar químico en el cuerpo, te puedes quedar pillada de alguien, uh-huh, aunque si vas teniendo mensajes, señales que con esa persona no. Es un duelo, ¿vale? Haya habido o no contacto, haya habido o no relación, ¿no? Pues tu vivencia es, te has enamorado de alguien. Lo que pasa que, ¿en qué situaciones es más habitual que ocurra esto de quedarse pillada de alguien que en realidad no está disponible de ti? Porque hay, como tú decías, hay personas que no van a ser tan propensas, aunque eso no signifique que no lo vayan a pasar mal, pero como que hay una dosis de aceptación y pueden transitar a otra cosa. Y sin embargo hay personas, o también por la situación en que se dé el enamoramiento. ¿Podrías contarnos cuándo puede ser más habitual que una persona se quede pillada por alguien de manera adictiva?
1: Por un lado, lo que dices tú, ¿no?, que también es como una cuestión que es importante entender, que hay una parte que es como muy química ahí, ¿no? Y es como de repente el enamoramiento pues hace que suban ahí, ¿no?, un montón de sustancias en nuestro cerebro que están relacionadas con el bienestar, con la felicidad, con la motivación y la energía. Entonces esto tiene que ver pues con la dopamina, con la serotonina, las endorfinas, la oxitocina. Entonces, claro, el estado de enamoramiento es como que también nos da como impulso vital. Y el rechazo es lo contrario, ¿no? Cuando sentimos el rechazo, sentimos como un apagón, como un bajón. Entonces es como si la vida perdiese un poco de sabor o de color y nos quedásemos como sin energía, como si las cosas ya no nos motivasen o nos sintiésemos como un impulso tan potente. Esto es algo que ocurre cuando tenemos como estos subidones y bajones en nuestro cerebro. Esto es especialmente acusado, por ejemplo, en la adolescencia, que la adolescencia es cuando el rechazo cerebralmente nos duele bastante y sentimos como este bajón muy acusado. Después, pues también va a depender de cómo se dé como esa interacción. Pues estas personas que a lo mejor parece que te hacen caso y que la cosa va, que después no, que luego que sí que va, que luego que no. Cuando la otra persona no es clara y a lo mejor pues está como flirteando contigo, pero después no te hace caso, pues ahí sí que nos puede costar un poco más y podemos tener un poco más de desbarajuste cerebral, por decirlo de alguna manera. Y también pues cuando tenemos pues la autoestima ahí tocadilla o autorrechazo, o sentimos que hay algo mal en nosotros, que a lo mejor es muy difícil que le vayamos a gustar a alguien, o cuando tenemos experiencias a lo mejor pues en la infancia, ¿no?, de abandono, de rechazo, que llevamos ahí pues cicatrices o heridas, puede ser que ante una experiencia de desamor, de rechazo, cuando nos enamoramos de alguien, pues como que se abra esa herida y sintamos las emociones como muy intensas, como un poco más dolorosas de lo que correspondería a la situación presente.
0: Por ejemplo, en la etapa del flirteo, en el enamoramiento, en unos inicios, los encuentros y la comunicación como parte del juego de la seducción, muchas veces tienen esta parte, como tú decías, que no es claro, que pueden tener cierta ambigüedad y es parte del juego. Pero ¿cómo diferenciar esto como un primer paso en una formación de un vínculo, digamos, que podría ser luego un vínculo sano, respetuoso, que ambas personas pudieran caminar hacia lo mismo objetivo, digamos? O si está ocurriendo una situación de breadcrumbing o estímulo intermitente por parte de la otra persona y tú te estás enganchando.
1: Pregunta compleja, porque además vivimos en una sociedad compleja. Yo creo que con respecto a las relaciones, hay algo que me consulta y que me resulta como especialmente preocupante, y es que como que tengo la sensación de, o por lo menos es lo que yo veo también, ¿no?, y en amistades, como que si la relación no se califica de una relación estable, es como que a veces todo vale. Entonces es como si no tenemos un compromiso que hemos oficializado verbalmente de alguna manera. Es como, pues si esta semana me apetece hablarte, te hablo. Si la semana no, pues no te hablo. Si mañana me apetece enrollarme contigo, pues te llamo y nos liamos, y pasado no. Y es que no somos nada, ¿no? El no somos nada es algo como que escucho con frecuencia. Y bueno, a lo mejor eso puede ser un indicativo cuando la otra persona aluda al no somos nada. A lo mejor ahí podemos pensar, bueno, ¿qué implica el no somos nada? Que no tenemos en cuenta las emociones de la otra parte, que no estamos humanizando al personal, ¿qué significa este no somos nada? Yo creo que hay indicadores que cada quien tiene que escuchar, porque es verdad que todas las personas vivimos las relaciones de manera diferente. Entonces, si la relación te está generando ansiedad, bueno, párate con eso y a ver qué es lo que necesitas. Si necesitas aclarar la situación, si necesitas hablar con la otra persona, a ver si la otra persona está dispuesta a hablar y a atender también pues esto que te está ocurriendo, y encontrar pues lugares comunes, consensuar qué es lo que os puede ayudar o qué es lo que os puede venir mejor o si no. Creo que primero escucharse y atender estas ansiedades puede estar bien. Hablar con amistades y bueno, pues también expresar lo que sentimos a veces nos ayuda también a ordenarlo y ver un poco pues estas actitudes de la otra persona. Pues hay cuestiones a veces que yo veo como muy claras en consulta, otras a lo mejor son un poco más difíciles de detectar, que es pues como una semana que la persona está ahí a tope, ¿no? Como pues con mensajes todos los días.

0: ayudar a identificar si cómo va yendo la cosa.
1: Qué buena brújula, ¿no? Esto de poder escucharse y sentir la ansiedad si aparece, el indicativo de algo es claro. Es muy...
0: Sí, teniendo en cuenta que, a ver, pues también el enamoramiento, ¿no? Que a veces comparan un poco como el enamoramiento con cuestiones relacionadas con las obsesiones y las compulsiones y esto, ¿no? Pues que a veces también hace que distorsionemos un poco las cosas o, bueno, nos ponen unos estados un poco alteradillos.
1: Claro, por eso.
0: Y el miedo al rechazo de cada quien, ¿no? También, que puede hacer que esto sea un poco más intenso o menos. Así que es muy variable.
1: Claro, por eso te preguntaba antes cuál sería la línea, si es que hay o no, ¿sabes? Como para determinar, porque claro que el enamoramiento hay un estado ahí cerebral, neurológico, que hay un cambio. Otra cosa es lo que tú hagas o cómo lo actúes, ¿no?
0: Claro.
1: Pero también, ¿cuál es la línea para decir, vale, oye, que sí, que esta ansiedad que se está sintiendo en tu interior es algo normal porque tú todavía no conoces a la persona, o si la conoces o estáis vinculando de qué manera, si es lo mismo, si no, porque hay cosas a lo mejor que todavía quedan en el aire o lo que sea, a que sea una situación un poco más compleja en el sentido de que... quizá te estás colgando de alguien que en realidad no está ahí.
0: Claro, yo creo que cuando ocurren estas cosas, ¿no? Y tú le preguntas a la otra persona, mira, te pasa algo, qué ocurre, que no te noto distante, y la otra persona como que te da largas o esquiva la conversación y no te habla de manera clara. Cuando la persona desaparece y después aparece de repente como si nada pasase. Cuando notamos que la persona no tiene en cuenta lo que estamos sintiendo. Creo que esto puede ser un indicativo. Y otro muy claro, que esto también me lo encuentro, son estas personas que es que solo te hablan de sí mismas. Entonces, que tú ves que están atendiendo a sus propias necesidades. Pues te llaman cuando tienen problemas, o cuando no se sienten bien, o cuando necesitan algo, o cuando se aburren. Y te cuentan mucho como de sus historias, sus problemas, su yo. Y un poco pues que quieren que estés ahí como animándoles o entreteniéndoles o escuchando sus cosas, pero después no se interesan por lo que tú necesitas, sientes o por lo que está pasando en tu vida. Entonces esto creo que también el yoísmo puede ser un indicador también de que la cosa puede ser un poco complicada.
1: ¿Cómo hacer si estás en una situación así, obsesionada por alguien que no te corresponde?
0: Pasar el mono, Nadia, que es la parte dura.
1: Claro.
0: Al final esto es un mono, es como desengancharse de una sustancia adictiva. Entonces esto nos puede ocurrir con las personas y es desagradable. Por eso sí que ayuda mucho tener una red de apoyo. Si tienes amistades, familia, personas a tu alrededor, pues que te pueden sostener y ayudar a llevar estas emociones dolorosas y este malestar, pues va a ser un poco más fácil sostener eso. Entonces, hablar, tener gente que te pueda apoyar, entretenerte, hacer cosas que te hagan sentir bien, aunque en ese momento tú no sientas el bienestar, como pues si te va bien hacer deporte, esto puede venir bastante bien para regularnos. Actividades que normalmente te generan bienestar, aunque ahora no sientas que te generan ese bienestar, si empiezas a hacerlas, poco a poco vas a ir recuperando esa sensación de bienestar. Entender que es algo transitorio, que aunque en el momento se viva muy mal, no va a ser algo que va a durar todo el rato, que va a ser algo que se va a pasar. Y cuando es un duelo de este tipo, que la persona nos está generando enganche y está jugando con nuestros sentimientos de alguna manera o no es clara y por esa falta de claridad, no es que a veces la gente juegue con nuestros sentimientos a propósito, sino que tiene sus propios líos y sus líos pues a veces generan problemas a otras personas. Entonces hay gente que es como, pues mientras me aclaro quiero que estés ahí, no quiero perderte, pero tampoco quiero estar contigo. Esto también ocurre.
1: Sí.
0: Entonces, bueno, pues cuando es este lío de enganche, ahí Yo sí creo que el contacto cero con la persona ayuda bastante.

0: bastante. Aunque sea como bloquearla durante un tiempo de las redes sociales o no tener acceso a sus historias y estas cuestiones, puede ayudar bastante. Es difícil, pero sí que puede ayudar bastante a desengancharse. Así como esto yo no lo pienso en otro tipo de rupturas, no estoy de acuerdo con el contacto cero para todo. Cuando es una situación de enganche de este tipo, realmente es que ayuda bastante, porque si no, cada vez que ves pues una historia en Instagram o que ves a la persona, es verdad que vuelves otra vez a sentir todas esas emociones intensas y es como estás todo el rato en una montaña rusa emocional. Así que tomar un poco de distancia es doloroso, pero ayuda bastante a estabilizar.
1: Claro, sí, sí. Como el contacto cero de contactar directamente con la persona, teléfono, WhatsApp, etc., verla, y también, obviamente, aunque no la veas, no seguirla en redes, porque al final, aunque tú no tengas el contacto directo, indirectamente estás sabiendo de esa persona. Que nadie te hable, ni tus colegas te digan nada de esa persona, que no sepas nada que está haciendo ahora. Es como, sería como el alcohol, ¿no? Como que cuando, o otra adicción que para poder traspasar, digamos, y hacer tu vida ahora, no puedes tener ni un chute de la sustancia, porque si no caes otra vez en la dependencia.
0: Sí, en caso de que sea necesario, pues también pedir ayuda, que para eso pues también estamos las personas terapeutas, para acompañar si la cosa se torna demasiado complicada. Hay algo también que resulta especialmente difícil, sobre todo cuando la otra parte no te da una explicación y tiene este tipo de comportamientos, que es que el cerebro humano necesita entender las cosas y buscar una explicación. Y habitualmente la primera explicación, cuando esto es así, sobre todo si al principio, esto ya es como cuando la persona te hace caso, ¿vale? Y está súper bien contigo. Hay como una interacción, ahí hay un ligoteo, os liáis o lo que sea, y es como que parece que la relación va y estás genial y la cosa como se viene muy arriba y de repente la persona desaparece unos días o tarda en responder o no sabe si va a volver o no. Entonces, habitualmente, como no tenemos explicación, tendemos a echarnos la culpa y a pensar, ¿qué he hecho yo para que esto ocurra? ¿Habré agobiado a la persona? ¿Habré dicho algo inapropiado? Entonces sí que veo muy habitualmente en consulta que la gente que me consulta por estas cuestiones está como rompiéndose un montón la cabeza por, pues es que he hecho algo mal, es que no funcionó bien en las relaciones, es que algo tuve que hacer para que esto sea así. Sí que hay como mucha ansiedad con eso y también cuando la persona vuelve, como mucho miedo a hablar de manera clara sobre siento esto, me preocupa esto, como a expresar las emociones y los sentimientos por si acaso de repente la otra parte desaparece otra vez. Entonces sí que empieza a haber como mucho miedo en la relación, miedo a expresar, a qué es lo que voy a hacer y también como un intento de complacer a la otra persona y de estar siempre bien con ella para que todo marche. Entonces, claro, si la otra parte está ahí como con el juego de ahora sí, ahora no, con sus motivos X, y entramos en complacer, en no expresar los sentimientos, entonces esta ansiedad sí que la relación se puede tornar bastante complicada, incluso pues ante personas que no nos traten, que esto ya no es tratar bien, ¿no? Pero pues que todavía la cosa vaya peor, pues también entrar en una situación de vulnerabilidad, donde empiezas a romperte bastante la cabeza y la autoestima puede acabar bastante tocada.
1: Claro, el estímulo intermitente, que al final no hemos, ahora si quieres nos explicas de qué se trata, Martina, es uno de los generadores de mayor ansiedad en los vínculos, ¿no? Una persona tiene que tener la cabeza muy bien amueblada y muchos recursos alrededor también para quitarse de esta adicción, digamos, porque al final esta parte que te da el subidón de cuando la otra persona está ahí, que te sientes como, wow, la recompensa, desaparece. Hay mucha ansiedad, pero cuando vuelve a estar es que el premio es tan grande que parece que borra todo lo demás, ¿no?
0: Claro, es que es una sensación tan potente que es como, en ese momento además es como que no te apetece discutir o generar una situación de malestar para no perder eso también. Entonces, claro, la situación se torna bastante complicada. Y el cerebro
1: y muy vulnerable también, claro, porque
0: total.
1: si estás dependiendo de eso, al final no estás siendo tú misma ni lo que te conviene. Aunque una partecita de ti lo pueda ver, lo acallas, ¿no? Para que no se vaya.
0: Sí, ahí ocurren varias cosas que son complejas, que por un lado lo que te decía, ¿no? Que el cerebro necesitamos, las personas necesitamos entender qué pasa, entonces cuando no hay una explicación, muchas veces nos echamos la culpa y pensamos que hemos hecho algo mal. Entonces, por un lado está esa parte y este miedo a fastidiarla o a y después está también como que es como que no te lo puedes creer. Entonces, es como, jo, parece que he encontrado a esta persona tan estupenda, con la que estoy tan bien, que parece que todo va de maravilla, porque es que realmente va todo de maravilla, a nivel, parece, aparentemente, te sientes genial, te trata genial, está todo estupendo, y de repente esto desaparece o es todo lo contrario. Entonces, es como que nuestro cerebro cortocircuita, literal. Y después vuelve otra vez a ser esa persona maravillosa. Entonces es como si el cerebro, como si estuviésemos saliendo con dos personas. Y tú te quieres quedar con la persona que te hace sentir como todo ese bienestar. Entonces inicias un montón de esfuerzos para algo tiene que pasar, algo tengo que poder hacer, porque esta persona es maravillosa cuando estamos bien. Entonces, yo tengo que conseguir que estemos bien el mayor tiempo posible para que la persona maravillosa que yo conocí al principio sea la persona con la que yo salga, porque pensamos que esa es la persona. Y a lo otro, a los comportamientos que tiene, pues de no hacernos caso, de desaparecer, intentamos buscar la explicación. Pensando, no, esta persona es fantástica, esta relación es estupenda y todo esto tiene que tener una explicación. Y cuando no hay explicación, lo que te digo, Nadia, la culpa nos da, es como un superpoder. Porque si yo tengo la culpa, es que yo puedo hacer, nos da control. Yo puedo hacer algo para que esto funcione, yo puedo hacer algo para que la relación vaya bien. Y además nos da una explicación, pues algo habré hecho o no soy suficientemente buena o bueno o buena para que esto funcione. Entonces nos da explicación y nos da mucho control. Cuando no hay control porque es la otra persona la que está haciendo pues esto, ¿no? Intermitente.
1: Claro, y nos aleja de la realidad también. Es como que por
0: Claro.
1: una parte está esta parte de querer, bueno, el control de si hago algo, si cambio esto, tal, la ilusión de que quizá la otra persona se acerque, pero en el fondo también es incapacitante porque la situación está dada así y por mucho que tú hagas, si una persona no quiere estar, no va a estar. Entonces.
0: Y el cerebro se torna muy obsesivo. Esto también es como la adicción a las sustancias. Es como que pasa a ocupar la mayor parte de tu día mirando el móvil si me contestas, si tengo un mensaje de manera compulsiva o mirando las redes a ver qué publica, qué no publica. Es como que esa persona, al igual que la gente cuando se engancha a una sustancia, ¿no? Que es eso lo que ocupa casi todo el espacio. Y todo gira en torno a eso, también es como que de repente tu vida gira en torno a esa persona, a si te contesta, a si no, a tener disponible el fin de semana por si de repente, y no hacer planes por si de repente pues me llama y quiere hacer un plan y entonces tener todo el tiempo disponible para poder decirle que sí. Es como que también, ¿no? Nos organizamos todo en torno a eso.
1: ¿Tú crees que puede estar relacionado con como cuando la gente, o sea, cuando caes a una adicción a sustancias, que muchas veces lo que hay detrás es mucha ansiedad y querer tapar pues tus propias limitaciones, que es que a lo mejor yendo ahí que claro, dependiendo de la propia historia y al final es una defensa también para tirar para adelante, pero me pregunto si a veces el caer en enamoramientos obsesivos también por cómo la otra persona se está comportando y tal, no es una manera de no verse a una misma, ¿no?
0: También, claro, por eso te decía Nadia que depende un poco de la historia de cada persona. Ahí pues un poco aprendemos a construir las relaciones en la infancia, ¿no? Se genera nuestra base relacional, muy importante, pues los vínculos que establecemos con nuestras figuras de apego ahí aprendemos, ¿no?, qué es lo que tenemos que hacer para que nos quieran, cómo funcionan las relaciones, y a veces pues lo aprendemos de manera compleja o tenemos pues ahí nuestras heridas de abandono, de rechazo, y la idealización de las personas o la búsqueda de una pareja es algo que ayuda a seguir adelante. Es un mecanismo de supervivencia también, el pensar, pues cuando tenga una pareja las cosas irán mejor, o también por un poco por la socialización que tenemos, ¿no?, en torno a la pareja, que parece algo como muy importante, y también lo equiparamos a nuestra familia de origen. Es como, pues yo tengo como mi familia, ¿no?, de la que parto, y mi siguiente familia va a ser la que establezca con una pareja. Entonces a veces pensamos que ahí vamos a encontrar a lo mejor lo que nos faltó en nuestra familia de origen. Entonces sí que muchas veces extrapolamos ahí como muchas cuestiones relacionadas con nuestros madres, nuestros padres, bueno, pues las figuras de apego que nos críen a cada quien, a las relaciones de pareja. Y sí, la idealización de la pareja pues también puede ser un mecanismo de protección y de una manera de no afrontar el dolor, pues porque a veces las relaciones son muy dolorosas y nuestro cerebro está preparado siempre para que las cosas nos duelan lo menos posible, aunque a veces lo que hace para que esto ocurra pues también nos dé nuestros dolores.
1: Claro, quizá no, hay momentos que necesitas esa protección cerebral, digamos, y a lo mejor te pilla en otro momento y sí puedes salir de ahí con mayor facilidad. ¿Cuál sería, tú crees, el secreto o secretos para mantener y para establecer vínculos saludables?
0: Pues el autoconocimiento es bastante importante en la medida de lo posible. Es decir, por un lado, la regulación, la autorregulación, ¿no? Pues ver, poder sentir nuestras emociones en el cuerpo, poder saber qué es lo que necesitamos, discernir entre lo que nos va bien y lo que nos va mal. Y también algo que a veces no pensamos y que yo trabajo mucho en consulta, que es aceptar también el afecto positivo. Es decir, aprender a aceptar también lo bueno, que a veces cuando tenemos historias complicadas nos sobrepasa el amor también, y cuando la gente nos trata bien, pues a veces nos sobrepasa y nos cuesta. Entonces, primero pues conocerse en la medida de lo posible y aprender a regularse, y también pues aprender a tener en cuenta a las otras personas, a corregular a las otras personas, mucha comunicación. Creo que humanizar a los vínculos, independientemente de que sea una relación estable, ¿no?, como lo que se entiende como una relación estable, convencional, monógama, vale, pues todo lo que se salga de ahí, pues que también merezca cuidados y que también tengamos en cuenta que las personas, aunque pues tú te líes una noche con una persona, esa persona tiene emociones, tiene sentimientos y han de ser tenidos en cuenta. Creo que si humanizásemos más las relaciones tendríamos menos lío, porque yo lo que veo en consulta es mucha deshumanización. Es, no sé si tiene que ver esto con el capitalismo, con las redes sociales, las aplicaciones, internet y todo esto, pero es, creo que a veces nos relacionamos con las personas como si fuesen cosas o como si fuesen objeto de consumo, y no tenemos en cuenta pues cómo se pueden sentir o cómo se pueden quedar con una interacción con nosotros. Entonces creo que eso sería bastante importante.
1: El amor líquido, ¿no?, como dice la sociedad líquida también de Sigmund Bauman, esta sociedad de consumo. Martina, que estamos aquí tan a gustito hablando, que hoy nos vamos a saltar la sección de sexoficción, sexualidades desde la pantalla. Pero recibimos a Irene, que se va a sumar ahora mismo al conversatorio. Muy buenas, Irene.
2: Hola, Nadia, buenos días. Hola, Martina. ¿Qué tal, chicas?
0: Hola, Irene.
1: Muy buenas.
2: Bueno, pues os llevo aquí un rato escuchando, que parece que no, pero estoy escuchando. Y bueno, me han venido a la cabeza un par de ideas, sobre todo para diferenciar un poquito el refuerzo intermitente de otro concepto un poquito más moderno, porque más que nada porque luego le ponen palabras en inglés, así que vamos a asumir que es moderno, que es el love bombing. Entonces, por un lado, el refuerzo intermitente consiste en lo que, bueno, lo que habéis explicado un poco, ¿no? Que la gente aparece y se va y luego vuelve a aparecer, pero no sabes cuándo. Y es ese no saber cuándo va a aparecer lo bueno lo que te mantiene ahí intentando que vuelva a aparecer. Es como las apuestas, ¿no? O la lotería. Tú lo compras, no sabes si te va a tocar, pero tú sigues comprando con a ver si te sale, aunque sepas que tienes muy baja posibilidad. Y por otro lado, el love bombing es parecido al refuerzo intermitente, pero bueno, se aplica más que nada a las parejas y consiste en que en un primer momento una persona te trata súper bien, te presta toda su atención del mundo, está súper guay con ella y de repente, de un momento a otro, pues desaparece y termina haciendo lo que ahora se denomina ghosting, que bueno, que es básicamente pasar de ti, vamos, desaparecer completamente de tu vida. Y bueno, eso me gusta, eso quería hacer esa pequeña matización, diferenciación y ver qué opina Martina de ello.
0: Qué importante, Irene, pues sí, generan como sensaciones diferentes, ¿no? Es verdad que lo que dices tú como muy importante, la parte esta de la incertidumbre, que además llevamos fatal los seres humanos, la incertidumbre, es algo que nos cruje muchísimo. Entonces, como también lo que hablábamos, ¿no? Que esto es lo que hace que el cerebro se obsesione también un montón y que todo gire en torno a esa persona y que estés ahí como interpretando las señales, viendo sus redes sociales o pendiente del teléfono todo el rato a ver cuándo me llega un WhatsApp o midiendo los tiempos o releyendo los WhatsApps. Yo le he escrito esto, entonces me ha contestado esto otro, entonces ¿qué va a pasar ahora? Intentando también predecir cuándo la otra persona puede volver o no o va a volver. Y después, por otro lado, el love bombing también es terrible. Porque de repente tú sientes que estás genial con esa persona, que conectas un montón, que a lo mejor incluso hace planes contigo. Yo en consulta veo a gente que es que planean viajes o a lo mejor incluso pues la persona pues tiene criaturas y te presenta a sus criaturas o lo que sea y de repente desaparece sin explicación. Y esto es tremendo. Es como tú estás ahí a tope con esa persona, te sientes genial, parece que has encontrado a una persona estupenda y de repente eso desaparece sin explicación aparente, porque la mayor parte de las veces o no hay explicación o la propia persona, por lo menos por lo que me encuentro yo, que es la que está súper a tope y te genera como un montón de ilusiones en la relación, es la que dice de repente, esto va demasiado rápido, me estoy agobiando un montón o ya no siento lo que sentía al principio. Entonces, la gente se queda loquísima con esto. Es tremendo, te da un bajonazo.
1: Y muchas veces, lo curioso, como tú decías antes también, que la gente que genera esto, ¿no? La irresponsabilidad emocional o afectiva de alguna manera, no es consciente. ¿Cómo hacer a lo mejor que, si se puede, que la persona tome contacto con esta parte de responsabilidad para con la otra persona? No es lo mismo decirte, oye, yo me he dado cuenta, sí, hemos tenido esto tal, te he presentado a mi familia, pero me he dado cuenta que yo no quiero seguir por aquí y irse y no saber nada más que de ella, pero hay una despedida, hay un intento de cierre, que la persona desaparezca totalmente sin tú saber nada, que es cuando te obsesionas, porque claro, hay que buscar una explicación que no encuentras. ¿Tú crees que hay alguna manera de sensibilizar en este sentido?
0: Bueno, quizás pues hablar de ello como estamos haciendo hoy pueda ser una manera. Va a depender ahí pues también de la persona, pero yo creo que expresarlo, algo que creo que deja a la gente también mal en estas situaciones, es que te genera como mucho shock, es como no te lo esperas. Entonces, cuando algo te coge de sorpresa, no te deja como capacidad de reacción. Entonces, te cuesta enfadarte o te cuesta decir realmente lo que sientes o lo que, ¿no? Como sentir que puedes hacer algo en esa situación, por lo menos desahogarte. Pero claro, como es algo que te coge tan de sorpresa, pues a veces es como que no eres capaz, no sabes ni lo que estás sintiendo, ni eres capaz de reaccionar ante eso. Es una situación bastante fastidiada. Luego depende de si la otra persona, porque hay gente que es que desaparece y a lo mejor pues te bloquea, pues te quita de mejores amigos en el Instagram o te bloquea o desaparece.
1: Pero en ese sentido te está haciendo un favor, la verdad, porque te está protegiendo. Sí. Ya no le vas a ver, seguro que hay contacto cero.
0: Real, ahí es verdad que yo a veces digo, mira, pues una suerte que haya pasado esto.
1: Sí.
0: Pero sí es verdad que por otro lado, el hecho de poder desahogarte, si la persona está dispuesta a escucharte, bueno, pues o aunque caiga en el vacío, por lo menos poder enviar como un mensaje expresando cómo te sientes, poder escribirlo, poder sacarlo de alguna manera, creo que ayuda mucho también a salir de esa situación de impotencia. Esto ayuda bastante, porque de verdad que te quedas en shock, no entiendes nada.
1: Claro, esta impotencia paraliza, como hablábamos antes de la culpa, ¿no?
2: Claro.
0: Sí, claro, y lo que decíamos antes, que claro, tú necesitas buscarle una explicación a eso que está pasando, es como, no te lo puedes creer. Entonces, cuando no tenemos explicación, la culpa puede ser una explicación. Ahí va a depender también pues de la historia relacional de cada persona. Pues si hemos tenido pues una relación difícil con nuestras figuras de apego, la culpa cumple una función protectora muy importante, para algunas personas muy, muy importante. Cuando somos peques y estamos en relaciones donde las figuras adultas pues se portan regulinchi, ¿no? No nos tratan muy bien por sus propias historias o lo que sea, siempre es más fácil pensar pues que somos malas hijes, hijos, hijas, que nuestros padres, madres, personas que nos crían, pues lo hacen mal o nos están tratando mal. Es como imposible de asumir eso porque tú dependes de esas personas. Entonces, por la pura supervivencia, tú tienes que sostener ese vínculo a toda costa. Porque si sentimos que el vínculo con las figuras de apego se rompe, representa la muerte, o sea, realmente es como somos muy vulnerables de peques, entonces sentimos que no podemos sobrevivir sin esas personas adultas. Entonces el cerebro siempre se las va a ingeniar y aunque no nos traten muy bien a veces, para poder sostener eso. Entonces, claro, sentir que tú tienes la culpa te da mucho control, porque entonces es como, bueno, hay algo que yo pueda hacer si yo fuese diferente o si hiciese las cosas diferentes. Entonces, esto iría bien. Hay gente que se lo lleva a lo físico. Pues es que si yo fuese una persona más delgada, entonces esto no me pasaría. O si yo me comportase de esta manera o de esta otra, entonces esto no me pasaría. Entonces ahí la culpa nos da mucho control y además nos da una explicación. Y nos protege de un dolor mayor, que es pues que a veces la gente se comporta mal y sobre todo cuando es la gente que supuestamente está ahí, ¿no? Pues que es la que más te tiene que querer, la que tiene que ofrecerte amor incondicional y te tiene que cuidar, es más doloroso pensar que esas personas pues no te están tratando bien. Entonces, digamos que dentro de las opciones malas, la culpa es la menos mala. Si ya cargamos de esto desde la infancia o la adolescencia, pues vamos a tener una propensión mayor a que esto nos salde en nuestros vínculos relacionales. Y cuando nos ocurre algo así, que aparte es como bastante heavy, ¿no? Como bastante fuerte para el cerebro, pues va a ser como el mecanismo que antes nos salte, porque ya es algo que le puede ocurrir a cualquier persona, por las explicaciones que nos da la culpa, pues si ya llevamos esto de atrás, pues va a ser más fácil que nos echemos la culpa.
1: Claro, en un primer momento puede tener esto protector que nos estás contando, sin embargo, es como desmontarla para poder salir de ahí, porque si no nos estancamos.
2: Sí, Martina, yo te quería hacer una pregunta, y es que que a una persona le hagan ghosting o que se rompan las relaciones sin explicación aparente, entiendo que puede generar un trauma o ciertas inseguridades a la hora de comenzar una nueva relación. Entonces, ¿qué podéis hacer en terapia para ayudar a un paciente que tiene miedo a que le vuelva a pasar algún tipo de situación de ghosting?
0: Claro, se trabaja esto. Integrar esa situación, sobre todo, porque es complicado y creo que sí que en estas situaciones a veces pues hay personas que las van gestionando bastante bien y que las pueden integrar bien, a otras personas se les puede atascar. Entonces, si está bien que si ven que si la sintomatología, la ansiedad, el malestar, el bajón, esto nos provoca un apagón cerebral bastante bestia. Entonces es como que es natural que nos quedemos, como lo que decíamos antes, sin energía vital, sin motivación, o como que de repente la vida pierde sabor. Es como un estado de apatía, porque por esto es algo que ocurre a nivel cerebral y emocional. Y sí que es importante como integrar esto, ¿no? Es como, pues a veces cuando tienes un accidente muy impactante, que tu cerebro va a necesitar un tiempo pues de irlo contando y de ir asimilando eso que pasó y poder como generar pues unas creencias adaptativas también que te puedan ayudar a asimilar las situaciones, como a ver para que lo podamos, lo podáis entender. Es como, yo pregunto mucho, ¿no? Pues nos vamos un poco como a ese momento y para mí es muy interesante saber cuáles son las emociones que se activan al pensar en eso, cómo se sienten en el cuerpo y qué pensamiento le viene a la persona sobre sí misma. Y entonces ver qué está pasando ahí, ver si se ha quedado como una creencia desadaptativa, que le podemos decir como yo tengo la culpa o soy una persona mala o defectuosa o hay algo malo en mí, e ir asimilando a los poquitos la situación, ir transitando como esas emociones y esas sensaciones que a veces se quedan como estancadas ahí fijadas en el cuerpo, y de ahí poder ir transitando hacia una creencia más adaptativa. Y también poder como dejar que las emociones y las sensaciones corporales vayan fluyendo, pues sacar todas las emociones que hay ahí como atascadas en el cuerpo. La rabia o la sensación de tristeza, el dolor, pues poder ir a los poquitos sacando todo eso. Yo en estos casos, siempre que se puede, pues trabajo mucho con una técnica que se llama MDR, de la que ahora se habla como bastante más, que bueno, lo que ayuda es como a poder integrar esto, ¿no? A que nuestro cerebro pueda asimilar que esto pasó y no nos quedemos como enganchades en esa situación. Y también ayuda pues a poder elaborar el duelo de eso que pasó, porque al final es un duelo.
1: Claro, en el MDR... Bueno, tú nos los vas a explicar mejor. Hay una modificación de la amígdala también, ¿no? Porque lo que intentamos es, en vez de reaccionar ante estímulos que puede que hayan sido dolorosos o traumáticos en algún momento para nosotros, respondamos.
0: Claro, digamos que la amígdala es esta parte del cerebro que es como un poco como nuestra alarmilla, ¿no? Es decir, registra las situaciones peligrosas y como nos avisa, ¿no? Para poder dar unas respuestas, y esto se vuelve a dar en el futuro. Entonces, cuando algo se nos queda ahí atascado, por ejemplo, pues en este caso, ¿no? Claro, cuando estamos hablando de una situación así, que de repente todo va bien y de repente la persona desaparece, estamos hablando de una ruptura potencialmente traumática. ¿En qué se diferencia esto de un duelo que podríamos calificar de normal, ¿no? Comillas, comillas, que va siguiendo su curso. Que el trauma lo que puede hacer es que el duelo se quede atascado y no puedas ir como sintiendo las emociones propias de ese duelo e ir como transitándolo. Entonces es como que se queda ahí, que parece que no avanzas, ¿no? Que te quedas ahí como en bucle, o como que eso se mete ahí en una bolilla y tú pues no transitas por todas esas emociones. Entonces, claro, como la amígdala detecta todo lo que puede ser peligroso relacionado con ese estímulo, esto pueden ser como cuestiones neutras, incluso olores o un montón de cosas, ¿no? Y queda todo ahí como registrado. Entonces, a lo mejor, pues tú inicias otra relación con otra persona y te recuerda, pues yo qué sé, imagínate el olor a la otra persona y de repente se te activan como todos los miedos y se vuelve a activar como la misma respuesta de ansiedad, de parálisis o de impotencia que cuando estabas viviendo esta situación. Por eso es importante como también integrar eso. Entonces lo que hacemos con el MDR es como si tú tuvieses pues de repente en tu cerebro, ¿no? Como todo desordenado, las sensaciones por un lado, corporales, las emociones por otro, los pensamientos por otro. Entonces digamos que el MDR ayuda como a ordenar eso, a poder unir las emociones con cómo las notamos en el cuerpo, con los pensamientos y poder archivar ese recuerdo con una creencia pues que sea más adaptativa y que nos permita como asimilarlo mejor y que lo podamos archivar en su cajón correspondiente y no quede ahí como abierto, ¿no? Sin resolver. Entonces, una vez que integramos ese shock y esto que ha pasado, pues podemos ir elaborando el duelo e ir transitando pues esos dolores que nos ha dejado la relación. No sé si se ha entendido así.
1: Sí. Que yo lo que te quería preguntar es, Martina, esto que estábamos hablando de las situaciones difíciles, trauma por el ghosting y por todo esto que suponía el estímulo positivo intermitente, ¿se da también en compis de casa, amistades, relaciones sí, de cualquier tipo, sí, digamos?
0: Sí. Sí, yo creo que además se habla menos, es como pues por nuestra socialización, ¿no? Nuestra cultura lo tenemos como todo ahí como muy en torno a la pareja y se habla mucho de cómo nos duele el ghosting de las parejas, pero no de otro tipo de vínculos o de las amistades. Y creo que es algo como muy importante ponerlo sobre la mesa y también hablarlo. Se puede dar en todo tipo de relaciones. Y un poco lo que os decía, que yo no sé si es una sensación mía particular o cómo lo vivís vosotras, pero yo creo que esto va increciendo. No sé si también creo que también nos deshumanizan mucho. Es verdad que tienen como muchas cosas buenas las redes sociales y las apps de citas, pero también a la vez hay una deshumanización muy grande. Entonces es como que no tenemos mucho cuidado a la hora de relacionarnos y a la hora de desvincularnos de las personas. Es como, pues ya está, te borro de la aplicación y hasta luego, ¿no? Entonces creo que necesitamos más educación sexual. Educación sexual muy centrada en lo relacional y aprender cómo a manejar todo esto, porque nos estamos haciendo bastante pupilla en general.
2: Bueno, yo estoy bastante convencida de que las relaciones funcionarían de otra manera si no estuvieran en las redes sociales, porque a lo mejor tú le dices a alguien de la edad de mi abuela, yo qué sé, que me han hecho... Bueno, no le vas a decir ghosting a tu abuela, ¿no? Pero se entiende. O sea, a unas generaciones de nuestros abuelos les puede parecer completamente surrealista que te estés comunicando con alguien de manera romántica mediante banalidades como dar like y tal, que son banalidades que producen adicciones y quiero aprobación del grupo que ni siquiera conozco, pero es que me parece un poco surrealista tanto enfocarlo en las redes sociales y en... ¿Sabes? Como que todo tiene que ser súper rápido y eso favorece la promiscuidad y el poco compromiso. Y a ver, ¿quién? Bueno, no sé qué pensáis de la promiscuidad. O sea, yo digo que solo lo favorece, yo no me quiero posicionar.
1: A ver, yo la... Es que la palabra... O sea,
2: sí, la verdad ha sido un poquito mala palabra. No sé cómo decirlo,
0: chicos. Pero está bien sacarlo.
1: Sí, porque es algo que está ahí. Entonces, pero para mí, por ejemplo, que tú te vincules con una, con varias, con mil personas... tiene que ver con tu propia coherencia interna. Si tú estás siendo responsable, digamos, estás un poco haciendo lo que estás sintiendo y no solo por ti, sino con quien crees el vínculo, pues chapó. Pero lo que me da como un poco también de, quizá un poco de sarpullido, como decíais, un poco en la línea que decíais vosotras, es que a veces el estar con alguien o con varias personas es un sustituto a no estar con una misma. Y entonces, claro, como tú tampoco sabes ni muchas veces lo que quieres, cuando estás con otra persona no se lo puedes transmitir, porque ni esa, o sea, como tú no tienes esa conexión, entonces... Muchas veces, si tú no estás bien, puedes desaparecer, puedes no ser responsable, tal. Y al final hay otras personas ahí que están tragando con tu... Bueno, tragando en un momento dado, lo están pasando mal porque tú no estás tampoco en lo que estás. No sé si me explico.
2: Sí. ¿Qué sabes qué pasa? Que yo creo que tal vez como especie no estamos preparados del todo para vivir en una... para pretender que nuestra sociedad es una comunidad, porque la sociedad es tan grande que no puede ser una comunidad. Una comunidad es una cosita un poquito más pequeña donde hay vínculos afectivos y tal, y una sociedad es donde tienes que estar funcionando, relacionándote un poco todos con todos. Entonces, pues a ver, de manera funcional, pues funciona la sociedad, valga la redundancia. Pero creo que estamos hechos para funcionar en comunidades más pequeñitas, que no podemos abarcar a tanta gente como...
0: Sí, yo creo que todo se distorsiona y creo que tenemos que aprender a manejar esto de otra manera, como muy interesante todo lo que estáis diciendo, ¿no? Por una parte, como en relación a lo que decía Nadia, que me parece muy interesante también, ¿no? El no estar contigo y esto. Sí, es que ahora es como me aburro, estoy en mi casa un domingo por la tarde, ¿qué hago? Pues me conecto a Tinder o me lío con alguien, ¿no? Entonces creo, estoy muy de acuerdo con esto que dicen, ¿no? Que no se trata tanto de que tú seas una persona que tengas relaciones sexuales o del tipo que quieras con muchas personas, sino del trato y de cómo nos planteamos eso, ¿no? Si lo planteamos como algo que yo consumo, como pues me voy a acostar con no sé quién, como pues me pego un atracón de chocolate, ¿no? Y entonces me calmo o me pongo a jugar a las apuestas online para calmar mi ansiedad, o si me lo planteo de otra manera. ¿Qué quiero decir? Es decir, tú puedes tener sexo con alguien para regularte, tampoco es que esté mal, pero tratando de una manera humanizada a la otra persona. Entonces creo que por un lado también está eso, ¿no? Como las personas como objeto de consumo o que me proporcionan experiencias, algo que hablo con compañeras también de con mucho gusto, ¿no? Lo hablaba pues hace poco con una compañera que decía, claro, es que hay gente que te plantea, ¿no? ¿Y tú qué experiencia me ofreces? ¿No? Es como también esto que nos está planteando
1: como,
0: pues
1: como
0: el hecho...
1: situándote desde un lado pasivo a ver la otra persona que te trae o algo así.
0: Claro, es como, bueno, claro, porque al final como desde el punto de vista consumista y también, ¿no? Pues que está por ahí como el FOMO, el perderse experiencias, todo esto. Es como tenemos como un abanico tan grande de posibilidades de gente que es como, bueno, pues a ver esta persona qué experiencia me ofrece, ¿no? Que me parece como... que también es como dónde colocamos a las personas. Es como, a ver, ¿tú qué me ofreces? ¿Qué me vas a aportar?
2: También,
0: ¿no? Y como también hay como tanta gente que es como, ay, es que, pues es que si estoy contigo me pierdo esto otro o esto otro. Pues también las personas como fuente de experiencias y gratificación. No sé, creo que ahí como que el individualismo y el capitalismo están haciendo como... una mezcla relacional bastante complicada que al final pues nos genera como mucha frustración y sensación de soledad también.
2: Eso es, cuantas más cosas tengas para elegir sobre la mesa, más ansiedad te va a dar de no estar probándolas todas o de perderte alguna. Entonces, ese es el problema con las redes sociales, rollo Tinder, tal vez, ¿no? Es posible, uno de ellos.
1: No lo sé, sí, o sea, a ver...
0: Parece que algo con eso está pasando.
1: Sí.
2: Es que yo creo que intentamos abarcar una cantidad de gente, o sea, inabarcable, o sea, no, ya te digo, en otras épocas supongo que la gente a lo mejor llegaba a tener 3 o 4 parejas, pero ahora se ha subido exponencialmente, entonces
0: y la cosa
2: se ha banalizado
0: también.
2: Se ha banalizado,
0: claro,
2: el vínculo.
0: Claro, yo creo que también esto influye en la medida en la que si yo antes, pues yo qué sé, yo soy de aldea además, pues en mi aldea, ¿no? Pues había X personas, pues yo qué sé, pues haces match con una, entonces, bueno, la cosa tiene sus problemas, pues intentas resolverlo. Pero si de repente, pues yo puedo ligar con todas estas otras, y es como, uy, ves que tengo un problema contigo, buf, qué pereza, pues voy a por otra persona, ¿para qué me voy a romper la cabeza con esto, claro, también, no?
2: Parece que
0: creo que
1: pasa
0: a lo mejor...
1: que es muy volátil también,
0: sí.
1: Porque
0: sí,
1: como que no llegas a... Quizá no estás en esa onda, pero igual a gente que prefiere pues vínculos un poco más profundos, esto no le vale. Claro, es lo que hablábamos antes también, de las coherencias.
0: Claro, exacto. Entonces también como cuesta conseguir seguridad en las relaciones, ¿no? Y seguridad en las relaciones no significa que la relación tenga que ser monógama o de un determinado tipo, pero sí sentir que, pues, que puedes como tener una cierta seguridad en el vínculo, que puedes expresar tus malestares, que puedes tener conflictos y resolverlos. Creo que es, ¿ves?, un tip importante de algo que hablábamos antes también de cómo ver un termómetro de las relaciones. Para mí es muy importante cómo las personas afrontan las situaciones conflictivas y las conversaciones incómodas. Sí. Si la persona huye de los conflictos y de las relaciones y de las conversaciones incómodas, ahí puede ser un indicador de que la cosa se puede complicar.
1: O si culpa a terceros y no se y ves que hay cosas que no se responsabiliza y casi siempre la culpa es de terceros, a mí también me deja un poco la mosca de, vale, vamos a ver. Igual que para amistades o para otros tipos de vínculos, ¿no? Como
0: sí,
1: este indicador que dices es interesante.
2: Yo creo que
0: nos da seguridad en la relación, ¿no? Al final el apego seguro pues también va de eso, de poder expresar tu malestar, de poder gestionar los vínculos, los conflictos, de poder poner límites y que eso no haga que el vínculo de repente se rompa, ¿no? Que también es como, siento esto, como esta fragilidad en los vínculos y la dificultad que me exponen como muchas personas. Además, es como mucha gente en consulta dice, claro, pero es que yo me estoy trabajando y todo esto, pero es que claro, luego la gente no se relaciona de esta manera y personas que de repente les pasa esto una y otra vez, ¿no? Pues tanto el que la gente de repente va a tope y de repente desaparece, o que ahora sí, ahora no, que al final es como a veces realmente complicado no sentir que tú eres el problema, ¿no? Porque te está pasando esto todo el rato.
2: Claro, hay veces, creo que también hay un problema que es que tal vez la línea entre el conformismo y echarle ganas a la relación está muy difuminada, porque, o sea, estamos siempre como buscando ahora las red flags y todo eso, banderas rojas, las red flags, como diciendo que cualquier señal de esto puede ser un comportamiento tóxico, ya ten cuidado, no sé qué. Estamos buscando la quinta pata al gato todo el rato, y hay veces que está bien, porque, a ver, podemos encontrarnos de todo y hay que protegerse, ¿no? Pero hay veces que a lo mejor te puede ir bien una relación, pero encuentras una red flag y ya te empiezas a poner nervioso y diciendo, bueno, pues yo como no soy conformista, como mis generaciones anteriores, voy a buscarme otra pareja en vez de dirigirte a la pareja y decirle, oye, no me gusta eso que estás haciendo. O sea, no.
0: Claro, que sería también como llevar el perfeccionismo a las relaciones. Vamos a ver, todo el mundo tenemos cositas. El caso es, yo creo que esto es muy importante, si las personas estamos dispuestas, ¿no?, a hacer algo con eso, a tratar de mejorar, de relacionarnos mejor, pero es que todo el mundo metemos la gamba en las relaciones. Yo la primera, ¿no? Yo no soy un ser de luz ni una persona que se relacione súper bien 24/7. Es que nos pasan cosas, tenemos malos días. Entonces, creo que estamos buscando también como un perfeccionismo en las relaciones que es que no cumple nadie porque no es humano tampoco. Entonces, creo que algo que me decía una amiga hace poco, ¿no?, que a lo mejor, pues es cierto que también ahora se publican tantos contenidos sobre psicología en las redes, que esto, por un lado bien y por otro yo creo que también bastante mal, y me decía que es que da la sensación de que estamos como psicologizando las relaciones demasiado a veces también. Entonces, bueno, pues no sé, no somos seres de luz, en las relaciones hay conflictos, son difíciles, forma parte del amor, de hecho lo dice Arun Mazukani, que el amor empieza cuando acaba el enamoramiento, que es cuando realmente, ¿no?, pues conoces a la persona y la desidealizas y te decepcionas un poco también, ¿no?, que la decepción también forma parte de las relaciones y es importante.
1: Claro, como una parte más real, porque al final el enamoramiento puede ser fantástico y un subidón, y tiene una parte, pues eso, ideal, de fantasía, que cuando choca con la realidad a veces, casi siempre está la decepción, pero bueno, puedes asumir cosas porque realmente la persona la quieres, pues hay cosas que sí, que vas ahí con todo porque también hay un cuidado y tú estás valorando. Uh-huh. Y hay veces que eso no se va a sostener. Y también, creo que antes, no sé si lo ha dicho Irene o lo has dicho tú, Martina, creo que hay gente que se vuelve un poco adicta a la emoción que provoca el enamoramiento. Entonces, cuando pasa eso, pasa esa etapa, digamos, y el subidón químico baja, es como que te falta algo. Y entonces puedes ir a buscar otro enamoramiento, otro estado, porque para poder enamorarte parece ser que tienes que tener una predisposición, no te enamoras en cualquier momento de tu vida, ¿no? Y también encontrar en la otra persona como estas ganas que sea como correspondido, porque el deseo también se mantiene es bidireccional, digamos, si tú te sientes deseada por la otra persona, tu deseo aumenta. Cuando tú ves que la otra persona no tiene interés, pues al final se te va a bajar. Por eso todo esto que estábamos diciendo del estímulo positivo intermitente, porque tú no te desenganchas porque en el fondo tú vas viendo que la otra persona sí te desea o sí que está ahí por ti, sí que te hace caso, aunque luego desaparezca y la conducta que te llegue es lo contrario. Pero como va teniendo esos momentitos...
0: Claro, y también aumenta ahí como la motivación para intentar conseguir una relación con la persona. Es verdad que, claro, nuestro cerebro genera como más dopamina que nos moviliza y nos mueve a tratar de sostener ese vínculo. Entonces ahí también el cerebro nos juega malas pasadas. Creo que ahí hay un par de cosas. Que tenemos que distinguir el enamoramiento y el amor. Y también el cine y todo esto nos ha dado mucho lío. Entonces parece que que el amor es algo como más sereno, más tranquilo. Eso no significa que te desenamores de la persona, pero que la cosa es más tranquila que al principio, ¿no? Y está bien eso, sentir seguridad. Entonces también parece que si salimos de ese subidón, pues que ya la cosa no va bien, cuando realmente lo que hablábamos antes es que vamos cara a un vínculo como más profundo y más real. Porque al final también idealizar es una forma de deshumanizar a las personas. Y por otro lado, y algo que también observo en consulta, es que estamos también como con... que también tenemos asociado, y yo creo que es algo que también hace que nos cueste desengancharnos de estas relaciones que son como una montaña rusa, porque claro, en el cine romántico y todo eso es todo el rato una montaña rusa emocional. Ahora estás arriba, ahora hay un montón de problemas, ahora parece que la relación se va a romper, ahora vuelve y todo acaba ahí en un punto súper álgido. Entonces también por nuestra educación relacional y a veces pues porque nos hemos criado en familias donde todo era así como muy intenso para bien y para mal, pues a veces hay personas que tienen asociado el amor con esa intensidad emocional, con ahora te hago caso, ahora no, ahora te trato bien, pero a la vez te trato mal... Y es como que, y estos altibajos emocionales, y es como que cuando de repente están con una persona que les trata bien y que la relación ofrece seguridad y tranquilidad, no lo tienen asociado con el amor, es como se cuestionan, realmente esta persona no me gusta, no estoy enamorado, enamorada o enamorada de esta persona, porque no estoy sintiendo ansiedad, no estoy sintiendo... este subidón, toda esta intensidad, ¿no? Entonces yo creo que ahí se mezclan varias cosas.
2: Sí. A todo esto, ese subidón que les puede gustar, bueno, obviamente gusta, es un subidón hormonal, me parece también que es bueno que se acabe porque es biológicamente insostenible a largo plazo. Yo creo que te puedes morir, fuera bromas.
0: Es adaptativo,
2: no,
0: sí.
2: No sé yo. Pero tiene que llevar un desgaste y tremendo. En el cuerpo propio, o sea, yo creo que de verdad la gente lo puede, se puede morir directamente de ello. ¿Es posible, Nadia, o no?
1: Morir, a ver, no sé, Martina, igual tú sabes un poco más.
2: Por tener todo...
0: Tanto como morir ahora, pues...
2: No sé, yo pregunto.
0: Tener dificultades con el sueño y todo esto, sí, claro. Cuando tenemos como todo este subidón, es verdad que sentimos más energía, sentimos como más felicidad, y también menos cansancio. Entonces es como, pues te puedes pasar hasta las 4 de la mañana whatsappeando con esa persona y al día siguiente te vas a trabajar pues tan pichi. Pero claro, ¿cuánto tiempo puede sostener nuestro cuerpo y nuestro cerebro esto? Pues lo que decís, ¿no? Un tiempito, pero no, claro, no, no es si muy no saludable todo el tiempo.
1: Si no está el cortisol por ahí, que es dopamina, que estamos generando, es que claro, a nivel endógeno, si estamos generando la dopamina, la serotonina, no sé, claro, es una demanda energética extra que el cuerpo hace.
0: Claro.
1: Y que te permite luego restablecer el descanso, que no pasa cuando hay situaciones de estrés que estamos de alguna manera forzando al cuerpo y entonces luego aparece el cortisol y nos pasa factura, que podría pasar en situaciones de ansiedad, pues como hemos hablado antes, pero en el enamoramiento no sé si habría un límite. Es verdad que lo naturalmente baja, distintas investigaciones a nivel fisiológico no mantienen, hay personas también de qué depende, pues eso es otra cosa a tratar, porque hay gente que en esa sensación puede estar 2 meses, medio año, 2 años, pero varía un poco, ¿no? De cada persona, pero sí que es cierto que al final esa intensidad baja.
0: Sí, ¿cómo se cultive eso? También es que no tenemos en la cabeza, ¿no? Que las relaciones todavía que se cultivan y que todo eso es algo que se alimenta, sino que también tenemos como la idea de que tú te enamoras de alguien y esto pues ya está, ya te gusta esa persona y entonces todo eso se sostiene porque sí. Pues es que también hay gente que siente como pues lo que podemos identificar como enamoramiento, ¿no? Durante muchos años de su vida de una manera más tranquila también, ¿no? Porque también cultiva esa relación amorosa y no se basa solo y también la relación se basa en la admiración, en los cuidados. Yo creo que lo que hagamos con la relación también va a influir mucho en todas esas sensaciones, pero claro, sin olvidar también que el cerebro a todo se habitúa y esto está bien, y que es cierto que podemos sentir lo que identificamos como enamoramiento, comillas, comillas, pues también con estas relaciones que no son saludables. De ahora sí, ahora no, claro, nos mantienen con una intensidad emocional que nos hacen sentir que estamos enamorados de esa persona y lo que estamos es enganchados a esa persona. Claro. Creo que es importante diferenciar el enamoramiento del amor. Yo creo que esto es una diferenciación importante. Para cuando eso, realmente tienes un vínculo más profundo con la persona, la conoces, o pues cuando estamos hablando de todo este colocón químico y de una situación de enganche, que dentro de que las cosas se entrecruzan, bueno, pues sí, como cuando estamos con una idealización o realmente y con una relación pues que no es bien tratante, o cuando conocemos a la persona y la relación es bien tratante.
1: Me parece básico, Martina. También el estímulo positivo continuo cae antes, pierde efecto antes, como decías, que el estímulo positivo intermitente, que es lo que muchas veces va a mantener estos dramas o estas subidas y bajadas, pero que a veces eternizan años. Y dices, pero ¿y cómo puede estar enganchada esta persona ahí? Dale que te pego. Pues porque químicamente también y a nivel de ansiedad, ¿no? Y de sí, pero no, ahora se va, ahora está. Todas estas explicaciones que nos vienes diciendo de esta incertidumbre que te engancha también, ¿no?
0: Sí, sí, sí, claro. Y bueno, que te va minando la autoestima también. O sea, al final es un traje mental importante, va reduciendo tu sentimiento de valía, se va cargando también aspectos importantes de la persona. Yo creo que repercute mucho en el sentimiento de valía y es difícil a veces salir de una relación así. Creo que hay que poner en valor el buen trato y lo que genera las relaciones amorosas también auténticas, ¿no? Creo que a veces igual es como que hemos puesto mucho en valor esas sensaciones de subidón. Hijo, es muy potente cuando tú te sientes con una persona como en calma, ¿no? Que activa tu sistema de calma, cuando liberas oxitocina, al final la conexión amorosa es eso, sentirte en paz, en calma, en confianza. Es como cuando tú estás con alguien y sientes que se puede parar el mundo, que está todo bien así, ¿no? Y que no necesitas nada más. Digamos que Lo que tenemos más asociado al enamoramiento, que al final es un mezcladillo, ¿no? Pero cuando estamos hablando de estas relaciones de enganche, es como que nos activa el sistema nervioso simpático y el sistema de la dopamina, de la recompensa, quiero más de esto y esto me da subidón. Y cuando estamos hablando como de esta conexión amorosa, es como, así estoy bien contigo ahora y no necesito nada más.

0: del parasimpático, de la calma, de contigo tal, el refugio y tal, a veces en los textos puede confundirse esta parte de enamoramiento con la parte del amor. Pero bueno, igual daría para hablarlo con más calma, pero como que esta idealización a veces nos puede confundir y al final el amor maduro, como Félix López, por ejemplo, nos contaba también en el máster, da otra cosa que en realidad no tiene que ver con la con el subidón en la montaña rusa, pero sí con la aceptación del estar aquí y ahora a gusto, bien y en calma.
1: Yo creo que ese tema se merece otro programa entero para él solo, porque es un temazo para mí, me parece.
0: Sí, muchísimas gracias, Martina. Te quería pedir si podías recomendarnos algún libro.
2: Pues yo creo que el libro, para todo lo que hemos estado hablando, es el libro Condenados a Entendernos, de Arun Mansukhani, que habla pues de todo esto, ¿no? De las relaciones, de cómo generar relaciones sanas, del apego. Bueno, pues nos habla un poco de todos estos líos de los que hemos estado hablando hoy, y creo que puede ser un buen libro.
0: Genial, lo apuntamos y esperamos verte pronto. Martín, ha sido un placer súper enorme tenerte hoy aquí entre nosotras y muchísimas, muchísimas gracias.
2: Lo mismo, muchas gracias a vosotras. También ha sido un placer, un gustazo para mí.
1: Hasta luego.
0: Hasta pronto.

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1: Hola a todos y bienvenidos a Mensajes Ficticios, un podcast de Radio Cercedilla.
2: Yo soy la camisa de gasa isabelina ligeramente entreabierta para revelar un corazón atormentado por el amor. Felipe Martín.
1: Y yo soy el binder arcaico de viola que le permitió ser actriz. Irene González, Dentro Podcast. Aquí estamos.
2: Volvimos, estamos. Un día más.
1: Un día bastante.
2: En el infierno parece, porque madre mía, qué calor.
1: Un día muy caluroso en el estudio, pero mira, vamos a aprovechar ese fuego, ese calor para hablar,
2: hoy
1: de,
2: es
1: algo,
2: verdad,
1: para
2: es,
1: hablar
2: es,
1: de algo muy romántico.
2: Exacto,
1: ¿no?
2: Es el tema.
1: Tenemos un tema muy romántico. El tema de hoy es la película de Shakespeare in Love del 98 o 99.
2: Sí.

0: Así es, basada en la vida de Shakespeare. Sorpresa, nadie lo sabía.
1: Wow.
0: Mientras escribía Romeo y Julieta. Madre mía.
1: Se trata, exacto, de como una interpretación de cómo le fue la vida a Shakespeare en ese momento entre escribir Romeo y Julieta y posteriormente la Twelfth Night, que es la obra que, con la que termina escribiendo, o sea, con la que termina la película.
0: Exacto. Esa es la obra que escribe cuando se acaba la película. El director es John Madden. ¿Qué podemos decir sobre él? Bastante poco.
1: El que sabe director, sí, y actores, si eres tú.
0: Es que realmente los actores son importantes. El que hace de Shakespeare es. ¿Cómo se dice? No Noder en español.
1: No es otro que.
0: No es otro que Joseph Fiennes.
1: No sé cómo se pronuncia.
0: Hace William Shakespeare y también sale en la película de. Que creo que te lo acabo de decir. De Elizabeth. En la que actúa. Se me olvida su nombre. Pero es Kate Blanchett.
1: Sale la película de.
0: Sí, y es una película como. Bueno, son dos realmente. Pero solo actúa en la primera. Sobre la vida y el ascenso al poder de la reina Elizabeth I de Inglaterra, que te gustaría mucho porque también es así como de la época isabelina, obviamente.
1: Bueno, sabes que sí. Para ganarme, me tienes que llevar a los Roaring Twenties.
0: Sí.
1: O a los Roaring Thirties. O sea.
0: Los 20 es locuelos.
1: Sí, los 20 y los 30, sí, de Estados Unidos, en Luisiana, o a la época victoriana. Hay dos opciones para asombrarme.
0: Bueno, esto es isabelina, que es como un poco antes, pero sí.
1: Sí, esto es mucho antes, pero ahí dejo el dato.
0: Sí. Luego, como.
1: Como interés romántico,
0: sí,
1: femenino,
0: es,
1: tenemos a
0: Gwyneth Paltrow como Viola de Lesseps.
1: Que interpreta a Viola, que es un personaje ficticio. Ya hablaremos porque en esta obra se han mezclado personajes ficticios para la reinterpretación.
0: Así es.
1: Artística de todo esto y personajes históricos, realmente.
0: Ajá.
1: Artistas.
0: Luego tenemos a Ben Affleck como Ned Allen. Ben Affleck es bastante famoso.
1: Ben Affleck
0: también.
1: Ben Affleck. Es que a mí,
0: por ejemplo, la película de Batman.
1: Ah, es el que hace de Batman.
0: Sí.
1: Vale, pues de
0: sí. Que aquí está bastante vale. Jovencito.
1: Vale. Oh, no, claro, está mal.
0: Y luego, el que te ha gustado a ti, Lord Wessex.
1: ¿Qué?
0: Porque cuando ves a un Lord. Realmente, claro, lo hace Colin Firth. O sea, el actor es Colin Firth, que es el mismo que hace de Lord Henry en la película de Dorian Gray, en la película horrible de 2009.
1: A ver, todavía no hemos descubierto mi gusto por Lord Henry en el siguiente programa.
0: Es verdad.
1: Relájate un poquito, vamos a esperar. Pero sí, estamos llegando a la conclusión de que los lords tienen algo, aparte de
0: sí,
1: ser
0: la clase de
1: un poco
0: lords
1: mala
0: en,
1: gente.
0: ¿Cómo se llama? En Britania,
1: en
0: decir.
1: Britania.
0: En Gran Bretaña tienen poder sobre ti.
1: Es que, Dios, que tiene otro toque. No es lo mismo decir señor que lord. Mi señor, mi lord, tiene,
0: hombre,
1: otro,
0: sí,
1: tiene otra chispa. Vale, entonces, bueno, Colin Firth.
0: Así es. Esos son realmente todos los actores que yo diría importantes. Luego hay más.
1: Luego está la reina roles. Y claro.
0: La reina Isabel.
1: La ama de nuestra Julieta, que en este caso va a ser Viola.
0: Uh-huh.
1: Que ya hablaremos de eso, porque es que se mezclan las.
0: Sí, eso es bastante divertido. Se mezclaban como los personajes ficticios de la película con los personajes ficticios de Shakespeare. O sea, que es como una obra de su obra. ¿Sabes lo que te digo?
1: Sí, ya te digo, es
0: una meta-obra.
1: Uh-huh. Metaficción, ahí está, muy bien, ahí está muy guay.
0: Así es.
1: Vale, esto pues he ido a recoger un poquito datos de Shakespeare del otro, de cuando pude leer la antología de Romeo y Julieta, que
0: sí.
1: Ha sido muy buena elección leer primero Romeo y Julieta antes de hacer esto, porque si no nada iba a tener ni pie ni cabeza.
0: Es verdad, sí. Si no, no tendría sentido porque es pasado completamente.
1: Aprovechamos para pecar un poco de spammers para decir, si no habéis visto el podcast de Romeo y Julieta, que vayáis a ver, a
0: así
1: escucharlo,
0: es.
1: María.
0: Antes de esto, realmente, si estáis escuchando esto, pararos, cogeros un cafecito.
1: Un té inglés.
0: Un té inglés con hielo, porque es mucho calor, y luego volvéis.
1: Tenemos tres ventiladores, bueno, no, ojalá. Pero bueno.
0: Sí, deberíamos contratar a gente que viniese a abanicarnos. Suena un poco,
1: sí,
0: pero.
1: Por eso, yo si fuese Lady y Lord, pues podríamos contratar gente que nos abanicase.
0: Anyways.
1: Claro. Bueno, entonces, yo he cogido estos datillos de la antología simplemente para tomar contexto un poco de dos cosillas importantes, que lo demás ya lo hablamos más,
0: sí,
1: en el otro programa, pero aquí lo que tenemos es que en 1582 William Shakespeare se casa con Anne Hathaway, Entonces, Anne Hathaway es una figura que en la película no aparece, pero es como un... Sí, es un elemento, una pieza más del puzzle, porque es que Shakespeare en esta película está como atravesando un momento de problemas matrimoniales, ¿no? Y de irse a buscar aventuras.
0: ¿Sabes que Hathaway también es el nombre de una actriz muy famosa?
1: No lo sabía.
0: No, pues esa es la gracia. Y creo que se casó como con alguien que se llamaba William o algo así.
1: ¡Oh, Dios!
0: La gente dijo como, guau, paralelismos.
1: ¡Ay, me encantan estas cosas!
0: A mí también, pero en plan como... ¿Sabes? El nombre es muy exacto. Es Anne Hathaway. ¿Cuántas Anne Hathaways hay? Uh-huh. Bueno, supongo que a lo mejor bastantes.
1: Entonces, cada Catherine, cada Anne y cada Jane se tiene que casar con un Henry. Ya lo entenderéis cuando llegue el momento. Y luego, si no, simplemente Enrique VIII. Ya lo sabréis. Y otro datillo de esto, más o menos importante para dar contexto, es que, 1587 era... Bueno, Shakespeare estaba como empezando a entrar al teatro y tiró para Londres y se metió un poquito, pues como nos metemos todos los jóvenes en España cuando empezamos en un sector de camarero o alguna cosa. Pero este caso de guardián de caballos, de actor...
0: El equivalente isabelino británico a camarero.
1: Sí, te empiezas como como mozo de... No de cuadra, ¿no? Mozo de teatro.
0: Sí.
1: Y vas escalando, ¿no? Importante esto es porque, para concluir más o menos, en que estos momentos de que Shakespeare está entrando al teatro... al mundo del teatro, está el éxito de Marlowe, Christopher Marlowe, que va a ser otro personaje que va a esta vez sí que aparece, no es como Anne Hathaway, pero va a tener una relevancia al mismo nivel, más simbólica, digamos. La exploraremos. Y bueno, como introducción, a mí me parece muy
0: bien. A mí me parece que está bien, sí, es básicamente la obra de... O sea, la obra ficticia de... William Shakespeare en general, superpuesta sobre una como recreación más menos histórica y como más fantasiosa de su vida.
1: Muy fantasiosa, porque, el actor es muy guapo.
0: El actor, hemos estado bastante tiempo hablando porque es muy guapo. Y es que en la película de Isabel aparece igual. Es casi como el mismo personaje trasladado. Es como esos actores que hicieron como 20 películas en los 90 y luego como dos en el 2010 y ya está. Es realmente muy interesante. O sea, no hizo 20 películas en los 90, pero en plan, supongo yo que fue un momentazo.
1: Ok, vamos con la segunda sección.
0: Así es.
1: Que siempre son los mensajes y los temas de la historia. Y bueno, ¿qué tenemos? Para empezar, tenemos paralelismos entre la realidad y esta película de ficción. Sí. O sea, a partir de... hechos reales, como Shakespeare es autor de esto, se relacionaba con Marlowe de esta manera, estuvo casado con... Pues dijeron, interpretación chula y vamos a aprovechar.
0: Aprovecharon muchos detalles, es verdad.
1: Claro. Entonces, empiezas tú a enumerar estos paralelismos que tengo aquí en orden.
0: Sí, en orden. Bueno, el que más me llamó a mí la atención es lo del amor a primera vista con el personaje de Viola. Que es básicamente la escena, porque lo hacen en un baile, la escena de Romeo y Julieta en el que Romeo ve a Julieta por primera vez y se enamora locamente. Sí.
1: Uy, yo no... Me encanta, es que
0: flipo. La escena que nos gustó.
1: Es que sigo flipando con Romeo. Tío. En plan, yo voy a ir al baile para demostrarte que yo solo me enamoro de una. ¡Oh! ¿Quién es esa?
0: Claro.
1: ¡Oh! Me encanta. Y luego yo me pongo interpretativa, yo me pongo dramática.
0: No me digas.
1: Es que me encanta impersonating. O sea, me encanta que estoy en ello, meterme ahí.
0: Y es verdad, es que es en un baile. O sea, cogen como escenas de Romeo y Julieta y las superponen en la vida como teatralizada de Shakespeare. Y a mí eso me ha gustado mucho. Es vivir la fantasía, es vivir la performance. Es
1: una maravilla, me encanta ese feeling, esa sensación. Ese permiso de convertir tu vida en una película. Luego la gente pues te mira muy mal, dice, tu vida no es una película. Y yo, ya, no lo es, porque no voy a clase de canto todavía, si no te hacía un musical aquí mismo sobre realmente por qué no puedo conseguir un trabajo. Por ejemplo, está chistoso.
0: Está chistoso.
1: Bueno, también tenemos paralelismos como la escena del balcón, o como me gusta a mí llamarla, la escena del allanamiento de Romeo.
0: Allanamiento
1: de morada por parte de Romeo. Romeo escalador de tapias.
0: Hombre, es que eso tenía que estar. Es como lo más shakespeariano.
1: Es que la escena del balcón es legendaria. O sea.
0: Sí.
1: no nuestra favorita, parece, pero es legendaria, es la más icónica.
0: Es la más icónica, es la que piensas en Shakespeare, es como la escena del balcón.
1: Sí, es que cuando ves escena del balcón ya dices, ya está,
0: Shakespeare.
1: Shakespeare. Y Rapunzel se lo robó. Rapunzel lo ha robado.
0: No, ah, ¿verdad? ¿En Rapunzel? Oh,
1: claro, Rapunzel también tiene su balcón.
0: Tenemos que hacer un episodio de Rapunzel.
1: Hablaremos de Rapunzel. Cuestión. Viola.
0: Viola se convierte en básicamente un drag king para...
1: Drag king.
0: Un drag king en vez de una drag queen, pues se viste de hombre y dice...
1: Está bien.
0: Claro, porque no se permitía que las mujeres actuasen ningún rol en...
1: el teatro isabelino.
0: En el teatro isabelino.
1: Según dice Felipe, porque la cosa...
0: Bueno, también hemos buscado historia que... Buscado. Históricamente...
1: que considerase un burdel el teatro.
0: Digamos. Exacto, era como empezó así más... ¿cómo se llama?
1: Desde lo pagano.
0: Sí, no, desde lo pagano. Bueno, sí, desde lo pagano. Y como la iglesia en ese momento tenía mucho poder, consideraban como al teatro y toda la gente que trabajaba ahí, esa gente no venía de la nobleza, no venía del dinero, venía de, pues, ¿cómo se dice? Ambulantes, o sea, performers. Actores ambulantes, exacto.
1: Sí. Artistas.
0: Artistas ambulantes, y que no se había como sistematizado. Luego, obviamente, en el teatro isabelino pues ya estaba más organizada la cosa, pero al principio como venían de esos como bajos fondos y no eran... como si era el origen, pues se consideraba... Y eso también lo vimos... Bueno, no voy a hacer spoilers, ¿verdad? De Dorian Gray. Los actores y las actrices en Gran Bretaña, en general, se consideraba, pues, más cercano a los burdeles y las noches de placer.
1: Sí, a ver, al final era un ambiente lúdico.
0: Sí.
1: Ya lo exploraremos ahora mismo, ahora cuando pasemos a lo siguiente. Pero es que... estaba ese rollito de vas al teatro, vas de fiesta, ¿no?
0: Sí. Y bueno, actores no estaban considerados pues tanto una profesión seria, sino era como algo más de, pues bueno, viene este sí, y sí. Me hace una claro. Obra, pero bueno, ¿sabes?
1: Eso ahora lo desarrollamos.
0: Así.
1: Es que la propia etimología tiene
0: así
1: tiene
0: lo suyo,
1: porque los llaman players, en plan jugadores, sí. A los actores. Y bueno, ahora mismo pues se usa actor, pero bueno, las obras se las llaman plays,
0: sí.
1: Que serían...
0: las obras de teatro.
1: Entendiérase que juego, aunque bueno, ahora mismo play está funcionando más como un infinitivo. Pero
0: sí.
1: Bueno. Vale, ¿qué más tenemos? Tenemos el momento Rosaline, yo te quiero. Rosaline, ¿qué haces con otro?
0: Que se está cogido directamente. Bueno, no, directamente de Romeo y Julieta, no, pero como ya hemos dicho, hay muchos paralelismos. Y ahí, claro, vemos que Shakespeare en la película estaba... con una mujer que se llama Rosaline,
1: sí.
0: Y Rosaline le engaña con él como el que tenía la
1: sí,
0: el teatro,
1: claro,
0: el que manejaba el teatro, en el que sus obras eran puestas en escena.
1: Eso. Es que era distinto ser actor, ser dueño del teatro, ser dueño de la
0: sí,
1: tierra que en donde tienes alquilar el teatro,
0: sí.
1: Y era
0: ahí eran muchas partes.
1: Lío. Entonces... ¿qué más? También tenemos el matrimonio arreglado, que
0: sí.
1: En castellano no sé cómo se dice, esto es muy latino. Matrimonio arreglado.
0: Matrimonio arreglado. Concertado.
1: Concertado, gracias.
0: Sí.
1: Pero a mí Paris, el prometido de Julieta, me cae mejor. O sea, Paris es un cielo, y lo voy a decir siempre, Dios mío.
0: Es verdad,
1: me parece
0: sí.
1: Un cielito, Paris.
0: Bueno, pero sí, ahora aquí el paralelismo que hay es con Paris y Lord Wessex, que es el
1: Wessex.
0: Que se quiere casar con Viola.
1: Uh-huh.
0: Por dinero, porque claro. Se dice que él ha perdido dinero por las colonias en Estados Unidos, ¿no? Uh-huh. Algo así, tenía tierras en Virginia.
1: Decía algo, tengo tierras en Virginia, cuando nos casemos pasa no sé cuántos y
0: sí.
1: Me voy, bueno.
0: Quería como hacer dinero, o sea, el matrimonio obviamente era una inversión.
1: Claro.
0: Y como Viola, bueno, mi nombre, Viola tenía dinerito, pues vio oportunidad.
1: Claro, es que antes de la boda estaba Wessex firmando con el padre de, a ver, te debo no sé cuántas libras.
0: Sí.
1: Unas cosillas. Vale, también tenemos el hecho de, un poquito abstracto, ¿no? Pero estas son cosas que yo veo, porque tengo gafas, no puedo ver. Y es que el romance en la historia aparece pronto, digamos.
0: Sí.
1: Son 2 horas de película, o 2 horas de obra, lo que dure. Pues el romance aparece en los primeros 20 minutos, por ejemplo. No me acuerdo, pero así muy, muy pronto.
0: Sí.
1: Entonces,
0: hombre, pero aquí es la, el, claro, el hilo conductor.
1: Claro, el hilo conductor, porque es que ya te digo, no me acuerdo. No habríamos llegado a la mitad, pero Romeo y Julieta ya estaban casados. Y yo, no, sí, me lo puedo creer. Esto es que la tragedia se va a mascar de manera intensa, muy intensa.
0: Desde el principio casi, sí.
1: Bueno, y luego Viola tiene su momento Romeo. Y su momento Romeo es, creo que se me ha muerto mi amor.
0: Me va a matar.
1: Me voy a matar. Bueno, ella no se, ella dice, me voy a poner triste e ir a la iglesia a rezar por su alma. Todavía no me suicido.
0: Y luego le veis, claro, porque el... El plot y el... ¿Cómo se llama?
1: ¿El qué?
0: Ah, bueno, la escena. El motivo de... uno de los amantes está muerto y el otro no puede como seguir con vida. Si el otro está muerto, también se aplica de Romeo y Julieta a esta película.
1: Claro, o sea, en Viola pues colapsa. O sea, no le ha dado tiempo a... O sea, realmente no estaba muerto. Estaba muerto Marlowe.
0: No estaba muerto, estaba...
1: No estaba muerto Shakespeare, estaba muerto Marlowe. Sí. Lo que pasa es que... Eso,
0: le llegan las noticias, obviamente.
1: A Viola no le da tanto tiempo como a procesar, porque es como, a ver, es momento, nos vamos todos a la iglesia, no momento Julieta, estoy sola completamente y devastada, nadie puede detenerme si me quiero morir.
0: Sí, básicamente, o sea, le llegan las noticias de que alguien se ha muerto, uno de los que escribían obras, en una contienda, en una, ¿cómo se dice? Una lucha.
1: Sí.
0: Y le dicen que se ha muerto Marlowe porque Shakespeare en la película estaba haciendo de Marlowe, había como una especie de engaño y ella le llega el engaño y dice, buah, se ha muerto.
1: Claro, llega Lord
0: ¿Qué pasa? Que no estaba muerto, estaba de parranda.
1: Claro, llega Lord Wessex y le dice, se ha muerto un gran, hemos tenido como una gran pérdida del teatro y del arte, ¿no?
0: Sí.
1: ¿Qué?
0: Y dice, ella dice, no, pues ya está, es Shakespeare. Claro. ¿Por qué? ¿Para qué preguntar?
1: ¿Para qué preguntar? ¿Qué puede ser si no mi escritor favorito? O sea, mi novio. ¿Quién puede ser sino mi novio?
0: Exacto.
1: Y bueno,
0: tú tienes aquí el proceso creativo. Interesante.
1: Sí, yo quería hablar de cómo este proceso creativo que tiene Shakespeare en esta película, al escribir Romeo y Julieta, me parece realista este tipo de proceso creativo. Porque ¿cómo es un proceso creativo? Vale. Primero te da un venazo. O tienes una idea tremendísima, o por lo menos a mí, y te da un libertad contra restricción. Amor contra venganza. Te da un toque de esos y dices, venga, va, voy a coger la pluma o voy a abrir el Word y voy a desarrollar
0: esto. Es la equivalencia, claro, moderna, de coger la pluma y la tinta.
1: Claro. Y voy a empezar a desarrollar esto y porque tengo... Si no pierdo la esencia de la emoción que me da escribir esto, me va a salir perfecto. Estoy
0: convencida. Sí, es como que tienes que escribirlo ya.
1: Tienes que tener confianza.
0: Si dices, es una idea buenísima, claro, hay que escribirla ya.
1: Y no perder... Más que eso, o sea, eso te lo puedes apuntar. Es más que no perder el sentimiento todo el rato de... Esta era mi intención y este era el mensaje que quería dar. Si lo pierdo, la hemos liado. Sí. Bueno, consejos míos. Eso, primero te da un venazo. O entre otras cosas. Sí. Ya, ahora mismo no sé cómo te puede dar otra cosa. Y con unos poquitos elementos atractivos para tu historia, pues, por ejemplo, Shakespeare en esta película, claro, él no sabía que estaba escribiendo nada. O sea, llega Henslowe y le dice, ¿estás escribiendo Romeo y Ethel, la hija del pirata o algo así?
0: Sí, es el nombre que le dan como a la historia en la película, en un primer momento, desde que se llama Romeo y Julieta.
1: No, es que, claro, eso era un... Necesito inventarme algo que esté escribiendo Shakespeare. Le voy a dar... Me voy a inventar un título así rápido y le voy a decir, a partir de ahí tienes que hacer algo, ¿vale? Que me degollan, me cortan la nariz y me ponen las botas.
0: Es verdad, porque la... Ay, madre mía, se me van las palabras. Uh-huh. ¿Cómo se llama? El teatro necesitaba una obra urgentemente para hacer dinero porque es que si no colapsaba y no tenían dinero y adiós al teatro.
1: Es que había muchísima demanda. Todos los días querían una obra nueva y luego por los favoritos se ponían en bucle como temporada del fantasma de la ópera en el Teatro Real de Madrid. Sí. Y yo, por favor, ya. ¿Cuándo será eso, tío? Tengo unas ganas.
0: ¿Cuándo será eso?
1: Pues, ¿cuándo será eso? Bueno, el caso.
0: Ah, claro, que tiene un bloqueo artístico. Claro. Eso para la obra. Que necesita... Está escribiendo una obra... Una obra de amor.
1: Es que tenía que escribir una comedia. Y necesita, claro.
0: Pero luego dice, no, si es que lo que yo necesito es una obra de amor, pero es que no estoy sintiendo amor. Necesito como sentirlo para poder escribirlo.
1: Ese lo entiendo. Tienes que meterte en el papel, o más bien meterte en el sentimiento.
0: Y luego la gracia de que la historia de amor le ocurre a él y entonces escribe de eso.
1: Eso es. Claro, es que es como que vas haciendo un poquito de... ¿Cómo se dice? Venting. O sea, poniendo tus problemas.
0: Sí.
1: En tu propia historia, sublimando.
0: Sí. Y eso es como lo divertido, porque es una historia dentro de una historia dentro de una historia. O sea, es como que las historias de verdad, en plan la vida de Shakespeare, Romeo y Julieta y la necesidad del actor, del personaje, de como escribir una obra de amor, se solapan entre ellas. Eso me pareció súper divertido, porque como que una cosa va bebiendo de la otra.
1: Bueno, el caso. El venazo, los elementos atractivos como, venga, vamos a tener un rey de los piratas, o vamos a tener un romance de...
0: Algo tenía que inventarse.
1: Algo así. Eso, elementos atractivos, o me gustaría que este personaje haga esta cosita en particular, aunque sea pequeña, pero me parece divertido, aunque sea como headcanon.
0: Sí.
1: Un headcanon es una cosa que tú te imaginas que le pega a un personaje.
0: Exacto.
1: Por ejemplo, tú me ves y dices... te pega tener pecas, y yo, sí. Sí tengo. Bueno, no. Sí tengo, en realidad. Vale, el caso. A partir de esos elementos los vas combinando de manera... Bueno, elementos grandes o no, hasta el producto final. Pero luego también... Esto es opcional, pero es lo que hace Shakespeare. Aprovecha lo que va pasando y cómo se siente. E incluso lo que sueña. ¿Será que yo no he tenido ideas para escribir cosas a partir de sueños?
0: Ay, ¿sabes? Eso es muy divertido. Eso es un tema chulo. Que me parece muy... La verdad, porque hay como... gente que escribe obras a partir de los sueños que tiene, como un plan.
1: Sí, sí, sí.
0: O sea, el señor de la... Esto se va,
1: claro,
0: un poco,
1: tú coges
0: tema.
1: Lo chulo,
0: sí,
1: y luego lo refinas para que tenga sentido.
0: Sí, pero en plan, que te venga en un sueño, sí, me parece muy...
1: Literalmente, es genial.
0: Poético. El que hizo la tabla periódica, le vino en un sueño, algo así. Es como, tuvo un sueño súper extraño y como que se levantó y dijo, en plan, he visto la tabla periódica en sueño, necesito ponerla. Y hizo la tabla periódica el tío. Si no fuera por ese sueño...
1: ¿Uno solo? ¿Un tío solo? Joder,
0: sí.
1: Me parece...
0: ¿No? Y aún no.
1: Yo no sé nada. Yo me he salido de...
0: Yo no sé nada.
1: Yo me he salido de ciencias hace rato.
0: Hiciste ciencias hace años y dijiste, ya basta.
1: Es mi pasado oscuro.
0: Es tu pasado oscuro.
1: Bueno, el caso. Es que, bueno, sale su bloque artístico, sí, y sublima. Y luego también tenemos el tema de rivalidad amistosa entre escritores, en este caso con Marlowe. Porque,
0: sí,
1: como hemos dicho antes, Marlowe es la figura de... comparación de mira Shakespeare, qué guay es este tío, a
0: sí,
1: ver si lo
0: que
1: superas
0: escribe
1: algún
0: teatro,
1: día.
0: Sí. Yo me esperaba que fuese como una rivalidad en plan violenta. Y en plan
1: violenta, no, pero es muy...
0: Pero
1: elegante,
0: no, son amiguitos y es el que le da la idea para...
1: Le dice, es que no sé cómo empezar esto. Y el otro, Romeo, es italiano.
0: Sí, le da la idea
1: lo
0: de...
1: Como que empieza a hacer como un augur con una bola de cristal y dice, veo...
0: Sí, le da la idea...
1: Veo a Romeo.
0: Le da la idea diciendo... Pues mira, pasa esto. Y luego pasa esto. Y le dice, pues es buena idea.
1: Es que me encanta porque lo dice, o sea, uno dice, Romeo es italiano. Y el otro responde, tiene problemas para acercarse a su amada. Y el otro, porque sus familias son rivales. Y el otro vuelve. Es como un ping-pong,
0: sí,
1: de ideas y es muy chulo. Hagamos eso un día.
0: Hagamos eso un día, sí.
1: Vale, y poquito más queda, ¿no?
0: Ah, bueno, el motivo este del star-crossed lovers.
1: Star-crossed,
0: que en español
1: lovers,
0: tampoco sé cómo decirlo,
1: pues,
0: muy bien.
1: Pues amantes que separados por el destino.
0: Exacto.
1: Yo.
0: En el doomed by the narrative, o sea, como
1: el guión les fastidia la vida.
0: Sí, o sea, están destinados a no ser, a no estar juntos.
1: To be or not to be, ser o no ser. Pues
0: hombre,
1: no.
0: Eso es de otra obra.
1: No seremos, ya sé que es de otra obra,
0: sí,
1: pero esa es la cuestión, ¿no? El destino es lo que nos fastidia.
0: Bueno, esto lo vas a decir tú más en tu sección, ¿no?
1: Sí, esto siguiente a lo que me iba a referir, que es el tema de la naturaleza veraz o del amor o de los sentimientos en la expresión artística, lo vamos a dejar ya para mi sección.
0: Exacto.
1: Así que tomadlo como un aliciente para quedaros hasta el final.
0: Claro.
1: Bueno, Felipe, hazlo
0: me
1: tuyo.
0: Me encanta siempre la musiquita, de verdad. Parece un coro gregoriano. En fin, volvemos con... la sección de etimología y hoy tenemos palabras de verdad. Sorpresa. Hoy tenemos palabras griegas. Porque hoy el tema en cuestión, el origen del teatro, es lo que vamos a hablar. ¿Cómo se originó el teatro? Pues realmente no vamos a hablar del teatro isabelino, sino una de las cosas que me parecen más divertidas, más graciosas y más hilarantes. El origen del teatro, nos remontamos a la antigua Grecia. ¿Cómo no? Cualquier cosa de la que hablemos en este podcast, pues de alguna manera yo voy a ser capaz de llevármela a mis temitas.
1: Lo que es lo mismo, cualquier cosa de la que yo no me quiera hacer cargo porque es griega, se la dejo a Felipe.
0: Exacto. Entonces, ¿cómo empezó el teatro en Grecia? En Grecia. Porque empezó en Grecia, no en Roma. Luego Roma pues lo acogió y lo hizo de una manera más distinta, pero empezó en Grecia. La tragedia y la comedia. ¿Cómo empezó? Pues nos situamos, es como, surge de los rituales más o menos religiosos a un dios en particular, Dioniso, que era el dios del vino y como el...
1: ¡Dios de la fiesta!
0: Exacto, es un dios de como el éxtasis divino, básicamente.
1: Oh,
0: entonces
1: yo
0: estos rituales...
1: Yo quiero salir de fiesta con él, a ver qué pasa.
0: Madre mía. Pues cuidado, porque estos rituales eran aquí, se desmadraba la cosa muy rápido.
1: Pues una, si, una rave.
0: Claro, si quieres ver tú esto, cómo se desmadraba, hay una... ¿cómo se llama? Una play, una obra de Eurípides. ¿De Eurípides es? Sí.
1: ¿Tú sabrás?
0: Sí, sí, sí. Que se llama Las Bacantes. Tú te decides eso y ya sabes cómo acaban estas fiestas, porque empalme, bueno,
1: empalme, bueno. Empalme, bueno, con los churros a las 8 de la mañana.
0: Exacto. Bueno, los churros y otras cosas. Porque esto acababa muy mal. Acababa muy mal.
1: Vale,
0: entonces, básicamente eran unos rituales que se hacían con baile y con música, en el que los participantes pues hacían como un corrillo alrededor del altar del dios. Esto no me acuerdo si era como... O sea, no es época clásica.
1: Sí,
0: es
1: no importa, como que se
0: ponía, en sus
1: se
0: orígenes.
1: Alrededor,
0: exacto,
1: del altar del
0: iban
1: dios.
0: Iban cantando y recitando cánticos en honor al dios. Y esa era una tradición que se ve mucho en la literatura griega, en los himnos. Los himnos eran, en estos tipos de rituales, no solo a Dioniso, sino en otros dioses tenían esta tradición de hacerle un himno a la deidad en cuestión. Por ejemplo, tenemos los himnos a Deméter, que se dicen que eran homéricos, pero como ya sabemos, la cuestión homérica es un poco dificultosa y no vamos a entrar ahí a meternos. ¿Qué pasa? Que los himnos a Deméter estaban como partidos en secciones, ¿sabes lo que te digo? O sea, una invocación al dios de, en plan, te meter yo tiempo a ti, no sé qué, no sé cuántos, y luego se contaban mitos relacionados con el dios como para llamarle. ¿Me entiendes? O sea, es como, por ejemplo, en el este de Demeter, en el caso de Demeter, pues contaban la historia de Perséfone y cómo pues Hades la había robado y tal y tal y tal. Y eso es como que asienta las bases de contar historias en este contexto. Porque luego tenemos dos figuras que surgen a partir de este contexto de rituales y el matiz religioso que nunca realmente como que se va del teatro. O sea, es el origen y pues se construye desde ahí. El formato es básicamente una competición de argumentos. Es realmente como bastante difícil explicarlo porque es como una cosa muy griega. Es, ¿sabes? La oratoria.
1: Sí.
0: Pues era como...
1: El arte ahí de convencer a la peña diciendo las cosas.
0: A la peña.
1: Sí, el arte de convencer a la gente diciendo,
0: sí,
1: las cosas con elocuencia, ¿verdad?
0: Pues era como una especie de enfrentación en inglés no, en griego agon, competición, agon, entendida como un back and forth. No sé cómo decirlo en español, madre mía.
1: Es decir, que los griegos entendían que una conversación era
0: un intercambio.
1: Una competición.
0: Sí, era como... Pero una competición entendida como dos partes y están intercambiando como... Lo que hemos dicho antes de, en plan...
1: Sí, el ping-pong de las
0: ideas. El ping-pong, exacto. Bueno. Pues lo concebían como un ping-pong. Entonces, este coro multitudinario en el que todo el mundo ha cantado lo mismo, sale un protagonista. Y entonces aquí lo interesante es ver la etimología, que vemos que protagonista está compuesto de dos palabras, una de ellas protos, que significa el primero, y agonistes, que viene de agon, competición. Entonces es el primero en hablar, básicamente, si lo comprendemos en el contexto. Es el primero en hablar, es el que primero habla, el que primero surge y se detacha,
1: se asume como... como
0: sí, se desliga.
1: Como centro de atención.
0: Exacto, se desliga del coro multitudinario y empieza a contar otra cosa diferente, otra cosa suya, que no, a lo mejor no tiene que ver con el dios. Y a él se enfrenta el antagonista. Por eso vemos que es una enfrentación entre dos partes.
1: Enfrentamiento.
0: Madre mía.
1: Enfrentación.
0: Cuidado, cuidado.
1: Estaba yo en otro blog.
0: El de letras. Enfrentación es una palabra.
1: Enfrentación. Bueno, vale, tú di enfrentamiento y luego lo
0: enfrentamiento, miramos.
1: Mientras, sí, lo voy a buscar. Venga, no te asustes.
0: Vale. Cuéntame. Entonces, antagonista. Anti es una preposición que, en como su significado más original, es enfrente de. ¿Sabes lo que te digo? Entonces, salía el protagonista y luego surgió el antagonista, entendido como el que estaba en contra o enfrente de directamente del protagonista. Entonces es un ping-pong, básicamente, entre ambos, y de ahí surge como básicamente toda la dinámica del teatro griego, que es eso, es puro diálogo, también cogido mucho de la inspiración de El banquete de Platón, y como los diálogos de Platón refuerzan estos diálogos del teatro. Y surge de ahí pues la tragedia y la comedia, como también cosas opuestas. La tragedia, cosas que acaban mal, historias que acaban mal por naturaleza y que están destinadas a acabar mal. Y la comedia, pues, por la risa, por los jajas, básicamente.
1: Por los jajas. No suelen tener así finales, o sea, tramas bastante cotidianas, las comedias, sí. Y finales tranquilitos, ¿no?
0: Sí, no acaban las cosas tan mal.
1: Sí,
0: y luego otra cosa más, que esta es la etimología más graciosa, a mi parecer.
1: A ver qué te parece la etimología.
0: Es que el propio teatro, en griego es theatron, que sí. viene de dos palabras. Una de ellas es el verbo theao, o theomai, también se puede decir, que significa contemplar en el sentido de mirar sin hacer nada. O sea, tú miras una cosa y la percibes como es, ¿sabes? O sea, sentarte y contemplar.
1: Esto me está recordando a cómo el espectador tiene que ser reactivo también, que un buen espectador no es pasivo, sino que elabora y siente y tal.
0: Exacto. Pero estos son los orígenes.
1: Son los orígenes, pero yo estoy diciendo exactamente lo contrario ahora al origen, de que tú estás proponiendo a un espectador que vaya a recibir ahí lo que le den, y me estaba acordando yo ahora de esta idea de que todo el impacto de tu obra depende del cacao en la cabeza que se le forme al espectador, claro.
0: Y luego tenemos otra parte de la palabra, que es el sufijo, yo lo llamo TR porque no siempre es atron, pero en este caso sí que es C, atron. Este sufijo, que son unas pocas letras, unas pocas consonantes, significa lugar donde, es básicamente como el significado base. Es el lugar donde se realiza la acción. Entonces, si ponemos estas dos partes juntas, tenemos theatron, que es el lugar donde se contempla.
1: Lugar de contemplación.
0: Exacto.
1: Retiro espiritual contemplativo.
0: Sí, suena ahora mismo en este contexto como un poco en plan retiro espiritual, pero es como básicamente, es el significado es muy, muy básico, es lugar donde se mira, lugar donde miras una cosa que pasa. Y es básicamente lo que hacían los griegos, o sea, tú te sientas y se significa una acción y tú la ves.
1: Claro, el deleite de los mirones.
0: El deleite de los mirones, pues así
1: Me
0: es.
1: Encanta.
0: Así es.
1: Vale, pues mira, me ha gustado esto que has dicho. Me encanta aplicar la dinámica del ping-pong. O sea, esta dinámica del ping-pong en el formato de debate me parece muy enriquecedora,
0: sí.
1: Pero ya en el formato de ficción y de obras es ya como a otro nivel, ¿no? Porque es que estamos presentando siempre conflicto, que es simplemente divergencia o diferencia de opiniones entre protagonista y antagonista. O sea, en cuanto hay dos cosas que no confluyen y las ponemos juntas para ver cómo se pueden entender o cómo se pueden pelear, ya es una cosa abstractamente muy simple, pero con muchas posibilidades, me parece.
0: Sí, es que cuando tú lees, o sea, obras griegas, es una cosa muy griega, o sea, te lo digo de verdad, porque en plan tú ves El banquete de Platón y es todo el rato como, pues yo pienso esto, ¿tú qué piensas? Es como invitar a tener una acción y reacción. En plan, tú dices algo, yo digo algo. Y esa es como la base de cómo se forma el teatro, porque antes, no sé si he llegado como a hacer la imagen real de lo que pasaba. O sea, es como tienes a todos los bacantes danzando y bailando y cantando los coros, que eran comunes. O sea, todo el mundo dice lo mismo. Que salga una persona y diga algo contingente, diga algo diferente, es en sí una novedad. Y que salga otra persona diciendo lo contrario, pues ahí ya se crea una dinámica distinta.
1: Claro.
0: Que eso para el griego pues era nuevo de lo que estaba pasando antes, que era enfocado en el dios.
1: Claro, es como una afirmación de la individualidad en un momento de...
0: Sí, es el paso,
1: entre comillas, masa, ¿no? En un momento de comunidad, digamos.
0: Sí. Es pasar de lo colectivo a lo individual. Y luego digo que el aspecto religioso sigue presente porque las obras se realizaban en un contexto de fiestas a ciertos dioses. Entonces se sigue...
1: Y se sigue haciendo. ¿Vas a las fiestas de San Sebastián? Sí. Espera, ¿cómo? ¿Eran de San Sebastián? Pensaba que eran las fiestas del pueblo en general. Ah, no, y bueno, yo venía a estar de party, pero resulta que hay un santo, ¿sabes? O sea,
0: sí. Como, pues en Grecia
1: yo vengo por la rave, sí. No vengo por...
0: En Grecia era como las dionisíacas. Y entonces hacían competiciones de obras de teatro y ahí es cuando se realizaban. O sea, no era así por placer, sino era para ganar.
1: Qué chulo, competiciones de obra de teatro. Que vuelva eso, por favor.
0: Que vuelva eso.
1: ¿Qué plan?
0: Las dionisíacas, pues a lo mejor... Es que las fiestas de Dioniso dan para hablar, ¿eh? O sea, cuando, o sea, hacemos un episodio de las vacantes que te gustaría...
1: ¿Vale?
0: Cuidado, porque las cosas te desmadran. Seguimos. ¿Qué tenemos aquí? Análisis de la construcción del mundo. Esto es lo interesante. Aquí queremos llegar.
1: Aquí viene lo bueno porque, si recordáis a nuestra queridísima invitada Aurora Casajus, que vino en Cuento de Navidad.
0: En Cuento de Navidad, así es.
1: Pues la teacher...
0: En los meses fríos.
1: Nuestra querida teacher... nos ha ofrecido material, porque ella es una apasionada de Inglaterra en general.
0: Amo. La tenemos que volver a tener, porque fue icónico. Fue un momento.
1: Volverá, tranquilo, volverá.
0: Volverá.
1: Vamos a contextualizar un poquito la historia. Porque
0: Gran Bretaña.
1: Sí, la obra, la película, empieza en el año 1593.
0: Se sitúa ahí, ¿no?
1: Sí, se sitúa ahí. Estamos en... Por ende, en la época isabelina, que iba desde 1558 a 1603, y se llama isabelina porque gobernaba Isabel I, igual que victoriana, porque gobernaba Victoria I también, o
0: no había... La reina Victoria, sí.
1: Sí, Victoria en general. Entonces, esta mujer, Isabel I, era la reina de Inglaterra y de Irlanda, porque ya veremos luego estos nacionalismos irlandeses y tal... Y era la hija de Felipe, no. De Enrique VIII.
0: Sí.
1: Que es el responsable del cisma, o sea, de la ruptura de la Iglesia de Inglaterra con la Iglesia papal.
0: Exacto.
1: Entonces,
0: el catolicismo y el protestantismo.
1: Claro, y dentro del protestantismo estaría el anglicanismo, que es esta nueva iglesia que creó Enrique VIII. O Henry VIII. Yo siempre Henry VIII.
0: Tú dices Henry.
1: Yo digo Henry, como Pedro. Pero... bueno.
0: Exacto.
1: 1534 fue el año en el que rompió ahí con la Iglesia papal y por su mujer, una de sus mujeres, que era la madre de Isabel I, y esta mujer es Ana Bolena, la segunda esposa de Enrique VIII.
0: No suena. Mira, antes hemos hablado de la película de Elizabeth, que ahí cuenta como Elizabeth la reina... ascendió al trono, que fue ahí una cosa difícil.
1: Sí, porque, claro, a ver, Enrique VIII tuvo 6 esposas, luego quería un niño, no le salía niño, cuando le sale se le muere.
0: Bueno,
1: tengo varias hijas, voy a fingir que no existen.
0: La ruptura esta religiosa fue una cosa que, claro, pues cuesta.
1: La hija de Catalina de Aragón, que fue mi primera esposa, tal, la Vladimir, sí, que luego se casó con otra vez con Felipe
0: Tuvo
1: II,
0: ahí una bacanal de señoras y de gente, vamos.
1: Espero no haberme equivocado, porque estoy hablando con demasiada convicción. Es que me gusta mucho esta...
0: Es que es interesante, claro.
1: El salseo de Enrique VIII es buenísimo. Bueno.
0: Su parte de la historia es básicamente chisme.
1: Exacto.
0: Y chisme bueno.
1: Chisme de lo bueno. Entonces, bueno.
0: Sí.
1: Isabel I, reina de Inglaterra e Irlanda, hija de Enrique VIII y Ana Bolena, y por ende estamos en un momento de absolutismo monárquico. Por eso se pudo producir la ruptura con la Iglesia papal, ¿no? Porque el rey es el representante del Dios en la tierra, y si el rey dice que ahora él es Dios, es Dios.
0: Y ya está.
1: Y ya está. Bueno,
0: sí. Aquí tenemos como dos partes de contexto. Uno como contexto más histórico de lo que estaba pasando y contexto del cómo se movía el teatro.
1: Sí, esto ha sido lo histórico, que explicar la monarquía y cómo se movía todo por ahí. No hemos llegado a la monarquía constitucional con el Bill of Rights de 1689, que era ese momento de monarquía y parlamentaria.
0: Exacto, todavía estamos con la reina Isabel.
1: Claro, es que los ingleses se adelantaron mucho en términos de parlamentarismo.
0: Bueno, pero porque lo hacían a su manera, ¿eh?
1: O nosotros íbamos muy lentos, esa es otra.
0: Bueno, pero pensar...
1: Nosotros no, España, la historia de España. Yo no había nacido, yo qué culpa
0: tengo. Tú no estabas ahí.
1: Yo qué culpa tengo, de verdad. Hay que saber descolgarse del patriotismo a veces cuando no es culpa tuya lo que pasa.
0: O sea, bueno, tú muy patriótica tampoco eres, ¿eh? Bueno, yo soy patriótico en Eurovisión. Y ya está. Y en la Mundial cuando le ganamos a Inglaterra. Yo ahí, entonces sí. Entonces vive el jamón, los toros y la paella.
1: Vale.
0: Pero mientras no.
1: Vale, vale. Entonces, contexto histórico y ahora tenemos el contexto más cultural en cuanto a los teatros. Entonces he elaborado aquí una pequeña cronología del teatro en Inglaterra a partir de este librito que nos ha prestado nuestra querida Aurora.
0: Así es.
1: Que es un teatro shakespeariano por Jacqueline Murphy y John James.
0: Me encanta por.
1: Por. Bueno, es que
0: porque en inglés es by.
1: By, ¿y qué digo?
0: De.
1: Claro.
0: En español, cuando es un libro, es... no sé qué
1: tiene, tiene razón. Bueno, A Shakespearean Theatre by Jacqueline Murphy and John James. Entonces,
0: ay, que le está en el acento inglés.
1: Ay, de verdad.
0: No ha venido Irene, vino Irene.
1: Please stop.
0: Bueno, muchas gracias.
1: Vale.
0: Sí.
1: De verdad, yo sí lo puedo. Entonces, a partir de este libro hemos elaborado una pequeña cronología y vamos a empezar sí, con
0: este,
1: la idea.
0: Este no es tu mundo. Sí. Vamos ahí, vamos por si ya.
1: Vamos a
0: al teatro isabelino.
1: Con la idea de que la iglesia cerró los teatros hacia el siglo VI después de Cristo.
0: Me quedé como te ha costado un momentito traducir los números romanos a 6. No, es que a mí también me cuesta. Es que en plan, digo, va a pasar, en plan.
1: No.
0: Ves V1 y dices, madre mía, hay que poner 6. No, vale. Pero en plan es gracioso, a mí también sí, pasa. Sí. Y yo tengo que ver números romanos todas partes.
1: Bueno, el caso es que se puso a la propia iglesia. Hmm. Yo digo que se convirtió en lo que juró destruir. Porque prohíbe los teatros, bueno, cierra los teatros, pero se pone a representar escenas cristianas. Porque, bueno, la gente no sabía leer y, pues, qué conveniente, ¿no?
0: En la iglesia le pareció un poco mal que hubiese obras que, pues, no fuesen en la Biblia. Porque dice, no, esto tiene que ser educacional, educativo, claro. Madre mía.
1: Tiene que ser didáctico.
0: Exacto.
1: Didáctico en la doctrina cristiana, bueno.
0: Sí.
1: Y como tenían muchísima audiencia, porque, a ver, todo el mundo era religioso, entonces, pues actuaban al aire libre. Entonces, por ese lado están bien, porque, vale, hemos prohibido los teatros, pero nosotros estamos actuando al aire libre. Es como, vale, a ver, me contradigo, pero no me contradigo. Entonces, mientras estuvieron cerrados estos teatros, había artistas ambulantes. Y lo que hemos dicho antes de la etimología de players, que aunque fuesen actores, artistas profesionales, se los llamaba players, se les llamaba jugadores, como no se consideraba como un trabajo digno lo que hacía, como que estaban de juerga y tal. Y bueno, yo no veo cosa más chula que tu trabajo sea tu juerga, pero...
0: tu trabajo sea tu juerga. Sí, sí, es verdad, que tampoco los consideraban. O sea, no los consideraban...
1: Pero está ese punto, ¿no? De que los llamaban ahí, sí. Entiendo yo, de manera despectiva, porque players...
0: Hombre, como jugadores. No venían de... O sea, eran de origen... más pobres, o sea, no era gente que, o sea, se dedicaba a eso, pero porque a lo mejor no tenía otra cosa a la que dedicarse.
1: Bueno, avanzamos hasta el siglo XVI, o sea, los años 1500, yo por si acaso aviso.
0: Sí.
1: Es que yo hago la correspondencia a partir del siglo XIX, que es 1800, y voy bajando escaloncitos. No, estos actores ambulantes se organizaron en compañías para actuar las plays, que son historias con personajes. Las obras, vale, las obras. Por allá entonces, avanzamos un poquito más. Londres de 1570 era una ciudad muy rica y muy grande para la época, porque Londres tenía más de 100.000 habitantes. Ahora mismo debe ser poco, pero
0: poquito,
1: entonces
0: sí.
1: Era bastante. Y bueno, en ese Londres los puritanos, la iglesia ataca de nuevo, ¿no? Los puritanos criticaban las obras y las autoridades pusieron normas para que los actores estuvieran fuera de la ciudad, pero no les terminaba de servir. En plan, estaban los curas, como se ve en la película, algún creyente como, esto es el nido de Satanás, el pecado, el jolgorio, la desmesura.
0: Hombre, pero como hemos dicho antes, muchos... participantes del teatro pues no venían de orígenes buenos, claro, para la iglesia.
1: Es que a la iglesia entonces, ahora no sé.
0: Venían de los estados más bajillos.
1: La iglesia entonces pues le gustaba mucho tener las cosas bajo control, con una cosa que hoy día podríamos llamar guilt tripping, o sea, hacerte sentir culpable.
0: Hombre, eso se balsaba, básicamente.
1: Es que cuando le pones términos modernos a cosas que pasaban antes, dices, anda, que había problemas que ignorábamos. Veas, por ejemplo, la psicología, cómo había gente que tiene problemas... Bueno, aquí me estoy desviando ya un poco.
0: No, sí, pero sí.
1: Decir, tengo... Lo que me pasa tiene nombre, ¿no? Vaya. Sí.
0: Hombre, ahora tiene nombre, antes era pues, claro, otra cosa.
1: Entonces, bueno, igualmente, aunque estuvieran criticando los puritanos ahí, y a las obras y las autoridades los desplazaran ahí a las afueras de la ciudad y tal, el público seguía aumentando, era una cosa atractiva. O sea, según yo, ha ganado el sentido común. Según yo, ha ganado, sí, el sentido común, porque dices, vamos a ver, ¿esto qué problema tiene? Será pecado, pero es muy chulo.
0: Será pecado, pero está muy chulo. Hay que hacer algo por la risa, por los jajas.
1: Claro. Igualmente, los players querían ser respetados. ¿Y cómo consigues que te respeten en este contexto? Bueno, consigues el apoyo de un noble.
0: Así
1: que
0: es.
1: Sería tu patron, tu patrocinador.
0: Patronazgo.
1: La cuestión es que no cobraban.
0: Patrocinio.
1: Claro, patrocinio.
0: Así es.
1: No cobraban, pero lo que querían ellos era ese estatus de respeto.
0: Sí.
1: De decir, somos los hombres de Lord no sé quién.
0: Sí.
1: Y yo, wow.
0: Hombre, es que tiene que conseguir, es que el impacto, dinerito de alguna parte y un poco pues la decencia
1: no era,
0: social.
1: No era dinerito. Era,
0: no, sí, también.
1: Pero le gusta. Aparte, sí, ¿no? Pero era más el, mira, somos dignos.
0: Sí.
1: Le entretenemos a él y él es como una autoridad.
0: Sí.
1: Económica, que es lo mismo que moral en esta época. Estoy criticando muy fuerte. Bueno, vamos ahora a ver cuál fue el primer teatro construido intencionalmente en Inglaterra, que lo construyó James Burbage, el manager de la compañía Earl of Leicester's Men, alquilando tierras, sí, a las afueras de la muralla de la ciudad.
0: Leicester, es que los nombres esto de Leicester y Boy
1: Leicester
0: son muy difíciles.
1: Me cuesta mucho. Y luego, en 1597, tenía, yo qué sé, un alquiler de 21 años de las tierras donde construyes tu teatro. En el 1597 se le acaba el alquiler y el terrateniente pues no quería firmar otro contrato porque, bueno, a ver, es que es como que alquilas una finca y en tu finca se dedican a hacer fiestas y botellones todas las tardes, ¿sabes? O sea,
0: sí,
1: es una... Me tenéis 21 años de tanta desmesura, tanto jolgorio aquí, no la vuelvo a alquilar.
0: La fiestuki.
1: Claro.
0: Entonces, jolgorio.
1: Los hijos de Burbage, porque Burbage ya estaba muerto, alquilaron otra tierra en Bankside. ¿Y qué es Bankside? Es un distrito, una parte de Londres, que se llega a él cruzando el río Támesis hacia el sur.
0: ¿Tú qué se llama Bankside?
1: Bankside, el, sí, lado de los bancos, ¿no?
0: Bueno, Bank, de bancos del río, ¿no? Plan, a los
1: lados, no lo había río, pensado, man. No lo había pensado.
0: Puede ser así, no lo sé.
1: Sí, a día de hoy se llega por el Southwark. Ay, de verdad, qué difícil es esto.
0: Tú puedes.
1: Southwark Bridge o el Millennium Bridge.
0: Me encanta la ruta que nos estás haciendo de, sí.
1: Es que me gusta haber estado ahí para decir.
0: ¿Tú estuviste ahí?
1: Estuve ahí y fui a Bankside y me gusta dar contexto. Si queréis ver Bankside, píllate el Millennium Bridge ahora mismo, está muy guay. Entonces era el London Bridge, solo había uno. Porque Londres estaba rodeada por murallas medievales todavía, estábamos en ese momento. Que me parece que me dijo la teacher que venía de Roma y tal, esto de tener murallas.
0: Ah, bueno, probablemente sí.
1: Es posible. Con tal de ahorrar, volvemos a los hijos de Burbage que ya no tienen alquiler y se llaman a Bankside. Con tal de ahorrar, desmontan el edificio como si fuese una tienda de campaña.
0: Bueno.
1: No, es que montar y desmontar, literal.
0: Sí.
1: Lo desmontan y lo ponen allí en Bankside. Entonces, este nuevo teatro que ponen los hijos de Burbage es The Globe Theatre. El globo, ¿entiendes? The Globe Theater.
0: The Globe.
1: The Globe. Que abrió por primera vez en 1599. Ostras, sí, la película era del 1999. Me gusta.
0: 1593,
1: ¿no? No, en plan.
0: Ah, la película.
1: No, la película cuando salió era, sí, o del 99 o del 98, por ahí. No estoy,
0: oye,
1: segura.
0: Pues,
1: me gusta esta correspondencia.
0: Sí. Más paralelismos aún.
1: Inesperado. Entonces tenía a Shakespeare de escritor de Globe Theater. Y al instalarse en esa área recreativa, porque ya te digo, era Bankside, era la feria de agosto, la,
0: sí,
1: feria de abril,
0: vale.
1: Digamos, todo ahí juntito, o como entendiérase como un ambiente más rebelde, como si hubiera casinos y tal,
0: sí, más diferente a El Londres más puritano.
1: Claro. Mucho más
0: rebelde.
1: Y bueno, se instaló en ese área, en Bankside, y compitió con otros teatros que son The Rose, The Swan, y luego en la película aparecía The Curtain, pero este sí que no lo he visto.
0: O sea, la rosa, el cisne.
1: Sí, mía, y la cortina. La rosa, el cisne y la cortina. Y oye, la cortina. Tenían nombres muy chulos.
0: Pues sí, muy bonitos para. Madre mía.
1: Bueno, The Cloth ardió el 29 de junio de 1613 y se construyó un segundo. A día de hoy se puede visitar, no sé si por dentro, pero se puede ver una réplica de The Globe Theatre en Bankside. Y bueno.
0: Te sale el acento británico puramente. Madre mía, tienes un nombre británico viviendo dentro y a veces sale a decir cosas.
1: Vale, yo le dejo vivir, es que me gusta mucho.
0: Sí, no es Bankside, es Bankside.
1: Bueno,
0: amo, sí.
1: Entonces, nos hemos quedado con... puritanos critican teatro. Uh-huh. Teatro se queda en el área al sur del río, que es Bankside.
0: Sí.
1: Y ahí hay varios y es un ambiente un poquito ahí de fiesta.
0: Sí. Pero consiguen
1: de
0: aún
1: fiesta
0: así
1: y descontrol.
0: Respeto social.
1: Respeto social a partir de le caigo bien a un lord, ¿no?
0: Y financiación.
1: Claro.
0: Que si no.
1: En este contexto había una alta demanda de escritores porque la audiencia todos los días quería una obra nueva. O cada dos días.
0: Sí.
1: Hubiera sido buen momento para...
0: Había demanda aquí de las risas y los jajas.
1: Claro. Demanda de risas porque, a ver, no había tele, no había...
0: No me digas.
1: Claro, pero lo pone el propio libro. Yo no estoy siendo tan obvia. Sí. Lo dice el propio libro. En tiempos en los que no había ni cine ni televisión y yo pensando, bueno...
0: Pues tenía otras cosas.
1: Este libro no se escribió tampoco cuando... No había TikTok cuando se escribió este libro tampoco, pero vale. Bueno... Se anunciaban con pósteres. Ay, esto me encanta porque... Pequeña anécdota, si me permitís, porque cuando estuve en Londres había como una calle, un pasillo al aire libre en el que había pósteres de musicales todo el rato y era una maldita fantasía.
0: Hombre, ¿cómo es Valencia?
1: No, pero imagínate una calle como si fuese una cartelera de cine. O sea, era bestia. Casi me muero. Y, bueno, volviendo ahí... al final de la peli casi, cuando ya se va a estrenar Romeo y Julieta, aparece esto de, en colaboración con los hombres de tal, a las 3 de la tarde, aparece, vamos a hacer Romeo y Julieta, por William Shakespeare, con la colaboración de Mr. Fenimore, no sé qué tal, estupendo. Y bueno, se entendía que las actuaciones en los teatros para la audiencia general eran ensayos para su trabajo de verdad, entonces... Sí. Como que se permitía la existencia del teatro para que los actores practicasen para actuar para la realeza, o sea, la reina y demás, o sus nobles, los nobles de
0: Como vemos también en la película.
1: Claro. Por eso en la peli la reina tiene una línea en la que le dice a Viola, "They are not acted for you, they are acted for me", que es como...
0: Bueno, no actúan para ti, actúan para mí, que soy la reina.
1: Claro, Viola, como
0: me gusta. Y si no, no actúan.
1: Me gusta cuando actúan para mí y la reina, no actúan para ti. Vale. Muy chulo. Es que tiene un carisma la reina en esta película, está muy guay. Y bueno, The Chamberlain's Men, que estaban en The Glove, eran los favoritos de la reina. Uh-huh. Y a modo de curiosidad... Y mucho más adelante, ya con Shakespeare muerto, en septiembre de 1666, ocurrió... Sí. ¿Sabes qué ocurrió?
0: El gran incendio.
1: Y a partir de entonces se decidió no volver a construir con paja, porque, bueno,
0: porque
1: tejados de paja y demás.
0: Hombre, que ardió media ciudad, claro.
1: Claro, empezó en una panadería así, que con la tontería se le olvidó apagar un fuego al panadero. Y se extendió y ardió medio... Pero se supone que hubo muy pocos muertos, ¿eh? Menos de 10, me parece. O sea, fue una cosa bastante fuerte.
0: Pues para lo que ardió,
1: para lo que ardió, murieron pocos. Pero es que esto es genial porque el gran incendio de Londres, antes de eso, los teatros estaban cerrando todo el rato porque la peste, ¿sabes?
0: Sí.
1: Tenían su momento distancia social, momento COVID.
0: Sí.
1: y no aglomeraciones.
0: Sí.
1: Y a partir del gran incendio de Londres, se arregló de manera muy sustancial el problema de la peste, porque lo traían las pulgas de las ratas de los barquitos, ¿no?
0: Los barquitos. Me imagino una rata en un barquito.
1: Qué bueno. Bueno, y la réplica de, lo que he dicho antes, la réplica de The Globe Theatre, que hay ahora mismo en Bankside, es el único edificio con tejado de paja. El único, o sea, se han completamente prohibido los tejados de paja en Londres, menos

0: Pues es mucho mejor que si van al del enemigo. Bueno, enemigo, competidor.
1: Claro. Ya es que la rivalidad en estos temas tampoco es te voy a matar porque tiene más audiencia que yo, pero no. Es un ¡ay, yo quiero!
0: Sí. Tenemos que al norte de Londres tenemos el Curtain Theatre, el teatro de la cortina.
1: ¿Al norte?
0: North of the city.
1: Ah, vale.
0: Al norte de la
1: sí,
0: ciudad.
1: Sí, vale.
0: La parte norte de la ciudad.
1: Sí, perdón, eso no lo había leído. Es sí. Que me había quedado con que estaban todos en el sur, en sí. Bankside. En el sur del Támesis, y dices tú, ostras.
0: Y tenemos que uno de los actores más famosos de este era Richard Burbage, que es el que hemos mencionado, ¿no? La familia Burbage.
1: No, el que lo construyó era James Burbage.
0: Ajá.
1: Y luego Richard, me parece, si no me equivoco, a lo mejor era uno de los hijos. Según
0: pues actuaba allí. Uh-huh. Ah, y Across the River. ¿Cómo es Across en español? Me están olvidando, estamos muy ingleses.
1: Más allá del río.
0: Más allá del río. Estaba The Rose, si no me equivoco.
1: The Rose.
0: Ajá. Construido por Philip Henslow. O sea, él es el patrón del...
1: El dueño.
0: Exacto.
1: El dueño y el patrón. Es que aquí el que lo posee y el que lo financia son dos sí. cosas distintas.
0: Pues el The Rose es donde actuaba en esta película nuestro querido Shakespeare. Y pasamos a los personajes ahora. ¿Qué tenemos que decir? Pues hombre, yo creo que a quien tenemos que mencionar primero es a nuestro querido Guillermo.
1: Guillermo, es verdad.
0: Guillermo Shakespeare, ¿eh? ¿Qué tenemos que decir de Guillermo?
1: Que existió.
0: Que existió, obviamente. O sea, es el único personaje que realmente...
1: Bueno, no está Marlowe también.
0: Sí,
1: y
0: está
1: la reina.
0: Marlowe, es verdad. Sí.
1: Son varios que existen, ya hemos dicho, están mezclados entre los que existen y los que se ponen aquí para libertades creativas.
0: Sí.
1: Y bueno, a ver, William Shakespeare. En la vida real, como hemos dicho antes, se casó con Anne Hathaway en 1582. La película, entonces, ubicada en 1593... cuenta que tiene bloqueo artístico y que le falta amar. Las dos cosas se retroalimentan.
0: Uh-huh.
1: Y parece estar en un mal momento de su matrimonio. ¿Recuerdas sí. que en esta tiene una primera... Uy, ¿qué pasó? Una primera escena con un... Era como un psicólogo astral, digamos,
0: sí.
1: ¿no? Como que va al psicólogo.
0: Sí, es la primera vez. O sea, va como al psicólogo y le dice, no, pues es que yo necesito realmente una novia. Y la gracia que tengo antes es que, claro, se casa con una mujer que se llama Anne Hathaway. Anne Hathaway es una actriz estadounidense muy famosa. Que a lo mejor tú no conoces, y que creo que se casó con un William o algo así, y por eso es como un paralelismo que a la gente le hace mucha gracia y que realmente es como muy interesante.
1: Están saliendo más correspondencias de lo que me esperaba entre los 400 años entre el Glove y el estreno de la película, y ahora esto, tela. Vale, tenemos como modo de añadir paralelismos todavía. Tenemos a esta chica Rosaline, que es Shakespeare está desesperado y dice, venga, va. Me voy con la Rosaline, era esta muchacha de
0: Romeo y Julieta, exacto, que es la que, de la
1: de
0: que
1: quien está
0: Romeo estaba enamorado en un primer momento, exacto.
1: Claro.
0: Pero Rosaline, ¿qué pasa? Que le engaña con otro.
1: Rosaline es que estaba a cargo de Burbage.
0: Bueno, que el Shakespeare este de la película es muy pasional. Es aquí
1: muy,
0: un
1: muy
0: poco
1: pasional.
0: Un hombre Aries muy...
1: Aries. Es verdad, desarrolla tu horóscopo, venga.
0: Bueno,
1: ponle,
0: de horóscopo...
1: Ponle, hazles jezcanos... Headcanons de horóscopo, por favor.
0: Yo creo que está de Shakespeare. No sé si... O sea, lo podemos mirar de si Shakespeare era...
1: Tiene cara... Yo creo que tiene cara de ser Tauro. Seguro.
0: Sí.
1: No sé.
0: No lo sé. Bueno, tampoco sé si su fecha de nacimiento está aquí muy fijada. Pero bueno, tiene cara de Aries ahí muy impulsivo y muy las cosas tienen que pasar ya.
1: Bueno, caso. Descubre que esta Rosaline lo engaña porque, bueno, Burbage está a cargo de ella.
0: ¿Mm?
1: Y ya no le... Él venía todo ilusionado a darle Romeo y Rosaline escena 1
0: sí.
1: a Burbage. Y es como, mira, ya, no quiero. Y es que, fíjate si estaría enfadado y si es pasional, como se estereotipa al escritor.
0: ¿Mm?
1: Que aunque, bueno, la necesita esa pasión para trabajar, ¿no?
0: ¿Mm?
1: Que tira el trabajo... que ha estado toda la noche haciendo al fuego. O sea, eso me parece bastante
0: muy dramático él.
1: Y como he dicho antes, pues eso, se maneja bastante al personaje de Shakespeare en esta película como el estereotipo del escritor. Impulsivo, romántico y a su bola.
0: Uh-huh.
1: Así es un escritor
0: sí.
1: estereotípico. Él y su enamorada, Viola, en esta película tienen algún momentillo de celos.
0: Ajá.
1: Que quería comentar. Porque dices,
0: varios.
1: Claro. Estaba Viola ensañando... Perdón, ahora hablaremos de que Viola... Eso, se vestía de hombre para entrar ahí a actuar con los demás.
0: Sí, después de ver una comedia de Shakespeare, dice, me encanta el teatro, soy número uno fan, necesito entrar. pero quiero, claro, es mujer.
1: Yo quiero ser actriz.

0: Sí.
1: Y bueno, en esos momentos de que está enseñando la escena del beso en el baile y William viene a, demostrarle cómo se hace quitando al otro que hacía de Julieta. O sea, estaba Viola interpretando a Romeo y besándose con la con una Julieta y William, no, no, no, espera, yo te enseño cómo es. Y le, mon, aprovecha.
0: Es verdad.
1: Luego tenemos a Viola vestida de Kent, o sea, sí, de Thomas Kent, que es el seudónimo que toma.
0: Así es.
1: Para vestirse de hombre en la taberna, apartando a la mujer que coqueteaba con William en el bar. Y la mujer le dice, hombre, de uno en uno, guapetón.
0: Es verdad.
1: Esos momentos, y Viola se queda con una cara de ¡ah! ¿Pero qué es esto? Si esto es un sitio de furcias. ¿Qué es esto,
0: hombre,
1: William?
0: Que, sí,
1: ¿dónde me has traído? Es que era un bar, no un burdel. Bueno, no, sinónimos, casi, sí, ¿no?
0: Sinónimos casi en ese contexto.
1: Le llegan las malas noticias juntas en cierto punto de la película a Shakespeare, porque Viola se entera de que está casado, porque le decían algo. Están en la taberna todos juntos y dicen, ay, si no termina de escribir, te mandamos con tu mujer. Y Viola como...
0: ¿Mujer?
1: Vaya,
0: tío. No sabía yo que había mujer aquí.
1: Como que hay, soy la otra.
0: Sí. Ella es the other woman.
1: Dios mío. Se entera de que está casado y, bueno, pues se va. Viola se va a su casa ahí en Follisca. Y le acaban de enfadar.
0: Es muy en Follisca, sí.
1: Y William la intenta seguir, pero aparece otro y le dice, no, acaba, es un día triste para todos, caballeros. Acaba de morir Christopher Marlowe. La han matado en el bar. Y ahí William dice...
0: Esto es lo peor que ha pasado
1: esto
0: jamás.
1: Esto es lo peor que me ha pasado porque cuando me enamoré de Viola en su casa, en el baile...
0: Le dijo que él era Christopher Marlowe.
1: Y me cogió Lord Wessex por el cuello, me puso un cuchillo. Y le dijo que era Christopher Marlowe. Entonces pensó que por culpa de haber dado su nombre, habían matado a Marlowe. Que Marlowe, pues, es que es esa figura que envidia todo el rato.
0: Sí, ese es el engaño que le hace sentir mal a él y a que hace que Viola crea que se ha muerto Shakespeare cuando en realidad no es. Porque es Marlowe, pero no es Marlowe. Es el embrollo ahí que también...
1: Bueno, el caso es que, en general, me gusta cómo se maneja la pareja principal. Entonces vamos a empezar a hablar de la segunda parte,
0: vale,
1: de la pareja. Entonces, Viola de Lesseps. ¿Qué sabemos de Viola?
0: Pues, primeramente, que su nombre está tomado de uno de los personajes de una de las obras de Shakespeare, obviamente, como es costumario en esta película. En concreto, de Twelfth Night, que es Noche de Reyes en español, ¿no?
1: Sí, Noche de Reyes o la duodécima noche.
0: Sí,
1: 12 días cambia. Después de Navidad, entiendo yo. Que es lo que empieza a escribir Shakespeare al final de la película, como hemos dicho.
0: Es lo que ata ahí la película. Eso me parece un detalle bastante bonito, la verdad. Uh-huh. Ah, bueno, tenemos una de las plotlines, o de... ¿Cómo se dice plotline en español?
1: Un argumento.
0: Exacto, uno de los argumentos más relevantes de la película y que es como... Básicamente el antagonista es el Lord Wessex, que es básicamente el actor Colin Firth. Te suena a lo mejor por... tú no has visto esta de Orgullo y Prejuicio, pero también hizo de Lord Darcy en Orgullo y Prejuicio. Es un actor...
1: ¿Cómo que Lord Darcy?
0: ¡Ay, Mr. Darcy!
1: ¿Cómo que Lord Darcy? Me estás mezclando las dos cosas más bonitas de la vida.
0: Bueno, pero madre mía, de verdad.
1: Que no.
0: Fan de los británicos. ¿Qué diría España?
1: Demasiado. ¿Qué diría España? Me echa.
0: Te echan. Tú dicen aquí Lord. Madre mía.
1: Es como cuando dije que me da igual la tortilla con cebolla o sin cebolla. Entonces me echaron.
0: ¿Te echaron? ¿De dónde?
1: Sí, porque,
0: de España, de hecho.
1: Sí, porque
0: se mandaron al giro alta.
1: Hay que ser team Colacao, team Nesquik o team cebolla, team sin cebolla. Aquí sí. No hay elección.
0: Aquí no hay
1: elección. No hay punto medio.
0: Pues bueno, ¿qué pasa con el Lord Wessex? Que tiene como unas colonias en Virginia, tiene ahí un pasado... Y le falta dinero, le falta pastuki. Entonces decide entrar en un acuerdo de...
1: Matrimonio concertado
0: con Viola a partir de su padre. Porque ella es una noble, muy noble, con mucho dinerito, y dice, pues esto va a venir bien. ¿Qué pasa? Que él no sabe. Aquí todo el embrollo que tiene montado Viola, que es que quiere ser actriz y que se tiene que vestir de hombre, y tiene todo el embrollo ya calculado con claro, la escena esta... de la fiesta en la que están los tres involucrados, Shakespeare baila con Viola, pero no le puede decir su identidad porque les
1: otro paralelismo, mira.
0: Exacto.
1: ¿De qué guapo es este? ¿Cómo se llama?
0: Les pilla Lord Wessex y le dice a él, oye, ¿tú quién eres? Con una daga, un cuchillo a la garganta diciendo, ¿qué estás haciendo tú bailando con mi prometida? Estropeando mis planes. Le dice, ¿quién eres? Y le dice que es Christopher Marlowe, cuando en realidad no. Y ahí ya empiezan todos los problemillas.
1: Claro, y tiene él su remordimiento. Entonces, a mí lo del matrimonio arreglado de Viola, pues es que Viola, a partir de tener un problema así, pues se presenta un poco como una luchadora, ¿no? Que trata de escapar algo que ella no quiere, o por lo menos trata de cumplir lo que quiere hacer, sí, presentándose a las audiciones. Entonces, a mí me parece precioso que, porque su acercamiento con Shakespeare fue una casualidad, porque ella solo quería explorar su pasión por el teatro. O sea, quiero decir, no estamos ante un personaje femenino que empieza a perder el culo o a desviar sus acciones completamente, sí, por un hombre, sino por
0: porque tiene sus motivos,
1: ella tenía
0: primero,
1: ella tenía claro lo que quería hacer. Entonces, un punto muy grande a favor por ahí.
0: Sí, no es una Mary Sue, ¿sabes? Tiene dirección y luego pues viene él y tiene otra dirección.
1: Tiene dos direcciones, a la vez teatro y autor. Entonces tiene su propia aspiración y además la mantiene, porque es que cuando tienen ahí su romance perfectamente se podrían quedar todos los días ahí relajaditos ahí en la cama dándose abrazos, ¿no?
0: Pero no.
1: Es que ya
0: tenemos aquí continúan
1: yendo a los ensayos, escribiendo tal, y es como muy bonito, sí, ¿no?
0: Es como que añade más capas al personaje y a la vez a como todo el contexto.
1: Aquí yo añado, qué fantasía tener un romance con alguien y que ese alguien te enseñe sus obras que te encantan. O sea,
0: y a la vez estar en plan como ensayando sus obras con él.
1: Claro, van ensayando todo. Claro, entonces Viola por eso se termina sabiendo todo el papel y puede hacer de Julieta al final de la película y está tremendo. Y además, hablando de cosas que están tremendas, la ama de nuestra Julieta, que es
0: ¿te gusta el personaje de la ama?
1: Es que siempre va muy bien. Es esta mujer que la cubre para, o sea, le ayuda a ponerse su binder y fingir que es hombre para ir a los ensayos.
0: Sí, binder en el sentido de, en plan,
1: esta prenda que se ponen las personas trans para
0: taparnos. Bueno, pero en ese contexto es como las vendas para que no se le vean los pechos. Exacto. Y que no crean que es una mujer.
1: Exacto. Pero es que, ¿no te acuerdas de esa escena en la que están ya en la habitación?
0: Sí.
1: Y esta mujer dice, vale, la voy a cubrir, y empieza a abanicarse y a hacer ruido con la silla para que no empiece a crujir la cama.
0: ¡Uy, es verdad! Es verdad. ¡Ay, qué gracioso, por favor! Claro, porque están nosotros en la cama con su noche de pasión y ella dice, madre mía, qué ruido van a estar haciendo, y empieza a abanicarse. ¡Qué gracioso! Así que es un humor muy británico también, ¿eh?
1: No, pero es que eso tiene chispa. Eso sí tiene chispa. Sí. Lo de los perros ya no lo entiendo.
0: Lo de los perros, madre mía.
1: Lo de los perros no lo entiendo. Bueno, sí. Ay, de Lord Wessex, yo quería decir de este señor pretendiente, yo quería decir que era, aparte de ficticio, es como un Tebaldo en el rol de Paris, o sea,
0: exacto,
1: una actitud de me enfado y me enfrento a las cosas y pongo y saco el cuchillo,
0: sí,
1: pero soy el que está en el rol de tengo una prometida, ¿sabes?
0: Sí. Claro, la historia está cogida de, como está cogida de Romeo y Julieta, muchos son como, hay paralelismos entre los personajes.
1: Sí, pero es que se podría haber mezclado de tantas maneras distintas.
0: ¿Ya?
1: Que se mola mucho verlo ahí cada oportunidad.
0: Sí, eso es lo que mola, que tiene como varias capas la película.
1: Uh-huh. Bueno, como por último, pues volver a decir que Christopher Marlowe desarrolla la dinámica.
0: Tenemos esta Christopher Marlowe, yo lo olvido aquí, pero existió.
1: Existió, sí.
0: Para diferenciar los personajes ficticios y los que no.
1: Claro, existió porque Christopher Marlowe se supone que se está investigando si era coautor de obras de Shakespeare, de tanto que le ayudó.
0: Es que está
1: él vino antes que Shakespeare.
0: Y hay muchas cosas de Shakespeare que no se saben, ¿eh? Hay mucho en el aire. Esto aquí la teacher nos podría iluminar.
1: A ver, en la propia película, cuando muere, Shakespeare dice que Marlowe estaba en los personajes de sus obras. O sea, wow. En plan, era mi... A lo mejor no era este, ¿no? Pero dice, era mi Enrique tal, era mi...
0: Sí, o sea, que era la inspiración de mucho.
1: O sea, wow.
0: Cómo se ve en la película.
1: Y bueno, a ver, casi podemos... No tal vez la mejor, pero muy buen personaje. Podemos hablar de la reina. La reina Elizabeth I.
0: Te gusta mucho,
1: Es que me gusta mucho. Tiene mucha
0: Es que la actriz es muy buena.
1: Tiene muchísima chispa la mujer.
0: La actriz es muy buena, esa es una muy buena actriz. Y sí, la han escrito un rol bastante bueno, la verdad.
1: Es que esto de no actúan para ti, actúan para mí. Ay. Y Lord Wessex, que le dice en algún momento algo de no os preocupéis, majestad, que yo con mi dinero podré solucionarlo todo. Y ella pensaba que has venido a casarte con ella porque no tenías dinero, Lord Wessex. Como, wow. O si algún día pierdes a tu mujer, la buscas en el teatro. Yo
0: sí, sigo, le lee las cartitas en la cara.
1: Yo sigo reiterando esto. O lo de, está desflorada desde que la vi y no por ti. Solo una mujer puede verlo. Y yo, wow, qué poder femenino estás sacando por ahí.
0: Dijiste, dilo reina.
1: Dilo reina, sí. Entonces se porta como personaje porque es una figura de autoridad y sí, de orden. Y también a veces la voz de la razón, sobre todo con Wessex y salvando a todo el mundo.
0: Es verdad, sí.
1: Cuando después de todo lo que ocurre, se cierran, bueno,
0: cuando
1: cierran el teatro, conseguimos otro y no tenemos Julieta. Ay, bueno, pues nada, que salga una mujer, qué remedio. Me encanta que se respetase eso. Que todo el mundo dijera, bueno, vamos a ver cómo acaba la obra, ya hemos pagado, ¿no?
0: Ya hemos pagado, así que tiene que estar representada.
1: Si lo va, aunque lo haga una mujer.
0: Sí, como que permite que se. Sí, es verdad.
1: Que siga, que es. Venga, lo hace bien, no está tan mal.
0: ¿Vuelves con tu sección?
1: Vuelvo con mi sección.
0: ¿Qué tal? ¿Cómo te sientes?
1: Me siento a punto de desarrollar una teoría filosófica.
0: Vamos
1: allá. Demasiado tocha.
0: Qué sorpresas por aquí.
1: Wow, pues mira. Tenemos, como no, algo de la reina. Me da gracias que no es algo del lore, ¿sabes? Ya,
0: sí,
1: ya llegaré a hablar del lore ahí.
0: Te ha gustado la reina. Esperanza.
1: Sí, la reina cuando evalúa a Viola para decirle, a ver, Lord Wessex, tú verás lo que haces. Le dice, los dramaturgos no nos enseñan nada sobre el amor. Lo hacen bonito, lo hacen cómico o lo hacen...
0: Lascivo,
1: gracias. Pero no lo pueden hacer verdadero. ¿Puede una obra enseñarnos la verdadera verdad y naturaleza del amor?
0: Eso es lo que dice Viola, ¿no?
1: Eso es lo que pregunta la reina y dice, venga, apostamos, vamos a apostar.
0: Vale, es verdad. Sí,
1: y el otro, £50.
0: Exacto. ¿Y qué has sacado tú de ahí?
1: Yo he sacado de ahí que vamos a abrir debate.
0: Abramos debate.
1: Abramos debate. Entonces,
0: como los griegos.
1: Claro, vamos a tirar de ping-pong otra vez.
0: Vamos,
1: está
0: allá.
1: Muy chulo. Y yo, primero, como si fuese una partida de naipes, empiezo con la carta de que sí puede una obra enseñarnos la verdadera naturaleza del amor. En tanto, cada pareja lo vive de manera distinta. Y las obras son un campo de experimentación y de deleite por la exploración.
0: Ajá. Eso es verdad.
1: Se me entiende, ¿no?
0: Sí, se pueden explorar varios temas en una obra. O sea, para eso sirve también, ¿no?
1: O sea, quiero decir, es...
0: Dentro de una ficción...
1: Sí que es verdad que puede esa obra enseñárnoslo porque esa cosa puede ser de muchas maneras distintas.
0: Así es.
1: Y ahora, procedo a contradecirme poniendo otra carta.
0: Sí. Te bloqueas a ti misma, como en el 1. Claro,
1: me bloqueo a mí misma, como en el 1, efectivamente. Y me tengo que contradecir poniéndome platónica. ¿Por qué platónica? No en lo amor platónico, sino en mundo de las ideas. Me voy a referir al mundo de las ideas.
0: Ajá.
1: Y voy a decir que también es verdad que debe existir una idea de amor ideal auténtica. Debe existir.
0: Entiendo, sí.
1: Pero como no podemos alcanzarla y que todas las maneras que se pueden presentar de vivir el amor son cachitos de esa realidad.
0: Uh-huh.
1: O sea, tenemos una idea ideal y como decía Platón... Pues
0: tenemos una idea ideal del amor, sí.
1: Claro, por eso... Según Platón.
0: Según Platón, madre mía, Platón. Yo es que tengo, sí, es mi archienemigo number one. De hecho, no es Sócrates, a Platón le tengo más respeto. Más respeto, más me cae mejor. Pero sí, dice cosas interesantes y una de ellas es que existen ideas y que lo que vemos realmente son...
1: Sí, o sea, tenemos esa idea ideal y luego todo lo que vemos de eso que podemos identificar como ese concepto,
0: sí.
1: Son cachitos de ese concepto. Entonces es como, a lo mejor, un espejo de mil caras y cada cara refleja los colores.
0: Sí, pero la refleja
1: vida de un color distinto, claro. Por ejemplo.
0: Hombre, según Platón, lo que vemos son reflejos de la idea, pero no son la idea misma.
1: Efectivamente. Entonces, por tanto, no podríamos conocer... O sea, las obras no podrían enseñar la verdadera naturaleza del amor, ni tampoco nuestra existencia.
0: No, y además siempre están teatralizadas. O sea, nunca es una comprensión del amor teatralizada. O sea, no es realmente lo que es. Tampoco podemos definir exactamente lo que es el amor, porque viene en muchas formas. Lo que capturamos son algunas formas y las expresamos como nosotros queremos.
1: Exacto. Y como me gusta a mí discutir conmigo misma, bloqueo.
0: Ajá.
1: Y ahora digo, como tercera idea, que ya que no podemos alcanzar esa idea de amor del mundo de las ideas, asumamos como verdad también lo que sí podemos alcanzar, porque la cotidianidad es una realidad aplastante. Es decir, tenemos esta idea que no podemos alcanzar, pero que es verdad. Sí. No está a nuestro alcance, pero es verdad. Luego también podemos
0: existe el amor como algo propio, claro, pero no lo vemos siempre, no, claro, somos capaces de verlo en todo.
1: Luego también podemos ponernos como no lo podemos alcanzar, no es real. A ver, claro, es que me puedo seguir bloqueando, sí, tío, me puedo seguir bloqueando.
0: Pero lo que quieres decir es que hay una idea
1: de amor. Esa idea es verdad, pero sí, como lo que vemos nosotros son cachitos de esa idea,
0: sí,
1: son cachitos igualmente de verdad, no completa, pero verdad.
0: Sí, o sea, porque se vea reflejada de una manera diferente no significa que no sea una manera certera, exacto, sino que son cosas diferentes, pero provienen de la misma fuente, que es la idea de amor en general. Uh-huh. Y bueno, lo que tú dices es que luego hay como, podemos ver esas ideas de amor en la cotidianidad, que es lo que tenemos más cerca.
1: Bueno, entonces procedo a concluir después de decir sí, no, sí, porque todo puede variar.
0: Sí.
1: Concluyo en que sí, ya que si nos movemos en este plano de imperfección, de cachitos de verdad, esos cachitos siguen siendo verdad, aunque diferentes a lo que acabamos de decir, básicamente. Vale, bueno, ya hemos llegado hasta aquí. Si tienes algo más que comentar, calla ahora o habla para siempre. O sea, calla ahora o habla para siempre.
0: Calla ahora o habla para siempre.
1: Madre mía, ¿cómo me ha salido esto?
0: Pues tú dices una cosa, que la pasión de Shakespeare nos ha poseído hoy y ha poseído el estudio, porque madre mía, qué calor.
1: La pasión, el calor, sí, ¿verdad? Es que, joder.
0: Vamos a abanicarnos, sí. Ha llegado la parte final.
1: Es momento del abanico. Ya podemos obviar esto.
0: ¿Qué te ha parecido la película? A mí me ha gustado mucho.
1: A mí me ha gustado mucho también. Es como muy envolvente en esos sentimientos de amor y de...
0: Es tan arte,
1: y de pasión.
0: Como coge la idea de amor de varios, de la obra de Shakespeare, de la vida de Shakespeare. Como que lo hace varias cosas y me parece que tiene muchas capas, ya lo he dicho. Es como, no sé, hace muchas cosas y las hace muy bien todas. O sea, consigue todos sus objetivos, yo creo. Hmm. Es bastante cohesiva consigo misma.
1: Y bueno,
0: ¿tú de verdad que no sabes quién es Gwyneth Paltrow?
1: Que no.
0: Madre mía.
1: Que no.
0: Pero sí sabes quién es Mr. Darcy.
1: Sí.
0: ¿Quién hace de Mr. Darcy?
1: A ver, yo sé quién es Mr. Darcy, pero no...
0: Te tenemos que poner aquí en a ver películas famosas con actores famosos. Es que para que lo reconozcas.
1: Quedarme con las caras de los autores.
0: Es fácil, cuando lo veas en varias películas ya...
1: Ah, bueno, ya. Es que no es lo mismo que me presentes a Jack Black o a The Rock. ¿Sabes? No,
0: si te acuerdas de Jack Black, madre mía.
1: Si me acuerdo de Jack Black, ¿cómo?
0: Bueno, Jack Black, sí. Lo que también me ha gustado es mucho cómo está hecha la ambientación en la película, que yo creo que está muy bien. O sea, tampoco sé mucho del
1: periodo. Sí, está bastante...
0: De Elizabeth, pero ojo, está...
1: No, es que se nota mucho todos los decorados y las calles, sí, sobre todo.
0: A lo mejor Shakespeare no lleva la chaqueta abierta como una persona del 2010, pero...
1: Como una persona del 2010.
0: Pero está muy bien, o sea, la caracterización está muy bien hecha. Los pendientes en las orejitas, qué gracioso, de verdad.
1: Sí,
0: no sé, pero o sea, no, como que no asociaba ese tipo como de pendiente 2000ero con
1: 2000.
0: El periodo histórico en el que se retrata. Pero sí, o sea, creo que era verdad, en plan, que es como muy certero.
1: Uh-huh. Bueno, pues hasta aquí hemos llegado.
0: Así
1: ha sido un encuentro muy bonito entre Shakespeare y Viola. Con eso de revela tu nombre, te sigo en barco hasta tu casa.
0: Es que la cena es verdad. Muy bonito, luego, muy romántico.
1: Luego otro día, ¿cuánto la quieres, William? Me encanta ese momento de ¿cuánto la quieres, William? Y le empieza ahí a decir las cosas más shakespearianas del mundo.
0: Claro.
1: De cuánto la quiere. Como, no, pero es para mi prima, ¿sabes?
0: Es para mi prima, ¿no?
1: Pero bueno, hasta aquí hemos llegado, pues, en el programa de hoy.
0: Sin derretirnos. Cocernos como huevos.
1: Madre mía. Aprovechamos para recordar los eventos de Radio Cercedilla, que...
0: Así es, haber. El 3 de agosto, ¿no?
1: 3 de agosto.
0: Vamos a estar aquí dando la tabarra.
1: Uh-huh. En la plaza del pueblo, creo que va a ser. Y preparaos también.
0: Venid. Vamos a hacer cosas muy divertidas. Hay que venir.
1: Uh-huh. El siguiente capítulo que vamos a tener de Mensajes Ficticios va a cerrar la temporada.
0: Así es.
1: Así que
0: acabamos nuestra primera temporada.
1: Va a ser muy especial. Y vamos a esperar que
0: os guste la siguiente.
1: Que os mole. Y a preparar todas las cositas que tenemos para la segunda, a ver qué tal, así si es. Mejora la canción.
0: Como dicen los canis.
1: Y me dejó de enrollar tanto, de verdad.
0: Se vienen cositas.
1: Se vienen muchas cositas.
0: Así es.
1: Así que, bueno.
0: Energía.
1: Energía.
0: Mucha energía. Energía shakespeariana.
1: Energía shakespeariana, pasión, energía. Fuego. Fuego, de, fuego, ¿a cuántos grados hacen? ¿O no?
0: Muchos, demasiados. Había que quitar algunos.
1: Sí, verdad. Bueno. Energía.
0: Energía.
1: Hasta el programa siguiente.
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«Vuela, príncipe, vuela», le dijo mientras oía cómo el cuerpo se estampaba a los pies de la torre. Respiró profunda y triunfalmente el silencio. Un largo baño la quitó de encima años de caricias exigidas. Después, entregó su piel renovada a la suavidad del camisón y de unas sábanas limpias esperándole en la cama. Se zampó la manzana que había guardado durante años y para reforzar sus efectos se tragó 3 pastillas para dormir. Animales y enanos del bosque estaban advertidos, ni llantos ni urnas de cristal. Feliz, regresó al sueño que le había sido arrebatado con aquel beso no solicitado.

Vuela, príncipe, vuela. 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

Vuela, príncipe, vuela. Atraviesa mares de papel y bosques de cuento para poco a poco hacerte realidad. La mujer terminó de leer la frase que a modo de conjuro leía cada noche. Plegó el papelito y con cuidado lo puso bajo la almohada antes de dormirse, como venía haciendo desde hacía ya varios meses. Como reconocida escritora de cuentos que era, sabía del poder de las palabras y tras años de recurrir a la medicina para quedarse embarazada, no le quedaba más que confiar en ellas, las palabras. Cerró los ojos y se durmió. Por eso no pudo ver cómo las páginas de uno de sus libros de cuentos se abrían y de entre ellas salía una luz, diminuta, que a medida que se acercaba a su cama, iba tomando la forma de la silueta de un niño.

0: Buenas.
1: Buenas.
0: Buenas, estamos aquí de vuelta.
1: Sí, ha pasado tiempo, ¿eh?
0: Ha pasado, sí, casi dos mesecitos, yo creo, un mes y medio. Y bueno, aquí estamos ahí, hemos estado preparando cositas, haciendo planes, porque tenemos, no sé si lo dijimos la última vez, la sorpresa que tenemos.
1: Puede ser.
0: Sí, ¿no? Que vamos a estar en el Folcarria. Vamos, el porrón de folk.
2: Pasó tanto tiempo que yo no sé si lo hemos dicho.
0: Bueno, pues sí, está confirmado. Vamos a estar el sábado del festival.
1: El sábado 26, ¿es?
0: 26, efectivamente.
1: ¿Sí? ¿Efectivamente?
0: Sí.
1: O...
0: sí, sí, efectivamente. Sí, sí. Y
1: entonces, de abril.
0: De abril, eso es. Estaremos transmitiendo todo el día. Va a haber ahí un montón de sorpresas en el Folcarria. Va a haber una parte de Bicifolk, nuestro querido Bicifolk. Estaremos entrando en directo con ellos. Haremos entrevistas, pondremos música.
1: Hablaremos con la gente que está por allí en los puestos del mercado, los artistas.
0: Os contaremos cosas también del propio festival, de bueno, de cuánto tiempo lleva, la gente que va a tocar, las músicas.
2: Incluso algo de conciertos, ¿no?
0: Sí, sí, sí.
1: Ah, sí, también.
0: Vamos a retransmitir en sí, directo
2: sí,
0: los conciertos.
2: A eso me refiero, sí. Tenía la duda porque como no estuve en la última reunión.
0: Vamos a retransmitir incluso los bailes.
2: Con videopodcast.
0: Con videopodcast.
1: Con paloteos.
0: Claro, con paloteos. Bueno, porque ya sabéis que el Folcarria es un festival que está dedicado principalmente al Val Folk, pero también incorpora desde hace ya un tiempo mucha música tradicional, ¿no? De otro tipo. Y entonces va a haber talleres de baile, va a haber artesanías, va a haber cantos.
1: El hilo conductor va a ser los oficios.
0: Efectivamente, va a ser los oficios tradicionales de los que hemos hablado aquí en el porrón en algún momento, como me acuerdo de los gabarreros, ¿no?
1: Las lavanderas,
0: los pastores también.
1: Sí.
0: Bueno, ahí yo creo que vamos a poder también recuperar algunos de estos temas. Y que nada, con muchas ganas, la verdad, de participar. Es una experiencia
2: para... Para los que nos escucháis, se trata de un programa especial porrón de folk. Para la gente que va a Folcarria, pues hay radio, digamos, ese día también.
1: Es un recuerdo. Sí, va a ser una retransmisión para la gente que va al festival. Para la gente que no va, es una manera de poder estar en el festival.
2: Eso es.
1: Y recordarlo.
0: Claro, la gente que nos escucháis ahora, aprovechar, porque igual nos hacemos famosos después del Folcarria y, oye, no hay quien se nos acerque.
2: Yo los escuchaba cuando se equivocaban todavía, ¿te acuerdas?
1: Uy, sí, si sí. Nos hacemos famosos, yo creo que me escondo.
0: Bueno, en realidad nadie te conocería, solo por la voz.
1: Nadie me conoce, es verdad.
0: Entonces puedes disimular la voz, hablar
1: bueno,
0: así.
1: Alguna gente me
0: hola, conoce. Soy Paula.
1: Hola, con la nariz así.
0: Claro.
1: Hola, hola.
2: Con ir callada por ahí también te vale.
1: Sí, con gafas de sol. Bueno, no, con gafas de... Con una mascarilla, perdón.
0: Con una mascarilla. Bueno, pues este programa no, pero el siguiente que hagamos antes del festival... Lo haremos un poco también especial, Folcarria, un poco para hablar del festival, a lo mejor pondremos alguna entrevista ya. Para ir entrando un poco en calor. Y hoy, pues, a ver qué traemos hoy.
2: Bueno, pues hoy venimos los tres, falta Laura.
1: Sí, Laura no ha podido venir.
2: Que te mandamos un besiño desde aquí, Laura. Laura, vuelve.
1: Vuelve.
0: Hay que trabajar menos.
1: Sí, conéctate con nosotros, de alguna forma. Y bueno, vamos a hablar. Yo voy a empezar directamente a saco. Entonces, no sé si introducir algo o no. Hacemos un breve resumen. ¿Quieres tú, Jorge?
0: Bueno, un titular, ¿no? Un titular.
1: Un titular.
0: Un titular.
1: Pues el titular es un pequeño homenaje al burro.
0: Muy bien.
1: ¿Qué llevas dentro?
0: Que ya hemos quedado que no era yo, ¿no?
1: Al burro que llevas dentro.
0: Bueno, yo voy a hablar de... Que es una cosa curiosa que no he hablado hasta ahora, siendo yo guitarrista, principalmente de la guitarra tradicional. Y voy a hablar sobre todo porque este sábado vamos a tener un taller con Julio Guillén, que tiene un proyecto muy interesante de recuperación de toques tradicionales.
2: Wow, ¡qué bien! ¡Qué interesante!
0: Sí, sí, es una entrevista porque estuve persiguiendo a la antigua alcaldesa de Ledesma, del pueblo de mi madre, para hacerle una entrevista, pero al final no, bueno, pues no me...
2: Es que la gente de la política, es que está
0: no
2: muy ocupada.
0: Hacerlo,
1: bueno, sí. Un titular, venga, que se nos va.
0: Venga. Tú, Luis, ¿de qué vas a hablar?
2: Bueno, yo con mi sección itinerarios, pues eso, un itinerario por diferentes músicas y canciones que se conectan unas a otras.
0: Muy bien.
2: Automáticamente.
0: Muy bien, pues nada.
1: ¿Y qué te ha inspirado a esas conexiones?
2: Jorge, siempre. A mí, ¿quién más me inspira?
0: El miedo a Jorge, no que me pregunte cosas.
2: No, al revés. Es siempre, voy a ver si lo puedo coger por algún lado y dejarlo en ridículo en antena, ¿sabes? Entonces siempre voy a tirar por ahí, ya sabes.
0: Muy bien, pues nada, pues lanzamos con la sección de Paula.
2: Venga, pues venga, vámonos.
1: Vamos ya.
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0: y los burriños, los asnos. Bueno, pues este va a ser un programa, como ya he comentado, en homenaje al burro. O bueno, me apetece decir al burro que llevamos dentro, porque yo creo que todos llevamos a un burrillo, a un asno estupendo. Y bueno, el burro sí que quiero comenzar hablando de que, bueno, que es un tiene un importante, como todos sabemos, un importante pasado como animal de carga y tracción, y han formado parte de la vida cotidiana en las zonas rurales, tanto para labores agrícolas como en la cultura tradicional más amplia. En ellos han recaído todo el esfuerzo, los mimos o el maltrato, dependiendo del dueño. Hasta que llegaron las máquinas, el burro fue campesino o la burra, obrero, obrera, taxista, bombero, minero, pastor, nevero o aguador o aguadora. Los arqueólogos, según comenta Eliseo García Nieto, autor de un libro llamado Hermano Asno, dicen que han hallado pruebas de que los burros estaban ahí cuando se trazaron los caminos, se construyeron las presas o se inició el comercio. Sin ellos no habría sido posible la civilización humana. En España, donde había más de 1 millón de burros o asnos, al acabar la Guerra Civil, en el 2018, apenas censados, había 30.000. La mecanización de la agricultura y la modernización de los medios de transporte han provocado una disminución masiva de ejemplares. Seguimos hablando ahora de ello, y para ello vamos a comenzar con una canción que nos cantan unas mujeres de Villarino, que probablemente muchos conoceréis.
1: 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El médico le ha puesto jarabe de manzana. Entonces dice esto, que bien lo sabes tú. Ya se murió el burro que cargaba la vinagre. Ya la llevo Dios de este mundo miserable. 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Todas las vecinas le iban al entierro y la tía Joaquina tocaba el cencerro. 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
2: Ya se acabó ahí.
0: Bueno, ahí se acabó la canción, no está mal. Hay ligeras variaciones. ¿Quieres hablar, Jorge? Venga.
3: Sí, no, porque había una parte que la cantamos de pequeños. Yo no se acordé con otra melodía. A mi burro le duele la cabeza.
0: Sí, es verdad que se han mezclado ahí como canciones. Es verdad.
3: Sí, pero la verdad que nos hemos hecho una buena risa ahora escuchando. Es muy graciosa.
0: Sí. Bueno, pues apenas 2 generaciones han bastado para olvidarnos del burro, de la burra, del asno, la asna, nuestra fiel compañera, que ha formado parte fundamental del entramado económico y estético de los pueblos. Los defensores del burro no solo reivindican al currante, también denuncian su injusta fama. Ya en la época de los egipcios se identificaba a esta bestia con la ignorancia, y para los romanos era signo de malfario. No hay más que echar un vistazo al diccionario. Burro y sus sinónimos pueden emplearse como apelativo para personas brutas, simples y de poco entendimiento. Pero sin embargo, Rosa Chaparro, portavoz del Refugio del Burrito, una entidad, una delegación de una entidad internacional, dice: son más listos que los perros o los gatos. Con entrenamiento son capaces de reconocer el significado de más de 1000 palabras. Son súper inteligentes, empáticos y sociables. Y se han ganado la fama de tercos porque tienen un gran instinto de supervivencia. Cuando presenten un riesgo, no hay manera de hacer que se muevan. Son guardianes del territorio porque evolucionaron en los desiertos de África, vinculados a su punto de agua. Son los únicos equinos capaces de atacar a un depredador a coces o mordiscos. Por eso son buenos vigilantes del ganado. Si se acerca el peligro, su rebuzno se puede oír a gran distancia.
3: Bueno, nada, era solamente comentar que es que da casualidad que yo conozco a Rosa Chaparro.
0: Ah, mira.
3: Porque hicimos un curso que fue, ella era profesora sobre recaudación de fondos y tal, y ponía de ejemplo la asociación de Pequeño Burro, que me ha hecho gracia ahí porque...
0: Ah, mira. Sí, de que esta asociación es internacional, Donkey, no sé qué, ¿no?
3: Sí, sí, sí, es como, bueno, tiene como en
0: una delegación aquí.
3: Una delegación en España, pero es como a nivel internacional, sí, sí.
0: Pues bueno, por eso, que para hacer honor a este animal que tanta ternura a mí personalmente me ofrece, he querido traer una canción, que es la canción que han cantado estas señoras antes, que es como, bueno, ahora escucharemos algunas versiones, que del burro de Villarino, o también llamada el Turururú, a la memoria de nuestros sufridos amigos, que también... Y también porque es una canción que a mí desde pequeña se me ha venido a la mente, aparte de la mezcla que dices de a mi burro me duele la cabeza, la del turururú, ¿no? El ya se murió el burro que acarraba la vinagre. Y esto lo comenté con una compi de Percu, a Eva, si lo estás escuchando, que ese día dije, mira, si a Eva también le resuena esa canción en la cabeza, algo tengo que hacer yo en el porrón de folk, porque sí, siempre la he tenido ahí en la cabeza. Entonces... la canción es un, en resumen, es cortita, parte del momento en el que Burro de la Tía Vinagre muere y hace un pequeño recorrido por su triste vida y toma una panorámica del entierro. Esa tía María que aparecía, esta señora, esta tía Joaquina, creo que ha dicho, estaba tocando el cencerro a modo de repique funeral el día que el pobre animal deja de padecer tanta explotación. El turururú, que se repite a modo de letanía, es además un elemento mnemotécnico que para los niños es muy interesante para que canten más rápidamente. Y la canción puede hacernos entender cómo ha cambiado nuestra visión del animal en la sociedad para muchos de nosotros, que hoy en día el burro tiene un significado distinto. Entonces vamos a escuchar la versión del burro de Villarino de Gabriel Calvo.

0: Bueno, que estábamos comentando ahora un oficio que yo no había me he enunciado, Luis, que comentabas.
1: No, bueno, que sí, empezamos hablando de que sin ser un oficio en sí, el burro era un facilitador de oficios tradicionales, ¿no? De aguador o de lo que
0: Sí.
1: fuera, y como va a ser un poco la temática de Folcarria, pues vino un poco a cuento. Y a raíz de eso le comentaba a Paula que yo recuerdo que alguien me había contado que los burros escogen siempre el camino más fácil para atravesar un
0: Puerto, un
1: desnivel.
0: camino, sí.
1: Y que antiguamente les colgaban una saca de cal, la rajaban y entonces iba dejando pintado el suelo y a través de ahí hacían los caminos. Y Jorge, de alguna manera lo confirmaste, ¿no?
2: Sí. Sí, yo, o sea, no había lo de la saca de cal, no, pero lo de que los burros se utilizaban para hacer las carreteras, por eso, porque marcaban como el camino siempre con menos desnivel, sí que lo había oído.
1: Lo cual hace que deje de ser una leyenda urbana para ya entre dos, bueno, ya empieza a sonar un poco.
0: Confirmarse un poco más. Bueno,
2: Claro,
0: no sé si fiarme porque.
2: lo mismo tira el burro para cualquier lado porque le ha olido una
0: Ya, y
2: burra
0: sale
2: y un
0: ahí
2: camino loco.
0: despavorido.
2: Y un camino loco hace.
0: Despavorido y
1: O
0: le
1: porque tiene
0: seguís.
1: sed y se va hacia un río a beber o lo que
2: Y dice,
1: sea,
2: pero
1: ¿no?
2: esta carretera, ¿quién la pensó, no? Ibas
0: Hostia, tiene muchas curvas y está muy empinada, no sé por qué. Bueno, pues sigo. ¿Sí? Venga. Bueno, pues en una entrevista a Luis Falcón, periodista y escritor rayano de la zona de La Raya, que está lindando entre Salamanca y Portugal, rayano por la raya del Duero, el Douro, junto al burro de Villarino de los Aires, él decía en una entrevista, dice, si estuviese mi abuela, diría el burro, no burro. Villarino siempre vivió aislado y aquí tenían una agricultura de subsistencia. Se producía mucho vino en todas las laderas del Duero y se hacía mucha vinagre y orujo que se vendía en pueblos como Pereña. Como había tanto burro, una familia tenía uno y cada familia tenía uno y parece ser que llevaba el vinagre a Pereña y de ahí, por las formas de los pueblos, un tanto burlesca, surgió la canción que no deja de ser un pasacalles.
2: aprovechando un poco de decir que esa zona es preciosa, toda la frontera con el Duero y Pereña, además tiene, además yo creo que como una especie de camino ahí de una vía verde, una especie de vía verde, me parece. O sea que es súper recomendable ya ir
0: Sí,
2: por allí.
0: una cosa que comentaba también este señor, Luis Falcón, decía que la ladera portuguesa hoy en día sigue estando cultivada y está muy bonita, sin embargo, la ladera de España está como abandonada, ¿no? Los viñedos y esa zona está como más. Y que fíjate que no tiene tanto que ver con la densidad de población, porque la densidad de población, por lo visto, también sucede en Portugal, tiene más que ver con el sistema de reparto de presupuestos y tal, según él comenta. Bueno, es interesante, un poco por cómo se invierte en las zonas rurales, ¿no?
2: Sí, está claro que bueno, es una zona aislada, digamos, o un poco del extrarradio incluso del
0: Bueno,
2: extrarradio de la
0: bastante al
2: comunidad
0: borde.
2: autónoma, y ya Castilla y León pues recibe poca financiación en general, yo creo, pues encima las zonas un poco tal, porque luego se concentra en Valladolid y tal, ¿no?
0: Claro.
2: Entonces esas son zonas pues un poco abandonadas. Yo eso lo vuelvo a recomendar porque me parece toda la frontera con Portugal de Salamanca, todos los arribes del Duero, toda la parte esta de la Raya, es una zona súper especial y merece mucho la pena ir.
0: Bueno, pues sigue
1: Y
0: comentando.
1: con esto Jorge se ha ganado una estancia de un fin de semana en una casa rural
2: Hombre,
1: patrocinada.
2: claro. O sea, en mi pueblo ahí ya que me reciban con los brazos abiertos.
0: Venga, seguimos. Posiblemente en toda Castilla y León no existe una canción tradicional con más trascendencia mundial que el burro de Villarino. Indagando, he logrado conseguir la canción del Turururú, cantada por Víctor Jara, según comenta Luis Falcón. Además, el folclore salmantino lo recoge y lo propaga actualmente bastante. Entonces, ahora voy a poner la versión que comenta Luis Falcón del Turururú por Víctor Jara y Quilapayún, nada menos.

0: ¡Ole!
1: Que estamos aquí comentando, que es una flipada de cómo ha llegado esta canción, ¿no? Que es de una zona súper pequeña de Villarino y ha llegado a Chile.
2: Al otro lado de
1: Chile, ¿no?
2: Sí, al otro lado del océano.
1: Es como ya simplemente como la historia de ese viaje, de esa canción, es como para hacer un programa, ¿no? De investigación, me parece alucinante.
0: Pues mira, te encomiendo eso, ¿vale? O sea, para el próximo programa.
1: Pero si es verdad que esta es una versión que está recogida tal cual, como un, ¿no?
2: Sí, tal cual, sin cambios.
1: Entonces, bueno, eso es un poco lo alucinante de cómo les ha llegado a ellos.
0: Bueno, empezamos a divagar que ya existía la radio, que las canciones más populares, ¿por qué no?, pues sonaban en la radio de un sitio a otro. Bueno, que tampoco nos quedemos en que era todo boca a oído, ¿no? Y al final, pues lo que está de moda en un sitio también se pone de moda, ¿eh? Pues igual que aquí llega. Ahora, la comparación con ahora es diferente, porque está internet. Pero
2: sí,
0: igual que llega el reggaetón con esa fuerza con la que llega, ¿sabes? Ese ritmo se instala aquí, se baila aquí.
2: Yo creo que es alguien físico que lleva físicamente la canción de un lado a otro del océano.
0: Pues ahí está la migración también. Es que hay un poco de todo.
1: Claro, sí.
2: Pues otro ejemplo de la variación de esta canción es una adaptación a las canciones de la Guerra Civil, en este caso por parte del bando republicano. Entonces vamos a escuchar la canción del Turururu de varios autores, Guy Pion, Delphine Jardin, Roberto Córdoba, Pascal Charpentier. Charpentier.
0: Olala.
2: Olala. Y bueno, escuchad porque es curiosa también esta versión de la Guerra Civil.

día, el burro, ya hemos visto que ha cambiado la percepción de la sociedad, ha cambiado la visión, su uso por parte de las personas, al ser un animal domesticado. Entonces, actualmente se utiliza para transporte de personas, de gente mayor, en desplazamientos locales, transporte con rebaños de ovino, de vacuno, labores agrícolas sencillas como son

0: que ya no existe. ¿Lo creéis así? Bueno, pues nada, terminamos el programa y ya nos vemos para en la siguiente sección.
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Bueno, pues a ver, aunque he puesto aquí de sotofondo esta sota de guía de Kepa Junquera, que me gusta mucho, hoy en realidad vengo a hablar de, pues, de la guitarra, de un instrumento que, bueno, que es mi instrumento, es el instrumento con el que, bueno, pues con el que yo me siento más identificado, aunque también, bueno, como sabéis, me gusta mucho la pandereta, el pandero. Entonces, bueno, hoy quería hablar de la guitarra, sobre todo porque vamos a tener la suerte y el privilegio en el balcón, en Matalpino, de tener a Julio Guillén, que nos va a dar un taller sobre la guitarra tradicional. Y vamos a hacerle una entrevista en este programa. Entonces, bueno, quería hablar un poco de la guitarra, que es un instrumento muy importante en el folclore castellano, en el folclore de la península ibérica, aunque no está en todas las zonas. De hecho, él tiene como en un documento muy interesante que hizo, una investigación que le encargaron, tiene un mapa de la España guitarrera, ¿no? Y la España que no es guitarrera. Entonces quedan fuera, pues de Salamanca, Burgos, Galicia, País Vasco, pero bueno, es todo como desde esta parte de Aragón, como hacia abajo, Castilla-La Mancha, alguna parte de Castilla-León, Andalucía. Entonces, esa es la España más guitarrera. Pero bueno, y eso también yo creo que determina un poco el tipo de canciones, ¿no?, que hay en cada lugar. Entonces, bueno, la guitarra es un instrumento muy popular, o sea, nace en el siglo XVI, va creciendo porque al principio tenía solo cuatro cuerdas, luego se añade una quinta, añade una sexta posteriormente, incluso en el siglo ya XX en Brasil añaden la séptima, ¿no?, la guitarra de siete cuerdas. Y es un instrumento que a partir del siglo XVIII va a distribuirse entre las manos de todas las clases populares, ¿no? Le llaman ahí usías, petrimetres, majos, barberos. Está como un instrumento muy asociado a los barberos, los ciegos postulantes que iban cantando por los pueblos, los estudiantes también, ¿no?, que iban de jarana, porque era accesible a la hora de tocarlo, se tocaba con acordes y porque era barato. O sea, para la gente podía adquirirlo, ¿no? Esta forma rasgueada, ¿no?, de la guitarra de tocar la guitarra va a producir una nueva forma de música y de determinados repertorios cantados, ¿no?, que van a acompañar al toque de la guitarra y que se bailan en muchas ocasiones, ¿no? Pues el repertorio incluye melodías de danza, canciones religiosas, pseudo religiosas, bailes con seguidillas, fandangos, jotas. Y entonces, bueno, es muy curioso porque hay un rechazo por parte de cierta gente, ¿no?, como a esta forma de tocar, en contraposición a la melodía un poco contrapuntística de la vihuela, que era el instrumento anterior, o que podríamos decir un poco que precedió a la guitarra. Claro, es esta armonía, ¿no?, con acordes simples, que se podían memorizar fácilmente, pues esto posibilitará que cualquiera más o menos pudiera acompañar un baile, una canción, y fue una herramienta de extraordinaria eficacia para la difusión de la música, ¿no?, de una masa de aficionados. Entonces, bueno, he recuperado un texto, ¿no?, de Sebastián de Covarrubias, que lo recoge también Julio Guillén en, yo creo, su investigación, que dice, hablando un poco de la guitarra, ¿no?, dice: ha sido una gran pérdida, porque en ella, en la vihuela, hablando de la sustitución de la guitarra por la vihuela, ha sido una gran pérdida, porque en ella se ponía todo género de música apuntada, y ahora la guitarra no es más que un cencerro, tan fácil de tañer, especialmente en lo rasgado, que no hay mozo de caballos que no sea músico de guitarra. Pero bueno, yo sí me considero este mozo de caballos, ¿no?, que toco la guitarra, y me parece como la democratización del acceso a la música, ¿no? Y esa es también la gran virtud de la guitarra. Bueno, yo he traído unas piezas de música para acompañar esta sección que son de todas de guitarra. Vamos a empezar con una canción de Carles

Denia, que es un gran recuperador de la música valenciana sobre todo, y que él toca la guitarra muy bien y canta fenomenal. Así que ahora lo vamos a escuchar, la Jota Fandango de Carles Denia.

Bueno, pues ahí estaba Carles Denia. Los toques de guitarra pues son una manifestación muy ligada a culturas rurales y también a modos de un modo de expresión de tipo comunitario. Más allá de las piezas, los pasos, pues el baile que se producía con la guitarra era un momento de concentración. Esto, bueno, lo recojo todo del texto de Julio Guillén, que lo quiero decir. En el baile pues era la interpretación de la música, los pasos de baile, pero también había el cortejo, el control social por patos mayores, momentos de diversión o incluso tensión derivados de rivalidades, las ganas de reírse. Bueno, era un momento muy importante para la comunidad. Y la guitarra era como algo central, ¿no? En este tipo de eventos, pues la guitarra ha sido un elemento primordial, ¿no? En esas zonas donde se empleaba. En otras zonas ya hemos visto que era la pandereta, ¿no? Que era la señora con el pandero. Entonces, bueno, pero un poco como comentaba antes, ¿no? Es que si bien la guitarra se considera junto a las castañuelas a pandereta como el instrumento más representativo del país, pues hay muchos lugares donde no está, ¿no? Entonces, pues eso, áreas como Galicia, Asturias, Cantabria, partes de Castilla y León, el País Vasco o en Ibiza, pues no, el instrumento no ha tenido implantación. Eso es algo curioso, ¿no? A ver. Entonces, antes de entrar a la entrevista con Julio, vamos a poner otra pieza de Candeleda, donde hay mucha tradición guitarrera. Es una malagueña berata, de un grupo que se llama Alborada Candeleda, ahí en la Sierra de Gredos. Está dedicada a mis tías que están todas por allí viviendo.

0: Bueno, pues después de esta malagueña berata, vamos a entrevistar a Julio Guillén, que acompañado de a la cámara por Ciudad del Campo, emprendió en 2018 un recorrido en busca de los intérpretes de guitarra que han conservado un poco estas técnicas tradicionales de la guitarra en España, ¿no? Unos toques que estaban como muy olvidados, porque bueno, pues la guitarra en España sabemos que ha tenido un desarrollo increíblemente amplio, ¿no? De a nivel de técnica, de repertorio, tanto en la parte clásica como del flamenco, y se ha olvidado un poco estos toques, y esto es lo que quería recuperar Julio, que ya en su tesis doctoral hablaba un poco de unos grupos tradicionales que había en Caravaca, en Murcia, y bueno, él es de Albacete y también pues eso, hay mucha tradición en las rondas, en Nerpio, en toda esa zona. Fruto de este recorrido, bueno, de este interés, pues aparece el proyecto Tiene Boca y Sabe Hablar, que es una antología audiovisual sobre la guitarra tradicional española, que ha publicado, bueno, tiene 15 vídeos de momento, o a lo mejor ya hay alguno más incluso, están en YouTube, porque su intención es difundir, o sea, que son accesibles para todo el público, y bueno, así un poco que nos cuente, así que nada, Julio, cuéntanos un poco de ti, cómo surge tu interés por la guitarra tradicional, y... Vamos a bajar un poquito la música para que se escuche bien.
1: Bueno, pues la verdad es que soy un espécimen un poco raro porque yo estudié piano en el conservatorio, pero pronto me di cuenta de que lo que hacíamos allí pues me interesaba relativamente, ¿no? Ya me di cuenta, sobre todo en el grado profesional, de que a mí lo que me gustaba era lo que no se estudiaba en el conservatorio, que era la música tradicional y el jazz, ¿no? Son como mis dos músicas que me motivan, ¿no? Y que desde hace mucho tiempo pues me gustan. En concreto con la música tradicional, lo que ocurrió es que mi padre fundó un grupo en Albacete, un grupo de folclore, y bueno, pues un día me dijo que me pasase a probar y tal, y me pasé sin muchas expectativas, pero bueno, algo ocurrió que me enganchó, y es que conocí a músicos de la Sierra del Segura, de la zona de Moratalla, de Nerpio, de toda esa zona de, pues, donde lindan Albacete, Murcia, Jaén, Granada, toda esa zona, ¿no? Que está muy viva la tradición de los toques de la guitarra, de la música tradicional en general, ¿no? Y ahí pues ahí me enganchó, y poquito a poco pues he ido acercándome cada vez más a todo el tema de la guitarra tradicional, y ahora pues la verdad es que estoy centradísimo en eso, pues investigando, aprendiendo a tocar, entrevistando a gente.
0: Pues la verdad que muy interesante esa trayectoria, ¿no? Y también este crisol que se forma en esta zona, ¿no? Bueno, nos contabas esto, que en los últimos años has desarrollado un proyecto, este proyecto, para hacer recopilación de toques de guitarra por diferentes puntos de la geografía española. Bueno, cuéntanos un poquito cómo surge la idea, los objetivos que te planteabas con el proyecto, bueno, cómo se está desarrollando, las dificultades que te has ido encontrando para llevar a cabo este proyecto.
1: Bueno, la verdad es que están siendo unos años muy intensos. Yo no esperaba que ocurriera esto. No sabía qué iba a pasar. Yo publiqué mi tesis doctoral en 2019. Mi tesis doctoral está dedicada a los animeros de Caravaca, que es un colectivo tradicional de ahí de Caravaca de la Cruz, que recuperó pues todas estas músicas comunitarias, músicas tradicionales de cuerda, ¿no? Sobre todo de cuerda. Y bueno, pues cuando acabé el libro, algo me decía, te estás dejando algo, hay algo que no puedes contar en un libro, o hay algo que... ¿No? Y entonces, bueno, pues empecé a contactar con la gente así más cercana que yo conocía, que tenía todos estos toques de guitarra, que yo veía que ahí había un patrimonio interesante. Y empecé a entrevistarles, pero bueno, tampoco sabía muy bien qué iba a pasar con todo aquello, ¿no? En un momento dado, pues decidí que tenía que dar un paso. Y la verdad es que hice, pues nada, y pedí en la fiesta de las cuadrillas de Barranda, pedí 15 minutos en unas jornadas que hay sobre tradición oral, pedí 15 minutos a la organización para presentar 7 minutos de vídeo, con lo que a poquito que había grabado. Y bueno, al ver las caras de la gente cuando acabó, dije, tenemos que seguir con esto. tenemos que seguir con esto porque aquí hay algo, ¿no? La gente pues estaba emocionada de ver pues los testimonios de la gente, las grabaciones, cómo se ponía el foco en algo que no se había puesto antes, ¿no? O por lo menos con el formato audiovisual. Y sí, llevamos desde octubre de 2018 llevamos en esto. Hemos publicado ya 15 documentales que están en internet, se pueden ver en YouTube, en Vimeo también. Y ahora, bueno, eso se financió con una campaña en crowdfunding, de crowdfunding en goteo.org. Y ahora estamos terminando de grabar la segunda temporada. La segunda temporada que va a costar de unos 10 capítulos más o menos, pero entre medias han pasado muchas cosas. Por ejemplo, que el Ministerio de Cultura se interesó por estos toques al ver los documentales y, bueno, pues ahí se inició un proceso en el que estoy yo bastante implicado, que es la declaración de los toques tradicionales de guitarra en el marco de las fiestas participativas. Todo eso se declaró como manifestación representativa del patrimonio cultural inmaterial. Eso quiere decir que de alguna manera está reconocido que es como un elemento patrimonial interesante que está en peligro de desaparición y que pues conviene promocionar, conviene estudiar, conviene salvaguardar, ¿no? Y bueno, pues eso es lo que estamos haciendo.
0: Pues qué interesante, vamos, y me parece súper relevante, ¿no? Que algo tan nuestro, pues que se ponga en valor y se aprecie y realmente esté reconocido, ¿no? A nivel de como patrimonio cultural inmaterial, como bien dices. Vamos a ilustrar un poco estos toques con un tema que has grabado tú, que son unas parrandas. Que son muy, muy recientitas. Vamos a escucharlas.

0: Bueno, pues estas eran las parrandas en las que está Julio tocando ahí la guitarra. Bueno, ¿qué es lo que diferencia estos toques de guitarra tradicional de otras formas u otros estilos de tocar la guitarra? ¿Qué es para ti lo característico?
1: Bueno, podríamos decir que los toques tradicionales de guitarra de España de alguna manera son la base de muchas otras cosas que pasan en la guitarra española, sobre todo en el flamenco, pero también en la guitarra clásica. Para simplificar mucho, el toque de guitarra tradicional pues tiene unos elementos muy definitorios. Uno es el golpeo de la tapa, otro es el rasgueo, pero de determinadas maneras, ¿no? Por ejemplo, si pensamos en el toque de la jota, pues hay unas formas tradicionales de tocar la jota, unas posturas de acordes, unas sonoridades, unas afinaciones especiales del instrumento. También hay instrumentos ligados a esta música, como pueden ser toda la familia de los guitarros, que no son guitarras pequeñas, porque bueno, proceden de la guitarra barroca, no de la guitarra actual. Y bueno, pues también hay una tradición de punteo, de acompañamientos especiales, ¿no? Entonces, bueno, pues es un mundo muy interesante, no es un mundo tan técnico ni mucho menos como puede ser la guitarra clásica o la flamenca, pero sí es un mundo pues que está muy cercano, por ejemplo, a la música de baile o a otros del baile tradicional, o por ejemplo a otras músicas como puede ser la música de Navidad, la música de los mayos, etcétera, ¿no?
0: Bueno, como comentábamos antes, este sábado 22 vas a darnos un taller en Matalpino, ¿no? En la Asociación Cultural Balcón, que estamos deseando hacerlo. Una parte importante de tu proyecto es la difusión, ¿no? Como nos estás contando. ¿Qué acogida está teniendo, ¿no? ¿Cómo está siendo la difusión de estos toques tradicionales? ¿Estás notando que hay interés? ¿Hay gente que realmente está interesada en aproximarse a esta forma de tocar, a conocerla? Cuéntanos un poquito.
1: Bueno, sí, estaremos el día 22 en Matalpino. Y bueno, pues es la difusión, este taller va a ser también parte de la difusión de los toques. En la difusión de los toques estamos, digamos, en dos vertientes. Una es pues creando los documentales y dando charlas, que la verdad es que hemos hecho muchas presentaciones y hemos dado muchas charlas relacionadas con el proyecto en lugares muy dispares de la geografía, ¿no? Y la verdad es que la gente lo acoge bien porque es un mundo poco conocido y porque es un mundo, creo yo, que bastante atractivo para el que no lo conoce, porque pues tendemos a tener una idea prefijada de lo que es la música tradicional española, el mundo de la jota, del baile suelto, de la jota, la seguidilla, el fandango, y cuando conocemos a los informantes, a las personas que son los portadores de esta tradición, pues la verdad es que sentimos algo distinto a lo que puede ser una actuación o lo que puede ser las versiones más folclorizadas, ¿no? Pues lo vemos con otra dimensión distinta. Y también, por otro lado, bueno, pues estamos dando talleres. No es la primera vez que damos un taller porque, bueno, por ejemplo, el año pasado estuvimos en Frías, en el WIM, una semana entera, aprendiendo toques de guitarra allí, dando toques de guitarra a pues alumnos de toda España, y fue muy bonito, por ejemplo, contar con gente de distintas zonas de España y buscar como columna vertebral el toque de guitarra para, por ejemplo, cantar una jota en distintos estilos, estilo de la Vera de Cáceres, una jota en euskera, una jota manchega, y todo era con la misma base musical, ¿no? Entonces, pues eso también es una parte muy, muy interesante, ¿no? Que estamos como tejiendo redes que estaban un poco destejidas, pero que existían ahí, y es algo muy interesante.
0: La verdad que sí, la verdad que, vamos, yo tengo muchísimo, muchísimo interés, por eso también tenía muchas ganas de entrevistarte y tenía muchas ganas de organizar el taller para que nos pudieras contar. Bueno, por último, cuéntanos qué vamos a ver en el taller, ¿no? Yo no sé si cuando emitamos esto va a dar tiempo o que todavía haya algún día. La verdad es que las plazas están prácticamente agotadas, las que había. Que yo tenía también un poco es que luego a partir de esto pues poder juntarnos gente que estemos por la zona para hacer estos toques, para aprender, a lo mejor volver a traer a Julio en algún momento. O sea que
2: chulo.
0: Sí, sí, yo creo que va a estar muy bien. Así que nada, sí, cuéntanos un poquito, a ver qué vamos a ver así en el taller.
1: Bueno, pues el próximo sábado 22, el taller, que va a ser desde las 10 de la mañana hasta las 2 de la tarde, pues estaremos haciendo como una introducción a lo que es el toque tradicional de guitarra. Me voy a basar bastante, primero voy a dar un poquito a conocer el proyecto, sobre todo para que la gente entienda qué es lo que estamos haciendo, exactamente en qué consiste, en qué zonas se ha dado esta tradición del toque de la guitarra con más intensidad. Y luego, pues por ejemplo, toques por ejemplo de jota o de seguidilla, incluso a lo mejor de fandango si nos da tiempo, pues haremos una introducción para que la gente empiece a conocer estos géneros musicales desde esta óptica un poco participativa, ¿no? Que no son canciones, que son como si fueran palos, cercano un poco a lo que son los palos del flamenco. Así que pues nada, estaremos allí practicando a tocar la jota, a cantar un poquito también, a ver quién se anima. Y nada, pues espero que pasemos una buena jornada y, como ya digo, todavía queda alguna plaza, seguro que hay alguien que se anima y se puede venir a pasar el día con nosotros.
0: Pues esperamos que sí. Muchísimas gracias, Julio, por tu disponibilidad para el taller y para esta entrevista. La verdad que es un gusto hablar contigo.
2: Gracias, Julio.
0: Sí, es una sabiduría grande. Y vamos ahí a acabar esta sección con una malagueña, malagueña serrana, que han grabado nuestros amigos de Collado Project y que colaboran gente muy grande. Pues Carlos del Nahán, está también Eliseo, bueno, tiene que como. Y por supuesto Julio Guillén tocando la guitarra. Ahí está esta malagueña, típica de allí de Albacete.

0: Bueno, pues con esta despedida nos vamos. Quería mencionar, que no lo he dicho antes, que también está cantando Francisca Plasencia, que es la voz de la sierra, ¿no? Es una histórica de la música tradicional ahí en la zona de Nerpio. Además fue en 2022 pregonera de honor por las cuadrillas de Nerpio. Y bueno, pues finalizamos, os esperamos en el taller, a quien estéis, ya os contaremos cómo ha ido. Y nada, dejo paso a mi compañero Luis. Un abrazo para todo el mundo.
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Bienvenidos y bienvenidas a Un Porrón de Folk, ese rincón donde exploramos las raíces y los caminos de la música tradicional. Hoy en Itinerarios os propongo un viaje a través de sonidos, emociones y recuerdos que conectan nuestro pasado con el presente. Hoy nuestro recorrido tiene que ver con el tiempo que nos envuelve, que nos transforma, que nos deja marcas y nos hace cantar. Arrancamos con Para olvidarte, de Feten Feten, interpretada por nuestro vecino Jairo Zabala. Un título que nos habla de la memoria y del olvido, de espejismos e ilusiones, de beber para olvidar y de volver a beber. Vamos a escucharla.

Qué curioso es el olvido. A veces lo buscamos, pero otras veces es el propio tiempo el que se encarga de arrastrarlo todo como el viento en invierno. Y el invierno, más allá de una estación, es también una metáfora del paso del tiempo, del recogimiento, del recuerdo. Es ese momento en el que la vida parece detenerse y nos obliga a mirar hacia adentro. Sabéis que estuve en el conciertazo que hizo Feten Feten en la sala Circo Price el 2 de febrero, ¿no? Pues por aquel escenario pasaron muchos músicos, entre ellos Jorge, ¿sabes quién? Y no fue ni Iván Ferreiro ni Carlos Núñez, fue Amancio Prada, nuestra nueva obsesión de los últimos programas. Así que no va a faltar hoy tampoco una referencia a él. En Cuando era tiempo de invierno, Amancio Prada musicaliza un poema de Rosalía de Castro que refleja ese temor tan humano a ser olvidado. La protagonista de estos versos sufre una ausencia prolongada y en su soledad solo puede imaginar el destino del ser amado. En ese vacío, el amor, la esperanza y la incertidumbre se mezclan en un único pensamiento que lo llena todo, como en muchos de los poemas de Rosalía. No conocemos los detalles de esta historia, solo somos testigos de un sentimiento desnudo, puro, sin contexto. Vamos a escuchar esta joya interpretada por Amancio Prada.

El invierno es tiempo de espera, de silencios, de introspección, pero también de resistencia, porque en los tiempos más oscuros, en los momentos de mayor soledad, hay quienes encuentran el valor para dar un paso al frente. Es el caso de Nevenka Fernández, cuya historia ha sido llevada al cine en la película Soy Nevenka, dirigida por Itziar Bollaín. Y dentro de esa película hay una canción que capta su esencia con una delicadeza y una fuerza impresionantes. Cuando nadie me ve, de Fillas de Casandra. Esta canción supone el debut cinematográfico del dúo como autoras y nació de la lectura del guión de la película inspiradas en la historia de Nevenka. Quisieron encontrar la voz y la sonoridad adecuadas para narrar una experiencia tan potente sin caer en la revictimización. Su mensaje resuena con fuerza en frases como «Aquí todos miran, pero nadie ve», que es parte además de su estribillo, ¿no?, reiterado. Retrata la indiferencia de una sociedad que observa sin actuar. Me suena algo esto. Además, el tema incorpora versos en gallego que evocan la negra sombra de Rosalía de Castro, simbolizando la opresión que persigue a la protagonista. Vamos a escuchar esta pieza tan especial.

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0: Hay un detalle interesante aquí. El productor de esta canción es Berto, Berto con V, de Alberto. Un nombre que no es casualidad en este itinerario, porque Berto, además de productor, es un artista que juega con el tiempo y con los sonidos de la tradición. Su música es un puente entre el pasado y el presente, entre la herencia y la reinvención. En Oye Gallego, Berto nos sumerge en un retrato de la cultura gallega, con sus costumbres, su lengua, su manera de entender el mundo. Es un canto de identidad, un reflejo de la riqueza de una tierra que a veces ha sido malinterpretada o infravalorada, es su punto de vista. Es una canción muy divertida. La canción también lleva implícita una crítica a esa mirada externa que intenta definir lo gallego desde fuera, sin comprenderlo del todo. Aquí, Berto responde con música, con ironía y con orgullo. Vamos a escucharla.
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Y así, con estos acordes, terminamos nuestro recorrido de hoy, un viaje por el tiempo, la memoria y las voces que resisten y cuentan historias, pasado, futuro y sobre todo presente. Nos encontramos en el próximo Itinerarios, aquí en Un Porrón de Folk. ¡Hasta la próxima!

0: Buenos días. Son las 12:30, es domingo y en Radio Ser Sevilla empieza
1: el club favorito de todos los fines de semana, o sea, domingo, club de baile.
0: Y hoy vengo con mucha ochentada. Y Sabana, ¿tú qué nos vas a traer?
1: Bueno, yo tengo un poco de todo. Ochentadas, setentadas, bailes cósmicos, viajes al futuro también. O sea que, a ver, ¿no?
0: Perfecto. Antes de comenzar con la selección, nosotros vamos a prepararnos el aperitivo, que esta vez va a ser una paella bien amarilla de bar.
1: Qué rica.
0: Y
1: un vermut que tenemos ahí enfriando, segoviano, para más datos.
0: Perfecto. Y sin más, pues empezamos con Mary Jane Girls y su All Night Long, pero en un edit de DJ XS, 1982, creo que era.

Y ahora volvemos a encontrarnos con una de esas divas que nos encantan en Domingo Club de Baile. Esto es Grace Jones y el tema Slave to the Rhythm. No estoy seguro si es el original, si es un edit. Lo encontré no sé dónde. Altísima calidad. Viene seguido de Master 2. Pero bueno, que lo disfrutéis.

Si esto no es verano, ¿qué es verano? La gran Cheryl Glasgow y el tema se llama Glued to the Spot, el Mix Club, claro.

0: Vamos a 1988 con este grupo, este dúo llamado Hanson y Davis y sus sonidos de garage house o post disco.
1: Qué guapo suena esto, madre mía.

0: Y esto que ya ha empezado a sonar tiene un poco de historia, porque hace unos días me acordé de un disco de 2010, un recopilatorio que se llamaba Various Assets, Not For Sale, de la Red Bull Music Academy, de aquellos tiempos de Red Bull Music Academy.
1: Qué bien lo pasábamos, ¿eh?
0: Este tema es de Chester Lone Ranger y se llama Boogie Dreams. Y suena así de potente. Dejando un poco de lado la acelerada vida neoyorquina de Hanson y Davis.

¡Vamos, vamos! Bueno, lo que va a sonar ahora nos lleva a un viaje cósmico. Se llama Flying Objects y es de Roger Webb. Y bueno, lo he sacado de un recopilatorio que va del 73 al 83 de Cosmic Future Groove, Space Out Disco y unos himnos electrónicos antiguos, sonidos vintage, primeros sintes. Es un viajazo con el que llevo varias semanas y os lo presentamos ahora en Domingo Club de Baile.

¡Fua! Me encanta, me encanta, me encanta. Como me encanta el zambombazo del 79 que viene ya. Lo dicho, año 1979. Ellos son Frantic, los de la mítica Getting Serious. Y este tema se llama Night People These Days. Habría que hablar, esto da para debate fijo, pero de momento baile.

y de los sonidos frenéticos de Frantic. Relajamos un poco con este edit de Funky Tips del I Surrender de Zingara.

Y esto que suena es un mítico dúo de productores, compositores de la Motown. Son Nicholas Ashford y Valerie Simpson, que entre otros temas mítiquísimos se encargaron del Ain't No Mountain High Now, pero también se encargaron de hacer temas como este, que en este caso es la versión de The Reflex, a quien ya hemos tenido en alguno de los programas. El tema es Stay Free, de Ashford y Simpson.

0: Recta final. Última tanda de tracks, encabezada esta vez por el gran Crazy P.
1: El gran o la gran.
0: One True Light es como se llama este tema, es de 2017. Tiene, digamos, dos partes, ambas son bastante pepino. Ideales para disfrutar este domingo y lo que queda del día libre, chavales, chavalas, para arriba. ¡Chavales!

0: Ahí, ahí, ahí.
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hemos entrado sin darnos cuenta en el Tale of Devotion. Este tema de la brasileña afincada en Barcelona llamada Ter.

0: Pues esto ha sido el Domingo Club de Baile de hoy. Acabando ya febrero prácticamente, Malaria.
1: Acabando febrero y a punto de cumplir un año.
0: ¡Vamos! Nada más, nos despedimos por hoy.
1: Recordaros como siempre que tendréis el podcast en iVoox, Google Podcasts, Miss Cloud, en la página web domingoclubdebaile.com. Nos oímos, escuchamos el domingo que viene en Radio Cercedilla, 12:30.
0: Que tengáis un domingo enorme.

0: Bueno, pues mientras seguimos... ¡Oh!
1: Estamos en directo en estos momentos. Sí, nos hemos perdido a Robbie, pero hemos conseguido estar en directo.
0: Conectar. Aquí se estaba cortando la tensión con cuchillo porque, por supuesto, queridos oyentes, nos estábamos dejando de lado. Y ha habido 9 minutos exactamente que hemos estado hablando con Robbie, con Ángel. Y ahora nos presentamos todos de nuevo... Pero es que el ordenador no nos quería hacer caso a la plataforma. Así que, de nuevo, buena luna, Cercedilla.
1: Sí, podemos decir que estamos empezando el programa ahora mismo.
0: Sí, pero no tarde.
1: No.
0: Estábamos a nuestra hora.
1: Totalmente.
0: Tenemos testigos. Pero bueno, pues nos hemos perdido los saludos de Robbie.
1: Sí.
0: Nos ha contado, y ya lo escucharéis en el podcast... Que mañana llega Robbie y llega la revolución al pueblo, al igual que el verano. Viene con el verano, Robbie, ¿eh? ¡Qué miedo! ¡Qué miedito le tengo
2: justo
0: yo! Y viene con ganas. Sí.
1: Yo sigo aquí mirando lo que ha estado ocurriendo en el... Pedimos disculpas a nuestros oyentes de nuevo, pero ahora ya sí que estamos emitiendo en directo. Y creo, además, que los 10 minutos previos... Ni siquiera se han grabado en el para que los oyentes lo escuchen en el podcast.
0: No pasa nada.
1: Ha sido a Robbie.
0: Lo hemos hecho con todo el cariño.
1: Ha sido la entrevista a Robbie. Así que vamos a saludar de nuevo a nuestro invitado esta noche, Ángel Rubio Romero. Muy buenas noches.
2: Muy buenas noches, Jorge. Muy buenas noches, Sara.
0: Sí.
2: Muy buenas noches. Muchas gracias por la invitación y enhorabuena por el programa.
1: Pues muchas gracias, aunque de vez en cuando sea accidentado, como bueno, esta noche.
2: Cosas del directo.
1: Sí.
0: Que hemos dado vacaciones previas a las vacaciones, o sea, al verano, a nuestros técnicos, pensando ya que, bueno, pues no pasaba nada, pero se nos han ido los técnicos, esos que tenemos debajo de la mesa y, bueno... Cosas que pasan.
1: Bien,
0: pues...
1: Ya tenemos oyentes que estarían ahí como diciendo, pero ¿por qué no funciona esto? ¿Por qué no funciona?
0: Pues para coger energía, ¿qué te parece, Jimeno, si vamos poniendo la primera canción de la noche?
1: Exacto, la primera canción que además da paso a Coco Moya, iba a decir Maya, ¿cómo estamos? Coco Moya... A la que íbamos a llamar por teléfono, pero...
0: Y a la que hemos estado intentando llamar y comunicaba, y diciendo ya quién llamamos y cómo lo hacemos.
1: Pero fíjate, pues hay cosas que no funcionan, como ha sido la emisión al principio del programa, pero otras cosas tan maravillosas como que ha aparecido en el estudio, porque vive aquí al ladito, y ha dicho, ¿qué es eso de que me llamen por teléfono? No, yo me bajo y estoy aquí.
0: Y ahí está, y aprovecharemos, queridos oyentes, la canción también para ir preparando los micros, porque no contábamos con ella, pero ahora ya que está, vamos a aprovecharla al máximo, así que le pondremos un micro y demás, y nos contará un poco sobre... ¿Qué es eso de la montaña sónica que además vamos a escuchar, ¿no, Jimeno?
1: Mira, vamos a meter en sintonía una cosa que se va a poder escuchar el domingo a las 7:30 en la ermita de San Antonio, bueno, en los alrededores de la ermita de San Antonio, que son los gamelanes. ¿Tú habías oído alguna vez eso?
0: No, pero me encanta el nombre, es así como muy montañoso.
1: Yo la primera vez que lo escuché tuve que disimular, porque muchas veces digo, igual esto es algo que lo sabe todo el mundo y soy yo el que no lo sabe. Entonces me dijo Rafa, porque Rafa Sánchez Mateos Paniagua, pues me dijo, pues voy a conseguir que venga a la montaña sónica unos gamelanes. Y dije, ajá. Según salí por la puerta, dije, ¿dijo gamelanes o gabelanes? Sí.
0: O gamusinos.
1: Sí.
2: O gamusinos.
1: Luego ya lo busqué y es algo impresionante.
0: ¿Sí?
1: Mira, para meternos en sintonía lo vamos a escuchar y luego ya Coco nos cuenta un poquito más.
0: Venga, pues ahí vamos.

0: apetece muchísimo ir a la ermita a bailar esto, ¿eh?
1: Coco, cuéntanos un poquito más qué es lo que escuchábamos.
2: Bueno, no sé si da tanto para bailar, es como más meditativo porque... Pero sí, sí, también se puede bailar, lo del baile se lleva adentro. Y nada, pues es un ensemble que además es bonito porque está dentro de la embajada, que dejan los instrumentos, porque el gamelán es un instrumento que es tradicional de la música indonesia. Y entonces la embajada de Indonesia son los que han puesto los instrumentos para este concierto y para este ensemble que tienen allí, que también aprovecho que están abiertos a que vaya gente a ensayar con ellos y están abiertos a que venga más gente a tocar con ellos. Y nada, pues nos parecía que era muy chulo poder escucharlo porque es un instrumento muy especial. En realidad no es un solo instrumento, sino que son muchos instrumentos que son como una, para que nos entendamos, podría ser como una especie de charaparta, pero que en vez de madera es con instrumentos de metal. Son como el sonido es más metálico, pero se golpean los metalófonos. Y se toca con mucha gente, o sea, no solamente hay uno tocando, sino que hay a lo mejor 10 personas o más. Y bueno, también a veces cantan, a veces tienen danza y bueno, pues es bonito porque es muy especial porque no es tan fácil encontrar, vamos, conciertos de este tipo. Y aunque en otras ocasiones en Montaña Sónica hemos intentado hacer cosas más de electrónica, pues bueno, al final nos parecía que también tenía un poco de sentido con esa línea de electrónica porque el gamelán pues también es una música como muy minimalista, ¿no? con estos ritmos que se van repitiendo. Y bueno, pues también nosotros somos músicos los que organizamos el festival y también al final pues tenemos referencias que son muy variadas, o sea que no solamente oímos música electrónica, sino que oímos de todo, ¿no? Entonces, bueno.
1: Para quien no conozca el Montaña Sónica,

0: electrónica. ¿Y quién más vino? O sea, se me ha olvidado. Tengo Alzheimer, perdonad.
1: ¿Fue antes de la pandemia?
0: Fue justo el año de la pandemia, que pudimos hacerlo.
1: Disculpadísima.
0: Porque era al aire libre. Porque, bueno, claro, la idea de Montañas Únicas es llevar la música a la montaña, ¿no? Como que no sea en un auditorio ni que sea en un sitio cerrado especializado para oír música.
2: Fue en el segundo año de la pandemia, porque realmente la pandemia cogió dos.
0: Sí, es
2: el
0: verdad.
2: Del 2020 sí que lo
0: ese anulamos. Ese lo anulamos porque no había manera de hacer nada, sí.
2: Fue en el del 21 que ya se estaba saliendo, pero con miedito.
1: El verano pasado.
2: El verano
0: sí,
2: pasado,
0: sí, sí, que como era al aire libre, pues bueno, estuvo bien, no se contagió nadie, todo fue correcto. Y nada, y también es una buena excusa para la gente de que no conoce Cercedilla, pues para que venga, o que la conoce y le gusta pero no vive aquí, pues que venga a disfrutar de la música en la montaña.
2: Montaña Sónica, que está organizado por la Fundación Cultural de Cercedilla.
1: ¡Qué buena es
2: la Fundación Cultural de Cercedilla! Y además por...
0: Y por Rafael Sánchez Mateos, que era parte de la fundación, sigue colaborando con ella. Y por Iván Cebrián, que es la parte contratante de Menir, y Coco Moya, que soy yo, que también soy la otra parte contratante de Menir.
2: De Menir, es decir, que Menir, digamos, que es la otra organización, y podríamos decir que qué bueno es.
0: Pues sí, todo, porque nosotros hacemos música para sitios como concretos, ¿no? Vamos a sitios a componer y luego tocamos en esos lugares, y por eso también era un poco la idea del festival, de hacer, porque no se escucha la música igual si vas a un bar o si vas a una sala, que también se oye muy bien y puede molar, pero no es lo mismo que subirte a una montaña o subirte a un cerro y escuchar la música desde ahí, ¿no? Como que tiene otro punto, ¿no?
2: Bueno, y este año que tenemos, porque hemos hablado de los gamelanes tibetanos, pero hay más cosas.
0: Pues sí, el domingo es lo de los gamelanes, pero el sábado a las 7:30 en la ermita de San Antonio, arriba, donde fuera de la ermita, pero y es entrada libre. Y el sábado también va a ser en el mismo sitio. Se llama, el chico que viene a tocar se llama Ernesto Smith y vive también por la sierra. Es un músico que toca la flauta y muchos otros instrumentos, pero está especializado como en flautas históricas, y lo interesante es que va a hacer un set en el que lo mezcla con música electrónica. Bueno, digamos que utiliza la flauta, pero luego la procesa con procesamientos digitales y dispositivos electrónicos, y entonces digamos que juega con esa, aunque sea un solo de flauta, pues mete otros tipos de sonoridades, ¿no? Y va a ser muy bonito también, va a ser como bastante onírico y muy interesante. También va a ser a las 7:30 el sábado. Y por la mañana vamos a hacer esa actividad que os contaba, pues va a ser una actividad en la montaña, que empezaremos en la ermita, pero vamos a ir caminando durante 5 kilómetros y vamos a hacer una especie de recorrido por la historia geológica del universo y de la Tierra, y vamos a ir contando pues la historia de la Tierra a través de esa caminata. Cada 100 metros pues son 100 millones de años, y vamos a contar lo que estaba ocurriendo en ese momento, y es una manera como de experimentar en tu propio cuerpo pues esa evolución histórica, que se nos escapa un poco de nuestra dimensión humana porque es como muy grande, y entonces pues bueno, pues va a ser divertido.
2: Caminata del tiempo profundo se llama.
1: Y qué mejor que hacerlo en una de las formaciones graníticas más grandes del mundo, que es nuestra sierra, donde además el granito es ese buen conductor de energías y de todo, ¿no? De las piedras más antiguas que hay, más especiales, según dicen. Qué guay.
3: Y más duras.
1: Y más duras. Así estamos todos en esta sierra, que somos...
0: Que nos dan las influencias del granito.
1: Sí, ahí, ¿no? Sí.
2: Qué bien, oye, pues tiene una pinta maravillosa. ¿Tú vas a estar por ahí
0: en
2: la caminata?
0: En la caminata, en realidad es una idea de Rafael, de Rafael Sánchez Mateos Paniagua, y yo le voy a ayudar también. Vamos a hacer una playlist y vamos a estar ahí también escuchando música. Y nada, vamos a hacerlo juntos, y lo único que hay que inscribirse para que sepamos un poco quién va a venir... Y simplemente tenéis que enviar un mail a la Fundación Cultural Cercedilla @gmail.com para que sepamos que venís.
2: Fundación Cultural Cercedilla @gmail.com.
1: Qué guay, qué ganas.
2: Y para lo del sábado, para lo del sábado tarde y el domingo tarde, a las 7:30, no hace falta apuntarse.
0: No hace falta, eso es entrada libre y venís un poquito antes.

0: traéis lo que queráis, porque no va a haber sillas, va a ser todo freestyle, o sea que traeros sillas o hamacas o lo que queráis, a veces hasta mantita, porque no se sabe muy bien, a veces hace frío, traeros algo de beber si queréis beber algo o hacer un picnic. Y nada, pues bienvenidos estáis. Y también lo mismo digo para la caminata, que empieza a las 10 el sábado por la mañana y acabará a las 2, pero como ya estaremos en la montaña, pues traeros un picnic y traeros agua y bueno, pues eso.
1: Qué ganas de compartir, ¿no? Es que este fin de semana.
2: La montaña sónica es espectacular, no te lo puedes perder, Sara.
1: ¿Te dan ganas, Ángel, tú que no lo conocías?
3: Sí, no, me parece curioso el proyecto y oye, pues...
0: Y bienvenido.
3: Probablemente me anime.
2: Muy bien.
0: Ahí
2: además es gratis, la palabra gratis es maravillosa.
0: Sí. Eso siempre triunfa mucho, sí. Bueno, porque está financiado por la Fundación Cultural y por el Ayuntamiento, o sea que
2: te
0: damos
2: bueno
0: las gracias. Porque si no, no sería
1: también
0: posible.
2: Y por,
1: y
2: por el esfuerzo de Coco, de Iván y de Rafa, que eso cuenta mucho más
0: eso
2: que el
0: eso también
2: dinero.
0: Está ahí, efectivamente.
1: Sí. Sí, porque si no, no se podía llevar a cabo por mucho dinero que haya, si no hay esas personas que invierten su tiempo en llegar a cabo este tipo de proyectos, no tendríamos esa oferta en el pueblo, ¿no? Así que genial, pues qué gusto.
2: Pues
1: qué
2: muchas gustazo. Gracias, Coco.
0: Bueno, gracias a vosotros por
2: mucho traerme. Mucho mejor que hayas venido al estudio que
1: sí.
2: Hablar contigo por teléfono.
0: Es que a mí la radio me encanta, yo veros aquí ya me pongo contenta. Pues...
2: El año pasado también viniste.
0: Sí, sí, sí.
2: Me acuerdo, me acuerdo. ¿Viniste con Iván o viniste
0: no,
2: sola?
0: No, yo creo que vine sola.
2: ¿Viniste
0: también?
2: Sola, sí, sí, sí.
1: Qué guay.
0: El próximo año venimos todos, que esto no puede ser.
2: Eso es. Muy bien, pues... Quedas un poquito porque viene uno de los momentos más esperados de Radio Cercedilla. Bueno,
1: y más importantes para J. Jiménez.
2: Aparte de saber si la emisión va a entrar o no va a entrar, que ese es otro de los momentos esperados.
1: Bueno.
2: Ahora que ya sabemos que estamos en el aire, que nos están escuchando todos los oyentes perfectamente en estéreo y...
1: Entre 300 y 500 por lo
2: ahí
1: menos.
2: Ahí está. Llega el momento del concurso para
1: no,
2: el cual...
1: No, hasta que yo no escuché
2: esa
1: gran canción, esa gran melodía, esa perfecta intro, no hay momento concurso, lo siento.
2: Ahí está, pues.
1: Ahora sí.
2: Muy bien.
1: Ahora sí que hay concurso. Hay concurso con muchas ganas porque es probable que sea el último de esta temporada.
2: Bueno.
1: Sí que podemos ir adelantando cositas. Y es que ayer hubo una reunión de todos los radioaficionados de este municipio y habrá un concurso más, pero este verano en el Día de la Radio, ¿no?
2: La radio que va a tener lugar el 7 de agosto, domingo 7 de agosto, dentro de la Semana Cultural de la Fundación Cultural de Cercedilla. Todos los que hacemos programas en la radio nos juntaremos ese domingo para tener una emisión desde temprano en la mañana hasta tarde en la noche.
1: Aperitivo incluido.
2: Y hemos decidido que va a haber un concurso durante toda la jornada.
1: Pero ese es extra. Este es el último de la temporada, ya que...
2: Bueno, no se sabe.
1: Bueno, el último o penúltimo, es para que entren ganas. ¿Por qué? Porque es que el lunes que viene es nuestro último programa de la temporada.
2: Claro, pero igual se puede tener concurso.
1: Así que más os vale acertar hoy si queréis otro concurso el lunes que viene. Pero, claro, aquí tiene Jimeno las pistas. Se las ha preparado antes de empezar, ya ha añadido más... Y yo os voy a recordar los premios.
2: El teléfono primero.
1: El teléfono en bilingüe, ¿no? Como hacemos siempre.
2: Sí.
1: El teléfono al que debéis llamar es el 660...
2: 660...
1: 899...
2: 899... 656... 656...
1: Perfecto. Y recordamos que los premios que ya traíamos era una cena para dos personas en la taberna Esparta.
2: A dinner for two people.
1: Sí.
2: ¿Two people o two persons? Siempre tengo esa duda.
1: Two
2: persons, two people.
1: Two...
2: ¿Qué crees, Coco?
1: Two a couple.
0: Dos
1: animals. Bueno, lo único que no entra la bebida, pero da igual. Madre mía, qué parrillado os podéis comer en el Esparta.
2: Jarrita de agua, no seáis tontos. ¿Qué
1: claro.
2: Quieres saber? Jarrita de agua, que venimos de premio, colegas.
1: Bueno, si no podría haber concurso sin el premio que cede la Fundación Cultural de una de las revistas editadas por la propia Fundación.
2: A elegir.
1: Y añadimos un premio muy especial, que va a ser una donación. Sí, joder, Sara, pero vaya premio, una donación. Sí, una donación.
2: Tú te lo dices todo,
1: sí,
2: Sara.
1: Sí, porque yo he elegido que sea ese el premio. Y va a ser una donación porque el concursante que gane el premio va a poder colaborar con 5 tickets en el sorteo que está realizando Reserva Hijos del Bosque. Esos 5 tickets son 5 números para entrar en el sorteo de una camiseta súper chula hecha a mano en Collado Mediano, creo que me han dicho los compis. Y el precio de esos tickets los ponemos nosotros y es una donación a la reserva. Es decir, me explica fatal.
2: Tú dices que yo complico el concurso.
1: Pero no. Yo complico los premios.
2: Tú complicas el premio. Es decir,
1: pero bueno,
2: el premio es una opción para ganar otro premio.
1: Premio, sí. Eso pero sí en realidad...
0: Eso me suena como a lo de los pisos de Torrevieja o algo así.
1: Claro. No, en realidad el premio es haber colaborado con una reserva de animales salvajes que se está realizando aquí en Cercedilla.
2: Bien.
1: Que ya tienen, han ido acogiendo cabras, patos, y esta temporada les ha tocado acoger 2 urracas que se las iban a comer los gatos, aparecieron ahí en la puerta de casa, y bueno, tienen muchos gastos, entonces es esa donación para que los compañeros de la Reserva Hijos del Bosque puedan seguir colaborando con la fauna autóctona, y por favor los gatos meterlos dentro de casa que se comen los pajaritos.
2: Muy bien, pues una vez que hemos conseguido explicar los premios, van las pistas.
1: ¡Chan, chan, chan!
3: ¡Tachán!
2: Estamos buscando un sitio vinculado con Cercedilla. Y como lo de vinculado generaba polémica, añadí, venga, vale, está en el término municipal de Cercedilla, pero lo de vinculado, que no os despiste, porque realmente es una pista. Segunda, bueno, realmente la primera, porque esto era el preámbulo. Es como, ha sido como el premio.
1: Eso es el
2: lo que estamos buscamos.
1: Primera pista.
2: Los pájaros cantan, las serpientes se levantan.
1: Es que con esas pistas...
2: Su historia cambió de forma explosiva a finales de los 70. Ahí gustaban de pastar las cabras. Supongo que no tendrá problemas de luz. Y añado otra pista, parece que nuestro invitado Ángel
3: no sabe
2: dónde va, ¿eh?
1: No,
3: a ver,
1: o
3: a
1: sea,
3: ver
1: es
3: la,
1: que despista.
3: La siguiente.
1: Todas las pistas, en vez de conducir a algo lógico, despistan la anterior.
3: Ya.
1: O sea...
2: Bueno, esta ya lo deja clarísimo. Es decir, el que no llama es porque le da vergüenza llamar, porque vamos... Los que viven allí no son pedantes de Cercedilla... Pero se parece.
1: Madre mía, Jimeno. Has hablado con Paco Cifuentes y te ha chivado términos de este pueblo, ¿a que sí?
2: No. De hecho, esa pista puede despistar, pero si ya uno va enfocado, porque lo de los pájaros cantan, las serpientes se levantan. Lo de que su historia cambió de forma explosiva a finales de los 70. Que ahí gustaban de pastar las cabras. Que supongo que no tendrá problemas de luz. Y que los que viven allí no son pedantes de Cercedilla, pero se parece.
1: Yo te he dicho varias, pero nunca me quieres decir la respuesta. Entonces, recordamos a los oyentes dejar marcado el número de teléfono y por si acaso os viene la inspiración, le dais. Entonces, podemos llamar al 660...
2: 899-866-656. Estaba pensando, es que sabes, me había quedado pensando en si despista mucho esto último de que no son pedantes de Cercedilla, pero se parecen. Claro, eso es en mi cabeza probablemente. Pero
1: claro, es que siempre está
2: me
1: en
2: refiero,
1: tu cabeza.
2: Sí, sí, pero bueno, oye, así es.
1: Bueno,
2: así es.
1: Hay que saber leer la cabeza de Jimeno. Después de 2 años de programa, de un año y pico haciendo concursos, deberíais saber ya cómo piensa. Nadie lo entiende, pero hay que intentarlo. Así que bueno, ahí dejamos
2: bueno,
1: el concurso.
2: ¿No suena? ¿Esto no suena?
1: No, Jimeno, por mucho que mires al móvil...
2: Sí, esto es lo de mirar a ver si ocurre. Te
1: bueno, aún así... sí que podríamos decir que si hoy no entrara llamada en directo, podemos recibir audios con el intento de adivinar el concurso para la semana que viene.
2: Vale.
1: Ya que es el último programa. Os damos eso de que si lo habéis escuchado en podcast y de repente se os ocurre, no tiréis de Wikipedia, es imposible. Buscar en internet, porque es que siempre está en la cabeza de Jimeno. Él no busca nada en internet, se lo inventa todo, no lo intentéis. Pero, ya que el programa que viene es el último, si de repente os entra la inspiración en esta semana, podéis mandar un audio al mismo número de teléfono y os atenderemos encantados. Y pondremos vuestro audio, sea o no, para deciroslo en directo.
2: Venga, me parece
1: muy bien.
2: ¿Vale? Igual, de todas formas, a última hora del programa volvemos otra vez a...
1: Por supuesto.
2: Bueno, pues vamos a ir con la segunda canción, con la cual introducimos la entrevista a nuestro invitado, porque es una canción dedicada a Ángel, que decimos su título.
1: Es el carnavalito del cien pies de Nano Stern y es una oda a la biodiversidad. Wow. Es un cantante chileno y en realidad es una canción tradicional de allí, pero habla sobre eso, sobre lo importante de los bichitos. Así que bueno,
2: pues con ese charanguito. El carnavalito del cien pies decimos adiós a Cocomoya, que ha venido a presentarnos ese Montaña Sónica.
0: Adiós, muchas gracias.
2: Y luego seguimos con la entrevista, Ángel.
3: Perfecto.
2: Ay, que le he pinchado mal, vaya día que llevo yo hoy, ¿eh? A ver ahí. Ahora.

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1: ¿Conocías el carnavalito del cien pies, Ángel?
2: Pues no, la verdad es que no. Muy bonita la...
1: Yo estaba pensando en ponerte la abeja maya, pero Sara me empezó, no hombre, no, la abeja maya, no.
3: Bueno, la abeja maya mola un montón,
2: la abeja maya marcó a... ¿no?
3: Toda
2: mi generación, por lo menos.
3: Un grupo de generaciones, yo creo, sí, porque sí, yo sí. Vi las reposiciones, casi de las últimas reposiciones, y ahí está en el imaginario colectivo de todos, claro. Hasta yo creo que hasta los que... Cuando ya naces en los 90 ya no. Hasta los que hemos nacido en los 80, ah, correcto,
1: entonces,
3: pero...
1: yo ya no.
3: No, tú no sé. Tú no sabemos cuándo has nacido del todo. Ah.
1: Ni falta que hace, porque hoy lo que queremos es saber más de la vida de Ángel Rubio Romero. Yo voy a dar unas pinceladas...
3: unas pistas.
1: Sobre a quién tenemos esta noche en Buena Luna Cercedilla.
3: Si le dejamos, se hace un monólogo, en realidad.
2: Ah, sí, pues bueno. Pero sí. Tiene tablas ya, se le nota todo, que tiene ahí.
1: Pues Ángel es biólogo especializado en ecosistemas acuáticos, anfibios, y actualmente trabaja en el Centro de Investigación y Seguimiento del Parque Nacional de la Sierra del Guadarrama, en una oficina que hay en Rascafría.
2: Efectivamente.
1: Que es un rollo, porque supongo, tienes que todos los días...
2: Sí, me subo los puertos y me los bajo, y bueno, con neumáticos de invierno aprendí hace ya muchos años que las cadenas me funcionaban fatal y neumáticos de invierno íbamos. Y prácticamente pues subo y bajo todos los días, ¿no?
1: Porque es curioso, porque Rascafría no está tan lejos, pero claro, desde aquí...
2: Claro, pero son dos puertos. Está Navacerrada y está Coscotos, que la bajada de Cotos subida es un poco más...
3: No han querido terminar el tren, ¿no? En su día estaba proyectado ese tren,
2: se quedó,
3: que iba a seguir,
2: finalizó en Cotos y ahí se quedó. Coincidió también con las carreteras y los vehículos que se fueron impulsando más y ahí se quedó.
1: Claro, porque la otra opción para llegar es ir por Manzanares y subir Morcuera.
2: Claro, pero Morcuera esa carretera es...
3: No está tan
2: si Cotos es aparte. Mala, Morcuera es... De hecho, dos coches
3: aparte
2: tienen que parar...
3: Aparte de que das una vuelta...
2: Sí.
1: Das vuelta, ¿no? Das
2: sí, das mucha más vuelta.
1: ¿Hay alguna otra opción así medio...?
2: El tren, el funicular o el tren eléctrico del Guadarrama... que te para en Navacerrada y Cotos, sale de Cercedilla.
1: Claro, pero luego...
2: Pero ahora mismo está parado y vamos, bueno, sin servicio y... Pero llega hasta Cotos.
1: Claro, pero que para llegar a Rascafría...
2: No, bueno, luego Rascafría, pues desde Madrid, Plaza Castilla... O sea,
1: claro, pero claro. Digo desde aquí, desde Cercedilla.
2: Nada, no hay opción.
3: Los fines de semana hay bus a Rascafría, de vez en cuando.
1: ¿Ah, sí?
3: Pero fines de semana. Sí, pero de Cotos, Rascafría.
1: Ah, vale.
2: Sí,
1: que puedes
2: una lanzadera.
1: Bien, sigo con que me he parado ahí con esto porque me he solidarizado con Ángel y digo, pues tener que ir, a no ser que teletrabajes, que...
2: Sí, a veces cuando es invierno y nevadas importantes, pues sí que tenemos esa opción, ¿no? De hecho lo implantamos con esto del confinamiento, fue un poco que ya lo hemos hecho más oficializar y lo hemos oficializado y además fue cuando empecé a escucharos, yo ahí, estamos teletrabajando y vamos a poner la radio, ¿no? Cuando empezasteis.
1: Cómo nos encanta traer oyentes que escuchen Radio Cercedilla.
3: Sí.
1: Y si escuchan además nuestro programa, mejor todavía.
2: Sí, sí, sí.
3: Y encima si escuchan los comienzos.
1: Ah, sí, sí.
3: Escuchar los comienzos.
1: Pensaba que lo decías por hoy, que hoy no han podido escuchar el comienzo del programa.
3: Bueno, nuestro comienzo ha sido perfecto también.
1: Digo, qué cabrona Sara, cómo miráis.
3: No.
1: Entonces escuchar el comienzo del programa. Bien, ¿qué más contamos de Ángel? Bueno, uno puede preguntarse, vale, sí, biólogo en el parque, el centro de investigación, pero ¿qué hace?
3: Ranas,
1: ¿qué hace realmente? ¿Qué hace? Pues un montón de cosas, porque Ángel vigila el estado de conservación de los humedales, de los ríos, sí. Atiende a los grupos de investigación, que supongo que ahí habrá de todos, los habrá interesantes y los habrá que dices tú.
2: Sí, hay, o sea, mi labor fundamental es el seguimiento y el estado de conservación pues de estos humedales, y sobre todo de los ríos, ¿no? De nuestros maravillosos arroyos que tenemos, ríos y pues en la Sierra Guadarrama, pero también tenemos otras muchas funciones. Yo en mi caso pues atención a pues cuando te llega un máster, universidades, lo que es más institutos y colegios, eso tenemos los centros de visitantes del parque, que son pues los que están allí, los educadores los que los atienden, ¿no? Pero también hacemos tenemos líneas de seguimiento de cambio global, de cambio climático, tenemos seguimiento de anfibios. Te digo en lo que es mi área, porque luego hay, tengo compañeros que se dedican más a fauna, pues es el seguimiento de poblaciones de la cabra, del lobo, de todo esto, ¿no?
1: Claro, los tuyos son los anfibios y las libélulas.
2: Sí, luego, bueno, aparte
3: los
2: de...
3: macroinvertebrados.
2: Sí, sí, porque Sara y yo ya nos conocemos de alguna... Y efectivamente, macroinvertebrados.
3: Claro. Los bichines, que son los que más indican ese cambio climático, ¿no? Los...
2: Claro, indican, pues eso, tanto el estado de conservación de los ríos... ¿Qué pasaba hace muchos años? Que el estado de conservación, la calidad de las aguas, se medían pues, físico y química, digamos. Que era una foto fija, eso pues realmente... Luego Europa pues dijo que para valorar un ecosistema pues lo que había que hacer es la fisicoquímica, pero además el ecosistema en su conjunto, es decir, los habitantes que viven, ¿no? Y pues una de las partes, una parte fundamental de estos humedales, de los ríos, son los invertebrados acuáticos, macroinvertebrados, que son indicadores a su vez del estado de conservación. Es decir, si tú ves unas poblaciones que ahí viven, sabes que ese ecosistema está bien, y si no están y deberían estar, pues que algo pasa, ¿no? Pues es un poco, es como una... como una labor de... un juego de investigación. ¿Por qué? ¿Qué está pasando, no? Y bueno, pues nosotros informamos, hacemos el trabajo y luego si hay que tomar decisiones, pues ya eso es más...
3: más para arriba.
2: Más para arriba. Que...
3: So, lo decía Jimeno porque no sé si sabes que las libélulas en su fase juvenil son bichitos que están dentro del
2: claro.
3: agua. Por eso claro, Ángel decía, no las libélulas.
1: ¿Qué no sabe eso, Sara? La verdad me haces unas preguntas, Sara, sí. Que vamos.
2: Dragones. De hecho, las libélulas, ¿sabes que son dragonflies? Son dragones,
3: sí.
2: ¿No? Voladores. Y son curiosos pues porque, por ejemplo, hay su ciclo biológico, algunas más pequeñitas no, pero las más grandes se pueden estar 3-4 años en estado larva debajo del agua, que en esos 3-4 años fijaros la de cosas que los puede pasar. Pueden un vertido, pues cualquier cosa, que un pisoteo... Y por eso son muy buenos indicadores. Y luego, cuando son adultos, pues se tiran volando, que lo que hacen realmente es buscar pues, su pareja para reproducirse, poner huevos y otros 3-4 años de larva para... Y puede durar el ciclo adulto a lo mejor 15 días, un mes, o sea que son muy... como las mariposas.
3: Claro.
1: ¿Y qué tal,
3: una adolescencia larga.
1: ¿Qué tal están los habitantes de nuestras zonas húmedas?
2: Aquí, pues por aquí bien. Estamos, bueno, ha habido, aquí tenemos muchas amenazas y muchos retos, ¿no? Lo que es en el, pues en la Sierra Guadarrama, desde usos más tradicionales, pero sobre todo el uso público. La gente, pues que todos quieren, frecuentan los mismos sitios, los mismos humedales, y por eso hay que tomar medidas, más de conservación, pues para poder disfrutarlos todos, ¿no? Es un poco, mucha gente siempre que, por ejemplo, de Peñalara, de los humedales, ¿por qué los perros tienen que ir atados? Jolín, pues no veas lo que es el explicar a la gente, contárselo, pues las enfermedades de los anfibios que tienen allí, que se transmiten, pues los animales, los perros se metían en los humedales, destrozaban las puestas, transmitían lo que era el hongo por... Entonces, bueno, pues son medidas que se tuvieron que tomar ya en su, hace años y son medidas de conservación, ¿no? Y luego, pues retos y amenazas muchos, cambio global, cambio climático, estamos viendo... las enfermedades emergentes, por ejemplo, en anfibios, ¿no? Que están apareciendo muchas enfermedades que están desapareciendo pues, tanto en la sierra, pero a nivel global y pues mucha investigación, mucho seguimiento, investigación y...
1: ¿Enfermedades nuevas que no se habían visto?
2: Bueno, empezaron... La que tenemos en Peñar es un hongo que es un quitridio, se llama quitridiomicosis, la enfermedad, porque el hongo es un quitridio, ¿no? Es un tipo de hongo. Y en los años 80 se descubrió aquí, en Madrid, en el Parque Natural de Peñalara, empezaron a, pues vigilantes de allí, a observar que los metamórficos, los...
3: cuando las hacen ranas,
2: sí, los renacuajos ya salen, ¿no? Fallecían en cantidades, en miles, ¿no? Entonces, pues un investigador de, ahora ya doctor con plaza de investigador, que estaba en aquella época, Jaime Bosch, empezó a investigar y descubrió que esos anfibios tenían unas úlceras en la piel y se descubrió que era un hongo que lo que hacía era pues afectarlos y luego morían de infecciones, ¿no? Y a raíz de eso se creó un centro de cría en cautividad. Bueno, se descubrió el hongo aquí, lo que es en la zona, pero ya se empezó a ver que extinciones masivas, incluso en Costa Rica y demás, estaba este hongo detrás. O sea, este hongo está a nivel esparcido a nivel mundial y demás, ¿no? Entonces, por muchas medidas de mitigación, centros de cría en cautividad, como son más frágiles cuando hacen en los primeros estadios de vida, pues se los trataba con un producto, se los liberaba en el campo, se los hacía un seguimiento, experimentación. Y mucha gente, que incluso mucha formación, porque luego muchos estudiantes han hecho las tesis doctorales, ¿no? Allí en el centro de cría que tenemos en Rascafría y demás.
1: Claro. Vamos, que no te aburres.
3: De ahí más o menos derivó cuando se prohibió hacer esa carrera que se hacía en la Laguna Grande, ¿no? O sea, claro, una de las razones también, no se sabía de dónde se transmitía el hongo y se dijo,
2: sí, bueno,
3: hay que parar esto.
2: La Laguna era... Más que eso, fue unos problemas de... Yo ahí todavía no trabajaba, eso fue en los años 90, 90 y muchos. Y vamos, lo que pasaba era un problema de especies introducidas, de eutrofización de aguas, es decir, que había mucha carga de nutrientes y entonces crecían muchas algas y esas algas hacen que no haya oxígeno y entonces los bichos, la fauna muere, ¿no? Y había problemas de acumulación de toneladas y toneladas de basura, ¿no? En la Laguna de Peñalara ya había otro problema de erosión. Se permitía la acampada, se permitía el baño, entonces pues todos los bañistas, y daros cuenta que ahí son condiciones de alta montaña, pues que la vegetación que cerraba la laguna pues ha tardado décadas en regenerarse, o sea, es incluso con la ayuda, ¿no? Son condiciones muy extremas de alta insolación, de vientos, de nieves, de hielo, entonces, bueno. Y eso fue una de las causas. Una laguna de alta montaña que tiene que ser cristalina, digamos, pues era una charca verde, ¿no? Llena de...
3: Que ya encontraron muchas cosas ahí dentro, ¿eh?
1: Le iba a preguntar yo, Ángel, ¿qué habitante de ese ecosistema, cuando os encontráis, decís, uy, esto pinta pues, mal? El humano,
2: ¿no? Hay una cosa curiosa. Me acuerdo una vez que, bueno, uno me dice, vamos a ver, venía un periodista, entonces me dicen, oye, que viene un periodista, que vamos a difundir una cosa de la Laguna de Peñalara, pues subo con él, y lo primero que le digo es, bueno, ¿qué vive aquí? Digo, pues hay unos monstruos, que dice, sí, y hay un artículo de los años, bueno, del siglo pasado, de Celso Arevalo, que decía, los monstruos de la Laguna de Peñalara. Entonces, ¿qué eran esos monstruos? Realmente son pequeños crustáceos microscópicos que mirados al microscopio eran monstruosos, ¿no? Entonces, ese artículo ha sido muy famoso porque describió realmente qué es lo que tenía la Laguna de Peñalara hace sin el hombre y luego qué es lo que pasó cuando llegó el hombre allí, que fue que introdujo pues, el salvelino, que es una especie invasora, las basuras y demás, que cambió completamente el ecosistema, ¿no? Entonces, bueno, es una anécdota de...
1: Tú, bueno, eres biólogo,
2: sí.
1: Trabajas en tu tema, tú eres de los biólogos convencidos que te gustan, ¿no? Pues supongo que habrá de todo, como en todas las sí. Un estudio, bueno, yo no sé muy bien por qué estudié este tal, pero tú el mundo de la biología ya desde pequeño te apasionaba.
2: Sí, de hecho tenía un tío que me llamaba Lagartijo, siempre lo recuerdo a Lagartijo, ¿no? Porque siempre me gustaba estar con los bichos y tal, ¿no? Era un poco, también descubrí el... me lo dice mi madre, yo no me acuerdo, el día que te comiste la oruga, ¿no? Y si me está escuchando a mi madre, pues nada, un beso desde aquí. Y entonces descubres, ¿no? Tocas el abejorro y te pica. ¿Los abejorros no pican? Pues yo descubrí que sí que picaban, ¿no?
1: Era poco.
2: Y bueno, sí que es un poco...
1: Sí que pican, porque yo pensaba...
2: Sí.
1: Tienen aguijón también.
3: Pero tienes que chincharles mucho para que te piquen, así que imagínate...
2: Pero es peor, ya te digo yo, que es peor las abejas. Yo el peor picotazo que he tenido han sido abejas, ¿no? Ni avispas ni tal, las abejas duele mucho, a mí por lo menos.
3: Bueno, tanto les duele a ellas también que se mueren. Sí, ellas mueren.
1: Es que no hemos contado dentro de del currículum de Ángel que es apicultor con poquitas colmenas,
2: sí.
1: pero ojo, que hace unos años, no sé muy bien qué año, ganó el premio de la mejor miel de la Comunidad de Madrid.
2: Ya te la han chivado. Bueno, sí, la verdad es que... Fue un poco, no sé cómo me inicié, ya hace pues, unos 10 o más años, y dije, jolín, pues en todo esto de los insectos, ¿no? De esta vida tan, los insectos sociales, ¿no? Tipo hormigas y abejas, pues voy a poner una colmena, ya que conocí un señor que las utilizaba para polinizar, pero yo dije, bueno, pues voy a ponerlas y para ver cómo funcionan, cómo trabajan y sobre todo pues luego la miel, ¿no?
3: Admítelo, los apicultores son unos cotillas. Lo que quieren ver es saber qué hacen, a ver cómo bueno, qué hacen.
2: Yo la verdad es que sí, yo me pasaba horas, la verdad es que luego ya no tanto, pero sí que me pasaba horas mirando ahí en la piquera que se llama, ¿no? La piquera es por donde entran y ves, ¿no? Y ves que es un mundo pues completamente maravilloso, que de hecho es que no nos necesitan, o sea, yo siempre lo digo, que nosotros sí que necesitamos a la tierra, ¿no? Pero la tierra no nos necesita a nosotros, los insectos ni nada, ¿no? Es un poco... Y ves que trabajan, que están allí, cómo se comunican, cómo son capaces de comunicar, dónde tienen que ir unas a otras, es increíble, ¿no? Y luego cómo se organizan dentro de una colmena, que es completamente oscura, y cómo pueden... Pues el cuidado a las larvas, el cuidado tal, los zánganos... Y es otra cosa que voy a decir a favor de los zánganos son los machos de la colmena, digamos, las ovejas son las hembras y son las que hacen prácticamente todo, pero los machos también cuidan de sus crías, los machos calientan a las crías, o sea que tienen...
1: Eso es desde hace poco, por todos los programas de igualdad que hay.
2: Pues lo mismo, si ¿no?
1: Pero... Los zánganos,
3: han decidido vibrar.
2: Yo conocí a uno que decía que iba a hacer la asociación en defensa del zángano, porque tenía muy mala fama y digo, bueno, pues...
1: Y... Pero sí que vigilan también a esas crías y...
2: Sí, las dicen que dan calor y tal, y limpian. Y luego lo que pasa que cuando llega aquí en estas latitudes, ¿no? Digamos, yo las tengo en los molinos, aquí en las colmenas, en agosto las obreras los echan. Uh-huh. Los echan y no los dejan entrar pues porque comen mucho y ya no tienen que hacer función, ¿no? Entonces,
3: claro, solo transmiten calor.
2: Entonces ya los dicen, no, ya habéis cumplido con vuestra misión y ya no.
1: ¿Y se mueren? ¿O pueden
2: sí, las cosas? Abejas... Sí, viven 45 días, mes y medio, así, ¿no? En invierno que están dentro, que no trabajan, viven 5 o 6 meses... Y cuando están trabajando las abejas, pues pueden vivir mes y medio, no llega a 2 meses. Claro. Para que veáis qué malo es el trabajo.
3: Desde
2: bien poco.
1: Y el zángano, pues una vez que le echan de la colmena...
2: Sí, pues irá y nada, no le dejan.
1: No,
2: sí.
1: Ya... Que vamos, que...
2: Sí.
3: Si no sirven ya para nada.
2: Y luego...
1: Me siento un poco sensibilizado con ese mundo, sí. También con el tema.
2: Y luego, bueno, pues eso es un mundo maravilloso. La verdad es que nada. Yo siempre lo digo, las abejas no pican. A no ser que vayas... A mí me han picado muchas porque las he quitado su miel.
1: Claro.
2: Que claro, me he metido en su casa y las... Digamos que las he robado, ¿no? Llevo un par de años que no se la quito, se la dejo ahí para ellas. Pero...
1: Entonces, así no vas a ganar primero.
2: Ya. Bueno, ese año... Es que al principio es como esa ilusión, ¿no? Y esa... Pero fue un año que aquí cuando se saca la miel, cuando la catan, que se llama, suele ser septiembre aproximadamente, suele ser mieles oscuras por la zarza y por el roble y demás. Pero ese año que miré, que era un junio, como estas fechas aproximadamente, vi que habían llenado todos los paneles y había una miel ámbar espectacular.
3: Wow.
2: Clarita, y dije...
3: ¿Del Cambroño?
2: No.
3: ¿No?
2: Ya he investigado yo porque miré por el mismo, bueno, el polen y demás, y es una planta que la llama el lequium, bueno, que la llaman la viborera o chupamieles. Y es cuando los prados se ponen morados con una planta anual, que una flor morada.
1: El falso azafrán que dicen.
3: No,
2: es más grande. Le llaman chupamieles, tal. Es una que en cuanto seca tiene pinchitos, tiene una
3: sí,
2: serie de espinitas.
3: Cuando lo tocas, pincha.
2: Y era, yo creo, esa miel. Bueno, la miel es multifloral, pero predominaba esa, ¿no? Entonces, pues, miel de la Comunidad de Madrid, que siempre la suelen hacer en Navacerrada, en el pueblo de Navacerrada, y me apunté. Uh-huh. Además, yo estuve de viaje, me acuerdo que el fallo del jurado, le dije a mi hermano, pues vete a ver, no fue, por supuesto, no vi nada, y cuando ya me llaman, dicen, pero Ángel, si ganaste el... Y yo, ¿qué me dices? Y yo, bueno, no fue, bueno, un poco... La verdad es que fue un lote... Un lote de unos 15 kilos de esa miel, o 20 kilos, y no fue más, ¿no? Una miel de un color espectacular.
3: Ya, es qué rica.
2: La flora que tenemos por aquí.
1: Y esa, es decir, que ahora porque no está recogiendo, pero si recogieses, ¿crees que encontrarías esa?
2: Claro, hay que cogerla más temprano. Cuanto más tarde, más oscurece.
1: Ah.
2: Entonces... Bien. Se podría hacer.
1: Una duda, porque dice que tienes las colmenas en los molinos. ¿Uno puede poner una colmena en su casa si
2: no,
1: quiere?
2: No, en principio la puedes poner donde quieran, si no, no
1: sí,
2: te dicen.
1: No.
2: Pero hay una legislación estatal. hay una legislación autonómica y luego el municipio tiene que también que autorizarte. A mí en mi caso en Los Molinos también me tuvo que autorizar y luego la Comunidad de Madrid te hace una inspección de para tienes que cumplir una serie de distancias, pues a caminos, a viviendas y demás, y luego cumplir esa ley estatal que es la Comunidad de Madrid la que te autoriza, ¿no? Y o sea, que está regulado.
1: En teoría por el riesgo que supone claro, la abeja claro, al picar, ¿no?
2: Claro, eso es.
3: Bueno, y las tiene... No una abejita, sino el acercarte y que claro, te venga toda la colmena.
2: Y luego yo, bueno, yo las tengo delimitadas, pero hay que avisar con unas tablillas unos metros antes, con tener tu código de explotación. Es muy típico aquí en la sierra de que vengan transhumantes, es decir, gente de otras comunidades. Por ejemplo, en la zona de aquí vienen muchos valencianos, que las van moviendo, empiezan en Valencia con el azafrán, siguen con el romero por la zona más de Castilla-La Mancha, luego vienen aquí, en el Puente de Mayo siempre vienen, pues ya lo tengo comprobado, y luego se van a mediados de julio a Soria y por ahí para la Encina. O sea que las tienen trabajando todo el año, ¿no? Digamos, las abejas.
1: Pobrecitas.
2: Yo solo veo un poco porque es una apicultura ya muy, muy de a gran escala, ¿no?
3: Vienen muy con los camiones. Intensiva,
2: sí,
3: también.
2: Sí. Y nada.
3: Pobre saber.
2: Yo solo tengo cuatro colmenas, no tengo más, o sea que las tengo ahí.
1: Qué bien. Qué bonito.
3: Bueno, ¿qué más cosas que contar de Ángel? Bueno, que tú lo tienes ahí todo apuntado hoy.
1: Tenía más cosas de su ámbito de biólogo, pero bueno, como por eso hemos pasado, ha sido de señores de estos que yo.
2: Yo si soy muy pesado y muy me enrollo mucho, me paráis.
3: Se nos ha olvidado la pregunta oficial.
1: Esto ha sido súper interesante todo lo que nos has contado. ¿Y cuál es la pregunta oficial?
3: ¿Eres parrao?
2: Sí.
1: Un invitado parrao, ¿cómo no?
2: Sí, la verdad es que sí. De Tercedilla y vamos, siempre... Pues mis padres, mis abuelos incluso, ¿no? Pues, y además yo siempre digo serrano porque siempre investigué, bueno, no investigué, sino el origen de mis abuelos y una venía del Escorial y otra del Espinar y luego mis abuelos pues de Tercedilla, ¿no? Entonces digo, jolín, pues...
3: Serrano.
2: Yo soy serrano.
1: Muy bien.
2: Serrano.
1: Rubio Romero, que son... sí. Rubio se escucha mucho por Tercedilla. Romero no sé si tanto, ¿no?
3: Sí.
1: Sí, también.
3: Sí, claro, Urquita Romero. O sea, quiero decir que sí, hay amigos que se apellían Romero.
2: Sí, Romero, pues... Bueno, me enteré el otro día precisamente una mujer que me dice... Tengo el origen del primer romero que llegó a Tercedilla. Y yo, anda, sí. Y vino, originariamente venían de Cuenca, de un pueblo de Cuenca, pero en 1800, a principios del siglo XIX.
3: Ya se
2: implantaron aquí, llegó una familia y solo se quedaron dos hijos. Uh-huh. Pues ya tuvieron muchos hijos y demás, y los otros se fueron, ¿no? Y demás, y fue... O sea que el origen romero, por lo visto, viene de algo de un pueblo de Cuenca.
3: Ya pero, ves, oye. Sí. Eso mola, ¿eh?
2: Pero fijaros, hace pues ya casi pues, 200 años.
1: Y el rubio no lo sabemos, ¿no? Además, hay muchas facciones, no se puede decir facciones, castas de rubios, ¿no?
2: Sí, bueno, yo tengo muchos rubios que son familia y otros no. Entonces, no sé, me imagino que esto, lo mismo nuestro antepasado hace 150 años era común, ¿no? Puede ser.
1: Claro. Y sería Rubio, supongo, ¿no? Porque eso,
3: sí, porque es apellido, si no...
1: Ángel Rubio...
3: Rubio, a lo mejor cuando era pequeño.
2: Bueno, ahora casi sin pelo, pero bueno.
1: Sí, entre las canas, es que el tiempo es horrible cuando pasa así.
2: Sí, la verdad es que sí, es un poco...
1: Pero nos mantenemos en forma.
2: Hombre, es lo que hay que hacer.
1: Hombre, está en la naturaleza, está en Cercedilla... Y encima trabajar...
2: Sí, la verdad,
1: que, trabajas,
2: que vivimos en un entorno... Para mí siempre ha sido el mejor pueblo de para poder vivir, ¿no? Es un poco...
1: ¿Has vivido en algún otro...?
2: Sí, estuve viviendo en Segovia unos años. De hecho, mis hijas nacieron ahí. Nacieron en el Hospital General de Segovia. Que yo siempre las digo, soy segovianas. Y ellas se enfadan, ¿no? Pero bueno. Y luego en Guadarrama unos años también. Y ya desde... también unos años aquí en Cercedilla.
3: Bueno, pero siempre en el círculo de 30
2: kilómetros el vínculo siempre le he tenido en Cercedilla, o sea, siempre hemos venido, siempre hemos estado, las amistades, mis hijas, en los colegios y siempre...
1: Qué bien.
2: Siempre aquí.
3: ¿Y dónde mejor?
1: Bueno, ¿no? Me falta otra de sus aficiones, que es la afición política, porque Ángel es concejal por Ciudadanos, concejal en la oposición, en el Ayuntamiento de Cercedilla.
2: Pues otra actividad, ¿no? Que la verdad.
3: Como había poco con la claro. conservación de la naturaleza.
2: Sí, pues esto, bueno, fue. ¿Cómo me metí en este lío, ¿no? Pues fue un poco. Pues realmente simpatizas con un grupo político, conoces gente y luego te das cuenta. Yo no tenía ninguna intención, pues ni de presentarnos en el municipio y demás, pero luego sí que coincidimos, un grupo de gente que tenía esas mismas afinidades, incluso pues cambiar un poco, ¿no?, tu municipio, por ejemplo. Sí que coincidíamos en los jóvenes, ¿no?, en que la juventud en Tercilla no tiene muchas alternativas en cuanto a deportes, en cuanto a hacer actividades y demás.
3: Ocio.
2: Entonces, eso es, siempre se ha dicho que de Cercedilla salen y se van al bar, ¿no? Entonces, bueno, pues es un poco intentar cambiar, ¿no?, las cosas y demás. Y entonces coincidimos. Sí que fuimos tachados un poco de inexpertos políticos porque nadie nos dedicábamos a esto. La verdad es que éramos pues, gente que, pues, la profe, un profesor, el bombero, el tal, el que trabaja en no sé. Bueno, y decidimos dar el paso y nos presentamos.
1: Claro, sí suele ocurrir en la política municipal, ¿no? Raro es el que sea un político profesional.
3: Nadie nace
2: sí,
3: sabiendo.
2: Eso es. Y bueno, ya ahí estamos. Sí que nos gusta, vamos, de nuestro grupo proponer. Intentar cambiar las cosas y eso es lo que estamos haciendo, aunque estemos en la oposición. Pero bueno, luego entre todos sí que tenemos buena relación, ¿no? Ya sabes que es un pueblo y entre todos nos tenemos que llevar bien. Yeah. O sea que es.
1: Es que en un pueblo al final. Ya queda un poquito para las próximas elecciones, queda menos de un año.
3: Venga, sí. Y ahora hazle la pregunta que te apetece, hazle.
2: A ver, hazle.
1: La idea es porque nos gusta que haya. Que
2: sí, gente estará deseando también.
1: Próximas elecciones, ¿hay ánimo de seguir o es esto que dices, pues lo he probado 4 años y ya?
2: Bueno, yo. O sea, yo vivir mi vida personal y yo vivo muy cómodo donde vivo, con mi trabajo, con mi vida, pero sí que me di cuenta que Cercilla la tenemos que cambiar bien, o sea, en el sentido de lo que os he dicho, sobre todo mucho juventud, del estado de las calles y, vamos, la idea de. No es mi responsabilidad, yo fui el candidato o portavoz, pero somos un grupo y estamos hablando que tenemos que seguir. Tenemos que seguir y. Ya bien. Veremos.
1: Esa es una.
3: Como por favor repites, vais a cambiar.
2: No lo sé, eso estamos. No lo sé.
3: No nos quiere nadie contar, nadie, cómo van a ir las cosas. Nosotros que queremos tener la exclusiva.
1: Bueno, pero sí que tenemos la exclusiva.
2: Bueno, a medida que vaya llegando ya os iréis enterando.
3: Bueno, bueno, o sea, ya os juntaremos a
2: sí,
3: todos.
2: Claro. Mira, pues una cosa lo tenéis que hacer. Aquí hablar entre todos, contar los proyectos y yo creo que hay que votar. Más que siglas, yo creo que proyectos e intentar. Yo creo, vamos, yo opino eso, ¿no? Y más sobre todo en un municipio, ¿no? Yo me acuerdo una. ¿Cómo te metes en esto, ¿no? Me dice una vez, conozco una mujer que da una charla y que dice que todos podemos cambiar las cosas. Y efectivamente, yo creo que todos. Pero desgraciadamente. Todo pasa por la política. Es decir, desde que estemos aquí hoy, desde que en el médico te atiendan antes o después, desde que tu hijo pueda ir a una actividad o la tengas que meter en tu municipio o irte a otro, es que es político. Es una decisión. Entonces, bueno. Y.
1: Político que no tiene nada que ver con las siglas de los partidos.
2: Efectivamente,
3: claro.
2: Efectivamente.
1: Pero son decisiones políticas.
2: Efectivamente. Eso es. Son decisiones políticas.
1: Totalmente.
3: Sí, al final en los municipios lo que decimos siempre, ¿no? Ahí es cuando de verdad importa a quién votar o no y qué votar o no, porque al final son proyectos los que vas a ver en la realidad, en la política nacional, está muy bien, no quito importancia, pero bueno,
1: atención,
3: es que hasta
1: Sara
3: que llega
1: está diciendo que no hay que votar en las elecciones nacionales.
3: Tiene su importancia, pero a mí la realidad desde quién esté en el gobierno, en mi día a día, pues no me afecta tanto. A mí me afecta pues, si en mi municipio se están llevando a cabo determinadas cosas, si se promueven otras cosas,
2: claro.
3: Si me asfalta en la calle o no.
2: Claro.
3: Entonces,
2: yo creo que eso es importante. Y más a nivel municipal que sí que podemos todos aportar, ¿no? Y participar.
3: Y yo a los presidentes de gobierno no puedo perseguirles por
2: claro.
3: la calle, pero a los del pueblo sí.
2: Sí.
3: Coger a los concejales y decir, oye, que mi calle está sin asfaltar desde hace 20
1: pobre,
3: años.
1: La verdad que eso. Tiene
2: sí.
1: que ser un poco paliza,
2: sí.
1: ¿no? No sé si estando en la oposición también lo sientes.
2: Sí, no, hombre, yo lo que esté en la oposición, como no tienes mando, lo que te hace la gente es sus quejas, ¿no? Oye,
3: pues,
2: jolín, pues tal.
3: Pues
2: entonces,
3: diles.
2: Yo las traslado, yo sí que las traslado, pues muchas veces pues en el pleno y otras veces a nivel, llamando pues al concejal o al alcalde mismo, ¿no? Diciendo, oye, mira, que pasa esto y demás. Y claro, bueno, y solucionar pues, los problemas de los vecinos, que es lo que...
1: Claro, realmente... porque por un lado es bonito, pero por otro lado también tiene que ser cansado. Sí, sí, me puedo imaginar en eso. Digo, madre
2: y luego que te vinculan, que te crees, no sé. Pero bueno, yo más allá de la política, yo siempre voy a ser igual. No sé, todo el mundo que me conoce o me conocerá o me ha conocido, me conoce que vamos, seas de un partido o no, es que vamos, que tampoco voy a cambiar mucho porque estés en un partido más liberal o menos liberal o te hayas vinculado, ¿no?, con una sigla, ¿no? A mí sí que me costó dar el paso, o sea, yo realmente lo digo porque estás en un pueblo y tal, y pero bueno, al final le das y te vinculas con un partido que ahora mismo pues ya sabéis que no está en los mejores momentos, pero bueno.
3: Bueno, pero la herramienta también está para usarse, ¿no? O sea, el partido político, tenga las siglas que sean, es una herramienta para entrar.
2: Sí.
3: Para poder empezar ese camino de cambio que se pretende.
2: Bueno, Cercedilla yo creo que vota más... Bueno, habrá mucha gente que vote unas siglas, por supuesto, pero hay otros yo creo que votan más a la gente o al proyecto o al equipo, ¿no?, que vaya en... Yo por eso soy muy del programa electoral. Yo creo que el mejor programa electoral le teníamos nosotros, o sea, sin duda, porque nos lo curramos. Llevamos más de un año trabajándole, o sea, y todo valorado y bien pensado y medidas que se podían hacer sin mucha inversión, ¿no? Y
3: ya bueno, yo que recuerde, además, os ibais presentando casa a casa. Por mi sí. bloque de pisos aparecisteis sí, dos sí, o tres sí. de vosotros.
2: Sí, nos intentamos, nuestro objetivo...
3: Porque erais un partido nuevo, unas personas sí. nuevas que entrasteis en este sí. tema y fuisteis a aparecer... O sea, yo...
2: Y ya sé dónde vives, ya me acuerdo yo. Iba yo a que sí.
3: Sí. sí. Que además te dije, pero si yo estaba en charlas tuyas...
2: Sí, sí, sí, sí, sí, sí, me acuerdo.
3: Pero sí.
2: Y bueno, sí que intentamos... Claro, muchos partidos buzonearon, pues nosotros no nos buzonean, nuestra papeleta no llega... Y decimos, pues vamos a hacer una presentación. La verdad es que fue un trabajo de equipo impresionante. Hicimos dos grupos y nos intentamos repartir por todo el pueblo. No llegas a todo el pueblo, es imposible. No sé si llegamos al 30% o demás, pero sí que hicimos ese trabajo de presentación de tal y de dar nuestro programa electoral y escuchar a los vecinos, ¿no? Y fue, yo creo que fue muy positivo.
3: ¿A mí?
2: Fue en campaña, fueron mucho. Dos semanas que quedamos por la tarde. Yo incluso me pedí vacaciones en esa semana, ¿no?, para... incluso por las mañanas y tal, y fue una experiencia, yo la recuerdo muy buena experiencia, fue un poco agobio porque tienes muchas responsabilidades, te llaman de no sé qué, del partido, del tal, pero la verdad es que luego es como muy gratificante, ¿no? Yo la verdad es que luego, y luego en los resultados que damos aquí, pues no quedamos tampoco muy mal, ¿no? Éramos los nuevos, los tal, y bueno.
1: Por lo menos dos concejales.
2: Sacamos dos.
3: Representación hay,
2: sí,
3: desde luego.
2: Sí, sí, sí. Mm-hmm. Y bien. y luego yo lo que sí que digo es, también siempre hablamos de que siempre mi equipo, ¿no?, lo decía, que siempre estaban los mismos, y es verdad. Entonces sí que hicimos un poco, pues, y sí que animo pues que a los jóvenes que se animen un poco para que se impliquen en su municipio y demás, ¿no? Es un poco... Yeah. Bueno, pues.
3: Que muchas veces da igual la silla.
1: Iba a hacer un chiste muy malo, que como sé que Ángel es un gran defensor de los insectos, si pudiesen votar ellos, entonces ya no habría
3: problema.
2: Bueno, lo mismo me dicen.
3: Todas las abejas.
2: Ese es el que me roba la miel, no me votan.
3: Es verdad.
1: Como defensor de los insectos, mosquito que se posa en el brazo, no le haces ¡pac!
2: Joder, alguna vez sí, pero es que, no sé, es como instinto, ¿no?
1: Pero,
2: por ejemplo, las arañas, nada, no, sí que intento, pues eso, ser un poco... Yeah. Lo de los insectos es un... Yo una vez escribí un artículo en la web del parque, que es un blog que lo titulé así, Una vida sin insectos, ¿no? Y... No nos lo podíamos imaginar, vamos, Einstein lo dijo. 4 años duraría el hombre si el ser humano...
1: Sin las abejas, ¿no?
2: Sin las abejas. Entonces, bueno, pues...
3: A no ser que te pongas tú a polinizar flores para tener manzanas, no...
2: Sí, no solo los polinizadores, la biomasa, se está viendo que hay cada vez hay menos especies, y ya no solo menos especies, sino menos biomasa, menos cantidad de bichos, ¿no? Digamos, de una misma especie. Y que se extinguen pues al orden de unas 3 especies diarias, muchas especies que no conoceremos. ¿Pero por qué los insectos? Porque aquí no los conocen. Realmente no conocemos el número ni las especies de insectos que tenemos. Es que ni las conocemos, muchas se extinguirán y será un desconocimiento incluso aquí, ¿no? En digamos en España. Y es una curiosidad porque un proyecto de parques nacionales de hace 3-4 años vino, bueno, pues un investigador de Alcalá de Henares, entomólogo, y empezó a mirar la fauna, digamos, subsuperficial del suelo, en la zona pues, de Peñalara, en las zonas de montaña. Y el hombre, bueno, ya un trabajo lleva 4 años y sigue produciendo y escribiendo. Ha descubierto más de 30 especies nuevas. O sea, no es que no estuvieran, sino especies nuevas para la ciencia. Bueno, entonces, con especialistas de otros países, ¿no?
3: Y que nos habían clasificado.
2: No sabían. De hecho, hay un género nuevo que es un milpies, digamos, ¿no? Has puesto la canción antes de un cien pies, pero es un milpies que le bautizó como Guadarramasoma, ¿no? Por la Sierra Guadarrama se descubrió y le llamó. Es curioso, ¿no? O sea, que nos queda mucho por aprender, por descubrir, por divulgar, porque de pájaros, de aves sabemos mucho, de vertebrados, por supuesto, pero de insectos no sabemos nada.
3: Claro, es que el mundo de los animales es más mundo allá, más allá de los que nos miran bien y claro, con cariño, ¿no? Que los
2: yo siempre, son necesarios. Como yo soy de aguas, me acuerdo que una vez viene pues una persona y había un acto, ¿no? Que había de pues para digamos difundir una serie de medidas que se aplican de conservación, y entonces a mí me citan un día y dice, pues tienes que irte a este punto que llegarán coches, y entonces yo mi labor allí tenía una red, un vadeador, y mi función era sacar indicadores del agua y cuando llegan
3: perlas,
2: allí,
3: efímeras,
2: sí, todo esto, sabes, ¿sabes? Sí.
3: Me toca todos los días casi meterme sí, al río.
2: Claro, pues,
3: ahora te cuento.
2: Ah, vale. Pues yo un poco similar, ¿no? Entonces cuando ven allí los esos invertebrados que eran los indicadores que te decían, llega el hombre y dice, ¿pero esto está aquí? Y sí, dice, yo no me meto en un río. Digo, ah, pues eso es lo que... O sea, que la gente se cree que un río es solo agua, transporta agua, pero un río es una fuente de vida impresionante. O sea, hay cientos de especies ahí metidas, ¿no? Que luego además se las comen los pájaros, bueno, es un... Y entonces esa es la labor que hacen mis compañeras y compañeros de los centros de tal, transmitir todos esos mensajes, que los ríos son vida, ¿no? Y ahora se va a empezar, creo que una campaña se va a hacer desde el parque en ese sentido, ¿no? Informar por de los ríos, los humedales, que hay mucha vida. Además es que son espacios reducidos, porque el pinar es todo lo amplio que ves, pero en un río están allí y encima son los más vulnerables, el calor, las temperaturas, o sea, y dependen del agua,
3: la
2: ¿no?
3: gente bañándose aunque esté prohibido.
1: Bueno, sí. Hay mucha, ¿eh?
3: Ay, ahora.
2: Sí, bueno.
3: No has vivido lo mejor de la sierra hace 15 años.
1: No, pero ahora no se ve mucha gente bañándose.
2: Bueno, depende mucho de... Hubo, por ejemplo, la zona de Lozoya, sí que hay gente ahora que se baña mucho. Y La Pedriza fue un sitio de mucha presión. Sí. De hecho, las medidas que se toman es por la destrucción del hábitat, no por contaminación del agua, porque se destruye... El hábitat le destruyeron por acumular piedras, moverlas, tal... Y entonces, le rompes la casa, los bichos desaparecen.
3: Con Fairy.
1: Sí. Es decir, que da pena no poder bañarse en esta sierra.
2: Sí,
1: da. Decías de La Pedriza, ¿cómo se llama este sitio? Que
3: Charcaverde.
1: Charcaverde.
3: Ya, pero si vieras lo que se ha sacado en Charcaverde de basura.
1: Ya. No, está
3: te claro, daban ganas de mandar a todos a una piscina.
1: A día de hoy, ¿cuál dirías tú que es la mayor amenaza que hay sobre nuestra sierra?
3: Aparte del ser humano.
2: Pues el gran reto que tenemos, el reto es el uso público, es decir, la afluencia que tenemos y que se distribuyen por... Y hacer compatible eso con la conservación es muy complicado, porque hay que tomar decisiones, y tomar decisiones es privar de derechos, bueno, de derechos o de libertades, digamos, ¿no? Entonces, cuando se hace lo de La Pedriza y se prohíbe el baño, fue complicado, pues no se querían tomar esa medida. Y yo, 2 años después de que aplicaron esas medidas, a mí me paró un señor allí y me dijo, gracias, y da gracias a los tuyos de arriba por tomar esas medidas, porque llevaban más de 10 años sin venir aquí. O sea, porque eso se convirtió en un... ¡Ue! El botellón, el no sé qué, la gente, la sombra... Se convirtió en una zona de uso público malo, digamos, ¿no?
3: Mal uso público.
2: Y retos, o sea, otras, las especies invasoras. por ejemplo, en la zona de Peñalara, el hongo Estequitridio es una especie exótica invasora. El bisón americano que acaba con las poblaciones de desmán ibérico que teníamos aquí creemos que es el causante. El salvelino en Peñalara acabó con las poblaciones de anfibios.
3: El cangrejo rojo americano
2: está, bueno, acabó con las poblaciones autóctonas, que dicen que ahora no eran autóctonos, pero bueno, de...
1: ¿Cómo llegan aquí todas las especies que son de otra zona?
2: Se introducen de, pues...
3: Hay veces que sin querer...
2: Mira, hoy he estado en un humedal por la zona de, pues de Rascafría, pues haciendo ahí una... Pues trabajando una caracterización linológica, ¿no?, que lo llamamos, y hemos visto en un humedal de unos 20 metros carpines. O sea, es un pez... Además es que hemos ido luego a otra... Y no tenía, y que hemos comprobado que la que no tenía peces tenía el agua mucho más clara, más transparente, y la que tenía peces era una charca completamente verde, tal, separadas pocos metros, ¿no? Porque eso se comen a los que se comen las algas que dan el color verde, ¿no? O sea, que todo siempre tiene un efecto, cuando echas una especie, tiene unos efectos en las otras especies y al final en los humedales y en los ecosistemas, ¿no? Pero bueno, esto es...
3: Imagínate cómo ha llegado un pez.
1: Claro, por eso digo.
2: No, lo llevará alguien, los lleva alguien, los transportarán en sus... Pues una mochila o si son especies acuáticas, me imagino que en garrafa, los sueltan allí.
1: ¿Pero y para qué?
3: Para luego poder pescarlos.
2: Claro.
1: Ah, no. Para pescarlos, ¿no?
2: Claro.
3: Luego tienen una zona acotada donde ellos solo saben que hay esos. Claro. O yo que sé, antes estaba de moda comprarse la tortuga de orejas rojas o el Galápago de Florida.
2: Sí, igual.
3: Se vendía por 100 pesetas en la feria. Claro, eso se hace grande. Díselo a Robby, que tiene...
1: ¿Pesetas? Que es la moneda que teníais antes,
3: sí,
1: del euro.
3: La de antes. Antes, cuando yo era joven y tú no habías nacido. ¿Y qué pasa? Que ese Galápago es acuático y en 10 años se te ha hecho gigante. Entonces la gente

0: alguna vez aquí no. Y desplazan a los que no lleguen, por favor. Pero bueno, el problema ya que es Madrid, ¿no? En Madrid ya es un problema que además
1: y lo
0: que
1: está pasando. Y ya la periferia, ya van por Torrelodones.
0: Sí, en Guadiana con el Núfar este, con el la planta esta que están
1: metiendo. Con el Núfar acuático,
0: sí. Millones y millones de euros en un problema que ya no se puede solucionar, ¿no? Es, y luego pues eso, el Mejillón Cebra, que se entroce en los embalses y, sí. Y ya no es que esté allí, es que también genera pues daños en las infraestructuras hidráulicas y ya pues eso es. Ahí es cuando se lo toma más en serio, fíjate.
2: Ah, es cuando se fastidia.
1: Cuando toca el bolsillo.
2: Compañeros, compañeras, que bueno, Coco se ha quedado aquí escuchando la entrevista. Qué bien que hayamos tenido a Coco aquí.
0: Joder, qué familiar, qué a gusto me he sentido, la verdad. La verdad es como en casa, ¿eh?
1: Pues a repetir cuando se quiera.
2: Claro. Y, pero espera, antes que yo no os quería despedir todavía, porque quiero darle otra intentona al concurso que queremos dar. Lo que queremos es que nos llame por lo menos un oyente de los
1: ahí
2: que
1: está.
2: Siguen escuchándonos, porque ya son las 10:20, que esto ha empezado a pasar.
0: Madre mía.
1: Bueno, también perdonamos esos 10 minutos.
2: Esos 10 minutos que nos hay, que
1: pero
2: no es
1: bueno. Como,
2: realmente es lo único que pasó es que no escuchamos a Robin.
1: Eso,
2: ya,
1: es, lo que eso es verdad, pero bueno. ¿Por qué es importante? Y porque, joder, que tenemos super premios. O sea, una comida para dos personas en el Esparta. La revista de la Fundación Cultural a elegir, que quedan de varias de ellas pocas ejemplares. Y 5 participaciones en un sorteo de una camiseta, que a su vez es una donación para la Reserva Hijos del Bosque.
2: Eso es un super concurso, el concurso del concurso.
1: Super concurso. Y dado que es la semana que viene nuestro último programa de la temporada, encima os damos oportunidad de o llamáis ahora o mandáis un audio al
2: 660-660-899-899-656-656.
1: Y hoy será el último momento que dice las pistas Jimeno. Si no nos escribís, llamáis
2: hombre.
1: Y demás, la semana que viene será la última pista a añadir. Y si no venís a por el concurso, nos vamos Jimeno y yo a disfrutar de esa cena.
2: Ahí está, pues mira, oye, igual no está
1: bueno,
2: mal.
1: Invitamos a Coco y a Ángel también, que seguro que en el Esparta hacen un 4x2.
2: Mientras pidamos agua,
1: por
2: visto no hay problema. Lo único que no dan son las bebidas, solo el resto. Dale.
1: Bueno, un vinito podemos pedir.
2: Venga, va. Oyentes, estamos buscando un sitio vinculado con Cercedilla que está en el término municipal de Cercedilla. Los pájaros cantan, las serpientes se levantan. Su historia cambió de forma explosiva a finales de los 70. Ahí gustaban de pastar las cabras. Supongo que no tendrán problemas de luz. Y pista que hemos dado hoy. Los que viven allí, porque hay personas que viven allí, queridos oyentes, no son pedantes de Cercedilla, pero se parecen.
1: Bueno, pues con esas pistas que, aunque busquéis en Wikipedia, preguntéis al señor Google, va a ser difícil averiguar. Si veis a Jimeno por la calle, aprovechar y preguntarle qué leches son los pedantes. Pero bueno.
2: Sí, es que eso es un poco rebuscado. He de decir que es un poco rebuscado. Pero con todas las otras.
1: Bueno, las nubes se levantan.
2: Entonces,
1: también. Bueno,
2: nos
1: con todas esas pistas,
2: venga, hombre,
1: nos vamos despidiendo ya.
2: Venga, me parece
1: de nuestro penúltimo programa de la temporada. La semana que viene tendremos una gran sorpresa y es que vendrá nuestro americano favorito,
2: Robbie.
1: Tú y yo podríamos librar y que se haga el programa solo.
2: Va, si estamos los tres.
1: Venga,
2: o sea,
1: vale.
2: Que yo te quiero un montón y me lo paso muy bien contigo. Pero
1: yo
2: hombre,
1: también.
2: Si viene Robbie, pues.
1: Venga, pero le toca a él
2: además
1: trabajar.
2: Que viene diciendo que nos va a dar lo mismo que a Susi. A mí me
1: A mí me da miedo
2: me da
1: también,
2: miedo,
1: por eso te he dicho
2: eso,
1: que yo abrazos miedo, bien, sí. Pero regalos, por favor.
2: Y Ángel, un gran placer tenerte
0: joder,
2: esta noche.
1: Sí.
0: El placer ha sido mío, de verdad, y me he sentido como en casa.
2: Aquí,
0: os lo digo
1: perfecto.
0: De verdad.
1: Pues invitas a amigos y vecinos parraos a venir, que hay veces que a alguno le da miedo venir, a que no
0: nada,
1: se pasa tan
0: super
1: mal.
0: Nada, que va, para nada. Te tratan como en casa y luego al final lo que dices, llegas al principio un poco... un micrófono, unos tal, pero luego se te olvida, ¿no? Y estás aquí, pues, un ambiente...

0: Perfecto. Maravilloso. Y
1: lo que he aprendido yo esta noche sobre anfibios
2: y bichejos
1: e insectos bichejos. Y la cuenca hidrográfica del Guadarrama.
0: Sí, sí, mucho.
2: Y del Lozoya.
1: Del Guadarrama, no sería del Parque Nacional.
0: Sí, bueno, ¿no? Tocamos Guadarrama, Manzanar, claro, en Lozoya.
2: Luego tres. Te explicamos cuál es, qué es eso.
1: Y pero Coco, bueno. También muchísimas gracias, que no solo nos has contado de Montaña Sónica, sino que le has dado ambiente al programa de hoy estando aquí con nosotros. Sí,
3: bueno, muchas gracias por invitarnos, me encanta venir a veros aquí.
1: Qué pues bien, nada, pues ahí vivimos, vives al lado.
3: Vivo nuestro. Al lado, sí.
2: Todos los lunes aquí estamos.
1: Pues visto que no nos llama ningún oyente para adivinar, a ver si te ponen,
2: se pone triste.
1: A ver si dejan muchos mensajitos.
2: Bueno,
1: a lo largo
2: podéis dejar
1: de la
2: todos
1: semana.
2: Los audios que queráis referidos al concurso o a lo difícil que lo pone Jimeno.
1: Eso también. Estaría bien.
2: Por supuesto que no contemplamos mensajes xenófobos ni de ningún tipo de esos negativos y tóxicos. Pero averiguaré el concurso, que nos da mucha penita. Además, vamos a poner a trabajar a Robbie y que busque el último premio que sea así de los gordos, ya que ha estado meses sin venir para aquí.
1: Pero mira, está bien, como el próximo día damos ese premio final.
2: Bueno, y si no, nos vamos nosotros de cena y de todo.
1: Pues nos vamos a despedir con la canción que elige nuestro invitado, que la puede presentar él mismo. Si pues, se acuerda, porque fue un poco
0: sí, me tocó un poco aquí. Pero como era para finalizar, pues la cuenta atrás, ¿no? De Europe.
1: Pues con The Final Countdown decimos adiós al penúltimo programa de la temporada de Buena Luna, Cercedilla.
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1: Aquí comienza un nuevo episodio de La Vaca Multicolor, hoy dedicado al azar y buena vida. Luego explicaremos por dónde van los tiros, porque a mí el título me deja descolocado, por lo menos. Aquí en los estudios de Radio Cercedilla, gentileza de la Fundación Cultural de Cercedilla, me acompaña Juan Perno, alias Juan. ¿Cómo estás, Juan?
3: Buenos días, Jorge. ¿Qué tal?
1: Pues muy bien. Aquí los dos solos, Juan Perno y Jota Jimeno, porque hoy el niño nos ha abandonado.
3: Sí, yo creo que la vaca se va a quedar un poco más muda, pero no menos atenta, que ¿sí? Es lo importante.
1: Bueno, hoy lo que sí, no va a haber nadie que nos interrumpa, vamos a poder hablar con tranquilidad, porque no está el niño, que le encanta hablar al niño.
3: Bueno, le vamos a notar su ausencia seguramente, vamos a intentar suplirla. Desde aquí le mandamos un saludo. Azaroso, seguramente.
1: Eso, porque se encuentra bien, ¿eh? Ocupado, pero se encuentra bien.
3: Sí, sí, sí.
1: Pues sí, te vamos a echar de menos, niño. Y nos encanta que nos interrumpas y que hables durante 10 minutos tú solo sin que nadie diga nada.
3: Una maravilla.
1: Pero sí, sí, que te echamos de menos. Pero bueno, no tenemos al niño, pero sí que tenemos a un invitado de lujo que además me da la sensación que también habla por los codos, por lo poquito que he hablado con él.
3: Está poseído por la manía.
1: Sí, sí.
3: Así que un lujo.
1: Y le tenemos no aquí en los estudios, pero sí al otro lado del teléfono, y a Iván de los Ríos Gutiérrez, doctor en filosofía por la Universidad Autónoma de Madrid y profesor de filosofía antigua y contemporánea también en la Autónoma de Madrid. Muy buenas, Iván.
4: Muy buenos días, ¿cómo estáis?
1: Lo he dicho bien todo, ¿no?
4: Lo has dicho todo bien. Has dicho bien incluso que hablo con los codos. De hecho, hablo tanto que un amigo me enseña una frase que es: oye, cállate mientras te interrumpo, ¿no? No hables mientras te interrumpo.
3: Bueno, nos va a ser de muchísimo placer esto.
4: Un placer estar
3: tu parlamento. Gracias, Iván, qué bien.
4: Oye, y un abrazo para el niño.
1: Eso. No estás en Cercedilla, pero estás en otro sitio muy interesante, sí, que es Vallecas.
4: Hombre, yo creo que Vallecas y Cercedilla son los dos lugares más interesantes de Madrid. Pero de todas maneras, como diría el poeta griego, la ciudad la llevamos dentro, ¿eh? Así que estamos en el mismo sitio.
1: ¡Qué bien! Y nos vas a acompañar durante este episodio para hablar de azar y buena, sí, vida.
3: Bueno, yo quería, vamos a introducir.
1: Eso,
3: ¿no?
1: va a empezar Juan, que va a meter aquí una introducción.
4: Venga, dale, a ver.
1: Que te va a sorprender.
3: Bueno, la introducción. Bueno, no creo que le sorprenda a Iván, no,
4: oye,
3: está muy
4: hay
3: leído.
4: Que estar a la altura del azar, decía Nietzsche, ¿eh? Así que venga, Juan.
3: Me ha resultado curioso porque cuando se lo propuse a Jorge, ahí en el grupo que tenemos, esto del azar y la buena vida, que habías lanzado, sí, que es un poco tu tema, ¿no, Iván? Y sí, tu investigación, tu discurrir. Jorge me dijo, bueno, inicialmente no veo la conexión, ¿no? Entonces, claro, normalmente organizamos las sesiones, las charlas un poco con diferentes partes, ¿no? Introducción, sí, y demás. Entonces, bueno, pues lo más canónico sería, ¿no?, tratar por un lado primero el azar, ese concepto que casi no es concepto o que se deja poco agarrar como concepto, que lo explicaras un poco, que lo contextualizáramos, luego la buena vida y luego un poco la conexión. Pero yo voy a empezar directamente por una cita de nuestro querido Spinoza y, okay, y empezamos a escucharte.
4: Empezamos fuerte.
3: A escucharte.
4: A ver.
3: Dice así, en el Tratado de la Reforma del Entendimiento: después que la experiencia me había enseñado que todas las cosas que suelen suceder en la vida ordinaria son vanas y fútiles, como veía que todas aquellas que eran para mí causa y objeto de temor no contenían en sí mismas ni bien ni mal alguno, a menos que afectaran mi ánimo, me decidí finalmente a investigar si existía algo que fuera un bien verdadero y capaz de comunicarse, y de tal naturaleza que por sí solo, rechazados todos los demás, afectara al ánimo. Aún más, si existía algo que, hallado y poseído, me hiciera gozar eternamente de una alegría continua y suprema. Iván, a ti dedicado.
4: Dime, Baruch.
3: Querido Espinoza, hemos encontrado este bien supremo que nos hace gozar una alegría continua y suprema.
4: Hombre, yo aquí en Vallecas no lo he encontrado. Este día, ¿cómo estáis? Pero me encanta la cita, porque además ese libro es tremendo. Y está muy bien elegida por muchas razones. Pero vamos a preguntarnos una cosa, ¿no? Antes de que yo suelte el rollo del azar. Claro. ¿Qué le impide a Espinosa en esa cita tener una alegría suprema, ¿no? Bueno, lo que viene a decir Espinosa es que los seres humanos somos desgraciados y somos esclavos de lo que deseamos y no conseguimos, porque el objeto de nuestro deseo, el objeto de nuestro anhelo, es de naturaleza inestable. Entonces, si uno se apega en su vida como un fin a objetos en sí mismos inestables, de vez en cuando le irá bien, pero también le irá mal, ¿no? Entonces, si tú articulas tu existencia cotidiana de acuerdo con un bien, dice él, ¿no?, que es irregular, entonces siempre estarás al antojo de aquello que no depende de ti mismo, ¿vale? Y entonces siempre serás un esclavo de las circunstancias a las que uno llaman azar, otros destino, otros los dioses, otros, la naturaleza, ¿no? La idea es esa, ¿no? Entonces, cuando hablamos de azar, y esto es muy importante para mí, al menos, no estamos hablando de un problema matemático, ni estadístico, ni moderno, sino que el azar es esa palabra que menta una experiencia cotidiana que todos conocemos muy bien, que es la experiencia de que constantemente estamos instalados en un mundo en el que hay determinadas cosas que no entendemos, no comprendemos, no podemos predecir y que, sin embargo, nos ocurren y se instalan de manera significativamente en nuestras vidas. Entonces, el azar sería algo así como un nombre para la experiencia de todas aquellas cosas que, no dependiendo de mí mismo, me suceden y además se instalan de manera significativa en mi vida. ¿Qué quiere decir significativa? Que contribuyen inesperadamente a mi felicidad o a todo lo contrario, o a mi desgracia. Entonces se habla de buena o de mala fortuna, ¿vale? E insisto, detrás de la palabra azar, algunos ven a los dioses, otros a la providencia, otros a las circunstancias, otros a las instituciones contemporáneas, como diría David Simon de The Wire, ¿no? Uno ya siempre... No, es verdad, él lo dice, ¿no? En el libro de The Wire de Rata, dice, los dioses griegos olímpicos son las nuevas instituciones contemporáneas. ¿Por qué? Porque el individuo se cree una isla o un imperio dentro de un imperio, pero está arrojado a lo que no depende de sí mismo, ¿vale? Esa es la idea que hay detrás de la palabra azar, lo que no depende de mí mismo y sin embargo me constituye cotidianamente y puede en cualquier momento ensalzarme y convertirme en un dios, un rey, un hombre feliz, o destruirme, ¿no?, y convertirme en un desgraciado.
3: Claro.
4: Entonces, como ves, no lo parece, como dice el niño, por citar al niño, no parece que haya una conexión entre el azar y vida buena. Y sin embargo, son dos conceptos que parecen una trenza. ¿Por qué? Porque la vida buena es aquella que de alguna manera se sostiene a sí misma. Pero si lo que sostiene mi vida no depende de mí mismo, entonces estoy siempre vendido, soy un esclavo. ¿De qué? Del amor, del deseo, de mis apetitos de bienes inestables, dice Espinosa.
3: Vamos a pararnos, sí, a detenernos un poco en este maravilloso azar. Vamos, perdonadísimo.
2: Ha sido un placer esa introducción.
4: Me vengo arriba.
3: Cuando me dijiste, me mencionaste el azar, y sí, tuve un recuerdo sutil de esas clases, no me acuerdo ahora si da igual con quién fuera, pero recordé directamente, claro, el concepto de tije, ¿no?, que entiendo, claro, que sea también la fortuna bueno, esta tije o este azar que Aristóteles define muy bien en su libro de la física, si no recuerdo mal. Pero que cuando estudiábamos un poco esa ciudad ideal que Platón intenta, ¿no?, concebir o concibe, expulsa por esta razón, o al menos yo tenía aprendido que la razón por la cual expulsa a los poetas de su ciudad ideal es este concepto de azar que ellos tanto manejan y que tanto exponen y definen, ¿no? Porque al final el azar hace que, o aparentemente hace que Edipo se enamore de su madre, ¿no?, y esto tenga una serie de consecuencias ingestionables. Entonces, ¿qué ocurre ahí? Este azar, esta tije que menciona Platón y que es la causa de la expulsión de los poetas trágicos, Iván, ¿es este azar del que estamos hablando?
4: Bueno, insisto, ¿no? Muy, muy bonito lo que dices de la Tige, que a la que yo le he dedicado muchos años en mi vida, a ver si me sonríe, ¿no? Hay una imagen de la diosa Fortuna en la escultura antigua que la llaman la Tige Ferépolis, que literalmente significa la fortuna portadora de ciudades, ¿no? Entonces es la cabeza de una mujer y encima de la cabeza, en el moño, digamos, una ciudad entera. Entonces fijaos la idea, que es la misma idea de que uno va caminando sobre una pelota, ¿no? Completamente inestable. Es decir, lo que sostiene el orden de la ciudad es la fuerza del capricho, que es lo que representa la fortuna, ¿no? Entonces, esa es la idea que a Platón le lleva a tratar de diseñar una ciudad en la cual lo que impere no sea la fuerza, lo irracional, el capricho de los dioses, es decir, lo ingobernable, ¿no? Sino que la ciudad y el orden esté articulado en torno a la mesura, a la gobernabilidad, a lo domesticable.
3: Entonces, que no entre aquí nadie que no sepa geometría, ¿no?
4: Exactamente. Mira qué bien traído eso, ¿no? Es decir, que no entre aquí nadie que no sepa geometría, es decir, el fondo último de todas las cosas, la estructura de fondo de inteligibilidad de lo real no puede ser la pulsión, no puede ser la fuerza, no puede ser el apetito y no puede ser el capricho de lo divino, ¿no? Por eso Platón lo que hace al expulsar a los poetas trágicos, como has dicho tú muy bien, es expulsar a aquellos creadores que lo que hacen es contar historias, cantar historias y bailar historias que estimulan lo ingobernable en nosotros, ¿no? Entonces, si tú educas a una comunidad y haces que todo régimen de sentido esté sostenido sobre esa fuerza, la fuerza antes o después se impone, ¿no? Acordaos de los titanes que están sometidos, pero no están muertos. Están debajo de la superficie de la Tierra y amenazan con volver, ¿no? Entonces, esa es la idea de lo que Platón quiere domesticar, ¿sí? Y a eso le podemos llamar azar, pero insisto, como has dicho tú muy bien, en un sentido muy amplio, como una palabra que menta una experiencia que es la de la fragilidad de la existencia humana, que a pesar de parecer ordenada, bella y estable, está durmiendo, como diría Nietzsche, sobre los lomos de un tigre, ¿no?
3: Y este concepto que estamos trayendo aquí de la Tige, Iván, sí. ¿Cómo se relaciona con lo que plantea Aristóteles? Digamos,
4: bueno, pues,
3: es el mismo. Sí.
4: Es el mismo, vamos a ver, lo de la Tige es muy bonito, tú me estás preguntando, yo te respondo.
3: Vamos,
4: lo de la Tige es muy bonito porque la Tige, que termina siendo personificada como una diosa fortuna, en realidad, si tú escuchas la palabra, que es lo que hace Aristóteles en Física 2, 4, 6, ¿no? Vamos a ver, ¿de qué estamos hablando cuando hablamos de azar? Vamos a ver qué dice la gente cuando dice, qué casualidad, qué suerte, qué... Entonces, se da cuenta de que detrás de esa palabra lo que hay es el vocabulario del encontronazo, como diría un lacaniano, ¿no? Es decir, lo real, fíjate, ¿eh? Tinjano, el verbo tinjano en Homero significa encuentro, ¿no? Entonces, la tuje, el azar, es el encontronazo cotidiano con lo real. Un ser humano, como tú y como yo, es decir, da igual que estés en Cercedilla o en Vallecas, no eres otra cosa que un agente racional que tiene una serie de planificaciones. Es decir, eres una combinación entre lo que decides hacer y lo que te pasa. Eso que te pasa es el ámbito del encontronazo, ¿vale? A veces nos pasan cosas triviales, pero si son triviales es porque ya sabemos lo que es significativo para nosotros, y otras veces nos pasan cosas importantes. ¿Por qué? Porque frustran o porque ayudan inesperadamente a conseguir un objetivo planeado. Ese ámbito, no sé si me estoy explicando, de eso con lo que uno se encuentra inesperadamente, que no puede predecir, pero que se posa significativamente en su vida, es el ámbito del encuentro. Y el encuentro se dice tinjano. Y de ahí viene la tuje, el azar, ¿vale? Entonces, Aristóteles lo que trata de hacer es, bueno, ver qué papel juega en nuestras vidas, y ahí va la segunda parte del título del programa, y en nuestra construcción de una vida buena, que valga la pena de ser vivida, una vida dichosa, feliz, qué papel tiene lo que no depende de mí mismo en aquello que es lo más relevante para mí. Entonces, ante esa pregunta, hay dos maneras de contestar, por lo menos, pero sobre todo dos modelos teóricos, ¿no? Aquellos que tratan de creer, de decir, como dice Martha Nussbaum, que solo hay bien humano si es un bien estable, lo has dicho tú con Spinoza, ¿no?
3: Sí,
4: si hay un bien, ese bien no puede ser inestable, ¿vale? La fragilidad fuera. O bien el modelo aristotélico, que es un modelo que supera a Platón, dice Piero Bank, hacia atrás. ¿Por qué? Porque retoma la sabiduría trágica. ¿Y qué dice la sabiduría trágica? Que nos guste o no, queridos amiguitos, la felicidad, un componente elemental y estructural del buen vivir es lo que no depende de mí mismo. Lo azaroso, es decir, los bienes externos. Entonces, hay modelos teóricos que quieren neutralizar lo fortuito, véase Spinoza, véase el estoicismo salvaje de Epicteto, ¿no? El estoicismo imperial de Marco Aurelio o de Séneca, es decir, cualquier idea de la felicidad que identifique el buen vivir con la ausencia
3: de elementos inestables.
4: Exactamente, exactamente. Y la de Aristóteles que dice, bueno, somos un animal arrojado a la existencia y por tanto la existencia, el encontronazo con lo que no depende de mí mismo, forma parte de mí mismo. Tengo que tratar en la medida de lo posible de tener la flexibilidad de un junco, de una vid, dice Píndaro, ¿no? Es decir, de estar a la altura y de tratar de adaptarme a aquello que siempre será más poderoso que yo, ¿no?
3: Sí.
4: Hola.
1: Sí. Iván, aquí te estamos escuchando. Yo estoy ahí súper atento.
3: No, cuando Spinoza, entonces... cuando Spinoza habla un poco de esta, de este bien eterno, ¿no? Y imperecedero, que garantice un poco esa serenidad en contra de los avatares, ¿a dónde llega, Iván?
4: ¿A dónde llega? Pues bueno, casi lo intentaron acuchillar a la salida de un teatro. O sea, que llega donde vamos a llegar tú y yo. Si todos llegamos al mismo sitio. Entonces, de lo que se trata es... No se trata de, vamos a ver, esa llegada, como dices tú, es un posicionamiento teórico con respecto a uno mismo, ¿no? Entonces ahí está el tratado que has leído, si no recuerdo mal, es el comienzo del tratado de la reforma del entendimiento, ¿no? Es decir, en latín, del tratado de la enmienda del entendimiento. Es decir, la filosofía, ante todo, dice Spinoza contra Descartes, no tiene que ver con el saber, ¿no? Sino con el buen vivir, ¿sí? Y para vivir bien hay que enmendar el entendimiento. ¿Por qué? Porque el entendimiento tiende a torcerse, ¿no? A considerar bueno aquello que no lo es. Así que la filosofía es terapéutica. ¿Por qué? Porque ayuda a curar un error de juicio que consiste en creer que el bien de mi vida consiste en el dinero, la fama, el placer sexual. Eso es lo que dice en el texto que has leído, ¿no? Entonces, ¿dónde conduce eso? Pues para Spinoza a la invulnerabilidad. Pero tú fíjate qué pretencioso, ¿no? Es decir, de lo que se trata es, como dice Epicuro, de vivir como dioses entre los seres humanos. ¿Eso qué quiere decir? No que no nos pasen cosas que no dependen de nosotros mismos, sino que nos construyamos por dentro, ¿no? De tal manera que podamos vivir como un faro en mitad del mar, dice, cuyas embestidas no nos afectan, ¿no? Entonces, es un modelo teórico el del estoicismo que trata de diseñar una ciudadela interior, van a decir ellos, en la que nada puede afectarme. En la que nada puede afectarme. Contra eso, un modelo como el de Aristóteles dice, pero vamos a ver, alma de cántaro, si eres un animal patético en el sentido griego, no eres un animal de pazos, por supuesto que estás afectado. Se trata de que estés a la altura de elaborar una vida que en cierta medida depende de ti misma, de ti mismo, pero que siempre estará expuesta a lo que no. Así no. Que en lugar de negar el monstruo, se trata de dialogar con el monstruo.
3: Claro.
4: El monstruo es el marco, el monstruo es el comienzo y el monstruo es el final.
1: ¿Y ahí estarían los estoicos?
4: Hombre, claro, ahí están los estoicos. Yo siempre decía en clase, y le mando un saludo a quien lo escuche esto, que se acordará, que Spinoza parecía un holandés, un pensador judío holandés del siglo XVII, pero en realidad era un filósofo greco-romano disfrazado de holandés judío en el siglo XVII, ¿no? Es decir, todo el estoicismo, todo el epicureísmo también, todas las escuelas helenísticas están detrás de la filosofía moderna temprana y de la manera en que nosotros entendemos el individuo, la ciudad, ¿no? Entonces, por supuesto que está ahí latiendo ese deseo humano, demasiado humano, de gobernar lo que nos pasa, ¿no? ¿Cómo? Mediante la razón. Entonces, Spinoza, ¿a dónde llega? Si tú comprendes tu lugar en una totalidad de sentido de la cual no eres más que un fogonazo y asumes que bueno, tu insignificancia, como diría Pascal, ahí reside tu grandeza, ¿no? Entonces aprendes a amar lo que te ocurre. Y eso se llama, en los estoicos y en Nietzsche, amor fati, ¿no? El amor al destino.
3: Eso es.
4: Entonces,
3: me gusta,
4: claro,
3: mucho,
4: y
3: Iván, Epicteto, cuando hablamos de...
4: ¿Cómo?
3: De cuando
4: no te
3: hablamos... ¿Me oyes por aquí?
4: Sí, ahora.
3: Me gusta mucho cuando hablamos de esta... de esta inestabilidad que nos trae, sí, a veces el azar... un poco la relación que tiene con el concepto justo de, además, de enfermedad, ¿no? Como esa pérdida de firmeza, la infirmitas, es un poco... Hablamos de eso. Pero qué curioso que cuando yo siempre voy un poco al lugar en el que hay esa conexión entre toda la tradición prácticamente budista ya asentada, sí, en Oriente y las escuelas un poco que intentan lanzarnos propuestas, ¿no? Prácticas.
4: Sí.
3: Hay un momento en el cual, bueno, pues yo creo que a través de las colonias que Alejandro Magno, ¿no? Genera en la India, hay un trasvase ahí importante alrededor, sí, del siglo III antes de Cristo, ¿no? Que yo creo que, sí, absorben mucho las escuelas,
4: sí, claro,
3: helénicas, ¿no? Y de hecho se trabaja en una línea de investigación greco-budista, ¿no?
4: Okay.
3: Hay un momento en el cual digamos, en esa, bueno, no hemos hablado todavía de la buena vida como cuidado de sí, ¿no? Que parte o inicia un poco en una tradición socrática, ¿no? En donde
4: sí, claro.
3: Intenta construir una vida como una obra de arte o la obra de arte como vida, ¿no? ¿Qué ocurre? Que cuando ahora mencionamos a los estoicos, a mí me sorprende mucho que leyendo a Marco Aurelio en las Meditaciones, sí, y de alguna manera intentando recibir un libro de instrucciones por el cual, joder, podamos hacernos cargo de esta no firmeza, me sugiere o nos sugiere teóricamente pues hablar con el amigo, recordar los buenos momentos pasados, anticiparse a la muerte, ¿no? Sí. Todo desde este alma que Platón ya había elegido como privilegiada, descartando un poco todo lo que es, y aquí hago un poco mención a la parte más veterinaria y más corporal de nuestro querido Aristóteles, ¿no? Que está un poco más en contacto con una corrupción ahí de la carne, ¿no? Y
4: el hijo de médicos, claro.
3: Hijo de médico importante, ¿no? Que hace autopsias ahí a animalitos por la noche. Entonces, curioso, cuando leemos estos manuales, que luego ya tendremos la oportunidad de criticar, de autoayuda, para darnos un poco de terapia filosófica, no encontramos, como así aparece en el canon, digamos, budista, y un poco en las prácticas que generaba el maestro, ningún tipo de práctica física. No hablamos de meditación, hablamos de cavilación más que de meditación, ¿no? En silencio, en la interiorización, del desapego, en el trabajo con las sensaciones físicas. Y esto siempre me ha parecido muy llamativo, ¿no? Que leyendo a estos grandes maestros de la terapia filosófica encontremos simplemente cuestiones de gestión racional, no de otro tipo de prácticas, ¿no?
4: Sí.
1: Iván, antes de meternos en este segundo bloque que ya anticipa ahí nuestro querido Juan,
4: está bien,
1: sobre la buena vida, vamos a escuchar la canción que nos has sugerido hoy, y así hacemos una pausa para que nuestros oyentes vayan reflexionando sobre todo lo que hemos hablado, sobre el azar, sobre la tije y sobre qué es la buena vida. Y la canción que nos has traído, que nos has sugerido, es la de Sufro por los ojos negros, de Camarón. Aquí hay sufrimiento, aquí hay enfrentamiento con
4: hay
1: el encontronazo.
4: También hay belleza, joder, hay sufrimiento, sí, pero también hay unos ojos negros de una gitana morena, cuidado, ¿eh? Que el placer y el dolor están muy cerquita.
1: Pues vamos a escuchar a Camarón.
4: Venga.

0: cómo sufre Camarón en esta canción. Que nos contaba Juan, además, que tiene una letra basada en el...
1: Lo ha dicho Iván, sí, sí.
0: Contad, que lo habéis dicho fuera de antena, ¿verdad?
2: Sí. Bueno, Juan, empieza tú, o empiezo yo.
1: Claro, empieza tú, hombre, que es tu cancioncilla.
2: Pues no, yo descubrí que, escuchando a Camarón, de repente me hicieron un regalo y me sonaba cosas que había escuchado en la canción de Camarón con cosas que había leído en un texto de Omar Khayyam, que era un poeta persa, la Rubaiyat, ¿no? Y efectivamente es que, de hecho, uno de los fragmentos que aparece ahí, que por eso se ha elegido la canción, es un texto de Omar Khayyam, ¿no? La suerte y la inteligencia se pelearon un día y la suerte le decía, te voy a tratar sin conciencia, ya te acordarás algún día, ¿no? Entonces, al parecer, Camarón, supongo que muchos otros, está trufado de ese tipo de poesía, que es una poesía al día, ¿no? Al día que se va, dadme vino, pues la vida es nada, dice otro por ahí, ¿no? También tiene otro, creo que también de Camarón, de el mundo un grano de polvo en el espacio, la ciencia de los hombres, palabras, los no sé qué, los animales y las flores de este mundo, sombras de la nada, ¿no? Entonces, un poco por decir, esa atmósfera oriental que mencionaba Juan también está ahí en esa sabiduría de lo efímero, ¿no? Y me parecía bonita la canción. E insisto, el sufrimiento de Camarón también está ligado a la belleza del sufrimiento. Y volvemos a lo de antes. El bien verdaderamente humano es un bien frágil. Y por eso es humano, ¿no? Y hay que vivirlo plenamente. Y plenamente no significa invulnerablemente, sino a la altura de su propio desastre, ¿no?
1: Claro, hay un momento, ¿no?, en ese planteamiento estoico, que, bueno, y epicúreo también, creo, que es un poco el de no expulsar, digamos, esa incapacidad y esa pérdida de firmeza de nuestras vidas, pero sí de alguna manera distanciarse o desapegarse,
2: claro,
1: ¿no? Un
2: eso,
1: poco
2: eso,
1: en el estilo que antes que mencionábamos
2: claro,
1: con el budismo.
2: Claro,
1: ¿qué ocurre? Sí. Que esta operación de desapego, que parece indicar que es un poco una de las medicinas para no quedarnos, digamos, embrujados en ese destino caprichoso, se produce de diferentes maneras, ¿no? Y aquí es donde a mí me parece muy interesante acometer un poco una crítica de crítica a este planteamiento, para mí, eminentemente racional, que parte de estos buenos griegos, que luego obviamente ya veremos cómo se convierte ya directamente en una cosa casi de coaching. Pero ¿qué ocurre?
2: Sí.
1: En el momento en el que Platón, Iván, y yo te lo comparto, siempre lo saco a colación, en el momento en el que Platón decide de dar este privilegio a este alma racional en contra de el apetito, ¿no?, y la fogosidad de las otras dos, que son concretamente y curiosamente otros dos centros energéticos, de los tres centros energéticos, por ejemplo, en el taoísmo, en la medicina china, los tres haras,
2: sí,
1: ¿no?, las tres mentes, digamos, sintientes y pensantes, de alguna manera abandona la posibilidad de trabajar desde esos otros frentes, ¿no?, que a lo mejor también... Entonces, ¿qué ocurre? Que la medicina estoica pasa única y exclusivamente por la razón. ¿Consigue, de alguna manera, el estoicismo vencer esa pérdida de firmeza y a través del desapego racional? ¿Es posible un desapego racional? Esto es lo que me planteo.
2: Vamos a ver, supongo que si la pregunta la planteamos en abstracto, es posible, ¿no? Es posible en la medida en que uno, dice Platón, en la medida de lo posible. Esa expresión es muy, muy de Platón y muy de Aristóteles, ¿no? Lo dicen todo el rato. Y Aristóteles lo tiene muy claro, ¿no? Eftohoson endegeta, y en la medida de lo posible, azanatitzein, hacerse inmortal. Es una expresión de Aristóteles. Claro, y la pregunta que hay que hacerle a Aristóteles es, ¿cuál es la medida de lo posible, ¿no? Entonces, claro, la medida de lo posible es el cuerpazo que tengo, digamos, ¿no? Es decir, uno ya siempre es un animal, dices tú, ¿no?, racional, es decir, es un cuerpo que está sometido a las leyes de lo corporal. ¿Qué hace la mirada ascética, diría Nietzsche? Bueno, pues como has dicho tú muy bien, tratar de entrenar y de ejercer, ¿no?, el distanciamiento en la medida de lo posible de aquello en lo que, sin embargo, consisto cotidianamente, que es el núcleo pulsional de todo lo no racional, ¿no? Es decir, de lo que me apetece a nivel inmediato o de lo que me apetece a nivel mediato, pero que está impulsado por el apetito de lo inmediato, ¿no? La fama, la riqueza, etcétera. Claro, ¿eso a dónde conduce? A una frase de Epicteto, de caerse de espaldas, al comienzo del Enquiridion, que dice, de las cosas que existen, unas dependen de nosotros y otras no. ¿Qué es lo que depende de nosotros en última instancia? Dirá Epicteto. La capacidad racional de distinguir entre lo que depende de mí y lo que no. Entonces, claro, eso es lo único que depende de ti. Así que se trata de entender, diría el estoico más bruto de todos, que es este Epicteto, ¿no? Se trata de entender, entonces, que el sufrimiento humano, Camarón, amigo mío, le diría Epicteto a Camarón, el sufrimiento humano, amigo mío, no es algo que le sucede al animal racional. Es decir, los hombres no sufren por las cosas, sino por su opinión acerca de las cosas. Es decir, el dolor es un error de juicio. Atención, ¿eh? El dolor es un error de juicio. ¿Vale? Entonces, lo único que está en la mano del ser humano, que no es poco, es tratar de depurar una creencia que conduce al dolor, por ejemplo, el miedo a la muerte, ¿no? Y reducirla al absurdo, disolverla racionalmente, como tú muy bien has dicho. Joder, es un ejercicio hiperracional de distanciamiento, como has dicho muy bien, Juan, ¿de qué? De la dimensión corporal, de la dimensión orgánica de lo vivo, ¿no?
1: Claro,
2: por
1: es curioso.
2: Entonces, ¿eso es posible? Yo creo que no. De hecho, los estoicos dicen, bueno, una vez cada 500 años viene un sabio, ¿no? De esos. Pero por lo general no podemos. Pero la tarea no es saber si es posible, sino dedicar tu vida a ese distanciamiento, ¿no? Es decir, vivir como si siempre trataras de contemplar la existencia, dice Lucrecio, que era otro gran epicúreo, ¿no? Otro gran atomista, dice Lucrecio, como si pudiéramos ser un espectador de un naufragio en tierra firme. ¿Os acordáis del Rerum Natura, en el libro 2? Dice, lo más suave, lo más bonito, lo más feliz de todo es contemplar un naufragio en alta mar
1: en tierra
2: desde
1: firme,
2: el puerto.
1: ¿No?
2: Claro, y dice el tipo, claro. No porque uno se alegre del dolor de los demás, sino porque uno se alegra de estar a salvo.
1: Exacto.
2: Después de eso, dice, lo mejor es mirar una batalla cruenta desde lo alto del caballo del general a distancia de la batalla. Pero lo más, dice, lo más feliz de todo, lo más firme, es decir, lo más saludable, infirmitas, ¿no? Es contemplar desde la atalaya de la ciencia, del saber, mirar hacia abajo y ver cómo los hombres se confunden, yerran y apetecen bienes inestables, ¿no? Entonces, es esa glorificación del conocimiento, como has dicho tú muy bien. Pero ese conocimiento implica el abandono de la ciudad, de lo humano, de lo corporal, ¿no?
1: ¿Quién empieza un poco, Iván, con este planteamiento de la vida buena? En el cuidado de sí, en Sócrates,
2: claro,
1: encontramos
2: Sócrates,
1: un inicio, ¿no? En el que,
2: yo creo que sí.
1: Podemos sí. Decir que conciben, digamos, ¿no? La vida como una especie de obra de arte, ¿no?
2: O exacto. Si fijaos que yo creo que Sócrates ahí, bueno, Sócrates, Platón, signifique eso lo que signifique, ¿no? Desde la Alcibíades, desde luego. Entonces, lo que está haciendo Sócrates es una barbaridad. Lo que pasa que a ti y a mí no suena normal, pues somos cristianos. Y aunque no creamos en Dios, no basta con dejar de creer en Dios para dejar de ser cristiano, decía Nietzsche, ¿no? ¿Qué hace Sócrates? Dice, bueno, vamos a ver, hay que idear el mito de la interioridad. Es decir, hasta Sócrates, la cosmovisión arcaica y homérica es una cosmovisión en la cual el ser humano, digamos, siempre está instalado, como decíamos, en lo que no depende de sí mismo, ¿no? Entonces, lo decisivo es lo que no depende de mí mismo. Puede ser el Dios, o puede ser el aplauso ajeno, o puede ser la fama. En cualquier caso, si la vida buena es ser bendecido por los dioses, eso no depende de mí, sino del Dios. Si la vida buena es la fama, eso no depende de mí, sino del aplauso ajeno, ¿no? Entonces, Sócrates lo que va haciendo es tratar de moralizar y de racionalizar la existencia humana hasta el punto de que se repliegue sobre sí misma, ¿no? Se vaya abriendo un espacio interior y ese espacio sea eso de lo que tenemos que ocuparnos, ¿no? No que te ocupes del dinero, no que te ocupes de la fama, no que te ocupes del placer, sino que te ocupes de eso que eres tú, no de lo que tienes tú. Ahí empieza, yo creo, la idea del cuidado de sí, que se transformará en la idea del alma, que tiene que ver con eso que uno puede hacer de sí mismo, más allá de los bienes que la tradición considera bienes, y que puede hacerlo a través del uso de la razón, ¿no? Es decir, se trata de alcanzar formas de salud, pero no mediante la fe, sino mediante la argumentación racional, ¿no?
0: Iván, decías que Epicteto
2: El esclavo.
0: Hablaba que la clave de la buena vida estaba en disolver el dolor en el absurdo. Y esto me ha
2: Por
0: llevado
2: ejemplo,
0: a pensar en Camus y en esta idea de que la clave de la buena vida está en vivirla dentro de la sabiduría de su absurdidad o absurdez.
2: Sí. Es bueno, pero eso depende de cada uno, ¿no? Yo creo que lo de Camille es un poco más radical, porque claro, tiene 2000 años de tradición. La idea del disolver, ¿no? Freud se preguntaba, pero vamos a ver, ¿qué le pasa a Occidente que está obsesionado con la cura, ¿no? Furor sanandi, el furor de curar. ¿De qué estamos tan enfermos, ¿no? Entonces, lo que tratan de hacer ellos es, mediante el uso del argumento racional, reducir a un sinsentido lógico el miedo, por ejemplo, a la muerte, ¿vale? Claro, la postura de Camus es otra cosa. La postura de Camus es la del heredero de la muerte de todas las convicciones metafísicas de Occidente, ¿no? Es decir, Camus está escribiendo en el siglo XX. Entonces, lo que está diciendo Camus, atención, y lo dice tal cual, es que hay que imaginar a Sísifo feliz. ¿Os acordáis del mito de Sísifo, no? El absurdo de empujar una piedra que se vuelve a caer, ¿no? Que parece ser una tortura. Bueno, pues Sísifo dice, o sea, perdón, Camus dice que hay que imaginar a Sísifo sonriendo. ¿Por qué? Porque esa roca es mi roca, esa roca soy yo. Es decir, la vida buena pasa por la aceptación lúcida de la condición trágica de la existencia. Que parece terrible, ¿no? Y conduce al suicidio y al llanto, pero solo cuando uno ha comprendido que es insignificante en términos metafísicos, puede construirse en términos verdaderamente humanos, ¿no? Y eso es una fuente de alegría. Así que, como hablaba con Juan alguna vez, el destino de la tragedia no es ni el suicidio, ni el desamparo, ni el nihilismo llorón, ni por supuesto el relativismo, sino el desafío moral de construir individual y colectivamente un sentido que no estaba dado de antemano, ¿no? Y esa es la única fuente de la alegría verdaderamente humana, que tiene algo de terrible también, claro.
1: Cuando habláis de la disolución me encanta porque hay una operación, y vuelvo siempre a la influencia de Buda, en el que él, recuperando un poco toda la tradición, digamos, brahmánica de la meditación, lo que añade es, digamos, el trabajo y la observación de las sensaciones, ¿no? Ir al cuerpo para observar de manera atenta y dispuesta y ecuánime el movimiento, digamos, la duración y desaparición de la sensación en sí, ¿no? Y cuando se produce esa observación, se produce digamos, una operación de disolución, ¿no? Es como si Buda se hubiera dedicado a disolver y disolver cada una de las sensaciones para traspasar cada una de las fibras y de los órganos en donde esa sensación aparecía, duraba como todo ser, ¿no? Y
2: Qué bueno.
1: desaparecía, ¿no?
2: Ya,
1: Manteniéndose ecuánime. Y por un arte que todavía se desconoce, eso producía, digamos, una sublimación y una purificación total del alma,
2: claro,
1: ¿no?
2: exactamente.
1: Y ya,
2: Sí, perdón.
1: dime, Iván,
2: Perdón. No,
1: perdona.
2: no, por favor, sí, termina.
1: No, que intento siempre encontrar bueno, que antes ha mencionado Jorge a nuestro querido esclavo, que tú siempre también lo reseñas, ¿no? Para que los oyentes lo sepan. O sea, este estoicismo, esta filosofía terapéutica está, digamos, liderada por un esclavo y por un emperador, ¿no? Que también llama la
2: Exactamente,
1: atención.
2: exactamente. Marco Aurelio, emperador, Epicteto, un esclavo, que además el nombre Epictetos significa eso, ¿no? El siervo, el esclavo,
1: No, intento siempre encontrar este punto de conexión en el libreto de instrucciones de los estoicos y la práctica en sí de esta disolución y este desapego ecuánime en la meditación, ¿no?
2: Es muy bonito lo que dices porque me acabo de imaginar a Buda, ¿no? En la habitación de un psicoanalista, ¿no? Porque claro, la idea del análisis, ¿no? En griego significa literalmente eso, el verbo lio significa desatar, entonces el análisis es la operación analítica en sentido muy amplio, no en sentido freudiano, ¿eh? Es una operación de disolución de nudos, ¿no? Y por tanto de generar condiciones de posibilidad del flujo, es decir, del no obstáculo, es decir, de la no resistencia en la que uno consiste. Entonces, analizar literalmente significa desatar.
1: Desatar. Qué maravilla.
2: Desatar, ¿no? El nudo, por ejemplo, en clave epicúrea o en clave helenística, no sé cuál sería en clave budista, pero por lo que has dicho tiene sentido, desatar el nudo de el juicio erróneo acerca de, por ejemplo, el bien o el placer o la muerte, etcétera, ¿no? Entonces, la labor en la que uno consiste, y la identidad es un trabajo, una dinámica terapéutica, es una labor de, primero, de localización del nudo, de la fuente de la angustia que me impide la ecuanimidad, has dicho, y después de disolución del nudo en la medida de lo
1: Qué
2: posible, ¿no?
1: maravilla. No.
2: Y de estar alerta a la tendencia ineludible de lo humano a anudar de nuevo, ¿no? A anudar, ¿por qué? Por miedo a muerte, a los dioses, por deseo, etcétera, ¿no? Entonces me parece que lo que dices muy bien, y esto nos sirve para superar otra vez las distinciones tontas entre filósofos analíticos, filósofos continentales, oriental, no sé qué, vamos a ver. Dicen a Nussbaum, ¿no? A ver, los griegos no tenían un departamento de historia, otro de psicología y otro de filosofía. Los griegos tenían problemas, como usted y como yo. Y después, mecanismos formales de aproximación a ellos distintos entre sí. Entonces es bonito pensar que de fondo, más allá de budismo o helenismo, lo que hay es una serie de problemas innegociables para la condición humana de un animal que se sabe mortal y que es capaz, sin embargo, de distanciar la muerte en la medida de lo posible, ¿no? Mediante la cultura, mediante el pensamiento, etcétera, ¿no? Pero detrás, tanto de Buda como de un griego, lo que hay es el nudo y la necesidad de disolver el nudo, ¿no? Y luego hay diferentes formas de hacerlo. Entonces, volvemos al comienzo. El problema de la filosofía práctica, del cómo del vivir, está ligado siempre al problema metafísico del sentido de la totalidad de la que formo parte. Entonces yo tengo que comprender en qué consiste, ¿no?, esa totalidad en la que estoy instalado para aprender a no desear más allá de eso en lo que consisto. Esa sería la idea, ¿no?, del buen vivir. Y disolver todo aquello que me instala una creencia falsa acerca de mí mismo. Por ejemplo, que soy... parezco un animalillo, que tengo cuerpo orgánico y mis intestinos siguen funcionando mientras yo hablo por teléfono con mis amigos de Cercedilla, pero en realidad, ¿no?, soy un alma, es decir, una instancia inmaterial, eterna e imperecedera encerrada en un cuerpo. ¿Sabes? Entonces, esa creencia que condiciona mi manera de desear, de aspirar y de temer, puede ser revisada críticamente y analizada, es decir, disuelta.
0: Nos has dejado aquí sin palabras, Iván. Nos
2: sí, yo pensando. También me he quedado un poco.
1: También se ha quedado él.
2: No, es que es muy tremendo y es muy bonito y a la vez es muy desesperanzador. Y entonces por eso os decía, yo no sé cuál es la opción buena. Lo que tenemos es un conflicto, un nudo, y luego tenemos modelos teóricos de aproximación. El estoicismo, bueno, agarra un hilito de Sócrates-Platón, que es el de la matematización de la existencia, que va a conducir al amigo Spinoza, que escribe, atención, una ética more geométrico demonstrata, ¿no? Es decir, la geometrización de las pasiones, cuidado, ¿eh? Eso es un modelo. Y luego está el modelo del médico, de Aristóteles, que dice, bueno, está muy bien domesticar en la medida de lo posible, ¿no? ¿Cuál es la medida de lo posible? Que somos animales. Cuando Aristóteles dice la palabra ánthropos, la dice después de la palabra buey, de la palabra serpiente y de la palabra calamar.
1: Sí, yo creo que ¿entiendes? Se produce entonces, más una integración más que una...
2: Claro, ¿no? Lo que hay es una continuidad de la vida. Lo que se instala en Platón de la mano del orfismo y del pitagorismo es la tesis de la excepción humana, ¿no? Es la ruptura óntica entre lo espiritual y lo corporal, ¿no? Mm. Como si fueran dos territorios ontológicos, uno de los cuales, por cierto, goza de mayor valor que el otro y, por tanto, está llamado a gobernarlo, ¿no? La pregunta de fondo... chavales, es la pregunta de Hesíodo, ¿no? ¿Quién manda aquí? Porque está claro que aquí hay una pelea, una batalla, un conflicto. El alma es una unidad psíquica de fuerzas pulsionales en conflicto, ha dicho Juan. Pero la pregunta es, ¿cómo educarme a mí mismo o a la comunidad en la dirección de qué gobierno? ¿Quién manda aquí? ¿Eh? Esa es la pregunta. Antes se da cuenta de que hasta él manda lo trágico, manda el dios arcaico, se acabó. El dios arcaico tiene que ser racionalizado y moralizado para que mande la distancia del teórico, ¿no? Como ha dicho, el tipo del puerto. ¿A quién manda aquí? El del puerto.
1: Claro, lo observa. Y si no, nos vamos con el sileno y nos
2: arrepentimos. El sileno, qué grande.
0: Vamos a hacer otra pausita. Una pausita, venga, aunque veo a Juan con ganas. ¿Puedes aguantar un minutito?
1: Por supuesto, vamos a disfrutar de...
0: Pero lo que sí nos tienes que presentar es la canción que has propuesto tú.
1: No, esta era la de la Buena Vida, ¿no?
0: Ah, no, esta la había dejado para el final.
1: Ah, mira, qué bien.
2: Pues yo no sé qué canción ha propuesto Juan.
1: Yo ha sido una propuesta que me ha sugerido un ser querido sí. por azar que me ha mandado de nuevo al 2003 okay. con un grupo wow. que nos gustaba en aquel entonces, Sobrinus, y se llama La Loba.
2: Maravilla. Y además acuérdate, Juan, de los poemas de Gil de Viedma que decía, todo sucedió hace 20 años, ¿no?
1: Todo sucedió hace 20, pues ahí estamos.
0: Pues vamos a escuchar La Loba.
2: Vamos.

0: aquí nuestros amigos de Sobrinus nos dicen: nadie se resiste porque le seduce su aroma, el de la loba. Es que es difícil resistirse a las pulsiones, ¿eh?
1: Claro, es que son muy tentadoras.
0: Yo todos los fines de semana digo: no voy a mirar lo que ha hecho el Sporting. Y chico, no puedo, sino al final acabo sufriendo, porque además sufro, porque siempre pierde, es como no...
1: Es el Marca entonces, ¿eh?
0: El Marca, claro. Y he de reconocer, ahora que no nos escucha nadie, que hasta veo la mayoría de partidos del Sporting.
1: Bueno, bueno.
0: Muy triste, muy triste. Pero, y es, Jorge, para sufrir.
1: Hay que dejar...
2: Escúchame, Jorge, eso que acabas de decir del Gijón, o sea, tú quieres no mirar, pero miras, ¿no?
0: Claro.
2: Vale, pues eso que acabas de hacer y decir, aunque no lo sepas, es una cita... Es un guiño a un pasaje de la República de Platón, donde dice: Leoncio, hijo de Aglayón, sufre un conflicto interno porque va paseando por la muralla de Atenas y de repente ve una pila de cadáveres, ¿no? Y le apetece en plan morboso mirar los cuerpos muertos, claro. Pero le parece obsceno, entonces se trata de resistir y al final no puede, ¿no? Y dice el texto de Platón: mirad, refiriéndose él mismo a sus ojos, ¿no? Mirad, desgraciados, ¿no? Complaceos con este festín. Es un poco lo que hace Jorge cuando mira el Marca. Venga, no puedo aguantar. Entonces,
1: es que qué buen gesto ese de las manos, ¿no?
2: El Sporting de Gijón, ¿no? Como el Leoncio, hijo de Aglayón.
1: Claro, ¿sabes cómo lo lee, además? Se pone las manos delante de los ojos y deja una rendijilla, ¿sabes? Lo ve como con líneas de antiguas de Canal Plus.
2: Oye, y el Sporting, menuda camiseta, me encanta. Bueno,
1: ese triangulito, ese escudo.
2: Sí,
0: oye, que hemos sacado el fútbol a colación.
1: No, por Dios, que ya sí que vamos a ser los maxi cuñados.
0: Pero para hablar de algo que está de moda, que es el estoicismo, el epicurismo.
1: Ah, pensaba que el futbolismo.
0: Sí, lo he dicho bien.
1: Epicurismo, sí.
0: Porque justamente Luis Enrique, creo que fue el entrenador, cuando era entrenador de la selección, habló que leía Marco Aurelio, que seguía las máximas estoicas. ¿Qué te parece todo este debate que hay ahora, libros de autoayuda? Porque está de moda. Ambos, el estoicismo y el epicurismo.
2: Sí, bueno, lo bueno que tienen las modas es que pasan, ¿no? Y lo interesante es que esa moda también nos permite recordar en qué consiste el verdadero ejercicio de la filosofía, ¿no? Que como bien sabéis, desde Sócrates, desde luego con la moda no tiene que ver, ¿no?

0: ese poder sobre nosotros mismos, ¿no? No, la filosofía es más complicada que comprarse un libro de cómo dejar de fumar en 10 pasos, que es un poco esa idea, ¿no? Entonces, hoy en día, tenéis razón, hay muchísima morralla, pero como en casi todos los ámbitos, siempre hay un poco de morralla, y cuando hay morralla, también surgen buenos estudios que nos recuerdan que la filosofía práctica no es aprenderse de memoria una serie de frases, ¿no?, que uno puede decir en situaciones de conflicto, y que además, si las ha dicho un emperador romano, pues mucho mejor, sino que es, la filosofía es un ejercicio cotidiano a lo largo de toda una vida, cada día, ¿no?, que consiste en revisar críticamente las propias convicciones. Es decir, es un trabajo jodido, ¿no?, porque te descubre cosas de ti mismo que no te gustan, ¿no? Entonces, es un trabajo cotidiano que consiste en construir una vida que valga la pena de ser vivida, siendo así que uno ya siempre está expuesto a lo que no depende de sí mismo.
1: Exacto. Claro,
0: eso no tiene nada que ver con comprarse un libro de 25 euros, ¿vale?, donde se te dice, cuando te cruces con un antipático, la filosofía tiene que ver con la acción, es decir, con vivir de un determinado modo después de haber revisado y purgado, como decía Juan, las opiniones que tienes más arraigadas, ¿no?, en tus inercias. Entonces es un entrenamiento casi físico, agotador, que tiene muy poco que ver con el pensamiento cortoplacista de la autoayuda. No tiene nada que ver la autoayuda con el epicureísmo. Yeah. Y el que no se entere, pues que peor para él, ¿no? Porque es la misma lógica del... Es como el que cree que comprándose un libro y llevándolo bien visible en el metro ya se lo ha leído.
1: Hablabas,
0: pero hay un... Sí, dime.
1: Hablabas de la disolución de los nudos antes, sí, y esto sí, me sí, lleva sí. al nudo jordiano. ¿Lo he dicho bien? Jordiano.
2: Gordiano.
1: Gordiano, sí. Eso. Gordiano. Que nos gusta más en esta época dar tajos, como dar Alejandro tajos. Magno. Cortar, sí, sí, cortarlo, sí. No, nada de disolver los nudos, darles un tajazo y cortarlo.
0: Claro, es muy bonita la imagen que propones, porque a mí, yo siempre pienso en los términos de la fotografía, la imagen fija y el relato, ¿no?, la película, si queréis, ¿no? Entonces, ¿qué hace la autoayuda? La autoayuda cree reducir la complejidad de lo real en general y de mi vida en particular a una imagen fotográfica, ¿no? Pero la vida no tiene nada que ver con la fotografía. La vida es un río, ¿no? Es decir, es un flujo, y hay que estar a la altura de ese flujo. Entonces, el cortoplacismo del consumo de filosofía estoica, que no tiene nada que ver con la filosofía, yo creo que es una contradicción performativa. Es decir, se contradice a sí mismo. Es como quien lleva la contraria, el principio de contradicción, utilizándolo, diría Aristóteles, ¿no? Entonces, ¿qué se pierde ahí? Se pierde el trabajo. La filosofía es un ejercicio disciplinar, casi gimnástico, dice Platón, ascético, que implica la totalidad de una existencia en común, ¿no? Entonces, no basta con ser estoico. No basta con ser estoico para vivir bien. O sea, la filosofía tiene que ver con la ética del día a día. Y la autoayuda lo que te propone es que consumas un objeto que te va a garantizar la vida buena, ¿no?
2: Claro,
0: entonces, yo creo que eso es...
2: Es una práctica, pero bueno, ya
0: sabemos. Es una forma muy, muy sutil, pero muy, muy grotesca a la vez, de autoengaño, ¿no?
2: Ya sabemos que, ¿no?, Occidente es un artista en adaptar... a la fábrica, digamos, a los métodos de producción de la fábrica, las necesidades, pues un poco la
0: no
2: rapidez y la efectividad.
0: Juan, no te digo bien, perdón.
2: ¿Me oyes,
0: no te...
2: Iván? ¿Ahora? ¿Un poco mejor?
0: Ahora, sí. Sí, mejor.
2: Que, no, decía eso, digo, que Occidente tiene una capacidad muy, muy, muy, muy alta de integrar, ¿no? Yo también, sí, de integrar todo, digo, para favorecer un poco esa estructura,
0: sí,
2: un poco maquinal. Pero sí, aún así, yo por... lanzarles a estos amantes del coaching y de la efectiva y la rápida felicidad. Lo decía Jorge antes, digo, joder, pues yo el Bikram yoga para altos ejecutivos, pues bueno, oye,
0: claro.
2: no llega a los asanas profundos y puros, okay, pero bueno, a lo mejor va más relajado a la empresa y les habla de otra manera. Entonces, bueno, pues bienvenidos sean las microdosis,
0: claro, claro,
2: de lo que sea y condicione. Volviendo un poco a este azar que a veces...
0: Al sileno, ibas a hablar del sileno.
2: Y bueno, iba a hablar del sileno, pero
0: como
2: os habéis puesto tan vitalistas, mejor no,
0: como si
2: no nos arrepentimos de nada. No, os iba a comentar que antes me ha surgido un poco la duda la reflexión acerca de la relación entre esta doma, digamos, del azar, sí, ¿no? De esta respuesta, sí, un poco ante esto incontrolado, que ya hablamos que incluso está ligado un poco a toda nuestra cultura de lo clínico y de lo médico, ¿no? Como la enfermedad, sí, como aquello que no es firme y que no se mantiene, sí, y que no permanece estable, con, digamos, este planteamiento y el concepto

0: de karma, ¿no? Es decir, de las okay. invocaciones. Yo muchas veces, hace poco hice un curso de I Ching, yeah. además por parte de un maestro que es muy no hace consulta, no hace pregunta al libro, yeah. y por lo sí. tanto, de alguna manera, deja que los propios trigramas y hexagramas se combinen de manera... no diría azarosa, pero sí que un poco imprevisible delante, ¿no? Entonces, cuando uno ejecuta con atención un poco una concentración, una observación a lo que le rodea en silencio, pues van apareciendo sí. una serie de líneas, claro. ¿no? De yang, xi, claro. yin, que te van suministrando. Entonces, hay algo que tiene que ver con la creencia personal de poder invocar a ese azar o a esos dioses que nos traen digamos buenas cosas. No sé por qué, pero en el karma si nosotros vamos invocando, decimos no podemos tener una relación directa, no podemos controlar algunas cosas, pero parece que podemos dirigir esa suerte, esa fortuna, y van hacia, digamos, me dices, joder, ojalá, cuando estabas refiriéndote a la escultura griega de la fortuna, sí. Has dicho, ojalá me regale y me recompense, ¿no? De alguna manera, porque, joder, me la he estado currando yo a la fortuna, ¿no? La he estado analizando, la he estado disolviendo. ¿Hay alguna manera, o crees que desde, digamos, la práctica un poco más invisible, una práctica un poco más mágica, podemos determinar los movimientos de ese azar? Del acompañamiento, la invocación, digamos, prácticamente, ¿no? Sí. Porque ahí se juntan obviamente prácticas ya que tienen que ver con las prácticas espirituales, no solo religiosas, sí. me refiero, pero sí, sí como de invocación y de solicitud, prácticamente, ¿no? O sea, creo claro. que si seguimos un código, una serie de prácticas, parece que el azar se combina de tal manera que todo es... todo encaja, ¿no? Y no es casualidad, sino ¿no? ¿Qué sería? Eterna destino. Necesidad, ¿no?
1: Claro, destino. Sí, sí, yo le veo un problema a lo que dices, pero esto es una mirada personal, ¿no? Le veo el mismo problema del antropocentrismo occidental. Es decir, al final, si te das cuenta, de lo que se trata es de no renunciar al lugar absolutamente central que ocupa el lector, ¿no? Es decir, el pensador, ¿no? ¿Por qué? Porque al final ese lector o ese pensador lo que está haciendo es descifrar y acceder al sentido ya siempre configurado de todas las cosas y, por tanto, de alguna manera domesticarlo, ¿no? Entonces, ahí sigue faltando un poco de humildad, ¿no? En la idea de invocación, de que uno puede invocar, ¿no? Y traer a lo divino, has dicho, ahí sigue habiendo el mismo gesto, yo creo, pretencioso de Occidente, que es el de posicionarse en un lugar absolutamente clave de lo real. Bueno, yo creo que frente a eso, la mirada incluso contemporánea, ¿no? debería ejecutar un movimiento de autolimitación. Es decir, al final, de lo que se trata es de estar a la altura de lo limitadísimos que somos como animales pensantes, ¿no? Es decir, de renunciar a una lógica narrativa, como has dicho tú, de la totalidad, ¿no? Es decir, la totalidad está ya siempre escrita y mi grandeza consiste en reconocer mi insignificancia y entonces me convierto en gobernador, no solo de mí mismo, sino de todas las cosas, ¿no?
0: Yo creo que es curioso, Iván, porque me refería y lo sentía más en esta invocación como algo sí. muy conectado a la rendición, que es un concepto...
1: A la rendición.
0: Sí, sí, sí, sí, es un concepto sí, sí, sí, sí. como a la justo. Entrega absoluta sí. en ese...
1: ¿Pero
0: en
1: qué
0: ese
1: implica esa rendición, Juan? Esa rendición es una victoria.
0: Por supuesto, bueno,
1: claro, a eso me refería.
0: Pero es un ponerse como cada vez que, sí. ¿no? El otro día te lo comentaba incluso con la idea del merecimiento, ¿no? Volví a casa, veía esta alineación, hablábamos de la alineación de la Luna, Venus, ¿no? Y Marte, preciosa, y a la vez de repente me sobrecogía esta felicidad sencilla de aquel que vuelve a casa y observa las estrellas y de repente una pregunta por él, ¿me lo merezco? ¿Estoy haciendo lo suficiente como para merecerme este regalo sencillo,
1: Claro.
0: simple y profundo. Y
1: Sí.
0: entonces, siempre que pienso un poco en esa respuesta ante el azar, ante eso
1: Sí.
0: incontrolable, me viene siempre
1: Rendición,
0: la
1: Dolce.
0: práctica estética
1: Claro.
0: de la rendición, del
1: Claro,
0: entregarme,
1: pero
0: del
1: sí, te entiendo
0: intentar
1: perfecto. Pero es
0: controlar cada vez
1: entiendo.
0: menos todo eso.
1: Sí, pero eso yo creo
0: Sí.
1: que es el gesto pretencioso por
0: Así
1: excelencia.
0: encima,
1: Es decir, yo creo que. No, no,
0: joder.
1: no, no, no. Es decir, no hay nadie más pretencioso que somos todos, todo esto que estamos hablando, ¿no? Porque somos todo a la vez, ¿no? Pero no hay nada más pretencioso que el querer por fin dejar de luchar, ¿no? Que el querer por fin dejar de resistirse, ¿no? Dice el final de la carta amanecer de Epicuro, que es de para echarse a, no sé si a llorar o para echarte de comer aparte, no lo sé, pero es para caerse de culo, ¿no? Dice, practica cotidianamente esto que te estoy diciendo, querido amigo, practícalo con alguien que sea como tú, con un amigo, y entonces, y así termina la carta, vivirás como un dios entre los hombres. Cuidado, ¿eh?
0: O sea.
1: Es decir, la aspiración del asceta es la divinización, y esa divinización es dejar de luchar, pero al final, Juan, que somos más que animalillos que tratan de no morir, ¿no? Entonces, querer no ser un animal que se resiste y que no se rinde. Fíjate, ¿no? En el fondo, lo que te quiero decir es que quizá en la apariencia de verdaderamente dejarse fluir, lo que hay es un deseo de dejar de ser, eso es lo que uno consiste, que es una vibración. Al final, ¿un organismo qué es? ¿La muerte con qué nace? Con el ser vivo, porque el ser vivo es eso que trata de no morir. Tanto si es una ameba, como si es una bacteria, como si es un catedrático de metafísica. Entonces, querer verdaderamente no vivir como si uno estuviera resistiendo, joder, también tiene algo de pretencioso, ¿no? Y ese carácter pretencioso también es eso en lo que consistimos. Pero detrás de la voluntad estética de Occidente, esto Nietzsche lo vio muy bien, detrás del ideal ascético, lo que hay es un deseo de dominio, ¿no? Pascal cuando dice, ¿cuál es la diferencia entre estas florecillas y yo? Bueno, los dos somos insignificantes, pero solo yo lo sé. Y en ese saber de mi insignificancia está mi grandeza, ¿no? Entonces la miseria y la grandeza del ser humano van de la mano, ¿no? Pero
0: Claro,
1: fíjate que hay una
0: yo
1: aspiración a
0: iba,
1: la
0: Iván,
1: grandeza.
0: perdóname, Jorge, perdona que te deje. Yo iba más un poco a esa práctica de nuevo que nuestro maestro de las sensaciones nos solicita, ¿no? Es decir, que
1: Sí.
0: cuanto más. Porque tú dices, joder, has contrapuesto la verdad que me excita que me digas qué pretenciosidad, ese gesto del que se
1: Pero
0: rinde, porque lo
1: claro,
0: único que
1: ¿no?
0: pretende en el fondo, ¿no? Entonces, claro,
1: Claro.
0: este concepto de la resistencia, un poco de la lucha también, un poquito
1: Sí, sí, sí.
0: protestante alemanote, en el sentido de que, venga, sigue currando, que todavía
1: Venga, curra.
0: te queda, lo veo, por ejemplo, en la práctica directa de la meditación. Es decir, cuando
1: Sí,
0: observas
1: sí.
0: una sensación que te está generando
1: Sí, desde
0: un
1: luego,
0: placer,
1: desde
0: una
1: luego.
0: molestia máxima y
1: Sí.
0: dejas, observas, no reaccionas, sobre todo no te
1: Sí.
0: resistes,
1: No, no
0: te
1: te resistes,
0: entregas,
1: ¿no?
0: acaba
1: Claro.
0: ya por mostrar su naturaleza claramente impermanente y entonces en esa
1: Claro.
0: aceptación de esa impermanencia, aun a
1: Claro.
0: pesar incluso del azote,
1: Resiste.
0: ¿no? Dices, joder, no, nos traen buenas o malas noticias, bueno, pero tienen
1: Claro,
0: una
1: sí.
0: duración, ¿no? Lo único.
1: Sí, bueno,
0: Entonces.
1: es un poco, fíjate que, perdóname, Juan, es que es en realidad, ¿cómo se llamaba la obra clave de Descartes?
0: Un método.
1: Ah, te he pillado, ¿no? El otro, la otra.
0: El
1: Estaba el
0: discurso.
1: discurso del método y luego estaban
0: Y luego las
1: las
0: meditaciones.
1: meditaciones.
0: Claro.
1: Metafísicas, pero meditaciones. Es
0: Nada
1: decir,
0: más, sí.
1: fíjate que el gesto es el gesto de la meditación también, ¿no? Entonces, detrás de esa tradición, que es hiperracionalista y científica, también hay un gesto que conduce a lo que los estoicos llaman el asentimiento. Lo has dicho tú muy bien. Que yo creo que también tendrá, yo no lo sé, no me meto ahí, porque no lo conozco, pero a ver si a ti te resuena un poco el pensamiento oriental. Esa idea de que algo se presenta, ¿no? Por ejemplo, a la conciencia, diría un estoico, ¿no? Algo que no depende de mí mismo, una idea, un deseo, lo que sea, ¿no? Una pregunta, un recuerdo, se presenta. Y eso que está en mi mano únicamente es asentir o rechazar lo que aparece a la conciencia, ¿no? Entonces, el verdadero poder, la felicidad y el verdadero saber del sabio que ha aprendido a dejar de resistir es, por ejemplo, asentir a lo que no depende de sí mismo o todo lo contrario. Pero lo que yo quería decir es que detrás de esa gran sabiduría también hay un deseo de gobernar, ¿no? Es decir, dejar de luchar sería la forma suprema de vencer, paradójicamente, ¿no? Entonces, lo que te quiero decir es que una mirada más trágica, también más absurda y mucho menos humorística, o sea, y mucho más humorística, más macarra, ¿no? Es la del que sabe que hay algo en él que siempre se
0: Que
1: resistirá,
0: siempre la va a
1: vamos, ay, que
0: cagar,
1: siempre, eso es, ¿cómo se dice en griego? Tragedia griega, así, hagas lo que hagas, la cagas.
0: la
1: Pues
0: cagas.
1: eso también digamos que también es una forma de sabiduría, bueno, un poco más cómica, un poco más a ras de suelo, pero que menos pretenciosa, ¿no? Me
0: Totalmente.
1: estaba
0: Iván, Jorge, no me
1: que te
0: están
1: calles, ¿no?
0: lanzando
1: Que te
0: gestos.
1: calles. Porque,
0: No, porque quiero seguir,
1: porque
0: pero
1: quieres seguir
0: perdón.
1: hablando, pero es que
0: Ah.
1: ya estamos superando
0: Venga,
1: con
0: vamos,
1: creces
0: vamos.
1: la duración
0: Que
1: del programa,
0: esto
1: que
0: que se ha
1: menos
0: pasado
1: mal que
0: volando.
1: en
0: Sí me
1: Radio
0: gusta, no sé.
1: Cercedilla, pues no hay problema, nos podemos ir unos minutillos, pero ya pasan Vale, vale, 5 vale, minutos perdón. de la hora. Pero es que, Iván, nos has dejado aquí tan Joder.
0: excitados
1: Sí.
0: a Juan y a mí, Vamos, que voy a ir.
1: que es
0: Pues no
1: que
0: te digo cómo estoy yo, que te voy en
1: pues vas a tener
0: calzoncillos.
1: que. Esto vamos a tener que continuarlo. Y si te
0: Genial,
1: vienes aquí
0: genial. Me
1: al
0: encantaría.
1: estudio,
0: Me
1: mejor.
0: encantaría, me encantaría, de verdad os lo digo. Sí, ya con niño, desde luego. Vamos a tener
1: Eso
0: segunda
1: es.
0: parte.
1: Pero escuchadme, cuidado con lo que deseas.
0: No, no, esto queremos
1: Cuidado.
0: que se cumpla. Y
1: Vale, yo también.
0: cuidado con lo que rechazas,
1: Vale,
0: también.
1: no, no, no, yo encantado. Si tú me dices ven, yo voy. Pues vamos a despedirnos con
0: Venga.
1: la canción de La Buena Vida, ya que hoy hablábamos de azar y buena
0: Ajá.
1: vida, la
0: Sí.
1: que lleva por título Los planetas,
0: Ya.
1: que son parte de ese azar, ¿no? Porque esas
0: Sí.
1: fuerzas no las
0: Sí.
1: controlamos, las de los planetas
0: Exacto. Pero ellos
1: sobre...
0: tienen mancomunidad, yo creo, ¿eh?
1: Y además,
0: Tienen.
1: acordaos de qué significa planeta en griego. Eso significa los errantes, los vagabundos, los que están por
0: Exacto.
1: ahí dando vueltas, ¿no?
0: Pues
1: Claro.
0: ahí
1: Joder.
0: dejamos a los planetas dando vueltas alrededor de la buena vida y te agradecemos un montón
1: A
0: que hayas
1: vosotros.
0: hecho con nosotros este
1: Un
0: episodio.
1: placer, de verdad, una alegría.
0: Y hasta pronto.
1: Gracias, Iván. Hasta muy pronto, un beso.
0: Un besazo.

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0: Ahora sí, ahora temazo, sí. Hasta temazo. Que no suena el na-na-na-na-na de esta canción...
1: No se puede parar.
0: No se puede hablar.
1: No, no, no, por Dios.
0: No se puede hablar.
1: Sacrilegio.
0: Segunda temporada de este podcast, lo puto peor. Así, muy
1: así.
0: Bien, por todo lo alto.
1: Por todo lo alto.
0: Que yo venía pensando, ponemos la canción de nuestra gala en bucle 20 minutos y ya está, y tenemos el primer podcast de la temporada. ¿Qué pues, más vamos a necesitar?
1: Oye, la gente yo creo que estaría muy contenta porque pues cualquier sí. cosita que hagamos nosotras, tú ya sabes que la gente nos sigue y nos apoya.
0: Lo titulamos Performance y ya está.
1: Pues oye, hagámoslo. ¡Que suba la música!

0: Pero bueno, como nos gusta hablar más que a una cotorra ocupar árboles que no le corresponden.
1: ¡Guau! Wow, no, es que sé. No me acordaba de tus metáforas.
0: Ay, pero estoy oxidada.
1: ¿Sí? Sí, no, sí, dame. Eso lo llevas tú en la sangre.
0: Dame 15 minutos.
1: Nada, 15 segunditos y ya te tengo...
0: En lo que entro al baño. Así que hemos dicho, bueno, pues vamos a hablar, vamos a contar un poco a nuestros fanses qué ha pasado en este tiempo, que han pasado muchas cosas. Vamos a conseguir rápidamente de nuestro teléfono especial los audios del me gustas y no me gusta.
1: Bueno, hay que decirle a la gente ya, por favor, que pare de enviar audios, porque nos están llenando otra vez todos los buzones y más. Todo el tiempo que llevamos sin hacer el programa, que no es porque no queramos, es que tenemos muchos proyectos, es que nuestra vida es así, chicos, no lo podemos evitar.
0: De tantos móviles con tantos mensajes, que el otro día cogí uno y lo cogí, estaba tan cargado de mensajes que se cayeron, se desbordaron. Digo, fíjate. Uy, ¿qué es esto? Que cogí el móvil y digo, uy, se ha caído algo.
1: Es que
0: uy.
1: Ella ve cosas.
0: Y unos mensajillos por ahí corriendo. Chic, chic, chic, chic. ¡Eh, dónde vais, bastardos! ¡Volver aquí!
1: Tu mente es maravillosa.
0: Hasta arriba estamos de mensajes.
1: Sí.
0: El caso es que igual la sección desaparece, o no, o se mantiene, nunca se sabe.
1: ¿Quién sabe?
0: Bueno, ya os irá tocando escuchar vuestro mensaje si nos lo habéis enviado. Si no lo escucháis nunca, pues lo siento. Buenafuente tarda 7 años en llamarte a su programa y nadie le hace pintadas en su casa, pues nosotras pues podemos hacer lo mismo, porque querida Emilia, vamos a ver. Nos pasó una vez que escuchamos las dos nuestro propio podcast, así en un acto de onanismo sonoro.
1: ¿Sí?
0: Y después nos salió la recomendación de, si te ha gustado lo puto peor, escucha.
1: Ah, sí.
0: Nadie sabe nada,
1: es verdad.
0: Entonces, si el algoritmo ha detectado que lo puto peor es igual a nadie sabe nada, es ajá, decir, en código 001 igual a 001,
1: sí,
0: ya está.
1: Eso es así.
0: Si a ellos les dan un premiazo, ¿qué nos ocurre a nosotras? Que nos lo han dado. Indirectamente.
1: ¡Que nos lo han dado!
0: Indirectamente tenemos no sé qué premio.
1: No sé cuántos ondas.
0: Pero muchos.
1: No sé cuánto. Enhorabuena, y compañera.
0: De Spotify creo que era, de bueno.
1: Y de YouTube.
0: Todos.
1: Y todos.
0: Todos los premios que tengan Buenafuente y Berto son nuestros, iguales.
1: ¿Y el dinero?
0: Bueno, tampoco todos los premios que les dan son monetarios, ¿eh? Hay mucho bla bla, mucho foco. Es para mantenerse. Al final los premios se inventaron para dártelos a ti mismo, a tus amigos, y tener excusa de seguir trabajando.
1: Sí, pero yo prefiero el dinero, quiero decir. Premios, muy bien, pero ellos les pagan mucho dinero por hacer el podcast. Hmm. Es verdad que yo también he cobrado muchísimo dinero, sí, lo reconozco. A ver, todo el mundo estará diciendo, ¿y tú, amiga, qué? ¿Que estás montadita en el dólar? Sí. Pero tengo que decir que en este tiempo me has enseñado muchas cosas, compañera, y he estado reflexionando acerca de...
0: lo material.
1: Lo material, lo uh-huh, inmaterial, lo humano y lo divino, la lana, que a veces me irrita, un montón de cosas.
0: El algodón y el nylon.
1: El algodón y el nylon, qué bonita contradicción, ¿no? Algodón y nylon. ¿Por qué digo esto? No lo sé, pero me apetecía muchísimo decirlo, ¿vale? Entonces, y he reflexionado sobre muchas cosas y tengo que decir que estoy volviéndome una persona muchísimo más empática.
0: Ya lo estabas empezando a ser al final de la primera temporada.
1: Sí,
0: sí. Sí.
1: Y ahora me noto, chica, que yo qué sé, que veo morirse a una vieja y me da pena.
0: De esas, que se mueren por la calle,
1: esas que se
0: las
1: van
0: típicas,
1: muriendo por la calle, que caen, pa, pa, pa, pa, pa.
0: ¿Qué ha sido eso? No,
1: una vieja. Ah, vale, seguimos con nuestra vida, ¿no? Eso era lo que yo hacía antes, seguir con mi vida.
0: Acelera, Ambrosio, decías.
1: Efectivamente, písala si hace falta, pero llegamos tarde. Y Ambrosio, pues si hacía falta, la pisaba. Y ahora, si hace falta, digo, para Ambrosio... Y vamos a ver si esta mujer aún tiene algo de vida. A ver, reanimación y todo eso ya. Tampoco te flipes.
0: Ambrosio, sujétale la mano y mira a ver tú si tiene pulso.
1: Hombre, claro, para eso está Ambrosio. Quiero decir que estamos locos o qué. No, a tanto no. Pero ya algo, un pellizquito en el corazón ya tengo, ¿sabes? Entonces, si me estoy notando esos pequeños detalles... que yo creo que me están convirtiendo en mejor persona. Y estoy... no sé si estoy contenta.
0: No, ¿no te gusta, quizás? ¿No te sientes bien dentro de ti, de esta nueva versión de ti misma?
1: Es que no, no me trae nada positivo esto, quiero decir. Ajá. O sea, ser una persona despiadada, vil y sin sentimientos te hace que lleves la vida de una manera mucho más tranquila, porque tú vas a la tuya y listo.
0: Igual que la ignorancia.
1: Efectivamente.
0: Es maravillosa la ignorancia.
1: Maravillosa.
0: ¿Qué necesidad de saber? Que si no te lavas las manos ahí hay microbios, que tienes una responsabilidad emocional y afectiva con las personas que te rodean.
1: ¿Qué? ¿Qué es eso?
0: Conocer o enterarte de cualquier cosa, dato que te llegue, mal. Peor,
1: mal.
0: Peor.
1: ¿Por qué leéis? No leáis.
0: Maldita sea. No. Que vengan ya los dictadores y nos pongan
1: por
0: orden.
1: Por favor, ¿dónde están esos dictadores de antes?
0: Claro, con sus bombachos. Sus calcetines altos.
1: Claro, y su saber estar.
0: Sus gorras de plato y sus decisiones.
1: Efectivamente.
0: Por orden del señor dictador, no se va a poder leer más libros que este. Venga, pues ya está, con uno.
1: Y se queman todos.
0: Es
1: que no se necesitan.
0: Y me ahorro espacio.
1: Claro.
0: La cantidad de estanterías y de tiempo de polvo, de limpiar las estanterías, me refiero, que ahorraríamos.
1: En el cerebro también te ahorras espacio, quiero decir que sí, que vivía mejor antes, ¿qué quieres que te diga?
0: Bueno, bueno.
1: Pero bueno.
0: Ya te contaré yo un poco del mundo comunista.
1: Ajá.
0: Sí, nos hemos comprado un piso los comunistas.
1: ¡Anda, amiga!
0: Sí, hemos entrado en
1: entrado en el sistema.
0: Le enseñamos la patita al sistema y nos ha agarrado de la pierna, nos ha devorado. Entonces ahora somos comunistas, pero dentro de la tripa de la ballena, del capitalismo.
1: ¡Guau!
0: Ahí estamos.
1: ¿Qué será lo próximo? ¿Ir a cenar a un restaurante chino, quizás?
0: No lo sé. Por ahora nos estamos alumbrando con nuestros farolillos de aceite dentro de la tripa de la ballena, encontrándonos, intentando entender lo que ha ocurrido, cómo hemos llegado hasta aquí. Con nuestro piso nuevo, claro, disfrutándolo, que oye... Vamos a ver, somos comunistas, pero no somos tontos. Y,
1: claro.
0: Y mola, ¿no? Esto de decir, oye, este piso, esto es nuestro.
1: Claro.
0: Eso sí, nuestro.
1: Entre comillitas.
0: Nadie dice, bueno, alguien se gira y dice, mío. Dices, perdona, y ahí entramos en discusión. Es nuestro.
1: Vale,
0: tenemos así.
1: Pero supongo que habrá habido hipoteca de por medio. No creo que tú dispongas de tanto capital.
0: Te digo yo que el sistema le hemos enseñado la patita, nos ha agarrado y nos ha devorado. Hipotecados, no te digo yo hasta cuándo.
1: ¿Hasta cuándo? Claro, por eso te digo que nuestro...
0: Claro, no, del banco, por supuesto.
1: Del banco, claro.
0: Pero bueno, en esta hipérbole dialéctica que es, este piso es mío, entre comillas, ¿no? En el aire está, es del banco hasta que dentro de 40 años. Pero bueno,
1: sí,
0: por acotar,
1: para entendernos,
0: agilizar nuestro, ¿te has comprado? ¿Os habéis comprado? Sí, tal... Así
1: vale.
0: Que, bueno, estamos ahí. Los que nos dictan todo son nuestros fanses que llevamos...
1: Como hila,
0: chorreo.
1: Maravilla.
0: Vamos a ver qué nos mandan, nunca mejor dicho, qué nos envían y qué nos dicen que les gusta o no les gusta. A ver qué tal.
1: Venga.
0: Vamos a ver.
2: Hola, soy Alex. No soporto la soberbia, la avaricia ni la envidia. Pero adoro la pereza, la gula y la lujuria. Gracias.
0: Mírale, muy pecado capital,
1: mira,
0: nos ha salido este
1: él, chico. Oye, y si hay... Él ha leído antes para llegar a esta conclusión.
0: Sí.
1: No, esto no te sale de la nada. Ahí hay lectura. Yo lo primero...
0: ¿Quizás colegio de curas?
1: Quizás colegio... Sí, hay una represión.
0: ¿Catequesis seguro?
1: Sí, catequesis.
0: Ahí hay catequesis.
1: Yo creo que ha habido esta confirmación, fíjate lo que te digo.
0: Uh-huh.
1: Fíjate lo que te digo, porque la gente normalmente se planta en la comunión.
0: ¿Tú sabes que yo estuve a punto de confirmarme?
1: ¿Tú sabes que yo me he confirmado?
0: A una semana estuve de confirmarme
1: y
0: me bajé.
1: ¿Te bajaste del carro de Dios?
0: Me llamaban, mira, Ambrosia, vamos a dar un paseo.
1: ¡Ambrosia! ¡Wow!
0: Vamos a dar un paseo, hablamos, reflexionamos. Y yo, no, no me llamáis más. Me seguían llamando. Y cogí y fui al... Porque claro, mis amigas se confirmaban y yo fui. Como la mala de la película, la que no invitan, pero va. Uy.
1: Wow.
0: No, sí me habían... O sea,
1: qué
0: no
1: pasivo-agresiva,
0: ¿eh? No es que no me hubieran invitado, pero... Joder, se confirman mis amigas. Yo podría haber estado ahí, pero no estuve.
1: Ajá.
0: Pero yo estuve ahí desde los bancos aplaudiendo. Sí,
1: ¿ah, sí?
0: Sí. ¿Tú te confirmaste?
1: Sí, yo me confirmé. Yo di catequesis.
0: No.
1: Sí. Yo di catecismo a los niños de mi pueblo. de ese pueblo de las favelas, que ya sabes tú. Sí, me gustaban los niños. Y pues mira, estaba ahí, yo no sabía ni lo que hacía ni lo que no hacía. Y yo creo que me fui dando cuenta de que no me de lo que estaba haciendo realmente cuando empecé a leer el libro y entendí que eso se lo tenía que explicar yo a esos niños. Y pensé, si no me lo estoy creyendo yo, ¿cómo voy a explicárselo a los niños? Entonces ahí dije.
0: Sí, he llenado la nota de post-its y de no, ¿cómo es posible? Pero claro. ¿Y esto? ¿Cómo voy a?
1: Increíble.
0: Increíble. Sí, hombre, venga ya.
1: Efectivamente.
0: ¿Y cuántos más como ese?
1: Exacto.
0: Todo así subrayado.
1: Sí, peces y panes, jaja. Así todo el tiempo. Entonces fue como, mira, no, esto yo creo que empiezo a dudar de todo. Y dudar no, es que nunca me lo cuestioné. Esa es la historia, que nunca me había cuestionado nada. Y ahí fue cuando me lo cuestioné y cuando dije, ups. Pero sí, y llegué a confirmarme y en la confirmación tienes que confesarte antes.
0: Claro, ir limpita.
1: Ir limpita. Y en la confesión de antes de la confirmación yo dije, le dije al señor cura, es que no creo en Dios.
0: Le dijo, ¿qué haces aquí? ¿Qué? ¿Te has equivocado de cola?
1: No, que él quería un adepto más, o sea, él quería...
0: Dijo,
1: las cifras son las cifras.
0: Dijo, sí, ajá, ¿qué más? Vale.
1: ¿Qué más? No importa, reza tres Ave Marías y hasta luego, Mari Carmen.
0: Lleva este papel que te lo sellen en la siguiente casilla.
1: Efectivamente.
0: Tenemos a otra más.
1: Exacto. Y entonces, no, era un cura majete, ¿eh? Y me dijo, mira, tú de momento mañana te confirmas.
0: Tú de momento no digas nada.
1: No digas nada.
0: Guárdatelo muy en el fondo del corazón.
1: Y sal de aquí y haz como si nada. Y luego nos tomamos un café, una Coca-Cola, lo que sea, y lo hablamos. Y quedamos en un bar y hablamos. Y le dije, es que me he dado cuenta de que todas estas cosas, yo es que no me las creo, tal. Y me dijo, es normal que no te lo creas, porque son cosas que son muy de devoción, de fe y tal. No me intentó convencer, eso okay, me gustó.
0: Qué bien.
1: Sí. Era un cura que se jugaba con los señores a las cartas, que si perdían tenían que ir a misa.
0: Ajá.
1: Entonces siempre veías a algún señor despistado por detrás de la iglesia que no había pisado la iglesia en su vida y decías, este ha perdido las cartas.
0: O sea que hablando dentro... solo, ¿no? Y yo, ¿para qué me siento con Don Eufrasio a jugar? Si encima siempre soy de perder.
1: Exacto.
0: Y ahora me toca entrar aquí.
1: Claro.
0: ¿Por dónde se entra esto? A ver.
1: Y hacía alguien siempre, ¡shh! El señor ya se callaba.
0: Maldita sea, cuando se lo diga a mi mujer. Y encima tengo que venir un domingo.
1: Has dicho mi nombre.
0: Bueno, aquí se está fresquito en agosto, al menos. Bueno, pues me voy a sentar, ya que estoy. Ah, mira, una tetilla a la Virgen.
1: Junto a ti. Ah, sí. Oye, son temazos, ¿eh?
0: Son
1: las
0: temazos.
1: Canciones de la misa.
0: Pues nuestro oyente ha cogido la barra del pan de los pecados.
1: Uy, nuestro oyente, se me había olvidado, nuestro oyente. Madre
0: nuestro
1: mía.
0: Fans. Y ha dicho: mitad del bocata para ti y mitad del bocata para mí.
1: Listo.
0: Ya está. Esto para ti, esto para mí. Tú te quedas la avaricia, la soberbia y todas las tal.
1: ¿Cuál ha dicho que no?
0: La avaricia, la soberbia. Y la envidia.
1: Ajá.
0: Y la lujuria, la gula y la pereza.
1: ¿Pereza? Sí.
0: Queda una, porque son siete.
1: Son siete. ¿Qué será?
0: Ha dicho Peck. La séptima, Peck.
1: Peck.
0: Ya está. No sé cuál es, pero Peck. Venga, este bocadillo para ti y esta mitad para mí.
1: O sea, avaricia no le gusta.
0: No, bien.
1: Bueno, chico,
0: dice mucho
1: quiero decir, a veces hay que ser un poquito avariciosis, ¿sabes? Que tanta generosidad, al final te quedas tú sin nada. Dímelo a mí, que estoy en un momentito en el que como no piense un poquito en mí, me quedo sin una mierda. O sea que un poquito avaricioso. Sobre todo, hay que ver a quién tienes enfrente. Porque si enfrente tienes a un avaricioso,
0: hay que afinar,
1: o avariciosa, hay que ser avaricioso o avariciosa, porque
0: sí,
1: es que si no, si claro, tú sigues siendo generoso, aquí no hacemos nada, te quedas con cero patatero. Entonces, ¿la avaricia? Depende. ¿Qué más? ¿Codicia?
0: La envidia.
1: La envidia.
0: Eso está, la envidia señala, la envidia es el camino.
1: La envidia está en el córtex.
0: Es el camino, hay que tomársela como un camino que te indica lo que te gusta. Si yo, por ejemplo, tengo envidia de tu coche,
1: ajá,
0: lo que tengo que hacer es decir, cáspitas, En el fondo lo que pasa es que me gusta ese coche, voy a diseñar el camino para conseguirlo. Primero, me compro una hucha. Dos, meto moneditas. Tres, me compro el coche.
1: Correcto.
0: Pero sin hacer daño a nadie. Es como esas pistas de aterrizaje de los aviones que se encienden tiqui, tiqui, tiqui. Es por aquí. Pues nos la tomamos así a la envidia y ya, ya estaría. No cedemos daño a nadie.
1: Es
0: pero
1: el camino a seguir.
0: Es el camino
1: me
0: a seguir.
1: Gusta, sí. Me gusta. Siguiente.
0: Hemos dicho avaricia, envidia y soberbia.
1: Soberbia.
0: Soberbia. La soberbia queda muy bien para el mentón. La gente sí. Soberbia no tiene papada.
1: Es verdad. Te marca las facciones.
0: Tus ejercicios de soberbia nocturnos.
1: Efectivamente, igual frente al espejo.
0: Y no tendrás papada.
1: Efectivamente. Me gusta.
0: Me gusta.
1: Sí, o sea que soberbia estamos a favor.
0: Sí.
1: Vale.
0: Sí.
1: Y luego...
0: De hecho, está muy relacionada con nuestra teoría del pony. Yo te... A ver, por
1: Oy,
0: favor.
1: El pony. Eufrasia. Ha salido el pony.
0: Nuestra teoría del pony. Yo tengo una casa en Mallorca. Yo, dos.
1: Ah, que siempre hay que decir que tú tienes más.
0: Más y el doble.
1: Y el doble.
0: Claro, pues así, muy soberbia.
1: Vale.
0: Buah, una casa en Mallorca. Yo tres y en Miami. Mallorca ya se pasó de
1: moda.
0: Moda.
1: Eso que es Mallorca.
0: Y eso lo dices estirando el cuello. Ajá. Y una tersura tienes luego para que te den besos por aquí.
1: ¡Qué Mallorca, ni qué Mallorca! Te sale, la verdad es que la voz no favorece, ¿eh?
0: Hombre, pero
1: sin
0: hasta
1: papada,
0: un tope, no
1: pero...
0: te tienes que dar con el cogote en la espalda, o sea, un,
1: ah,
0: un
1: vale,
0: tope.
1: Vale,
0: un tope.
1: Vale, o sea, hay un límite.
0: Un tope. Y luego, lo que sí quiere es la lujuria, porque ¿quién, ¿dónde empieza la lujuria y termina el gusterrín?
1: El guarrindongueo.
0: ¿En qué momento? ¿En qué uno momento? Está bien y dos es lujuria. Dos está bien y tres es lujuria. No lo sé, no lo sé.
1: Ah, la lujuria. ¿Lujuria? ¿Qué es lujuria, chica? Lujuria eso está
0: es...
1: muy pasado de moda.
0: Ya, sé. Suena...
1: Nos
0: parece muy bien.
1: Nos parece muy bien
0: que
1: la
0: le guste la lujuria.
1: Ya no le llamaría lujuria, le llamaría ser feliz.
0: Ser feliz.
1: Ya está.
0: Todo lo que puedas.
1: Y darte gustirrinín.
0: Luego está la gula, que gusto comer con...
1: Hombre, gusto comer con hambre. Ahora también te digo, hincharse hasta reventar. Luego, no, eso no sienta bien.
0: Mira, si no, al gordo de la película Seven.
1: Uf, madre mía, mira la gula. Sí, sí, sí, la gula del norte.
0: La gula del norte. Y la tercera, que es la pereza, quizás ha dicho, no lo sé.
1: Sí, puede
0: podríamos
1: ser.
0: Volver a escuchar el audio, ¿o no?
1: O no.
0: Confiamos
1: no,
0: en la memoria.
1: Confiamos en que la pereza le gusta porque...
0: Pues sí.
1: Porque sí, se le notaba perezosillo.
0: Sí, sí.
1: La pereza es guay. Yo estoy muy a favor de la pereza... Y de no hacer ni el huevo siempre que puedas.
0: Vamos a parar un poco, que ya llevamos mucho. Y sí. Escuchamos una cancioncita.
1: Venga, ¿por qué no?
0: Perezosa y deliciosamente.
1: Venga,
0: hasta
1: adelante.
0: Un poco con lujuria y todo.
1: ¡Uy, qué loquis!

0: no tenía ni idea de este título, de este hit. No lo conocía.
1: Yo sí lo conocía.
0: Qué bonito.
1: Porque, ¿quiénes son? Bad Bunny.
0: Y Bomba Estéreo.
1: Y Bomba Estéreo. Es que sí. Mi Bomba Estéreo me gusta,
0: gusta mucho.
1: Y Bad Bunny también me gusta mucho.
0: Tiene a mí él también me gusta el...
1: A mí me gusta.
0: Me gusta.
1: Como dijo Eva Soriano una vez, que canta bostezando.
0: ¡Qué bueno!
1: Y es muy bueno. Y
0: el
1: es así.
0: Sí, sí. El videoclip es muy bonito, es la guía Repsol.
1: ¿Ah, sí?
0: Sí, porque ves varios restaurantes, citas, playas. La guía Repsol de la zona.
1: Ah, mira.
0: Todo muy bonito, de lujo.
1: Les habrán pagado en cada lugar en que hayan estado.
0: Cochazos.
1: Hombre, por supuesto, esto sí, no puede faltar en un buen videoclip de Bad Bunny.
0: Está bonito, está bonito. No, no hay mucha cadena de oro.
1: ¿No?
0: No, no, no demasiado, no, las cosas son finas, diría mi abuela.
1: ¿Son
0: finas? Es fino, va vestido fino.
1: Ah, muy bien.
0: Un chico fino.
1: No hay basto, no hay cosa basta.
0: No, no, las chicas también muy finas.
1: Muy bien.
0: Todo muy bien.
1: Finas en su justa medida.
0: En su justa medida.
1: Muy bien.
0: Bien, correcto, bien.
1: Sí.
0: O sea, es un
1: bien. Sí.
0: Mira, un caballito que sale ahora, así, mitad de la carretera. Bien, bueno.
1: Bien, sí,
0: una cosa...
1: un pony, bien, sí.
0: No es el mejor videoclip que he visto.
1: No, ¿verdad?
0: Yo no lo habría grabado así.
1: ni grabado tampoco.
0: Ni grabado tampoco. Por cierto, ya hablaremos de la última serie de Sorogoyen, por favor.
1: Ay, no la he visto.
0: Mierda, pues de aquí al próximo capítulo te la estás poniendo, son 10 episodios.
1: Es que yo no tengo plataformas, porque ahora mismo me las he quitado todas.
0: Pero los comunistas tenemos la solución, amiga.
1: Ah, que el pirateo.
0: Lo que es mío es de todos. Y lo que es de todos
1: es mío.
0: Es mío también.
1: Vale.
0: Sí.
1: Pues me voy a pasar al comunismo. Me gusta vuestra manera de pensar, la verdad.
0: Pero que no es pirata, ¿eh? Esto es una cosa freestyle.
1: Ah, es freestyle.
0: Sí, es
1: o sea, vale. No se piratea, no se engaña a nadie.
0: No. Respetamos la legalidad.
1: Ah, sí. Vale, me parece genial.
0: Así que de aquí al próximo podcast te ves la serie, son 10 capítulos.
1: ¿Te ha molado? Dime solo eso.
0: Me ha encantado.
1: ¿Te ha encantado?
0: Me ha encantado.
1: Varias personas me han dicho ayer, mira, tuvimos una cena muy molona con unos compis de impro. Y estuvieron comentando que muy molona la serie y que les ha gustado mucho, así que la tendré que ver, chica. ¿Qué
0: Venga.
1: Remedio?
0: Pues hasta el próximo audio.
1: Hasta el próximo audio, amiga.
0: Chao.
1: Chao.

0: Muy buenas tardes. Tenemos hoy el placer de tener una persona muy especial para realizar la entrevista sexológica. Os queremos presentar a Olivia Ávila, activista sexual y birromántica, una de las caras más visibles de la sexualidad en todo el territorio español. Es conocida principalmente por su ciberactivismo en redes sociales, donde comparte multitud de textos y vídeos, sobre todo de asexualidad y a veces de vivencias bis. Es autora de la guía TikTok como herramienta de transformación social. Trabaja en la asociación Las Niñas del Tul y a su vez coordina actividades educativas en otras entidades locales de Granada sobre bienestar emocional, participación juvenil, equidad y diversidad LGTBQIA+. Muy buenas, Olivia. Bienvenida.
1: Hola, buenas tardes. ¿Qué tal?
0: Mira, yo creo que voy a entrar ahí a preguntarte porque tengo muchas ganas de... no nos conocemos, antes hemos contactado por teléfono y tengo muchas ganas de que nos cuentes y escucharte, la verdad, porque te sigo yo también en redes. Se me ha olvidado decir tu Instagram, si alguien quiere seguirte, aunque luego lo escribiremos también en la web de la radio, que es... El Instagram es @oliviavilaruiz. Y creo que dentro de las sexualidades, la asexualidad es la gran desconocida para muchas personas. Y me gustaría que tú nos contaras o nos definieras qué es la asexualidad.
1: Vale, pues te vas a dar cuenta de que la definición de asexualidad es muy, muy sencilla. De hecho, ocupa una sola línea. Pero por muy sencilla que sea, no significa que no vaya a traer dudas y, bueno, como muchas cuestiones que la gente no llega como a entender, ¿no? La definición es simplemente asexualidad, una orientación sexual en la que la persona siente poca o nula atracción sexual hacia otra persona. Uh-huh. Eso sería. ¿Qué pasa? Que obviamente tiene como muchas más cuestiones, ¿no?, que atraviesa a todas las personas en relación a la sexualidad humana, que es lo que hace que, por mucho que la definición sea tan simple, pues mucha gente tenga preguntas y no la entienda. Entonces ya abro un poco la puerta a que tú me preguntes cosas, porque creo que es interesante, ¿no?, seguir hablando, ¿no?, sobre el tema, porque al final tiene que ver con la atracción sexual. Uh-huh. El resto, pues bueno, ya depende de cada persona.
0: Pues mira, para fijar un poco ahí la base, ¿cómo se entendería o cómo entenderías la atracción sexual?
1: Vale, la atracción sexual es esa atracción hacia otra persona que tiene que ver con querer tener relaciones sexuales con ella o cualquier tipo de actividad sexual con ella. Uh-huh. Y eso es lo que las personas asexuales no sentimos, ese interés en otra persona desde un punto de vista más sexual. Puede sentir otro tipo de atracción porque hay muchos tipos de atracciones y eso es precisamente lo que pone encima de la mesa la sexualidad. No porque las personas asexuales de repente se invente que hay 27 millones de tipos de atracción, sino porque realmente existen diferentes formas en las que nos atraen las personas. Y a raíz de hablar de atracción sexual, pues te das cuenta de que, oye, es que las personas te pueden atraer de forma muy diferente. Te puede atraer una persona sexualmente, que es lo que acabo de decir, ¿no? Ese interés que te despierta por tener relaciones sexuales con ella, románticamente, estéticamente, sensualmente, ¿no? De muchas maneras. Uh-huh. Entonces, cuando hablamos de sexualidad, nos centramos en atracción sexual.
0: Claro, vale, muy bien. Sí, he leído, es que estaba leyendo hoy... Creo que era alguien que decía que sentía deseo. Creo que ha sido en un libro que es de Lucía, que es Diario de una Asexual, que siente deseo, pero no atracción física por, bueno, en ese caso por una persona por una pareja que tenía. Claro, esto puede ser complejo de entender.
1: Claro. De hecho, mira, yo no sé cuántos vídeos llevo en redes sociales, muchísimos, muchísimos, explicando la diferencia entre atracción y deseo, porque creo que es una cosa que la gente confunde mucho, pero no son lo mismo. Para empezar, son dos palabras diferentes, con lo cual equivalen a dos conceptos diferentes. Desde el activismo asexual, lo que hacemos principalmente es una división muy clara entre tres cosas: la atracción, el deseo y el comportamiento. La atracción sexual, romántica, lo que sea, voy a hablar solo de atracción, ¿vale?, para que se entienda más fácil. Es cuando, bueno, pues eso, ¿no?, cuando algo te atrae. Por ejemplo, a mí me atrae muchísimo, muchísimo la historia, ¿no? Entonces, si yo veo una película de historia, un libro de historia, algo que tenga que ver con la historia, pues voy a querer, ¿no?, consumir ese producto porque me atrae, ¿no?, y voy hacia ello. Es como un punto que se siente atraído por otro punto, ¿vale? Hay dos puntos. Si es atracción sexual, pues la persona que te atrae sexualmente, ¿no?, pues te está despertando ese deseo. Y ya meto la palabra deseo, porque cuando hablo de deseo sexual como tal, sería ya a nivel de definición el interés o las ganas de tener una actividad sexual simplemente por el hecho de disfrutarlo, de tener placer sexual. ¿Qué pasa? Que si tú eres una persona asexual, tu deseo sexual no es que no exista, no es que no tengas deseo, es que no va dirigido hacia la otra persona, se queda contigo y ya tú te lo gestionas como tú quieras. Pero claro, desde una lectura mucho más sencilla, mucho más simple, digamos, pues se entiende como, vale, si una persona me atrae sexualmente, la deseo sexualmente. Entonces parece que es el mismo concepto, pero realmente si una persona no te atrae, pues no significa que ni tengas sexualidad, ni tengas deseo, ni nada, simplemente que pues no lo vas a buscar en otra persona. Y el comportamiento que está más claro, ¿no?, pues es lo que hace o deja de hacer en relación a, en este caso, el sexo, pero obviamente puede ser cualquier tipo de actividad.
0: Pero cuando hablas entonces de deseo, que puedes sentir deseo, ¿a qué te refieres?
1: Sería, pues por ejemplo, un masturbarse. Una actividad masturbatoria, para que exista, tienes que tener pues tú una gana de querer tener, pues de realizar esa actividad, ¿no? Y tener placer sexual contigo misma sin necesidad de que haya otra persona implicada en el asunto.
0: Uh-huh. Vale, genial. Ahí se entiende mejor, yo creo.
1: Creo que cuando se pone ese ejemplo ya como que es más claro, ¿no? O sea, no hay ninguna persona implicada.
0: Sí, claro, pero hay deseo, hay ganas. Puede ser por una... Puede ser que hubiera fantasías, o puede ser por un acto como de encuentro con el cuerpo desde una liberación pues energética o de contacto o algo así, con autocontacto.
1: Sí, al final lo que decimos siempre desde el activismo es que la sexualidad no es la ausencia de sexualidad, primero porque es imposible, todo el mundo tiene sexualidad, y tampoco es un no tener relaciones sexuales, porque hay personas asexuales que sí tienen relaciones sexuales. Al final tiene que ver con la atracción sexual. Pero es verdad que a raíz, lo que te he dicho al principio, ¿no?, a raíz de eso surgen dudas de otras cuestiones que atraviesan también la propia sexualidad, como el deseo, el comportamiento, puedes tener pareja, no puedes tener pareja, este tipo de cuestiones, ¿no? Entonces, pues sí, puedes tener una persona asexual que no siente atracción sexual por nadie y tener un deseo alto y masturbarse, incluso tener relaciones sexuales con otra persona, aunque no sienta atracción sexual, ¿no? Porque cada persona es diferente y cada persona pues vive las relaciones, tanto con su propio cuerpo como con el cuerpo de otras personas, pues de manera totalmente diferente, ¿no?
0: Y a nivel comportamental, como este tercer eje que nos estás diciendo, atracción sexual, deseo, y el tercero, comportamiento, perdón, dentro de una óptica sociológica, digamos, ¿hay diferencias en este comportamiento entre mujeres u hombres o personas no binarias en tanto en cuanto el desempeño de su asexualidad?
1: ¿Te refieres a tener relaciones sexuales con otras personas?
0: No, sí, el hecho de ser hombre asexual, mujer asexual o persona no binaria asexual conlleva a nivel de comportamiento una diferencia por la cuestión de género, de la educación. Si habría, si se han notificado, si hay algún tipo de estudio o maneras de ver de, por ejemplo, parejas que tienen, quizá surge más cuando hay personas que se vinculan con personas que no son asexuales.
1: Bueno, yo te diría que, bueno, que hay de todo realmente, pero sí que es verdad que a nivel de género pasa una cosa que también vemos mucho, ¿no?, en el activismo bisexual, y esto lo hablo yo mucho con activistas bisexuales, con Elisa Cole, que aprovecho para mencionarla, quien no la conozca, maravillosa, porque al final, pues por ejemplo, los hombres bisexuales parece como que no existen, que no los vemos, que dónde están los hombres bisexuales, ¿no? Y en el caso de los hombres asexuales, pues más todavía, ¿no? ¿Dónde están los hombres asexuales? Existe ese concepto como tal. Y evidentemente aquí el género tiene un peso importante, porque por una socialización diferenciada de género, a un hombre al que se le educa en tienes que ser una persona, bueno, un hombre que tenga muchas relaciones sexuales con mujeres, ¿no? Porque claro, con hombres es diferente, tienes que resaltar en eso, es una parte absolutamente importante en la masculinidad. Pero para muchos hombres, primero, si son asexuales o no lo reconocen, o no lo ven, o no lo dicen, y son mucho, mucho más invisibles, porque cuando lo reconocen, la gente no lo lee como asexuales, como, pues o soy célibe, o soy incels, o algo pasa, o soy gay, pero no queréis reconocerlo, pero ¿cómo es posible que exista un hombre que no sienta atracción sexual hacia mujeres, ¿no? Es como que a la gente le explota la cabeza cuando piensa siquiera en esa posibilidad. Entonces es verdad que son menos visibles precisamente por este componente de género, ¿no? Que hace que, bueno, aparte de que sufran más, pues sea mucho más invisible y lleven ese malestar dentro, ¿no?
0: Y que a lo mejor que conlleve prácticas o comportamientos que igual no están de acuerdo con lo que sienten.
1: De hecho, yo me acuerdo que me escribió una vez un chico, porque a mí me escribe mucha gente por Instagram y me cuenta muchísimas cosas, entonces tengo también muchos ejemplos de vivencias muy diversas, y me escribió un chico que era bi y era asexual, porque esto también es posible y esto lo podemos explicar ahora, ¿no? Porque puede sentir atracción sexual y romántica, pero eso lo dejo para luego. Pues él me decía, mira, Olivia, yo siento atracción romántica hacia persona independientemente de su género, porque me considero bi, pero soy asexual. Entonces, yo con ninguna persona siento esa necesidad de tener relaciones sexuales de forma totalmente natural. Y yo lo vivo de una manera que me siento un fantasma, porque en mi entorno, cuando lo digo, nadie me entiende. Tengo una presión brutal por tener relaciones sexuales con mujeres, porque es lo que se espera de mí. Pero realmente, y me dijo una frase que se me quedó, yo siento que no existo, porque la gente no es capaz de entender que esto es verdad, ¿no? Y como que es muy difícil, ¿no? Pensar, ostras, hombre asexual, eso parece que no es real. Bueno, pues es tan real como que existen los hombres asexuales, los hombres bisexuales, los hombres heterosexuales y los hombres homosexuales, ¿no? Porque al final cada persona, según su orientación sexual, va a sentir o no atracción sexual hacia un género o a otro, ¿no? Uh-huh. Entonces es fuerte, ¿no? Pero claro, el componente de género es que atraviesa, ¿no? Siempre y es bastante... A mí me impacta todavía cuando me llegan estos mensajes.
0: Claro, como que vertebra a todos, el género. Pues mira, respecto a esto que has dicho de este caso que nos estabas contando de este chico, de que nadie le entiende, que se sentía como muy aislado, he estado en un curso esta semana que se titulaba Desafíos feministas, deseo, consentimiento y violencia. Y entonces en la ponencia de Andrea García Santes Mases, nos contaba que en un estudio, no nos dio la referencia, que se lo pregunté en cuanto nos la dé, la pondré también en la web de la radio, decía que entre estudiantes en una universidad de Estados Unidos preguntaban en los colegios, como colegios mayores de pues, donde ellos y ellas duermen, son los compañeras y compañeros que podrían elegir para que querrían como deseables y quiénes serían como a las últimas personas que elegirían para que vivieran en su misma habitación o en la misma residencia. Y entonces, como más indeseables, salían las personas asexuales. Entonces, me parece muy llamativo este planteamiento, también por el aspecto de vulnerabilidad que puede dejar en personas que se encuentren en esta situación de sentir que en realidad es como que no me entienden o que no existe. De hecho, en algún momento que he comentado que íbamos a hacer un programa de asexualidad, hay como cierta mofa como que se premia tanto en hombres, como tú nos contabas, sí. Cada vez yo creo que en esta sociedad, más en mujeres, como que parece que tienes que tener relaciones, sexo, ¿no? Más allá de cómo se... O sea, obviamente con sentido, algo querido, pero como que aunque te deje una sensación de vacío o no, es como algo en la sociedad empuja a que practiques sexo como ideal de estar, ¿no? Entonces, ¿en qué recursos o qué, dónde poder acudir a una persona que puede que nos esté escuchando y esté en esta situación de sentirse sola, incomprendida, porque puede estar en un ambiente en el que lo que se lleve es esto, lo que un poco la heteronorma está también? Y dónde poder acudir.
1: Claro, es que es súper duro, ¿no? Cuando la gente da por hecho de que el sexo es algo absolutamente fundamental en la vida y si falta, parece que ya, sobre todo una relación de pareja, pero no necesariamente, te falta algo o que incluso tienes un problema, que en este caso no es el sexo como tal, no es la atracción sexual, pero bueno, las personas que asexuales o no, deciden no tener relaciones sexuales. Es como, bueno, pues entonces si estás en pareja, la pareja se va a romper porque una pareja, por supuesto, no funciona si esto no está, ¿no? Entonces hay un malestar psicológico muy fuerte. Entonces, claro, yo le diría a una persona que quizás tenga dudas de que sea asexual, sobre todo que busque a la comunidad asexual, que estamos ahí en las redes

0: principio de, pues esto es una movida vivir en un mundo donde parece que todo el mundo tiene una vivencia diferente a la tuya y que incluso te presiona para ser normativa cuando tú no quieres o no tienes esa necesidad, ¿no? Entonces hay una erosión muy fuerte y yo creo que es fundamental encontrar esos espacios, ¿no? Y, o por lo menos decir que existe. Voy a nombrar entre otros, pues, la asociación Somos ACES, que es la Asociación Nacional de Asexualidad que tenemos en España, y a raíz de ahí, pues, activistas y un montón de grupos que por suerte son cada vez más y que estamos visibilizando y creando contenido.
1: Genial. He puesto también tu Instagram, quien esté interesada e interesade que puede contactar, pero comparto totalmente esto que nos está diciendo de crear red, porque al final sucede, es una realidad que está ahí y que es importante dar voz y sobre todo poder juntar diferentes saberes, diferentes perspectivas también para...
0: Sí, o incluso yo te diría también para personas que no son asexuales, y te pongo un ejemplo muy claro. Hace unos meses estuve en Bilbao dando una charla sobre las cosas que aporta la asexualidad al mundo, digamos, ¿no? Y claro, al final se habla de cómo incluso personas que no son asexuales, pero que, por ejemplo, en un momento dado, pues tienen menos deseo o no tienen interés en tener pareja, lo que sea, ¿no? Están en un momento en el que están bien así, pero siente también esa presión del sexocentrismo y de la norma de, bueno, ¿cómo va a estar tanto tiempo sin tener relaciones sexuales, sin tener pareja? Y sienten un malestar que viene de la sociedad y viene del entorno cercano. Y a mí me ha pasado muchísimo y me llama mucho la atención, pero es que precisamente subraya lo que vengo a decir, personas que, pues, son mujeres, hombres, personas no binarias, que dicen, vale, yo no soy asexual, pero yo ahora mismo no tengo deseo y me siento mal con mi amiga porque mi amiga me dicen todo el rato que me abra Tinder. Cada vez que abro internet pienso que tengo un problema porque si tengo el deseo bajo se supone que lo tengo que solucionar. Y en el único espacio donde yo me siento a gusto y me siento bien son con las personas asexuales porque no me estáis juzgando por cómo mi sexualidad en un momento dado está cambiando, ¿no? Y dije, ostras, qué fuerte que precisamente... el hablar de esto y el hablar de todas las complejidades que tiene la sexualidad, el deseo y la atracción, pues eso, ¿no? Como que dé un espacio a todas las personas para que se sientan seguras y sientan que no les pasa nada ni que se tienen que presionar por hacer algo que a lo mejor en un momento dado no necesitan, ¿no? Por esta idea de que el sexo parece que tiene que estar todo el rato y de forma muy presente en la vida de las personas.
1: Totalmente. Ha entrado el sexo, la sexualidad, ha entrado en el mercado... pues de bienes, digamos, como dice Catherine Angel en El buen sexo mañana, y parece eso, como que se cuestiona que tú no sientas deseo o que sea la cuestión que sea, tienes que tener determinadas prácticas y consumir productos del tipo que sean para que aumente la libido, para que sientas no sé qué, para que... Entonces, sí, es como... Cuidado, a veces se nos van colando cosas... Que igual no tiene tanto que ver con el bienestar personal o incluso, sí, personal en realidad, sino que tiene que ver con estas demandas de carencia que vienen marcadas por la ley del mercado. Entonces, si ya somos seres carentes, necesitamos consumir para ver si... Pero es una ansia que no... Como es una necesidad irreal, digamos, de alguna manera, pues eso no se va a poder cubrir por mucho que... Bueno, esa es mi perspectiva.
0: Totalmente, sí, sí, totalmente de acuerdo.
1: ¿Qué libro o libros nos podrías aconsejar?
0: Pues, mira, en novela hay un libro que se llama Sin amor, que es de la escritora Alice Hosman, que es la autora de la serie Heartstopper en Netflix. Ella es asexual y aromántica. Esto significa que no siente ni atracción sexual ni atracción romántica hacia otras personas, ¿vale? Que también es posible. Y está muy bien ese libro, la verdad. También hay otra novela muy parecida que se llama Hablemos de amor, de Claire King. Y luego, si la gente pues quiere buscar más tipo ensayo, pues hay uno en español que se llama La revolución asexual, de Celia Gutiérrez. Y otro en inglés que es como la Biblia de la asexualidad, que se llama... ACE, o ACE en inglés, lo que la asexualidad revela sobre el deseo, el sexo y el significado, o sea, sobre el deseo, la sociedad y el significado del sexo, de Angela Chin.
1: ¡Qué maravilla!
0: Y bueno, luego se vienen cositas que no puedo yo decir, pero voy a quedar hype.
1: Qué bien, qué maravilla. Muchas gracias por tu generosidad, Olivia, por compartirnos.

0: todo esto. Voy a darle paso a nuestra compañera Irene. Uh-huh. Y teníamos hoy pensada la película de Slow para comentar y para que tú también participes con lo que quieras aportar.
1: Vale.
0: Buenas, Irene.
1: Hola, buenos días. Aquí estoy. Buenas tardes, buenas noches, buenos días. Y bueno, pues tengo aquí una serie de temas que, bueno, yo soy muy de irme por las ramas, pero he intentado sintetizar. Entonces, hemos estado hablando, bueno, os he escuchado hablar sobre cómo el tener sexo es como ya un status quo, una exigencia social. Y yo viendo la película, pues me he planteado estas cosas como de esta noción de que tú entras al cuarto de alguien y esa persona te gusta y es como que no hay otro desenlace posible que el sexo, ¿sabes? O sea, se plantea de esa manera muchas veces. Y es como, ¿y ahora qué hacemos? Entonces, no sé qué pensáis vosotras de ese planteamiento.
0: Vuelve, como cuando entras en intimidad con alguien.
1: No, imagínate que estás con alguien y por una de fiesta, de quedada, de lo que sea, y por una cosa u otra, acabáis en la habitación de uno de los dos y parece que lo único que puede salir de ahí es una relación sexual. En vez de, no sé, un abrazo, un vamos a tumbarnos, que estamos los dos cansados, esas cosas.
2: Sí, bueno, parece que es que se da por hecho siempre, ¿no? Que el desenlace siempre tiene que ser lo sexual. Y yo es que esa circunstancias, claro, yo no entiendo por qué la gente hace esas cosas, claro. Yo no sé cómo la gente vive la atracción sexual, pero es verdad que está no solamente en nuestra forma de relacionarnos, sino en todos los imaginarios, culturales, literarios, y eso al final permea nuestra forma de entender las relaciones, ¿no? Y de ver un contexto muy concreto como ese, como algo que sí o sí tiene que ser sexual, pero también incluso yo diría contextos más cotidianos como, pues, vamos a quedar para ver Netflix, ¿no? Que para mí eso significa vamos a quedar para ver Netflix, película, serie, lo que tú quieras, pero tiene un componente sexual también, ¿no? De, bueno, vamos a estar en un contexto de intimidad tú y a lo mejor pasan cosas sexuales. Yo creo que esto hay que revisárselo. Esto de que el sexo esté por todos lados, como que limita mucho también la forma, lo que tú has dicho, ¿no? De relacionarte con otra persona, con una persona que has conocido hace 3 horas, como una persona que lleva en tu vida mucho tiempo, ¿no?
1: Claro, y es verdad que tenemos, hay como una especie de guión. Perdona.
0: Bueno, yo respecto a esto quería decir que exactamente, cogiendo tus palabras de esta especie de guión, parece que si has intimidad, o sea, has conectado con alguien al nivel que sea, tiene que acabar de determinada manera, pero es que la sexualidad, sea de la manera que sea, se construye. No tiene por qué ser que nos hemos conocido en este bar, Pepito y Pepita, y se han ido no sé dónde y han hecho no sé qué. Es que a lo mejor lo que han hecho, pues otras dos personas que se conocen en la misma circunstancia harían otra cosa. No tiene por qué acabar. Sí. Es que es verdad que esta cosa finalista de que ahora tiene que ser esto, es como, pero si has venido hasta aquí tienes que hacer esto. Cuidado con eso, hay mucha manipulación que en realidad cuando hablamos de la visión de la, o sea, para mí la sexualidad es algo que se construye a cada momento, a cada segundo incluso, con la persona o las personas que o contigo misma incluso, que decides estar. Entonces, mientras estás a gusto, mientras quieres, mientras dices quiero, sigo, en lo que sea, sea que nos damos la mano, sea que nos estamos haciendo un sexo oral, sea. Entonces, me crea mucho desagrado, la verdad, el ¿no? Como a veces somos patrones, parece que es como, incluso hay gente que si queda con alguien y ha estado súper a gusto, pero no han tenido la práctica sexual que tenían en la cabeza que debían tener para que ese encuentro fuera la bomba, pues lo internamente es como, frustración, porque no hemos hecho esto. Ya, pero has estado genial, has estado haciendo lo que has querido durante ese momento, ¿no? Como...
1: Claro, es como... yo ya me estoy refiriendo a que, como está tan insertada, es verdad que el sexo está por todos lados en la sociedad. Ya no es tanto que no he seguido el guión social, que además la sociedad nos rodea a todos de sexo, sino que tú llegas, ya no sabes qué quieres hacer. Llegas y es como que no se te ocurre otra cosa de cómo avanzo yo mi relación con esta persona si no es teniendo sexo. o teniendo un poco de intimidad, ¿sabes? Es como que te bloqueas y ya no sabes cómo va a avanzar narrativamente la situación, por así decirlo.
2: Total, creo que ahí el término de guión está como muy acertado, ¿no? Porque eso, ¿no? Sabes que tienes que seguir una serie de pasos, bueno, que tienes, que tú das por hecho que tienes que seguir. Y aunque obviamente hay muchísimas posibilidades, parece que son secundarias frente a eso que es lo que se espera de ti o lo que tú misma estás esperando de ti en un contexto muy concreto, que es en intimidad con otra persona. Que intimidad también, como ha dicho Nadia, que puede ser, pues darse un abrazo y poco más, ¿no? Que eso sigue siendo sexualidad también. Al final la sexualidad, yo esto a mí me encanta preguntarlo en las charlas y lo disfruto mucho cuando la gente luego no me da las respuestas que yo estoy esperando. Pregunto muchas veces, oye, ¿cómo definís vosotros la sexualidad, las sexualidades, no? Y la gente pues no me lo sabe definir muy bien. Y luego de repente hablamos de que al final dentro de ese término pues entra todo, ¿no? Entra la intimidad, las caricias, la relación con el cuerpo, la orientación sexual, bueno, las diferentes atracciones que existen, todo, ¿no? Entra dentro del concepto de sexualidad, ¿no? Y es como muy interesante ver, por lo menos esa es la reflexión a la que yo llego muchas veces, cómo estamos todo el rato hablando de sexualidad, sexualidades, pero realmente luego escarba un poco y pregunta qué significa eso y se nos escapan todas estas cuestiones que también son parte de ella, ¿no? Parece que el sexo es, ¿no? Hace una pirámide y en la cúspide está el sexo y ya lo otro parece que está como por debajo y que muchas veces ni se ve, cuando también es parte de la propia sexualidad de las personas.
0: Totalmente. En la película, en Slow, pues hay una protagonista y un protagonista que forman una pareja y tienen distintas maneras de comportarse y maneras de sentir en tanto en cuanto a la sexualidad. ¿Queréis comentarlo, introducirlo a alguna de vosotras? O?
1: Bueno, yo quería tirar porque, de hecho, el chico se llamaba Dovidas, ¿no? ¿Dovidas?
3: Dovivas.
1: Dovidas. De hecho, él tiene una escena en la que está borracho y se queja de este guión que hemos estado hablando, ¿no? Y luego tenía otra escena en la que literalmente le preguntaba que si sería raro que le diese la mano. Y a mí me ha dado mucha ternura. Yo estaba como, no, hombre, no. En plan, es que es tremendamente... A mí me parece adorable. O sea, el concepto de intimidad, como hemos dicho, es súper amplio. Y es como sentirte tranquilo, ¿no? Sentirte a gusto. Y ya está. Es que no tiene mucho más. Sentirte a gusto con alguien, haciendo lo que sea.
2: Total.
0: Claro. Yo sí que veía como un conflicto igual de intereses o de maneras de estar, de buscar. Porque él, claro, hay un momento que ella le dice te deseo. Él no es asexual, no sé si lo llega a decir soy asexual.
1: Es que,
2: sí, lo dice.
1: En esta escena que he sugerido yo antes de entrar al cuarto de alguien y de cómo va a escalar esto si no es teniendo sexo. Y él está viendo que ella pues tiene ganas, ¿no? Sí. Por el contexto. Y le dice, soy asexual, como diciéndole... lo siento, ¿sabes? Yo no es lo que esperabas, ¿sabes?
0: Sí, de hecho, la escena que iba a contar es que, bueno, están ahí limpiando, creo, y hay como muy buen rollo y se empiezan a besar y ella, hay un momento que baja como al cuerpo, a los genitales y le dice, te deseo, que es algo que le está pasando a ella por dentro. Y él le dijo, no me puedo estar disculpando siempre.
1: Me parece acertado, la verdad.
0: Claro, entonces es complejo, ¿no? No sé, claro, habrá parejas. ¿Cómo sería, Olivia, también parejas que sobrevivan porque les une, tienen puntos en común muy fuertes, aunque en el tema de la sexualidad no compartan estos sentires?
2: Vale, yo creo que en esa película, bueno, para empezar, se llama Slow, una historia de amor sin sexo. Que esto ya es un problema porque es como, a ver, ese subtítulo sobra, sí. Porque asexualidad no es sinónimo de no tener sexo, pero bueno, claro. Quitando eso, es verdad que yo me veo súper identificada en las vivencias de él, o sea, yo estaba toda la película diciendo, sí soy, porque lo refleja muy bien, pero también pienso que la película lo que hace de alguna manera, también porque si no había que hacer 100 películas diferentes, ¿no? Se centra mucho en, bueno, en esa realidad como más, no sé cómo llamarlo, ¿no? Pero donde claramente hay una persona que es a lo sexual es lo contrario de asexual, ¿vale? Uh-huh. A lo sexual, ella, que sí que pues tiene, bueno, una atracción sexual normativa, vamos a decir, y él totalmente asexual, ¿no? Entonces parece que ese tipo de relación nunca puede funcionar porque lo que tú dices, ¿no? Que hay intereses que son contrarios, ¿no? O parece que no son compatibles para nada. Pero lo que pasa en la vida real, esto pasa mucho, claro que sí, pero también pasa que hay personas, o sea, parejas asexuales y con personas no asexuales que funcionan perfectamente, que se entienden a la perfección, que tienen relaciones sexuales, que tienen sus acuerdos, y no pasa absolutamente nada porque depende de cómo la persona viva la propia vivencia sexual. De hecho, en la película se muestra que él no tiene problema en tener sexo con ella, ¿no? Lo que pasa es que no tiene atracción sexual, pero eso no es un problema para él, ¿no? Tampoco quiero hacer muchos spoilers. Y yo también, cuando llega este tema, lo que yo comento al final es que el concepto de pareja lo tenemos asociado a algo muy concreto, de pues, dos personas que deciden estar juntas con un compromiso tal, y donde el sexo es una parte importante. Entonces yo muchas veces digo, cambia el concepto de pareja que tienes, llámalo de otra manera, llámalo, estás con una persona con la que tienes súper buena conexión, con la que tienes una gran intimidad, con la que incluso convive en un momento dado. Y muchas veces te pones a pensar y dices, ¿qué diferencia hay entre eso y una relación de pareja? ¿El componente sexual? A veces sí. Vale, y si no está el componente sexual, ¿no puede estar en una relación igual de fuerte, igual de potente que una relación de pareja normativa, entre comillas? Entonces yo creo que ahí empiezas como a darle vuelta, y esto, Roma de la Era, que creo que estuvo en vuestro programa,
0: sí,
2: lo explica maravillosamente bien, el poliedro relacional que, ¿no?, que realmente existe. Y creo que al final te abre mucho la mirada a eso, a decir, vale, es que quizá el concepto de pareja es un concepto muy limitado, o por lo menos tenemos una imagen muy concreta de lo que es, pero no significa que no te puedas relacionar de mil maneras diferentes con otras personas, o ser asexual, estar en pareja, tener no tener relaciones sexuales, y que eso no sea la parte más importante de la pareja. Porque ¿qué pasa si el sexo, esto es como los artículos que existen en la línea de, uy, ¿qué hacer si de repente se pierde la pasión en la pareja, ¿no? Parece que ahora de repente la pareja se va al garete porque el sexo falla o porque no hay tanto sexo, no hace tanto sexo como antes, ¿no? Y de repente es como, vale, o sea que lo más importante de la pareja es lo sexual. Y si lo sexual no está, ya no existe lo demás, ¿no? Son preguntas que yo planteo.
0: Yo aquí lo que veía es un conflicto de intereses, que en el caso de una pareja que estamos hablando, creo que sí que es como básico que se lleguen a acuerdos que puedan ser sostenibles para ambas partes, porque si no, pues al final pasa lo que les ha pasado. Bueno, siempre solemos hacer un poco de spoiler en este programa. Pero, claro, porque al final es... él le dice, puedes tener relaciones sexuales con otros o no sé qué en un momento dado, pero parece que cuando ella las tiene... Bueno, o va a buscar a alguien con el que, o ella, él se entera que porque ha estado una noche en casa de un chico, no sé qué, como que está raro, parece que se enfada, ¿no? Entonces es como una cosa ahí que a mí yo, por ejemplo, en la parte de ella, no, tampoco la estoy sintiendo como muy a gusto con lo que están creando. Entonces por eso os comentaba antes lo del, si ambas personas, sea alosexual, asexual, tienen puntos en común y apuestan por eso y es lo que les une a pesar de que sus vivencias de sexualidades pues tienen sus acuerdos y ya está, genial, pero aquí yo he visto como un conflicto en esa manera de estar.
2: Sí, yo creo que lo han llevado precisamente a ese terreno, ¿no? A esa realidad que pasa mucho de pues que hay un conflicto claro y blanco y negro, ¿no? De alguna manera. Es como, pues bueno, una pareja en la que una parte de la pareja quiere tener hijos, sí o sí o sí o sí, y la otra persona, antes muerta y enterrada, que tiene hijos, ¿no? Y es como, entonces, ¿qué hacemos, no? Y sí o no, y no hay un punto medio. Entonces, creo que ahí sí que se refleja muy bien esa parte tan antagónica, pero es verdad que luego en la vida real hay un montón de realidades, ¿no? Y parejas que funcionan súper bien y parejas que no funcionan precisamente por este tipo de cuestiones.
1: Claro. A veces que tiene que ver con la compatibilidad también. O sea, puede haber una compatibilidad fantástica, pero luego cada uno, para una persona alosexual, el sexo puede ser una parte o un todo de la relación, y para una persona sexual puede ser un complemento o un no quiero absolutamente nada. Entonces, ya, o sea, no hay que separarlos necesariamente, en plan, los asexuales con los asexuales y los alosexuales con los alosexuales, sino valorar un poquito y decir, mira, yo te quiero mucho, pero como estamos completamente en al otro lado del espectro, tú quieres mucho y yo no quiero nada, o al revés, pues esto se va a complicar mucho. O sea, es tomar la decisión en base de, lo siento, yo sé que esto molaría hacerlo, pero es que creo que no vamos a tener lo que queremos ninguno de los dos.
0: Claro, porque al final ninguna de las dos personas está bien, digamos. Volviendo a la película, él se está sintiendo de alguna manera forzado y teniendo que dar un tipo de rol, y ella en realidad no está obteniendo como un tipo de relación que le gustaría, o ese contacto más físico, porque también incluso en los besos son besos tipo piquito, y como en la última imagen se ve que ella se va pues a bailar no sé qué con alguien.
1: Me ha descolocado mucho.
0: Y hay beso, o sea, es otro tipo de beso entre esas dos personas. Entonces, claro, esto es una película, es un caso de una persona asexual y alosexual, y en el caso de la persona asexual, a mí lo que me transmitía es que no tenía ningún tipo de interés. La besaba, pero no sé, que hay como detalles que a lo mejor en el caso de ella, es verdad que si para ella eso es importante, no lo está pudiendo vivir, ¿no? Como...
1: Yo tengo que decir que en cuanto a la intimidad, o sea, no me ha parecido que tuvieran una relación muy diferente a algo normativo o algo común. O sea, se les notaba la química, ¿sabes? Eso sí que es verdad. Todo el rato había una conexión entre ellos. Y sí que es verdad que él tiene un complejo todo el rato de, es que lo siento, sé que esto no es lo que tú esperas. Y luego cuando él intenta darle sexo a ella, pues ella está también nerviosa de, es que yo no puedo disfrutar esto porque me estoy imaginando que tú lo estás haciendo por complacerme a mí. Y ese me parece un melón muy importante de abrir. ¿Verdad? Sí. Él, no puedo disfrutar.
2: Es que hay una raya de mentales aquí, importante.
1: Sí, claro, en plan, no puedo disfrutarlo porque yo me pienso que lo estás haciendo solo por complacerme, ¿sabes?
0: Uh-huh. Sí, sí, sí.
1: Sí, es tremendo, la verdad.
0: Pues mira, he leído una frase de Kafka que escribió en sus diarios y me ha recordado mucho al protagonista, porque dice, el coito como castigo por la felicidad de estar juntos. Vivir en lo posible de manera más ascética que un soltero. Esa es la única posibilidad para mí de soportar el matrimonio. Para ella, pregunta. Porque claro, parece es como que la persona que... Pues me ha recordado mucho a este caso igual, como que la persona con la que está... tiene otra, quizá otra necesidad, y cómo sobrellevar ese... Pues estamos dando vueltas a lo mismo.
1: Claro. Yo había dos temas que rondaban también, bueno, tres, que es como la promiscuidad de ella, entre comillas, digamos, la libertad sexual, el ir por ahí a donde quiera, con quien quiera, de una noche y esas cosas, ¿no? Luego también estaba la noción de que la hermana de ella se metió a monja, me parece. Sí, ¿no?
0: La hermana de ella, eso no lo recuerdo.
1: Vale, no sé si era la hermana o una amiga, pero...
0: Ah, la amiga, sí, sí.
1: La amiga,
0: sí,
1: vale.
0: Sí.
1: Pues digamos que como que se intercalan estas cosas entre religión, castidad, asexualidad, conformismo, con esto. O sea, y luego además ella le está dando clases a niños sordos, ¿no? Y él es el intérprete. Entonces, tener el concepto de una, digamos, de la sordera, también lo hace ver como, ¿cómo se dice esto en español? Disability. Como
0: disfunción.
1: Digamos, o sea, una minusvalía. O sea, meter en la misma película, en la misma historia, una minusvalía o una afectación como la... Como
0: diversidad
1: como,
0: funcional.
1: Sí, como el no poder oír... y con la sexualidad. O sea, a lo mejor estoy mezclando muchas cosas, pero el hecho de que estén juntas en el mismo contexto me ha hecho llamar algo como... A lo mejor se están conectando, de alguna manera, conceptualmente. No sé.
0: Uh-huh. Ah, como que hubiera sido buscado para...
1: Claro. Uh-huh. En plan, como si se tratase la sexualidad como una disfunción. Uh-huh. De yo no te puedo dar esto, o como si fuera menos... fuera de la norma, digamos.
0: De hecho, pero yo a él, fíjate que yo a él le he visto bastante en su lugar, ¿eh? En, cuando le ha dicho, desde el principio le ha contado lo que había, cómo él se estaba sintiendo y tal, y hasta como lo que quería hacer. Incluso en el momento que ella, que ya llevaban un tiempo de relación, le ha dicho esta escena que, como hemos comentado antes, de te deseo y tal, y él le ha contestado, es que yo no puedo estar disculpándome por lo que soy. O sea, como que me parece que él sí que mantiene de alguna manera, a pesar de que ha habido momentitos en los que ha intentado esto que decimos del rol de tener que demostrar que a través de la sexualidad o por reclamar su atención, porque va el chico borracho con el que ella parece que se ha liado y entonces están en la cama los dos. Y es como una manera de... A mí me parece como una manera de reclamarla, de decir, mira, te voy a dar, si es que es esto lo que andas buscando.
2: A mí con lo que has dicho de ser intérprete de lengua de signos, yo veía dos cosas muy simbólicas. Bueno, la primera es una referencia que hizo una compañera de Somos Haces, y es que, bueno, al final con la sexualidad pasa un poco como con las personas sordas, ¿no? Que parece que son ellas las que tienen como que adaptarse a un mundo que sí oye, ¿no? Y en lugar de ser el resto del mundo quienes aprendamos lenguaje de signos para comunicarnos, ¿no? Y el lengua de signos, perdón. Y el segundo simbolismo que yo veo, no había pensado lo que ha dicho Irene, porque yo lo veía como que al final ser intérprete, tanto de lengua de signos como, ¿no?, de otro idioma, al final es una profesión muy invisible. Estás siempre detrás, estás de negro, la gente no te ve, y me parece que se parece mucho, ¿no?, a la sexualidad, es como que está ahí, pero no lo ves porque es invisible.
1: Uh-huh. A mí ahora me acaba de resonar que ahora mismo el ser intérprete es como el puente entre dos mundos, de hecho, ¿no?
2: Sí,
1: claro. Entonces, me alegro de que no haya sido una comparación demasiado agresiva. Es que a lo mejor, no sé si va a ser ofensivo lo que he dicho de comparar la sordera con la sexualidad, lo siento, no estoy segura. No sé, ¿no? Vale. Y bueno, de todas maneras, yo creo que han llevado bien su intimidad, de todas. O sea, incluso en los momentos de sexo, creo que él tan obligado no estaba. O sea, cuando le daba besos, los besos sí se los daba con ganas. O sea, yo creo que estaba bien por esa parte.
0: Claro, no sé. Es que yo, a mí sí me ha llegado un poco la cosa más que él lo hacía por ella. Pero claro, puede ser súper subjetivo, que como cada una de las que estamos hablando aquí, estamos en nuestra propia película. Yo por eso también te preguntaba antes, Olivia, porque seguramente otras mil personas a las que se consideran asexuales pueden dar morreos a su pareja, claro. y darlos con ganas. A mí, yo cuando le veía a este chico besar a la chica, la verdad, que en la película no me estaba transmitiendo wow, ¿sabes? Entonces sí. Es como, vale, tú puedes sentir, no te puedes sentir atraído sexualmente por tu pareja, pero puedes besarla y sentir placer también, ¿no? Y es esa cosa que me llegaba de la película como, uy, que sí que me hacía un poco sentirme en el lugar de ella, de decir, ostras, es que claro, no sé, igual no está siendo tan placentero porque a lo mejor estás viendo que tu pareja está un poco forzada a besarte. Sí. Entonces, claro.
2: Sí, al final hay muchas personas asexuales que se esfuerzan por estar en pareja y por estar bien, porque es lo que se espera, ¿no?, de ella. Eso pasa muchísimo y entonces hay una cantidad de violencia bastante grande.
0: Pero a lo que va es, sí. Aunque no tengas atracción, puede que hagas una práctica, como nos comentabas antes, que la sientas como placentera, sí. Y la disfrutes. O sea, como de primeras, no te atrae físicamente, no tendrías ese encuentro o ese beso, pero no es algo que te repudie ni rechaces y que lo puedes disfrutar, lo puedes hacer con...
2: Sí, hay gente que sí y gente que no.
0: Claro, por esa la variedad. Entonces, eso de traerlo otra vez es porque, como en la película, da un tipo de... ¿no? También ella y él pues tienen su propia personalidad y su propia manera de comportarse. Entonces, me parece que es algo individual de este chico, que sí que está bien que... como remarcar, o sea, que visibilice su condición asexual, pero no como algo único o que sea siempre lo mismo para todas las personas que viven desde la asexualidad. Porque me parece que es un flaco favor dentro de toda esta diversidad o este espectro de asexualidad, asexualidad que estamos hablando.
1: Exacto.
2: Totalmente.
1: Luego, de hecho, lo siento por el spoiler, pero es que me choca muchísimo esta situación de que él se masturba y ella se enfada por eso, en plan de tú no eras asexual, tú no eras que no querías nada conmigo. O sea, ¿cómo? Es un poquito violento, de hecho. ¿Cómo manejamos eso? De que haya gente que... O sea, él lo explica de que, bueno, era una necesidad de más fisiológica que otra cosa, ¿sabes? Yo, pues, por relajarme, por conectar conmigo mismo. O sea, él lo hacía de esa manera.
0: Claro, sí, sí.
1: O sea, de hecho, es que siempre se plantea la sexualidad en la base de la pirámide de Maslow, me parece, incluso, ¿verdad? ¿Me quieres...? Algunas veces me la han puesto...
0: dices dentro, arriba, ¿no? Como sí, sí, sí.
1: Algunas veces me han metido, cuando me han explicado la pirámide de las necesidades humanas de Maslow, me han metido en la base de necesidades fisiológicas el sexo. Entonces, le quiero preguntar a Olivia qué opina, realmente. Si ¿el sexo es una necesidad más fisiológica, digamos?
2: Es que, claro, en la pirámide de Maslow, por lo menos en la primera, que creo que ya está desactualizada, lo ponen a nivel del hambre, me parece.
1: Claro.
2: Entonces, como yo digo, si no comes, te mueres, pero si no te acuestas con gente, no te mueres. Entonces, claro, como no es una necesidad fisiológica, por lo menos en ese nivel.
0: Sí.
2: Y a la gente para la que, por ejemplo, para mí no es una necesidad. Si a mí mañana me dicen, el sexo desaparece del planeta, mira, yo no me voy a inmutar absolutamente nada. Claro. Como decir, desaparece hoy. Entonces, claro, es un problema verlo como necesidad o como algo que sí o sí tienes que tener, porque precisamente estás creando un malestar a esas personas que no lo sienten como necesidad o como una necesidad tan, tan importante.
0: Claro.
1: Es que antes habías dicho que realmente todo el mundo tiene... Todo el mundo lo tiene, que es imposible no tener sexualidad o alguna cosa.
0: Que no, somos seres sexuales, ¿no?
1: No sé a qué te referías si esto quería compararlo con la necesidad, ¿sabes?
0: Claro, o sea,
2: lo de que todo el mundo tenemos sexualidad, pues porque todo el mundo tenemos intimidad, tenemos relaciones con las personas, tenemos relación con nuestro cuerpo, sentimos placer, sentimos diferentes tipos de atracción, todo eso es sexualidad al final, ¿no? Y el sexo es una parte de la sexualidad, lo que pasa es que no es una parte ni imprescindible ni que todo el mundo viva de la misma manera.
1: Por supuesto. Solo quería aclararlo más que nada porque es que me chocaba un poco. Pero bueno, la relación de estos dos durante la película... Ha sido como el hecho de que él sea asexual y que ella venga de ser bastante promiscua. ¿Promiscua es buena palabra para decir por aquí? No, no sé.
0: Yo, Irene, perdona, pero ahí...
1: Por eso pregunto, es que quiero un sinónimo, pero no me...
0: Que está acorde con su manera de sentir, que es una persona que hay un momento dado que decide tener una pareja con este chico y no se la, o sea, se mantiene con él. Y antes nos muestra una vida de que sale y se ha liado, no sé si con una o dos personas, no me acuerdo ahora, pero yo diría que dentro de su libertad sexual está eligiendo con quién se está vinculando. Perdona que lo traiga Irene, porque la palabra promiscuidad y tal a mí me revuelve un poco dentro porque me lleva a un juicio como negativo, como como que hay algo que no debería ser así. Si es promiscuo es que está con demasiada, ¿no?
1: Por supuesto, estoy preguntando porque el último que quiero hacer en este programa es ofender. Quiero que lo sepáis todos los que están escuchando, ¿vale? yo no tengo mala intención, ¿vale?
0: Sí, lo sabemos, Irene. Si es que simplemente es un conversatorio, tú dices eso, a mí me resuena así y yo lo lanzo, ¿sabes? Porque creo que sobre las mujeres especialmente hay mucha carga... de contención, de ojo que si está eligiendo lo que quiere, ojo que igual, ¿no? Entonces, como que si tendemos a... Hay una lógica ahí machista que tiende a encasillar, ojo que esta mujer está eligiendo, cuidado, uy, va a ser promiscua, va a ser esto, va a ser lo otro. Entonces, no me gusta entrar en estos juicios de valor por esto
1: por
0: mismo,
1: supuesto.
0: Porque al final, aquí de lo que se trataba, estaba mostrando una persona que libremente estaba eligiendo. Después hay un momento que con él sí que se va a buscar a otro chico, y entonces podríamos entrar de qué acuerdos tienen entre ellos como pareja, si ha entrado en infidelidad o no, o que todo eso sí, pero...
1: No quería yo decir malas palabras realmente. Pero sí que es verdad que es que la sociedad, pues, al final nos mete en estos juicios y decimos las palabras que sesgadas y no nos damos cuenta. Por eso me autocorrijo y pregunto a nadie, esto está bien, que tú sabes más. Pero bueno, la cuestión a lo que iba es que parece que se conecta de alguna manera el abandonar esa vida de libertad sexual y de encuentros casuales con la asexualidad, con plantarte, digamos, ¿no? O sea, es lo que se dice sentar cabeza para ella. O sea,
0: claro, yo lo que veo es que ella decide apostar por esta relación, como que está sintiendo algo afectivo sexual muy fuerte por este chico y apuesta por esto. Y en el camino de encontrarse y de caminar juntos, los dos se dan cuenta de que la vivencia no está siendo satisfactoria porque en verdad detrás de ese caminar esperan cosas distintas. No sé cómo lo ves tú, Olivia.
2: Sí, totalmente.
0: Pues muchísimas gracias, Olivia, por tu participación y tus miles de comentarios que nos has dejado ahí para pensar también.
2: Muchas gracias a vosotras por invitarme.
0: Nos vemos. Un abrazo.
2: Un abrazo. Chao, chao.
3: Chao.
0: Hasta luego, Cercedilla.

0: Pues sí, querida amiga, tú que nos escuchas mientras bates los huevos de ese delicioso bizcocho que estás preparando. Nos hemos cambiado de nombre. Somos lo puto peor. Ya no somos Esi Punto. Esi Punto pasó a la historia. Ahora lo que está de moda es
1: lo puto peor.
0: Te imaginamos con un mandil batiendo la masa madre de tus pancakes con un consolador.
1: Por supuesto, el consolador que no falte. Estás ahí a gustito, estás vibrando y lo sabes.
0: Espera, ¿esto es un anuncio?
1: Esto es un anuncio.
0: Venga.
1: Venga.
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2: Nunca habíamos llegado hasta este punto de la canción, tía.
0: Aquí a Braulio, el de los bongos, se puso todo loco.
2: Pero que es que esto es la batipolla.
0: Braulio, para ya. No. Que mi Benny Goodman me ha dicho que le sigo dando a los bongos.
2: Pero fíjate, ¿eh?
0: Madre mía, qué cansaico. Lo dio todo ahí, ¿eh?
2: Lo dio todo. ¿Quién era? ¿Harry Dors?
0: Harry Dors, el de los bongos.
2: El de los bongos.
0: Que de pequeño no hablaba en clase. Harry Dors no hablaba casi en clase. Era un chico callado.
1: ¿Era tímido?
0: Sí, era tímido, pero se fijaba en las injusticias, ¿sabes?
1: ¿Onda?
0: Sí, no le gustaban.
1: Y por eso empezó a tocar los bongos.
0: Y entonces dijo, como no tengo voluntad para ni energía, ni fuerza, ni personalidad para detener la injusticia, voy a decirle a mis padres que me apunten a clase de bongos. Y ahí se desquitaba, lo daba todo, lo decía, lo hacía tan bien, que terminó en la orquesta de Benny Goodman. Y hasta aquí su historia.
1: ¡Guau! ¿Y esto qué es? ¿Un clarinete? ¿Un saxofón? ¿Qué será esto?
0: Esta es Mary la lesbiana.
1: ¿Es Mary la lesbiana?
0: Sí, pero nunca lo reconoció.
1: Ah.
0: No, estuvo casada con George.
1: Ajá.
0: Le decía, George, vamos a la cama, cariño. Y leían, porque no a venir la lesbiana no le apetecía hacer...
1: Pero el George sí que iba más salido que el rabo una boina, ¿o qué?
0: Sí, pero ella le hacía la 13-14. No tuvieron nunca hijos, claro, evidentemente.
1: Claro, si no tal, pues
0: y
1: no
0: ella, Pascual. Y ella al final de su vida se dio cuenta de que era súper lesbiana y que había perdido toda su vida en fingir lo que no era. Y hasta aquí su historia.
1: ¡Vamos! Bueno, el trompetista.
0: Entra viento metal.
1: Bueno, viento metal, trompetista. Don Johnson.
0: Don Johnson.
1: Uf, qué historia, ¿eh?
0: Don Johnson coleccionaba hojas.
1: Hojas de
0: roble.
1: Ah, sí, es verdad.
0: Allá donde
1: roble.
0: Iba. Porque empezó coleccionando bragas.
2: Es verdad.
0: Pero no, fueron
2: dos. No le gustó. Al final yo creo que era por un tío que tenía que se las robaba y decía, no me merece la pena.
0: No merece la pena. Entonces dijo, pues hojas de roble.
2: Ajá.
0: Porque allí en Utah, de donde era él, hay muchos robles.
2: Sí.
0: De distintas...
2: Conocido por todo el mundo el roble de Utah, por supuesto.
0: Coleccionaba robles. Y ahí, en una convención de hojas de roble, de coleccionistas de hojas de roble...
2: Muy, muy famosa.
0: Conoció a Robert. Robert del Roble.
2: Ya. Yeah.
0: Se hicieron inseparables.
2: Ajá.
0: No eran homosexuales, no. Eran amigos.
2: Ajá, pero follaban.
0: Pero follaban, eso me lo acabas de contar,
2: sí.
0: Tú.
2: Vale. No eran homosexuales, solo eran amigos, pero follaban.
0: Pero follaban.
2: Sí.
0: Y los dos se compraron una casa uno cerca del otro,
2: uh-huh,
0: para poder ir a las convenciones de robles juntos, no gastar en gasolina y poder sentarse a ver los domingos los partidos de la liga de béisbol mientras se tomaban una cerveza y quizás luego follaban. Y hasta aquí es historia.
2: Mm.
0: Vamos a parar ya porque sí. Si no, vamos a desvelar en un único programa todos los entresijos de la banda de Benny Goodman.
2: Por cierto, que tocaba la trompeta con el ano. Eso es un dato que nos ha faltado. Este toquecito final, eso era de ano. Yo sé distinguirlo.
0: Habría que haber ido. Habría que haber estado ahí.
2: Habría que haber estado ahí.
0: Una lesbiana mirando ahí con...
2: Un deseo.
0: Un deseo de, pues, Dios mío, no sé qué me pasa.
2: Arr.
0: No encuentro la verdad en mí misma.
2: ¡Ay!
0: ¡Madre!
2: Y el otro con la trompeta en el ano.
0: El otro con el bombo.
2: Bueno, era un espectáculo, la verdad.
0: Hemos tirado mucho de su vida sexual, como si eso les identificara.
2: Claro que sí, que les identifica.
0: Que sí, es verdad, que se
2: por
0: joda.
2: Por supuesto, se joda. Si no les gusta. ¿Esto cómo se llama? Lo puto peor, ¿no? ¿Qué vamos a hacer? ¿Lo super mejor? No, o sea, vamos a lo rastrero.
0: ¿Qué está esperando la gente? Que les contemos...
2: las carreras que tenían.
0: Las carreras que tenían.
2: Sus padres, si les querían.
0: Si doblaban la servilleta de una manera u otra, pues no. Quiere saber dónde la metían y por dónde recibían.
2: Claro, efectivamente. Yo no dar y recibir es algo muy cristiano al final. O sea que, madre mía, desde que somos los puto peores estamos...
0: Nos hemos liberado.
2: Con fire. Ya, tía, bueno. Que, oye, te quería preguntar, porque te veo el pelo maravilloso.
0: Ah, ¿sí?
2: Te veo el pelo maravilloso.
0: Sí.
2: Entonces, quería saber cómo consigues esos rizos, tía.
0: Estos rizos son fruto del ADN. Un día mi padre y mi madre se juntaron,
2: ajá,
0: follaron, me tuvieron a mí y en mi ADN ya iba intrínseco este rizo. Pero, ajá, lo avivo cada día con el método Curly.
2: ¡Oh!
0: Cada día no, porque oye, es que para ser rizada sandunguera hay que dedicarle tiempo.
2: Ya.
0: Anda que no hay vídeos. Bueno, es todo un sector económico.
2: Yo creo que es que soy lo puto peor para eso.
0: El mundo del pelo rizado yo creo que contribuirá en un 0,03 al Producto Interior Bruto, ahora mismo.
2: Seguramente, porque lo está petando.
0: Lo está petando.
2: Mucho lo del curly, ¿eh?
0: Mínimo necesitas 3 botes de productos distintos, si no, nah. Si no, eso no hay... Es un método.
2: ¿Pero funciona?
0: No es un método. Pues mira, tan importante como los productos o más es, como en todo en esta vida, la actitud.
2: Ajá.
0: Y cómo muevas las manitas.
2: Ya.
0: Porque si tú, a lo mejor de los 3 productos solo usas uno y no te lo pones con gracia y salero, pues igual tu pelo se llena de producto y cae. Y eso es como la peluca de Luis XVI cuando le cae un chaparrón encima. No tiene gracia. Está rizada, sí, pero no hay alegría
2: abajo,
0: ahí.
2: Claro.
0: Entonces, tan importante como el producto es, como decía, los movimientos.
2: Vale.
0: Y hay muchos movimientos.
2: ¿Por ejemplo?
0: También, pues por ejemplo, cómo mueves el cepillo. Si te cepillas de la raíz a las puntas... Por dentro o por fuera.
2: ¿Ah?
0: De las dos maneras lo rizas, pero en uno fomentas el volumen y en el otro lo dejas más bajito si no te gusta ir en modo leona, por
2: ¿en
0: ejemplo.
2: Serio?
0: Exactamente.
2: ¿Por dentro?
0: Sí, o sea, digamos, con el cepillo
2: ¿desde
0: más
2: la nuca?
0: Pegado, eso es, más pegado a tu piel o por la cara externa, por fuera. Luego también es importante que, vale, te has lavado el pelo, eso es una cosa. El pelo está limpio, pero ahora luego hay que empezar a llenarlo de productos y de cosas.
2: Ya, es que claro, que hasta qué punto eso es bueno.
0: No. Ya, es como, no, yo tengo el pelo rizado. No, hija, tú llevas ahí un lifting, ¿sabes?
2: Tú llevas cal viva,
0: que mañana cuando te levantes o te cae otra vez un chaparrón encima, tú ya vuelves a tener el pelo lamido.
2: Claro.
0: No, hay que buscar un poco un equilibrio, que luego todo eso se va por el desagüe.
2: Claro,
0: amigas,
2: ostras,
0: y contaminamos,
2: es que...
0: Claro. No tiene silicona, ya, bueno, díselo a las praderas de Poseidonia. ¿Sabes? Que no lleva silicona.
2: O sea,
0: entonces, producto bien, los cepillos importante y las manitas lo fundamental. Y la actitud. La actitud. Y luego unos buenos pendientes y una camisetita así que enseñes el cuello y que se te vean los rizos, y ya con eso tú ya empiezas
2: tú
0: ya.
2: Tú tiras. Y unos labios rojos estupendos.
0: O unas uñas rojas. Y ya, empieza, ya lo curly va de dentro para afuera, de dentro para afuera.
2: Alegría.
0: Muy, muy importante.
2: Muy bien,
0: importante.
2: Me gusta mucho que me digas esto, igual lo pruebo.
0: Venga.
2: Venga.
0: Venga.
2: Que, oye.
0: O te lo pueden hacer alguien, alguna de tus sirvientas.
2: Estoy empezando.
0: ¿Quieres comentar algo del mundo?
2: Mira, me está pasando una cosa y es lo que ya comenté en el programa anterior. Es que me estoy ablandando, no sé qué me está pasando. Yo antes vivía en una nube de algodón. Yo antes no veía el mundo como era. Yo vivía pues de taxis a lugares de lujo, restaurantes de lujo. Me rodeaba de gente bastante falsa, por cierto, pero nos entendemos entre nosotras estupendamente. Y claro, yo ahí era feliz, que había un pobre... ¡Ay, qué asco! O sea, como que no renunciaba a las banalidades del mundo terrenal. Pero ¿qué pasa? Que me has abierto los ojos, amiga, y nuestras oyentas y oyentes, también nuestros fanses, perdón, también me están abriendo los ojos. Y me estoy haciendo una persona humana. De pronto siento lástima por gente... Te lo juro, que el otro día le di 5 céntimos a una persona que estaba pidiendo. Pero ¿estamos locos? Si antes ni lo veía. Y me están pasando ese tipo de cosas y de pronto veo más las injusticias, porque es que nuestros fanses hablan de cosas muy profundas.
0: Y que entonces... es como que te las están poniendo delante, ¿no?
2: Sí, sí. Entonces estoy empezando a ver otro mundo que antes obviaba y que es cierto que antes de ser rica... asquerosamente rica, sí que esto estaba en mí, pero lo borré de tal manera, porque lo pasé tan mal en las favelas valencianas, que lo borré de mi cerebro. Y ahora estoy yendo a terapia para reconciliarme con la Eustaquia que yo era.
0: ¿Te ves de aquí a un tiempo conmigo celebrando... el aniversario de Dostoyevsky con mis compañeros comunistas?
2: A ver, tampoco te flipes.
0: No me flipo. Vale.
2: Quiero decir, una cosa es que
0: me he venido arriba, me he venido arriba proyectando.
2: Primero tendría que saber quién es Dostoyevsky.
0: Elisa, no proyectes.
2: Y luego ya, pues si eso, hablamos. Pero quiero decir, poquito a poco. Yo de momento estoy viendo cositas, injusticias. Me estoy notando que el corazoncito me palpita, me duele. Y no te creas que me gusta, ¿eh?
0: Ay, amiga, es que cuando empiezas a abrir los ojos.
2: ¡Ay!
0: Qué bien se vive la ignorancia.
2: Sí, la verdad es que sí.
0: Vamos a ver qué nos han compartido nuestros fanses, a ver qué realidad nos plantan en delante toda la jeta.
2: En tu puta cara.
3: Mis queridas, es y punto.
0: Ay, está.
3: Estoy subiendo a casa.
2: Está actualizada.
3: Con un poquito de mosqueo. Porque no me gusta nada ese perfil de señora que te encuentras en un supermercado con un carromato a reventar y tú tan solo llevas una miserable masa de pizza, que no tenemos ya ni tiempo, y es incapaz de decirte, pase, que apenas llevas nada. Pues no, viendo pasar cada uno de sus productos y luego ya tú, pues pasar el tuyo, francamente, es que creo que no hay educación mínima que le costará. Pero no, a lo mejor lo que quieres que veamos, qué sé yo, pues todo lo que ha comprado. En fin. Y una reflexión acerca de lo que me gusta, porque es que, ¿sabéis ese dicho de que realmente tu hogar es allí donde tu intestino funciona de forma regular? Pues llevaba una temporada fuera de casa y me encanta, no me gusta. Esa sensación de saber que todo vuelve a su lugar. Que vuelvas a tener tu rutinaria, ese momentito, ¿no? De ese retortijoncito que puedes hacerlo a tiempo y no ir luego el resto del día con la carga. En fin, que os mando muchísimos besos, que tengo que hacer la pizza. ¡Mua!
0: ¡Qué fina! ¡Qué elegante!
2: Y yo creo que vive en un doceavo, ¿no? Porque, madre mía, ha estado subiendo escaleras todo el audio.
0: Está, sí, o...
2: Sin ascensor, claro.
0: O le había, o había recibido un batipolla y estaba... Y había dejado sin aliento.
2: Estaba... Pues puede ser también, ¿eh?
0: Le había dejado sin
2: que
0: aliento.
2: Que la batipolla, ojo, ojito
0: al plato. Dice que venía del supermercado con la masa de pizza, que todavía no le había dado tiempo... que ya te digo yo, hija, pide una pizza entera ya. O sea, compra ya la pizza
2: claro.
0: hecha.
2: ¿No? Luego le añades tus cosas.
0: Si acaso.
2: Si acaso.
0: Pero bueno, no, se la ve una mujer sufrida.
2: Sí.
0: Bueno, conectada con el día a día.
2: Sí, sí, sí, yo he notado esa conexión. Y
0: ¿con su intestino?
2: Con su intestino también, por supuesto. Mírala. Qué importante esto del intestino que ha comentado. Pero comentaremos primero lo de dejar o no pasar cuando estás en la caja. Tú tienes un carraco lleno y la otra persona lleva un brick de leche y una pizza. Yo me acuerdo cuando yo iba al supermercado, porque sabes que ahora mismo no voy, ¿no? Yo me acuerdo que sí que dejaba pasar, pero me daba mucha rabia cuando de pronto me pasaba que dejo pasar a uno, de pronto llega otra persona que también tiene solo una cosa, digo, le dejo pasar también, pero de pronto llega otra persona que también tiene solo una cosa y digo, yo ya no, me plantifico.
0: Claro, claro, esto es como las ONGs que vas andando por la calle,
2: claro.
0: Se te acerca uno con el chaleco, hola, venga, vale, otro con el chaleco, no, mira, no. Tres atrás, ya tenías que haberte ido más para atrás.
2: Claro.
0: Yo misma, tres pasos más para atrás era otra.
2: Era
0: ahora,
2: maja.
0: Ahora he cambiado.
2: Claro.
0: Ahora he cambiado, tu chaleco ya es igual de decente, de importante y de importante que el chaleco del otro, que sois todos de la misma, pero bueno. Por cierto, es un tema, ¿eh?
2: Es un tema. Temario, sí, sí.
0: El tema de las empresas que ponen a la gente ahí.
2: Uy.
0: Pero al final consiguen para buenas causas, ¿no? Para ONGs. Por cierto, es que este micrófono no me está gustando hoy.
2: No te está gustando.
0: No, total, ¿qué dices? Pues eso, tres para atrás, yo sí. Dos para adelante, ya no.
2: Efectivamente, ya sí, sí, sí. Pero efectivamente yo también, hay que dejar pasar. Si llevas un carraco y una persona que lleva una pizza, hay que dejar pasar, por el amor de Jesucristo.
0: Hombre.
2: ¿No?
0: Que puede ser que hayas dicho, mira, es que hoy estoy enfadada, ya estoy por culo, no pasa. Pero cuando estás empezando a vaciar tu carraco, ahí no te entra un bajón y dices, venga, ya. Hombre. Aunque sea solo por el cansancio de venga a sacar cosas, venga, hija, pasa y ya sigo yo cargando la cinta en lo que a ti te cobran y,
2: claro.
0: Y esto es otra cosa.
2: Y hay veces que dejas pasar y ni te lo agradecen, ¿eh? Es que la gente es más desconsiderada.
0: Esa también es otra.
2: Muy, muy, muy, muy, muy. Digo, si lo llego a saber, anda que te dejo a ti pasar.
0: ¡Ay,
2: fue tarrapetota!
0: Sí.
2: Y luego también nos ha contado lo del intestino.
0: Que el hogar es aquel sitio en el que vas a tu rutina, conectas con tu rutina intestinal.
2: Efectivamente. Sí. Es los lugares en donde tú, para hablar tranquilamente, donde tú giñas.
0: Tu culo se relaja.
2: Cuando tú giñas a gustísimo, eso es casa. Y hay sitios que no son tu casa, pero giñas a gustísimo, también es casa.
0: Se me está ocurriendo una app en la que...
2: Uy, interesante, ¿eh?
0: Una app en la que gente que tiene problemas para cagar fuera de casa se ha encontrado a gusto. Quizás es un punto, un cruce de energías, de zonas energéticas. Quizás es simplemente porque está como muy limpio, muy tranquilo. Sabes que tú puedes estar cagando y hay otro váter para otra persona y no te tienes que dar prisa. Entonces sería como un...
2: Cagar seguro. Sí,
0: ¿sabes?
2: Entonces me gusta.
0: Joder, voy a viajar no sé dónde. No te preocupes. Hay personas que con problemas como tú han marcado estos puntos como buenos lugares para giñar.
2: Tía, un TripAdvisor de baños.
0: Sí.
2: Esto es un temazo, ¿eh?
0: Esto es un temazo.
2: Porque además yo tengo alguna colega que sufre mucho de la tripa en general y se va por la pata para abajo, pero cada 3 segundos, la pobrecita mía. Y ha tenido que cagar en los sitios más recónditos del planeta. Y no estaría mal, oye, estoy aquí, me giño, TripAdvisor, buen baño, aquí a 2 minutos, lo tengo.
0: Que conste que esta canción la había elegido antes de este tema y antes de todo el programa. Te voy a pedir que la escuches pensando en este tema de cagar.
2: Vale.
0: ¿Vale?
2: Venga, lo voy a hacer.

0: chispas.
1: Ah.
0: ¿Quién está en la fila para afilar su cuchillo?
1: El Abraham.
0: ¿Qué pasa? Que se encuentran luego en un... Se podían haber ido un descampado, pero no, porque todo está con un rollo industrial así, cemento.
1: Fábrica.
0: Entonces luego unos cuantos jóvenes pelean un poquito, como si fuera una
1: lucha de...
0: pero no es esgrima.
1: No es de espadas.
0: Y hay un señor, hay un personaje, un señor mayor...
1: Madre mía.
0: Con el pelo muy rubio.
1: Sí.
0: Tipo el actor este de Memorias de África, pero en feo.
1: Vale.
0: ¿Sabes quién, no?
1: No.
0: El rubio es el actor más...
1: ¿El Kevin Costner?
0: No. Memorias de África,
1: es
0: nena.
1: Es que no me acuerdo yo ahora mismo del actor, niña.
0: Bueno.
1: Pero lo busco.
0: Bueno, pues uno de estos, pues como Paul Newman, de esta hornada, más o menos, un poquito más joven. No sé qué pinta ahí, porque parece como que hace de juez, pero no lo hace. No, ese no lo he entendido. Eso yo creo que...
1: Robert Redford.
0: Pues un Robert Redford, pero en feo. Que está ahí, pero no se sabe, no aporta. Se lo podían haber ahorrado. Pero está bonita la canción, que me gusta a mí esta canción.
1: Pero se han hecho la picha un lío, ¿eh?
0: Sí, se han hecho la picha un lío.
1: O sea, ¿en qué momento dicen, lo tengo?
0: Clavadito, espadas. Coño, si lo
1: afilando
0: tenía,
1: espadas.
0: Lo tenía más fácil, un mojón.
1: Ay, qué risa me ha entrado pensando en el mojón, tan clavadito que duele, tan clavadito que gusta. O sea, ahí hay un rollo dolor-placer maravilloso,
0: cuando escucha el audio del oyente y veo la canción,
1: el título,
0: que está preparada, digo, joder, la magia de la radio y del podcast.
1: Ay, madre
0: del
1: mía.
0: Podcast.
1: A ver, cuando está clavadito gusta cuando sale, claro, pero cuando está atravesado duele más que gusta, ¿eh? También te voy a decir. Ay, me ha hecho mucha risa, ¿eh? Esta analogía. Si es que tiene... Tú eres de metáforas.
0: Yo soy de
1: tu
0: metáforas.
1: Mente funciona así.
0: Así.
1: Yo ya te voy conociendo
0: metafóricamente.
1: Poco a poco. Metafóricamente in the night.
0: Metafóricamente.
1: Efectivamente.
0: Ay, bueno, a ver, tenemos por delante para el próximo programa una sección ampliada sobre el método Curly.
1: Ajá.
0: Y luego también vamos a... Nos han pedido nuestros fans.
1: Sí.
0: Bueno, nos siguen diciendo que quieren ya ver el videoclip. Que decidamos nosotras la canción.
1: Verdad,
0: que no seamos
1: verdad.
0: Pesadas. Ya. Que dejemos ya de hacer encuestas.
1: ¿Eso sigue ahí?
0: Ya está, sí. Se me había olvidado.
1: Madre mía.
0: Que la canción que hagamos...
1: Bien estará.
0: Vale, que
1: pues
0: se lo van
1: está.
0: A pasar bien.
1: Pues ya
0: que
1: está.
0: Tiremos para adelante. Y nos han pedido, en defensa de la juventud, nos han pedido que hagamos un análisis... De las canciones que son como, es que son súper cancionazas, molan mogollón, y no lo de ahora, porque los jóvenes, porque el reggaetón, no sé qué. Vamos a prestarle atención a esas canciones que son icónicas, a ver si es que resulta que son el reggaetón del siglo XX o del finales del XIX.
1: Interesting.
0: Y nos lo colaron, y es la misma mierda, o no. Que el reggaetón del siglo XXI.
1: Muy interesante. Hagamos esa reflexión. Mira, es que estoy de reflexionar ya. Reflexionar tanto, al final, yo creo que no tiene que ser bueno. Porque yo luego me voy a mi casa y ¿sabes lo que hago? Pienso, me pongo a pensar en cosas. Y esto no lo hacía antes.
0: Ay, es lo que tiene, amiga.
1: Madre mía.
0: Te veo.
1: Soy rica con mentalidad de clase obrera. ¿Qué me está pasando? Esto no mola.
0: Lo próximo te veo montando una cooperativa, nena.
1: Bueno, me encanta.
0: Hasta la semana que viene.

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1: Y este programa no podría hacerse sin otra parte, otras muchas partes que están ya aquí sentadas a la mesa, sin esa capacidad de asombro e ilusión que trae cada día Gonzalo González. Bienvenido.
2: ¿Qué tal, Elena? ¿Cómo estás?
1: Pues empezando con un poquito de afonía. Yo creo que llegamos derrapando para este primer programa y luego ponerme un poquito de miel y descansar hasta el próximo.
2: Bueno, ya llega el frío, que es lo que toca, y también llega espacios, especies, especímenes, que llevamos un tiempo ahí aletargados. En vez de hibernando, hemos estado estivando una temporadita, pero venimos con muchas ganas. Volvemos, en este caso vamos a venir de manera quincenal, y además que hoy estamos súper bien acompañados, pues en este caso con Edu Capuz, con Diego, con Samuel.
1: Seguimos escuchando luego en sus secciones.
2: Claro que sí, y ahora os contaré un poco lo que vamos a escuchar hoy. Y sobre todo, pues eso, que empezamos con muchas ganas esta tercera temporada.
1: Tercera temporada. Uh-huh. El último programa fue con calorcito, con sandalias, manga corta, y aquí ya estamos alrededor de esta mesa, dándonos un poquito de calor, con la manga larga, y sabiendo que estás al otro lado sentimos tu calor. Gracias, comenzamos.

0: Bueno, pues como antes te decía Elena, tenemos a los chicos, Diego y Samuel, de Proyectos Madrileños, que nos van a contar novedades o no, porque en este caso vamos a hacer un programa un poquito especial, ahora veréis por qué. Bienvenidos, Diego, Samuel, ¿cómo estáis?
1: Hola.
0: ¿Todo bien?
2: Sí.
3: Pues por aquí.
0: Habéis crecido mucho, ¿eh? Continuamos. Después vamos a entrevistar a Hugo Díez, youtuber de Hugo in Natura, ambientólogo y geógrafo. Y en este caso nos acercará un poquito más al lobo porque es miembro del equipo que se encarga del censo precisamente del lobo ibérico. Luego hablará nuestro compañero de Caminando con Edu Capuz, es agente forestal de la Comunidad de Madrid. Y sobre todo nos va a contar cositas, yo creo que van a ser muchas curiosidades, que yo creo que no sabéis sobre el lobo, algunos sí porque ya hemos pillado información previa, pero bueno, pues cosas muy interesantes, ¿no? Pues por ejemplo, cómo hacer investigaciones y cómo ver, pues bueno, un poquito rastros y huellas de este gran cánido. Terminaremos con José Manuel Urech, que si recordáis, pues nuestro colaborador en este caso fue director de la sede de la NASA en Robledo de Chavela, sobre todo investigación del espacio profundo y las misiones a Marte, y nuestros cinco minutitos más que no podían faltar, y en este caso leeremos el libro Los lobos que vinieron a cenar, de Steve Smallman y Joel Dreidme.
4: Y aquí además, aunque lo diremos luego, viene de la mano de alguien o de un espacio nuevo, muy querido en Cercedilla, porque nos hacía falta una librería más, y nos llega este libro con todo el cariño de Abril, desde sí. La guarida. Gracias. Vamos con nuestros contenidos de este primer programa de la tercera temporada. Y es que existen muchos cuentos, muchas leyendas, muchos mitos, pero también mucha realidad, a veces cruda, en torno a una figura a la que vamos a destinar un poquito hoy este tiempo de programa. La figura del lobo, ese lobo feroz que nos traía miedo a las noches de nuestra infancia, ese lobo que amenaza el ganado, ese lobo que siempre es lo malo, pero que también ha tenido su lado propiamente malo porque ha estado amenazado. Para conocer algunos de esos mitos, para despejar algunas preguntas y acercarnos, porque no hay nada como saber y conocer para aceptar y comprender, está al otro lado del teléfono Hugo Díez. Buenas tardes, Hugo.
5: Hola, ¿qué tal? Buenas noches a todos y a todas. ¿Se me oye bien?
4: Se te oye perfectamente. Hugo Díez, aparte de ambientólogo, de representar a un grupo de jóvenes relacionados con el clima, de tener un canal de YouTube y desde el que divulga un montón de información de esa naturaleza que queremos conocer y queremos querer, está también vinculado al lobo a través del censo del lobo ibérico. Hugo, ¿qué es el censo del lobo ibérico y de dónde nace? Porque tiene un nombre muy institucional, pero creo que es todo desde el mundo de la universidad.
5: Ajá. Bueno, antes que nada quiero adelantar que yo soy de Guadarrama, entonces soy compañero de la sierra y como bien sabéis, la sierra se encuentra conectada a Madrid mediante el transporte público, entonces estoy ahora volviendo en autobús a Guadarrama, lo digo por si se escucha algún próxima estación, pero bueno, es algo que entiendo que los oyentes de este programa pues lo entenderán, ¿no? Como gente de la sierra.
4: Perfectamente.
5: Que es. Muy bien, pues ya respondiendo a tu pregunta, gracias por la introducción. Sí, efectivamente, el nombre del proyecto es Voluntariado Nacional para el Censo del Lobo Ibérico, que tiene un nombre muy institucional, pero está un poquito alejado de la administración porque vimos cosas raras en el tema del lobo y empezó a salir este proyecto. Este proyecto está vinculado ahora mismo a la Universidad de Alcalá, aquí en Madrid, y es un proyecto que tiene un carácter nacional de toda España y está agrupa a distintos otros grupos y compañeros que también trabajan con la fauna. Uh-huh. Este es un proyecto que busca conocer un poco la realidad del lobo, cómo se encuentra su situación poblacional actualmente y cuál es el estado de sus hábitats, porque eso es algo muy importante. Una especie obviamente está relacionada con su entorno y siendo el lobo, que más adelante creo que podremos hablar de ello, es una especie que no solo está condicionado por su entorno, sino que a su vez él mismo condiciona su entorno. Así que es muy importante conocer la razón de este ser en la naturaleza y su realidad en España.
4: Pero y nada más. ¿Podemos decir entonces que no había quizás una información actualizada, ágil, rápida, un mapeo, que es lo que vosotros quizás estáis aportando?
5: Eso es, no había una información fácil, digamos, ni actualizada, y es una pregunta muy difícil ahora mismo responder cuántos lobos hay en España, y depende a quién preguntes te dirá un dato o te dirá otro. Bueno, todo parte de que el lobo, pues hasta mediados más o menos del siglo XX, pues se distribuía casi por toda la península ibérica, habría unos 9.000 individuos más o menos, se ha calculado en algún estudio, pero ya a raíz de mediados del siglo XX, pues se empezó a cazar y se redujo básicamente hasta el sector noroeste de la península ibérica y algún punto relicto, como podría ser la sierra del sistema central o Sierra Morena, pero eso al final, como estaba aislado, terminó desapareciendo. O sea, digamos que quedaban solo en el sector del noroeste, pues Galicia, toda la zona de León, del norte de España, ¿no?
0: Y Hugo, perdona que te interrumpa, una pregunta. ¿Por qué crees que ahora se habla tanto del lobo? ¿O por qué? O sea, ¿qué es lo que ha cambiado para que de nuevo estemos hablando de este depredador?
5: Bueno, ha cambiado que desde ese punto en el que se cazaron tantos lobos y quedaban tan poquitos, poco a poco hubo grandes figuras, ¿no?, como la de Félix Rodríguez, que empezaron a darse cuenta de la importancia de este animal y quisieron romper un palo, creo que se dice la expresión, ¿no?, a su favor, sí. y concienciar a la sociedad de su importancia para protegerlo, ¿no? Entonces, a raíz de eso, pues poco a poco ha ido cambiando su estatus de protección en distintas leyes, ¿no? Y con eso, pues digamos que ha ido cambiando su número de individuos y su estado de la población. El último censo que hubo fue del Miteco en el 2014, se hizo entre el 2012 y 2014, y censaron unas 300 manadas, que calculan que más o menos hay entre 2.000 y 3.000 lobos. ¿Vale? Eso es lo que te dice el Miteco, que fue en el que ese momento hizo. Bueno, ahí no se llamaba Miteco, era el Mapama, pero es el dato que te dicen más o menos oficial. Ese dato es muy grande, si os dais cuenta, varía de 1.000 individuos, de 2.000 a 3.000. Y aún así está muy lejos de ser el tamaño poblacional que había hasta antes de que se empezara a cazar a mediados del siglo XX. Nosotros nos hemos dado cuenta que al final, haciendo simplemente una división, lo digo por facilitar un poco las cosas, si se dividen esos 2.000 o 3.000 lobos entre las 300 manadas, te salen grupos de entre 7 y 10 lobos. Y nosotros lo que hemos podido ver en el campo es que las manadas, ni aunque hayan tenido cachorros, que en teoría después de los cachorros pues es cuando se encuentran más grandes, las manadas no tienen esos números. En España hay una muy alta mortalidad de lobo, ya sea por causas antrópicas, naturales, pero bueno, básicamente antrópicas, pues esos números son muy bajos. Nosotros con el censo sacamos un informe en el 2018 y hemos visto que esos números son muy bajos. Yo, si me pidieras una aproximación, te diría que entre los 1.000 y los 2.000. O sea, cambia un poquito las cosas, ¿no?
4: ¿A partir de qué número sería dramático o cómo se establece ese número mínimo en el que se daría la voz de alerta por ese peligro de extinción en el que ya se encuentra, pero cuál sería como el límite por debajo? ¿Y en función de qué se establece?
5: El principal problema del lobo, más allá de sus individuos, de si haya 1.500, 2.000 o 3.000, es que parte de una población efectiva muy pequeña. O sea, cuando se redujo tanto el número de lobos, los que hay ahora mismo vienen de haber pasado por una cosa que en biología se denomina cuello de botella. Es decir, de muy poquitos han salido muchos. Por lo tanto, todos comparten mucha genética y eso les hace muy propensos a tener ciertas enfermedades, ¿no?, o a factores externos que les puedan afectar. Por lo tanto, con ese sentido se encuentran muy amenazados y no son genéticamente fuertes.
4: Lo hemos visto, claro, hemos hablado mucho del tema de la inmunidad con la pandemia y efectivamente cuanto menos diversidad es más fácil que sean sensibles a enfermedades o a problemas. Hablando de biodiversidad, ¿qué es lo que aporta el lobo a un entorno natural, a la cadena o al espacio al que pertenece en cuanto a su función, ¿no?, en la cadena alimenticia y a ese espacio geográfico? ¿Qué es lo que aporta?
5: Bueno, el lobo, como otros depredadores, ¿no?, se encuentran en los niveles altos de la cadena trófica. Es decir, hay muy poquitos individuos porque son los que se encargan de regular a todos aquellos otros animales que hay en el ecosistema. Por lo tanto, no puede haber muchos porque si hay muchos se comerían a todas sus presas, ¿no? Entonces, por lo tanto, ellos mismos terminarían desapareciendo. Por lo tanto, la naturaleza es muy sabia y sabe mantener ese equilibrio. Por lo tanto, lo que aporta principalmente los depredadores, y en este caso de la península ibérica, el lobo, pues es un equilibrio natural a los ecosistemas. Con esto me refiero a que controla las poblaciones de sus presas, como ungulados. Cuando digo ungulados, digo ciervos, corzos, jabalís, todos estos animales, que nosotros decimos todos estos bichos, pues todos estos bichos, si no tuvieran un depredador, podrían encontrarse en sobreabundancia. Y eso al final terminaría alterando el ecosistema, es decir, con sobrepastoreo. Por ejemplo, estando quietos en la misma zona, porque no tienen ningún peligro, tranquilamente pues comerían los prados, no dejarían que crecieran los árboles jóvenes, y al final todo eso aumentaría la erosión de los bosques. Es muy importante.
0: Estamos perdiendo la señal. Mira, voy a aprovechar, Hugo, si no te importa, que te estamos perdiendo un momento. Pero mira, ahora que habléis también de transporte público, vamos, yo suelo ir un par de veces por semana a Madrid en tren. Y es que justo, además, me acuerdo mucho del lobo ibérico porque paso por el Pardo y es que, o sea, se ven cantidad de jabalís, cantidad de gamos, cantidad de ciervos, que yo digo, el día en el que pase un lobo aquí, es que se va a pegar una fiesta que no veas.
4: Por otro lado, parece que hace falta, ¿no? Porque si no...
0: Claro, de hecho, yo creo que tanta población, pues lo que está diciendo Hugo, ¿no? En este caso de ungulados, herbívoros y tal, al final lo que ocurre yo creo que es que, pues Skillman, a ver, es verdad que es un paisaje de dehesa, muy bonito, yo creo que tiene un montón de hectáreas, que yo creo que ahí no se puede pasar ni a visitar, porque pertenece a Patrimonio Nacional, igual que toda la zona de Cuelgamuros y demás. Pero es curioso cómo de repente, o sea, que parece un zoo. O sea, hay tantos que es que no se espantan por el ruido del tren ni nada. De hecho, todo el mundo va con el móvil ahí mirando sus cosas y yo de repente como, mira, un corzo. O sea, un corzo no, un ciervo, un gamo. O sea, además se les ve, wow, preciosos. Sí, sí. Hugo, ¿estás por ahí? ¿Nos oyes bien?
5: Hola, sí, se me oye.
0: Vale.
4: Sí,
5: he estado preguntando aquí, como es un tema que me interesa, pues me voy emocionando y voy subiendo la voz. Y no sé hasta qué punto estoy gritando.
0: Te está mirando en el autobús, ¿no? Sí. Pues nada, di que participas en el programa de radio y les pasas el enlace y ya está.
5: Pues sí, es uno de los beneficios que proporciona el lobo es ese que comentábamos. Y el otro es que ayuda a la higiene, ¿no? Y a la salud de los ecosistemas. Con esto me refiero a que van a ir a por lo fácil. Cuando van a cazar presas, pues van a ir a por aquellas que sean más enfermas, más débiles o que se encuentren enfermas. Por lo tanto, van a ayudar a mejorar la genética de las poblaciones de sus presas y a su vez van a eliminar, ¿no?, la posibilidad de que surjan enfermedades del medio. Con el COVID ya hemos visto que hay una posibilidad que se denomina que es la zoonosis, que es el paso de enfermedades de la naturaleza a los seres humanos o de la naturaleza a propios animales que hay en el monte, como pudiera ser pues el ganado, por ejemplo, que hay enfermedades que pasaran de la naturaleza a la sociedad. Entonces, pues digamos que los depredadores y los carroñeros ayudan a prestar ese servicio. Esto se denomina los servicios ecosistémicos, pues proporcionan ese servicio de evitar que cojamos esas enfermedades.
4: Y en cuanto a la parte económica, porque al final muchas veces... Me estoy quedando cada vez sin voz, igual no termino el programa. Muchas veces lo que se transforma en dinero, lo que se puede transformar en un ingreso, es interesante y lo queremos cuidar. Y quizás el lobo ya tiene, o ya hay quienes lanzan esa mirada sobre el lobo de verlo como una posible fuente de ingresos o como un atractivo. ¿Tenemos casos así de lobo dentro de la economía local como un reclamo y por tanto como un sujeto que se le debe cuidar como parte de ese ecosistema económico?
5: Bueno, aquí antes de meterme con esa pregunta quería simplemente hacer un comentario, ¿no? Que para lo bueno o para lo malo al final lo único que nos importa es la economía, ¿no? Entonces hay veces que la naturaleza la tenemos que ver con un valor económico para querer conservarla, es decir, si nos da dinero la queremos, si no nos da dinero no la queremos. Entonces eso al final es un poco de pena porque la naturaleza nos ofrece unos servicios que hay que a veces que no se puede cuantificar. Es decir, ¿cómo cuantificamos cuánto oxígeno produce un bosque o cuánto suelo retiene? Bueno, solamente quería hacer esta reflexión para nuestros oyentes. Y ahora ya metiéndome en tu pregunta, sí, efectivamente, hay zonas en las que en las que se está viendo todos los ingresos que recibe el lobo, ¿no? Cada vez está más en aumento el ecoturismo y en la zona que tiene una mayor concentración de lobos en España, que es la Sierra de la Culebra, que ahora bastante conocida por los incendios que la han devastado este año, pues ahí, por ejemplo, hay datos del 2020 que se había estimado que se había dejado allí al año 700.000 euros. 700.000 euros en una zona rural que habían sido, no sé si 3.000 turistas o así. O sea, es mucha gente y mucho dinero que ayuda a dinamizar todas esas zonas que de otra forma pues están quedando un poco abandonadas, ¿no? Bueno, con esto también quería romper otra lanza. Es verdad que antes he usado la expresión romper un palo y es romper una lanza.
4: Sí.
5: Quería romper otra lanza a favor del lobo, y es que muchas veces pues se le culpa a él del abandono rural, pero las comunidades autónomas, las provincias, perdón, que más población pierden, ahora mismo en España son zonas en las que no hay lobo. Entonces, eso está un poco mal dicho. Y bueno, con lo que decíamos de dinamizar el entorno rural como motor de desarrollo económico, pues justo tengo la buena noticia, ¿no? De dar, bueno, no es una primicia, pero a nivel de la sierra sí, o sea que eso es algo nuevo, ¿no? Que van a escuchar nuestros oyentes, es que el fin de semana del 3 y 4 de diciembre se van a montar unas jornadas de comunicación, divulgación y formativas en Andalucía sobre el lobo, o sea, en el pueblo de Iznájar. Es un pequeño pueblo de unos 4.000 habitantes que ha decidido que quiere ser la capital del lobo. Entonces, han puesto muchísimas facilidades, han prestado un centro ambiental que tienen allí, han conseguido que muchos grupos vayamos, o sea, vamos ponentes del Censo del Lobo, van ponentes del FAPA, van ponentes del Lobo Marley, van ponentes del Observatorio de Sostenibilidad, de la Asociación Rastrea. Bueno, va mucha gente y van a conseguir dinamizar quieren buscar dinamizar toda esa zona a través del lobo, que me diréis, ¿y por qué Andalucía si no hay lobos en Andalucía? Efectivamente, en el último censo que se hizo de lobo, que he comentado que fue en el 2014, se menciona que se encontraron rastros de lobo en Andalucía, pero que no se vio ningún lobo. O sea, en ese momento esos rastros son cacas a saber, podrían haber sido de perro. De hecho, se encontró un lobo atropellado, creo que fue en el 2003, que fue la última vez que se vio un lobo en Andalucía, y ese lobo tenía muchísimo, ¿cómo se dice?, con perro, que sabemos que había estado,
0: ¿no?
5: Eso, tenía genes de perros, había sido un lobo que ya se había mezclado con perros y tenía mucha sarna, o sea, ya era un lobo genéticamente muy empobrecido y, bueno, y de eso ya ha llovido. Entonces, aunque no haya lobos en Andalucía, ahora mismo pues el lobo es una especie protegida y ya más que en su presente, ahora mismo ya se está viendo en su futuro como motor económico de las zonas rurales, como especie que ayuda a mantener el equilibrio y a mejorar los ecosistemas, pues Andalucía está empezando a apostar por el lobo y quieren montar estas jornadas justamente para dinamizar pues ese pueblo, Iznájar.
0: Uh-huh. Fenomenal. Oye, Hugo, pues nada, muchas gracias por acercarnos un poquito más al lobo, contarnos pues un poquito la problemática, ¿no? Cómo trabajáis desde el censo. Y nada, pues yo creo que con mucho ánimo, porque bueno, pues el 3 y 4 de diciembre esperamos contar la noticia, ¿no? De qué es lo que ocurre en esas jornadas, que ya me acuerdo que hace tiempo nos contaste que hubo un problema y no se pudo realizar precisamente en la zona de Zamora, por distintas presiones, parece más bien pues políticas, ¿no? Que otra cosa. Y nada, animarte a que continuéis. Yo creo que es importante, ¿no?, que precisamente hablemos del lobo, le demos más a conocer, y un poco en palabras de Félix Rodríguez de la Fuente, solo se ama aquello que se conoce, ¿no? Entonces vamos a intentar dar un poquito más a conocer a este lobo, y como dices tú, no solo la parte económica y demás, sino bueno, pues desde espacio de especie de especímenes, aportar ese granito de arena para que sigamos, en este caso, ya no solo conociendo, sino amando a los lobos ibéricos. Muchas gracias.
5: Muchas gracias a vosotros. Un saludo, Gonzalo, Elena.
0: Hasta
5: gracias
0: luego.
5: Por todo.
4: A ti, Hugo. Gracias.

0: En esta temporada también tenemos, que ya lo anunciábamos antes, a nuestros proyectos madrileños. No podían faltar con sus folios, sus anotaciones, con su
1: goma de borrar,
0: su reparto del guión, que entran aquí en la emisora revolviéndolo todo y trayendo mucha animación. Diego y Samuel, buenas tardes.
2: Hola.
3: Hola.
1: Que habéis crecido un poco, ¿no? ¿O no?
2: Sí.
1: ¿Qué tal el verano? ¿Os acordáis de cómo fue o no?
2: Sí, todavía me acuerdo de algunas cosas.
1: ¿Dónde estuvisteis? ¿En Béjar o dónde?
2: Yo sí,
3: como siempre.
1: ¿Y no hubo incendios este año en Béjar o sí?
2: No.
1: El año pasado nos contaste que hubo un incendio.
2: Sí, me acuerdo, creo que tengo todavía por ahí los vídeos.
1: ¿Y cómo está un año después? ¿Pasaste por allí o no?
2: Sí, nada, está bien, nada.
1: ¿Se ha recuperado?
2: Sí, sí, está todo bien.
1: ¿Y tú, Diego? ¿Cómo se va? ¿Se va bien?
4: Yo sí, por Francia, pues...
1: Está bien, ¿no?
4: Por muchos lados. Por Cádiz. ¿Has comido? Muchos lados, sí.
1: ¿Has comido algún croissant, mi arma, o no?
4: No, croissants no.
0: ¿Y viste máquinas expendedoras de baguettes, no?
4: Todo. Y de pizza también.
1: No.
4: Sí, sí. Ostras. Me mandó unas fotos. Una máquina expendedora de pizza. Qué era bueno. Muy raro.
3: Era mágico.
1: Bueno, ¿y de qué nos vais a hablar hoy, chicos?
4: Pues del lobo, también.
1: También. Pero ¿qué cosas nos contáis del lobo? A ver.
4: Pues bueno, pues también que el lobo pues no... Que ya no será como un trofeo de caza. Ya no se puede cazar.
1: Pues lo dices como con pena,
4: y...
1: ¿no?
4: No. Ah. Alegría.
0: Ya. Yeah.
4: Y pues que el lobo mantiene los ecosistemas sanos y en equilibrio.
1: O sea, lo que ha contado ahora un poco Hugo, ¿no?
4: Sí.
0: Sí. Y que el lobo no es peligroso para los humanos.
1: ¿Seguro?
4: Segurísimo.
0: Seguro.
4: Bueno, pues...
0: Espera, yo creo que vamos a tener que poner un poquito de música de noticias a esto, porque me está faltando a mí un poco de energía a esta sección. No puede ser que empecemos la temporada y vengáis así de lánguidos.
1: Están sobados, están sobados.
4: No me gusta terminar el verano.
0: Ya.
1: Estamos ya en noviembre, asúmelo, tío.
0: Pero estamos con un tema que en principio os gusta.
4: Sí.
1: Más o menos.
0: Pues
4: sí.
0: Vamos a ver si este breaking.
1: De hecho, tú tienes algún libro potente del lobo, yo creo.
4: Yo
1: ¿no?
4: Sí, pero no lo puedo traer.
1: Bueno, pero tienes que contarnos más cosas,
4: tío. No lo encuentro. No.
0: En espacios, especies y especímenes, proyectos madrileños, especial el lobo.
4: Vale. Bueno, pues como ya todos sabéis, en septiembre de 2021 pues han llegado pues buenas noticias para el lobo y se ha dado un paso fundamental para su protección. El Miteco ha aprobado su inclusión en el ESPE y los ha publicado en el BOE.
0: Así que todo muy bien.
4: Todo muy bien, todo muy bien.
0: Pues sí, y gracias a la inclusión del lobo en el listado de especies silvestres en régimen de protección especial, este animal ha dejado de ser considerada una especie cinegética y queda prohibida su caza deportiva, así que este gran icono de la vida salvaje pues ya no es un trofeo de caza, ya no puedes andar por ahí pegando tiros a los lobos.
4: Ya, eso. Qué bien. Tras este hito empieza una nueva etapa y esta debe estar centrada en conservar las poblaciones de lobo, apostando por una coexistencia efectiva con la ganadería. En lugar de seguir matando lobos de forma indiscriminada, para lograrlo, es clave la aprobación urgente de una nueva Estrategia Nacional de Conservación y Gestión del Lobo, consensuada con todas las partes y que sirva de guía a las comunidades autónomas para elaborar nuevos planes centrados en la conservación y recuperación de la especie y la coexistencia efectiva con la ganadería extensiva. Todo buenas noticias.
1: Toma ya, no sé si te has enterado, pero o sea, además de protegerlo y decir ya no lo puedes cazar, además haces un plan para que se conserve en toda España.
4: Lo han hecho tarde.
1: Bueno, pero lo han hecho.
0: Bueno, y ahora vamos a hablar un poquito de que el lobo mantiene los ecosistemas equilibrados y muy sano.
1: Vale. Bueno, algo parecido ha dicho Hugo, ¿no? Como que se come animales enfermos y nos cuida.
4: Sí.
1: O sea, que el lobo te cuida.
0: Sí, porque el lobo es un depredador de la cúspide de la cadena trófica y como tal es un regulador de los ecosistemas. ¿sabes? Uh-huh. Cuando el lobo desaparece o es eliminado, este ecosistema se desequilibra y las poblaciones de sus presas crecen sin límite. Entre los servicios ecosistémicos que los grandes depredadores aportan se encuentran la regulación de enfermedades a través de la reducción de la densidad de los animales enfermos y de las especies vectores de la enfermedad.
4: El aumento de la producción agrícola de la regeneración vegetal mediante el control de las especies de herbívoros silvestres que dañan los cultivos y la consiguiente reducción de la competencia entre estas especies y el ganado doméstico.
0: Servicios de eliminación de carroñas.
4: Control de otras especies que pueden suponer una amenaza a los humanos, como los perros asilvestrados, son muy chungos.
1: Ya. Eso sí son chungos.
4: Son muy chungos.
0: Y también facilita el almacenamiento de carbono al limitar el número de herbívoros, permitiendo así a las plantas, las cuales absorben y almacenan CO2, crecer y fomentando la recuperación forestal.
4: Además, los carnívoros como el lobo tienen otro efecto regulador del ciclo de los nutrientes. Al aumentar la diversidad de los carroñeros, los lobos no siempre consumen completamente sus presas y a veces abandonan el cadáver para reducir el riesgo y la energía de defenderlo.
1: Interesante.
4: A ver,
1: sí. Eso creo Sigue.
0: Sí, que esta biomasa es después utilizada por otros grupos de animales, como por ejemplo escarabajos, carroñeros, aves rapaces o mesocarnívoros, y por dos descomponedores, como bacterias y hongos, que transformarán esta fuente de alimento en materia inorgánica, enriqueciendo el suelo, cerrando así un ciclo alimentario natural que promueve un ecosistema saludable y funcional.
1: Yo, si tuviese un ecosistema, metía un lobo, porque es que sí. Es la leche, ¿no? De hecho, yo creo que Robica Jones, que yo creo que también nos contó algo parecido, ¿no? En Yosemite o algo así, en un parque nacional.
5: Hace unos cuantos programas nos contó cómo la presencia del lobo modifica el movimiento de estos herbívoros y, por tanto, está también incluso...
1: Cauces de un río,
5: claro. Efectivamente, sí.
1: Qué bueno.
4: Bueno, pues esto yo creo que ya todos lo sabéis... que el lobo no es un animal peligroso para las personas, pero bueno, por si acaso os lo vamos a explicar. Aunque existe una leyenda negra que los acompaña después de milenios de persecución, los lobos ibéricos son muy tímidos y esquivos con los humanos. A pesar de la presencia de lobos en áreas densamente pobladas y del aumento de sus poblaciones, en las últimas décadas en toda Europa, los raros casos confirmados de ataques a personas responden casi exclusivamente a animales infectados de rabia, enfermedad erradicada de España el pasado siglo.
0: Además de esto, el lobo y otros grandes carnívoros pueden reducir la abundancia de las especies que causan muertes y lesiones a humanos, principalmente en áreas urbanas.
4: Así, por su competencia con otros cánidos, los perros asilvestrados son habitualmente matados por lobos.
0: En otros países, como India, los leopardos, que científicamente se llaman Panthera pardus, reducen la densidad de perros callejeros en la ciudad de Bombay, reduciendo así las mordeduras a sus residentes y, por lo tanto, minimizando la exposición humana a la rabia y ahorrando al municipio casi el 10% de su presupuesto anual de gestión de perros.
4: Al mismo tiempo, se trata de un animal inteligente y muy social y familiar. Las manadas en las que vive está compuestas en esencia por padres e hijos. Cada primavera y verano todos los individuos del grupo colaboran estrechamente en la alimentación y la crianza de los cachorros del año, con los que pasan el mayor tiempo posible entre juegos y cuidados.
0: Este comportamiento se debe en buena parte a la hormona prolactina, la hormona que eleva el instinto maternal, cuyos niveles aumentan en todos los individuos de la manada, incluidos los machos dominantes y los jóvenes del grupo. Cuando es necesario, el clan familiar adopta a los cachorros huérfanos, alimenta a las hembras lactantes y a sus crías, y cuida de los más viejos y débiles para evitar que se pierdan o que mueran de hambre.
5: Somos hormonas, si es que todo lo mandan las hormonas.
1: Social. Oye, vosotros como expertos en leyendas, ¿por qué creéis que el lobo siempre es el malo? ¿O en el pasado siglo, por qué se hablaba tanto de que el lobo es el malo en todos los cuentos?
4: Pues,
1: los tres cerditos, Caperucita...
4: No lo sé, a lo mejor por la apariencia, no sé.
1: Pues sí, es bonito, ¿no?
4: Ya.
5: Hombre, entiendo que en una economía muy frágil como podía ser una pequeña aldea dependiente de dos o tres vacas, porque no era ganadería extensiva, que llegara el lobo y atacara porque tenía hambre, por lo que fuera, porque a ver, que el lobo ataca animales, no es herbívoro.
4: Pues no lo ponía
5: que
4: muy
5: te,
4: bien.
5: Que claro, pues que te ataque a lo mejor a parte de tu ganado, te descoloca todos los planes económicos de una familia o de una zona rural.
1: Yo había pensado que como antes no había tele y ni radio, que a lo mejor se juntaban a contar cuentos y para que los niños no se escapasen por el bosque o no tal, pues le contaban historias un poco que les diesen miedo, claro, para que cuando se metiesen en el bosque dijesen, ostras, me voy a volver a casa a ver si va a venir el lobo.
4: ¿Sabes? Claro, porque cosa no vas a decir, me voy a venir a casa a ver si va a venir la gallina.
5: Claro.
4: Ahora ya está el hombre del saco, pero...
5: Claro.
1: Me va a picar el ojo la gallina y...
5: Claro, niños, no salgáis de casa que llega la señora gallina. No tiene ni punto
1: te
5: de comparación.
1: Te da con un huevo, ¿sabes? En la cabeza.
5: Ni punto de comparación. Diego y Samuel, pues estamos ya con la temporada estrenada. Nos iremos viendo por aquí.
1: ¿El blog ya descansa
4: en paz?
1: No,
4: ya no. Sí.
1: ¿Tenéis algún proyecto en mente o...?
0: No, en principio...
4: No.
0: En principio no.
1: Pues nada, disfrutar las tardes.
5: Yo creo que ha surgido una nueva sección que se va a llamar Servicios Ecosistémicos. Me ha gustado a mí lo que han dicho. Ya veremos de qué contenido le dotamos, pero vais a tener una sección que se va a llamar Servicios Ecosistémicos.
1: Aunque no sepáis ni lo que es.
5: No, yo tampoco tengo claro, pero me ha gustado el nombre. Diego y Samuel, Proyectos Madrileños. Gracias.

0: Me tienta decir la hora, pero como esto se va a escuchar cuando sea, cuando nos vas a escuchar, no sabemos,
1: en Canarias y
0: no
1: todo,
0: sabemos ni cómo, quizás desayunando, quizás de la que regresas a casa del trabajo, pues no te digo qué hora es. ¿Qué más da? Si son las 19:19 de un viernes.
1: Además, el tiempo no existe.
0: El tiempo no existe. Nosotros estamos constantemente a través de radiocedilla.com o en iVoox. Nos puedes encontrar siempre. Estamos aquí. No somos nada, somos entes, somos voces que te están aquí acompañando porque es nuestro objetivo y es con lo que disfrutamos. Disfrutamos haciendo radio y este programa un poquito enfocado hoy al lobo. Teníamos muchas ganas de hablar de este animal. Incluso hasta podríamos haber traído aquí a alguien de filosofía que nos reflexionara sobre los miedos, la labor del mito y del cuento a la hora de educar, como lo decías antes. Y de hecho tenemos ejemplos de muchos cuentos en los que ese lobo es lo malo, lo peligroso, con lo cual estamos poniendo un límite a quien nos está escuchando ese
1: pues
0: cuento.
1: Pues vamos a recoger el guante y vamos a traer a algún filósofo que nos hable de lo que representa el lobo, ¿no? Sí. Esos miedos, esa oscuridad, ese depredador que compite con nosotros, sí, que está arriba en la cadena trófica.
0: Sí, y cómo también ese lobo va cambiando, porque en el siglo XXI, en este 2022 que termina, el lobo bien podría ser una sequía, bien podría ser una ola de calor, bien puede ser esa crisis climática que nos está acuciando y viene con el acelerador pisado. Nosotros sí que vamos hacia ella acelerados, pero es que ella también viene hacia nosotros. Y ese podría bien ser el lobo del siglo XXI. Así que es un tema que teníamos muchas ganas y que hasta podría durar más de una hora. Yo creo de que hecho, para este verano, para el especial en Pradalbengo, podemos volver a retomar. Y seguimos hablando del lobo, en este caso con una persona que también lo conoce.
1: Lo hemos traído hoy, que está siempre caminando por ahí lejos con su amigo Javi.
0: El 50% de Caminando con, en este caso, Edu Caput. Muchas gracias por estar con nosotros. Buenas tardes.
2: ¿Qué tal? Buenas tardes. Gracias a vosotros.
0: Con esa voz que es que te arropa y te sube por las cumbres.
1: Es que hace mucho frío y hemos dicho, mira Edu, vente un poquito aquí al estudio, ¿sabes? Hoy no salgas, que lo mismo te graniza.
0: Y hoy nos viene a hablar de otras caminatas, otros paseos que se da en su ámbito profesional como guarda forestal. Uh-huh. Y en esos paseos y en esas rutas, pues también se habla, también te encuentras, también aprendes y sigues descubriendo pues la labor y la figura y lo que representa el lobo. Uh-huh. Te voy a poner un problema, como en las clases, ¿no? Si un tren sale de Málaga a tanto por
2: sencillo
0: hora, la pregunta es, si como ganadera me encuentro una mañana parte de mi ganado muerto y no de manera natural, y sospecho desde lo que ven mis ojos y percibo que ha podido ser un lobo, ¿qué tengo que hacer? ¿Qué es lo que tiene que hacer alguien? Porque siempre hablamos de proteger el lobo, pero es verdad que también hay una parte importante de personas que se dedican a la ganadería que también se ven afectadas y, por suerte, se busca cada vez un sistema que sea más garantista para todas las partes. ¿Qué tiene que hacer esa persona?
2: Bien, buenas tardes. Lo primero, una salvedad. Y a mí no es que me importe demasiado, pero bueno, que la denominación es agente forestal. Y sí que como colectivo, pues hay compañeros que no...
0: No,
2: simplemente que antes siempre ha sido tradicionalmente guarda forestal, pero bueno,
0: agente
2: ahora...
0: Agente forestal.
1: De la comunidad de Madrid.
2: Y si esto lo oye un compañero,
0: nos tatuamos y pedimos disculpas.
2: No, en absoluto, ha sido la denominación y a mí no me importa en absoluto la denominación anterior. Bueno, hecho esta salvedad, si un ganadero se encuentra un animal muerto, presumiblemente ha podido ser víctima de un ataque, tiene que seguir estas premisas. Lo primero es no tocar al animal, en todo caso taparlo para evitar la presencia de predadores y llamar a un número que...
1: 112.
0: Lo vamos a buscar.
2: Es la emisora central de agentes forestales de la Comunidad de Madrid. El número es el 918-16-28. Y entonces llama ese número y cuenta la situación y entonces se presentan dos agentes forestales que van a realizar la investigación, van a levantar un acta por daños al ganado.
1: Y una pregunta, ¿vale con que sea un, que sea una sola oveja? ¿Da igual la especie? Claro. ¿Tiene que haber 20 para poder
2: no, llamar no, no, cualquiera? No, con un...
1: Porque aquí en la Comunidad incluso, de Madrid se indemniza, en este caso.
2: Sí, sí, en la Comunidad de Madrid se indemniza, incluso animales heridos. También hay que llamar.
1: O el mastín hay, o lo que sea, o...
2: Sí, bueno, el mastín también, sí, animales heridos. Uh-huh. Todo está, bueno, hay una orden de ayudas. Y animales heridos, bueno, los gastos, sobre todo se cubren los gastos de veterinario y no sé ahora, porque ahora se ha abierto hay una orden que regula todas las ayudas, pero ahora con la estrategia del lobo, que está, ahora mismo me estoy un poco perdido, está pendiente de aprobación y no sé si lo vimos aprobado ayer, no lo sé. Es un documento de 70, 80 páginas y bueno, ahí vienen el sistema de concesión de ayudas también se ha modificado un poco, pues para intentar, con la idea siempre de compatibilizar la presencia de ganado con la presencia de lobo, ¿no?
1: Y una pregunta, aquí realmente en Madrid entiendo que sí que hay lobo, Hugo nos decía un poco más o menos el censo, no sé si tienes algún dato actualizado, y luego entiendo que todas estas medidas es precisamente para animar a que siga existiendo lobo, es decir, esa coexistencia con el ganado doméstico, ¿no?
2: Sí, sí.
1: Y más o menos, yo qué sé, por hacer una referencia también, ¿cuánto se indemnizaría a cada ganadero por ese animal muerto o herido? Y luego, si todos los agentes forestales estáis capacitados para poder decir, oye, esto efectivamente ha sido un ataque de lobo, o tiene que pasar, no sé, ese agente forestal por una formación concreta, o no lo sé.
2: Bueno, sobre la formación, nos estamos formando continuamente con el tema de... Y aparte, se ha evolucionado mucho.
1: Con rastros, luego, huellas, entiendo, ¿no?
2: Sí, ¿no? Y para poder determinar, estamos hablando de una hora en concreto del... De daños al ganado. Nos estamos formando porque al principio, cuando llegó el lobo a la Comunidad de Madrid, los primeros informes que se hicieron, bueno, pues no lo hacíamos bien, o lo hacíamos, bueno, a lo mejor sacábamos conclusiones un poco más precipitadas, y ahora ya, bueno, pues se va afinando mucho, pues hay mucha experiencia, y al final la formación, hemos recibido formación de otras comunidades autónomas, pero ahora mismo ya los formadores son compañeros nuestros de aquí, de la Comunidad de Madrid, que se han especializado en el lobo y que en otras comarcas pues tienen ya en su haber muchísimos...
1: Un montón de casos, ¿no?
2: Muchísimos casos. ¿Me hacías otra pregunta?
1: Sí, no, simplemente, aparte de la formación, saber si cualquier agente forestal puede decidir, oye, pues esto ha sido ataque de lobo y esto no, y luego qué precio, en este caso, tiene cada ganado que ha sido atacado, para hacernos un poco la orientación, oye, pues te dan 3.000 euros, o no, mira, pues que te dan 10 euros por cada animal que ha fallecido.
2: Sí. Todos los agentes forestales pueden ir a levantar un acta por daños al ganado. Lógicamente hay agentes forestales que están más especializados y hay como un grupo lobo dentro de los agentes forestales, y cuando tú haces un acta, antes de enviarla, porque claro, el acta, el resultado del acta va a determinar si el ganadero recibe ayudas o no. Depende de lo que... de por qué haya, de la causa de muerte del animal. Y entonces hay un grupo lobo y hay este acta, se lo enviamos primero, o sea, lo supervisa primero
1: el grupo lobo, ¿no?
2: El grupo, uh-huh. O sea, y se hace una especie de, como de valoración según los datos aportados por
1: fotografías.
2: Bueno, para tener un criterio más uniforme,
1: claro.
2: y que no tengamos, o sea,
0: que el criterio esté... un filtro, ¿no? Claro, que pasen todas por ese filtro.
2: Claro, y que el criterio siempre sea el mismo, uh-huh. ¿No? Porque, bueno, es objeto de susceptibilidades y el criterio puede variar. Entonces, bueno, para intentar unificar criterios. Uh-huh. Las ayudas, pues las ayudas son cuantiosas. Uh-huh. Vamos, cuantiosas. No, Pero vamos, las tengo por aquí más o menos, porque es que no me acuerdo.
1: Y otra pregunta, ¿se reciben en esta comarca muchas llamadas referente a ataques al ganado o no? ¿O hay otra comarca que a lo mejor tenga más? O...
2: ¿En esta comarca? En la comarca 13, que sabéis más o menos la distribución, es
1: Cercedilla,
2: Nava Cerrada, Becerril, Boalo, Cercedilla, Matalpino, Morozarzal, Villalba...
1: Hasta bueno, Las Rozas, ¿no?
2: Sí, luego hasta Las Rozas, por ahí una franja. Vale, pues en estas llamadas, en esta comarca se reciben llamadas por daños al ganado. Pero, de momento, no ha habido casos muy claros. Ajá. Hace muy poco ha habido un caso que
1: parecía
2: pudiera
1: que sí.
2: ser.
1: Ajá. Qué bueno.
2: Y entonces, pero claro, estamos en una comarca que no lo era. Pero en cualquier momento puede haber daños al ganado producidos por ataques de lobo en esta zona.
1: Ajá.
2: No, eso es algo que... Entonces, la mayoría de las llamadas ha aparecido muerto el animal y luego han venido predadores, que pueden ser buitres o zorros o perros.
0: Y son los que han dejado esas marcas llamativas, claro, pero después de una muerte, ¿no?
2: Claro, pero estamos hablando ahí de consumo.
0: Ya.
2: O sea, claro, lo que se viene a determinar en ese acta es si ha habido ataque o no.
0: Uh-huh.
2: Y hay maneras de determinarlo.
0: De determinar.
2: Si ha habido consumo, no hay. No son sujeto de ayudas. Entonces,
0: porque bueno, no ha sido la causa de la muerte.
2: Claro, no ha sido la causa de la muerte. Si tú dejas un animal ahí y pasan horas,
0: huelen,
2: van a venir predadores.
0: Van a ir predadores.
2: Entonces,
0: esto es un poco como CSI, me les
2: sí,
0: imagino.
1: Mola.
0: Llamando al 918-1628, llegan esos dos agentes forestales.
2: Claro. Normalmente más altos que yo.
0: Ahí su maletín y se llevan todas las pistas y todas las fotos para luego establecer el informe. Me lo quiero imaginar.
1: Que nos enrollamos aquí un montón. Cuéntanos cuánto es la.
2: Sí, bueno, pues vamos a ver. Esta es la última orden, revisada en 2016, se van actualizando, la anterior era de 2011. Y ahí, en la cuantía de las ayudas, está discriminado en dos conceptos. Uno es por la franquicia que tienen que satisfacer el seguro, tal, no sé qué.
1: Uh-huh.
2: Y luego otro por el lucro cesante. O sea, es decir, porque dejas de percibir el ganadero por
1: venderse.
2: Vale, pues entonces. Os digo así en general, porque leeros todo
1: sí,
2: es un poco rollo.
1: Falta.
2: Pero, por ejemplo, los importes máximos por siniestro, o sea, lo que cubre la franquicia y tal, son 500 euros ovino y caprino, y 1.000 euros bovino y equino.
1: Oh, está bien.
2: Y luego, aparte, está lucro cesante y daños indirectos. Y entonces, en ovino y caprino, varía mucho, desde 60 euros menores de 6 meses, 120 euros de 6 meses a 7 años y 30 euros mayores de 7 años.
1: Uh-huh.
2: En bovino, 450 euros menores de 6 meses, 800 euros entre 6 y 12 meses, 1.200 euros, la mayor cuantía de 1 a 10 años, y a partir de 10 años, 600 euros. En equino, 250 euros, menor de 36 meses y 500 mayor de 36. Quizá haya aportado muchos datos,
0: no
2: era necesario.
0: Al final,
2: pero bueno,
0: es interesante porque es que los humanos comunes que no nos relacionamos con la ganadería, veamos que al final pues hay todo un mundo, una serie de clasificaciones, de tablas, y que sí existen ayudas hasta tal punto de que es que está todo clasificado,
2: claro, sí,
0: y según una serie
2: de
0: pesquisas profesionales se entregan y se gestionan, o sea...
2: Sí, para no dar datos, o sea, que se queden colgando, estas dos ayudas, o sea, siempre y cuando se suman, siempre y cuando no superen el valor del animal, ¿vale? El valor del animal no sé cómo se determina, me imagino que ahí nos varemos en la Dirección General de Agricultura, que
1: claro,
2: lo tasan por
1: yo entiendo que luego estos datos, pues lógicamente pasarán a Agricultura y ellos,
2: claro,
1: se encargarán.
2: La Dirección General de Agricultura es la que al final otorga las ayudas. Entonces, nosotros, este informe nuestro llega a la... Y según nuestro informe, van a determinar
1: pues
2: si
1: mira,
2: se conceden las ayudas o no.
1: Para cuando hagamos el especial de Prado Luengo, puede ser interesante traer a alguien de la Dirección de Agricultura y que nos diga realmente cuántas ayudas han dado este año para ataques de lobo. Y una cosa muy interesante, que es verdad que antes lo comentaba Hugo, ¿no? Que, entre comillas, da pena como meter en dinero, ¿no? Pues todo lo que ha perdido la naturaleza, etcétera, etcétera. Pero es verdad que el común de los humanos o le pones en valor eso, incluso económico, o yo creo que realmente irían a darle caña al lobo, igual que le dan caña al zorro, igual que le dan caña a un montón de alimañas que estaban antes que tú, entre comillas, en ese espacio natural, aunque tú tengas ahí tu granja, que de alguna manera hay que buscar cómo se puede coexistir. Herramienta custodia del territorio, herramienta compensación de ayudas de ataque del lobo, etcétera, etcétera. Y una cosita más, que lo hemos dejado por ahí colgando. ¿Cuántos lobos hay?
2: ¿Dónde?
1: En Madrid, en la Comunidad de Madrid. No te voy a preguntar por...
2: Es la pregunta más difícil que me puedes hacer.
1: Ostras, Hugo también, ¿eh? Sí, curioso. Es muy difícil. Sabe cuántos lobos hay.
2: Es muy difícil. Ponle que más o menos entre la Sierra del Rincón y Lozoya, cuatro manadas.
1: Cuando hablamos de cuatro manadas es de cuatro miembros.
2: Multiplica por cinco individuos. Sí. Es
1: 20.
2: Cuando se realizan censos se multiplica por cinco individuos. Puede haber manadas de seis y puede haber manadas de cuatro, pero no de siete, como decía Hugo, que ha habido censos que se...
0: Que se han establecido de siete, no, les parecía eso, demasiado.
2: No, pero el criterio casi uniformemente establecido son... multiplicar por 5. Y aparte depende de cuándo realices los censos. Son distintos los censos que se realizan en primavera, cuando las lobas todavía no han parido, que los que se realizan en octubre, bueno, en septiembre, época, octubre, ¿no? Que la loba ya han parido, entonces ya sí que se multiplican por 5. En los censos de primavera pues son menores.
0: Otra pregunta antes de terminar, ¿tú has visto alguno?
2: No.
0: Aunque fuera desde lejos.
2: No. Creo que no, pero no me produce tristeza, o sea, prefiero que, o sea, vamos a ver, me encantaría verlo, y lo busco y hago esperas, o sea, tenemos un trabajo de hacer recorridos para ver si existe presencia de lobo o no, estamos pendientes, cámaras de fotos, en fin, y no lo he visto, pero bueno, oye, también el no verlo, he ido varias veces a la Sierra de la Culebra a hacer avistamiento de lobos, no he tenido la suerte de verlo. Pero también me produce cierta satisfacción. O sea, si yo fuese a la Sierra de la Culebra y me garantizan que voy a verlo, no iría. Porque digo, entonces están manipulando los sitios de reunión de los lobos, les están dando aporte de
1: comida
2: ahí, para que se acerquen. Entonces, estoy contentísimo con no haberlo visto. Estaría más si lo veo.
1: Pues nada, lo mismo no voy caminando con Javi, lo encontráis por ahí.
2: Y luego también quiero hacer hincapié en lo que decían Diego y Samuel. Que el lobo es esquivo, el lobo ante la presencia humana, él lo primero que hace es intentar desaparecer. Entonces, bueno, es complicado verlo.
0: Edu Caput, pues muchas gracias por acompañarnos en estos minutos de camino.
2: Qué bien.
0: Para conocer un poquito más el lobo.
1: Y yo creo que en 15 días te escucharemos caminando con alguien, ¿no?
2: Sí,
1: por ahí, ¿no?
2: Sí. Tenemos
1: haces
2: varios,
1: spoiler o no?
2: Tenemos varios programas, no os puedo adelantar mucho, pero son interesantísimos.
1: Qué bien, seguro que sí.
2: Sí.
1: Edu, muchas gracias.
2: Gracias a vosotros y bienvenidos de nuevo, que empieza la nueva temporada.
1: Y cuando veas un lobo nos avisas, ahí te vienes.
2: Vale, genial.
1: Chao.

0: hace apenas unas horas, nos quedábamos en silencio de pronto, como en el espacio. Hace apenas unas horas, un par de jornadas, se lanzaba con éxito la misión Artemis 1, un primer paso, una nave espacial sin tripulantes que sobrevolará la superficie de la Luna. No podemos hablar del espacio, no podemos mirar al infinito sin hacerlo de la mano de nuestro colaborador José Manuel Urech, colaborador de Espacios, Especies y Especímenes para todo lo que tenga que ver con el cielo,
1: con la NASA.
0: La NASA. Sí. Muy buenas tardes, Marte. José Manuel.
2: Hola, buenas tardes, amigos, a todos. Hacía tiempo que no hablábamos.
0: Sí, un placer volverte a escuchar al otro lado. Y es que no podíamos hablar de esto, aunque no sean viajes al espacio profundo, sin hacerlo de tu mano y que nos cuentes cómo lo has vivido, qué has visto, qué significa, y nos ayudaras a interpretarlo un poquito. Antes de nada, ¿qué tal el verano? Que hace mucho que no hablamos. ¿Cómo te
2: encuentras? Digamos que normal. O sea, no me he prodigado demasiado en el tema este del espacio. Participé en la Universidad de Verano y alguna cosa más, pero estoy, digamos, en proceso tranquilo.
1: Pues muy bien. A descansar un poquito también, que a veces hace falta. Bueno, y cuéntanos...
2: Hoy, por cierto, Gonzalo, ¿sí? He estado en el colegio de Navacerrada dando una charlita.
1: ¿Anda?
2: A la clase de mi nieto. No sé si
1: sí.
2: Tus hijos estaban por allí o...
1: Sí, de hecho, bueno, ellos ahora están en el de Cercedilla, pero fue la manera por la que te conocí, la verdad, gracias a que diste unas charlas por aquí.
2: Me sonaba que eso, que habían estado allí, sí.
1: Qué bueno. Importante, bueno, los peques, sí.
0: En breve te vienes al de aquí de Cercedilla. José Manuel, la humanidad vuelve a mirar a la Luna, en este caso para una misión no tripulada que regresará el 11 de diciembre. ¿Por qué es necesario dar una vuelta si ya hemos estado una vez en la Luna? ¿Por qué no podemos volver directamente?
2: Bueno, yo no te voy a convencer de eso, sinceramente. O sea, yo lo he vivido con interés porque, bueno, era después de 50 años se volvía a mandar un cohete. Ahora es el más poderoso, el más potente que hay en
1: Orión, el mundo, ¿no? ¿Es?
2: Uh-huh. Y entonces los lanzamientos siempre es algo atractivo. Ahora, es un programa muy ambicioso, muy a largo plazo, y esto no es nada más que la primera etapa. La primera etapa, el uh-huh. Artemis 1, pues es probar tanto el cohete lanzador como, en fin, la nave Orión, que estará dando vueltas en la Luna, y en algún momento, si todo funciona bien, entonces ya irán los astronautas en la nave. Pero, bueno, este es el primer paso, ¿no? O sea que todo hay que empezar paso a paso. Lo que ha sido difícil es conseguir un supercohete como el que hay ahora.
1: De hecho, José Manuel, perdona que te interrumpa, vamos, creo que no va tripulado, hay un maniquí y creo que va acompañado de Snoopy, que si queréis más información ya buscarlo por ahí. Y creo que es interesante porque además ha habido dos lanzamientos fallidos anteriormente, si no recuerdo mal.
2: Bueno, fallidos, retrasados, no quiere decir

0: que el lanzamiento haya fallado, sino simplemente que un lanzamiento, pues hay que empezar a comprobar muchas cosas y siempre al final puede haber algún pequeño fallo y la decisión es decir, pues vamos a echar para atrás y arreglarlo. Y entonces ya, como hay siempre una ventana de lanzamiento de unas horas, pues ya hay que dejarlo a la ocasión siguiente. Entonces, no es que haya fallado el lanzamiento, bueno, no ha fallado, quiero decir que no se ha llegado
1: no se ha
0: al lanzamiento.
1: Producido.
0: Claro.
1: O sea, eso es porque no se descalzaron, José Manuel. Si se hubiesen descalzado como vosotros.
0: Todavía te acuerdas de aquella anécdota.
1: Hombre, claro.
0: Hombre, el tema, una vez fue una fuga de hidrógeno y en este lanzamiento, por poquito, lo que pasa es que en fin, mandaron a los técnicos, porque eso faltaban, digamos, 10, era el T-10, pues eso, 10 minutos y dio tiempo a hacer una pequeña reparación para que no se fugara el hidrógeno. Como sabéis, son unos tanques enormes de hidrógeno y oxígeno criogénico a muy baja temperatura, hidrógeno líquido, y eso es lo que es hacer la combustión para luego poder tener la fuerza que tiene. Este cacharro, la verdad es que, bueno, pues podría mandar del orden de 30 toneladas a la Luna o incluso más, yo creo que más. O sea que, bueno, pues como cohete es atractivo, es francamente atractivo. El programa, pues a muy largo plazo, es tan ambicioso como que realmente empezaron diciendo que este era el programa de a la Luna y a Marte. Entonces, que teóricamente empezaban con la Luna y luego seguirían a Marte. Pero claro, en la Luna, pues hay que hacer muchas cosas antes de... se piensa incluso poner pues unas bases... construir allí una serie de casetas y tal para tener además pues posibilidades de coger materiales para hacer combustible, en fin, o sea que el paso, todo eso es futurible, pero bueno, por algo se empieza. Ahora, ¿por qué después de 50 años se vuelve a la Luna? Pues quizá la excusa, por decirlo de alguna manera, la excusa puede ser el que, claro, para ir a Marte, pues una forma de ir a Marte puede ser en directo. Y otra forma, quizá más sencilla, es primero ir a la Luna y de la Luna, que ya hay menos gravedad y los lanzamientos son más, en fin, más fáciles, pues ya seguir para Marte. Pero eso está muy lejos todavía.
1: Y te quitas unos miles de kilómetros, ¿no? Es como una parada de fonda.
0: Muy poquito, o sea, muy poquito, porque la Luna está a 370.000 de la Tierra, pero puede estar en una posición que está más cerca de Marte o menos, pero bueno, claro. Eso es, bueno, es lo de menos.
2: Y también
0: lo importante es que la gravedad de la Luna es mucho menor que la de la Tierra y cuesta menos el lanzamiento, claro.
2: También es una muestra más de cómo se sigue colaborando entre agencias, ¿no? Porque Estados Unidos ha liderado la aventura, pero la Agencia Espacial Europea también ha tenido mucho que ver, incluso Airbus aquí en España, en la localidad de Tres Cantos, se han producido parte de sistemas que luego se han implementado en este lanzamiento. Al final, la labor y el trabajo en el espacio es colaboración y ir probando,
1: creo,
2: ¿no?
1: Que
2: también.
1: Los chinos también,
0: bueno,
1: están por metidos, ¿no?
0: Te voy a cambiar un poco el tema. O sea, efectivamente, la Agencia Espacial Europea y otras agencias han colaborado, digamos, en lo que somos los países occidentales, pero no hemos hablado de China. O sea que realmente China de momento no ha colaborado y además ellos, aunque lo llevan todo muy, muy en secreto, pues tienen sus programas. Entonces yo creo sinceramente que igual que al principio, es decir, hace más de 50 años, cuando los primeros que se lanzaron al espacio fueron los rusos, pues los americanos iban detrás y eso fue lo que fue la carrera espacial y al final la carrera esa a la Luna y a los planetas la ganó la NASA de Estados Unidos.
2: Sí.
0: En esta ocasión yo creo que empieza una nueva carrera espacial.
2: Ajá.
0: Y la carrera espacial es Occidente, por decirlo de alguna manera, liderado por la NASA y supongo que en algún momento nos irán sorprendiendo los chinos, porque los chinos seguro que aspiran a llegar a Marte y a llegar a Marte antes que nadie.
2: Ya.
1: Chan, chan.
2: Es verdad, claro, claro.
1: Segunda carrera espacial.
2: Nos viene a la mente, ¿no? Pues Europa y la labor de Estados Unidos, pero ojo, que también está ahí también China, que tiene mucho que decir.
0: Es que no solo tiene mucho que decir, es que tiene muchísimo más dinero que nadie, tiene una tecnología bastante avanzada y tiene otra cosa que, en fin, no es bonito decirlo, pero tiene un sistema político que no necesitan tener muchas contemplaciones. Si dicen que van,
1: pues van.
0: Pues van. Claro. Y si hay algún fallo, pues mala suerte.
2: Cueste lo que cueste, ya.
1: Oye, José Manuel, y para ir terminando, ¿qué sensaciones tienes cuando de repente se vuelve a hablar, en este caso de la NASA, volver a ir a Marte? Pues tú que has estado, ¿no?, en esas primeras misiones y demás, que nos contabas, ¿no?, que pintabais a mano esas primeras fotografías del planeta rojo. ¿Qué sensaciones te producen? Ya un poco por curiosidad y por ir terminando la entrevista.
0: Hombre, bueno, yo realmente he seguido bastante en contacto, como sabéis, y tal, y bueno, me conecto con NASA y tal, y veo las misiones que se van haciendo. Entonces estoy tratando de seguirlas, pero siempre me oriento más, como os dije, por los vuelos no tripulados y eso, al espacio profundo, los planetas o más allá. Esto de la Luna, pues habrá que ver. Lo de Marte, evidentemente, es una aspiración humana, lo de viajar a Marte, pues, pero lo veo muy lejos.
1: Sí, todavía. Que sigues más, a lo mejor, pues cómo está el Perseverance, ¿no?, o los que están ya, en este caso, en toda la parte de Marte o espacio profundo.
0: Claro, claro, es que Perseverance lo que está es eso, preparando una serie de muestras y metiéndolas en cápsulas herméticas para que, pues, creo que dentro de, yo creo que es para el 26, o sea, dentro de 4 años haya otra misión que vaya allí a Marte a recoger esas muestras y enviarlas a la Tierra. Eso tiene muchísimo interés porque
1: ya ves, sí.
0: Los laboratorios de la Tierra son muchísimo más potentes que los instrumentos que podamos poner allí. Claro. Es una cosa muy pequeña, mientras que un laboratorio en Tierra, pues coger esas muestras y analizarlas, pues tendría tremendo interés.
1: Claro, claro, sí, que a veces los medios de comunicación se centran mucho en lanzamientos, pero es verdad que, claro, todo lo que se está investigando ahora mismo, cuando vuelva y cuando regresen todas esas muestras, va a ser espectacular también. Qué bien.
0: Sí, sí.
1: Pues José Manuel, nada, bienvenido a esta tercera temporada. Si van surgiendo cositas así muy, muy interesantes, pues te volveremos a molestar, entre comillas, y un placer tenerte aquí.
0: Lo que no quiero es forzarme a nada. Si hay algo interesante, lo hablamos.
2: Eres nuestro corresponsal, José Manuel, para comentar noticias que se puedan ir produciendo.
0: Vale, muy bien, de acuerdo.
2: Gracias por estar al otro lado.
1: Un abrazo fuerte, José Manuel.
0: Igualmente, igualmente. Chao. Hasta luego.

0: En esta tercera temporada no queremos olvidarnos de un espacio importante para nosotros, aunque sea el final del programa, pero no por eso menos importante, que suele decirse. Es el tiempo de la imaginación y del cuento, porque seguimos nutriéndonos de palabras y de historias, y en este caso celebramos que la historia nos la cuenten desde un nuevo espacio, espacios, especies y especímenes, pues un nuevo lugar. Es la librería La Guarida, que ha abierto aquí en Cercedilla hace unos meses. Un lugar para concentrarnos, para hablar, para escucharnos, para
1: explorarnos
0: de imágenes, de historias y llevárnoslas a casa, por supuesto, como esta que nos manda Abril en este audio.
2: Los animales que vivían en el bosque estaban preocupados. No podían entender que un lobo y una ovejita pudieran llevarse bien.
3: ¡Son una oveja y un lobo!
4: ¿Juntos?
3: ¡Se la va a zampar!
4: ¿Vamos a invitar a los conejos a jugar a casa?
2: Propuso el lobo. ¡Yupi! Gritó estofado con alegría. Así que pasaron toda la mañana preparando magdalenas de zanahoria. Pero cuando el lobo abrió la puerta y dijo...
4: ¡Es la hora de merendar!
2: Todos los conejos salieron corriendo.
3: ¡Es un lobo feroz! ¡Ah! ¡Rápido, saltad!
2: El lobo se sentó en el escalón de la puerta.
4: Pero yo no soy un lobo malo. ¡Soy un lobo bueno!
2: ¡Lobo bueno! Repitió estofado de acuerdo con él. ¡Hora de jugar!
4: ¡Sí!
2: Gritó el lobo.
4: Si los conejitos no vienen con nosotros, pues nosotros iremos a buscarlos. A lo mejor nos dejan jugar con ellos.
2: Susurró el lobo. Pero cuando intentaron jugar al escondite...
3: ¡Ese lobo otra vez!
4: ¡Escondeos! ¡Nos quiere comer! 9 y 10, voy a por vosotros.
2: El lobo no podía entender cómo el único animal que encontraba era estofado.
4: Tus amigos se esconden demasiado bien.
2: Suspiró el lobo.
4: Parece que solo jugamos tú y yo.
2: Estofado y lobo, dijo la ovejita sonriendo y le dio un gran abrazo.
4: Ya sé,
2: gritó el lobo.
4: Invitaremos a mis amigos para que conozcan a estofado.
2: Pero cuando Zarpa, Gruñido y Mordisquito llegaron, tenían muchísima hambre.
4: ¡Qué rico! ¡Nos encanta el estofado!
2: Exclamaron relamiéndose.
4: Pues a mí también me encanta estofado.
2: Dijo el lobo molesto.
4: Y por eso no podéis comérosla. ¿Qué tal una sopita de verduras? ¡Está deliciosa!
2: Después de cenar, el lobo les leyó un cuento. Estofado apretaba la pata de Zarpa en las partes de miedo. Y al terminar, se quedaron todos dormidos acurrucaditos. Pero las cosas no siempre salían tan bien. Como el día en que el viejo lobo y la ovejita fueron a jugar a la orilla del río.
4: No te preocupes,
2: dijo el lobo sujetando fuertemente a Estofado.
4: Yo te agarro.
3: ¡Ah! ¡Ese lobo ha cazado una oveja!
4: ¡Se lo va a tragar de un bocado! ¡Oh, no!
2: Gritaron todos los animales del bosque.
3: ¡Tenemos que ayudarla!
4: ¡Déjala en paz!
2: Chillaron los animales. El lobo, de la sorpresa, se cayó al río con un gran... ¡plof!
4: Ya estás a salvo. ¡Volvo! ¡Lobo! ¡Quédate ahí en el agua!
2: ¡Vuelve a salir! ¡Lobo! Estofado ayudó al lobo a salir del agua. ¡Ya no más chapoteo! ¡Lobo! ¡No! Le dijo. ¡Hora de merendar! El lobo suspiró y agarrando la pata de estofado volvió tristemente a casa haciendo chof, chof, chof.
3: ¡Uh, no! ¡La ha cogido otra vez! ¡Tenemos que hacer algo!
2: Pero cuando llegaron, Zarpa, Gruñido y Mordisquito los estaban esperando en la puerta.
4: ¡Oh, no! ¡Más lobos!
2: ¡Yupi! El lobo gritó.
4: Os he dicho que no podéis comeros a estofado.
3: ¡Ya lo sabemos!
2: Repuso Zarpa.
3: Pero podemos leer otro cuento y quedarnos a dormir.
2: Añadieron Gruñido y Mordisquito. El lobo sonrió y los dejó entrar. Y después de otra deliciosa sopa, algunos cuentos de risa y de acurrucarse bien, todos se quedaron dormidos enseguida. Bueno, todos menos los valientes animales del bosque que estaban reunidos fuera.
4: ¡Vamos! ¡Tenemos que salvar a la ovejita!
3: ¡Sí! ¡Se la van a zampar!
4: Entraremos a toda velocidad cuando el zorro cuente hasta 3.
2: Dijo el zorro.
3: 1, 2 y 3.
2: Los animales del bosque se abalanzaron sobre ellos, pero... ¡Au! Un aullido escalofriante los hizo parar de golpe. ¡Era Estofado! Miró con dureza a los animales y dijo: ¡No, daño a mi domo! ¡No!
4: ¿Te vendría bien que nos comiéramos alguno de ellos?,
2: sugirió Gruñido. ¡No, no daño a mis amigos!, respondió la ovejita con enfado. Todos se quedaron un poco avergonzados hasta que el viejo lobo dijo:
4: ¡Qué maravilla tener tantos invitados! ¿Alguien se quiere quedar a dormir?
2: Así que todos se acomodaron ante el cálido resplandor del fuego, y el lobo les contó un cuento. Un cuento sobre cómo hacer amigos, divertido y emocionante, y también un poquito escalofriante. Y al final, como la mayoría de los buenos cuentos, todos vivieron felices para siempre.
0: Aquí nos toca incluir una fe de ratas porque no era Abril quien nos enviaba el audio, sino Gonzalo González y Elena de Ángel.
1: Elena Ángel, sí, sí.
0: Que nos lo han interpretado. Bueno, pues hasta aquí este primer programa de la tercera temporada. Yo me voy callando porque me voy quedando ya sin voz, pero ha sido todo un placer.
1: Un saludo y hasta dentro de 15 días.

0: Hola a todos y bienvenidos a Mensajes Ficticios, un podcast de Radio Cercedilla. Hoy os traemos un capítulo nuevo y con una invitada nueva, pero antes hemos de presentarnos. Yo soy el entendimiento de Lord Henry que comprende que no ha de aplicarse en la práctica, Irene González.
1: Y yo soy el cuadro pintado por tu mejor amigo que recoge todos los pecados sexys y envejece mientras yo me mantengo joven y lozano, Felipe Martín.
2: Yo soy las marcas de pintalabios de la tumba de Oscar Wilde, Rocío Márquez.
0: Dentro podcast. Bueno, chicos, bienvenidos después de...
1: ¡Hemos vuelto!
0: Y por fin tenemos a nuestra segunda invitada.
2: Bien.
0: Y en este caso es Rocío Márquez, una estimada amiga nuestra.
1: Mentira. No.
0: Cállate.
1: Jamás. Enemiga, de hecho. Archienemiga.
2: Estimada enemiga.
0: Con amigos como estos, ¿para qué quiero enemigos? Bueno, estimada amiga y estudiante de Bellas Artes y artista, que de hecho dibuja muy bien y hace escultura. Oh. Si quieres, puedes darnos tu Instagram y todo de aquí, de cada uno, lo que quiera.
1: Aprovecha para
2: arroba rochdrows en Instagram. Con dos Cs.
0: Pues, bienvenida, Rocío. Y hoy vamos a hablar de una novela que nos encanta a los tres, obviamente.
1: De hecho, sí.
0: Y bueno, a mí me ha sorprendido, me la recomendasteis y me ha gustado mucho, pero antes, bueno, se trata de El retrato de Dorian Gray, de Oscar Wilde, y antes me gustaría decir, recordar como siempre que en todos los capítulos en Mensajes Ficticios hay spoilers de la obra que vamos a tratar.
1: Spoiler.
0: Sí.
1: Alert.
0: De strippers. Y añadir un trigger warning, una advertencia sobre contenido sensible. Si el oyente se siente incómodo con temas como la manipulación, el asesinato, el suicidio o la drogadicción.
1: Sutil.
0: No se lo recomendamos. No le recomendamos que lea el retrato de Dorian Gray. Si no, sí, rotundamente se lo recomendamos porque es bastante interesante. Bueno, el tema principal que da problemas es la manipulación. Los otros tres ya son un poquito más escondidos, ¿no?
2: Pero va a haber mención.
1: Va a haber mención.
0: Así que, viewer discretion is advised. Así que bueno, vamos a comenzar hablando del autor Oscar Wilde, que nació el 16 de octubre de 1854.
1: Así es, y muerto en París en el 1900.
0: Clavado.
1: De hecho, sí. Final del siglo XIX, el último año.
0: Es el señor del siglo XIX. Y a ver, contadnos, ¿qué tenéis? Que Rocío tiene un trabajo de Oscar Wilde.
2: Sí, hice un trabajo sobre...
1: ¿Has traído los papeles?
2: He traído mis papeles.
0: Tiene todo listo.
2: Lo podría haber traído entero, he traído como lo más relevante. Tengo un trabajo como de 30 páginas sobre el arte en la vida y la vida en el arte. Y
1: dilo.
2: Obviamente tenía que ser la mayoría sobre Oscar Wilde. Entonces, pues, referenciar ese trabajo.
0: Bueno, pues si volvemos a hablar de otra obra de Wilde, perfectamente podemos
1: hecho,
0: reiterar.
1: Sí.
0: Vale, pues era escritor, poeta y dramaturgo de origen irlandés. Me acabas de decir que entonces estaba Irlanda en Reino Unido.
1: Era parte de Inglaterra. De Inglaterra. Exacto.
0: Ah, interesante. Contanos, chicos, ¿qué hizo Oscar Wilde?
1: Pues mira, resulta toda su familia, o por lo menos su madre y luego sobre todo su hermano, eran periodistas, y él también fue periodista. Daba conferencias, sobre todo en Estados Unidos, iba mucho de viaje, sobre el Renacimiento inglés y toda la literatura y la literatura nueva que estaba surgiendo por aquel entonces y todo el entendimiento nuevo del arte que estaba surgiendo desde París. Bueno, cosa interesante, escribió una obra en París, creo que en el exilio, o antes, no me acuerdo, que se llama Salomé y la escribe en francés y es una obra de teatro, pero prohíben que se represente porque tenía personajes bíblicos, entonces no se podía representar porque no son de este mundo.
0: ¿Qué problema tiene en eso?
1: No se puede representar personajes bíblicos en escena.
2: Es como falta de respeto.
1: Claro.
2: Bueno, era. Por lo menos.
1: Y luego, en el hecho de su muerte, se convirtió al catolicismo. Y se supone que murió en esa fe.
2: Y murió en París porque se acaba de mudar allí.
1: Exacto.
0: O
2: sea, bueno, le enterraron en París.
1: Sí. Después de haber ido a la cárcel.
0: Okay.
1: Bueno, que le mandasen a la cárcel, no fue bail por actividad. Porque le mandaron a la cárcel.
2: Pues había unas acusaciones bastante serias que la mayoría venían del padre de su amante, amigo, entre muchas comillas, Alfred Douglas, y le denunciaron por comportamiento homosexual. Y pusieron como ejemplo y como prueba irrefutable el retrato de Dorian Gray y bastantes otros textos suyos.
1: Que sí, parece prueba irrefutable.
2: La verdad, la verdad que sí que lo era, pero...
1: Sí, y que escribe una obra en la cárcel, bueno, escribe dos, creo. Pero una de ellas es De Profundis, que tenemos aquí.
2: Que la tenemos aquí, me la estoy leyendo. La tenemos aquí.
1: ¿Y qué tal De Profundis?
2: Me he leído muy poco, pero está muy bien. Es una carta que le escribe Alfred Douglas explicándole pues, su punto de vista en la situación de su amistad, entre muchas comillas. Y es él básicamente echándole en cara que cuando estaban juntos, él no... Dice como textualmente, mientras estaban contigo no escribí ni una sola línea en esos 3 meses que tuvieron de amistad muy profunda. Y es él echándole en cara que Alfred solamente le quería por el dinero. Tiene como datos del dinero que se gastó en el tiempo que estuvo con él.
1: Tiene
2: que,
1: los receipts, tiene
2: sí,
1: el ticket.
2: Tiene los tickets. Dice que con él se gastó en un mes 5.000 libras y que él normalmente se gastaba entre 80 y 130 libras.
1: Ya, es que 5.000 libras.
0: ¿Y qué se gastó todo eso? ¿En ir de cita todo el rato? Porque no.
2: Decía que es que Alfred se iba de viaje y se enfadaba porque había perdido en algún juego lo que sea, había perdido dinero, entonces le decía que le mandara dinero para que estuviera más feliz. Y
0: para
2: él
0: que estuviera
2: se lo
0: más
2: mandaba,
0: feliz.
2: Y él se lo mandaba.
1: Ay,
2: era un poco sugar daddy, Oscar Wilde. Y pues eso, es muy interesante, ¿no? Eso, es que me lo compré como antes de ayer, entonces pues no llevo mucho. Pero es muy interesante pues las frases que tiene sobre... por ejemplo, dice, cuando estabas lejos yo estaba bien, porque él podía dedicarse a su arte, pero cuando estaba con él, como que... Hay un trozo muy interesante que dice algo como... me culpo por dejar que una amistad no intelectual, cuyo objetivo primario no era la creación y contemplación de cosas bellas, dominara enteramente mi vida. Él, además, se ve mucho en el retrato de Dorian Gray, que él todas las relaciones que quería tener quería que como que le enriquecieran intelectualmente de alguna manera.
1: Sí.
2: Y decía que la de Alfred no lo hacía para nada y que no sabe por qué estuvo ahí tanto tiempo si no le inspiraba de ninguna manera y no era como una, no sé, no le inspiraba creatividad ni nada.
1: Es un entendimiento muy griego, la verdad.
0: Sí, a ver, sí que ese tema de... Sí que se refleja bastante en Dorian Gray. Todavía no hemos llegado ahí, pero estoy viendo...
2: Luego se vuelve a sí, esto.
0: Estoy viendo cómo llega eso de...
2: Al final yo creo que todos los...
0: Vida
2: los,
0: y arte.
2: Todos los escritores así como más intelectuales eran como... Si no me sirves para mi obra, me das igual.
1: Sí.
0: Te es quiero, pero no me aportas nada.
2: Sí, que en verdad es un poco... Dices, jolín, eres un poco mala persona, pero luego ves como lo que le hizo Alfred y dices, vale... Tiene sentido que le estés echando todo esto en cara.
0: Lo que está claro es que tuvieron una relación bastante íntima Alfred y Wilde. Bueno, o sea, Douglas y Wilde. Uh-huh. Y bueno, vamos a hablar un poquito de la familia del señor Wilde. Que, tenemos su padre, que es toca bastantes palos de la ciencia. La verdad.
1: Sí, era un reconocido cirujano, oftalmólogo, otólogo, arqueólogo y estadístico.
0: Y luego, por su parte, su madre, pues, a ver...
1: Jane Frances Agnes Early era una poetisa del movimiento nacionalista irlandés que escribía bajo el nombre de Esperanza en italiano.
0: Esperanza con S. Con
2: sí, empezando
0: super,
2: por S.
0: Super bonita. Claro. Luego su hermano es Willie Wilde, que era también poeta y periodista. Llevamos un rato riéndonos de esto porque nos parece muy chocante de su padre, tal título, su madre.
2: Se llamaba tal y no sé qué.
1: Su hermana murió de meningitis.
2: Vale, solo es eso sobre su hermana.
1: Lo puse porque me parece muy curioso.
2: No. Su hermana menor murió de meningitis.
0: Sí, no resulta,
1: porque
0: no
1: luego él muere de meningitis.
0: Aclaración, lo que nos resulta gracioso es el contraste entre el resto de títulos que tiene la familia.
1: No es que
0: muere
1: de meningitis,
0: la hermana. Y que lo único que podemos decir de
1: murió
0: la hermana
1: con 9 años, la pobre.
2: Claro, por eso no se puede decir mucho más.
0: Vale, entonces, estudió clásicas en Trinity College.
1: Yes.
0: Clásicas, entiendo que son estudios de letras.
1: Estudios clásicos.
2: Irene, este concepto no lo entiende, pero clásicas es una carrera.
1: Estudió estudios clásicos. Vale, literatura griega y romana le gustó mucho.
0: Vale.
1: Y se ve mucho luego.
0: Como tu carrera más o menos. No tan
1: sí. Dicho, ¿no? Pero sí.
0: Bueno, vale. A media.
1: Más o menos. No
0: vale, ¿quién?
1: No, las clásicas en el siglo XIX eran muy diferentes.
0: Vale, ¿y qué es este culebrón que tenéis aquí escrito a continuación sobre Flores Falcon y el autor de Drácula?
2: Esto es una movida.
1: Yo me he enterado de esto y no lo sabía. Creo que lo sabía. Pero básicamente, cuando vuelve a Dublín de su experiencia universitaria, se enamora de una tal Florence Balcombe, que había iniciado una relación con el escritor Bram Stoker, que es el autor de Drácula, que también tenía varios gay undertones en la novela que escribió.
2: En Drácula.
1: En Drácula.
0: Que Drácula tiene implicaciones.
1: Gay undertones, sí.
0: Undertones. Intentemos usar palabra en español.
2: subtexto.
1: Subtexto homosexual. Tiene un montón. De hecho, si te lees como las primeras... 100 páginas son como... Bueno, tampoco lo voy a spoilear, pero es en el castillo de Drácula. Y sí. Tiene, o sea, pinta la homosexualidad, pero la pinta de...
2: Qué fuerte, ¿no?
1: Cosas malas.
0: O sea, me estás diciendo que Wilde volvió de su experiencia universitaria y se enamoró de una mujer que a su vez se casó con un hombre que también tenía tintes gays en su literatura.
1: Sí. Exacto.
0: Oh my God.
1: Esa mujer...
2: Ahí yo creo hay un triángulo un poco, sí, curioso.
0: Vaya, ¿qué triángulo me recuerda?
2: Ah, bueno, en que su mujer... Ah, cuando le encarcelan, su mujer se cambia el apellido y a los hijos para desvincularse completamente de Oscar Wilde.
1: Sí.
2: ¿Qué digo yo? Imagínate querer desvincularte de Oscar Wilde.
1: Ya.
2: O sea...
1: Pero es como... Es el escándalo de la época.
0: Un momentito. Claro, esta mujer es Constance Lloyd, que es hija de Horace Lloyd, que era consejero de la corte. O sea, esta es la mujer...
1: De la corte, la reina.
0: De la reina, sí.
1: Una persona importante.
0: O sea,
1: de alto rango.
0: Constance Lloyd es la mujer con la que finalmente se casó y se divorció Oscar Wilde.
1: Y tuvo dos hijos, Cyril y Vivian.
0: Vivian. Y eso que acabáis de mencionar, de que lo meten en la cárcel en su proceso por homosexualidad, entiendo,
2: sí,
0: ¿no?
2: Sí.
0: Y exacto, aunque no se divorcian, pero además Wilde pierde la custodia de sus hijos.
1: Sí, pierde la patria potestad.
2: Es que... En ese momento era como fuera.
1: Pues sí.
0: Súper triste. Es que perder la custodia de tus hijos para un padre. O sea, lo banalizamos mucho, pero jope, es que es un progenitor también. No, me parece fatal, tío.
2: Tal cual. Sí. Y es una movida que pasó todo por el padre de Alfred. Y por Alfred en sí también.
1: Además, en el siglo XIX eran súper, súper, súper católicos cristianos.
2: Claro. Ese momento, Lorca, cuando Dalí decía, no, me está diciendo que soy homosexual, pero es mentira, pues eso hizo Alfred.
1: Sí.
0: Claro, y así, ¿se libró Alfred?
2: Sí. No, además, manejaba dinero.
0: Ah, pues, bueno, que sí, aquí cualquiera, claro.
2: Y su padre, es que no sé, su padre tenía como un alto cargo de algo. Pero
1: sí,
2: no me acuerdo
1: sí. No creo que era, pero era un alto cargo.
0: Bueno, hemos concluido en que la vida de Oscar Wilde es bastante, bastante mejor que la de Kafka. Porque el último escritor que he estado investigando, o sea, le va mucho mejor a Wilde.
1: ¿Tú crees?
0: Yo creo. Hombre, le han metido a la cárcel y ha perdido la custodia de sus hijos. Pero a ver, a Kafka se le murieron sus hermanos y nunca logró entenderse con su padre. No sé qué es peor, la verdad. Pero bueno.
1: A Oscar Wilde se le murió su hermana, te olvidas. En meningitis a los 9 años.
0: Joder,
1: a la pobrecita. Nos olvidamos todos, pero
2: es verdad.
0: Bueno,
2: que no haya más información.
0: Solo quería llegar a una conclusión, déjame. Sí. Vale, algunas obras de Wilde son El retrato de Dorian Gray, obviamente, que es lo que nos concierne hoy.
1: Sí, el fantasma de Canterville, por ejemplo, también.
2: La importancia de llamarse Ernesto, que me gustó un montón.
1: Mm-hmm. Como hemos mencionado también, Salomé.
2: De Profundis también.
1: Y luego la velada de la cárcel de Reading, que es la cárcel en la que estuvo.
0: Y además
1: que creo que la escribió. Después
0: el
1: de salir.
0: Abanico de Lady Windermere. Vale.
1: Que escribió. Era muy prolífico él.
2: Luego tiene un montón de historias cortas y de poemas en prosa. No sé si tiene poemas en verso, creo que no, pero tiene un montón de poemas en prosa, que son muy guays.
1: Sí.
0: El concepto de poema en prosa es bastante nuevo para mí, tengo que
2: están super, los tengo aquí, están muy chulos.
0: Vale, vamos a empezar a entrar ya en materia con el retrato de Dorian Gray y vamos a hablar del mensaje y los temas de la historia. Y bueno, así como vista general, tenemos que los temas son belleza y deterioro, la juventud y la pérdida de la misma, la corrupción de lo puro, encarnado en Dorian, en general son ideales y su alteración, y la decadencia social, una clase y la clase alta. Esto no sé qué queréis decir.
1: Sí, la clase
0: ahora
1: del momento. Ahora
0: me lo explicáis. Que esto es vuestro. El amor en el siglo XIX. Misoginia.
2: Entre interrogaciones.
1: ¿Misoginia?
2: ¿Misoginia?
0: Vale, la influencia de la tragedia y el ideal griego.
1: Sí,
0: trágico.
1: Aquí me explayaba un poquito. Pero sí, como te he dicho, estudió clásicas y estudió en concreto, le gustó mucho la tragedia griega y la literatura griega. Entonces hay mucho de eso en el libro. Exacto.
0: Vale, por último, el último tema que vamos a tratar es los pecados vistos en el cuadro de Dorian. Así que vamos a empezar con Rocío, con el tema de la belleza y el deterioro, porque ya tiene mucho que explicar aquí.
2: Ah, bueno, yo es que mi tema favorito de este libro es de cuánto de tu alma volcar en el arte. Yo creo que es porque pues hago arte, ¿no? Entonces como que me interesa mucho. Hablan de muchas, como de muchas perspectivas distintas, cuánto de tu alma o de tu vida volcar en tu arte y cuánto deberías revelar de ti mismo en tu obra. Y, uy, perdón. Tienen el prefacio varias frases sobre esto, pero las más así, las que más hablan del tema son una que dice: revelar el arte y ocultar al artista es la meta del arte, que eso es frase de Oscar Wilde. Y luego también dice: la aversión al realismo propia del siglo XIX es la ira de Caliban al ver su propio rostro reflejado. Y de esa frase, de hecho, me he dado cuenta esta mañana de que estaba en el prefacio, como que nunca la había analizado y la podría haber metido en el trabajo, pero no la metí. Pero eso, aquí hay como un paralelismo muy guay que me gusta mucho, como siempre mencionar, de Basilio y Oscar Wilde. O sea, yo creo que Basilio es una metáfora de Oscar Wilde, o sea, es como una inserción,
1: sí,
2: de él como personaje. Bueno, y aquí como que Basilio es el personaje que más habla sobre cuánto de tu alma poner en su obra, porque Basilio pues pinta el retrato de Dorian y dice que no lo quieres poner en ningún sitio porque revela mucho de sí, y Henry está como, pues, como que revela mucho de ti, o sea, ¿qué quieres decir? Y bueno, dice Basilio en el libro, dice: todo retrato que se pinta de corazón es un retrato del artista, no de la persona que posa. El modelo no es más que un accidente, la ocasión. No es a él a quien revela el pintor, es más bien el pintor quien sobre el lienzo coloreado se revela. Bueno, este diálogo sí lo expone Basilio mientras estaba pintando pues el retrato de Dorian. Que de esto como que yo lo interpreto como que pues él no quería revelar demasiado de sí en su obra, significando que estaba pintando a Dorian Gray, y Basilio siente como una muy profunda admiración por Dorian Gray. Y en su momento como que solamente podía ser intuido ese subtexto, pero después de que saliera la versión que no está censurada del retrato de Dorian Gray, pues Basilio expone más o menos explícitamente que estaba enamorado de Dorian.
1: Sí.
2: Entonces Basilio pues le pinta un retrato donde pone, se supone que pone toda su alma, y eso lo dice Henry, y lo dice Dorian, y lo dice todo el mundo, que ese retrato es increíble, o sea que es como muy buen retrato. Y se le ve extremadamente hermoso a Dorian.
1: Sí.
2: Entonces, pues Basilio no quería exponer su cuadro en ningún sitio porque no quería que la gente se diera cuenta de que en verdad está enamorado de Dorian Gray. ¿Qué pasa? Que esto me parece un buen paralelismo con Oscar Wilde, y que para que le metieran en la cárcel pusieran como prueba el retrato de Dorian Gray. O sea, al final Oscar Wilde puso demasiado de sí en su obra.
1: Ah, claro.
2: Y por eso pues lo encarcelaron. Y entonces es más o menos lo mismo que Basilio. Y me gustó mucho.
1: Pues sí, el paralelismo es muy fuerte, la verdad.
0: A mí me surge la pregunta de si vale la pena realmente poner tanto de ti. O sea, es que le ha quedado una obra fantástica. De eso no hay duda. Igual que el retrato de Basil. No ponemos en duda las habilidades artísticas de ninguno de los dos. Pero, no sé. Potencialmente creo que sí que, sobre todo en los tiempos que corren, que no hay tanto problema con la censura, al menos en España, creo que sí que merece la pena realmente. A menos que tú realmente, o sea, si escondes algo, que sea porque lo quieres para ti realmente, o porque sientas que la visión o la interpretación de otros va a contaminar tu sentimiento. Pero no por tener miedo a, bueno, que te encarcelen por homosexual o cualquier otra diferente cosa que te haga distinto, ¿no?
2: Al final es lo que iba a decir Felipe de el arte por el arte, rollo. Estás revelando tu alma a un público por el arte. Al final es... O sea, yo creo que es muy difícil crear arte sin poner nada
1: algo
2: de ti. Claro.
1: Exacto.
2: Y que si no, te queda algo como muy sin alma.
1: Sí.
2: Entonces yo creo que al final como que tienes que hacer esos sacrificios al ser artista de... pues eso.
1: Bueno,
2: que
1: es
2: ser demasiado sensible.
1: Sí. O sea, al final es muchas cosas del arte son una expresión de lo que sacamos dentro hacia afuera. Por mucho que Henry luego diga que el arte es algo abstracto y que la belleza debe ser lo menos humana posible. Y por eso es algo bello.
0: Es que Henry sí que es un poco como Sócrates, porque piensa que al escribir las ideas a lo mejor ya se quedan paralizadas, ¿no?
1: Sí, yo creo que sí, la verdad. Luego también he hecho... Bueno, en el libro también se hace un paralelo de Henry y Sócrates.
0: Mira, no voy a ser la única que ha tenido esa idea, qué alegría.
2: Oscar Wilde también la tuvo.
1: Oscar Wilde también la tuvo y la puso por escrito.
0: Si lo dice Oscar, es verdad.
1: Hay un paralelismo de Dorian con Apolo y de Henry con Marcias, que es un sátiro, un sileno. Y Sócrates, en muchos escritos, sobre todo en el Banquete de Platón, se le describe como un sátiro. Por lo soez y lo sorprendente que era el método que utilizaba.
0: Vale, ¿y qué tienes más de aquí? Esteticismo, te refieres, ¿no?
1: ¿A quién
0: estamos,
1: te refieres?
0: Estamos dentro del punto que de juventud y pérdida, y la pérdida de la misma.
2: Ah, sí.
0: Y nos has contado ahora mismo que Henry queda como un sátiro, o un hedonista moderno.
1: Hedonista moderno,
2: claro.
1: Ah, y sobre todo, bueno, claro, hay una escena en la que Dorian está casi al final tocando el piano, y ahí es cuando Henry se describe a sí mismo como Marcias, y él como Apolo, que... en el mito, Marsyas es un sátiro que toca la flauta y dice que toca mejor que Apolo, y Apolo lo mata colgándolo en un árbol.
2: Los tres.
1: Sí. Y pero luego también quería meter aquí el concepto de Nietzsche de lo apolíneo y lo dionisíaco. O sea, la dicotomía de la belleza del hombre entendida por los griegos. De el joven, ¿cómo decirlo?
0: Hay dos tipos de hombres según los griegos.
1: Exacto, dicho, sí. ¿Verdad? El joven apuesto, recatado, que no se deja llevar por sus pasiones, muy guapo, puro, que no ha sido como influenciado por nadie, y ese es Dorian.
0: A lo mejor es un dandy.
1: ¿Quién?
0: Eso que acabas de describir. Ese primer hombre...
1: No, dandy es otra cosa.
0: Vale.
1: Yo creo, ¿no? Sí, o sea...
0: Sí, el dandy, la verdad que tira...
1: Oscar Wilde era un dandy.
0: El dandy sí que tira más por lo elegante, por ser... Sí, ¿verdad?
1: Sí, pero Dorian es siempre en la novela y también para Henry un cuadro en blanco, donde puede proyectar y como...
2: Claro, es el concepto de la tabula rasa.
1: Sí, exacto.
0: Claro.
1: Y eso era para...
0: Le es muy placentero a Henry. Sí.
1: Y luego, en la otra parte del concepto, es lo dionisíaco, que es el dejar ir por completo, que eso a los griegos les parecía estéticamente feo. Y eso creo que también se explora en el libro.
2: Ah, bueno, ¿puedo decir lo del hedonismo moderno de Henry?
1: Sí.
2: Pues eso, que a Henry se le describe como un hedonista moderno, pues porque toda su vida la ve como para volcarla al arte, no en el concepto de, o sea, no en el sentido de Aristóteles de la vida contemplativa, no en el sentido de la vida contemplativa, sino en el de, pues, eso, por ejemplo, coger a Dorian, que le ve como una tabula rasa, y formarle para que sea como una escultura de su arte, o sea, que sea para... Sí. Para Henry, para experimentar sobre él con el arte que quiere hacer con su vida.
1: Y vivir el arte por el arte mismo.
2: Claro, el arte por el arte, punto.
0: Claro, ahí entra el contraste con Basil, que Basil piensa un poco en Dorian como el arte, no como en un objeto de arte. Eso que hemos dicho antes, ¿no? De que en cuanto plasmas las ideas... esto es una idea que sobre todo la tiene Lord Henry por ahí, dando vueltas, que es cuando plasmas tu arte en un papel o en un lienzo, pues a lo mejor ya te desprendes de él de alguna manera y no dejas de vivirlo.
1: Exacto,
0: ¿no?
1: Pero se dice que las personas más interesantes no son los artistas, sino la gente que no expresa su arte de manera física.
2: Claro, porque lo tiene todo dentro todavía.
1: Exacto. Todavía, porque no lo ha expresado.
0: Hombre, yo creo que un buen artista tiene sus ideas todo el rato fluyendo, o sea, no por comentar, no por finalmente escribirlas te vas a desprender de ellas completamente. O sea,
2: claro, eso es suyo.
1: Pero cuando escribes como una novela y muy... recargada de mucho sentimiento, como que sí es verdad que como que te lo quitas de encima.
0: Sí, te lo quitas de encima, claro.
1: Y para Henry eso pues ya no eres interesante.
0: Sí, yo estuve en un encuentro con escritoras que decían...
1: ¿Estuviste en un encuentro con Henry?
0: Es que ya me gustaría. con escritoras.
2: ¿Cómo que ya me gustaría?
0: Bueno, vamos a hablar de...
1: Luego entraremos a eso.
2: ¿Cuántos problemas tengo con eso?
0: Era un encuentro de escritoras que decían uno no escribe porque quiere escribir, sino porque no puede parar de escribir. Es una pulsión, es una como una necesidad de sacar lo que tienes dentro. Es súper catártico.
1: No sé. Sí, catártico.
0: No sé si lo estoy diciendo bien.
2: Catártico.
0: Sí, vale, el caso. Vale, por otros temas tenemos la decadencia social y la clase alta. Esto, que está aburrida de la norma moral. Este punto es vuestro.
2: No sé, yo de esto no lo he puesto, pero igualmente...
1: Lo he puesto yo, pero...
2: Dentro de esto a mí es que me parece muy interesante que Henry es una metáfora de la sociedad.
1: Sí, yo lo he visto así.
2: También. Si es que, aunque yo creo que aunque no te lo digan leyendo el libro, te vas dando cuenta según tal. Por eso de lo que decíamos de las opiniones contradictorias sobre las cosas, Henry se contradice un montón de veces en el libro. O pues eso de la corrupción como moral. O pues eso de los temas que hablan, de odiar a tu mujer, todo por el dinero. Sí. O sea, no sé.
1: Hay como es ya a final de siglo, creo que está ambientado en 1890, lo escribió por ahí. En cierto modo yo creo que Wilde como que echa la mirada atrás y mira como a todo el siglo y cómo han evolucionado en las cosas en Europa y en la sociedad de clase alta, que realmente de alguna manera sí que se han ido después de guerras, después de conflictos, después de la introducción de muchas materias, se ha ido él yo creo que piensa que se ha ido degradando poco a poco moralmente la sociedad y que realmente no hay ningún progreso al que vayan a estar yendo, que ahí lo del progresismo lo llevaban muy por encima todo el rato. O sea, creían en una evolución, sobre todo los británicos, en una evolución constante de la humanidad hacia como un bien mayor. Y Oscar Wilde dice, pues es que a lo mejor no llegamos a eso.
2: Es esa pérdida de la esperanza.
1: Sí.
0: Bueno, hablando
1: la decadencia.
0: De, sí, hablando de cambios sociales, el concepto del amor en el siglo XIX también ha cambiado mucho. Bueno, el siglo actual ha cambiado mucho con respecto al siglo XIX. ¿Qué decís de Sibyl?
1: Ay, la pobre Sibyl.
2: Pobre Sibyl, la quiero un montón.
0: ¿Qué decís? ¿Qué tiene que ver Sibyl con esto?
2: Yo del amor me gusta mucho todos los aspectos que tiene el libro, que trata como muchos tipos distintos de amor. Obviamente no los trata todos porque siento que hay un montón, pero trata muchos muy en los extremos, como el de Sibyl, que era un amor obsesivo de toda su vida. Bueno, de esto hablo luego más en los personajes,
0: sí, pero
2: toda su vida era el teatro, y luego de repente toda su vida pasa a ser Dorian porque nunca, no tenía nada más que fuera el teatro, y ahora sí. Y cuando Dorian la rechaza, se mata.
1: Sí.
2: Porque es toda su vida. O sea, no tiene más que eso.
1: A mí eso sí que me gustó mucho, que ahora, antes toda su vida era el teatro y no había vivido como lo que estaba viviendo como los personajes, y luego cuando lo vive el teatro como que revela como todo lo artificial que es.
2: Claro, ay, es verdad, es un aspecto que no me acordaba y me gusta un montón.
1: Es muy chulo porque claro, se da cuenta de que todo es un decorado, de que todos los actores son actores, de que las líneas no las siente ella y nunca ha querido decir eso.
2: De repente le parece todo ridículo, porque antes era toda su vida y ahora tiene otra cosa donde como desviar su atención, por así decirlo. Pues eso, me parece, ese es como un aspecto de un amor muy obsesivo y muy, eso, como toda tu vida dedicada a una persona. Luego está el amor, por ejemplo, de Basilio hacia Dorian, que es un amor muy de el concepto de musa, de centrar todo su arte sobre esa persona.
0: Sí. Una adoración.
2: Claro, es una adoración, exacto.
0: Basil se pone por debajo de Dorian, de hecho, ¿verdad?
2: Exacto, sí, es como eres inferior a alguien que está como fuera de tu entendimiento y de tu alcance. Y luego yo creo que también el amor de Dorian hacia Henry y de Henry hacia Dorian es también como muy interesante, porque el de Dorian hacia Henry es un poco como el de Basilio hacia Dorian. Es un poco como esa admiración de seguir todo lo que hace porque te parece que todo lo que dice es correcto para ti, todo como que lo absorbes.
0: Sí,
2: ese como amor de efecto esponja.
0: De hecho, dice muchas veces, o sea, Henry nunca se equivoca, así con rotundidad. Pero Dorian yo creo que lo que quiere buscar es como una seguridad, porque llevo toda mi vida haciendo caso a este tío. Mejor que tenga razón.
2: Claro, es lo que decimos, de que Dorian al final no tiene mucha personalidad. Entonces como que al final la va a pasar en lo primero que le parezca sólido. Y eso es Henry. Y luego el de Henry hacia Dorian, que es... no sé cómo calificar este amor, pero es como, pues eso, coger algo y hacerlo tuyo, básicamente.
0: Sí. Sí, es como la posesividad, la posesión, o el ver cómo algo crece según tu influencia. Es que además es algo bonito, es como...
1: Sí.
0: Vamos a coger un ejemplo un poco más...
1: Proyecta
0: más
1: todos puro. Sus como creencias en él y como que lo forma.
2: Claro.
0: Es como si entrenases un perrito que te parece súper lindo el perrito, pero además tú lo entrenas para que haga lo que tú quieras.
2: Claro, es su Frankenstein literal.
1: Sí, de hecho sí.
2: Es su papel en blanco que hacer experimentos con él. Es un poco conejillo de indias.
1: Luego se da un poco en las manos.
2: Pero también, aunque parezca que no es amor, yo creo que es su manera de expresar su amor hacia Dorian. Es como pues enseñarle todo lo que sabe.
1: Un poco sí, yo creo que sí.
2: Mentor.
1: Sí.
0: Sí, eso.
1: Que también tiene un tono griego, la verdad.
2: Sí,
0: tú ves que tiene sí, sí.
1: Es que en la obra está
2: me gusta mucho.
1: Reflejada muchísimo. O sea, es que toma.
0: En esta y en todas.
1: Claro, toma. Estereotipos de la literatura griega, o sea, llama a Dorian Antino y Apolo.
0: Adonis casi en cada, en algún momento.
1: Sí, Adonis casi en cada página.
0: De hecho, a ver, seguimos con un poquito con Henry, con el tema de la misoginia, que yo lo he puesto entre signos de interrogación porque ya lo hemos dicho antes, ¿no? Henry se contradice muchas veces en el libro y es una... Lo único que tenemos claro es que es un individualista, tal vez misántropo y tal vez, bueno, hedonista 100%, perdón. Sí,
1: sí. Bueno, misántropo tampoco tanto.
0: ¿Misántropo?
1: Depende del día, la verdad.
2: Sí, bueno, claro, es que todo en Henry depende del día.
0: Claro, eso es un problema, tiene sus días.
1: Porque a veces le encanta a la gente, le parecen súper interesantes y dice, madre mía, quiero conocer más de esta persona, pero luego en cuanto dejan de parecer interesantes, dice, pues bueno, pues hasta aquí no llega.
2: Claro. Un poco como Oscar Wilde con Douglas.
0: ¡Oh, no! Bueno, por eso. Dada esa confusión con Henry, pues yo por eso tengo el tema de la misoginia entre paréntesis. O sea, dudando de ¿existe o no existe este tema? Pero bueno, sí que tiene... Obviamente, este tema tendría que salir encarnado en Henry si sale.
1: Sí.
0: Y de hecho tiene una frase que dice como... Ella es demasiado inteligente para ser una mujer. O claro. Habla bastante mal de su matrimonio.
2: Sí, es que yo creo que no es un tema como tal en el libro, no, pero es muy... lo menciona mucho Henry, de esto de... típico de que pues odia a su mujer y de que su mujer no tiene por qué ser invitada a las cenas porque no se lo merece, cosas así.
0: Es que, ¿sabes qué ocurre a la hora de defender la homosexualidad? Que a lo mejor caemos, se cae en el querer odiar a las mujeres o estar en contra de las mujeres por defender la homosexualidad en algún plano de entendimiento. No sé si me entendéis, o estoy sonando, sí, teniendo... super, o estoy sonando super homófobo ahora mismo.
1: No, de hecho, entendiendo muy bien, sí. Yo creo que una cosa que me interesa mucho es como la homosexualidad muchas veces está, ¿cómo decirlo?
0: Representada. ¿Villaniza a las mujeres? Sí. Porque sí. Como que se interponen entre el romance, excluye. Entre dos chavales.
2: Claro,
1: de hecho, vale, eso también es una cosa muy griega y es considerar...
0: Era y el... Perdón, me estaba acordando de ese mito griego que era Zeus y un amante joven de Zeus.
1: Sí, pero sobre todo en el ámbito de la filosofía y todo esto no se consideraba que las mujeres tuvieran esa necesidad como de aprender y de acumular conocimiento, y que los hombres sí, y por eso viene todo el concepto de el joven con la tabula rasa, en alguien en el que puedes proyectar todo con todo tu conocimiento, y de ahí nacía ese amor, de una necesidad de aprender, ¿sabes lo que te digo?
0: Claro, es que históricamente siempre se habla mucho más de la homosexualidad masculina que la femenina. La femenina pues entra ahí entre las brujas, ¿no? Del feminismo. No, literal, es que...
1: Sí.
0: Como antiguamente había mujeres que como podían hacer remedios curativos, pues se las consideraba brujas. Y sobre todo, como podían sacar dinero de esos remedios curativos, pues eran un problema.
1: Sí.
0: Y bueno, todo lo que no nos gusta lo vamos a poner en el mismo saco.
2: Claro. No, sí, he estado leyendo esa últimamente y me leí un ensayo como antes de ayer que decía rollo eso, que no se sabe muy bien, por los subtextos de Safo, pero no se sabe muy bien lo que pasaba en esa escuela de mujeres que montó ella, si había algo así tal de esos subtextos homosexuales o lo que sea. Pero sí se sabía que estaba bastante aceptada en la época la homosexualidad entre hombres.
1: Sí.
2: Entonces, pues...
1: Y se escribe mucho sobre ella. En la época clásica, en el banquete se menciona, en el banquete de Platón se menciona a Aquiles y a Patroclo, y se dice que en la época clásica ya se les entendía como una pareja homosexual.
2: Platón era muy pro de eso. Sí, de hecho, sí. Le encantaba.
0: Es como que me acabo de dar cuenta, canta mucho que las relaciones homosexuales de la antigua Grecia entre hombres siempre sean como un señor mayor que es un mentor y un chaval a quien le va a enseñar sobre la vida.
2: Hasta cierto año siempre es un hombre muy mayor en la siempre, casi siempre. O sea, la gran mayoría de textos que hay es un hombre muy mayor.
1: Y de hecho es que se entiende como eso, porque el señor mayor le pasa el conocimiento y el joven le ama por ello.
0: Mira, Henry. Entonces, y Dorian.
1: Ahí está.
2: Claro, es que es ese tipo de amor, el de admiración.
1: Y de hecho
2: y el de
1: siempre
2: mentor.
1: Se dice que el banquete de Platón también lo dicen, es mucho mejor ser amante que ser amado. Porque si eres el amante, estás poseído por el dios. O sea, estás poseído por Eros y eres el que hace el amor.
2: Claro.
0: Claro, el amante... Es que esto de tener que pasar el amor en relaciones de dominación me parece un poquito...
2: Claro, era como se entendía. Claro. Sobre
1: ahora
2: todo,
1: sí, pero...
2: O sea, porque claro, en un amor de hombre y mujer, pues puedes entender que el... O sea, se entendía que la parte dominante era el hombre y la que no la mujer. Y entonces en relaciones homosexuales tenía que ser uno más mayor y otro más joven, porque si no hay, ¿qué hacían?
1: Sí, sobre todo porque no se entendía la mujer, a veces, sobre todo en Atenas, en algunos contextos de gente adinerada que perseguía el conocimiento, que las mujeres, por ejemplo, tenían una parte en la casa que se llamaba el gineceo y no podían salir de ahí. De hecho, en Atenas no podían salir sin acompañamiento masculino. Es decir, no se las entendía como un... ente propio.
2: Claro,
1: del
2: como
1: hombre
2: su propia
1: sí.
2: Persona.
1: Entonces, del hombre sí te podías enamorar, mientras que la mujer no podía ser amor sin una atracción puramente física.
0: Por estas cosas es que yo disfruto Dorian Gray olvidándome de que soy una mujer cuando lo leo. Me siento como una mente y siento que, no sé, que también se puede ser relevante a la hora de participar en estos juegos de comprensión y de filosofía y de visiones de vida.
2: Sí. Por eso te gusta Henry.
1: Sí,
0: me olvido que soy mujer, entonces me gusta, ¿no? Vale, Felipe, que... Bueno, vamos a aprovechar...
1: Este ya lo hemos dicho un poco, pero sí.
0: Sí, vamos a aprovechar para decir que también el tema de la la homosexualidad evidentemente está presente en todo el libro. Que sí. no lo hemos apuntado como un tema general, pero ya está, ¿no?
2: Sí, y mucho, ahora... no solamente en Basilio. También en... No,
1: sí, claro. Vamos. Aunque las relaciones las relaciones amistosas entre hombres en el siglo XIX, sobre todo Inglaterra eran muy diferentes de como las conocemos ahora, la verdad.
0: No, claro. Son...
1: O sea, quiero decir, había muchas cosas que nosotros considerábamos de pareja, se podían coger de la mano por la calle, podrían como proclamar, en plan, cuando te quiero, llamarse querido amigo.
0: O sea, pues son como las chicas ahora, ¿no? Tía, darnos abrazos.
1: Sí, de hecho,
2: si es que, de hecho, de Profundis empieza, o sea, la carta que le escribe Oscar Wilde a Douglas empieza... El recuerdo de nuestro antiguo afecto me acompaña a menudo y la idea de que el aborrecimiento, la amargura y el desprecio ocupen para siempre ese lugar de mi corazón, que en otro tiempo ocupó el amor, me resulta muy triste. O sea, es como muy explícitamente de te quiero y te aprecio mucho. Y no le daba miedo eso porque no se consideraba algo que hacían solamente los homosexuales.
1: Ah, bueno, de esto ya hemos hablado un poquito, pero claro, él hace clásicas y tiene una influencia de la tragedia griega enorme en el libro. O sea, cuando las grandes muertes que perpetra Dorian de manera... más o menos indirecta.
0: Mueren por lo menos 4 personas. Sí,
2: por lo menos. Civil,
1: por lo menos.
2: Luego se sobreentiende que hay más, claro. Pero no se dicen.
1: Civil, sobre todo lo de Civil, esto se ve muy bien Civil, yo creo. Le dice Henry, cuando se suicida Civil, después de que Dorian le haya dicho que es una mala actriz y que no ve belleza en ella, y que por eso pues, la va a dejar y ya está, Henry le dice básicamente, pues bueno, porque no puedes adorar lo bonito que es la tragedia en sí, el acto en el que tú no te ha afectado nada.
0: Que no le ha afectado, dice.
1: Que no le afecta, hombre, en ese momento, quiero decir, no ha salido mal parado físicamente, ya, claro. No se ha muerto él.
2: Eso, espérate, porque tenía sí, otra cosa contada sobre eso un momento.
1: Hay una cita que dice: por si toda la vida. Bueno, esto es lo que dice Dorian sobre el suicidio de Sibyl. Dice: por si toda la belleza terrible de una tragedia griega, una tragedia en la que tuve gran parte, pero por la cual no fui herido. Es decir, otra vez el concepto de perpetrar arte sin que te venga nada a ti.
2: Claro, o sea, es que Dorian... Vale, esto es que lo tenía apuntado de antes.
0: ¿Cómo? Se empeña en que no... en que las cosas no son culpa suya o que no le tocan realmente. Sí.
2: O sea, la belleza a la que aspira Dorian es una belleza como puramente artística y nada humanista. Sí. Entonces lo ve todo como... pues eso, es un esclavo de la performance. Lo ve todo como una performance muy grande. Y entonces por eso como que cada desgracia que le ocurre es una satisfacción en verdad para él.
1: Porque satisface como la parte artística.
2: Claro, alimenta ese como... ese melodrama que quiere en su vida y que quiere dar como la cara al público. Sí. Es más como vivir por el público. O sea, es una belleza puramente artística.
1: El mundo es una adicta al sonido.
0: El mundo es un escenario.
1: Sí.
0: Okay. All the world's a stage, se dice. Sí. Vale, y vamos finalmente con los pecados del cuadro. Que pueden ser varios.
1: Bueno.
0: Los victorianos. ¿A qué referís ahí?
1: Me refiero a que... esto también es algo que he visto en Jekyll and Hyde, que tampoco quiero decir mucho, pero básicamente Jekyll utiliza a Hyde como una máscara para realizar las cosas que no se le ven bien socialmente y poder mantener como el personaje de Jekyll frente a la sociedad. Pero nunca se nombran esos pecados, nunca se nombran las cosas malas que dicen, ni siquiera si ha matado a alguien. Muchas veces la gente a la que mata es consecuencia para que no se sepa lo que está haciendo. No, nunca se nombra exactamente lo que hace Dorian durante los años que está en vigor el cuadro, básicamente, y como todo el hechizo que hace con él. Sí se dice que como se hace amigo de muchos chicos jóvenes y que como los va al final corrompiendo de alguna manera, pero nunca se dice cómo, tampoco. Y ahí sí que yo creo que se ve también el subtexto homosexual, sobre todo con uno de ellos, que es Alan Campbell.
0: Ah, bueno, ya hablaremos de Alan.
2: Sí, pero sí que se mencionan pecados así como por encima de, pues eso, drogas, alcohol, lo que sea, matar a gente.
0: Ir por ahí encapuchado a pares chungos.
1: Lo que me refiero es que los victorianos eran muy de apariencias, entonces en cuanto alguien como que se vislumbraba una mentira o que algo no pues o que alguien hubiese hecho algo como a escondidas, ya como que sonaban las alertas en la cabeza de esta gente y decía, ¡buah! Sí. Pero que podía ser algo de, en plan, tener un encuentro amoroso con alguien en la calle o haber matado personas, claro. ¿Sabes?
0: Disfrutaban mucho del cotilleo, ¿no? Eran como un no sé.
1: Sí, disfrutaban, pero a escondidas.
2: Claro. No chismosas. Decían.
0: Exacto, chismosas.
1: Hace mucho que no hago esto, Dios mío.
0: Qué gracia me ha hecho Rocío haciendo la ola.
2: Es que es muy buen sound.
1: Sí, la música es Felipe. Muy ominosa.
2: O sea, es como si Felipe, si Felipe tuviera como una música al entrar a una habitación, sería sí. Esa.
0: Yo le dije, ¿cómo quieres que sea tu tema? Así, así.

0: Es que venga la palabra griega doron, que significa algo así como regalo. También significa plenitud, pero sobre todo regalo. ¿Por qué? Porque es. En algún momento Henry le dice que ha sido regalado por los dioses y que como su belleza es un regalo. Que él mismo es un regalo. Entonces lo veo como, sobre todo, en constancia también con el nombre de Pandora, que es como la de muchos regalos. ¿Sabes lo que te digo? Como que ha sido regalado él con muchas cosas. Me entiendes, como.
1: Sí,
0: Sí.
1: claro. Se te entiende, se te entiende. No, bueno.
0: Luego el de Basilio. Según he buscado, puede venir del francés antiguo Basil, que realmente tampoco sufre mucho cambio morfológico, pero yo creo que puede venir del griego basileus, que significa rey directamente. Básicamente.
1: El significado de rey me parece más relevante para la vida de sueño, la verdad.
0: La vida
1: Si no
0: sueño.
1: recuerdo mal, creo que en la vida de sueño era que había un rey que era Basilio. Me parece que el
0: Ay,
1: padre es
0: sí,
1: Segismundo.
0: es posible, sí, aquí tampoco lo veo mucho como su
1: Aquí sí que no es
0: personaje.
1: muy rey.
2: Tampoco
1: Aquí
2: sabemos si es que Oscar Wilde ha mirado como en la
0: La
2: etimología, pero
0: etimología.
2: sería algo que él haría. O
0: Sí, por
2: sea,
0: eso es lo
2: honestamente
0: que.
2: sería algo que él haría.
1: Sí, pero con Basil no parece haber acertado
0: No.
1: mucho.
0: Donde sí creo que la ha mirado y que lo ha puesto directamente a la obra, explícitamente, es en Sibyl. Porque Sibyl es la versión, ¿cómo se llama?, inglesa de las sibilas, que son oráculos femeninos, griegos y latinos, o del mundo antiguo. Que pues eso eran oráculos, o sea, predecían el futuro, hacían profecías. Y ella lo que hace es, cada noche cuando actúa en el teatro, recrea las muertes por amor, que ella es por lo que al final se va a acabar suicidando. O sea, de alguna manera profetiza su propio final, y por eso a lo mejor creo que Oscar Wilde de alguna manera le ha mirado el nombre de Sibyl, porque además tampoco hay que hacer un trabajo de etimología para eso. Pues la misma palabra es Sibyl. La Sibila de
2: Curioso.
0: Cubas, por
1: A mí me
0: ejemplo.
1: gusta cómo se escribe.
2: A mí también me gusta
0: Sí.
2: mucho ese nombre.
1: En plan, Sibyl. O sea, súper súper lindo. Sibyl.
2: Es muy de ninfa.
0: Sí, de hecho sí.
1: Muy niña pura. Vale, continuamos hablando de la sociedad victoriana. Inglesa, claro,
0: Así.
1: si no es inglesa, no va a ser victoriana.
0: Así es.
1: Porque estaba la reina Victoria entonces, desde 1837 hasta 1900. Ahí, clavado, hasta que se
0: Ay, de
1: muera
0: hecho, lo he
1: Wilde.
0: puesto mal, es 1901, pero sí. 1901 es
1: Vale.
0: el comienzo del siglo XX, justamente.
1: Yo estaba leyendo el que has puesto tú, culpa
0: Sí, sí,
1: tuya.
0: sí. Eso, la belleza, siempre como hablamos de moda a veces, la época victoriana es partes del siglo XIX, justamente en Inglaterra. Tiene como influencias externas, pero es justamente ahí. Y es desde el ascenso de la reina Victoria al trono en 1837, por lo tanto, como toda la época de Jane Austen anterior, no entraría técnicamente en.
2: ¿En serio?
0: Exacto, sí.
2: Wow,
0: No es
2: no lo
0: técnicamente
2: sabía.
0: victoriana.
2: Claro, porque
0: No
2: no
0: estaba
2: estaba
0: en
2: la
0: vigor.
1: reina. Sí,
0: Qué
1: Austen
0: fuerte.
1: parece que ha salido. Tiene otro rollo, Austen, no sé. A lo mejor por centrarse en mujeres en su literatura, pero me parece que tiene otro rollo.
2: Es una
1: Sí, de
2: literatura
1: todas
2: muy
1: maneras.
2: distinta
0: Sí,
2: también.
0: porque la literatura cambia muchísimo en un siglo. Quiero decir, la de la segunda mitad es bastante. Tiene otras cosas que le interesan. Y sí, y se muere justamente la Reina Victoria en 1901, que los siglos empiezan por el primer año, o sea, el 1,
1: Sí,
0: no el
1: en
0: 1900,
1: 2001.
0: exacto, y se muere, y se acaba la época victoriana y empieza la época eduardiana, que es del rey Eduardo.
2: Eduardo.
0: Eduardo.
1: Eduardo. Vale, pues la época victoriana tenemos aquí, según vosotros, yo os digo que. Esto es vuestro, ¿eh?
0: Sí.
1: Doy salto de fe. Habéis dicho.
0: Es mío todo, de hecho.
2: Sí, es de Felipe todo.
1: Habéis dicho que. La época victoriana se caracteriza por una represión sexual súper fuerte. Bueno, entiendo
0: Ajá.
1: que de ahí viene la histeria de las mujeres y tal, que se entiende como una enfermedad de súper
0: De hecho,
1: ansiedad,
0: sí.
2: femenina.
0: Se
1: ¿No?
0: empezó a
1: Por
0: estudiar
1: represión
0: mucho
1: sexual.
0: allí. Sí. De hecho, histeria, hister, es útero en griego. Porque se
2: ¡Hala!
0: creía que la enfermedad era como alguna malformación o algo que estaba pasando mal en
2: En
0: el
2: el
0: útero.
2: útero, qué fuerte.
1: Hombre, algo andaba mal, pero no era precisamente un mal momento.
2: No.
1: Vale, y también un comportamiento moral estricto, y entiendo también que apariencias, ¿verdad?
0: Ah, sí, así
1: Como
0: es.
1: hemos mencionado
0: Y eso
1: antes.
0: venía mucho de las creencias religiosas que tenían, que eran muy, muy. Sobre todo cuando vino Victoria, empezaron como represión moral y un enfoque muy.

0: son las apariencias. Da igual que la cosa te estuviese pasando mal, tenías que aparentar que estaba bien todo. De hecho, cuando se murió su marido, puso a todo el mundo, al país entero, casi de luto. ¿Sabes? O sea,
1: Bernarda Alba.
0: Bernarda Alba, literalmente.
1: En este reino. En esta casa. Vale, me encanta.
0: Así es. Y luego, la novela toma ambiente en finales de siglo, que no es lo mismo que principios o mediados. Ya estaba como que ya habían vivido suficiente para saber lo que les gustaba y lo que no, y a dónde iba y a dónde que estaban dejando atrás. ¿Sabes lo que te digo?
1: Vale, también tenéis también aquí apuntado el capitalismo y la meritocracia. Bueno, si hay que guardar las apariencias, entiendo que es importante la meritocracia, ¿no? Mantener,
0: sí.
1: Por un lado, pues ganarte las cosas con tu esfuerzo, y por otro lado, esforzarte para que al menos en sociedad parezca que las mantengas.
0: Sí, o sea, lo que me refería es como que convivían la idea de la aristocracia y del dinero heredado con la meritocracia del capitalismo y el dinero ganado, ¿sabes? O sea, que convivían las dos cosas y se estaba confluyendo una más que la otra. Que la aristocracia había tenido una importancia muy grande en el siglo XVIII y principios del siglo XIX, pero con como todas las repúblicas que estaban formando, todos los sistemas alternos a la democracia, a la monarquía, estaba cambiando la cosa, básicamente. Aquí también he puesto algo que he puesto por Oscar Wilde, básicamente, que claro, todos decimos que es como la literatura inglesa, pero en realidad era más irlandés que las patatas.
2: Claro. Bueno, sí, en ese momento estaban en Reino Unido.
0: Sí, pero había un nacionalismo inglés muy, muy grande que luego ya en el siguiente siglo pues estallaría y se emanciparían de Inglaterra. Pero, quiero decir, su madre escribía... Se decía... Creo que lo he visto.
1: Sí, acabamos de decir al principio que su madre era nacionalista.
0: Era nacionalista irlandesa y escribía para los jóvenes nacionalistas de su país.
2: O sea que técnicamente es una obra irlandesa, no es una obra inglesa.
0: Exacto.
1: Poetiza el movimiento nacionalista irlandés.
0: Y por eso creo que como que en Henry se ve mucho como un rechazo a la sociedad propia de la época. Que sobre todo...
1: Sí, es muy inmoral directamente. Es que ni siquiera es amoral, que es pasar de las reglas.
0: Sí.
1: Es inmoral, es transgredir.
2: Sí. Sí. Con eso generaliza un montón siempre.
1: Qué tíos.
0: Luego era, bueno, lo he puesto un poquito, el papel de las mujeres, que es que era bastante diferente, yo creo, de cómo nos lo imaginamos, en plan, como la típica mujer objeto florero con el corsé que la aprieta un montón y no puede respirar. Había muchas mujeres, o sea, se daba el espacio para como el desarrollo intelectual de las mujeres, pero lo suficiente. Para que,
2: hasta cierto punto,
0: de modo que de alguna manera como que le fuese bien al sistema de patriarcado. ¿Sabes lo que te digo? O sea, todo en la medida en la que se pudiesen beneficiar de eso. Pero que ese ideal que tenemos nosotros de la mujer constreñida por, en plan, los aparatos del patriarcado, no es del todo verdad. Y cambia mucho según la clase. Los de la clase baja tenían mucho menos espacio y muchos menos recursos para... Yo que sé, emanciparse y hacer lo que quisieran. Las mujeres de la alta clase sí que estaban muy constreñidas, la verdad, por como estereotipos sociales y estar de cara al público todo el rato, pero tenían dinero.
2: Claro. Y sí que recibían bastante buena educación.
1: Sí, de hecho, Henry me parece que dice que dice algo así como: para las clases medias el crimen es para lo que las clases altas es el arte o así.
0: Exacto.
1: Como su manera de recrear sensaciones y pasiones.
0: Sí. Eso también lo vi como en un hilo de Twitter. el hecho de las clases más bajas no pueden tomarse el privilegio de que las cosas sean arte y de hacer las cosas por el arte, porque muchas veces son por necesidad.
2: Claro, vida contemplativa. Es pues que no puedes tener vida contemplativa a no ser que seas un alto aristócrata.
1: Sí, pues
2: no te lo puedes permitir.
1: A mí me da la sensación de que efectivamente sí tienen una vida bastante contemplativa las clases altas, y además como que se tiran por ahí todo el día haciendo como nada, pero nadas bonitas, como voy a disfrutar del olor del paisaje en mi copa de marfil veneciano.
2: Claro, se supone que intelectualmente...
1: De cristal veneciano.
0: Lo del marfil veneciano te impactó.
1: Bueno, no era marfil, era cristal.
0: Sí, pero... Ese capítulo, el capítulo 11, donde se
2: el capítulo 11 es definitivamente
0: ir de viaje
2: un capítulo.
0: Madre mía.
2: ¿Qué fue ese capítulo?
1: Yo
0: me dormí leyéndolo.
1: Bueno, ese capítulo yo es que pensé, es insípido, porque son como mínimo 6 páginas de descripción de un montón de nombres antiguos para describir de dónde vienen todos los objetos que se ha comprado Dorian por volverse materialista.
2: Además, no tiene ningún tipo de relevancia la trama. O sea, tenía mucho más sentido cuando leí que ese fue uno de los capítulos que añadió después de hacer como la retirada de los que tenían más subtextos. Que no podía contar. O sea, tiene como mucho más sentido que haya añadido ese capítulo que lo hubiera escrito originalmente, porque no tiene ningún sentido.
0: Y que es súper barroco, o sea, que no...
2: Me fui a Egipto, compré un rubí, luego volví a mi casa.
0: Y era un rubí con cristales incrustados y no sé qué. No sé cuánto.
2: Pero ahí sí que está lo que os decía, que me gustaba mucho de que mandó que su libro favorito le pusieran portadas de muchos colores distintos para poder leerlo como... y unirlo al mood en el que estaba. Como Dorian digo, mood. Ese fue el ánimo en el que estaba.
1: Ese fue Dorian, no Gray.
0: Ese fue Dorian, no Gray. ¿Gray?
1: Ese fue Gray, no Wild, ¿vale?
2: He dicho Oscar Wilde.
1: No, es que lo has dicho ambiguo y he dicho, espérate, que a lo mejor toda la gente se va a pensar que Wilde se ha comprado su propio libro.
0: No, pero que lo hiciese en verdad, solo es una chica. Yo es que solo es una chica.
2: Es que
0: yo tengo varias copias de un libro.
2: Yo tengo varias copias de Dorian Gray. O sea, es que es lo que haría yo. O sea, el rollo, estoy feliz, voy a cogerme mi copia amarilla de mi libro favorito. Es genial.
0: Diría, estoy muy enfadado. Compré mi copia roja.
1: Claro. No le veo sentido tener más de una copia del mismo libro. De verdad que no lo entiendo.
2: Pero mira qué bonita es esta.
1: No,
0: es que,
2: o sea, por favor.
0: Es que, cuidado.
1: Sí, esa tiene florecitas. Sí, está
0: yo creo que en el libro tengo como 4 o algo así. Me lo he leído. Pero lo tengo en varios idiomas.
2: Entonces... Yo de lo único que tengo varias veces es de Dorian Gray. Eso sí.
1: A ver, bien. La verdad, se puede haber ganado posiblemente mi top libros favoritos, pero aparte...
0: Cuidado, ¿eh?
1: ¿Os acordáis de el capítulo del que estábamos hablando? Que a mí me pareció un poco insípido, el único que es insípido, ni siquiera en su totalidad, porque es como el centro del capítulo 11, pero el principio y el final todavía
2: se
1: vuelven a...
2: Sí, a veces hay cosas interesantes. Sí.
1: Entonces, ese capítulo, yo creo que a lo mejor... ¿Qué os parece... la idea de que si un escritor consigue evocar esa sensación de pesadez en el lector describiendo la cantidad de cosas materiales que se ha comprado Dorian, ¿qué os parece si es eso justo lo que quería conseguir? Que nos terminemos cansando de ver cuánta porquería se ha comprado Dorian para que nos quede claro lo materialista que se ha vuelto.
2: Más que nada porque este libro es como un libro, para ser un clásico es un libro súper digerible. Sí, y como que si dicen que lo han escrito hace a lo mejor 20 años, te lo crees perfectamente.
0: Sí.
2: Uh-huh. Y como que yo creo que Oscar Wilde sabía lo que hacía.
1: Sí, en esa...
2: Durante todo el rato. O sea, es como Jane Austen, que tiene como un ritmo súper rápido en sus libros. Yo creo que si de repente lo cambias conscientemente.
0: Sí.
2: O sea, no tiene un ritmo tan rápido Oscar Wilde, por lo que sea, pero yo creo que sí.
0: Además, los lectores de justamente esa época yo creo que se ajustan más a los lectores de hoy en día y cómo leemos los libros.
2: Sí, sí.
0: Como que la novela ya sabía la gente lo que era, cómo iba a pasar. Antes, a mitad de siglo, por ejemplo, la gente, como el género de novela no se había explorado tanto y no se había explorado de la manera en la que lo estaba haciendo él.
1: De todas maneras, con ese capítulo consigue que nos quede súper claro que Dorian se está excediendo.
2: Sí,
1: porque la propia descripción se excede con nosotros.
0: Después de leer como Marfil y Perlas 20 veces dices, oye...
2: Yo creo que hablando de los propios pecados, eso en sí es el tema tan materialista, es una cosa que también deterioró el cuadro bastante, yo creo.
0: Es una chica material.
2: Entiendo por qué está ahí el capítulo y no lo quitaría y como que recomiendo leerlo.
0: Sí.
1: En plan, hace bien. Yo casi me dio una tentación muy grande de saltármelo, pero dije, no. Es importante.
2: Es el típico meme del capítulo 11 de Dorian Gray. Sí. Es como, ¿qué es eso? No tiene nada que ver con nada.
0: Además, y luego vuelve.
1: ¿Te imaginas que no es el 11?
2: Luego,
1: y aquí?
2: No, creo que es el 11 porque lo he mirado antes, vale, además. Pero es que además eso termina y vuelve a la normalidad.
0: Sí.
2: Es como, ¿qué ha pasado? ¿Qué ha sido eso?
0: Sí.
1: Yo estoy como, por favor, vuelve a la trama, por favor.
0: Sí.
2: Te has perdido.
1: Que vuelva Henry.
0: Ha perdido el plot.
2: No, que
0: vuelva. Basta con Henry,
2: no.
0: ¿Por qué?
2: Basta.
0: Algún día no lo entiendo.
2: No lo entiendo, genuinamente no creo que lo entienda nunca. Léete otra vez el libro.
1: creo que sí lo haré. De todas maneras, me compro una versión en inglés. Venga, va.
0: En inglés es muy bonito.
2: Está muy bien.
0: Sí. Sí, sí. Y depende mucho de la traducción, porque la traducción me llega un poco.
2: No, yo me lo he leído en inglés y en español. Y Hay traducciones muy buenas en español, pero en inglés es muy, muy bonito. Como las descripciones, sobre todo el primer... Es que mi capítulo favorito es el primero.
0: ¿Es que el primero?
2: Las descripciones del primero. Y
0: me lo
2: como...
0: he leído 20 veces ahora.
2: Es brutal, es que me encanta. Tengo todo subrayado el primero. Sí. Es todo,
0: yo también,
2: todo subrayado.
0: Tengo todo como tan extremadamente vivido y físico.
2: Es,
0: estás
2: como,
0: allí.
2: Es que estás ahí, tal cual.
0: Estás ahí.
2: Es eso, o sea, hueles los árboles.
0: Sí, me encanta.
1: Hombre, yo confieso que cuando, cuando abrí el libro, después de leerme el prefacio y la introducción y las notas de Wilde, y encontrarme con el intenso olor de las rosas que llenaba el estudio, no era precisamente lo que yo quería.
2: Es que más el principio es súper como filosófico. Sí. Y, no sé, me gusta
0: y tiene como un montón de diálogo, el primero y el segundo, yo creo. De Henry.
2: Sí, primero
0: en el
2: y segundo.
0: Que se estalla un montón.
1: Sí, confieso que no era lo que yo esperaba, porque yo estaba pensando, ay, ahora va a empezar a describirme un lugar y a mí se me
2: hace
1: muy
2: duro. No, no es Frankenstein.
1: A mí se me hace muy duro imaginarme todas las sensaciones que.
0: Frankenstein.
1: Que si olores, que si la luz, que si.
0: Eso lo hacía muy bonito, pero además.
2: A mí me gustó mucho Frankenstein, pero es pura descripción.
0: Es pura descripción. Estoy en las montañas y llueve y tú negra.
2: Hay trigo moviéndose con el viento. Vale. Ok.
1: En plan, está bien, te pone. Conseguimos.
0: Sí, te pone situación.
1: Conseguimos.
0: Estás allí, pero.
1: Conseguimos un lugar, pero.
0: ¿A qué coste?
1: Pero que sea un poquito más corto, ¿vale?
2: Claro. No, pero en este me gustó eso, que sí, tampoco, o sea, te lo describe absolutamente todo, te describe como lo importante. Es que es eso, es un ritmo súper fácil de leer.
1: La mesa de madera de la India al lado del escritorio de Dorian es súper importante. Sí.
2: Menos el capítulo 11, lo demás. No, pero yo, o sea, siempre como que de clásicos es como el que más recomiendo y el que más recomienda a la gente. O sea, a mí me lo hicieron leer en primer bachillerato. Y es eso, es como un clásico súper fácil.
0: Es bastante, sí, claro, es que sí.
2: O sea, si quieres empezar con clásicos, es como de los primeros. Este y Orgullo y Prejuicio son como súper modernos en ese sentido.
0: Y luego yo creía que era como... En plan, finales de siglo sí que como que otra vez empieza a tomar como otro tono la novela, pero hay otras novelas como en plan... Ay, no me acuerdo de cómo se llama. Ah, Sister Carrie, que es... no sé si os suena.
1: No.
0: Es larguísima, primero de todo, y segundo, me han leído como 70 páginas porque... las descripciones y todo, mete tanta información, y es algo que muchos escritores del siglo XIX hacen, meten tanta información por frase, que es como muy difícil pasar de un capítulo, pero aquí no, aquí es como, aun en los diálogos de Lord Henry, es como bastante fácil entenderlo.
1: Sí, claro. A pesar de que estáis escribiendo todo el rato en los márgenes, cállate, Henry.
2: Es que se calle ya.
0: Es que te juro que había momentos en los que decía, basta.
2: Mis comentarios, cállate ya, por favor, sí. Qué pesado eres.
1: Bueno... ¿Queréis empezar a ponerle verde del todo y abrimos con
2: sí.
1: la sección de
2: Ay,
1: personajes?
2: Sí, vamos con los personajes, por favor.
1: Vale, pues todavía no. Todavía no lo vamos a matar. Primero, oh, vamos, no. Primero vamos con Dorian.
2: Ah, bueno.
1: Están puestos en orden. Más o menos.
2: Es que ves, es que además no estás nada basada. Es que odias a Dorian.
0: Es verdad.
1: A ver, Dorian
0: es más interesante.
1: Es que, bueno... Es que, no sé decir si lo odio, pero me parece...
0: Pero no le quieres tanto.
1: No, a ver, me parece incluso que está peor que Henry, porque, joder, es que no admite su culpa. No,
2: pero
1: sea,
2: porque
1: Henry tampoco,
2: es lo único
1: pero,
2: que sabe. Hostia. O sea, si al final, o sea, si partimos de la base de que eres una tabula rasa y lo único que le han enseñado en su vida, que es así como bastante sólido y tal, es lo que le enseña Lord Henry, nunca ha conocido nada más aparte de eso.
0: Exacto.
2: Entonces es como que... Tiene sentido. No le estoy excusando,
1: no.
2: Porque es
0: ha
2: un personaje
0: gente.
2: Terrible. Ha matado gente.
1: No, a Henry no. A Henry no, ha matado a Basil.
2: Claro, pero...
0: Además, esa escena... Madre mía.
2: Lloré, yo
0: está
2: creo
0: como...
2: que lloré. No me acuerdo, pero creo que lloré.
0: Está como hablando y de repente ve un cuchillo, que lo típico en plan, está ahí el cuchillo, aparece de repente, y dice, ¿y si...? Y luego como media hora describiendo el cuerpo.
1: Sí,
2: llamadme, eso sí que es necesario, yo creo.
1: Llamadme psicópata, pero a mí me parece realista.
0: Pero es que...
1: Que a mí me parece realista que Dorian no entre en pánico ni sienta nada cuando acaba de matar a Basil.
2: Es que eso me parece tan profundo de su personaje.
0: Luego lo
2: siente
0: después un poquito, pero...
2: Sí, pero luego ya como que le viene todo de golpe al final.
1: Claro, pero es que lo que pasa es que le vienen como las sombras de la culpabilidad por detrás de su cabeza.
2: Pero es que luego llega Henry después y dice, ah, no pasa nada, como con lo de Sibyl. Estaba él sintiéndose mal y de repente llega Henry, no, está bien. Está bien para tu performance. Y dice, vale.
1: No, a ver, realmente no se lo termina de... O sea, podría haber cogido y enseñado... No, bueno, no podría haber enseñado nada porque ya estaba el cadáver ahí quemado, pero...
0: Pero como que el día después es verdad que como que se pasa como media hora en la cama diciendo que he hecho no sé qué, no sé cuántos, pero le vuelve. Y creo que se siente culpable de no sentirse culpable.
2: Sí, es más eso. Es más el que se siente un poco como... neutral.
0: Sí. Sobre todo, igual con Sibyl sí que quiere ir luego a... como decirle, ay, lo siento, no sé qué. Mm. Pero luego, después de hablar con Lord Henry, dice, porque debería.
2: Claro. Dice, yo no he hecho nada.
0: Sí.
1: Es que la manera que tiene Dorian de no aceptar la culpa... o sea, esto ni siquiera, esto es en la propia narración en tercera persona, no son diálogos suyos del todo, son rumiaciones que se entiende que el narrador ha entrado en su cabeza un poco. Y básicamente es, ay, es que Basil me ha dicho algo súper insoportable, me ha dicho que estoy haciendo las cosas mal, a mí, ¿sabes?
2: Sí. Absurdo.
0: Le tiene nada que matar.
2: O sea, Basil está todo el rato intentando conducirle, sí. Pero Basil no tiene como esa capacidad de manipulación que tiene Henry, porque el pobre es que no. Él es muy bueno, entonces si eres bueno no puedes hacer ese tipo de cosas.
0: No, le dice como, oye, por fin, en plan, están diciendo cosas muy malas de ti que no me quiero creer.
1: Claro, es que Basil le quiere ayudar y le quiere hacer bien.
2: Qué pena. Basil. Oh, de verdad, no, le quiero tanto.
0: Es que pobrecito, de verdad.
1: Es como, le quiere pasar todo su abrazo a Basil y decirle, ya está, sal de ahí.
0: De hecho, sí.
2: Tal cual, no te mereces eso.
1: Ya está. Además, pinta, la película pinta Sibyl, por ejemplo, ya sal de ahí.
2: Tal cual.
1: Vale,
0: pobre Sibyl también.
1: Pobre Sibyl. Claro, o sea, esa manera de rechazar... de cuando Dorian rechaza a Sibyl porque le dice, ay, Dorian, estoy súper feliz porque he encontrado una nueva forma de expresar mi arte, porque es que he visto que esto ya no tiene sentido para mí, ¿sabes? Me parece todo falso. El teatro, en comparación a mi amor por ti, es una mentira, todo. Y no quiero hacerlo porque no me siento bien con ello. Y Dorian, es que ya no estás haciendo lo que a mí me enamoró.
2: Claro.
0: Sí.
2: Ya no actúas bien, ya no te quiero.
0: Y como le empieza a dar un poquito de asco, que también es lo que hace Basil. Como... O sea, quiero decir... Cuando está hablando Dorian con Sibyl, es como el mismo sentimiento que tiene cuando habla con Basil antes de matarlo.
2: Es como, yo sé más que tú, ¿no?
0: Sí.
1: Claro.
0: Sí.
1: Habéis dicho antes que el amor entre Dorian y Sibyl era obsesivo. Yo lo veo más como súper inmaduro y responsable, flechazo, que en cuanto se acaba la chispa ya...
2: Sí. También es que ninguno de los dos había tenido experiencia amorosa antes, que en ese entonces era como lo suyo, era como lo típico, encontrar una pareja y luego quedarte con ella, ¿no?
0: Sí.
2: Pero igualmente como que no sabían, eran muy jóvenes. Y es que, ¿Dorian cuántos años tiene en el libro? 16, al principio del libro.
1: No me queda claro, la verdad.
2: Creo que era 16 o por ahí, en plan es alrededor de esa edad.
1: Pone que era menor de edad al principio, eso seguro.
0: Y Sibyl creo que también.
1: Sibyl tenía 17, me parece.
2: Sí. Ah, entonces a lo mejor Dorian tenía 17 también.
0: Sí, yo creo que eran los dos menores. Bueno, para que entonces que...
2: Pues eso, que es que en realidad no sabían nada y eso, a Dorian le habían enseñado mal.
0: Pues sí. Además no tenía ningún referente.
2: No sé, Dorian me parece un personaje muy interesante y su muerte es brutal.
1: Dorian es...
0: Su muerte, buah.
1: Su muerte, mira, mi reacción más honesta ha sido, ya era hora de que te morí.
0: No. Y las últimas como 20 páginas yo digo, se va a morir.
1: O más bien, ya.
2: O sea, es que la escena es tan cinematográfica, ya, o sea, es que si la ves tanto... Es brutal.
0: Se ve un montón.
1: Espera, miento, no ha sido ya era hora de que te murieras. Era ya fuere hora de que te murieras. Me ha salido así. Y yo, mi segunda reacción, como os he dicho antes, ha sido, poco se habla de lo que va a decir Scotland Yard de encontrar a Dorian Gray envejecido y muerto en su casa y lo que va a decir Henry de esto.
2: Envejecido además mal, rollo gusano. Sí. Yo me imaginaba gusanos y cosas.
0: O sea, supuraciones.
2: Sí, sí. O sea, porque no era solo envejecer. El cuadro no solamente envejecía, que es como algo que te cuentan siempre. Es como, no, el cuadro envejece en vez de Dorian. No, el cuadro se vuelve un monstruo.
0: Asqueroso, sí.
2: Claro. La película creo que era que salían también como cosas moviéndose de dentro del cuadro.
0: Sí.
2: Eso pasa en la película.
0: El cuadro de la película de 1945 es brutal. O sea, si quieres lo busco para lo que veáis.
2: Sí, no, la peli no la he visto esa. Porque es como la otra no me gustó, como que no.
0: No, pero esa está muy bien. Y Dorian aparece rubio.
2: Ah, bueno, eso está bien, por lo menos.
1: Tanto Basil como el cuadro son un reflejo de Dorian. No lo estás haciendo bien. Por favor, vuelve a la senda, tal. O mira en lo que te vas a convertir.
2: Claro, es que...
1: Ostras.
0: El cuadro es este.
2: Ah, sí que lo había visto.
0: Feucho.
2: Es que hay uno de esos que como que se mueven cosas por dentro, salen como cosas moviéndose.
1: En plan, no me parece tan feo, pero teniendo en cuenta que es Dorian, pues sí que es un cambio importante.
0: Es un cambio bastante grande, ¿no?
2: Es que al final, o sea, en el como la parte esa que... Al principio hay una parte en la que Dorian como que se supone que hace el conjuro para que el cuadro envejezca en vez de él. Él dice solamente que envejezca, pero luego al final lo que refleja el cuadro son sus pecados y todo lo que hace mal. Pero es que eso en verdad como que yo creo que metafóricamente te envejece.
0: Sí,
1: realmente a lo mejor también tiene que ver más científicamente con el estrés, ¿no? Que el propio estrés te puede pesar en el alma, entre comillas.
2: No sé, me gusta pensar que es como cada pecado que ha hecho es como...
0: Sí,
2: tal.
1: Estar intranquilo con tu conciencia, claro.
0: Sí.
2: Claro, a lo mejor él, por eso él está a lo mejor tan tranquilo después de cómo matar a gente y tal, porque todo eso se lo está llevando el cuadro.
0: Claro.
1: A ver, si
0: y parece como que le gusta. Y en algún momento como que cuando hace los pecados esos innombrables, vuelve a veces a mirar el cuadro y ver como lo mal que se está poniendo.
2: Sí. Porque y lo esconde para no verlo.
0: Para no verlo, sí.
1: Claro que no quiere verlo, pero...
0: Y luego tiene como una... ¿cómo se llama? Ahí, paranoia.
1: Una llave o... Sí. Que le da miedo que alguien entre a la habitación del...
0: Tiene como un escondí. Criado y dice, pues que va a entrar y va a ver el cuadro y lo va a sacar a luz y me va a morir y no sé qué.
1: Ese era Víctor, el criado, luego contrató a otro que se llama Francis.
0: Pobre Víctor, el francés.
2: Realmente merecía algo mejor.
0: Sí,
1: Basil merecía algo mejor.
2: Pasamos a Basil.
1: Pues la verdad, aparte, bueno, aquí dice Dorian como Narciso. Bueno, eso no tiene ningún misterio.
2: Ah, bueno, sí, es que...
1: Enamorarte de tu propia belleza para no querer perderla.
2: Claro, es literalmente eso. Es que además me he leído esta mañana uno de los poemas en prosa de Oscar Wilde, del este de historias cortas, y hablaba de eso, de Narciso, y está muy bien. Es un párrafo. Y es eso, me ha recordado pues a Dorian, completamente.
0: Es que sí.
1: Yo por último tengo que decir que tal vez el último vestigio de la personalidad de Dorian... Aunque decís que no tiene mucha porque básicamente es una tabula rasa convertida por Lord Henry. Puede ser que esa culpabilidad, ese comerse la cabeza, ese llorar ante todo, bueno, ante el estrés por el que está pasando, ese sí que puede ser un último vestigio de lo que queda de Dorian, que al final era un niño, un pobre chaval, ¿no? Al que le dijeron, al que le metieron un tempus fugi terrible para... asustarle.
0: Sí.
2: Claro.
0: Sí, así queda como el último vestigio.
2: Tengo frase del libro este, del poema. Yo amaba a Narciso porque cuando recostado en mis orillas se inclinaba a mirarme, en el espejo de sus ojos veía mi propia belleza reflejada. Es Dorian completamente.
0: Es Dorian.
1: Todo esto me
0: él gustaría, se miraría en un espejo.
1: Me gustaría ver fanarts del retrato de Dorian Gray.
2: Hay fanarts muy buenos.
0: Sí. Lo que otro es que es como él, pero en plan, con el pelo canoso y ya está.
2: Sí,
0: dices, bueno, vale.
2: Yo he hecho de Dorian, pero no del retrato.
1: Bueno, podemos hablar de Basil, que es, como hemos dicho, es el protector y un espejo, ¿no? Es, de todas maneras, a lo mejor que Basil quiera mantener a Dorian puro porque él lo ve como una musa, como un objeto de adoración. Eso también es un poco vanidoso de parte de Basil, en el sentido de que, a ver, tú puedes querer lo mejor para tu amigo y tal, pero querer mantener a alguien de cualquier manera, sea bueno o malo, al final también es una manera de control, ¿no? No sé si
2: sí, lo que pasa es que desde el principio del libro se ve como foreshadowing de que Basilio como que ya conoce a Henry y ya sabe lo que va a hacer Henry.
0: Y le dice como varias veces, no le influencias, no le
1: hables. No. Eso, y Henry, no lo haré.
2: Por eso al principio le dice Basilio, no, cuando amo a alguien no le digo su nombre a nadie, porque así como que es real para mí y no tengo como que dar explicaciones de nada. Y le dice que no va a presentarle.
0: No.
2: Y le acaba presentando por presión de Henry. Pero como que yo creo que Basilio desde el principio sabía lo que iba a hacer Henry y había conocido a Dorian y le parecía como tan buena persona y tan... Eso, le adoraba bastante, que tenía miedo de que Harry le corrompiese porque le conoce y sabía lo que va a hacer. Hay un montón de foreshadowing de eso, lo tengo como todo subrayado.
0: Sí, sobre todo en el primer capítulo,
2: sí,
0: ¿no?
2: En el primero y en
0: cuando
2: el segundo.
0: Cuando le dice como que se vaya, cuando va a pintar que mira el cuadro.
2: Y le dice algo como, no le lleves por el mal camino y dice Henry, rollo, no digas tonterías o algo así. Es como, y así termina el capítulo y es como, madre mía.
0: ¿Ves cómo es un pesado?
1: Ojalá no, es un pesado. Ojalá no le hubiera presentado Basil a Henry. Y se hubieran ido los dos, Basil y Dorian, a vivir a París juntitos. Yo qué sé, algo así. Una gran historia.
0: Pero no tenemos
1: una gran historia de amor. Pero ¿sabes qué pasa? Precisamente vosotros mismos lo estáis diciendo. Habría sido una historia muy distinta y no habría tenido interés artístico. ¿Qué pasa? Que a Henry le gusta espectar el caos. Y a nosotros, como también. Lectores, también.
2: También estamos pecando de eso.
0: Es que para eso estamos.
2: Exacto.
0: Eso. De hecho, para eso está el podcast.
1: ¿Veis cómo es un visionario Henry? No me entiendo.
2: No, esa no me parece una buena
0: técnica. Es visionario Oscar Wilde mediante Henry.
2: Exacto. No, te estás enamorando de Oscar Wilde, bueno. No lo sabes.
1: No, mejor que de Henry, la verdad. Es sí.
2: Pues eso, ya lo he dicho antes, que para mí Basilio es una metáfora de Oscar Wilde.
0: Sí.
2: Bastante. O sea, no en todos los aspectos, obviamente, porque como que... Yo creo que Oscar Wilde ha cogido como toda su parte buena y vanidosa y de arte y tal y la ha puesto en Basilio. Pero no sé, a lo mejor no lo hice conscientemente, pero puso mucho de él.
1: Inevitablemente tienes que poner algo de ti en tus personajes, porque a ver, si no lo tienes tú, no lo puedes poner, digo yo.
0: Bueno, de su contexto, o sea, de vida familiar. Pero sí, yo creo que sí.
1: Tampoco,
0: sí.
1: Tampoco es un self-insert, ¿sabes lo que te digo?
2: Claro, no es un self-insert
0: el
2: tal
0: que
2: cual.
0: Es un poco, yo creo, el self-insert es Henry en algunas visiones. Sobre todo de la sociedad.
1: No se inserta al autor.
0: Decadencia, de... Inserta sus creencias, más bien.
2: Claro, es que claro, si tenía muy presente escribiéndolo Oscar Wilde, que iba a ser como la sociedad personificada.
0: Exacto.
2: Henry, entonces tiene sentido.
1: Sí, ahora que lo pienso, tal vez no te puedas insertar tú como autor en una historia porque te conviertes en personaje y eres una persona. Un personaje, sus acciones y su pensamiento están limitados por el contexto de la historia en el que está. Y las personas, en cierto sentido, también por el mundo en el que vivimos, pero no tiene un final tan definido en nuestra vida como nuestras historias, ¿no?
0: No, pero si es una historia, puedes poner el final que quieras.
1: No, por eso, pero quiero decir que da en la vida da más tiempo a ser inconsistente.
2: Que en si una nos historia. Importa, hablando de Basilio, volvemos a lo de claro sí. La versión censurada.
0: Dilo, por
2: porque
0: favor.
2: No leí antes la frase que dice sí. Basilio.
1: ¿Quieres leerla? Es porque es canela en rama, ¿eh? Es fantástico.
2: Es muy buena. Claro, pero tú la has puesto y es como muy extensa. Yo la tengo como acortada porque en mi trabajo, si la ponía entera, pues iba a ser un tema. Pero dijo en la versión que quitó Oscar Wilde, dice Basilio. Por alguna razón yo nunca había amado a una mujer. Desde el momento en el que te conocí, tu personalidad tuvo sobre mí el más extraordinario influjo. Reconozco que te adoré, loca, extravagante, absurdamente. Sentía celos de todo aquel con quien hablabas. Quería tenerte solo para mí. Solo era feliz cuando estaba contigo. Es que es un tema.
0: Es que
1: ¿cómo no lo va a querer? Es un rollito de canela.
2: Es que Basilio soy yo.
0: Y el juez lo vio y dijo... Smells fruity. Huele a frutita.
2: Claro, pero esto no... Lo que testificaron contra él en el juicio no era la versión no censurada, era la versión censurada, o sea que imagínate.
0: Ya.
1: Pues llega a ser la no censurada. Perdón, que me chuleo.
0: Sí.
1: A todo esto, lo que os he comentado antes, que estaba aquí en el pie de página, que se interpreta esta confesión de amor de Hallward a... O sea, Basil Hallward a Dorian. Como Oscar Wilde a Alfred Douglas. Es como...
2: ¡Oh! ¡Eso pone! ¡Qué fuerte!
1: Sí, mira, lee.
2: Luego le hago una foto a tu versión porque me gustan un montón las notas al pie que tiene.
0: Añades otro a la
1: ya
0: colección.
1: Te digo, pone... Este fragmento de confesión pues fue empleado para dar a entender que era una confesión de Wilde a Douglas. Y,
2: ¡qué
1: bueno,
2: fuerte!
1: Y claro, era una prueba irrefutable de su homosexualidad, por supuesto. Poner a dos personajes gay en tu novela. ¿Cómo no?
0: Hombre, en esa época...
1: A ver, sí, pero... Bien, en el contexto en el que estaba metido, sí. Yeah.
2: Pero cuando escribió el retrato de Dorengri, ¿conocía ya a Alfred?
1: No lo sé.
0: Lo escribió creo que que se publicó en 1890. Yo creo que sí, ¿eh?
2: A lo mejor. A lo mejor no tenían tanta relación, porque luego dice que cuando estaban juntos que él no escribía.
0: Sí. Así a lo mejor vino después.
1: A todo esto... La muerte de Basil representa el punto de no retorno en la vida de Dorian, absolutamente.
2: Claro,
1: porque
2: sí. Ya ha matado cualquier ápice de cosa buena que le podía entrar en la vida, que
0: sí.
2: Era Basilio.
1: Me parece fatal, ¿no? Sí.
0: Pues es verdad que ya no puede volver de eso. Yo creo que eso también es lo que le reconcome.
1: Claro, no puede volver atrás. Y es que por lo menos en esa escena que le deja subir a Basil, es que le enseña el retrato como, ¿de verdad quieres ver en lo que me he convertido? Como ahí, como si estuviera loquísimo. Y Basil diciendo, tranquilo, vamos a rezar un rosario entre los dos.
2: Sí, Basil igualmente le quiere perdonar. Claro. O sea, sigue viendo lo bueno en él. Uf, es que qué bueno es, de verdad.
1: Lloremos por Basil, de verdad, porque se lo merece.
0: Claro, lloraremos, que sí. Pobrecito.
1: Y es que ese es el problema, ¿no? Pero es que, ojo, se vuelve, lo que os he dicho, Dorian se vuelve loco porque dice, ay, el trabajo de Basil y lo que quiere Basil para mí... Me está haciendo ver que estoy haciendo las cosas mal. No puedo soportar que yo no sea ese ideal puro en el que siempre todos han creído cuando me han visto. También puede que...
0: Henry.
1: No, pero se dice muchas veces en el libro que cualquiera que mirase a Dorian Gray se quedaba wow en la fiesta, ¿no?
0: Pero como el que se lo ha dicho como físicamente ha sido...
1: Henry ha sido el primero que le ha hecho darse cuenta de que efectivamente su belleza es una cosa del otro mundo, pero... Vale. ¿Queréis decir algo más de Basil?
0: Que es un sol.
2: Que le adoro.
1: Vale, pues.
2: No.
1: Por esa pregunta. Porque ahora viene Lord Henry.
0: Oh, damn.
1: Que habéis dicho. Bueno, lo que hemos dicho antes, ¿no? Que impacta a Dorian con un tempus fugit tremendo, que es una conciencia de.
0: Fugit.
1: Tempus fugit.
0: Fugit.
1: Fugit. Okay. Fugit, fugit, lo que sea. Una conciencia de que ahora eres un joven lozano.
0: Lozano.
1: Sí. Y hermoso. Pero bueno, tú, pronto se te va a acabar. A lo mejor te quedarán unos años, ¿no? Pero tú disfruta, oye.
0: Sí. Es como, le da como muy pocos años, le da como dos.
1: Es como decir, te vas a morir, pero disfruta.
2: Tal cual. Y no, bueno, sé, como me parece muy, no sé, muy curioso que a Dorian nunca le había venido la idea a la mente de que podía envejecer y perder toda su belleza, y que su belleza era como algo que guardar, hasta que sí, se lo dijo Henry y dijo, ostras, si es verdad, lo voy a perder.
1: Vosotros como chavales de 18, 19 años...
0: Hablas como si fueses una señora de 80 años.
1: Vosotros,
0: claro. Y hubieses bebido como 3 vidas ya, yo, de y hecho, no teníamos la misma edad.
1: Yo creo que mi alma es más vieja, sí. Yo creo que esta es mi segunda reencarnación como poco.
0: Bueno, ¿tú crees?
1: Sí.
0: Tú has estado en la Edad Media.
1: He estado con Wild. Estaba al dadito
2: tomándote un café.
1: Bueno, pero ¿por dónde íbamos?
0: Ah, vuestra belleza como personas lozanas, sí, jóvenes.
1: Eso, os quería preguntar, digo, a ver, ¿a vosotros no se os ha pasado alguna vez por la cabeza eso de querer manteneros como estáis ahora?
0: No.
1: De jóvenes.
2: Es que no, nunca he sido como muy rollo, no voy a envejecer, tal. Sí. Como que nunca me ha afectado eso, porque es como, bueno, pues pasará. Y a la edad en la que yo esté, ya como que me salgan arrugas o lo que sea, a la gente también de mi edad le van a empezar a salir. Sí. Entonces va a ser como...
1: Bueno,
2: como que en mi contexto me va a dar un poco igual. A lo mejor luego me pasa y es una tragedia, pero... O sea, no quiero como cumplir más años en cuanto a... Me gusta mucho ser adolescente, pero... En cuanto a apariencia, me da un poco igual.
0: A mí también.
1: No, a ver, yo sobre todo por problemas de movilidad o de salud ahí a lo largo del tiempo. O sea,
0: oye, hay gente mayor que se mueve.
1: No, por eso. Yo no digo que no.
2: Pero eso sí. O sea, pero a Dorian en algún momento le dice Henry, oye, es que vas a estar en silla de ruedas en un 2 años máximo.
0: Le dice, vas a estar muy feo.
1: Claro. Vale, que el tema sea homosexualidad. Y acabamos de decir silla de ruedas, no creo que sea un buen comienzo.
0: Vamos a quitar cuando lo editamos, ¿vale?
1: No.
0: Yo, la verdad, no tengo concepto de tiempo, así que el paso del tiempo no pienso mucho en él.
1: Quiero vuestra despreocupación.
0: Es que tienes como las neuronas de una señora de 90 años con 13 hijos, 2 maridos y como...
2: Eres como las chicas esas de TikTok que dicen rollo, no, estoy intentando no sonreír para que no se me marquen, sí, las arrugas. Es que había una que era rollo, he aprendido a no hacer expresiones faciales.
0: Sí. Ay, como la pajita esta que se había inventado para,
2: sí,
0: que...
2: para que no tuvieras que hacer así.
0: Sí, Dios mío.
1: Ay, Dios mío.
0: Para que entonces saliesen arrugas. Es que es inevitable. O sea, puedes retrasarlo, obviamente, pero...
2: Claro, pero mientras es como que vive bien.
0: Sí.
2: O sea,
0: pero es una cosa física, eso se va...
2: Hace expresiones faciales, claro. Estamos para eso.
0: O sea, pierdes colágeno, pero... God forbid.
1: Bueno, aprovechando que habéis dicho que Henry es una metáfora y prácticamente la contracorriente de la sociedad victoriana, entonces... me gustaría destacar algunas citas, como por ejemplo...
0: qué sorpresa.
1: Sí. Menciona. Hoy en día, la gente tiene miedo de sí misma. Han olvidado el más importante de todos los deberes. El deber que cada uno tiene consigo mismo.
0: ¡Motorola!
1: Es una moto. Esto lo cortamos.
0: Sí. ¿Qué pasa con Henry?
1: Henry tiene una frase que dice así. Hoy en día... La gente tiene miedo de sí misma. Han olvidado el más importante de todos los deberes. El deber que cada uno tiene consigo mismo. Son caritativos, desde luego. Dan de comer a los pobres y visten al mendigo. Pero sus almas se mueren de hambre y están desnudas. Y me quiero centrar en esta última parte de que sus almas se mueren de hambre y están desnudas. O sea, a lo mejor es posible que Henry vea el entregarse a los demás o el ayudar a los demás como una manera de obstaculizar la autorrealización o anular el valor individual.
0: Mm. Ay, pero eso luego le dice a Dorian que no se preocupe por Basil y por Civil porque está como enfocándose en otra gente en vez de sí mismo.
1: Exacto. Mm. De todas maneras, es que me gusta esto que acaba de pasar porque os acabo de decir una teoría. Os acabo de desmenuzar lo que ha dicho Lord Henry y los dos habéis asentido, como que tiene sentido, es pero que... a continuación habéis dicho que efectivamente en la práctica le ha llevado a Dorian a la desgracia. Entonces, claro. ¿Qué pasa con Lord Henry? Que tiene buenas ideas, pero hay que saber cuáles sí y cuáles no y en qué momento.
0: Tiene buenos pensamientos.
2: Es innegable que Lord Henry es como muy filosófico y como sí. que le ha dado muchas vueltas a muchas cosas. Lo que pasa es que en la mayoría de cosas eso no las lleva a la práctica. Es como, obviamente en papel todo suena muy guay, sí. pero luego...
0: Porque no le gusta nada llegar las cosas a la práctica, no le gusta crear cosas.
2: Claro, le gusta claro. como utilizar a Dorian como experimento para ver si eso es sí. verdad o no.
1: Sí, de hecho, dice en un momento, las buenas influencias no existen, Mr. Grey. Porque uno ya no piensa sus propios pensamientos ni arde con sus propias pasiones. Entonces, yo entiendo ese sentido de contaminar el ser. De... A lo mejor lo podemos relacionar también con Basil de poner demasiado de sí en una obra, porque al ponerlo en una obra y exponerlo a los demás, a lo mejor hay apertura de interpretaciones y demás. Pero más en esta clave, dejar que alguien te transmita sus ideas y hacer las sí. suyas, ¿sabes? Porque a lo mejor te quita tu propia personalidad.
2: Sí. Que es lo que está pasando, exacto.
1: Es contaminar el ser, yo lo llamo así. Porque soy
0: muy ¿sabes quién fue acusado de eso? Perdón. De corromper a la juventud.
1: ¿Quién?
0: Sócrates.
1: Vaya.
0: ¿Sabes a quién se le comparaba con un sátiro? A Sócrates y a Henry también.
2: Guau, tienen tanto en común.
0: Es que son los dos muy pesados.
2: Que es que Henry tiene muy buenas frases en el libro y hay algunas que si las sacas de contexto sí. están muy muy bien.
1: Exacto.
0: Cuando las pones en contexto.
2: Claro, cuando las pones en contexto. La de definir es limitar es muy buena.
0: Sí, ¿no? Ay, sí, es verdad que como que... Sí.
2: Que dice rollo... O sea, como que hay varias cosas y le dice al final como... Entonces, ¿tú qué eres? Dice definir es limitar.
1: Es que es un genio.
2: Es que está... Esas veces están muy bien. Sí. Si es que yo eso es no lo niego. Lo que pasa es que...
1: Es que como dice él, es demasiado inteligente para soportarlo o para que resulte interesante, ¿no?
0: Sí.
1: Creo que tiene alguna frase parecida de eso, de demasiada inteligencia, como para que me llame la atención.
2: O sea, más que demasiada inteligencia, es como demasiada teoría.
0: Sí. Que luego lo pone en práctica.
2: Claro.
1: Es que si la pone en práctica ya ha matado 14 personas, como poco vale.
2: Claro, es que es eso.
0: Si la pone en práctica, a lo mejor es un delito federal.
1: ¿Y usted por qué está aquí? Por pensar, señor. Bueno, también tiene un enfoque a lo prohibido, al pecado, a incitar a Dorian a hacer ese tipo de cosas. Y claro, en el siglo XIX lo prohibido, y con Oscar Wilde, pues tiene tintes homosexuales, claro. Entonces, Henry dice así. El traje del siglo XIX es detestable, tan sombrío, tan deprimente. El pecado es la única nota de color que queda en la vida moderna. No sé si estáis viendo por dónde va la cosa. De hecho,
0: está muy aburrido, que no le gusta a dónde estamos yendo.
2: Es que esa take tampoco me encanta. Bueno,
1: también le dice, sí, Dorian, siempre sentirás afecto por mí. Para ti represento todos los pecados que nunca has tenido el valor de cometer.
0: Bueno, yo creo que se ha tenido valor de cometer.
1: Sí, pero esto era más al principio de la novela. Sí. Entonces lo recogí al principio.
2: O sea, es que yo no creo que Dorian vea a Henry como...
1: Como un amante, ¿no?
2: No, como una escapatoria para poder hacer todo lo que no ha hecho. O sea, no creo que le vea, que le guste estar con Henry por los pecados que pueda cometer o por las cosas como poco éticas que pueda hacer o lo que sea.
1: No, de hecho, Dorian muchas veces menciona, critica a Henry como qué cínico eres o no sé por qué me junto contigo.
2: Sí, es verdad, lo dice varias veces. Dice, sí. Eres insoportable a veces y es como, chica, date cuenta.
0: Y tiene razón.
2: Claro.
1: Ay,
2: pero lo dice como... quitándole peso al asunto.
1: Sí. Bueno, y hablando ya de su hedonismo, ya os dejo en paz con Henry. De momento.
2: De momento.
0: Volverá.
2: Yo vuelvo luego con Sibyl fuerte.
1: Exacto. Tenemos que un cigarrillo es el ejemplo perfecto de un placer. De un placer perfecto. Es exquisito y nos deja insatisfechos. Entonces aquí hay un... Henry, Henry maneja...
2: Sí, esa parte me gusta
1: claro,
2: mucho.
1: Henry maneja una noción de que el interés... Está el interés de él en las cosas, está en que sean efímeras. En los placeres, efectivamente, deben ser pasajeros para que conserven su naturaleza. Porque, bueno, por supuesto vamos a distinguir placer y felicidad. Placer, pues, es una sensación intensa y breve. Y felicidad es una sensación duradera. Y para que sea hormonalmente sostenible en el tiempo, tiene que ser de intensidad moderada. Porque no puedes estar eufórica todo el día sin morirte, ¿vale? No es posible. Y a ver, ¿qué más? Lo que merece la pena es conservar la inspiración, la sensación. No conservar a la persona o cosa que te aporta esa sensación. Y yo creo que esa es la clave de Lord Henry.
0: Sí.
1: Realmente, él quiere vivir las emociones.
0: Él quiere experimentar, que es luego lo que le pasa a, claro. a Dorian. Que quiere experimentar todo por el hecho de experimentar.
1: Y aquí, a continuación, yo digo, me parece que tiene razón. Si bien se tendría que llegar a la práctica, si es posible, siendo más considerado para no deshumanizar a la gente que aporta esa inspiración.
0: ¿Pero o llevarías a la práctica?
1: Yo he dicho que si se lleva a la práctica tiene que ser de manera más humanizada.
2: Pero claro, es que no es nada humanista, Henry. No.
0: Es lo contrario.
1: O sea, luego volveré con esto, pero en sí las sensaciones de inspiración y de pasión y de el momento, ese presentismo tan carpe diem no está tan mal en sí.
0: Hombre, no. Pero es lo que... El problema nace cuando es lo que buscas, que es lo que le pasa a Henry.
2: Claro, es eso. Es sacada de contexto, está como muy bien.
1: Sí, está muy bien.
2: Pero teniendo en cuenta el contexto y el...
0: ¿Quién lo está diciendo?
2: Claro. Y llevarlo a una visión menos romántica. Sí.
0: Es que quiere vivir todo por el hecho de vivirlo. A costa de la gente, eso es lo malo.
2: Claro, es para él, punto.
1: Claro, de hecho, está casado y él, pues, va y viene de su matrimonio, que, como hemos dicho antes, ¿no? Está guay estar casado y que cada uno siga teniendo su vida, ¿no? Pero, bueno...
0: Sí, pero no le importa a su mujer.
1: Claro, es como que la mitad, esa parte de matrimonio está bien, luego el resto, no.
2: Es más como matrimonio por conveniencia.
0: Sí. Y está bastante en contra del matrimonio.
1: Y a mí me satisface que se divorcia, pero dice, a lo mejor, aunque fuese una cosa desagradable, a lo mejor tenía que haberla mantenido.
0: ¿Crees en él? ¿Crees que todavía cree él en el amor y en la rendición?
1: No sé. Él cree en el amor, pero no... O sea, en el amor como concepto, pero no en el amor como persona en la que personificarlo, ¿sabes?
0: Sí.
1: Yo creo que está enamorado de la vida.
2: Yo creo que él, después de ver a Dorian muerto en el suelo, habrá dicho... Qué bien me viene esto para la trama. Sí.
0: Me ha hecho por
1: habrá dicho, uy, qué artístico, y ahora envejecido. O habrá dicho, uff, está viejo.
2: Habrá dicho, he corrompido a alguien hasta el punto en que se ha suicidado.
1: Soy un genio, sí, tío. Sí.
0: Y estará como riéndose para sí, diciendo,
1: vale, vamos con Civil Days, que yeah. Si no...
2: Bueno, si es que al final lo hemos dicho todo antes.
1: Sí. Pero... No pasa nada. Mira que os he dicho de reorganizar la cosa. No pasa nada.
2: Bueno, tengo una frase puesta que... le está preguntando Henry a Dorian los papeles que hace Sybil Vane en el teatro y le dice, Dorian, pues yo qué sé, los jueves es Julieta, los lunes es no sé quién, y le pregunta a Henry, ¿cuándo es Sybil Vane? Y dice, Dorian, nunca. O sea, con esto interpreto que Dorian se ha enamorado de un personaje y de una actriz y de...
0: Sí.
2: O sea, no de una actriz, perdón, de los varios personajes que va representando y no de ella como persona. Y entonces cuando ella deja de actuar bien... pierde su personaje y Dorian deja de amarla porque ya no es un personaje, ahora es ella.
1: En ese sentido, Dorian me cae mal por eso.
2: Claro.
0: Sí. Es de repente todo muy real.
2: Eso es lo que hemos dicho antes, que ella nunca había conocido nada más que el teatro y para Sybil actuar era su vida, o sea, el decorado y todo, lo dice en un punto, el decorado, los actores tal, eran como, era su casa y era su familia y era todo lo que había conocido nunca, se había criado ahí y eso. Y,
0: su madre era actriz también.
2: Claro, nunca había conocido como vida fuera de actuar. Sí. Y si la había conocido, pues no era como tan satisfactorio como eso. Entonces llega Dorian y se enamora de ella. Y a ella eso le parece muchísimo más rico que todo lo que ha estado haciendo. Entonces de repente, pues lo que decías, el decorado le empieza a parecer súper ridículo. Y no se está sintiendo las líneas porque ella tiene como su propia vida fuera de eso. Ya no es eso lo que está viviendo. Ella era súper... mencionó un montón de veces que es muy buena actriz. Que te quedas... Que la mayoría de la gente va a verla solamente a ella porque te quedas embobado viéndola. Porque claro, ella estaba viviendo eso. Ella... era muy buena actriz porque lo estaba completamente metida en el papel.
0: Y cuando lo vive de verdad, ya como
2: que... Claro, cuando vive otra cosa, ya no tiene por qué vivir en eso. Ya puede vivir su propia vida, que es Dorian. O vivir por Dorian o para Dorian. Y entonces eso, como que es el contraste de... Dorian la quiere por el personaje. Ella quiere a Dorian porque le saca del personaje.
0: Sí.
2: Y entonces ahí no cuadra la cosa.
0: Claro.
2: Y ya Dorian, cuando ella le encuentra y tal... Y deja de actuar bien, Dorian la deja y ella se mata, porque es su vida. Es como si ella, antes de conocer a Dorian, le hubieran quitado el teatro. Probablemente hubiera tenido un final igual de trágico,
0: pues sí.
2: Porque le están quitando como todo lo que sabe, todo lo que conoce.
0: Encima, con lo majo que es con su hermano.
2: Sí.
0: Porque la hermana se preocupa un montón de quién es este chico.
2: Sí, sí, sí. Es que es tan buen personaje, Sybil. Sí. Cuando está intentando como convencer a su madre de quién es Dorian y todo, me encanta ese capítulo.
1: El príncipe azul.
2: ¿Cómo habla de Dorian? Es un amor muy obsesivo. Pero si eso, como que le bajas tonos, está como, me parece como... Me gusta mucho.
1: Sí. Yo veo nada más que locura adolescente eso de sacrificar todo tu mundo en valor de un amor fugaz, pero bueno.
0: Sí, pero es por también la belleza del amor propio.
1: También. Del amor, no, de amor propio no hay.
0: No, pero del amor propio en sí. O sea, de...
2: Claro, del amor. Sí. Punto. De hecho, no sé, es que siento que se ha perdido mucho como esa concepción del amor y está muy bien. Siempre sí. Y cuando no te mates y no te deja alguien. O sea, cuando te deja alguien.
1: Pero yo, de hecho, acabo de improvisar mentalmente una comparación entre Dorian y Sibyl. Porque, el teatro de Sibyl se describe como un lugar súper desagradable y el Romeo como alguien que no.
2: Sí, los demás no actúan bien.
1: Claro, los demás no actúan bien y son feos. Tal.
2: ¡Hala!
0: Este gestual, la verdad, pero lo hice un poco así, pero es como...
2: Oscar Wilde era feo.
1: A ver, dice grotesco, vale, sí, no sé qué dice. Pero es así.
2: Sí. Que era gente sin dinero y que se dedicaba a eso, pues por...
1: Claro, y entonces... Igual que... por un lado... Bueno. Y además, Sibyl... llama a Dorian por otro nombre que no es el suyo, le llama Príncipe Azul. Y todo el mundo va a ver a Sibyl a un lugar grotesco. Es como ver una rosa en medio de un jardín de... Perdón, en medio de un charco de barro, sigamos. Y Dorian también es esa rosa en medio del charco de barro. Lo que pasa es que el charco de barro, en el caso de Dorian, es la sociedad de la que Henry se ha desencantado, ¿no? Por ejemplo, la sociedad victoriana. Y ella... Dorian... como has dicho antes, ¿cuándo es Sibyl Vane? Nunca, pues para Dorian, Sibyl es Julieta, es Ofelia, es Rosa,
0: sí,
1: Rosa
0: Sibyl Urano. Sí, el amor, el arte por el arte.
1: O sea, me parece curioso que los dos son como una rosa en un jardín de porquería y los dos se llaman al otro por un nombre que no es el suyo.
0: Sí. Como... Además es un polarismo que tienen entre los dos.
2: ¡Qué fuerte!
1: Me acabo de dar cuenta.
2: Es verdad. Pensó, eso está muy bien, me gusta.
0: Como que se idealizan los dos a la vez.
2: Pues eso, Sibyl es un muy, muy buen personaje, me gusta mucho.
1: Un besito para Sibyl.
2: Sibyl duró dos capítulos, pero sí. Sibyl, te quiero.
1: Guapa.
0: Guapa.
1: Es como la única que podría igualar la belleza de Dorian.
2: Sí. Digamos.
0: Pues sí.
2: Es que hubieran sido tan buena pareja.
1: Ay, qué guapo.
0: Es como un espejo de Dorian, pero...
1: El espejo si no que... claro. De hecho, Henry le regala un espejo a Dorian. O sea,
2: sí,
1: ¿os acordáis que había un capítulo en la primera noche cuando acaba de rechazar a Sibyl y se da cuenta que el relato cambia? Sí. Me parece que Dorian se mira en un espejo que le ha regalado Henry. Entonces, Henry le regala un espejo normal que le sirve para ver su cara que no envejece y que sigue y que no refleja el pecado. Pero Basil le ha regalado la conciencia.
2: Sí, ¡qué fuerte! ¡Nunca había fijado en eso! ¡Qué guay! Es verdad. Es que nunca había prestado atención a lo del espejo, en verdad. Está muy bien.
1: No, yo me acabo de acordar porque me parece que lo hice en los capítulos finales, como cogió el espejo, lo tiró porque estoy harto ya. De verdad, estoy harto. No me acuerdo
2: Claro, porque Henry lo que quiere es que se conserve tal como está. ¡Buah, qué fuerte!
1: Sí, de hecho, Henry al final le dice, no has cambiado, Dorian, yo te sigo queriendo mucho.
2: Me encanta.
1: Es brutal.
0: ¡Qué tío!
2: Bueno, el siguiente personaje, yo es que honestamente no me acuerdo de casi nada de lo que pasa con este personaje.
1: Vale, pues Alan, yo lo que tengo que decir de Alan es que me cae muy bien porque es un chaval al que dejó de ser amigo de Dorian, vete tú a saber por qué, pero el caso es que quedaron en no quiero volver a verte.
0: Exacto.
1: Y punto y final.
2: Subtextos.
0: Porque Dorian se hace muchos amigos de muchos aristócratas muy jóvenes.
1: Sí, cuando a partir de... No de matar a Basil, creo, a partir de rechazar a Sibyl y de morirse Sibyl, pues sí, antes, empieza Dorian a...
0: En los años que hay.
1: Empieza Dorian a tener una vida esa, de desarrollar sus...
0: Desenfrenada,
1: su mala vida, ¿no? Y en esa época conoce a mucha gente, disfruta sus 20, digamos, ¿no?
0: Los disfruta durante mucho tiempo.
1: La verdad. Y bueno, entre esa gente conoce a Alan Campbell. Y Alan Campbell es un químico. Y él pues trabaja como forense prácticamente, sí, ¿no?
0: Y lo manda a su casa para que pueda disolver el cuerpo de Basil, que no quiere Dorian ni tocar, ni ver, ni nada. Le dice, oye... De hecho, le amenaza de alguna manera, que no se dice textualmente, para que haga lo que quiere que haga, que es disolver su cuerpo.
1: Es que yo te digo, a mí me gusta Alan porque se niega rotundamente, porque es como, tío, hemos quedado en que yo no te quiero volver a ver. Y punto y final, he venido porque realmente esto me has dicho que era un asunto de vida o muerte, a el favor. No me quiero ver involucrado en esto, y que no. Es un tío que tiene claro lo que no quiere en la vida, lo que...
0: Un poquito cansado.
1: Y solo accede cuando le hacen un chantaje brutal y encima Dorian se lo hace con un tono muy cínico de ay, es una pena que yo mandas esta cartita, que tiene tus...
0: Sí, en verdad, lo disfruta un poquito.
2: Sí, lo que decías de que todos los cabos en el libro están atados menos ese, pero ese a lo mejor no era muy seguro ponerlo en el libro.
1: No sabemos qué, yo, con qué le ha amenazado para que Alan como, avance.
0: Como okay, se hace amigo de tantos chicos súper jóvenes y de buena cuna, lo que yo entiendo del subtexto es que se enamora de ellos y que tiene como relaciones plenas con ellos, y lo que con lo que le amenaza es básicamente exponer su relación.
1: Sí, Felipe propuso antes que habrían tenido un encuentro íntimo y que Dorian amenaza a Campbell con a Alan con eso. Yo me imaginaba que le habían amenazado con revelar algo de su trabajo porque su familia no estaba muy contenta con que se dedicase a la ciencia, ¿no? Por ejemplo. Pero la teoría de Felipe está bastante guay también.
2: Es que tiene sentido, si además ellos habían terminado mal antes y no se hablaban.
0: Sí.
2: Es como muy probable que fuera algo así. Nunca lo sabremos, supongo.
0: Ujo.
1: Y bueno, hablando de Atarca, pues solo quería mencionar que el hermano de Sybil, James Payne, cuando vuelven, es como que conseguimos volver un poco como al principio, como que ata los cabos de...
0: Sí.
1: Argumentales, y está muy bien, la verdad. Porque ya te lo dije el otro día, que teníamos el libro a medias, te dije, oye, yo quiero que vuelva el hermano de Sybil. Y tú dices, yo también.
0: Era un majo, genuinamente majo. Era
2: muy majo. Solo quería lo mejor para su hermano.
1: Y además está muy bien pensado eso de, he estado buscando a Dor, al príncipe azul este, que no sé ni cómo se llama tal, durante años. Y no sé ni cómo se llama ni qué cara tiene, porque es que además, en la única escena en la que James y Dorian se podrían haber visto, estaba Dorian sobre un carruaje, me parece, y por la gente o por cualquier obstáculo que hubiera en el camino, pues Dorian y Sybil me parece que sí se ven, pero James no alcanza a ver a Dorian desde ese carruaje.
2: Es verdad.
0: Sybil la señala.
1: Entonces yo estaba pensando, y claro, yo leía de cómo no conoce su cara. Es que justo en esa escena particularmente no le ha visto.
2: Rollo, mira, es él tal, y no, sí, sí, sí.
1: Ese él es el dónde.
2: Como Mujercitas.
1: Claro. Y bueno, cuando muere, como James Bane es como lo último que queda, cuando muere es como que ya puede empezar Dorian a hacer su vida nueva, porque ya ha dejado atrás a Sybil, a Basil, bueno, Alan se pegó un tiro después, pero bueno.
0: Spoiler.
1: Se pegó un tiro con razón. Es que las cuatro personas que han muerto, Basil, Alan, Sybil y James, que bueno.
0: Sí.
2: Y luego Dorian.
1: Bueno, claro. Bueno, Dorian no cuenta porque no lo quiero.
0: Bueno, pero se muere. Por
2: se mata él también.
1: Sí. Sí, pues yo creo que fue asesinado por el cuadro, entre comillas.
0: Pero el cuadro es él.
1: Ay.
0: No, porque literalmente son sus pecados, o sea, es literalmente él.
1: No, o sea, sí, pero que regrese la apariencia joven de Dorian al cuadro y se le cambia. O sea,
0: sí.
1: Que regrese eso. Me parece una venganza poética, como si el cuadro tuviese una conciencia propia de mira lo que has hecho, muchachos.
2: Sí, está muy abierto eso.
1: Vale. Voy a dar el último. Bueno, voy a tratar de ser breve porque esto es otra cosa de Lord Henry.
0: Sorpresas.
1: ¡Sorpresa!
2: ¿Sorprende a quién? A nadie.
1: A nadie. Entonces, quería decir, Lord Henry a Dorian, cuando salen del jardín después de conocerse, le dicen, solo la gente superficial se niega a juzgar por las apariencias. A ver, esto es parece un poquito irónico, ¿no? Porque, a ver, la superficialidad, pues es... Eso, ¿no? Precisamente es la apariencia, pero bueno. Con esta frase me planteo el siguiente enfoque, que le daría la razón a Lord Henry.
0: Paso sorpresa.
1: ¡Wow! Lo superficial es algo en lo que no se indaga. En eso estamos de acuerdo, ¿no?
0: Sí.
1: Y por lo tanto, algo que no hacemos nuestro. Entonces, lo veis, ¿no? Sí. No indagamos en algo, entonces no lo hacemos nuestro. Pero por otro lado, es posible que no haya nada más nuestro que nuestros sentimientos. ¿Y qué pasa al juzgar por las apariencias? Que al juzgar por las apariencias nos basamos en un primer sesgo psicológico que me parece que es la regla de la completitud, ¿no? No me acuerdo cómo se llamaba.
0: Sí, las leyes que eres.
1: Sí, una de las leyes psicológicas de la Gestalt que decía que en cuanto ves una parte buena de algo o de alguien, ya te imaginas que si quieres completarlo y te imaginas que el resto es igual. Vale, entonces, pues al juzgar por las apariencias, no somos superficiales, porque nos ponemos en contacto con nuestro sentir más inconsciente y sincero. Es como vemos algo bonito y nos parece bonito,
0: sí,
1: pero es que nos lo parezca es una cosa ya sentimental. Entonces, por eso digo que Lord Henry tiene razón al decir que solo la gente superficial se niega a juzgar por las apariencias, porque la gente superficial no está en contacto con su propia emoción.
0: Sí. Sí, sí, sí, te entiendo, sí, completamente.
1: Estoy muy feliz, ¿eh? Porque
0: pensaba la primera que vez que te doy la razón.
2: No, no, si es que además del prólogo
1: pensaba que iba a ser un, pensaba que iba a ser un cacao de explicar, madre mía, menos mal. Vale, bueno, en relación a Dorian, quienes se nieguen a juzgarlo por su apariencia están desconectados de su ser más profundo, porque ¿cómo juzga la gente a Dorian por su apariencia? Diciendo que es guapo, y a partir de que vemos que es guapo y precioso, pues vemos que es, pensamos que es virtuoso. Y esto se sigue reflejando al final del libro, cuando me parece que Lord Henry le dice algo así como: tú sigues siendo igual de joven, igual de guapo, igual de todo, no te pega haber cometido un crimen, estás igual.

0: significa bueno también significa bello. Y lo utilizan mucho como con ambos sentidos. Porque algo es bello por ser bueno y es bueno por ser bello.
1: Claro, sí, la belleza en sí es algo bueno. Claro. Porque es algo que nos agrada.
0: Sí. Entonces, pero algo, es ambas cosas.
2: Claro, pero ahí está la contradicción de Dorian como persona.
0: Exacto. Claro. Que es muy bello, es que pero...
1: Dorian es, como diríamos, es un cuadro. Sí. Es un cuadro.
3: ¡Basta!
1: Me encanta.
0: No, ha estado bueno.
1: Me ha salido bueno. Sí. Es un cuadro. Entonces, bueno, hasta ahí quería llegar más o menos. Vamos a cerrar, señores. Bueno, pues aquí tenemos para terminar de recoger cabos sueltos. Si queda un poquito más largo el capítulo de hoy, no pasa nada. Relax, todo el mundo a relajarse que acabamos de volver.
2: Tenía que serlo.
1: Tenía que serlo y tenemos invitada.
2: No se puede hablar poco.
0: Es que no se puede... No. No,
1: es que nos quedamos.
2: Es que demasiadas cosas. Y nos hemos dejado sin mencionar un montón de cosas.
1: ¿Qué cosas?
2: Rollo del libro. Y como, siento que si me lo vuelvo a leer, como que subrayo mil partes que podemos volver a hablar.
0: De diálogos de Lord Henry podríamos hablar.
1: Sí, eso es dedicamos un programa solo a analizar a Lord Henry. Ojo, ojo. Mi deleite. Es esta mi.
2: O sea, yo sería para hacerte ver que en realidad no tienes por qué.
0: Te secuestramos, te tomas así y decimos no.
1: Vale,
0: no,
1: un programa de convencerme, tenéis hora y media.
2: Ojo.
1: Convencerme de
0: por tenemos mucho material, yo creo, la verdad.
2: Sí, no, tenemos.
1: Pero
2: sí,
0: hay bastante.
2: Tenemos pruebas. Entero.
1: Pero yo he conseguido convenceros en algunas partes.
2: No, si yo no digo que tenga razón, es que a veces la tiene.
1: Claro. Bueno, sobre Dorian.
0: Ya que está, ¿sabes?
1: Bueno. La vida que habría de modelar su alma estropearía su cuerpo. De todas maneras, ¿no es poético que envejecer cambie el alma? O sea.
0: Sí, como... pero que técnicamente lo hace, ¿no?
1: Sí, por eso lo digo. Es el precio a pagar por la apertura mental. Es como que cuanta más experiencia tengas, pues posiblemente te puedes o corromper o puedes crecer, pero efectivamente vas a cambiar, ¿no? Y se me hace un intercambio poético. O sea, realmente cuando vivimos en la vida lo que hacemos es intercambiar nuestra juventud por experiencia, según.
0: Sí, entiendo.
1: Es lo único que podemos hacer. Y bueno, también quería anotar que el conjunto, más o menos el principio de la obra, me ha inspirado una manera de amar un poco distinta. Que creo que ha salido antes. Que es... Sacando todas las implicaciones que pone Lord Henry aquí, tal vez podríamos enamorarnos del amor, de la vida y de lo bien
0: que amor platónico.
1: De lo bien que nos hace sentir alguien, en lugar de esa persona. No digo que sea mejor, pero ahí está el desenfreno de querer vivir, sentir la vida.
0: O sea, esa es la gracia, eso es literalmente el amor platónico, es enamorarse del amor.
2: Claro, ahí le estás haciendo daño a la otra persona.
1: Claro, eso, ahí quería llegar yo un poquito de... A ver... Cuando no estás en una relación, enamorarte de la vida es una cosa bastante guay, ¿no?
0: Sí, hombre, a veces que te das cuenta por relaciones y te enamoras la vida por relaciones, pero una cosa es como, esa es la cosa mala de la gente que va persiguiendo ese sentimiento por el propio sentimiento, sí. O sea, no por las relaciones que puedes tener con gente.
1: En plan, yo no digo que esto sea la mejor manera de amar. Pero me he inspirado, he dicho, en vez de basar una relación así en el compromiso, en el tal, basarlo más bien en cómo se siente uno, cómo te hace sentir la persona. Ahora, sí que es un problema a veces cuando te tienes que separar y dices, me he enamorado de cómo me hacía sentir, no me he enamorado de él, ¿sabes? O claro, de ella.
0: Sí.
1: Entonces, ahí es donde se me terminan de salir de desatar los cabos, pero bueno. Solo eso, ¿no? Un poquito de hedonismo en ese sentido.
0: Sí, pero también es el amor platónico, es como muy restringido. Hombre, es diferente, porque en Platón dice que te enamoras del amor y tienes que reconocer el amor como idea no sé qué, no sé cuántos, pero en Henry es eso, es enamorarte del amor como un arte.
1: Claro.
0: Que sí que queda muy poético, la verdad. Cuando matas gente, a lo mejor no tanto.
2: A ella se te va un poco el punto, pero...
1: Sí, que Henry no ha matado a nadie, que es culpa de Dorian, todo es culpa de Dorian.
0: Bueno,
1: que no
0: técnicamente,
1: se
0: si te pones, él ha influenciado a Dorian en esos pensamientos.
2: El que ha matado a gente, en mi cabeza, es Henry.
1: Kant,
2: a
1: mí también. Kant no diría eso.
0: Kant no dice nada porque está muerto.
1: Ahora mismo no me acuerdo exactamente qué decía Kant, pero realmente me parece que no va por eso.
2: No sé qué decía Kant, pero no era eso.
0: No sé qué decía Kant, pero no era eso.
1: No decía algo de no actuar en base a las

0: ¿Consecuencias?
1: Sí, pero es que era un pesado también él.
0: No sé qué era un pesado.
2: Madre mía, yo lo último que tenía era que si pensáis que el plan de Henry desde el principio fue corromper a Dorian, si lo tenía ya planeado según le vio.
1: Yo creo que en
2: O
1: el
2: estaba
1: momento.
2: buscando esa oportunidad o
1: Yo creo
2: algo.
1: que estaba buscando eso. Y como que se le apareció de repente y dijo.
2: Y dijo,
1: Un
2: perfecto.
1: poco instintivamente y dijo: Pues aquí vamos. Y luego ya, como después del primer suicidio, dijo: Pues perfecto.
2: Yo también pienso un poco más o menos eso.
0: Sí, es básicamente sentir un poquito el ver cómo puedes influenciar a alguien, ¿no?
1: Sí.
0: Hombre, le gusta, ya te digo, lo que hemos vuelto a decir. A Henry le gusta expectar, hasta el punto de que puede encontrar valor artístico en charlar con un asesino, pero claro. Es que
1: Entrevista con el vampiro.
0: esto está muy bien en la novela, pero aquí no sé yo. Claro.
1: En la novela, hombre, todo queda precioso.
0: En la novela es fantástico y de hecho enriquecedor, o sea,
1: Sí.
0: no me extraña. Creo que a Henry sí que le gusta la literatura, ¿verdad?
2: Sí.
1: Sí. Le
0: Entonces,
1: regaló un libro
0: con razón.
1: a Dorian.
2: Entonces luego.
0: Con razón. No, lo odia, así que se lo regaló para que lo tuviera él. No. Bueno, ¿qué tal os lo habéis pasado?
2: Muy bien, me encanta
1: Pues
2: hablar
1: muy
2: de este
1: bien, sí.
0: libro. A mí también.
2: Me
1: Para eso
2: pone
1: estás
2: muy
1: aquí.
2: contenta. Es que, de verdad.
1: Es que en verdad como que sí que están lleno de todo, o sea, no deja como nada sin pensar demasiado.
2: Es que además como que trata tantos temas de maneras tan como originales, me
1: Sí.
2: gusta mucho, de verdad. O sea, nunca me había pasado me ha pasado muy pocas veces obsesionarme tanto con un libro. O sea, con este y con a lo mejor yo creo dos más o algo así. O sea, es como, no sé, de estos de que releo un montón de veces, porque cada vez
1: Sí.
2: saco cosas nuevas cada vez que lo
1: Esa es
2: leo.
1: la cosa así, tengo la sensación de que si lo vuelves a leer como que te vuelves a fijar en cosas que no.
2: Luego yo que sé, podría hablar un montón de la segunda parte del trabajo este que era como relacionar todo esto con la performance artística y eso, que tiene también mucho de performance. O sea, no sé, se pueden sacar un montón de cosas, está
1: Sí.
2: muy guay.
1: Dorian es una adicta al sonido,
2: Es
1: adicta al performance.
2: brutal. Siento que las películas no. Bueno, la película que he visto, la más actual, no consigue
1: Sí.
2: como.
1: Capturar en
2: Claro,
1: plan.
2: capturarlo tanto.
0: Es verdad que no creo que las películas hagan justicia a la mayoría de los libros, por lo
2: Sí, es
0: menos.
2: verdad.
0: No creo que les hagan justicia.
2: Sí, es como una tech muy básica esta, ¿no? Pero.
1: Sí. Porque como el propio medio no puede
0: En plan,
1: dejarlo.
0: esto se dice mucho como cliché y tal, pero después de empezar a convertirme en lectora, pues ahora lo entiendo, ¿sabes? O sea.
2: No sé, o sea, siento que la película, la última que sacaron, igualmente siento que si no hubiera leído el libro tampoco me hubiera encantado la película, como que no tiene la misma esencia. No es porque esté
1: Sí,
2: mal
1: no sé.
2: hecha, sino porque como que no coge los aspectos que deberían haber
1: Sí.
2: cogido del libro.
0: A empezar,
1: Sí.
0: Dorian no es rubio.
2: Dorian
1: No,
2: no
1: la
2: tiene el
1: estética es
2: pelo
1: que
2: negro, de
1: es
2: verdad.
1: bastante diferente, como el que coger una estética muy gótica. Yo el vídeo
2: Sí, sí, sí, sí.
1: el libro lo he visto como mucho más
2: Sí, muy
1: vívido,
2: victoriano.
1: sí.
2: Sí, menos gótico. Es que. Y que tenga el pelo negro, Dorian Gray. La película es criminal.
1: Sí,
2: De
1: sí.
2: verdad. ¿Qué les costaba ponérselo rubio?
0: Habrán
1: Es que es
0: cogido
1: Ben Barnes. Imagínate a
0: el
1: Ben
0: primer
1: Barnes
0: actor.
1: con el
2: Me da
1: este rubio.
2: igual.
1: ¿Quién
2: Hubiera sido
1: quedaría bien?
0: Dorian. ¿Cuál es el
1: Sí.
0: actor de Hollywood más famoso de la época? Este. Tú. Tú mismo. Madre mía. Dios mío. Yo confieso que no he visto la película porque pensaba que iba a contaminar mi visión.
2: Sí.
1: Hay dos, una es de 2009 y otra es de 1945.
2: Sí, me tengo que ver la
0: El
2: antigua.
0: 45.
1: La
0: Wow.
1: antigua yo creo que es tiene buena pinta, porque sigue muy bien al pie de la letra los diálogos, yo creo.
0: Ay, qué guay.
2: Eso me seguiré leyendo de Profundis. Os diré qué tal.
1: Por
2: Y
1: favor.
2: eso.
1: A ver, ¿qué dice? Es que sean cartas de desquiciada
2: Sí, no, es que
1: de la
2: es todo, creo
1: cárcel.
2: que es toda una carta larga, no estoy casi segura, pero creo que es toda una carta muy larga que le escribí desde la cárcel. A lo mejor se la mandó en varios trozos, ¿no? Pero
1: Sí. Le mandó como en
2: creo que
1: plan
2: es todo carta, porque no hay
1: 100
2: como
1: páginas.
2: capítulos ni nada, es todo puntos aparte, ya
1: Madre mía.
2: está. O sea, no hay más, es todo un bloque.
1: Desquicio.
2: Sí, literalmente es todo un bloque, y no hay ni capítulos ni nada. Pero eso, de momento, está siendo como igual de digerible que el libro, está siendo súper. Se lo está echando todo en cara, como pa, pa,
1: Sí.
2: pa. Es muy rápido de leer, igual.
0: No está siendo como el capítulo 11.
2: No está siendo el capítulo 11 para
1: Basta.
2: nada.
0: Entre el capítulo 11 y Henry tenéis vosotros dos una fijación con basta, cállate.
1: No, no, no. Es que, joder.
2: Es que el capítulo 11. Tenéis que leeros o ver La importancia de llamarse Ernesto, porque
1: Sí.
2: está súper bien, es súper graciosa.
0: Tomamos nota.
2: Es muy buena. Y siento que. Yo la vi en español, siento que mejor en inglés, porque si no lo de Ernesto no tiene sentido. Porque es.
1: Haga.
2: Being Ernest
1: Ernest.
2: y Ernest de Ernest y Ernest de Ernesto.
1: Sí.
2: ¿Sabes?
1: En
2: Ernest
1: español
2: de
1: se
2: Ernest, de
1: pierde.
2: Honesto y de Ernesto. Pero claro, en español no se entiende eso.
0: Ah, de ser honest. La importancia de llamarse honesto, Ernesto, algo así sería. Vale,
2: Claro.
0: claro.
2: Sí,
0: O sea,
1: Ernest es
0: porque
1: como.
2: Ernest y Ernest es lo mismo en inglés.
0: Honest, Ernest, sí, ¿no?
2: No, pero es
1: Ernest
2: Ernest,
1: significa
2: punto.
1: honest.
0: Ah, de verdad.
2: Sí.
0: Vale.
2: Sí, sí. Y en español era como, bueno, si no sabes eso, como que a lo mejor dices...
1: ¿Quién es Ernesto?
0: No, es que ese título me llama mucho la atención. La es inmortal.
2: Muy, es que es muy buena, de verdad, se me sorprendió un montón. Súper graciosa. Y tiene eso, tiene mucha... igual como muchas cosas, yo qué sé, lo de que lleva... Es que no me acuerdo de qué era, que era como... Green Carnation o algo así, era como una flor verde o morada, no sé si era verde o morada, no me acuerdo, que llevaban, eso significaba como que eran homosexuales o algo
1: así. Ay, sí, sí. Green, yo creo que era pink o algo así.
2: Sí, no me acuerdo qué color era. Pero,
1: bueno, pero sí, era...
2: Tiene como muchas cositas igual que en el libro, como sí, para sacar. Está muy bien.
0: Bueno, desde luego Wilde debe tener un montón de cosas interesantes en el resto de sus obras e iremos leyéndolas poco a poco y si te interesa pues te invitamos, pero de momento vamos a pensar en la siguiente obra que te gustaría, bueno, alguna obra más que quieras recomendar o la que te gustaría venir. Jane Austen, por ejemplo.
2: Sí, quiero venir Orgullo y Prejuicio, me gusta mucho, no la he como diseccionado tanto como Dorian, pero es que me gusta mucho en general.
1: Es muy buen libro.
0: Bueno, yo confieso que mi madre me metió ya la película entre pecho y espalda, así que ya estoy
1: bien hecho.
2: Es que la película es...
0: Yo estoy enamorada,
2: la de Keira Knightley,
0: yo estoy enamorada de Mr. Darcy, creo que lo voy a desechar por Henry.
2: Mejor con eso no te vamos a decir que no.
0: Lo siento, Henry, no eres tú, es tu misoginia.
2: Pero eso, siento que los clásicos así más como para alguien que no ha leído clásicos son El retrato de Dorian Gray y Orgullo y Prejuicio.
1: Sí, sí. 100%.
2: A lo mejor luego Frankenstein, pero...
0: Sí, Frankenstein está...
1: Un poco Felipe más con experiencia.
0: Felipe está súper pesado con que me lea Frankenstein.
2: Y el Gran Gatsby también.
1: Es que literalmente te encantaría.
0: Me encantaría, pero me acabas de decir que es muy descriptivo.
2: Sí, es muy descriptivo.
0: Y yo me empiezo a marear.
2: Es muy descriptivo.
1: Es muy descriptivo, pero muy filosófico también. Ay, a veces.
2: Pero se lee también bastante fácil, relativamente fácil. Te cambia mucho la perspectiva sobre Frankenstein y todo eso.
0: Bueno, de hecho, Dorian ya me ha cambiado mucho la perspectiva de muchas cosas ya. De hecho, sí. Sí, ahora me siento más corrupta.
1: ¿Tienes un cuadro en tu casa?
0: No, pero lo podemos arreglar.
1: Lo pintamos.
0: Rocío va a ser Baisin.
2: Voy.
0: Rocío es Baisin.
2: Estaba en pintura haciendo retratos y luego tuve que hacer uno como en casa y se lo hice a mi padre y era como, wow, oh. Me siento muy Basilio ahora mismo.
0: Y le dirás, mira qué guapo eres. Eres mi mejor obra.
2: Él diciéndome detrás, hazme guapo, yo, vale.
0: No quieras que te haga tan guapo que luego te va a dar pena. Bueno. Vamos a despedirnos y a esperar que Rocío vuelva pronto.
2: Claro que sí, en lo que si
0: nos,
2: me invitáis.
0: En lo que nos leamos,
1: esta es tu casa.
0: En lo que nos leamos Orgullo y Prejuicio, por supuesto.
1: Sí,
2: exacto.
0: Entre más obras que tenemos que preparar.
2: Dilo.
0: Así que, bueno, este sería, correspondería al último capítulo de la temporada 1.
1: Sí.
0: Y a partir de septiembre vamos a volver con más otro.
1: Más fuerte.
2: Glow up.
0: Bien. Así que bueno.
1: Energy.
0: Hasta el capítulo siguiente.
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0: Buenos días, Cercedilla. Son las 12:30, es domingo y empieza...
1: Domingo Club de Baile.
0: Hoy celebramos un año.
1: ¡Qué fuerte, malaria! Sin comerlo ni beberlo, un añito en antena. ¡Qué bien!
0: Creo que vamos por las 500 canciones y hoy vamos a seguir contando más. ¿Tú con qué vienes hoy?
1: Bueno, yo vengo con una mezcla de estilos, dos versiones guapísimas que espero que os gusten y un tema que hasta el final no sé si voy a poner o no.
0: Será sorpresa. Yo vengo con casi todo viejo, excepto un par de temas, todo viejo, buscado ahí en las catacumbas de internet.
1: Muy bien, ¿y de aperitivo qué nos estamos tomando, Malari?
0: Pues yo te voy a proponer unas patatas bravas, pero con la salsa brava de puchero. ¿Y de beber?
1: Yo de beber, pues un vermú, así clásico, rápido, infalible.
0: Perfecto para disfrutar de Midnight Star y su Midas Touch.

0: Y aprovechando que cumplimos un año, queremos mandar besos y abrazos a toda la gente que nos escucha, a todos esos fans que tenemos, ¿no, Sabana?
1: Sí, a todos y a todas las que nos acompañáis tomando el aperitivo cada domingo. Os estamos muy agradecidos y por otro año más, Malaria.
0: Pues eso es, Sabana. Brindamos a vuestra salud. Dale, dale. Desde Radio Cercedilla.

Y ahora uno de esos temas en los que el saxo y los violines pues nos hacen gozar. Esto es Bite the Apple de Rainbow Team.

Bueno, esto que va a sonar ahora es del 83, lo que sonaba antes era del 82. Subimos un año y escuchamos a Cube, Prince of the Moment. Un tema que, por cierto, me tiene obsesionada todos estos días. Me encanta el estribillo al más puro estilo Human League. Es cojonuda esta canción.

Y ahora avanzamos hasta 2010. Ese grupo neoyorquino que a mí me encanta. Ellos son Holy Ghost y su Say My Name.

empieza a sonar el dúo de Neo Soul llamado Anuska. Pero en esta ocasión su tema Bad Weather, remezclado por Strata, que ya les hemos tenido anteriormente aquí, que es el dúo formado por Gilles Peterson y Jean-Paul Bouy.

verdad, qué grande es Strata. Qué grande Gilles Peterson. Que llevamos escuchándolo. Él nos acompaña desde que dimos nuestros primeros pasos en la música, Madaria, la verdad. Y qué bueno haber tenido lo nuevo o lo primero de Strata el año pasado. Que lo hemos quemado, la verdad. Igual que hemos quemado un recopilatorio del que está sacado esta canción. Que a continuación va a sonar. Es la primera de las versiones que os tenía preparadas. Pertenece a For the Love of You, recopilatorio publicado por los grandes de Athens of the North.

de la gustera de Juicy, Juicy Fruit, nos vamos a otra canción, otra versión memorable que seguro que todos conocéis. Es el What You Won't Do For Love. El gran Bobby Caldwell. Reinterpretado, otra forma de entender la gustera, por Michael Boothman.

Y este sonido que empieza ya nos transporta a Múnich. Es el sonido de Rhode and Brown. Tiene un año el tema y se llama Vision of Paradise.

0: Sway es el nombre del tema. Y es de esos que, hayas escuchado o no, lo consideras un clásico, con esa pianola infalible. Pues que es un temón, ¿qué más deciros? Que ya solo queda un tema, malaria, por poner.
1: Pues sí, ya la despedida.

Bueno, venga, va. Lo que va a sonar ahora pertenece a un recopilatorio de esos que hay que tener como cabecera porque está lleno de temones. Se llama Digital Zandoli número 2 y el corte que va a sonar se llama Demagé Moan. Probablemente no se diga así, pero bueno, es de Joe Star y suena así de pepino.

0: y con él nos vamos a despedir.
1: Pues sí, ya hasta el domingo que viene. Desearos que tengáis un domingo enorme. Recordaros que estamos en domingoclubdebaile.com y nos escuchamos en el podcast, en iVoox, en Google, donde queráis.
0: Y sobre todo el domingo que viene. ¡Adiós! ¡Adiós!

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1: Queridos radioyentes, son las 12 de la mañana.

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0: Hoy tenemos con nosotros a la inigualable doctora Domené. Buenos días, doctora Domené.
1: Hola, buenos días, doctor. ¿Cómo estás?
0: Dispuesto a hacer un derrame de conocimientos múltiples entre las mentes humanas.
1: ¿Conocimientos múltiples?
0: Sí, variados, quiero decir.
1: Usted me consterna.
0: No me extraña. Bueno, me he liado. Seguimos oyendo The Hear con todos ustedes.

0: acaba de hacer entrada Abel, Abel Montalvo, en nuestras instalaciones, recién dada de alta la luz. Hasta ahora teníamos con una pila de 9 vatios. Buenos días, Abel, ¿cómo está? ¿Cómo se encuentra ese organismo?
1: Hola, buenos días, pues.
0: Mira, mira, está.
1: Sin aliento.
0: No me extraña, no me extraña.
1: Pero es de veros, ¿eh? Ya.
0: Sí. Bueno, esto se merece un aplauso.
2: ¡Bien!
1: Espectacular.
2: Grata visita.
0: Bueno, estábamos avisando ya de que, como ustedes saben, estamos aquí deslumbrados. Este programa va a ser pura improvisación hoy.
1: Qué bien.
0: Sí, porque más que nada porque venía con el coche con la ventanilla abierta y había un par de apuntes o 7 que tenía en el salpicadero. Salieron por la ventana, por la ventana, realmente ha sido por la ventana, sí, es que los perdí, vengo a decir, no sé si ustedes, hay mucha información de golpe, pero realmente, como no puede ser de otra manera, vamos a hablar de lo que nos ha, bueno, nuestro patrocinador ha cambiado, ya no es la empresa esta de asesinos, que teníamos.
1: No diga su nombre, no diga su nombre.
0: No lo voy a decir, no voy a decir.
1: Si ya no nos patrocinan, no diga su nombre.
0: No, ya no lo voy a decir. Ahora nos...
2: Hemos perdido el
0: sí,
2: patrocinio.
0: Sí, por eso ya hemos tenido que ir a Gimnasios Torredno.
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0: Este es la pedra que tenemos. Escuchemos esto ha sido vergonzoso. Hola, en el Festival de Eurovisión ha sido, escuchad, porque ha sido muy fuerte. Vamos a escuchar lo que pasó. Escuchad la promo que hice. Mira.
3: 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Hoy hablaremos de la ida de pinza que tuvo nuestro representante en el Festival de Euroflemón representando a nuestro país. 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
4: Ahora se me ha olvidado la letra, coño. Ahí se me ha olvidado. Para.
0: Chico. ¿Qué os parece la vergüenza?
2: Euroflemón.
0: Euroflemón, el Festival de Euroflemón.
2: Es la marca blanca de Eurovisión.
0: No, es marca blanca.
2: Ah, no.
0: Euroflemón ya tiene una autoridad.
2: Tiene un nombre.
0: Un nombre. Con el mar, perdón, Mediterráneo, lleva toda la vida ahí.
2: Es que no veo la tele, no te creas.
0: No,
2: que
0: es que a mí, o sea, lo que es la cosa del histórico.
2: Yo quiero decir una cosa.
0: Pues no se puede.
2: Vale.
0: Va a poder, cuando, sí puede, sí puede. Este es un programa abierto, ¿qué quería usted decir?
2: Ahora se puede, vale.
0: Ahora sí.
2: Pues hablando de lo de Gimnasios Torres, ¿no? Sí. ¿No? Del patrocinio, sí. A mí me parece muy, sí, bien, porque el otro día leí, sí, que el cocido madrileño engorda 7 veces más cuando no lleva tocino blanco que cuando lleva su tocinico ahí, fíjate, su grasita. Ahora, ¿qué es lo que engorda? Cuando te untas el tocino en el pan. Eso es lo que engorda.
1: Claro. Yo pensaba que lo que engordaba era la sopa.
2: Lo que es el caldillo, sí, bueno, también, porque también lleva la grasa que suelta. Y fíjate.
0: Porque son cosas, lo que engorda es vivir, en definitiva.
2: Sí, eso sí.
0: Eso está claro. Bueno, hoy
2: hay un amigo mío que, sí, dice, que no nos engañemos, que no hay nada en el mundo que sea fácil, porque es todo lo que nos digan que es fácil, algo es mentira, que lo único que, sí, hay fácil en este mundo es engordar.
0: Muy bien,
2: todo lo
0: muy
2: demás
0: bien
2: es mentira.
0: Gimnasios Torredno, Gimnasio Torredno, su gimnasio. A ver si entra en la cuña. Chicos, no, que se han equivocado de botón, madre mía.
1: El sonido está...
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0: La lorza viva. Hablando de lorzas vivas, y vamos a hablar de cultura. Sé que no lo he engranado bien, no me mire así. Doctora.
1: ¿Vamos a hablar de García Lorca?
0: De García Lorca.
2: ¡Guau! Wow.
1: ¿En serio? Oh,
0: García Lorca, yo he leído todas las...
2: ¡Guau! Wow. Qué bueno lo que acabas de decir. Tengo algo preparado para después. Es que no lo voy a desvelar.
0: Abel, yo creo que no ha dormido, de hecho, por venir preparado a este derrame de conocimiento que vamos a ofrecerles, esta eclosión de cultura. que vamos a ofrecer hoy para todos los ustedes.
2: La gente no sé si está preparada, también te lo digo, para esa eclosión, bueno, de
0: pues
2: cultura.
0: Que se preparen, que se preparen. Vamos a poner una música adecuada, porque el tararí que te vi este un momentito, ¿eh? Vamos a ver, es que tengo aquí la tablet, que tengo aquí, voy a poner una música más bien tirando científica, ¿no? Aquí, suelto la música. Bueno, sé que hay actividades culturales, me he enterado, en este pueblo.
1: Hay algunas, sí.
0: Va a haber más de una, ¿no?
1: Sí, más de una hay. De hecho, hay muchas últimamente.
0: ¿Y a usted le parece bien eso?
1: A mí me parece, a lo mejor, excesivo. El cerebro no me da ya, el cerebro, para tanta actividad cultural.
2: Hay más actividades culturales que gente.
1: Es verdad, tal cual.
0: Qué bonito, esto me recuerda a la película esa.
2: Se hace la cultura por en sí, por la cultura, ¿no? Sí,
1: hay mucho vicio con la cultura, ¿eh?
2: Hay vicio.
0: Sí,
2: hay vicio.
0: Sí,
2: que lo de ser culto, sí. Me parece un poco una moda, ¿no?
1: Puede que sea una moda.
2: Está en desuso también un poco.
1: Sí, pero es una moda underground.
0: Ay, qué bonito.
2: Sí. Ahora está de moda ser cutre.
1: Ah, ¿sí?
2: Sí, ser cutre está de moda.
0: Ostras. Y eso, a ver, explíquese, doctora,
2: pues,
0: porque...
2: Pues ser cutre. Hombre, o sea, ahora hay... mismo ser sofisticado es casposo, ¿no?
0: Es que a ver,
2: o sea,
0: si voy a estar
2: es
0: yo...
2: lo que se estila.
0: A ver, voy a estar yo de moda.
2: Cuando eres cutre es como, wow, qué cool, mira, se ha puesto una hamburguesa en la cabeza. Qué guapo.
0: Ah, bueno, usted está hablando del día que me tiraron una hamburguesa en la fiesta de allí de Guipúzcoa.
2: No, hablo de, yo qué sé.
1: Sembrando moda, ¿no?
0: Sembrando moda, sí, la verdad es que sí. En mi cabeza no tenía donde agarrar una hamburguesa, porque... hace tiempo que no me echó el pelo para atrás. De hecho, me lo eché tan para atrás que no
1: hubo
0: retorno.
2: Que se pasó usted.
0: Me pasé. El tema de la cultura. Sé que va a haber una eclosión de conciertos en este pueblo.
1: Pues sí, que los hay. De hecho, va a haber ahora en el Cambalache, esta misma noche, tenemos conciertaco.
0: ¿Tenemos concierto ahí?
1: Tenemos conciertaco.
0: Que de hecho me voy a tener que duchar y todo para ir, porque voy a ir yo a tocar.
1: ¿Ah, sí? ¿Ah, eres tú? Ah, pues el de la foto parecía otro, sales muy guapo en la
0: porque
1: foto.
0: Porque tuve que llamar a otro porque estaba fuera de España.
1: Ah, vale.
0: Estuve detenido, ya contaré.
2: La sesión de fotos.
0: La Guardia Civil de Estados Unidos me tuvo retenido allí.
1: Es que la Guardia Civil, fíjate, es dura, pero la de Estados Unidos...
0: Estados Unidos, nada más no hablan, le dije, usted no habla castellano.
2: Ya,
0: ¿no?
2: Pero ¿y la Vanguardia Civil?
0: La Vanguardia
2: Civil es peor.
0: Pues total, que fue un problema. Voy a bajar un poco la música, porque los músicos, mira, que yo los tengo ojeriza. Aunque esta noche voy a trabajar de eso.
1: El concierto de esta noche en el Cambalache pinta muy,
0: sí,
1: muy
0: pinta
1: bien.
0: Muy bien, pinta muy bien, la verdad es que...
2: A las 8.
0: Tiene rima
2: que la
0: con...
2: gente vaya luego a las 9 o a las 7.
0: Sí. No, es a las 8. Hay que acordarse que rima con rodilla. Cuando sube la rodilla, hay rima. Pero de todas maneras, no voy a decir más pistas. Porque...
1: Pero vamos a decir quién toca, ¿no?
0: No.
1: ¿No?
0: Bueno, voy a tocar yo, a ver si puedo ir. Allá aprovecho el momento para avisar a la cantante, que es la doctora, que a lo mejor no puedo ir.
1: Buen momento para decírselo.
0: Ya, es que ayer en el ensayo no me atreví, porque como me equivoqué en un par de temas o siete, no...
2: Ya hablamos luego.
0: Vale. Esta es una de las eclosiones que va a haber de cultura y conocimiento.
2: Sí, vamos a hablar en serio. Que hoy a las 8 va a tocar... Malegro Manontropo en Cambalache de la Sierra.
0: Exacto.
2: Abriendo ciclo de conciertos que se llama Cambalache Vivo. Y bueno, estarán también All Friends, estarán también, bueno, habrá más conciertos.
0: Sí, mucha gente.
2: Iria, Saavedra, el violín, y habrá más conciertos. No me sé todos los conciertos, pero hay unas propuestas muy bonitas.
1: Sí, sí.
2: Y bueno, se han montado ahí un escenariaco súper chulo.
0: Sí, sí.
2: Y
0: sí,
2: va a estar guay. Y luego.
0: Sí, sí. Otra arteria importantísima en este pueblo.
2: Sí.
0: Que es el Teatro Montalvo.
2: Teatro Montalvo, y vamos a tener, bueno.
0: Que amenaza, que no es poco.
2: Un poquito de autopromoción exacerbada, ¿no? El próximo domingo estaremos en El Escape.
0: Sí, también es verdad.
2: El Ambigú del Teatro Montalvo a la 1:00 p.m. con el vermú, celebrando el Día del Pádel.
0: El día del pádel. Voy a ver el día del pádel. Es que el Día del Pádel... ¿Dónde lo tengo yo eso del Día del Pádel? Si es que es verdad, se me ha olvidado.
1: Quiere decir que habrá jamón ibérico.
2: ¡Hola, qué rico! Sí.
1: Habrá jamón ibérico cortadito así en el momento.
0: Mira, aquí lo tengo, mira, chicos, el Día del Pádel. Sí, aquí en este programa
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0: Qué bonito, qué bonito. O sea, que el que no celebra el Día del Pádel en el Teatro Montalvo tomándose un vinito es porque no quiere.
1: Eso sí, sí.
2: Eso. Así que, en resumidas cuentas, esta noche a las 8 en Cambalache de la Sierra, próximo domingo a la 1 del mediodía en El Escape, Teatro Montalvo.
0: Esas son las informaciones que hemos obtenido nosotros, pero seguro que hay muchas más.
2: Hay más.
1: Hay más. Muy rápidamente, si queréis, os cuento porque me lo ha chivado el del bar.
0: Venga. Tenemos como una hora y seis cuartos, seis cuartos de hora.
2: Sí, podemos hablar de lo que quieras.
0: Podemos hablar de todo, incluso pues retomar el tema.
2: Nos han dado carta blanca en Marca Blanca.
1: Tómalo.
0: Marca Blanca de Carta Blanca.
1: Genial. Pues este viernes hay un concierto de flamenco, flamenco de saudade, bien bonito, con trabajo, flautas, vientos, guitarras, voz, por supuesto. Hay de todo, va a ser un concierto muy, muy, muy bonito.
2: Qué bonito.
0: Está guay eso.
1: Después, al término del concierto, tendremos karaoke en el bar, como todos los viernes. El sábado por la tarde va a haber un torneo de Mario Kart dentro del teatro, porque los videojuegos también son cultura. Y al término, habrá noche de trivial por equipos, que es algo súper divertido. Luego ya para el domingo al aperitivo, como siempre hay música en directo, vendrá Javier Polo a hacer versiones de rock clásico, muy muy recomendable también. Y eso es un poquito todo lo que hay en el teatro.
0: Este pueblo.
2: Te voy a decir una cosa, Abel. Es que nunca te lo he dicho, pero de lo que más me gusta de vosotros es lo friki que soy.
1: ¿A que sí?
2: ¿Por qué?
0: No sé, pues sí, espera, voy a cortar el micro.
2: No, no, déjame que se lo voy a decir. A mí me pasa, yo cuando era jovencilla, que se estilaba mucho lo de irse a los botellones y beberte hasta el agua a los floreros, evidentemente no eso bebías. También me gustaba y pero también
0: ella
2: lo
0: no
2: hacía. Bebía,
0: ¿eh? Ella no
2: pero
0: bebía.
2: Lo que más no. me molaba es ella. Que había una alternativa al botellón y al no sé qué, que era que había un abrían un instituto donde se hacían gincanas, juegos de rol, pues de todo tipo de propuestas alternativas, donde íbamos todos los frikis de Almería y yo.
1: Claro.
2: Y es que me encantaba esa propuesta y yo tenía muchos amigos que, pues, que les gustaba mucho todo esto y me da mucha ternura porque es una alternativa que cultiva la mente, la ilusión, la fantasía y que da mucha alternativa a estar cociéndose por cocerse, que también está muy bien, ojo.
1: Sí, que también es divertido.
2: Que también es divertido.
1: Y la excusa del escape del bar del Teatro Montalvo al final es esa, es cocerse, pero con una excusa, ¿no? Es que porque hay karaoke.
2: Ya o
1: porque
2: está. Hay noche me cuezo trivial. Porque hay noche de trivial.
1: Claro.
2: No, así no soy el borracho del pueblo.
1: Claro, tal cual.
0: Sabes que el karaoke es el mejor sitio donde liberar. Decían que la piscina era muy buena para los músculos.
1: Sí.
0: Porque te los estira. Yo creo que el karaoke estira las almas. Porque wow. La gente saca sus, digamos, esas cositas que tiene escondidas durante el día, igual que el albañil de golpe en un momento se pone a cantar y no se da a lo mejor ni cuenta.
1: Sí, sí.
0: Pues mucha gente no se atreve a cantar así, de una manera normal, y cuando va a un karaoke y se da cuenta, por ejemplo, el día que salí yo, la pedera que tengo, que dijo, pues si canta este desgraciado. Eso me ha pasado en Inglaterra, me oyeron hablar inglés y rompieron a hablar allí unos cuantos, pues claro. Se animaron. O sea, que gente autóctona de allí...
1: Vas ya, impulsando, ¿eh?
0: Sí, porque me oyeron. Yo fui a Inglaterra y dije, of course, of Hunter, de esas cosas. Y me oyeron tres que eran ingleses del centro, de las Torres Gemelas de Inglaterra, y arrancaron a hablar inglés, que los padres decían, no habla, don't care, never. Que nunca había hablado.
1: Ya ves.
0: Digo, pues ya ves.
2: Y
0: luego tuve que venir para España porque me dejé el balcón abierto.
1: Vaya.
0: Y me acordé allí y dije, hostia, me dejaron.
1: Qué susto más tonto, ¿eh?
2: Ya
0: las cosas que me... Ya
2: es que ahora te entran por helicóptero incluso. O sea, ya no es que trepen por la venda. Pues
0: no,
2: es
0: la...
1: Están muy preparados.
0: ¿Sí? Es la nomotonía de los días que uno hace las cosas.
2: Total.
0: Hablando de Lorca, ¿qué has dicho Lorca? Federico Lorca.
2: García Lorca.
0: García Lorca. ¿Qué escribió ese? El Quijote, me parece, ¿no?
1: Escribió un tratado sobre cómo mover la grasa del estómago a las nalgas. Pero todo en pura poesía.
0: Sí. Qué bonito.
1: Es precioso.
2: ¿Cómo agrandar?
1: Cómo mover la grasa de la lorza de la tripa a las nalgas para tener culazo así como de puertorriqueño.
2: El que se lleva ahora este, sí. Que te cae y te caes sentado. O sea, nunca te caes mal, te caes pues, bien.
0: Qué fuerte eso, la verdad
1: sí,
0: que...
1: Pero todo en poesía, que queda muy, muy bonito.
0: Sí, llevo tres días que no he parado de poner lavadoras y el rato que he estado he perdido la línea ya de la... el flujo cultural. O sea que...
2: Y una pregunta, doctor. ¿Por qué sí. hemos perdido el patrocinio de la cigarra? Es por saber.
0: Porque
2: me daba
0: este programa
2: cariño.
0: Habla de... Primero, el asesino que vino aquí al programa, según salió, le detuvieron.
2: Oh,
0: porque
2: qué
0: se ve
2: pena.
0: Que había asesinado a varias personas cuando decían
2: ya,
0: profesional.
2: Pero era majísimo. Era majísimo. Sí, sí.
0: De hecho, yo le
1: veía. Había... Y buena persona, yo creo.
2: Sí, claro. sí. Yo le veía que por dentro tenía ahí.
1: Hombre, buen fondo.
2: Que mataba a veces, ¿no?
0: Mataba,
2: pero es que era su medio de vida
0: pero
2: también.
0: Bueno,
2: te digo.
0: Él empezó
2: cada uno.
0: En su círculo cercano, como dijo Abel, luego tuvo que emigrar porque en España las oportunidades se le cerraban. Y luego había gente muy difícil de...
2: Tuvo más nicho de mercado en el extranjero.
0: De sí. nichos, todo lo que hizo allí.
2: Eso, a eso
1: pero,
2: me refería.
1: Y no, yo ahora me siento un poco mal. ¿No sentís un poco mal de que la hayan pillado? Porque la culpa es nuestra por emitir en directo.
2: Claro, de hecho le preguntamos y él dijo, no quiero hablar. Y nosotros ya. Como que insistimos ahí, no sé si...
0: Bueno
2: la vida es la vida, la vida.
0: No, el tema es que, a ver, el asesino anda suelto. Pues.
2: ¿Qué culpa ni qué culpa? Tampoco vamos a estar.
0: Tampoco.
2: Bueno,
1: a lo mejor
2: causa,
1: responsabilidad.
2: Pues sí, no, causa, efecto.
0: Le van a tener que soltar porque la gente con la que él trabajó no se han manifestado. Se ve que los están enterrados ya, están ahí.
1: No han querido hablar por lo que sea.
0: No han querido hablar.
1: Por lo que sea.
2: Por lo que sea.
0: Y ahora, bueno, pues vamos a hablar entonces, más cultura en el pueblo, así, más cosas que querramos saber aparte de los conciertos, alguna, porque este pueblo, como sabemos, aquí, hablando de nicho de mercado, aquí hay una cantidad de músicos.
2: Sí,
0: madre mía,
2: sí,
0: poetas,
2: bueno, no lo hemos
0: artistas.
2: Dicho, no lo hemos dicho, pero también está La Frontera, que también se hacen conciertos de La Frontera. ¿Verdad? Y es un lugar, una arteria también importante.
1: La Venta Vieja.
2: La Venta Vieja también hace conciertos, ¿cierto? Ese sitio tan bonito. Y bueno, pues tenemos ahí, tenemos actividad, es muy bonito este pueblo que ya hemos dejado, pero nos gusta mucho.
0: No,
2: nunca este pueblo nunca acaba de dejarse.
0: Uno no acaba nunca, una vez que ha probado el jamón, quiere jamón. Y bueno, pues vamos a poner ahora mismo, no sé si la doctora, voy a poner Torrendo Gin otra vez, que no sé si lo había puesto,
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6: Me están entrando 3 ganas y 2,
1: 5.
0: Perdón.
1: No, digo que me están entrando ganas de apuntarme sí. a Gimnasios Torrendo.
2: A mí de comer torrendos.
1: Sí, ¿verdad? Sí.
0: Voy a poner otra que también es muy bonita. Es esta que está patrocinada por la Gimnasios Torrendo. Aquí va.
6: 3 y 2,
7: 5.
6: Por el culo de la.
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7: A las chicas de Cercedilla les llega el agua a las rodillas. ¿Y a las de Logroño?
6: Uy, coño, me he bloqueado.
0: ¿Ves? Eso es lo que pasa cuando estudias mucho. Ya no fluye el conocimiento. Por eso la Espronceda fue un escritor.
2: Sí, sí, conocido por todos.
0: Conocido por todos, menos yo, porque esta mañana me he puesto a leer. Digo, Espronceda, y digo, pues esto, si yo creía que era eso de leer, de fregar los fregaderos, las cosas, Espronceda, de esas. Y es un escritor. Entonces, ahí es donde iba yo. Lorza. Hemos empezado hablando, pero eso no rimaba. O sea, ¿cómo vas a juntar la lorza, lo del estómago, con las nalgas? Eso, la rima es difícil. Es como.
1: La rima es muy complicada.
0: Es que esta que he puesto yo, porque aquí en el pueblo ahora se ha abierto un sitio que te enseñan a hacer rima.
1: ¿Ah, sí?
0: Sí.
1: ¿Son raperos?
0: Están raperos, ¿no? De aquí, del pueblo.
1: ¿Raperos de aquí, parraos?
0: Sí. Muy bien.
1: ¿Y cómo lo llevan eso?
0: Pues lo llevan.
1: ¿Sí?
0: Sí. Entonces, claro, tú vas por la calle y da gusto encontrarse con la gente que dice, ¡qué día tan bueno! Y tú también, moreno. No viene al cuento, pero la gente es como que dice, ¡ay, qué guay! ¿Quiere usted unas mandarinas? A buen árbol me arrimaría. No rima tampoco, pero van perfeccionando.
1: Bueno, son rimas semiasonantes, ¿no? Que están a puntito de rimar.
0: Están al lado de la rima.
1: Está bien.
0: Pero claro, en el caso de
2: Qué bien ha sonado eso de semiasonante. Me ha encantado. A ver, de verdad.
0: Y
2: ¿cómo se nota que este niño ha estudiado?
1: Sí, ¿verdad?
0: Claro. Y es lo que ocurre. 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
0: Ahora vamos a escuchar, hablando de cultura, la vergüenza del festival de Euroflemón. ¿Lo quieren oír ustedes, queridos
1: sí,
0: compañeros?
1: Sí,
0: yo lo voy a poner. No, no es otra vez. Es el acontecimiento, el hecho en sí.
1: Venga, pues vamos.
0: ¿Cuándo pasó? Es una vergüenza que un cantante que representa a España cobrando 13.000 pesetas, se dice rápido.
1: ¿De qué año es esto?
2: Ahora, de ahora.
1: ¿Y le pagan en pesetas?
2: Sí.
1: Joder, está fatal España, ¿eh?
2: Sí.
1: Las organizaciones Euroflemón, madre.
0: No, pero
2: son genéricos.
0: Son genéricos todo. Claro. Esto es genérico. Bueno, voy a ponerlo cantando porque la letra que decía Tararí que te vi, Tararí que te vi. Y en un momento que despistó la hoja, pues tenía ahí el atril con una luz que de hecho lo pidió exclusivo, pegado con celo para que el viento no se lo llevara, como me ha pasado a mí en el coche. Se le olvidó la letra. Le dio un calambre en el hemisferio derecho.
1: Claro.
0: El izquierdo no respondió.
1: Eso pasa.
0: Y como veía mal de cerca, que tuvo que coger el coche para irse un poco más atrás.
1: Buah.
0: Y se fue bastante atrás, ya no leía.
1: Perdería el tempo y todo.
0: Perdió todo. No oía la orquesta. Fue terrible. Esto fue Humberto Ribadejo, más allá de tu pellejo, el que no fue a representar a Euroflemón. ¿A ustedes no les parece una falta de organización? Porque si tú ves mal de cerca, pues coges un Vespino para controlar la distancia donde vas a ver de lejos.
1: Es verdad.
0: Pero este cogió el coche, se fue, y la orquesta perdieron la comunicación. El director hizo así para que entrara, no entendió nadie por qué hizo así para que entrara, no entró nadie, más que el director, y el director, como no suena, pues un derrame de conocimiento en el escenario. Voy a poner a Humberto Ribadejo para que escuchéis el acto en sí. Bueno, desde aquí mandamos un saludo a Pablo, que se ve que está el pobrecillo ahí hoy un poco deteriorado, que ha ido sin...
2: Deteriorado.
0: Sin bufanda por casa, ya ha pillado un catarro, ¿no? Está malico. Voy a ponerlo aquí, ¿eh?
1: Pues un abrazote para él.
0: Sí, un abrazote. A ver, vamos a ver, aquí está Humberto Ribadejo.
10: In this festival, welcoming, welcoming. With and now Spanian with Humberto Ribadejo, por encima del pellejo, Spanian. Also, thank you very much. Thank you.
0: Ahí cogió el coche.
11: ¿Tararí?

0: Ahora se me ha olvidado la letra, coño. Ahí se me ha olvidado. Parad, chicos. Parad. Tú también.
1: Bueno.
2: Vergonzoso. Vergonzoso. Sobre todo, me parece alucinante que sea capaz de olvidarse de las letras cuando solo dice Tarari.
1: La letra que escribió.
3: Que te vi.
2: Es verdad, que te vi. Bueno, sí, he soñado un poco de complejidad.
3: Eso
2: es
3: da lío, da lío.
2: Puede que, sí,
3: en te barrulla. Quisiera llover ahí, ¿eh?
1: No, es esto verdad. No es de Rubén Dalío. Esto es de Espronceda, perdón, señorita. Esto no es de Rubén Dalío. Dalío, pero no es Dalío. Esto es Espronceda, el de las galletas.
3: ¿Eh?
1: ¿Eh? Bueno, vamos a centrarnos. Vamos en derroche de cultura que estamos haciendo hoy.
2: Y pobre banda, ¿eh? Pobre banda.
3: Ya.
2: Madre mía, en la que se ve de repente. Estás tú tocando ahí tus vientos que suenan súper bien, además. No suena para nada a MIDI ni nada por el estilo. Y
1: suena a MIDI. No
3: bien
1: suena,
3: arreglado.
2: No suena nada a MIDI.
1: No, de hecho, no, el MIDI al lado de esto es un MIDI. Es una.
2: Sí,
3: es que yo no entiendo.
1: Yo tampoco entiendo.
3: ¿Cómo llega la gente?
1: Pues porque está claro que el tener el mar Mediterráneo, pues las humedades que sufre España por los costados, pues repercuten al final en los instrumentos.
2: Es verdad.
1: Y el director, el único que entró fue el director, que de hecho ahora le van a dar un Goya al director que dirigió la orquesta.
2: Sí. ¿Pero por este por esa actuación?
1: No, porque tenían uno de más.
3: A mejor dirección.
1: Sí, a mejor. No, y porque tenían la luz enganchada del recinto. Es que luego hablaremos ya, porque así como yo he preguntado a la gente opiniones de la calle, un momentito. Mire, esta es una opinión. Mira.
4: Sí, hola, buenas, sí. Bueno, pues nada, la verdad es que me gustó mucho el festival. Lo que pasa es que, claro, al cantante se le olvidó el estribillo y me he quedado un poco a cuadros. Me pone un kilo de naranjas.
1: Bueno, ¿qué les parece? ¿Qué les parece la gente? Como es comprensiva,
2: La gente es muy comprensiva, sí. Tiende a comprimirse.
1: Sí.
3: De comprensión, claro. Sí. Claro.
1: Sí. Es que ellos. Aquí lo que pasa es que. ¿Ves? Aquí
3: mira qué intro.
5: ¡Tararí! ¡Que te vi!
2: Es impoluta.
1: Es precioso, ¿eh?
2: Es impecable.
1: Si Charlie Perkins se levantara, Charlie Perkins oyera estos fragmentos.
3: Un temazo.
5: ¡Que te vi!
1: Se quedaría anomandado.
3: O sea, puedes pensar en un principio que es simplista, pero es que es.
1: No.
2: Es efectivo.
3: La canción del verano.
1: O sea,
3: sí.
1: Que me quedaría. Mira, este es
0: Ahora se me ha olvidado.
1: Qué humildad también el cantante cuando se da cuenta. Pues se podía haber inventado cualquier otra letra.
3: Y haber dicho como que no se lo había inventado, que era así.
2: Hombre, eso hubiera sido meritorio, ¿eh?
3: Sí, pero coge el tío y dice, no, me he equivocado. ¿Y qué? Oye,
1: sí.
2: Baja al fango y dice, he sido yo, me he equivocado.
3: He sido yo.
2: Se abre en canal y muestra su alma.
3: He sido yo.
1: Eso es la humildad.
3: Me he equivocado, lo siento.
1: Como decía el famoso imán sangüesa,
3: como dijo el rey emérito también.
1: Mérito.
3: Lo siento, me he equivocado, no volverá a pasar.
1: Se quedó.
3: No, que también le honra porque no volvió a pasar nunca más, nada más.
2: Nunca.
3: No.
2: De hecho, no se ha vuelto a hablar de ello.
3: No se ha vuelto a hablar del tema.
2: Por nada.
3: Eso es porque no ha pasado nada. Claro.
1: Otra opinión.
3: ¿Habrá cambiado?
1: Mucho. Anda cerca, como la poesía. Hay, otra opinión de la calle.
4: Una canción muy bonita, sí, con mucha, mucha profundidad. Una canción, lo que se diría, con mensaje.
1: Muy bien, mira.
6: Me quedé anomiandado.
1: Se ve que se quedó anomiandado. Esto es una psicofonía grabada luego en esto de Enves. Aquí está la psicofonía, mira.
6: Me quedé anomiandado.
1: Ahora vimos otra vez.
6: Me quedé anomiandado.
1: Y esta es otra.
7: Qué fuerte, Maripili. Qué fuerte, Maripili.
1: Esto está grabado en el mismo recinto donde ocurrió el Festival de Los Lemon.
2: Se te pone mal cuerpo, ¿eh?
3: Sí. Madre mía.
1: Ya, pero esto lo vamos a hacer en un programa.
3: Se te pone mal cuerpo, ¿sí?
1: Sí, se te ve el cuerpo, el suyo.
3: De si lo tenía, si no lo tenía, ya malo. Depende de si tenía un buen cuerpo o malo.
1: Como podéis ver, Humberto Ribadejo, más allá de tu pellejo, esta persona. Yo creo que es una clara representación de lo que está pasando con la cultura a nivel musical, tanta persecución por parte de las instituciones, de institución en tienda, de las cosas, músico que no puede reparar en gastos, pues no porque no pueda reparar, que tenga dinero, porque no tiene tiempo, está pensando en la solfa.
3: Está pensando en...
1: Ah, no, yo empiezo, o sea, cuando la cultura, ¿qué va?
3: ¿Qué enfunar, pasa? Enfunar. Claro. Como decía un compañero mío, que decía funar, funar, en vez de el otro. Sí. Están pensando en funar.
2: Pues, hoy en día funar significa otra cosa, ¿eh?
3: Sí. ¿En dónde?
2: Hoy en día, por las redes sociales, funar a alguien es como fastidiarle, joderle o incluso cancelarle.
3: ¿Ah, sí?
2: Funarle, sí.
3: Oh. ¿En serio? Pues sí, sí. Había un compañero mío, guitarrista, tocaba flamenco, que era ese gitanito, ¿no? Gitano, de gitanito, no, gitanazo. Sí. que ellos decían funar. Funar.
1: Sí, bueno. Sí, sí, voy a poner ahora otro sponsor.
3: Ahora cuento un chiste.
1: De si Casa Grande, que nos ha mandado otro sponsor. Un momentito,
3: ¿puedo
1: mandar
3: un chiste?
1: Sí.
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1: ¿Qué iba a decir usted, doctora? Perdón, que
3: no,
1: la introducción...
3: me he quedado loca, la verdad que...
1: Sí, hoy en día puede usted tener de todo. Wifi,
3: la verdad que no me
1: leones,
3: lo había... Sí, sí.
2: Hay ideas que son millonarias y se ven a la legua, al,
1: es que,
2: momento.
1: Al momento. Mm, sí. Yo sé que hay señoras que están hartas ya de la... ¡Cómete la nocilla!
3: Están hartas de los típicos ladridos de perro, coño, un rugido leonil.
1: Hay mujeres que están hartas ya...
3: Y entonces la gente ya entiende que esa persona pilota...
1: Que no quieren ser ni feministas siquiera, que están de vuelta. Ya no quieren ser feministas. La arroba... Pues robe su... Que no quieren ser feministas, que son auténticamente igualdad. Se le da igual, quiere decir.
3: Usted disculpe, eso iba a decir. No me meta usted en esos derroteros.
1: No, sí, yo es que me he liado. Íbamos, voy a poner otra opinión. Usted iba a contar un chiste, doctora Domene.
3: Lo digo porque la igualdad la precisamente es lo que promulga el feminismo, valga la mala palabra.
1: Se ha liado. Bueno,
3: sí, me he liado.
1: Es que viene...
3: iba a contar un chiste.
1: Sí.
3: Perdón por la... Porque yo tengo muchos amigos gitanos y los adoro y los amo y son maravillosos, pero es un chiste. El gitano va a la oficina del paro y le dice que, hija, que vengo a escribirme para que me dé usted el paro. Dice, bueno, pero yo tengo que usted poner que usted lo que le gusta hacer para cuando salga algún puesto de trabajo acorde a su perfil. Dice, pues a mí me gusta todo lo que acaba en R, me gusta funar, ya sabemos lo que he dicho antes que significa, me gusta comer, me gusta vivir, me gusta cantar, me gusta bailar, me gusta comer, me gusta beber, me gusta reír, dice, ya, ¿y trabajar? Dice, ay, trabajar. Y que trabajar acababa en L.
1: Bueno, va a poner, muy bien, muy bien. Qué bueno, pues esto no lo sabía yo.
3: No, no, no. Pero existía de antes.
1: Ya.
2: El otro día leí una noticia del primer policía gitano, primer marshal gitano. Y él mismo dijo, esto no debería ser noticia. Y es verdad.
1: Y toda la razón.
2: Sí, sí.
1: Por eso decía yo que cuando una ama de casa ya no está, que lo suyo es que todo, la igualdad es que cuando no haya que hablar de estas cosas. Voy a poner otra opinión de la calle.
9: Una canción muy bonita, así, con mucha, mucha profundidad.
1: Esta.
10: Hoy la letra, sí, sí, lo estuve viendo el festival, precioso, precioso. Pero sí, sí, cuando llegó el momento de la canción de Tarari que te vi, que se le olvidó en el estribillo la letra, sí, sí lo vi. Fue una pena, ¿eh? Porque iba muy bien.
1: Bueno, y aquí tenemos la otra cosa, a ver qué es. Ah, sí. Esto para los bebés, que le han sacado la versión ya.
3: Oh, ¿y por qué yo?
1: Menos mal, el tararí que te vi pa' bebés.
11: Que te vi. Tararí.
2: ¿Cómo le calma?
3: Oye.
11: Que te vi.
3: Pues funciona, ¿sí?
11: Tararí.
1: Sí funciona.
11: Que te vi.
3: Si no se equivoca.
1: Mira.
11: Tararí. Que te vi.
1: Total, que Humberto tararí. Ribadejo, al final, que parece que ha calado tararí. En los corazones de España.
3: Humberto.
11: Sí, tararí. Que te vi.
1: Ha sido muy bonito.
11: Tararí. Que te vi.
2: Hubiera sido muy bonito que se le hubiera olvidado la letra.
3: Ay, sí. Pero no. El bebé habría llorado.
2: Es verdad.
3: Le corta el flow y llora.
1: Claro. Y luego se ha encontrado un archivo, dice una mujer, la mujer de, que encontró los baldosines, las caras de Belmez.
2: Sí.
1: Pues resulta que es la que le limpiaba la casa a Michael Jackson, el de las guitarras.
2: Sí.
1: Y abriendo un cajón de la mesilla se encontró un radiocassette. Y tuvo la introspección y desfunchadez de meterlo en un radio. Primero lo metió en el micro.
3: Desfunchadez.
1: Sí, la valentía. De meterlo en el microondas, a ver que no se destruía el radiocassette, lo metió donde era, que era en la casetera de un sitio que tenía Michael Jackson para escuchar música. Y al reproducirlo, que no es lo que usted piensa, doctora, reproducir, sino siempre es lo que usted cree, escuchó
3: esta
1: maqueta que se ve que grabó Michael Jackson en una merienda de negros que tuvieron en su casa.
2: Ostras.
1: El día 18 de abril de 1969.
2: ¿Es inédito esto?
1: Él ya había. Sí, no se pudo evitar. Sí, inédito.
3: Inédito.
1: Y lo puso ella sola, dejó el trapo colgado en una encimera que tenía Michael Jackson, porque. Y la escoba apoyada en un sitio, y metió el radiocassette que encontró en la mesilla de noche, bajo el despertador y el crucifijo que tenía encima de la cama Michael Jackson. Y se pudo derramar este sonido, que es la maqueta que grabó en una merienda de negros que hizo con varios amigos suyos en su casa, día 18 de abril de 1967.
3: Recuérdeme que le pregunté algo luego.
1: Sí, ¿lo puedo poner ahora?
3: Sí, sí, sí.
1: Es un hecho inhóspito, ¿eh?
3: Inhóspito.
1: ¿Lo pongo?
3: Sí, sí.
1: ¿Seguros?
3: Póngalo.
1: Si alguien no quiere que lo ponga al otro lado de la emisora, que llame. Una, dos.
3: Póngalo.
1: Tres, no han llamado. Vale, vamos.
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1: Increíble.
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1: In waiting for you, mi gani tarari que te vi. Es que parece que se oye la voz de Michael Jackson encima, ¿verdad? In waiting for you, ¿eh? ¿O no? Está en playback. Él se ve que iba a grabar luego.
3: Pero está como desafinado eso.
1: Es que es carrió cassette. Entonces la cinta.
3: Se ha llorado, ha llorado.
1: Llora. También por la pérdida, ¿eh? Qué bonito, ¿eh? A mí se me pone huevo de punta el poder rescatar un archivo que quedó en la mesilla de noche.
2: Esto es pura magia.
3: En la mesita de noche.
1: De Michael Jackson.
3: Michael Jackson.
1: El de las guitarras.
2: Y qué historia, que la primera mujer, que solamente esta mujer de la limpieza y Jesucristo en ese crucifijo.
3: Jesucristo.
2: Fueran los únicos.
1: Testigos.
2: Testigos de ese primer rescate de
3: total. Esta. Sí, sí, sí.
2: Qué bonito.
1: Mira el lobo. Eso tenía lobos en casa porque no había limpiado. El lobo,
2: no tenía leones, ¿no?
1: No, leones no, porque leones solo los tiene la Casa Grande. Mire, Casa Grande, mira.
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1: Qué suerte vivir esta época, ¿no?
3: Madre mía, y tan grande. Pero una pregunta, esto solamente se puede dar en sitios como Ribadejo, ¿no? Porque en Japón, en Tokio, por ejemplo.
1: ¿Por qué no?
3: Porque, pues hombre, pues están viviendo en nichos. Están viviendo en un metro cuadrado, porque no caben.
1: Un helicóptero.
3: Imagínate que te pase un helicóptero. Es un lujo tener.
1: No, esto es lo que único que dicen en el prospecto, al prospecto de ello, es que. Prospecto a ello, quiero decir, es que usted lo único que. Las cataratas, por ejemplo, no puede. O sea, ahora me lío. ¿Dónde tengo el prospecto? Un momentito. Vamos a verlo. Espera, es que lo tengo aquí porque es nuestro sponsorizador. Desde que no viene un asesino por este programa.
2: Lo mismo necesitan licencias, ¿no?
1: No.
2: Para cataratas.
1: Que
2: no
1: funciona con las lámparas de LED.
2: Ah, normal.
1: Porque hacen interferencias. Y entonces cuando despega el avión, si el salón no es lo suficientemente grande, ni siquiera tienes que apagar los móviles. O sea, tú puedes despegar el avión en el salón Pero sí hay interferencia. Ellos dicen, no apague usted los móviles.
2: Y ya hay líneas abiertas, me refiero a líneas de, no telefónicas, sino de avión.
1: Sí, sí.
2: Para ir, por ejemplo, decir, uy, se me ha hecho tarde, estoy en la cocina y tengo que ir al cuarto. Sí, o me tengo que ir a dar una ducha. Cojo el avión y pum, me doy un bañito.
1: Claro, claro. Vale. Que sí,
3: te tiene que compensar la espera del aeropuerto de un sitio al otro.
2: Es verdad.
3: Para no ir andando.
2: Como te estés meando mucho, la lías.
3: Depende de lo larga que sea la casa.
1: No, hay que salir meadito de casa. Esto como esto en casa, pero hay una cosa.
3: Ahora bien, el metro cuadrado aéreo es igual de caro y de costoso que el metro cuadrado terreno.
1: Dentro de casa.
3: Quiero decir, una vez que tú emerges y creces hacia arriba, ¿te cuesta igual que cuando creces hacia los lados?
1: Pues mire, hablando de crecer hacia los lados, vamos a ponerle...
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2: Qué bien traído.
1: Sí,
3: muy bien traído.
1: Porque si usted crece, hay que crecer. Siempre las decía.
3: Ya.
1: Jesucristo, claro. Dejad que los niños vengan a mí, que tienen que crecer. Porque llevaba 6 kilos de sardina, que luego, como se estaban poniendo malas, las soltó en el desierto aquel, con los panes y los peces.
2: Sí.
1: Entonces, esto es que, doctora, hablando, bueno, nos hemos ido un poco solo del tema de Broncela.
3: Pero yo tenía que hacer una pregunta. Sí, y hemos ido de esa pregunta.
1: No se preocupe.
3: Es que no quiero que se me olvide.
1: Este programa, otra cosa no tendremos, pero otra cosa.
2: Ritmo, buah.
3: Ritmo tiene.
1: Sí. Y otra cosa no, ¿eh?
3: La palabra crucifijo.
1: Sí.
3: Es que siempre desde pequeñita me lo he preguntado. Si la palabra cruz ya significa cruz, ¿por qué crucifijo? ¿Por qué se le añade el sufijo fijo?
2: Básicamente porque no había quien se
3: ¿Sufijo,
2: librara.
3: Fijo?
2: Claro, sí. Claro. Era porque no había quien se librara de la crucifixión. O sea, vas a la cruz fijo.
3: Sí, vas bueno. fijo.
2: Y eso con los años pues se ha ido acortando crucifijo, porque crucifijo, la lengua crucifijo, evoluciona.
1: Crucifijo. Sí.
3: El crucifijo.
2: Claro, vas,
3: o sea,
2: a la cruz fijo, vas a la cruz
3: fijo. Sol lenteja. El crucifijo es sol lenteja.
2: Sí.
3: O sea, o la comes. No hay más.
1: Sí, o la comes. Bueno,
3: el cruz. Ya lo voy a llamar el cruz. No quiero llamarle crucifijo.
1: A mí tanto.
3: Pásame el cruz.
1: Sí.
3: Y se va a decir el cruz. Dame
2: pero
3: el cruz.
2: A ti, ¿tú utilizas eso mucho en
3: tu vida? No, en general no.
2: Entonces tampoco va a cambiarte
3: pero
2: mucho.
3: Pero bueno,
2: la vida.
3: Si algún día se me da.
1: Tenemos una radioliente que ha escrito que ha.
3: Me va a cambiar la vida.
1: Que conectó. Aquí pone. Tenemos una radioliente que dice que conectó con. Se apuntó a hacer yoga y dice que al ver, según dice, palabras textuales, a ver, aquellos muslos en aquellas mallas verdes parecía un profesor, más que un profesor, un saltamontes. Yo que soy vegetariana enseguida sentí atracción por él. Y así conecté.
3: Pero si es vegetariana no come saltamontes.
1: Perdone, doctora.
3: Los saltamontes son animalitos.
1: Ah, pero tú puedes chupar un saltamonte y luego dejarlo que viva. Eso yo lo hacía de pequeño.
2: Eso lo hace la gente con los sapos, claro, también.
3: También.
1: Bueno, ¿puedo seguir?
3: Perdón.
1: Cuando vi aquel cuerpo envuelto en aquellas...
3: Que quede claro que aquí no lamemos mallas, sapos, a pesar de lo que pueda parecer.
1: No. Conecté, le pedí el teléfono y conecté con el profesor de yoga. Aquel profesor que me hizo conectar con el flojo de la vida, porque no daba palo al agua. Esto es un...
3: El flojo de la vida, me gusta.
1: Esto lo ha escrito una radioliente que se llama Maripili, pero no ha querido, se ve que es vergonzosa y le han cortado el teléfono, o la ha cortado ella. Pero bueno, esto es una... Nosotros somos una radio abierta. No sé por qué he metido esta en esta sección. Realmente porque a lo mejor la doctora Domene hoy quería leer una poesía de esas cutres que trae. Bueno, cutres no, el otro día me hizo llorar con una... no había llorado desde el asesino. Qué vino.
2: Pero en verdad tú eres de lágrimas fácil.
1: Sí.
2: O sea, sí. Y cuando no te pellizcas el huevo izquierdo te salen los lagrimones, no, esos gordos que claro, te salen a ti.
1: No, claro.
2: Ese buen.
1: Wow. A mí desde que me mordió un tiburón, que mi madre me echó agua oxigenada y me curó, que dicen, se podía haber muerto de la infección que lleva en los dientes del tiburón. Yo no le... Eso me dijo.
3: De la infección, no, sí, no de los 13 litros de sangre que perdiste.
1: No, claro, los 13 litros de sangre, no, eso no, para mí no era nada.
3: Ya.
1: En aquel momento.
3: Ya.
1: Luego yo estaba alimentado.
3: Entonces.
1: Comía la...
3: Estábamos vacunados contra todo comiendo arena de los parques, del suelo y toda cosa.
1: Qué tiempos, ¿eh?
3: Qué tiempos aquellos.
1: Bueno, y esto era por si la doctora Domene tenía alguna poesía hoy. Espere, doctora, espere, que voy a conectar con
3: ella. Espera, primero voy a explicar
1: espere,
3: algo.
1: Primero voy a poner algo.
3: No, primero voy a explicar algo.
1: Yo estaba antes.
3: Ah, vale.
1: No, explique.
3: No, que a mí hoy, hablando de García Lorca.
1: Ah, García Lorca.
3: Quería compartir un poema maravilloso que escribió una persona muy admirada para mí. En esta ocasión no será anónimo. Que se llama Álvaro Tato, que es dramaturgo, poeta, ha publicado varios libros de poesía que han sido premio Hiperión. Bueno, es un pedazo de escritor, amigo, lo quiero. O sea, y aparte es que es una persona que está muy reconocida en el mundo de la literatura. Y bueno, hay un poema maravilloso que se llama Que no murió, que justifica y habla de la no muerte de Federico García Lorca. Lorca. Entonces, claro, me he acordado. Pero ¿qué pasa? Que no lo he encontrado. Lo tenía por ahí publicado en alguna de mis historias antiguas y no he podido acceder a él porque no me ha dado tiempo. Así que voy a compartir otro poema también de Álvaro Tato. Que no es ese, es otro.
1: Y el mío no.
3: Y con su permiso virtual, este poema se llama Que la muerte se muera. Hablando también de la no muerte.
1: Espera, que eso llama.
3: Que la muerte se muera. Vamos allá. Con todo mi respeto, Albaíto. Las vidas que no vivimos bailan en torno a la hoguera. La noche se vuelve día, la muerte se queda fuera. La nada llena de olvido. Se hiela en la noche negra. Frente a la lumbre encendida, nuestras máscaras nos sueñan. Que la nada nunca llegue, que la vida siempre vuelva, que la sombra nos dé nombre.

0: varios libros de poemas maravillosos y bueno, pues si lo quieren seguir, es un pedazo de artista de este país impresionante. Con todo tu permiso. O sin él.
1: ¡Ole, ole, ole, doctora! Bueno.
0: Ya. No, a él. Bueno, y ahora vamos. Voy a compartirle a todos ustedes
1: a ver.
0: Un par de frases.
1: Ay, perdón.
0: Hoy no traemos refranes alterados. Hoy traemos frases arrogantes. ¿Vale?
1: Sí.
0: Uno de ellos es de la mano, vino de la mano de un músico de esta ciudad capital de Europa, sí, que es Cercedilla.
1: Sí, sí, sí.
0: Que se llama Iván Sangüesa.
1: ¡Ele, Iván!
0: Una frase arrogante de Iván Sangüesa que dijo.
1: En el ambigú del Montalvo, derroche de sabiduría.
0: Estábamos hablando de humildad, ¿no?
1: Sí, pues sí,
0: él
1: sí.
0: Dijo: a mí a humildad no me gana nadie. Frase arrogante. Un aplauso.
2: Muy arrogante. Muy arrogante.
1: ¡Ole!
0: La dijo a sabiendas de lo que estaba diciendo.
2: Sí, qué arrogancia.
0: La segunda frase arrogante la dijo mi querido hermano Curro.
1: Sí.
0: Mi querido hermano Curro. Que
1: es arrogante.
0: que yo lo llamo cariñosamente Little Job, Currillo. Sí. Que dijo: la humildad que a ti te falta es la que a mí me sobra. ¡Ole, Curro!
2: ¡Qué arrogancia! ¡Qué arrogancia!
1: Y por último,
0: vamos a traer un refrán alterado. Que ya compartimos, creo, en otro programa, pero que es el refrán estrella, que esta la dijo mi querido doctor Rebolleda.
1: ¿Yo?
0: Porque un día...
2: No, el doctor Rebolleda.
1: ¡Ah!
0: Él estaba haciendo cosas con su libreta, yo llegué cantando, no sé qué pasó,
1: sí.
0: Y dijo: no, si mi libertad acaba cuando vienes tú con la tuya.
2: Es muy buena.
1: Ah, bueno.
0: Mi libertad acaba cuando vienes tú con la tuya, es brutal. Un aplauso al doctor.
2: Y qué arrogante, por favor.
0: Es súper arrogante.
1: Qué elegante. Es que además con esa frase puedes ir a cualquier sitio.
2: Sí, te la admiten en cualquier lado.
1: Sí.
0: Y antes de cerrar esta sección, como mujer de marca blanca,
1: sí,
0: quiero, ya que es día 9, estamos como en la resaca del día 8,
1: sí,
0: quiero mandar un aplauso a todas las mujeres que se unen a la causa del movimiento feminista, del movimiento por la igualdad entre sexos, cosa que simplemente continuamos reivindicando porque llevamos muchos siglos y mucho tiempo de opresión y queremos que todos los coletazos de esa opresión se vayan limando, se vayan yendo y se vaya poniendo conciencia a esos pequeños vestigios de desigualdad que quedan en nuestra sociedad. Así que quiero pedir también un súper aplauso para todas esas mujeres.
1: ¡Ole!
0: Y para los hombres, que hay muchos hombres también que están con la misma causa. Cada vez más, afortunadamente.
1: Sí, sí, sí, sí. Pues me parece, hablando de los hombres,
0: y
1: que viene
0: sin ellos, y porque sin ellos cosa no funciona.
1: Que viene el día del pádel, voy a ponerlo otra vez.
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1: Bueno, pues ahora ya vamos a empezar a enfocar ya.
0: ¿Podemos tocar un temita o algo?
1: ¿Podemos tocar un tema? ¿Cómo
0: a ver,
1: tiene
0: te
1: la
0: quieres
1: voz, Abel?
0: ¿Te quieres cantar alguna cosita?
2: Yo tengo la voz siempre preparada y
0: dispuesta. Siempre preparada.
1: Siempre preparada. Yo creo que nací con
0: todo superhéroe tiene.
2: Mi voz marrón glacé.
1: No imposte usted la voz o le lleva detenido. Eso dijo un policía, no sabía lo que era impostar y creía que era un impostor. Bueno, vamos a tocar una canción de...
0: ¿Qué canción?
1: Pues hay tantas. Podríamos tocar de Santurce a Bilbao, por ejemplo.
2: Esa estaría genial.
0: Yo no me la sé.
2: Para cantarla, si yo me la supiera también,
0: claro,
2: pero no me la sé.
0: La sé.
1: Desde Santurce a Bilbao. ¿Esa no la conocéis?
2: No.
1: Vengo por toda la orilla.
0: Podemos haberle pedido a Abel que se trajera el saxofón.
2: No lo he pensado.
1: Podemos cantar y Yo soy la hostia.
0: Es que esa tampoco. Esa es doctor.
1: De todas maneras, antes de irnos, bueno, podemos cantar esta. La de mira, esta es buenísima. Esta. A ver si suena. Esta. Es que ya se me ha estropeado. Mira. Esta es la buena.
7: Es el corazón.
4: Colacao. Desayuno y merienda.
0: Venga.
4: Es el Colacao. ¿Lo hacemos?
0: Desayuno, sí.
4: Y merienda, una cena.
0: Venga.
4: Para comer.

0: para desayunar. Bueno, pues mira, pues vamos a tocarla en riguroso.
1: Directo.
0: En verrugoso directo.
2: En verrugoso.
1: Pero nosotros nos quedamos aquí donde estamos y se va usted al piano.
0: Sí, yo voy a...
1: Correcto, nosotros nos quedamos aquí. Venga.
0: Sí, páseme la muleta, por favor.
1: Tome.
0: Gracias, doctor. Ay, es que esta pierna es la de
1: madera. Vamos allá. Doctor. Se va a cargar usted.
2: Tiene arte hasta para caer.
1: El piano Astor.
2: Se cae y hace un acorde con séptima. Es increíble.
0: He caído, no de costado, sino acostado.
1: Es bueno, un acorde disminuido.
0: De golpe que me he llevado. Bueno, pues vamos. ¿Cómo era?

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0: Era Tararí, que te vi.
1: Tararí.
2: Qué bonito. Me ha encantado. Y ha sido todo improvisado, porque como
1: no, lo peor es que yo había ensayado en casa el tema y me he equivocado en 13 notas que me han salido las... Bueno, se fusilaba las 3.
2: ¿Ha ensayado usted en casa?
1: Tuve...
2: Habrá sido en mi ausencia, ensayar porque en mi presencia cobardes. No ha ensayado usted.
1: No, no he tenido tiempo.
2: Ha ensayado por dentro en la
1: por
2: cabeza.
1: Por dentro.
2: Muy bien. Eso es importante.
1: Llevo la alegría por dentro y la mala hostia por fuera.
3: Hay que visualizar siempre las cosas.
1: Sí.
2: Sí, cierto.
1: Entonces hemos quedado que esta noche hay un concierto.
3: Concertazo.
2: A las 8 en Cambalache de la Sierra.
3: Eso es.
1: Exactamente. De Me Alegro.
3: Ya lo digo yo, Me Alegro Manontropo.
1: Y luego estamos diciendo que tenéis que ser chacho, que ya lo decía.
2: Oye,
1: esto
2: pero,
1: ya lo decían las escrituras, chacho, que tenéis que salir. Chacho, que
2: mira,
1: tenéis,
2: hay más cosas. Aquí hay
1: que lo decían ya las escrituras, chacho, tenéis que cruzar el río. ¿Por qué cruzó Moisés el río con una barca? Le dijo, chacho, sal, tenéis que salir, más
3: y
1: salió.
3: Pero que no fue con una barca, que abrió las aguas.
2: Abrió el agua y caminó por ahí.
3: O llevaba gente, barca y era todo mentira.
2: Y la gente de Jerusalén.
1: Ah, bueno, pero se abrieron porque tenía un...
2: No, que salió.
1: No, que tenía un... De esto, donde salió en el pie una cosa que en principio parecía nada, pero... Cuando fue a meter el pie en el agua se abrió, fíjate lo que era aquello.
3: Madre mía. Qué miedo de cosas que tendría en el pie.
1: Pues tendría un flemón, lo que viene.
2: Bueno, que tenemos flemón. Que lo que yo quería decir, lo que yo quería decir es que aparte de estos locales que hemos estado, arterias del pueblo, que no lo hemos dicho, también existen lugares como La Guarida, que es una librería que también hace eventos. Está la Fundación Cultural, que tiene una serie de programas de radio maravillosos.
1: Están las escaladoras.
2: Están las
1: excavadoras del pueblo que dan cuando hay nieve.
2: Que
1: la cultura no va a ser también poco.
3: No es todo. O sea,
1: no va a ser todo.
3: Ni es todo ni es cualquier cosa.
1: Ni cualquier cosa.
3: Eso es así.
1: Porque yo, perdona, cuando tú te das, se te cae un ladrillo en el pie, dices, si llegas el libro El Quijote, habré hecho el mismo taco. ¡Me cago en la! Y ahí te das cuenta. Esa fue mi conexión con.
2: Doctor.
1: Sí, ¿qué ha pasado?
2: Me parece que estamos a punto. Me parece que estamos a punto de aterrizar.
1: Voy a poner el tomapán. Solo un momento, ¿eh? Tomapán.
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1: Muy bien. Es que a mí esto me suena a mi madre. Me trae recuerdos.
3: Nostalgia, ¿eh?
1: De sí, el pan duro. Bueno, doctora, usted tiene razón. Este programa ha llegado a sus confines. No sé qué he dicho yo ahora. ¿Quién me ha quitado los papeles? Es que, ¿saben?
3: La ventanilla, fueron por la ventanilla. Que improvisar.
1: Sí, es verdad. Hoy decía Abel que había que improvisar. La verdad es que hemos improvisado tanto como que hemos llegado incluso a enganchar la luz. No, siquiera la está enganchada.
3: No digas muy alto que no. Esto la
1: No pasa nada, si esto va todo. Esto pago yo. Bueno, vamos a despedirnos con una canción que está bien para no ser mía. Me valga la ignorancia.
2: Que la Fundación Cultural era la Fundición Cultural porque se fundieron todas las luces. Malísimo.
1: Viste. Bueno, tengo aquí, pero es que me han cambiado las cosas. Celia, me has ordenado la tablet y ya no encuentro nada, cariño.
3: Es que el orden de uno es muy importante, ¿eh?
1: Es totalmente. A ver si está la canción, a ver si es esta. No, esta no es. ¿Será esta? A ver, es que puede... Tampoco. A ver si está.
3: Si no, cantamos la del Colacao otra vez, ¿eh?
1: No, es que, ¿sabes qué pasa? Que tenía aquí un momento emotivo...
2: La de las Diamonds,
1: en el
2: esa,
1: que
2: ¿no?
1: os iba
2: Diamonds.
1: A dejar a todos...
3: ¡Ah, qué buena esa!
1: A dos minutos de finalizar el programa, pero he perdido...
3: Mira, la hacemos a capela, ¿eh?
1: Mira, he perdido... Es que no... Yo no sé por qué... Ya, es que esto... Es, ¡aquí!
3: De repente estamos en el Berska, ¿eh?
2: Total, el Berska total...
1: Perdón. Estoy poniendo esta maravilla. A estos son los que rompieron a hablar en inglés cuando me escucharon. Son de allí.
3: Ostras.
1: Otros tonos. No pagaban, no estando de alta, pero son otros tonos de Inglaterra.
2: De Inglaterra. No y... de la mojonera.
1: No. Y al oírme a mí se animaron. Cuando yo fui a Of Course, dije. En cruzando.
3: Pero si él puede, yo puedo.
1: Es claro, en inglés lo pede.
3: Sí, sí.
1: Pues ellos son de allí. De
2: o sea, que te inventaste tú el idioma de los ingleses.
3: Pero es un dialecto del sur. Solo, no,
1: yo solo les animé. Yo en mi humildad les animé. Vale. Les animé a hablar, porque dice, rompieron a hablar más de uno.
2: Gracias a
3: usted. Qué bueno será este tema el original, como para que la marca blanca siga siendo también bueno, ¿eh?
2: Sí, exacto, increíble.
1: Y al final tiene un solo de saxofón que luego lo tuvieron que matar al tío porque no paraba.
3: No le, claro,
1: arrancó,
3: no le mataba,
1: a
3: no
1: tocar terminaba el saxofón, le desenchufaron, o sea, le dijeron que todo, le pasaron la cuenta al bar a él y aún así tocaba. Yo creo que era para no acabar, para no tener que...
2: Eso es hombre, pasión, con haberle muteado el micrófono era suficiente, pero bueno, hay remedios ya, pero, un poquito más, menos ortodoxos.
1: Pero no cayeron.
2: Ya, no, el que cayó fue el saxofón.
1: Bueno, cayó para siempre. Vamos a poner el tema este de Pedra y vamos a dejarlo por primera vez ante todos nosotros hasta el final, ¿eh? Que ya acaba con un solo de saxofón demoledor, agarronfante. Y la mujer le puso 3 quejas a Charlie Pilgrim cuando grabó este solo de saxofón. Y lo voy a dejar hasta el final solo para el que quiera grabarlo en el cassette. Sabéis cómo es, el botón rojo y el otro. Lo podéis grabar, que yo eso lo hacía con la FM, lo grababa todo. Bueno, ahí lo pongo.

0: Son las 13:00 en Cercedilla, las 12 en Canarias.
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0: Buenos días. Son las 12:30, es domingo y en Radio Ser Sevilla empieza
1: el club favorito de todos los fines de semana, o sea, domingo, club de baile.
0: Y hoy vengo con mucha ochentada y sabana. ¿Tú qué nos vas a traer?
1: Bueno, yo tengo un poco de todo. Ochentadas, setentadas, bailes cósmicos, viajes al futuro también. O sea que, a ver, ¿no?
0: Perfecto. Antes de comenzar con la selección, nosotros vamos a prepararnos el aperitivo, que esta vez va a ser una paella bien amarilla de bar.
1: ¡Qué rica!
0: Y
1: un vermut que tenemos ahí enfriando, segoviano, para más datos.
0: Perfecto. Y sin más, pues empezamos con Mary Jane Girls y su All Night Long, pero en un edit de DJ XS, 1982, creo que era.

Y ahora volvemos a encontrarnos con una de esas divas que nos encantan en el Domingo Club de Baile. Esto es Grace Jones y el tema Slave to the Rhythm. No estoy seguro si es el original, si es un edit. Lo encontré no sé dónde. Altísima calidad. Viene seguido de Master 2. Pero bueno, que lo disfrutéis.

Y esta sí que se llama Diva. Y este pepino de tema se llama La Nuit.

0: Vamos a 1988 con este grupo, este dúo llamado Hanson y Davis, y sus sonidos de garage house o post-disco.
1: ¡Qué guapo suena esto, Malari!

0: Y esto que ya ha empezado a sonar tiene un poco de historia, porque hace unos días me acordé de un disco de 2010, un recopilatorio que se llamaba Various Assets Not For Sale, de la Red Bull Music Academy, de aquellos tiempos de Red Bull Music Academy.
1: Qué bien lo pasábamos,
0: ¿eh? Este tema es de Chester Lone Ranger y se llama Boogie Dreams. Y suena así de potente. Dejando un poco de lado la acelerada vida neoyorquina de Hanson y Davis.

Vamos, vamos. Bueno, lo que va a sonar ahora nos lleva a un viaje cósmico. Se llama Flying Objects y es de Roger Webb. Y bueno, lo he sacado de un recopilatorio que va del 73 al 83 de Cosmic Future Groove, Space Out Disco y unos himnos electrónicos antiguos, sonidos vintage, primeros sintes. Es un viajazo con el que llevo varias semanas y os lo presentamos ahora en Domingo Club de Baile.

¡Fua! Me encanta, me encanta, me encanta. Como me encanta el zambombazo del 79 que viene ya. Lo dicho, año 1979. Ellos son Frantic, los de la mítica Getting Serious. Y este tema se llama Night People These Days. Habría que hablar, esto da para debate fijo, pero de momento baile.

y de los sonidos frenéticos de Frantic. Relajamos un poco con este edit de Funky Tips del I Surrender de Zingara.

Y esto que suena es un mítico dúo de productores, compositores de la Motown. Son Nicholas Ashford y Valerie Simpson, que entre otros temas mítiquísimos se encargaron del Ain't No Mountain High Now, pero también se encargaron de hacer temas como este, que en este caso es la versión de The Reflex, a quien ya hemos tenido en alguno de los programas. El tema es Stay Free, de Ashford y Simpson.

0: Recta final. Última tanda de tracks, encabezada esta vez por el gran Crazy P.
1: El gran o la gran.
0: One True Light es como se llama este tema, es de 2017. Tiene, digamos, dos partes, ambas son bastante pepino. Ideales para disfrutar este domingo y lo que queda del día libre, chavales, chavalas, para arriba.

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hemos entrado sin darnos cuenta en el Tale of Devotion. Este tema de la brasileña afincada en Barcelona llamada Ter.

0: Pues esto ha sido el Domingo Club de Baile de hoy. Acabando ya febrero prácticamente, Malaria.
1: Acabando febrero y a punto de cumplir un año.
0: ¡Vamos! Nada más, nos despedimos por hoy.
1: Recordaros como siempre que tendréis el podcast en iVoox, Google Podcast, Miss Cloud, en la página web domingoclubdebaile.com. Nos oímos, escuchamos el domingo que viene en Radio Cercedilla, 12:30.
0: Que tengáis un domingo enorme.

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0: Buenas.
1: Buenas.
0: Buenas, estamos aquí de vuelta.
1: Sí, ha pasado tiempo, ¿eh?
0: Ha pasado, sí, casi dos mesecitos, yo creo, un mes y medio. Y bueno, aquí estamos ahí, hemos estado preparando cositas, preparando planes, porque tenemos, no sé si lo dijimos la última vez, la sorpresa que tenemos.
1: Puede ser.
0: Sí, ¿no? Que vamos a estar en el Folcarria. Vamos, el porrón de folk.
2: Pasó tanto tiempo que yo no sé si lo hemos dicho.
0: Bueno, pues sí, sí, está confirmado. Vamos a estar el sábado del festival.
1: El sábado 26, ¿eh?
0: 26, efectivamente.
1: ¿Sí? ¿Efectivamente
0: sí.
1: O...?
0: Sí, sí, efectivamente, sí, sí. Y
1: entonces, de abril.
0: De abril, eso es. Estaremos transmitiendo todo el día. Va a haber ahí un montón de sorpresas en el Folcarria. Va a haber una parte de Bicifolk, nuestro querido Bicifolk. Estaremos entrando en directo con ellos. Haremos entrevistas, pondremos música.
1: Hablaremos con la gente que está por allí en los puestos del mercado, los artistas.
0: Os contaremos cosas también del propio festival. Festival, de bueno, de cuánto tiempo lleva, la gente que va a tocar, las músicas.
2: Incluso algo de conciertos, ¿no?
0: Sí, sí, sí.
1: Ah, sí, también.
0: Vamos a retransmitir en directo los conciertos.
2: A eso me refiero,
0: sí.
2: Tenía la duda porque como no estuve en la última reunión.
0: Vamos a retransmitir incluso los bailes.
2: Con videopodcast.
1: Con paloteos.
0: Claro, con paloteos. Bueno, porque ya sabéis que el Folcarria es un festival que está dedicado principalmente al Valfolk, pero también incorpora desde hace ya un tiempo mucha música tradicional, ¿no? De otro tipo. Y entonces va a haber talleres de baile, va a haber artesanías, va a haber cantos.
1: El hilo conductor va a ser los oficios.
0: Efectivamente, va a ser los oficios tradicionales de los que hemos hablado aquí en el porrón en algún momento, como me acuerdo de los gabarreros, ¿no?
1: Las lavanderas.
0: Las lavanderas, los pastores también.
1: Sí.
0: Bueno, ahí yo creo que vamos a poder también recuperar algunos de estos temas. Y que nada, con muchas ganas, la verdad, de participar. Es una experiencia
2: para los que nos escucháis. Se trata de un programa especial porrón de folk. Para la gente que va a Folcarria, pues hay radio, digamos, ese día también.
1: Es un recuerdo. Sí, va a ser una retransmisión para la gente que va al festival. Para la gente que no va, es una manera de poder estar en el festival.
2: Eso es.
1: Y recordarlo.
0: Claro, la gente que nos escucháis ahora, aprovechar, porque igual nos hacemos famosos después del Folcarria y, oye, no hay quien se nos acerque.
2: Yo los escuchaba cuando se equivocaban todavía, ¿te acuerdas?
1: Uy, sí, si nos hacemos famosos, yo creo que me escondo.
0: Bueno, en realidad nadie te conocería, solo por la voz.
1: Nadie me conoce, es verdad.
0: Entonces puedes disimular la voz, hablar
1: bueno,
0: así.
1: Alguna gente me
0: hola, soy Paula.
1: Hola, con la nariz así.
0: Claro.
1: Hola, hola.
2: Con ir callada por ahí también te vale.
1: Sí, con gafas de sol. Bueno, no, con gafas de... Con una mascarilla, perdón.
0: Con una mascarilla. Bueno, pues este programa no, pero el siguiente que hagamos antes del festival... Lo haremos un poco también especial, Folcarria, un poco para hablar del festival, a lo mejor pondremos alguna entrevista ya.
2: Para
0: ir entrando un poco en calor. Y hoy, pues, a ver qué traemos hoy.
2: Bueno, pues hoy venimos los tres, falta Laura.
1: Sí, Laura no ha podido venir.
2: Que te mandamos un besiño desde aquí, Laura. Laura, vuelve.
1: Vuelve.
0: Hay que trabajar menos.
1: Sí, conéctate con nosotros, de alguna forma. Y bueno, vamos a hablar. Yo voy a empezar directamente a saco. Entonces, no sé si introducir algo o no. Hacemos un breve resumen. ¿Quieres tú, Jorge?
0: Bueno, un titular, ¿no?
1: Un titular. Pues el titular es un pequeño homenaje al burro.
0: Muy bien.
1: ¿Qué llevas dentro?
0: Que ya hemos quedado que no era yo, ¿no?
1: Al burro que llevas dentro.
0: Bueno, yo voy a hablar de... Que es una cosa curiosa que no he hablado hasta ahora, siendo yo guitarrista, principalmente de la guitarra tradicional. Voy a hablar sobre todo porque este sábado vamos a tener un taller con Julio Guillén, que tiene un proyecto muy interesante de recuperación de toques tradicionales.
2: ¡Guau! Wow, ¡qué bien! ¡Qué interesante!
0: Sí, sí. Es una entrevista porque estuve persiguiendo a la antigua alcaldesa de Ledesma, del pueblo de mi madre, para hacerle una entrevista, pero al final no... Bueno, pues no me...
2: Es que la gente de la política, es que
0: no
2: está muy ocupada.
0: Hacerlo,
1: bueno, sí. Un titular, venga, que se nos va.
0: Venga. Tú, Luis, ¿de qué vas a hablar?
2: Bueno, yo con mi sección itinerarios, pues eso, un itinerario por diferentes músicas y canciones que se conectan unas a otras.
0: Muy bien.
2: Automáticamente.
0: Muy bien, pues nada.
1: ¿Y qué te ha inspirado a esas conexiones?
2: Jorge, siempre. A mí, ¿quién más me inspira? Jorge.
1: Es nuestro
0: miedo,
1: buzo.
0: El miedo a Jorge, no que me pregunte cosas.
2: No, al revés. Es siempre, voy a ver si lo puedo coger por algún lado y dejarlo en ridículo en antena, ¿sabes? Entonces siempre voy a tirar por ahí, ya sabes.
0: Muy bien. Pues nada, pues lanzamos con la sección de Paula.
2: Venga, pues venga, vámonos.
1: Vamos ya.
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0: Ay, los burriños, los asnos. Bueno, pues este va a ser un programa, como ya he comentado, en homenaje al burro. O bueno, me apetece decir al burro que llevamos dentro, porque yo creo que todos llevamos a un burrillo, a un asno estupendo. Y bueno, el burro sí que quiero comenzar hablando de que, bueno, que es un tiene un importante, como todos sabemos, un importante pasado como animal de carga y tracción, y han formado parte de la vida cotidiana en las zonas rurales, tanto para labores agrícolas como en la cultura tradicional más amplia. En ellos han recaído todo el esfuerzo, los mimos o el maltrato, dependiendo del dueño. Hasta que llegaron las máquinas, el burro fue campesino o la burra, obrero, obrera, taxista, bombero, minero, pastor, nevero o aguador o aguadora. Los arqueólogos, según comenta Eliseo García Nieto, autor de un libro llamado Hermano Asno, dicen que han hallado pruebas de que los burros estaban ahí cuando se trazaron los caminos, se construyeron las presas o se inició el comercio. Sin ellos no habría sido posible la civilización humana. En España, donde había más de 1 millón de burros o asnos, al acabar la Guerra Civil, en el 2018, apenas censados, había 30.000. La mecanización de la agricultura y la modernización de los medios de transporte han provocado una disminución masiva de ejemplares. Seguimos hablando ahora de ello, y para ello vamos a comenzar con una canción que nos cantan unas mujeres de Villarino, que probablemente muchos conoceréis.
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2: Ya se acabó ahí.
0: Bueno, ahí se acabó. La canción no está mal. Hay ligeras variaciones. ¿Quieres hablar, Jorge? Venga.
3: Sí, no, porque había una parte que la cantamos de pequeños. Yo no se acordé con otra melodía. A mi burro le duele la cabeza.
0: Sí, es verdad que se han mezclado ahí como canciones. Es verdad.
3: Sí, pero la verdad que nos hemos hecho una buena risa ahora escuchando. Es muy graciosa.
0: Sí. Bueno, pues apenas 2 generaciones han bastado para olvidarnos del burro, de la burra, del asno, la asna, nuestra fiel compañera, que ha formado parte fundamental del entramado económico y estético de los pueblos. Los defensores del burro no solo reivindican al currante, también denuncian su injusta fama. Ya en la época de los egipcios se identificaba a esta bestia con la ignorancia, y para los romanos era signo de malfario. No hay más que echar un vistazo al diccionario. Burro y sus sinónimos pueden emplearse como apelativo para personas brutas, simples y de poco entendimiento. Pero sin embargo, Rosa Chaparro, portavoz del Refugio del Burrito, una delegación de una entidad internacional, dice: son más listos que los perros o los gatos. Con entrenamiento son capaces de reconocer el significado de más de 1000 palabras. Son súper inteligentes, empáticos y sociables. Y se han ganado la fama de tercos porque tienen un gran instinto de supervivencia. Cuando presenten un riesgo, no hay manera de hacer que se muevan. Son guardianes del territorio porque evolucionaron en los desiertos de África, vinculados a su punto de agua. Son los únicos equinos capaces de atacar a un depredador a coces o mordiscos. Por eso son buenos vigilantes del ganado. Si se acerca el peligro, su rebuzno se puede oír a gran distancia.
3: Bueno, nada, era solamente comentar que es que da casualidad que yo conozco a Rosa Chaparro.
0: Ah, mira.
3: Porque hicimos un curso ella era profesora sobre recaudación de fondos y tal, y ponía de ejemplo la asociación
0: De
3: Pequeño Burro, que me ha hecho gracia ahí porque...
0: Ah, mira. Sí, de que esta asociación es internacional, Donkey no sé qué, ¿no?
3: Sí, sí, sí, es como, bueno, tiene como
0: una delegación aquí.
3: Una delegación en España, pero es como a nivel internacional, sí, sí. Mm.
0: Pues bueno, por eso, que para hacer honor a este animal que tanta ternura a mí personalmente me ofrece, he querido traer una canción, que es la canción que han cantado estas señoras antes, que es como, bueno, ahora escucharemos algunas versiones, que del burro de Villarino, o también llamada el Turururú, a la memoria de nuestros sufridos amigos, que también... Y también porque es una canción que a mí desde pequeña se me ha venido a la mente, aparte de la mezcla que dices de a mi burro me duele la cabeza, la del turururú, ¿no? El ya se murió el burro que acarraba la vinagre. Y esto lo comenté con una compi de Percu, a Eva, si lo estás escuchando, que ese día dije, mira, si a Eva también le resuena esa canción en la cabeza, algo tengo que hacer yo en el porrón de folk, porque sí, siempre la he tenido ahí en la cabeza. Entonces... la canción en resumen es cortita, parte del momento en el que Burro de la Tía Vinagre muere y hace un pequeño recorrido por su triste vida y toma una panorámica del entierro. Esa tía María que aparecía, esta señora, esta tía Joaquina, creo que ha dicho, estaba tocando el cencerro a modo de repique funeral el día que el pobre animal deja de padecer tanta explotación. El turururú, que se repite a modo de letanía, es además un elemento mnemotécnico que para los niños es muy interesante para que canten más rápidamente. Y la canción puede hacernos entender cómo ha cambiado nuestra visión del animal en la sociedad para muchos de nosotros, que hoy en día el burro tiene un significado distinto. Entonces vamos a escuchar la versión del burro de Villarino de Gabriel Calvo.

0: Bueno, que estábamos comentando ahora un oficio que yo no había enunciado, Luis, que comentabas.
1: No, bueno, que sí, empezamos hablando de que sin ser un oficio en sí, el burro era un facilitador de oficios tradicionales, ¿no? De aguador o de lo que
0: Sí.
1: fuera, y como va a ser un poco la temática de Folcarria, pues vino un poco a cuento. Y a raíz de eso le comentaba a Paula que yo recuerdo que alguien me había contado que los burros escogen siempre el camino más fácil para atravesar
0: Puerto,
1: un
0: un
1: desnivel,
0: camino, sí.
1: y que antiguamente les colgaban una saca de cal, la rajaban y entonces iba dejando pintado el suelo y a través de ahí hacían los caminos. Y Jorge, de alguna manera, lo confirmaste, ¿no?
2: Sí. Sí, yo, o sea, no había lo de la saca de cal, no, pero lo de que los burros se utilizaban para hacer las carreteras, por eso, porque marcaban como el camino siempre con menos desnivel, sí que lo había oído.
1: Lo cual hace que deje de ser una leyenda urbana para ya entre dos, bueno, ya empieza a sonar un poco. Claro,
0: Confirmarse un poco más. Bueno, no sé si fiarme
2: lo mismo tira el burro para cualquier lado porque le ha olido una burra
0: ya, y sale ahí
2: y un camino loco hace.
0: despavorido y le
1: Porque tiene
0: seguís.
1: sed y se va hacia un río a beber o lo que
2: Dice,
1: sea,
2: pero
1: ¿no?
2: esta carretera, ¿quién la pensó, ¿no? Ibas
0: Hostia, tiene muchas curvas y está muy empinada, no sé por qué. Bueno, pues sigo. ¿Sí? Venga. Bueno, pues en una entrevista a Luis Falcón, periodista y escritor rayano de la zona de La Raya, que está lindando entre Salamanca y Portugal, rayano por la raya del Duero, el Douro, junto al burro de Villarino de los Aires, él decía en una entrevista, dice, si estuviese mi abuela, diría el burro, no burro. Villarino siempre vivió aislado y aquí tenían una agricultura de subsistencia. Se producía mucho vino en todas las laderas del Duero y se hacía mucha vinagre y orujo que se vendía en pueblos como Pereña. Como había tanto burro, una familia tenía uno y cada familia tenía uno y parece ser que llevaba el vinagre a Pereña y de ahí, por las formas de los pueblos, un tanto burlesca, surgió la canción que no deja de ser un pasacalles.
2: Aprovechando un poco de decir que esa zona es preciosa, toda la frontera con el Duero y Pereña, además tiene, además yo creo que como una especie de camino ahí de una vía verde, una especie de vía verde, me parece. O sea que es súper recomendable ya
0: Sí,
2: ir por allí.
0: una cosa que comentaba también este señor, Luis Falcón, decía que la ladera portuguesa hoy en día sigue estando cultivada y está muy bonita, sin embargo, la ladera de España está como abandonada, ¿no? Los viñedos y esa zona está como más. Y que fíjate que no tiene tanto que ver con la densidad de población, porque la densidad de población, por lo visto, también sucede en Portugal, tiene más que ver con el sistema de reparto de presupuestos y tal, según él comenta. Bueno, es interesante, un poco por cómo se invierte en las zonas rurales, ¿no?
2: Sí, está claro que bueno, es una zona aislada, digamos, o un poco del extrarradio de incluso del
0: Bueno,
2: extrarradio de la
0: bastante al
2: comunidad
0: borde.
2: autónoma, y ya Castilla y León pues recibe poca financiación en general, yo creo, pues encima las zonas un poco tal, porque luego se concentra en Valladolid y tal, ¿no?
0: Claro.
2: Entonces esas son zonas pues un poco abandonadas. Yo eso lo vuelvo a recomendar porque me parece toda la frontera con Portugal de Salamanca, todos los arribes del Duero, toda la parte esta de la raya, es una zona súper especial y merece mucho la pena ir.
0: Bueno, pues sigue
1: Y
0: comentando.
1: con esto Jorge se ha ganado una estancia de un fin de semana en una casa rural
2: Hombre,
1: patrocinada.
2: claro. O sea, en mi pueblo ahí ya que me reciban con los brazos abiertos.
0: Venga, seguimos. Posiblemente en toda Castilla y León no existe una canción tradicional con más trascendencia mundial que el burro de Villarino. Indagando, he logrado conseguir la canción del Turururú, cantada por Víctor Jara, según comenta Luis Falcón. Además, el folclore salmantino lo recoge y lo propaga actualmente bastante. Entonces, ahora voy a poner la versión que comenta Luis Falcón del Turururú por Víctor Jara y Quilapayún, nada menos.

0: ¡Ole!
1: Que estamos aquí comentando que es una flipada de cómo ha llegado esta canción, ¿no? Que es de una zona súper pequeña de Villarino y ha llegado a Chile.
2: Al otro lado de
1: Chile, ¿no?
2: Sí, al otro lado del océano.
1: Es como ya simplemente como la historia de ese viaje, de esa canción, es como para hacer un programa, ¿no? De investigación, me parece alucinante.
0: Pues mira, te encomiendo eso, ¿vale? O sea, para el próximo programa.
1: Pero sí, es verdad que esta es una versión que está recogida tal cual, como un, ¿no?
2: Sí, tal cual, sin cambios.
1: Entonces, bueno, eso es un poco lo alucinante de cómo les ha llegado a ellos.
0: Bueno, empezamos a divagar que ya existía la radio, que las canciones más populares, ¿por qué no?, pues sonaban en la radio de un sitio a otro. Bueno, que tampoco nos quedemos en que era todo boca a oído, ¿no? Y al final, pues lo que está de moda en un sitio también se pone de moda. Pues igual que aquí llega... Ahora, la comparación con ahora es diferente, porque está internet. Pero
2: sí,
0: igual que llega el reggaetón, con esa fuerza con la que llega, ¿sabes? Ese ritmo se instala aquí, se baila aquí.
2: Yo creo que es alguien físico que lleva físicamente la canción de un lado a otro del océano.
0: Pues ahí está la migración también. Es que hay un poco de todo.
1: Claro, sí.
2: Pues otro ejemplo de la variación de esta canción es una adaptación a las canciones de la Guerra Civil, en este caso por parte del bando republicano. Entonces vamos a escuchar la canción del Turururu de varios autores, Guy Pion, Delphine Jardin, Roberto Córdoba, Pascal Charpentier. Charpentier.
0: Olala.
2: Olala. Y bueno, escuchad porque es curiosa también esta versión de la Guerra Civil.

0: día el burro, ya hemos visto que ha cambiado su la percepción de la sociedad, ha cambiado la visión, digamos su uso por parte de las personas, al ser un animal domesticado. Entonces, actualmente se utiliza para transporte de personas, de gente mayor, en desplazamientos locales, transporte con rebaños de ovino, de vacuno, labores agrícolas sencillas como son el arado de viñedos y sembrado de patatas, como cortafuegos también, desbrozando zonas leñosas. También se utiliza mucho en terapias para personas con distintas necesidades, y tanto físicas como psicológicas, porque son unos seres, como ya he comentado, no sé, como muy especiales. Y bueno, también comentar las actividades recreativas y educativas, así como otras asociaciones de recuperación de la especie del burro, por lo menos reactivación, como la que tenemos en Matalpino, que es la asociación Dejando Huella, que también quería mencionarla, y que están ahí haciendo una labor estupenda. Y bueno, por terminar, si el burro se muestra como un símbolo del desierto demográfico actual, quizá la nostalgia no sea suficiente y los espejos azabache de sus ojos, duros cual dos escarabajos de cristal negro con los que Platero miraba al escritor, son los testigos de un mundo que ya no existe. ¿Lo creéis así? Bueno, pues nada, terminamos el programa y ya nos vemos en la siguiente sección.
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Bueno, pues a ver, aunque he puesto aquí de sotofondo esta sota da guía de Kepa Junquera, que me gusta mucho, hoy en realidad vengo a hablar de, pues, de la guitarra, de un instrumento que, bueno, que es mi instrumento, es el instrumento con el que, bueno, pues con el que yo me siento más identificado, aunque también, bueno, como sabéis, me gusta mucho la pandereta, el pandero. Entonces, bueno, hoy quería hablar de la guitarra, sobre todo porque eso, porque vamos a tener la suerte y el privilegio en el balcón, en Matalpino, de tener a Julio Guillén, que nos va a dar un taller sobre la guitarra tradicional. Y vamos a hacerle una entrevista en este programa. Entonces, bueno, quería hablar un poco de la guitarra, que es un instrumento muy importante en el folclore castellano, en el folclore de la península ibérica, aunque no está en todas las zonas. De hecho, él tiene como en un documento muy interesante que hizo, una investigación que le encargaron, tiene un mapa de la España guitarrera, ¿no? Y la España que no es guitarrera. Entonces quedan fuera, pues de Salamanca, Burgos, Galicia, País Vasco, pero bueno, es todo como desde esta parte de Aragón, como hacia abajo, Castilla-La Mancha, alguna parte de Castilla-León, Andalucía. Entonces esa es la España más guitarrera. Pero bueno, y eso también yo creo que determina un poco el tipo de canciones, ¿no?, que hay en cada lugar. Entonces, bueno, la guitarra es un instrumento muy popular, o sea, nace en el siglo XVI, va creciendo porque al principio tenía solo cuatro cuerdas, luego se añade una quinta, añade una sexta posteriormente, incluso en el siglo ya XX en Brasil añaden la séptima, ¿no?, la guitarra de siete cuerdas. Y es un instrumento que a partir del siglo XVIII se va a distribuirse entre las manos de todas las clases populares, ¿no? La llaman ahí usías, petrimetres, majos, barberos. Está como un instrumento muy asociado a los barberos, los ciegos postulantes que iban cantando por los pueblos, los estudiantes también, ¿no?, que iban de jarana, porque era accesible a la hora de tocarlo, se tocaba con acordes y porque era barato. O sea, para barato, para la gente podía adquirirlo, ¿no? Esta forma rasgueada, ¿no?, de la guitarra de tocar la guitarra va a producir una nueva forma de música y de determinados repertorios cantados, ¿no?, que van a acompañar al toque de la guitarra y que se bailan en muchas ocasiones, ¿no? Pues el repertorio incluye melodías de danza, canciones religiosas, pseudo religiosas, bailes con seguidillas, fandangos, jotas. Y entonces, bueno, es muy curioso porque hay un rechazo por parte de cierta gente, ¿no?, como a esta forma de tocar, en contraposición a la melodía un poco contrapuntística de la vihuela, que era el instrumento anterior, o que podríamos decir un poco que precedió a la guitarra. Claro, es esta armonía, ¿no?, con acordes simples, que se podían memorizar fácilmente, pues esto posibilitará que cualquiera más o menos pudiera acompañar un baile, una canción, y fue una herramienta de extraordinaria eficacia para la difusión de la música, ¿no?, de una masa de aficionados. Entonces, bueno, he recuperado un texto, ¿no?, de Sebastián de Covarrubias, que lo recoge también Julio Guillén, yo creo, en su investigación, que dice, hablando un poco de la guitarra, ¿no?, dice, ha sido una gran pérdida, porque en la vihuela, hablando de la sustitución de la guitarra por la vihuela, ha sido una gran pérdida, porque en ella se ponía todo género de música apuntada, y ahora la guitarra no es más que un cencerro, tan fácil de tañer, especialmente en lo rasgado, que no hay mozo de caballos que no sea músico de guitarra. Pero bueno, yo sí me considero este mozo de caballos, ¿no?, que toco la guitarra, y me parece como la democratización del acceso a la música, ¿no? Y esa es también la gran virtud de la guitarra. Bueno, yo he traído unas piezas de música para acompañar esta sección que son todas de guitarra. Vamos a empezar con una canción de Carles Denia, que es un gran recuperador de la música valenciana, sobre todo, y que él toca la guitarra muy bien y canta fenomenal. Así que ahora lo vamos a escuchar, la Jota Fandango de Carles Denia.

Bueno, pues ahí estaba Carles Denia. Los toques de guitarra pues son una manifestación muy ligada a culturas rurales y también a modos de un modo de expresión de tipo comunitario. Más allá de las piezas, los pasos, pues el baile que se producía con la guitarra era un momento de concentración. Esto, bueno, lo recojo todo del texto de Julio Guillén, que lo quiero decir. Bueno, pues en el baile pues era la interpretación de la música, los pasos de baile, pero también había el cortejo, el control social por parte de los mayores, momentos de diversión o incluso tensión derivados de rivalidades, las ganas de reírse. Bueno, era un momento muy importante para la comunidad. Y la guitarra era como algo central, ¿no? En este tipo de eventos, pues la guitarra ha sido un elemento primordial, ¿no? En esas zonas donde se empleaba. En otras zonas ya hemos visto que era la pandereta, ¿no? Que era la señora con el pandero. Entonces, bueno, pero un poco como comentaba antes, ¿no? Es que si bien la guitarra se considera, junto a las castañuelas, a pandereta como el instrumento más representativo del país, pues hay muchos lugares donde no está, ¿no? Entonces, pues eso, áreas como Galicia, Asturias, Cantabria, partes de Castilla y León, el País Vasco o en Ibiza, pues no, el instrumento no ha tenido implantación. Eso es algo curioso, ¿no? A ver. Entonces, antes de entrar a la entrevista con Julio, vamos a poner otra pieza de Candeleda, donde hay mucha tradición guitarrera. Es una malagueña berata, de un grupo que se llama Alborada Candeleda, ahí en la Sierra de Gredos. Está dedicada a mis tías que están todas por allí viviendo.

0: Bueno, pues después de esta malagueña berata, vamos a entrevistar a Julio Guillén, que acompañado a la cámara por Cierre del Campo, emprendió en 2018 un recorrido en busca de los intérpretes de guitarra que han conservado un poco estas técnicas tradicionales de la guitarra en España, ¿no? Unos toques que estaban como muy olvidados, porque bueno, pues la guitarra en España sabemos que ha tenido un desarrollo increíblemente amplio, ¿no? De a nivel de técnica, de repertorio, tanto en la parte clásica como del flamenco, y se ha olvidado un poco estos toques. Y esto es lo que quería recuperar Julio, que ya en su tesis doctoral hablaba un poco de unos grupos tradicionales que había en Caravaca, en Murcia, y bueno, él es de Albacete y también, pues eso, hay mucha tradición en las rondas, en Nerpio, en toda esa zona. Fruto de este recorrido, bueno, de este interés, pues aparece el proyecto Tiene Boca y Sabe Hablar, que es una antología audiovisual sobre la guitarra tradicional española que ha publicado, bueno, tiene 15 vídeos de momento, o a lo mejor ya hay alguno más incluso, están en YouTube, porque su intención es difundir, o sea, que son accesibles para todo el público, y bueno, así un poco que nos cuente. Así que nada, Julio, cuéntanos un poco de ti, cómo surge tu interés por la guitarra tradicional, y... Vamos a bajar un poquito la música para que se escuche bien.
1: Bueno, pues la verdad es que soy un espécimen un poco raro porque yo estudié piano en el conservatorio, pero pronto me di cuenta de que lo que hacíamos allí pues me interesaba relativamente, ¿no? Ya me di cuenta, sobre todo en el grado profesional, de que a mí lo que me gustaba era lo que no se estudiaba en el conservatorio, que era la música tradicional y el jazz, ¿no? Son como mis dos músicas que me motivan, ¿no? Y que desde hace mucho tiempo pues me gustan. En concreto con la música tradicional, lo que ocurrió es que mi padre fundó un grupo en Albacete, un grupo de folclore, y bueno, pues un día me dijo que me pasase a probar y tal, y me pasé sin muchas expectativas, pero bueno, algo ocurrió que me enganchó, y es que conocí a músicos de la Sierra del Segura, de la zona de Moratalla, de Nerpio, de toda esa zona de, pues, donde lindan Albacete, Murcia, Jaén, Granada, toda esa zona, ¿no? Que está muy viva la tradición de los toques de la guitarra, de la música tradicional en general, ¿no? Y ahí, pues, ahí me enganchó, y poquito a poco pues he ido acercándome cada vez más a todo el tema de la guitarra tradicional, y ahora pues la verdad es que estoy centradísimo en eso, pues investigando, aprendiendo a tocar, entrevistando a gente.
0: Pues la verdad que muy interesante esa trayectoria, ¿no? Y también este crisol que se forma en esta zona, ¿no? Bueno, nos contabas esto, que en los últimos años has desarrollado un proyecto, para hacer recopilación de toques de guitarra por diferentes puntos de la geografía española. Bueno, cuéntanos un poquito cómo surge la idea, los objetivos que te planteabas con el proyecto, bueno, cómo se está desarrollando, las dificultades que te has ido encontrando para llevar a cabo este proyecto.
1: Bueno, la verdad es que están siendo unos años muy intensos. Yo no esperaba que ocurriera esto. No sabía qué iba a pasar. Yo publiqué mi tesis doctoral en 2019. Mi tesis doctoral está dedicada a los animeros de Caravaca, que es un colectivo tradicional de ahí de Caravaca de la Cruz, que recuperó pues todas estas músicas comunitarias, músicas tradicionales de cuerda, ¿no? Sobre todo de cuerda. Y bueno, pues cuando acabé el libro, algo me decía, te estás dejando algo, hay algo que no puedes contar en un libro, o hay algo que... ¿No? Y entonces, bueno, pues empecé a contactar con la gente así más cercana que yo conocía, que tenía todos estos toques de guitarra, que yo veía que ahí había un patrimonio interesante. Y empecé a entrevistarles, pero bueno, tampoco sabía muy bien qué iba a pasar con todo aquello, ¿no? En un momento dado, pues decidí que tenía que dar un paso. Y la verdad es que hice, pues nada, y pedí en la fiesta de las cuadrillas de Barranda, pedí 15 minutos en unas jornadas que hay sobre tradición oral, pedí 15 minutos a la organización para presentar 7 minutos de vídeo.

0: lo que a poquito que había grabado. Y bueno, al ver las caras de la gente cuando acabó, dije, tenemos que seguir con esto. Tenemos que seguir con esto porque aquí hay algo, ¿no? La gente pues estaba emocionada de ver pues los testimonios de la gente, las grabaciones, como pues cómo se ponía el foco en algo que no se había puesto antes, ¿no? Por lo menos con el formato audiovisual. Y sí, llevamos desde octubre de 2018 llevamos en esto. Hemos publicado ya 15 documentales que están en internet, se pueden ver en YouTube, en Vimeo también. Y ahora, bueno, eso se financió con una campaña en crowdfunding de crowdfunding en goteo.org. Y ahora estamos terminando de grabar la segunda temporada. La segunda temporada, que va a costar de unos 10 capítulos más o menos, pero entre medias han pasado muchas cosas. Por ejemplo, que el Ministerio de Cultura se interesó por estos toques al ver los documentales y, bueno, pues ahí se inició un proceso en el que estoy yo bastante implicado, que es la declaración de los toques tradicionales de guitarra en el marco de las fiestas participativas. Todo eso se declaró como manifestación representativa del patrimonio cultural inmaterial. Eso quiere decir que de alguna manera está reconocido que es como un elemento patrimonial interesante que está en peligro de desaparición y que pues conviene promocionar, conviene estudiar, conviene salvaguardar, ¿no? Y bueno, pues eso es lo que estamos haciendo.
1: Pues qué interesante, vamos, y me parece súper relevante, ¿no? Que algo tan nuestro, pues que se ponga en valor y se aprecie, y realmente esté reconocido, ¿no? A nivel de como patrimonio cultural inmaterial, como bien dices. Vamos a ilustrar un poco estos toques con un tema que has grabado tú, que son unas parrandas. Que son muy, muy recientitas. Vamos a escucharlas.

0: Bueno, pues estas eran las parrandas en las que está Julio tocando ahí la guitarra. Bueno, ¿qué es lo que diferencia estos toques de guitarra tradicional de otras formas u otros estilos de tocar la guitarra? ¿Qué es para ti lo característico?
1: Bueno, podríamos decir que los toques tradicionales de guitarra de España de alguna manera son la base de muchas otras cosas que pasan en la guitarra española, sobre todo en el flamenco, pero también en la guitarra clásica. Para simplificar mucho, el toque de guitarra tradicional pues tiene unos elementos muy definitorios. Uno es el golpeo de la tapa, otro es el rasgueo, pero de determinadas maneras, ¿no? Por ejemplo, si pensamos en el toque de la jota, pues hay unas formas tradicionales de tocar la jota, unas posturas de acordes, unas sonoridades, unas afinaciones especiales del instrumento. También hay instrumentos ligados a esta música, como pueden ser toda la familia de los guitarros, que no son guitarras pequeñas, porque bueno, proceden de la guitarra barroca, no de la guitarra actual. Y bueno, pues también hay una tradición de punteo, de acompañamientos especiales, ¿no? Entonces, bueno, pues es un mundo muy interesante, no es un mundo tan técnico ni mucho menos como puede ser la guitarra clásica o la flamenca, pero sí es un mundo pues que está muy cercano, por ejemplo, a la música de baile o a otros del baile tradicional, o por ejemplo a otras músicas como puede ser la música de Navidad, la música de los mayos, etcétera, ¿no?
0: Bueno, como comentábamos antes, este sábado 22 vas a darnos un taller en Matalpino, ¿no? En la Asociación Cultural del Balcón, que estamos deseando hacerlo. Una parte importante de tu proyecto es la difusión, ¿no? Como nos estás contando. ¿Qué acogida está teniendo, ¿no? ¿Cómo está siendo la difusión de estos toques tradicionales? ¿Estás notando que hay interés? ¿Hay gente que realmente está interesada en aproximarse a esta forma de tocar, a conocerla? Cuéntanos un poquito.
1: Bueno, sí, estaremos el día 22 en Matalpino. Y bueno, pues es la difusión lo que está. Este taller va a ser también parte de la difusión de los toques. En la difusión de los toques estamos, digamos, en dos vertientes. Una es pues creando los documentales y dando charlas, que la verdad es que hemos hecho muchas presentaciones y hemos dado muchas charlas relacionadas con el proyecto en lugares muy dispares de la geografía, ¿no? Y la verdad es que la gente lo acoge bien porque es un mundo poco conocido y porque es un mundo, creo yo, que bastante atractivo para el que no lo conoce, porque pues tendemos a tener una idea prefijada de lo que es la música tradicional española, el mundo de la jota, del baile suelto, de la jota, la seguidilla, el fandango, y cuando conocemos a los informantes, a las personas que son los portadores de esta tradición, pues la verdad es que sentimos algo distinto a lo que puede ser una actuación o lo que puede ser las versiones más folclorizadas, ¿no? Pues lo vemos con otra dimensión distinta. Y también, por otro lado, bueno, pues estamos dando talleres. No es la primera vez que damos un taller porque, bueno, por ejemplo, el año pasado estuvimos en Frías, en el WIM, una semana entera, aprendiendo toques de guitarra allí, dando toques de guitarra a pues alumnos de toda España. Y fue muy bonito, por ejemplo, contar con gente de distintas zonas de España y buscar como columna vertebral el toque de guitarra para, por ejemplo, cantar una jota en distintos estilos, estilo de la Vera de Cáceres, una jota en euskera, una jota manchega, y todo era con la misma base musical, ¿no? Entonces, pues eso también es una parte muy, muy interesante, ¿no? Que estamos como tejiendo redes que estaban un poco destejidas, pero que existían ahí, y es algo muy interesante.
0: La verdad que sí, la verdad que, vamos, yo tengo muchísimo, muchísimo interés, por eso también tenía muchas ganas de entrevistarte y tenía muchas ganas de organizar el taller para que nos pudieras contar. Bueno, por último, cuéntanos qué vamos a ver en el taller, ¿no? Pues yo no sé si cuando emitamos esto va a dar tiempo o que todavía que haya algún día. La verdad es que las plazas están prácticamente agotadas, las que había. Que yo tenía también un poco es que luego a partir de esto pues poder juntarnos gente que estemos por la zona para hacer estos toques, para aprender, a lo mejor volver a traer a Julio en algún momento. O sea que
2: chulo.
0: Sí, sí, yo creo que va a estar muy bien. Así que nada, sí, cuéntanos un poquito, a ver qué vamos a ver así en el taller.
1: Bueno, pues el próximo sábado 22, el taller, que va a ser desde las 10 de la mañana hasta las 2 de la tarde, pues estaremos haciendo como una introducción a lo que es el toque tradicional de guitarra. Me voy a basar bastante, primero voy a dar un poquito a conocer el proyecto, sobre todo para que la gente entienda qué es lo que estamos haciendo, exactamente en qué consiste, en qué zonas se ha dado esta tradición del toque de la guitarra con más intensidad. Y luego, pues por ejemplo, toques, por ejemplo, de jota o de seguidilla, incluso a lo mejor de fandango si nos da tiempo, pues haremos una introducción para que la gente empiece a conocer estos géneros musicales desde esta óptica un poco participativa, ¿no? Que no son canciones, que son como si fueran palos, cercano un poco a lo que son los palos del flamenco. Así que pues nada, estaremos allí practicando a tocar la jota, a cantar un poquito también, a ver quién se anima. Y nada, pues espero que pasemos una buena jornada y, como ya digo, todavía queda alguna plaza, seguro que hay alguien que se anima y se puede venir a pasar el día con nosotros.
0: Pues esperamos que sí. Muchísimas gracias, Julio, por tu disponibilidad para el taller y para esta entrevista. La verdad que es un gusto hablar contigo.
2: Gracias, Julio.
0: Sí, es una sabiduría grande. Y vamos ahí a acabar esta sección con una malagueña, malagueña serrana, que han grabado nuestros amigos de Collado Project y que colaboran gente muy grande. Pues Carlos del Nahán, está también Eliseo, bueno, tiene que como. Y por supuesto Julio Guillén tocando la guitarra. Ahí está esta malagueña, típica de allí de Albacete.

0: Bueno, pues con esta despedida nos vamos. Quería mencionar, que no lo he dicho antes, que también está cantando Francisca Plasencia, que es la voz de la sierra, ¿no? Es una histórica de la música tradicional allí en la zona de Nerpio. Además fue en 2022 pregonera de honor por las cuadrillas de Nerpio. Y bueno, pues finalizamos, os esperamos en el taller, a quien estéis, ya os contaremos cómo ha ido. Y nada, dejo paso a mi compañero Luis. Un abrazo para todo el mundo.
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Bienvenidos y bienvenidas a Un Porrón de Folk, ese rincón donde exploramos las raíces y los caminos de la música tradicional. Hoy en Itinerarios os propongo un viaje a través de sonidos, emociones y recuerdos que conectan nuestro pasado con el presente. Hoy nuestro recorrido tiene que ver con el tiempo que nos envuelve, que nos transforma, que nos deja marcas y nos hace cantar. Arrancamos con Para olvidarte, de Feten Feten, interpretada por nuestro vecino Jairo Zavala. Un título que nos habla de la memoria y del olvido, de espejismos e ilusiones, de beber para olvidar y de volver a beber. Vamos a escucharla. Voy a beber.

Qué curioso es el olvido. A veces lo buscamos, pero otras veces es el propio tiempo el que se encarga de arrastrarlo todo como el viento en invierno. Y el invierno, más allá de una estación, es también una metáfora del paso del tiempo, del recogimiento, del recuerdo. Es ese momento en el que la vida parece detenerse y nos obliga a mirar hacia adentro. Sabéis que estuve en el conciertazo que hizo Feten Feten en la sala Circo Price el 2 de febrero, ¿no? Pues por aquel escenario pasaron muchos músicos, entre ellos Jorge, ¿sabes quién? Y no fue ni Iván Ferreiro ni Carlos Núñez. Fue Amancio Prada, nuestra nueva obsesión de los últimos programas. Así que no va a faltar hoy tampoco una referencia a él. En Cuando era tiempo de invierno, Amancio Prada musicaliza un poema de Rosalía de Castro que refleja ese temor tan humano a ser olvidado. La protagonista de estos versos sufre una ausencia prolongada y en su soledad solo puede imaginar el destino del ser amado. En ese vacío, el amor, la esperanza y la incertidumbre se mezclan en un único pensamiento que lo llena todo, como en muchos de los poemas de Rosalía. No conocemos los detalles de esta historia, solo somos testigos de un sentimiento desnudo, puro, sin contexto. Vamos a escuchar esta joya interpretada por Amancio Prada.

El invierno es tiempo de espera, de silencios, de introspección, pero también de resistencia, porque en los tiempos más oscuros, en los momentos de mayor soledad, hay quienes encuentran el valor para dar un paso al frente. Es el caso de Nevenka Fernández, cuya historia ha sido llevada al cine en la película Soy Nevenka, dirigida por Itziar Bollaín. Y dentro de esa película hay una canción que capta su esencia con una delicadeza y una fuerza impresionantes. Cuando nadie me ve, de Fillas de Casandra. Esta canción supone el debut cinematográfico del dúo como autoras y nació de la lectura del guión de la película inspiradas en la historia de Nevenka. Quisieron encontrar la voz y la sonoridad adecuadas para narrar una experiencia tan potente sin caer en la revictimización. Su mensaje resuena con fuerza en frases como «Aquí todos miran, pero nadie ve», que es parte además de su estribillo, ¿no?, reiterado. Retrata la indiferencia de una sociedad que observa sin actuar. Me suena algo esto. Además, el tema incorpora versos en gallego que evocan la negra sombra de Rosalía de Castro, simbolizando la opresión que persigue a la protagonista. Vamos a escuchar esta pieza tan especial.

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0: Hay un detalle interesante aquí. El productor de esta canción es Berto, Berto con V, de Alberto. Un nombre que no es casualidad en este itinerario, porque Berto, además de productor, es un artista que juega con el tiempo y con los sonidos de la tradición. Su música es un puente entre el pasado y el presente, entre la herencia y la reinvención. En Oye Gallego, Berto nos sumerge en un retrato de la cultura gallega, con sus costumbres, su lengua, su manera de entender el mundo. Es un canto de identidad, un reflejo de la riqueza de una tierra que a veces ha sido malinterpretada o infravalorada, es su punto de vista. Es una canción muy divertida. La canción también lleva implícita una crítica a esa mirada externa que intenta definir lo gallego desde fuera, sin comprenderlo del todo. Aquí, Berto responde con música, con ironía y con orgullo. Vamos a escucharla.
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Y así, con estos acordes, terminamos nuestro recorrido de hoy, un viaje por el tiempo, la memoria y las voces que resisten y cuentan historias, pasado, futuro y sobre todo presente. Nos encontramos en el próximo Itinerarios, aquí en Un Porrón de Folk. ¡Hasta la próxima!

0: Bueno, bueno, ¿qué tal? ¿Cómo estamos? Sí, sí, estamos ahí, es un poco locura. A ver, Luis, no sé si nos estás oyendo. Luis está viniendo al estudio, lo tenemos ahí con el móvil. Estamos aquí haciendo pruebitas. No sé si nos puedes oír. Nosotros a ti no te estamos oyendo, porque te tengo bueno, bajado. Es que te tengo
1: claro,
0: bajado.
1: Claro, me tenías
2: bajado. Me cago
1: bajado
2: en la leche.
1: Hablando.
0: Te tengo castigado.
1: Pues nada, deciros que estoy llegando, ¿eh? Voy ahí tranquilos, que voy con manos libres. No estoy conduciendo
2: vale,
1: está permitido, lo que estoy haciendo está permitido.
2: Ten cuidadín, ¿eh?
1: Vale. Que nada, que enseguida llego y me uno a este programa que, como decíais, este programa que vamos a batir un récord, ¿eh? De repente, en 2 semanas, 2 programas. Es cierto que nos lo demandan mucho, que nos paran por la calle, nos piden autógrafos, pero bueno, otra cosa es que ahora nos vayamos a dedicar solo a hacer
0: porrón, todo el día porrón.
2: Sí, nos vamos porrón, a vivir, ¿vale? De ello, 4 personas a jornada completa.
1: Sí, bueno. Sí, además que hoy nada más ver a Jorge me dijo, mira, estoy muy agobiado, así que vamos a bajar revoluciones después de todo esto.
2: Me parece muy bien. Yo de hecho me tengo que ir ahora en un ratito también, o sea que os dejaré...
0: Bueno, o sea que va a ser un programa con mucho movimiento.
1: Sí.
0: Pues nada, ni más ni menos que como no tenemos agobio y nos parece... que nosotros que estamos muy tranquilitos grabando una vez al mes, pues nos hemos metido que te vamos a hacer un programa de todo el día, el sábado entero.
2: De 26 de abril.
0: El 26 de abril en el Folcarria, todo el día ahí emitiendo de mañana a la noche.
2: Sí, va a
1: ser... vamos a aparecer los Ferreras de las Ondas.
2: Va a ser un gustazo, pero bueno, lleva un currete, entonces estaremos ahí, nada, interceptando a la gente por la calle, haciendo miles de preguntas, contando cositas. Bueno, sí. A ver qué cositas hay de menú.
0: Bueno, pues mira, vamos a primero a ver qué es el Folcarria, ¿no? Vamos a contar un poquito.
2: Venga.
0: Qué es el Folcarria, aunque tenemos aquí la novedad de que vamos a hacerle luego una entrevista a dos de las personas que lo organizan, que nos contarán un poco mejor. Pero bueno, un poco para situarnos, el Folcarria es un festival de música, sobre todo Valfolk, y también cada vez más músicas tradicionales, ibéricas, que es en Madrid. Es de los pocos festivales que hay así grandes, que son, bueno, grandes. Por
2: en la Comunidad de Madrid.
0: Sí, sí. ¿Habéis estado vosotros?
2: Yo no,
1: Sí, yo he estado.
2: ¿Te has estado, Luis?
1: Sí, sí.
0: ¿Y tú? ¿Pero tú bailas Valfolk? Eso no lo sabíamos.
1: Yo bailo lo que me echen, chicos, pero no, estuve sobre todo pues para cotillear un poco en una edición hace 3 o 4 años.
2: En Loeches, ¿no?
1: Sí, en Loeches.
2: Es que en Loeches viví yo un año de pequeñita.
1: Anda.
2: Sí.
0: ¿Y ya bailabais Valfolk en Loeches?
2: Sí, yo tenía de 0 a 1 año y bailaba Valfolk.
0: La guardería. Bueno, pues el Folcarria, esto es un festival que este año va a ser en Torres de la Alameda, como hemos dicho, el 25 al 27 de abril. Lleva ya 15 años, es la 15 edición. Y bueno, sobre todo es eso de música danza tradicional, un poco muy orientada al baile, ¿no? Para que la gente pueda bailar. Y en esta ocasión, además, está como muy orientado al tema de oficios.
2: Está como el hilo conductor, son los oficios. Oficios tradicionales, claro. No creador de ordenadores, claro. Y software, no, startups y esas cosas.
0: Que de eso sabemos aquí un rato en el porrón, porque aquí hemos hecho varios programas así de oficios. No de tecnologías, pero de oficios sí, porque hemos hecho algunos programas.
1: Sí, a ver, oficios para ubicar un poco a la gente también. Oficios, pues igual que hablamos de las lavanderas, ¿no? En su
2: exacto.
1: Momento. Pues y que también están relacionados con el cante, ¿no? De alguna manera.
2: Claro,
1: por
2: porque todo al final los cantes tradicionales incorpora la vida diaria y lavanderas, pues
1: panaderas.
2: Panaderas, exactamente, el programa de la Sierra de oficios de la Sierra de Guadarrama, que también había
1: eso
2: gabarreros,
1: es.
2: Gabarreras, también hacheros, hacheras, bueno, hacheras no sé, pero también, bueno, seguro que más.
0: Sí,
1: se nos irán ocurriendo algunos.
0: Sí, bueno, yo creo que durante Lo bueno que vamos a tener durante la misión de allí, pues vamos a poder hablar con un montón de artesanos y artesanas de diferentes oficios, que va a haber allí en el mercado. Va a haber un mercado, un mercadito con un montón de puestos. Bueno, hay un montón de actividades que luego nos contarán más, pero bueno, si queréis ir contando ahí un poco el así qué tipo de actividad. Aparte de los conciertos, claro, que va a haber como 6 conciertazos, más la jam session que suele haber. Y también hay...
1: Sí, a ver, hay unas expectativas muy altas en esta edición porque, bueno, vienen como con muchos cambios. Para nosotros uno de los principales es que se va a radiar el festival por nosotros. Vamos a estar pues desde por la mañana hasta los conciertos, que los daremos también en vivo, pues hablando en directo para quien no pueda estar, que por lo menos lo pueda escuchar y seguir nuestras narraciones. Pero es que va a haber talleres de todo tipo. Vas a poder aprender a hacer cosas con las manos, cosas con tu cuerpo, bailar, aprender. Es increíble. Después Marina nos lo contará.
0: Bueno, ¿y qué expectativas tenéis del programa? ¿Cómo pensáis? Un poco nervios, ¿no? Porque son muchas horas emitiendo, es como una responsabilidad grande ir contando un poco lo que sucede ahí en el festival, ¿no? Haciendo entrevistas, contando pues si hay un taller de baile, pues contando qué baile hay, si hay un puesto de crepes, pues habrá que ir a probar los crepes, a echar un traguito de vino para poder un poco también comentarlo, ¿no?
2: Claro, y también preguntar a la gente qué habrá de distintas edades, porque hay actividades para niños también, para mayores, para medianos.
0: Yo he de decir que porque nosotros vamos a grabar el sábado, pero yo el viernes quiero estar ahí porque hay 2 grupazos que no me quiero perder. Uno a las 10 y otro a las 12, el Cosmos Chocolate.
1: Pero a ver, Jorge, aclárate. Habíamos dicho que queríamos ir a arreglar para dejarlo todo bien puestecito, bueno, que no fallara nada. Y ya me estás hablando que quieres irte a un par de conciertos.
2: Quiere ir a bailarlo todo y a emborracharse.
0: Una cosa no quita la otra, Se puede dejar montado el tenderete.
1: Yo por mi parte, Jorge, lo que preguntabas antes, pues la verdad que siento mucha responsabilidad porque, a ver, estamos hablando de emitir durante 12 horas por lo menos y, bueno, eso nunca lo hemos hecho, ninguno de nosotros en ningún otro medio, y pues vamos a poner a prueba la capacidad de los porroneros para sacar esta encrucijada y para, bueno, informar guay, que sea ameno, que sea divertido, que la parte técnica pues no la tenemos del todo dominada, pues que salga bien, pero que sea también atractivo el contenido, interesante, y no desfallecer en el intento también, porque, y ya, si nos ponemos, disfrutar.
2: Bueno, ese es el objetivo principal, porque yo creo que sí, hay que intentarlo, Luis.
1: Así que bueno, para eso,
2: aquí, pero sí, hay que intentar.
1: Aunque no está hoy, vamos a contar también con Laura,
2: que es
1: nuestra habitual y que además de oficios sabe y sabe bastante porque ha hecho muchos programas con esta temática.
0: Sí, pues estará con
1: además
0: nosotros,
1: enfocados hacia la mujer.
0: Con nosotros Laura, estará también Jorge Jimeno de la Fundación Cultural de Cercedilla, que nos va a dar apoyo técnico.
2: Técnico y también hablará un poquito de vez en cuando, nos echará una mano también.
1: Sí. Técnico y de contenido, sí. Y bueno, y vamos a intentar, lo voy a adelantar Jorge pero y Paula, vamos a intentar fichar de alguna manera, por llamarlo de alguna manera, a Fernando de la Tarataña, que sabemos que va a estar por ahí. Vamos a intentar ficharlo para que,
2: sí, que nos cuente,
1: nos ayude,
2: que nos cuente
1: y
2: también,
1: colabore un poco.
0: Sí, claro. Hoy lo vamos a tener aquí de sorpresa.
1: Eso
0: aquí
1: es. Esa era la sorpresa.
0: En el porrón. Yo le admiro muchísimo porque me acerqué a las músicas en primer lugar escuchando la Tarataña. Para mí es un referente importante, entonces es un gustazo y claro, va a haber que liarle para que nos eche ahí un...
1: Sí, son muchos años en la radio y bueno, pues él sí que es una persona con mucha experiencia.
2: Y un referente de la música folk también.
1: A ver si nos saca un poco, cuando nos vea así un poco pálido, sí que ya no nos salen las palabras, pues que tome él un poco el micro y que... Sí, relevo, vamos a pedir mucho relevo.
0: Bueno, pues si os parece, vamos a poner un temita de los grupos que van a sonar.
1: Venga,
0: uno de los grupos,
2: venga, estupendo.
0: Que se llama Slavia Y luego podemos dar paso ya a
2: nuestra, la entrevista.
0: A la entrevista, si os parece.
2: Venga.
0: Venga,
2: pues. Súper, genial.
0: Vamos con un tema que se llama La Peregrus.

0: Bueno, pues después de esta introducción, así que hemos estado hablando un poco de lo que vamos a hacer en el porrón de folk, ahí en el Folkarria, que nos han invitado este año amablemente, pues tenemos aquí a las personas, a dos de las personas del equipo organizador.
1: Bueno, qué bueno tener a alguien aquí, que siempre estamos nosotros solos. Y tener hoy visita, es un placer.
0: Tenemos aquí a Juanra Campos.
2: Hola, buenas tardes.
0: ¿Qué tal? Buenas tardes a Marina. No sé tu apellido. Siempre...
3: Asunción.
0: A Marina Asunción.
3: Es apellido.
0: Ese apellido.
3: Las
0: muy
3: monjas,
0: bien.
3: No ves tú.
0: Bienvenida. Y tenemos también aquí a Fernando Íñiguez, que nos acompaña de La Tarataña, que ha venido también al estudio aquí a Cercedilla.
4: ¿Qué tal? Muy buenas tardes.
0: Buenas tardes. Pues nada, contarnos un poco, pues esto, ¿cuánto equipo sois en el Folkarria? Porque es un festival grande ya y consolidado y a priori parece que tenéis un equipo de 20 personas por lo menos.
3: Pues es curioso porque ahora mismo en organización estamos 5 personas. Está Juanra, que lleva muy bien la parte de comunicación con el ayuntamiento, comunicación también y coordinación con los grupos y demás. Bueno, es que luego tenemos cada uno 1000 funciones, pero bueno, así en grandes términos. Luego está Ali, que lleva la parte más bien administrativa y de tesorería. Está Fabio también con la parte musical y organizativa. Julia, que lleva la parte más creativa de toda la cartelería. También, bueno, como la iniciadora del Punto Violeta, también están coordinando Juanra y Julia la parte del mercado artesanal, que este año va a tener un peso muy importante en Folkarria. Y luego estoy yo, que ahora mismo pues heredando de Sonia las funciones de la cantina y también echando una mano con temas de decoración, que tenemos luego también algunas personas colaboradoras que este año nos echan una mano porque obviamente son muchas áreas de curro.
0: Que ya, hacemos la verdad lo que no puede. No os aburrid, madre mía. Día, ¿no? Esto es muchísimos ámbitos de que yo creo que seguro que os vais planteando cada vez más cosas y hoy van surgiendo, ¿no?, nuevas tareas.
3: Sí.
0: O sea, me imagino, ¿no?, que es la complejidad de organizar un festival. ¿Para cuántas personas generalmente?
3: Pues a ver, yo creo como que se estima que pasan por las pistas de baile unas 350 personas, 400 según el año, que luego es eso, al final también la meteo pues, y está cerca de Madrid, hace que haya gente que se anime en el último momento, ¿no? Pero bueno, este año con la parte de programa abierto que tenemos en el mercado, sí que contamos con que pueda venir bastante más gente. Entonces, pues ahí ansiosos y deseosos de ver qué tal, pero un poco de nervios, que también hay como muchas novedades.
0: Claro, normal. Bueno, y para alguien que no conozca esta música, que no sea del mundillo, contarme un poco, o Juanra o Marina, contarme qué es el Folkarria.
1: Sí, adelante, Juanra.
2: Venga, aquí meto yo baza. Folkarria, la verdad es que es un festival que surge hace 15 años. Yo en aquel momento trabajaba por la zona como gerente de un grupo de acción local y contacté con el alcalde de Torre de la Alameda, le planteé el proyecto y les gustó y allí empezamos. Al final esto siempre ha surgido de un grupo de amigos y amigas que somos unos frikis de estas danzas tradicionales europeas, de Balfolk. Y que ya íbamos a varios festivales por Europa. Y llegó un punto en el que dijimos, bueno, ¿por qué no organizamos un festival en Madrid? Y bueno, hacemos que esto, pues eso, ahorramos un poquito de kilómetros, nos metemos en la logística y en la locura de organizar un festival y así lo hicimos. Estuvimos 5 años allí, empezamos en 2011 hasta el 2015, después nos fuimos a la sierra, estuvimos en Valdemorillo, estuvimos 4 años allí, hasta el 2019, luego llegó la pandemia, tuvimos 2 años de parón y volvimos a la Alcarria, que de ahí el nombre de Folkarria, volvimos a la Alcarria, a Loeches, estuvimos 2 añitos allí, 2022 y 2023, y ya cerrando el círculo, volvimos nuevamente el año pasado, 2024, a Torres y repetimos este año.
0: Bueno, o sea, que habéis dado ahí unos giros. ¿Y cómo sería, o sea, cómo qué pensáis, cuál sería la diferencia entre ese Folkarria del primer año, ¿no?, de hace 15 años y el de ahora, ¿no? ¿Cómo ha ido evolucionando el festival? ¿Qué cosas habéis ido incorporando o habéis ido transformando?
2: Pues mira, el primer año, claro, éramos muy novatos y tiramos de amigos, de grupos amigos. Bueno, pues intentamos hacer un festival que no supusiera muchos riesgos a nivel económico. Y bueno, es verdad que esto, al final hay una comunidad internacional de pues eso, de bailarines y bailarinas de Balfolk que apoyan bastante las nuevas iniciativas de proyectos y bueno, pues eso, el primer proyecto así fue con una asistencia suficiente como para no perder dinero y bueno, ahí tomamos mucha nota de qué cosas serían mejorables y las seguimos tomando, o sea, cada año pasamos a nuestros participantes un cuestionario de evaluación, intentamos mejorar, porque de eso se trata, ¿no? Intentar hacer que el festival sea lo más acogedor posible para quien viene a disfrutarlo.
0: ¿Y habéis notado, esto le pregunto también a Fernando si quiere responder, o Marina, ¿habéis notado como un mayor interés en estas músicas a lo largo de estos años? Que parece que viene creciendo, ¿no?, el interés en estas músicas.
4: Me dices a mí, por ejemplo.
5: Sí, sí.
4: Pues sí, la verdad, mira, yo estoy yendo a Folkarria desde el año 2014, los dos últimos de Torre de la Alameda. Luego yo formé parte un poco del traslado a Valdemorillo, esos 4 años que estuve en Valdemorillo, y yo lo que sí he notado como responsable de un programa de radio en Radio 3, como La Tarataña, que desde que empezamos a hablar más frecuentemente en las ondas y en los medios, yo también en tiempos pude hacer algún reportaje en El País, han aumentado el número de festivales de Balfolk en España. En la zona de Cataluña hay muchos festivales en torno al Balfolk concretamente, y se han creado además más grupos. Yo la evolución que he visto es esa, y la evolución que he visto además en el propio festival desde el año 2014 al 2025 que estamos, que son ya 11 años, es que muchas de las parejas que yo conocí en el primer Folkarria mío, que era el del 14, en el primer Folkarria mío, digo, no el primer Folkarria, pues ahora vienen con hijos, con el carrito y algunos ya con los hijos un poco más creciditos.
0: Ha ido creciendo con la propia música,
4: sí,
0: ¿no?
4: Sí, es el carácter ese familiar también que tiene el Folkarria.
5: Por un momento pensé que habías conocido muchas parejas en el Folkarria. Sí, y claro,
4: ¿mías?
5: Y digo,
4: no.
5: Oye, qué interesante se está poniendo esto.
4: Bueno, yo personalmente no, pero sí conozco algunos que han tenido más de una pareja en estos 15 o en estos 11 años en mi caso, o 15 que lleva el Folkarria. Claro.
5: Bueno, es que es un festival que también se da para conocer gente, además de familias.
4: Es que básicamente las danzas de Balfol, en general las danzas de todo folclore, no solo el Balfol, sino de todo folclore, son danzas y bailes.

0: Por nuestra parte, intentamos además generar espacios para público familiar. Entonces, normalmente este tipo de festivales sí que ofrecen estos espacios un poco para que padres, madres y tal también tengan esa opción, ¿no?, de disfrutar del festival con sus hijos, con sus hijas.
1: Vale, sí, porque esto es una de las cosas que os queríamos preguntar con el tema de, bueno, la sostenibilidad, ¿no? La sostenibilidad de los festivales, que hoy en día, bueno, pues es algo importante, hay como procesos de crecimiento, pero también sostenibilidad ambiental, social, ¿no? ¿Cómo trabajáis eso en el festival?
2: Hombre, a nivel transversal, en muchas áreas de gestionar cualquier material, por ejemplo, los vasos del festival, pues son... Cada persona que se compra su vaso lo mantiene durante todo el festival, no son vasos de un solo uso. Luego, a la hora de la cantina, se tiene en cuenta que todo, la mayoría de productos que se pueda, a la medida de lo posible, sean de origen ecológico. Se pone mucho mimo en la selección de las personas que vienen al mercado, que tengan una visión como tradicional y sostenible. Y luego, pues, por ejemplo, la parte de decoración, pues tenemos muy en cuenta pues utilizar, reciclar materiales y tener eso, un punto de encuentro con materiales que sean beneficiosos para el planeta. Bueno, entre otras cosas, este año vamos a tener un corro de esparto. Bueno, luego si queréis hablamos de un poco de la programación del mercado, pero va a haber como muchas cosas así que también conectan a las personas que quieran venir y unirse a los talleres a ciertos materiales que te conectan tanto con la naturaleza como con oficios tradicionales.
1: Pues si os parece, vamos a escuchar un tema de uno de los grupos que van a tocar en el Folkarria y luego hablamos un poco de la programación y bueno, de las cosas que va a haber y los diferentes espacios que tendremos en el Folkarria. Vamos a escuchar un tema de Cosmos Chocolate, que es un grupo de Francia. Son cuatro personas bastante jóvenes, con multiinstrumentistas, y vamos a escuchar un tema que se llama Brun Le Noirmoutier, de Petit Bourg.

0: Muy bien, pues nada, este era el temazo, la verdad que es un grupazo. Nos contabas, Marina, un poco sobre los diferentes espacios que va a haber en la programación. Yo lo que estoy viendo, que aparte de los conciertos, los talleres de baile, pues va a haber actividades abiertas al público, ¿no? Talleres de oficios tradicionales, sí. Va a haber un taller de reciclaje textil de la mano de Planeta Dots, que son sí. Unas amigas que conocemos sí. De aquí por la zona.
1: Y veteranas ya.
0: Y veteranas, festival. ¿No? Allí. Luego va a haber un taller de danzas del mundo, que lo hace el colectivo Madrigueira Folk. Hay un taller de Balfolk. Bueno, se va a proyectar el documental Bicifolk,
1: sí.
0: Del que yo tengo la suerte de haber formado parte bastantes años. Y yo salgo en el documental.
2: Es que tú estás metido en todo, Jorge. Tú estás en todo. Conoces al director, conoces a todo el mundo, macho.
0: La verdad que
1: pero
0: sí.
1: Es que aparte el documental se va a proyectar el sábado a las 5 y está previsto que a las 4 lleguen dos expediciones en bici, una desde Madrid y otra desde Guadalajara. Las desde Madrid se la organiza Rutas Pangea y la de Guadalajara ahora mismo no me acuerdo.
0: Bien, un saludo aquí para Juanito Pangea.
1: Pero bueno, que se ha convocado ahí para quien quiera venir en bici, pues van a poder disfrutar del trayecto. También va a haber una furgoneta para si quieren acercar los bártulos y demás, y luego un lugar seguro donde dejar las bicis durante el festival. Entonces es como otra de las novedades de este año.
0: Claro, es decir,
1: bici a Folcarri y luego el bici folk.
0: Muy bien, nosotros estaremos haciendo conexiones cada X tiempo con la misión bici folk del Folcarri.
2: Pero vamos a necesitar un helicóptero para ir detrás de esta gente como si fuera la vuelta ciclista. E ir cubriendo cómo van llegando también.
0: No, vas a ir tú de enviado así como corresponsal.
2: Voy yo
0: vas
2: con la furgoneta con escoba.
0: No, con la bici con la y bici el micrófono.
2: Escoba. Sí, como va... Sí, como
1: las
2: va.
1: De Guadalajara son rodalentas, o sea que igual puedes ir tú también andando.
2: Bueno, si van lentas me parece genial, porque si no a ver cómo lo hacemos. Oye, pero esto es una innovación total de un festival que se pueda... Bueno, no llegar en bicicleta, porque eso ya cada uno lo puede hacer, pero que además se apoye, se publicite, me parece como... le habéis dado una vuelta de tuerca muy guay, ¿no? A esto, no es... vamos, hay un trabajo detrás ahí muy interesante. Es que a mucha gente le puede interesar este viaje en bicicleta,
1: claro.
2: Digamos.
1: Sí, aparte también, pues bueno, yo creo que a la gente que le interesa el baile también pues interesa el movimiento y vida sana. Entonces también por eso este año hemos incluido en la programación abierta. Va a haber talleres de yoga, tanto sábado como domingo por la mañana, que los va a impartir Lucía Suárez, que también va a tener un puesto en el mercado artesanal, que es una amiga de aquí de Cercedilla, que... Da unas clases estupendas, así para empezar el día estirando el cuerpo y preparando para todo el movimiento. Y luego también, pues, en la parte exterior, aparte de los veintipico puestos del mercado artesanal, va a haber una zona de talleres donde también habrá un momento en el que estén el Corro de Esparto, del Rincón Lento de Guadalajara, pues hay un grupo de mujeres... haciendo en corro y en público y a quien se quiera acercar a conocer un poco en qué consiste esto. También habrá un taller de hacer cucharas de madera, taller de cianotipias, taller con Planeta Dox de textil, luego también va a estar va a ser este año la asociación de Corro en Corro, van a ser los que van a llevar el espacio infantil, que vienen a recuperar juegos tradicionales. De hecho, yo les conocí ya en Cercedilla en un festival que vinieron a participar. Yo tenía a los sobrinos encantados jugando a las chapas, carreras de sacos, peonzas.
0: Madre mía, qué alegría me da, sí, como estos juegos, ¿no? Recuperar,
1: claro.
0: Estos juegos. La verdad que, bueno, o sea, la gente no se va a aburrir, puede hacer un montón de cosas.
2: No, yo me pregunto si nos va a dar tiempo de hacer todo.
1: Total.
2: Porque estoy viendo que Marina está leyendo actividades y actividades. Y Juanra, yo me pregunto si, porque la veo aquí a Marina, que la conozco ya de hace un tiempo, este aire nuevo de para estas últimas ediciones, ¿cómo os ha venido? ¿Cómo lo encajáis? Porque, bueno, lleváis ya mucho tiempo y se nota savia fresca, ¿no?
3: La verdad es que, bueno, pues Folcarria durante estos 15 años ha pasado muchos compañeros y compañeras y, bueno, pues la vida nos va llevando a otros lugares y vamos renovando equipo y la incorporación de Marina ha sido una suerte contar con ella. No, pero es la verdad, porque al final... llega un punto en el que el equipo es un equipo estable, éramos un equipo de 7 personas, más o menos. Y hay cosas que, bueno, que tiene que venir alguien de fuera, en algo tan sencillo como, por ejemplo, comunicación en redes sociales y tal, pues otra manera de comunicar. Todo el tema de incorporar, por ejemplo, el tema de food truck. Este año hemos tomado una decisión y hemos dicho, cantina, vamos a intentar sacarla fuera con 3 food truck, que Marina os podrá contar, que es la que se encarga de este asunto, pero hemos decidido pues externalizarlo de alguna manera para quitarnos la carga de trabajo que nos supone al equipo organizador, a nivel de voluntariado, a nivel de gasto de alimentación. Va a suponer un gasto también, obviamente, porque tenemos que dar de comer a todo el staff, músicos, voluntarios, pero nos descarga de una responsabilidad grande a nivel de trabajo durante el festival, que tenemos muchísimas funciones.
0: ¿Tenéis muchas personas voluntarias en el colaborando?
3: Pues tenemos más de 30 personas en el equipo de voluntariado, en distintas áreas. Tenemos limpieza, tenemos asistente a artistas, tenemos en cantina, tenemos en puerta, tenemos la verdad que bastante grupo de voluntariado y muchos de ellos son fieles, todos los años nos acompañan.
0: Y una de las, bueno, de las novedades que hay este año en el Folkarria es que nos habéis invitado al programa de Un Porrón de Folk. Habéis tenido la locura de invitarnos a emitir en directo durante todo el sábado. Fernando, ¿a ti qué te parece esta idea? O sea, unos consejos para alguien muy profesional, para nosotros que somos muy aficionados.
4: No, me parece genial. La radio, a pesar de todo lo que existan nuevas tecnologías, los podcasts, las redes sociales, yo creo que la radio siempre tiene una magia y un punto diferente a muchas cosas. Que un festival como Folkarria pueda disponer de una emisora, de un programa que esté emitiendo durante las horas que vayáis a emitir, pues la verdad es que me parece genial. Me parece que es acercar además en directo, porque los podcasts pueden tener un carácter un poco más de dejarlo para cuando lo puedas escuchar, cuando tengas tiempo, pero el hecho de estar oyendo en tiempo real lo que está pasando en el festival y que lo estéis contando, desde luego me parece una idea estupenda, que lo que no sé es cómo no se ha hecho antes.
0: Bueno, nosotros vamos un poco, porque son muchas horas emitiendo, o sea, hay contenido y habrá que buscar, pero son muchas horas, llevaremos el porrón de folk, precisamente, pero bueno, nos tendréis que dar como...
4: Bueno, ya se han radiado muchos festivales en otras emisoras, quiere decir que siempre hay... No creo que vayamos a salir o vayáis a salir en el récord Guinness de mucha radiación, de muchas horas, porque ya ha habido muchos festivales, Benicassim, la radio encendida, miles de cosas que se emiten durante muchas horas seguidas, sin parar. No vais a ser menos, ¿no?
0: Bueno, es un reto, la verdad. Es un reto.
1: Tanta programación para ayudaros, pero...
4: No, sobre todo con todas también... las cosas que estáis contando, desde luego tenéis para radiar un montón.
1: No, y agradeceros al Porrón de Fol, Radio Cercedilla y la Fundación Cultural... Por seguro, os lanzamos el quite, no dudasteis ni un segundo y fue como qué guay, porque sí que era como una idea de, bueno, a ver si encaja.
2: Dice que no dudamos. Bueno, dice que no dudamos ni un segundo.
1: A mí me llegó muy bien, ¿eh?
2: Pues ya nos agradecerás cuando acabe el festival o no, porque a lo mejor dices, pero...
4: Lo vais a hacer muy bien.
2: La que habéis liado.
1: Os tengo que dar un porrón de vino, más bien, ¿no?
2: Bueno, Fernando, yo supongo que estarás... ¿Este festival?
4: Sí, sí, sí. Te,
2: bueno, pues contamos con tu experiencia, contamos con tu voz.
4: Yo voy a bailar, ¿eh? Yo
2: sé que vas a bailar.
4: Voy a bailar.
1: Te van a perseguir.
2: Pero bueno, sabes que eso va a ser un poquito más tarde probablemente. Espero si estás dispuesto, te haremos un hueco.
4: Encantado siempre.
2: Para lo que quieras aportar tu conocimiento de todos estos años en la Tarataña, que bueno, todo el mundo lo conoce, pero... estaremos encantados de que
4: ahí estaré. El sábado 26, ¿es verdad?
1: Sí,
4: el sábado 26.
2: No hagas planes.
4: No, iba a decir que tengo una comida familiar, que sí que ineludible tengo que estar en la comida familiar, pero en cuanto me libere de mis hermanos y cuñados, me largo para...
1: Te vienes a bajar la comida.
4: Me voy para bajar la comida.
2: Bueno, pues Jorge, apunta en la escaleta. Después de la comida, Fernando. Entrevista con Fernando,
0: apunta,
2: ¿vale?
4: A ver cómo llego.
0: Bueno, pues vamos a escuchar otro tema, ¿vale? De un grupo que se llama Slavia, que a mí me ha encantado, me ha parecido brutal. Una de las cosas que hay en la programación es que es muy, muy variada y como grupos muy diversos. Y entonces este es un quinteto instrumental, ellos se definen como instrumental y sulfuroso, a mí me ha parecido, tienen batería, tienen un rollo como con trompeta muy, muy funky y tiene mucho power. Así que vamos a escucharles.

0: Bueno, pues nada, después de este temazo, yo quería preguntaros un poco por la importancia del baile, ¿no? Es un festival sobre todo destinado al baile. Entonces, bueno, ¿qué es el baile para el Folkarria? Bueno, cualquiera, Marina o Juanra, cualquiera de los dos me puede.
1: Venga, yo mismo.
2: Eso, venga
1: yo, yo me lanzo. Bueno, la verdad es que es un festival muy especial porque es un festival para bailar. O sea, todos los grupos que invitamos tienen repertorio de Balfolk, excepto La Meseta, que es más música tradicional, pero claro, también es para bailar. Tiene jota,
0: bueno,
1: charros...
0: Bueno, baile de verbena, además.
1: Claro, además es un proyecto bastante power. Bueno, es el eje central del festival. La idea, además, de este tipo de festivales es, aparte de la comunidad folk y que ya sea bailar, es ofrecer talleres para que quien no sabe bailar pueda aprender estas danzas, que hay tanto danzas grupales como de pareja, como de cuadrillas, porque además son danzas muy sencillas de aprenderlas en estos talleres para que después en los conciertos puedan bailar. Entonces, esta es un poquito la dinámica del festival.
0: Pero bueno, también si no se sabe bailar, también puedes ir, ¿no? Que...
1: Hombre, claro, sí.
2: Vamos que puedes ir, pero si has escuchado todo lo que ha dicho Marina, ¿qué se puede hacer ahí? y además, talleres de baile, vamos, ¿qué más quieres?
3: Siempre completo.
0: Oye, y Marina, te quería preguntar, con el tema del ayuntamiento, del trabajo en el territorio, ¿no? ¿Habéis trabajado mucho con escuelas anteriores, ¿no? Durante todo el año, ¿no? ¿Cómo ha sido cómo es esta relación con el ayuntamiento?
3: Pues bueno, justo Juanra es el que se...
0: Ah, bueno, Juanra, si lo quiere contestar mejor.
3: Pero sí, bueno, estamos ahí pendientes, sí.
2: Dale, Juanra.
1: Os cuento yo muy rápido. Mira, uno de los pilares que queremos establecer es la comunidad, porque no pretendemos que sea allí una asociación, una entidad paracaídas que llega un fin de semana y se va. Entonces, estamos en contacto con el AMPA del colegio. Estamos en contacto con una asociación también vecinal. Estamos intentando de alguna manera dinamizar y dar a conocer el proyecto, no tanto como nos gustaría, porque al final... bueno, se nos echa el tiempo encima y no es difícil concretar actividades allí, pero estamos en esa fase un poco de que el festival forme un poquito parte de Torres de la Alameda e implicar un poco al tejido asociativo. Así que todavía nos queda por hacer, pero estamos en buen camino.
3: Y luego, de hecho, este sábado vamos para allá, aparte de para empapelar Torres de la Alameda y que no se quede un vecino sin enterarse, que el año pasado sí que fue un poco esa sensación, para, pues desde la parte de la cantina, todas las compras que podamos hacer en las tiendas del pueblo, la panadería, la frutería, pues hay una tienda también ahí de productos ecológicos y demás, pues fomentar el consumo local y que también, pues de una manera, ellos sientan el festival, que se pueden acercar y que forman parte.
0: Qué bien.
2: Bueno, me parece perfecto eso ya, hacerlo local, hacerlo partícipe a la gente de allí, y es que... Lo estáis haciendo todo perfecto, Marina.
3: A ver, luego.
0: Bueno, pues ya nos vamos a ir despidiendo. Yo os quería preguntar aquí a la gente que estamos en la mesa, que, bueno, a las personas organizadoras del festival, por supuesto, a Fernando también, que conoce, ha visto los grupos que hay. Bueno, ¿qué grupo le gusta más o le atrae? Y no, para ponerle un poco los dientes largos a la audiencia, ¿qué grupo os gusta de todo el cartel o el que más... ¿Os parece que sea guay?
4: Pues mira, yo tengo especial debilidad por De La Meseta, pero porque es un grupo relativamente reciente, que lleva poco tiempo, y que lo compone Lucía López y Santi Sierra, que la novedad es que están introduciendo o están utilizando la electrónica para hacer su música. Y Lucía, que además es una de las que da el taller de baile, porque ella es una excelente bailarina y sale con muchos grupos, con Collado Project, con Tria, con muchas formaciones, siempre se pone a bailar y es siempre un espectáculo verlo, pues está haciendo esto que se llama ahora la foltrónica, que en realidad no es un descubrimiento nuevo, ni mucho menos, lleva ya muchos años juntándose la electrónica con el con la música tradicional, pero bueno, desde hace unos 6, 7, 8 años, o no sabría decirte cuántos, se ha acuñado ese término foltrónica como algo novedoso, aunque lo que hagan no lo sea tanto, ¿no? Y luego por parte de... Y aparte es la representación ibérica, digamos, dentro del festival. Y luego yo de todo el resto del cartel, no conozco a todos, evidentemente, pero sí me quedo con Val Odgallo, que ya estuvieron en otra ocasión en el año 18 en el Folkarria, uno de los que se celebró en Valdemorillo, y la verdad es que también ofrecieron un conciertazo y por repetirlo merece la pena el Folkarria de este año.
0: Qué bien, lo que es, ¿no? Nos lo apuntamos.
3: Yo voy a quedar fatal porque voy a decir los mismos. No, a ver, de la meseta voy a decir que me parece que aparte de todo lo que ha comentado Fernando, sí que creo que yo por lo menos de personas que conozco que no conocían el mundo de Valfolk, este formato de música acerca a otro público que igual le ha hecho gracia porque lo ha conocido en otro tipo de encuentro. Y yo creo que también puede acercar a mucha gente joven o gente que no conoce el Valfolk más tradicional como al festival. Entonces yo creo como que van a traer, aparte de más personas, como un aire fresco de personas que les pueden empezar a ser nuevos adeptos al Valfolk. Aparte de lo divertido que es echarse un charro con los temazos que
0: Hombre, la verdad que es un fiestón. Yo, los conciertos que he estado suyos son un fiestón.
3: Total.
0: Bueno, y Juanra, ¿tú qué grupo nos motivas para que vayamos a ver?
1: Yo estoy dividido entre Cosmo Chocolat y Slavia. Cosmo Chocolat, además son los dos el viernes. El primero a las 10 Cosmo Chocolat y a las 12 Slavia. Cosmo Chocolat es un cuarteto con una energía brutal. Es gente muy joven, unos musicazos y la verdad es que transmite un power que es muy interesante de ver en directo y de bailarlos. Y Slavia porque es que tienen una fusión, tienen vientos, parece una fanfarria y es brutal verlos en directo. Y aparte conozco muy bien a Rafael, el líder de la banda, el acordeonista, y es que bueno, lo sigo desde hace muchos años y también tengo devoción por Slavia.
2: Juanra, una de las cosas buenas de que sea un festival pequeño, permíteme que te diga, es que esa sensación que tienes a veces en un festival de me voy a perder esto o esto otro, o estos dos se solapan, vamos a poder ver a los dos, vamos a poder escuchar a esos dos grupos sin esa sensación de se me va la vida, vamos de aquí de una carpa a otra, así que en ese sentido no va a haber problema. Y aprovecho para recoger el guante de Fernando y anunciar que los próximos 5 y 12 de mayo, Lucía López, la bailarina de la que estábamos hablando hace un momento, impartirá un fantástico taller de danza de raíz en el Centro Superior de Música Creativa. Esta es una información que solemos dar al final de nuestro programa, una especie de agenda de conciertos, de bailes, de talleres. Bueno, pues, pero.
4: Bueno, ya antes de eso, ya meto otra cuña.
2: Claro, vamos a meterla.
4: En Semana Santa se celebra el Fidel Camp de una localidad en Burgos que lo organiza Blanca Altable, y está precisamente Lucía también impartiendo un taller de danza social.
2: Así que, Lucía, después hablamos ya los beneficios y ya nos invitas a cenar.
0: Nos vamos a despedir entonces con un tema de la meseta, precisamente, que nos ha recomendado Marina. ¿Cuál era el tema?
3: Lindos colores.
0: Lindos colores. Pero antes, yo voy a meter también mi cuñita aquí, porque os quiero invitar. Yo estoy organizando un encuentro aquí en Cercedilla de grupos de percusión tradicional con todos los amigos de Collao, con Pedro, Alba, Esther, Javi Collao. Será del 13 al 15 de junio. Ya no quedan plazas porque ya no nos da más el albergue. Pero nada, estáis invitadísimos.
3: Yo me cuelo que vivo al lado.
0: Claro, claro.
4: Vendremos.
0: Muy bien, pues nos vamos con De la Meseta.
2: Bueno, Juanra, Marina y Fernando, muchas gracias. Gracias. Y nos vemos en el Folkarria.
1: Gracias a vosotros.
2: Adiós.
4: Ahí nos vemos.
3: Traeros el porrón.
4: A gastar suela.

0: Qué fuerte, cómo coincidió, ¿eh?
1: Sí, sí, muy bien, muy bien.
2: Ya estamos, ¿estamos en antena?
0: Estamos en el aire, estamos en el aire.
2: Wow,
0: mírate los pies.
2: Bueno, yo espera, que estoy perdida.
1: Yo estoy como en la unidad móvil, en las gaunas. Me ha traído Luis un micro de mano, así tipo reportero de
2: con la cabeza de bien gorda ahí, con la cabeza gordísima, pareces un payaso.
1: Para parece lo de los coches de Navidad de ahora, ¿no? Que iban todos con las narices esas.
2: Esas narices blanditas.
0: Vamos a ecualizarte un poco sí. Así en vivo y en directo. ¿Qué te parece?
1: Muy
0: ver,
1: bien.
0: Sigue hablando,
1: a ver, a ver.
0: Mucho mejor.
1: Ya. Así mejor.
0: Que si estabas un poquito en la cueva de Zaratustra.
1: Ah, muy bien.
0: Y yo creo que ahora un poco más de...
1: Pues aquí estamos ya de vuelta después de las Navidades, todo fiestas. Bueno, ¿qué tal habéis pasado las Navidades? Mucho turrón.
0: Bien, yo ya sabéis, de viaje, de aquí a Burgos, de Burgos a Vigo, de Vigo aquí, triangulando la península.
1: Sí, ya vimos que enviaste ahí algún aguinaldo, ¿no? De estos que te encontraste por allí por Burgos.
2: Con zambombas.
0: Ah, sí, también te envié unas cuantas partituras.
1: Hay muchas, muchas,
2: bueno,
1: que te dio Carlos Núñez.
2: Luis,
1: ¿eh?
2: ¿A Jorge o a todos?
0: Se lo envié a todos, pero yo sé que el músico, el que sabe leer partituras...
2: Oye, que yo sé leer algo de partituras, aunque sea despacito, sí las sé leer.
1: ¿Las has mirado?
2: No las he mirado. Vale. ¿Tú las has mirado?
1: No, yo tampoco.
2: Ah, vale.
0: Ya las he mirado yo por vosotros, ¿eh? No pasa nada.
2: A ver, es que nos enviaste como 30 libros de 60 páginas en PDF.
0: Sí, o más. La cosa es que tengo un amigo que le pedí algo de ese material y es así, ¿sabes? O cero o mil.
2: Ah, muy bien.
0: Y me envió todo eso. Y
2: un regalazo, ¿eh? No por nada.
0: La
2: está
0: cosa
2: guay.
0: Es que era la segunda vez que me lo enviaba y se me había borrado. Entonces, para no olvidarme, dije, mira, lo reenvío aquí. Y ahí ya solo es descargarlo.
1: No, bueno, yo tengo que mirar a ver si había alguno también, creo, de pandereta, ¿no? Por ahí o...
0: Sí, había cosas interesantes también de violín irlandés, que no sé si puedes estar interesado a lo mejor en practicar un poquito.
1: Uy, el violín
0: Irish Fiddle.
1: Me cae lejos.
0: Bueno, yo qué sé, también había de cursos de percusión con archivos de sonido, de tamboril, de bombo, de yo qué sé, igual,
1: sí.
0: ¿Sabes?
1: Eso es interesante.
0: Es lo típico que es muy difícil de encontrar, pero que no suele interesar. Pero es que a lo mejor un día dices, ah, mira, pandereta, me gustaría saber cómo es el toque de la muñeira, muñeira bella.
1: Me estoy, acordando de los métodos que había en la época de nuestros padres, que era aprenda usted a dibujar con este método fácil, ¿no? Y era como todo de autoaprendizaje, aprenda usted a construirse una casa con este libro y tal. Pues igual,
2: mejor,
1: pero de música.
2: A lo mejor te tengo que pedir que vuelvas a reenviarme el de las panderetas.
0: Pues,
2: porque yo estuve mirando uno a uno, pero pensaba que eran todos de gaita. Y entonces al final para mi móvil peta, entonces los fui borrando. No me metí a fondo.
1: Paula nace prisioneros con los mensajes.
2: Yo
1: Paula
2: lo mensaje.
1: Corre inmediatamente y luego dice, oye, esto ahí envíamelo.
0: Es la Marie Kondo de WhatsApp, se podría decir.
1: Sí, sí, un poco, sí, sí.
0: Pues pégate bien, ¿vale? O sea,
1: sí.
0: Pégatelo bien.
1: A ver, así.
0: No tengas miedo a apoyártelo.
2: Besa el micrófono, Jorge.
1: Vale.
0: Besa la sexta.
1: ¿Quién ha hablado en este micro antes, Luis? ¿Me puedo fiar?
0: Está nuevo y sin estrenar.
1: Ah, vale, entonces.
0: Yo lo acabo de poner
2: Bésalo.
0: Aquí ahora, hace un momentito.
1: Pues nosotros fuimos a ver el otro día una performance de construcción de la Jota.
2: De construcción, no de construcción.
1: De construcción de la J. Era una cosa así como muy moderna, muy performativa, así. Bueno, la verdad que salimos. Luego estuvo la gente de Ravel bailando una J de Pozo Larcón y estuvieron explicando los pasos, como un poco mezcla de lo más tradicional. Pero la performance fue bien curiosa, ¿no?
2: Sí.
0: Pero a ver, dar unas pinceladas,
2: vale,
0: ponernos en contexto, porque es difícil entender,
2: vale,
0: lo que estáis contando.
2: Pues bueno, llegamos, aparcamos.
0: O sea, desde el principio dije, ¿no? ¿O qué?
2: Sí.
1: Nos levantamos esa mañana.
2: Aparcamos, nos costó aparcar. Estuvimos dando varias vueltas, de hecho. Y luego fuimos a los teatros del canal, estuvimos viendo qué sala nos correspondía porque había de varios colores.
1: Que nunca habíamos estado y súper rara, o sea, como unos pasillos.
0: ¿A qué era en el canal, entonces?
2: Sí, en los teatros del canal, que el edificio es muy bonito, pero yo la verdad es que yo no había estado...
1: No sé, como cinco personas indicándote dónde tienes que ir, porque te metías por un pasillo, subías, volvías a ir por otro pasillo, te metías, no sé qué, al final llegas como una sala que decías, bueno, ¿y esto?
2: Por varios pasillitos estrechos y luego una sala grande, a lo mejor de cuántas aforo tenía.
1: No sé, 100 personas, 80. 100,
2: pero vamos,
1: no
2: que
1: sé.
2: Era como si fuera un aula de un cole en la sexta planta de un edificio. Una cosa un poco rara, eso. Cuatro personas. Sube el ascensor. Puedes ir. No, las escaleras no, mejor por no sé qué, por esta puerta. Y luego al final, bueno, entramos, era la sala negra y aparecen dos personas.
0: Está guay la sala negra.
2: Un hombre.
0: Era
2: sí,
0: la sala negra.
2: Era negra completamente.
0: Pero no es la sala negra,
1: sí,
0: que
1: sí,
0: es bien grande.
1: La sala negra,
2: ¿sí?
1: Sí.
2: Sí.
0: Ah, pues está muy guay.
2: Sí, y sí, estaba chula, la verdad. Y venía y estaban un chico y una chica. A ver, en resumidas cuentas, después de toda esta chapa, era como un espectáculo de danza contemporánea y voz. Un juego entre él y ella.
1: O sea, se supone que cogían un manual del año 82 de un tipo que hablaba de la jota, que daba las instrucciones sobre cómo bailar la jota. Mueve el pie hacia arriba, gira y entonces se mueven todos a la derecha y no sé cuántos. Entonces iban haciendo un poco eso de una manera interpretativa, ¿no? Así.
2: Sí, como una especie de improvisación y diálogo entre los dos. Ella lo bailaba y él lo hablaba y lo canta. Al principio lo cantó un poquito.
1: Sí. Bueno, yo mi idea fue
2: que
1: un poco lo que venían a decir es como que frente a esto de la mecanización, para que no se pierda cómo se bailaba, que hay unas instrucciones como bailar la jota, pues que en realidad es algo más vivo, ¿no? Y que cada generación pues lo bailará de manera diferente e incorporará cosas diferentes, que no puede ser como algo que se quede solamente como un libro de instrucciones diciéndote cómo tienes que bailarlo, ¿no? Esa es mi interpretación.
2: Pues yo, bueno, tampoco quería darle mucho más esto a este tema.
0: Bueno, pero tampoco os quería llevar ahí a ese sitio. Simplemente es que como habéis empezado así, no me hacía una idea de qué era, si era una cosa más.
1: Bueno, o sea, tenía como momentos muy surrealistas, la verdad.
2: Yo la verdad es que no entendía nada.
1: Con el tipo hacía.
2: Empecé 12.
1: Bueno,
0: o sea, que era contemporáneo.
2: Empecé a entender algo cuando llegaron los de Arrabel y dijeron que iban a hacer una jota de Pozuelo de Alarcón. Ahí empecé a entender, pero hasta entonces, y mira que me gusta la música, o sea, la danza contemporánea y a mí el movimiento expresivo y tal.
1: Era su regalo de
2: no
1: Reyes.
2: Entendía nada. No entendía nada, fue interesante, fue.
0: Cuando dices que es interesante, es que no has entendido nada. Es lo típico, sales, oye, ¿qué tal está ahora? A ver, no. Interesante. Pero no sabría decirte más.
1: Bueno,
0: venga, pues.
1: Venga, pues vamos al turrón. Venga, que nos enrollamos mucho.
0: Correcto. Sí.
1: Hoy empieza. Vamos a empezar con Luis.
2: Luis, eres el primero por primera vez.
1: Primero por primera vez, es verdad, novedad.
0: Sí, pues venga, pues. Me bajas tú los micros y subo yo.
1: Venga,
0: esto. 2, 1, play.
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Pues nada, buenas audiencia. Vengo hoy a contaros algo sobre un instrumento galego bastante desconocido, incluso para los propios galegos. Y creo que es de justicia hablar hoy de la requinta.

0: Bueno, ahí la teníais, arrequinta. Bueno, un instrumento poco conocido, incluso por nosotros, ya os decía, que se utilizó en conjuntos de bandas de gaitas, tocando a duetos, dos requintas, dos voces, tocando con gaitas en diferentes tonalidades.
1: Es como más agudo, ¿no?, que la gaita todavía.
0: Sí, bueno, es un instrumento, por lo que habéis podido comprobar, bueno, es propio de la zona de Aulla, en concreto del lugar de Xián, concello de Boqueixón. Aulla, bueno, para los que no sepáis, es una comarca natural gallega situada en la zona central de Galicia. El río Aulla, por su caudal, que es, bueno, es el segundo de Galicia, es bien grande, articula esta comarca. Digamos que crea ahí un valle dominada por la silueta del Monte Pico Sacro, que es la cumbre de las más míticas de Galicia. Y en la primera mitad del siglo XX, el alma de las fiestas, ¿a qué no sabéis quiénes eran? Pues las requintas. Mm. Bueno, en esa zona, de hecho, mucho más que las gaitas. Las requintas y los requinteiros, claro, los grupos de requinteiros. Sobre todo hasta mitad del siglo pasado. Algunos grupos como Arrequinta de Carcacía, que por cierto, el artesano Pablo Carpintero y Rosa Sánchez te pueden construir una arrequinta, y que vale para tocar, por ejemplo, como os decía, con gaitas en tonalidad de do, eso sí, prepara 750 euros.
1: Coño, ¡olo! Sí,
0: a ver, es un instrumentazo, está súper bien hecho, en tres piezas el cuerpo y... ahora os enseño la página web, la tengo por aquí.
2: ¿A qué se parece una requinta yo que no tengo ni idea?
0: Se parece a una flauta travesera de madera con llaves.
2: Ajá.
0: Bueno, en concreto, pero no creo que a lo mejor tengáis la referencia, a una flauta travesera irlandesa, pero más pequeña. O sea, sería como una flauta travesera más pequeñita que las de metal, que conocéis a lo mejor vosotros.
2: Sí.
0: De madera, con alguna llave. Y después ya pues las maderas y todo eso varían.
2: Uh-huh.
0: Y el sonido pues suena bastante a viento, suena bastante a madera también. Suena a viento propio de que tienes que poner los labios, no tiene bisel. Uh-huh. Para tocar.
2: Vale.
0: Y bueno, como os iba diciendo, grupos también como Os Cristobús de Arnois, Airiños de Aulla... Estos últimos tocaron hasta mediados de los años 70, hasta los años 70. Bueno, vamos a escuchar, sí, un paso doble, Dos Airiños de Aulla, interpretado por un grupo llamado Arrequinta de Xián. Vamos con ellos...

0: Bueno, aquí está Requinta, la escucháis de, detrás de las gaitas, fijaos. Hay dos gaitas y dos requintas había también, tocando pues, los cuatro en conjunto. En este grupo estaba, por cierto, Pablo Carpintero. Como os decía, estos grupos, os Cristobús de Arnois, o Airiños de Aulla, o a Requinta de Carcacía, que escuchamos antes, recorrían amplias zonas alrededor del río Aulla, del valle este del que os hablaba, amenizando romerías y bailes. Aquí en esta zona, curiosamente, tanta era el amor y la fama que los requinteiros tenían que eran los reyes de las fiestas, como os decían, y no tanto los gaiteiros o los cuerpos de percusión. Aunque como muchas tradiciones, el de la requinta, como supondréis, pues si os preguntaba antes si los conocíais, incluso nosotros tampoco los tenemos muy, las requintas, muy en la cabeza, se fueron difuminando con el paso del tiempo. Es una tradición que bueno, muy localizada y que fue recuperada, pero que no pervivió, digamos.
1: ¿Pero
0: ¿no?
1: ¿Se tocaba siempre con gaita o se tocaba con percu o se tocaba más bien solo?
0: Pues lo que he estado leyendo es que se tocaba en fiestas y romerías, entiendo que en duetos, pero también se combinaba con la gaita, porque a pesar de ser una flauta, ya sabéis que la gaita ocupa mucho espectro cuando empieza a sonar y lo cubre todo bastante, pero bueno, su tonalidad así más aguda pues le permitía escucharse en, ya ves, dos gaitas y dos requintas, como escuchamos antes, y hacer un juego así diferente al de la melodía principal y bueno, por lo que veo era la forma de tocarlas.
1: Sí, la verdad, o sea, suena bonito. Bueno, me recuerda a eso también un poco, ¿no? Seguramente que era como el tamboril y la gaita charra, ¿no? O sea, que se toca así como un poco esta combinación.
0: Pues Enrique Montero, maestro gaiteiro, fue a quien, de quien descubrí a Requinta. Un día me regalaron un librito a Requinta de Aulla y era de esta persona, Enrique Montero. Publicó este estudio sobre la requinta, recogiendo pues eso, escalas, partituras, morfología, la construcción de la requinta de Aulla. Incluso él, después de hacer este estudio, formó un grupo llamado A Requinta de Aulla, porque es que para nombres, ¿para qué vamos a ser originales, no?
1: Pues sí, no hace falta tampoco romperse la cabeza.
0: Es que al final estamos entre el grupo A Requinta de Carcacía, A Requinta de Aulla, los de Aulla, es como, bueno, qué caos. Con este grupo estuvo girando y recuperando toques y a la propia requinta. Pablo Carpintero, el artesano que os comentaba, también es un recuperador de este instrumento, sobre todo cuando se fue a dar clases al Estedo, que es un pueblecito de la comarca, continuando la labor de Montero y contribuyendo a la recuperación de este instrumento en tierras de Aulla. Vamos a escuchar a Requinta de Xián.

0: También existe, bueno, aquí escucháis un poco ese juego de gaitas otra vez y requintas, interpretados por Arrequinta de Xian, ¿vale? Que en un homenaje a los músicos de Aulla. También existe el hermano pequeño de la requinta, el pínfano, que bueno, ya existe, se importaban, se traían algunos desde París, he leído, y se construían, se imitaba el instrumento aquí de manera tradicional. Y por un precio más asequible pues podías tener un pínfano feito na casa. Los artesanos García Riobó da Estrada fueron los más importantes en aquel momento. Se dice que las requintas que se tocaban en zona de Aulla salieron todas prácticamente, menos una en concreto, que la repicó otra persona, del tatarabuelo del actual artesano Xaquín Espiño. Incluso se cuenta que Isabel II le concedió un diploma por un premio que tuvo una gaita que se llevó a Madrid para una exposición. Bueno, anécdotas aparte, el taller conservaba en 2007 todavía el mismo torno con el que se trabajaba desde entonces. Tatarabuelo, bisabuelo, abuelo, padre, y yo no sé si actualmente siguen o no, pero bueno, Xaquín Espiño así lo guardaba. Incluso tenía un blog con notas de su bisabuelo, con medidas de las piezas de los instrumentos para las diferentes tonalidades y encargos de personalidades de la gaita gallega, que esto me alucinó bastante, como Perfecto Feijó o Faustino Santalices. Claro, gaiteros muy importantes en la época que nos legaron sus melodías. Grabaciones, no lo sé, la verdad, no sé ni si grabaciones, pero bueno, son muy famosos por el tipo de gaita tumbal que tocaba, por ejemplo, Perfecto Feijó. Había una gaita de él en el Museo de Pontevedra, alguna vez lo hablamos, que Carlos tenía una cuando le encargaron hacer una grabación con esa gaita tan peculiar, porque bueno, las gaitas no todas sonaron igual como suenan ahora. Las gaitas en Galicia, cada una, pues como el idioma, tenía sus matices, sus brillos. Y mira, vamos a escuchar precisamente la gaita de Perfecto Feijó, no la original que está en el Museo de Pontevedra, pero sí una réplica de gaita tumbal.
1: Y esto es como los instrumentos así antiguos y tal, que cuanto más antiguo va como cogiendo más cuerpo, suena mejor, se asienta más, o en las gaitas no hay, o sea, ¿se aprecia la antigüedad del instrumento o no?
0: Pues fíjate, yo lo que recuerdo de aquella gaita que había traído Carlos, o sea, él tuvo que cambiar todas las partes perecederas, el cuero estaba agrietado, todo eso, pero sí que utilizaba las partes de madera, que sí que... Y bueno, ya la estás escuchando de fondo. Perdona, que os estaba diciendo, Manuel Villanueva de Pollo la fabricó en 1850, la de Perfecto Feijó, ¿vale? Y esta es una réplica, la que está tocando ahora, por cierto, Pablo Carpintero.

No sé si notáis la diferencia, una gaita melódica así, más en do, natural. Bueno, tiene una sonoridad diferente, es preciosa. Con esto despido mi sección hoy y os dejo escuchando a la gaita Perfecto Feijóo, chicos.

0: Ya que me la dejara para siempre, estaba pensando en esta. Bueno, otra también muy... una que es como un poco zángana, porque se titula Zánganos, Zánganos, creo. Y también es muy graciosa.
1: A ver cómo te acompaña. Vamos a ver.
0: Vamos
1: dale
0: a ver. Pues nada, de hecho hoy la sección va a ser una sección como más intimista. Hoy no quiero hablar de cosas muy sesudas y más como de canciones que me han venido como de alguna manera llamando la atención bastante de hace un año y pico que llevo queriendo compartirlas aquí en el porrón. Y digo, bueno, pues ya que he juntado unas poquitas así que me molan, pues voy a compartirlas. Espero no alargarme demasiado, que últimamente se me va mucho la lengua. Entonces, nada, vuestro micronómetro, a ver si consigo ajustarme. Bueno, pues bueno, en primer lugar quería hablar de Marala, que es un grupo que conocí hace ya un año. Lo conocí, escuché una entrevista a las componentes en Radio 3 en un viaje a Málaga. Y empecé a cotillearlas y la verdad es que me gustaron mucho y a partir de entonces pues he ido escuchándolas más. Entonces, pues bueno, Marala es un grupo de tres cantantes. Bueno, era un grupo de tres cantantes o va a ser un grupo... Así, bueno, va a ser, haber sido un grupo de tres cantantes.
2: ¿Qué les ha pasado?
0: De tres cantantes instrumentistas y compositoras que tienen mucha personalidad cada una de ellas. Se llama Selma Bruna, catalana de Sant Cugat, Clara Fiol, mallorquina de Palma y Sandra Montfort, valenciana de Pedreguer. Es decir, cada una de una parte del Mediterráneo, digamos, y con distintos... variantes del catalán, ¿no? Y la verdad es que hacen un triángulo bonito. El tema está en que, bueno, este mes van a hacer sus últimos conciertos ya como grupo, porque cada una va a seguir su propia trayectoria. Porque, bueno, lo que comentábamos, que tienen cada una sus proyectos y como grupo pues han hecho dos discos. Uno se llama Trent d'Alba y otra Jota de Morir. La canción que yo voy a poner ahora, que se llama Disimula, es de Jota de Morir, ¿verdad? Bueno, lo que hace este grupo es así bastante curioso. La música tiene raíces tradicionales y sobre todo trabaja mucho con la polifonía y también con instrumentos. Pero también mete mucho también giros y arreglos más electrónicos y más modernos. Según ellas, en una entrevista dijeron que montaron Marala un poco para picar un poco la parte más carca y casposa de la música tradicional, la que se percibe como algo estático y rígido, y querían hacerlo bastante dinámico. Y la verdad es que, bueno, sí han hecho bastante algo rompedor. Y bueno, de hecho, la última canción, si la escucháis, que se llama... Lo escuché el otro día, es como... estoy mayor o algo así en catalán, y la verdad es que son bastante gamberras y muy feministas. Y bueno, ellas tienen un toque un poco gamberrete y también muy fresco, ¿no? Muy fresco de tres mujeres que además reivindican un poco la mujer en la música tradicional. Así que también es muy interesante las letras de las canciones, las van un poco transformando, un poco a su estilo. Y una cosa que sí que escuché el otro día en una entrevista también que les hicieron, era que ellas en realidad no hacen música tradicional recuperada, sino que ellas hacen trabajo de campo para inspirarse en la música tradicional y luego ella elaborar sus propias composiciones, tanto de letra y de música. O sea que es composición suya, pero sí muy inspirada en la música tradicional, cada una de su lugar. Y bueno, la mala noticia es que es eso, que nos dicen adiós, pero sin embargo nos dicen adiós justo este mes, los últimos tres conciertos que van a tener, el 18 de enero en Barcelona, el 25 de enero en Palma de Mallorca y el 31 de enero en Torrent. Y ya pues cada una seguirá por su camino. Así que ahora os dejo con la canción de Disimula, que habla de cómo las mujeres han tenido que disimular

0: Bueno, pues aquí está Hasta o Disimula y os recomiendo mucho escuchar todos sus temas, que son, la verdad es que son muy diferentes todos y bueno, con mucha voz, mucha polifonía, muy bonitos. Bueno, ahora voy con el grupo Calacan.
1: Bueno, se va un grupo, pero ganamos tres, ¿no? Porque si harán cada una su proyecto.
0: Claro, pues tres voces potentes y tres compositoras, cada uno con su estilo, o sea que sí. Y bueno, pues ahora vamos con Calacan, que en este caso tienen origen, que yo creo que es del País Vasco francés, creo, ¿no? Porque los nombres son vascos franceses, así que son... y bueno... ahora mismo son tres componentes, pero han pasado por todo el grupo, unos seis en total. Los que lo iniciaron en 2009, Pascal Indo y Cirre Viscari, que tenían un dúo de Chalaparta, ya no están en el grupo, así que bueno, parece que va mutando, o sea que está interesante. Calacan significa charlando en euskera. Y bueno, trabaja mucho el repertorio tradicional vasco y propone una lectura contemporánea utilizando también una estructura verso-estribillo del pop y del rock and roll, ¿vale? Se inspira en las técnicas de percusión de música tradicional como daka, vaka de Ucrania o de barbatuques, Brasil o berrogueto, Galicia. Toca percusiones vascas, pandereta, xalaparta, tobera, tuntún, atabal... percusiones corporales, tambores gordos y tambores gordos hechos a mano, ¿vale? Pero sobre todo lo que se percibe en el grupo, que a mí lo que más me llama la atención, me sigue llamando la atención otra vez, es ritmo y melodía. También un poco parecido a Marala, ¿no? Así ese ritmo y melodía que hacen también una polifonía y es bastante chulo. De este grupo yo voy a poner una canción que se llama Sagarra Yo, que además si la buscáis es bastante famosa de este grupo y bueno, de hecho es un el himno
2: ¿cómo se titula? Sagarrao.
0: Sagarra Yo.
2: Sagarrado.
0: Sagarra Yo. Y en los partidos del Athletic, de cada partido en el Salmamés se realiza un himno con un espectáculo con esta canción. De hecho, también Madonna, bueno, Calacan hicieron una
2: versión.
0: No, una gira con Madonna, porque Madonna les conoció en su 53 cumpleaños, que en unas vacaciones en el País Vasco francés le tocaron una canción y les gustó. Y de hecho, si buscáis en internet, esta canción la tienen versionada, bueno, por Madonna en un concierto suyo y ellos se fueron de gira con ella y bueno, pues tiene esa dimensión. Así que nada, os dejo con la canción de Sagarra Joe y espero que os guste, a ver qué os parece.
2: Opa, Leti.

0: Bueno, qué power, ¿eh?
1: Sí, nos vinimos arriba aquí.
0: Sí, es que me gustan mucho estas canciones, entonces por eso también estabais hablando y no os estaba escuchando nada porque quería escucharlas otra vez.
2: Así salen los del Atlético como leones, claro.
0: Claro,
1: claro, o sea, así quien no gana. Este año les va muy bien, si están poniendo el tema, pues por algo será.
0: Bueno, pues ahora voy con la siguiente canción. Esta canción se llama Cuando eu era pequeñina. Jorge sabe cuando la o escuché por primera vez, que fue el viaje del año pasado cuando fuimos por Portugal, que estaba un grupo cantando canciones tradicionales en un camping y yo me quedé con esa letra. Era como, Dios mío, o sea, con esa música, digo, como me gusta, tengo que saber qué canción es esta. Y entonces le pregunté a Esther de nuestro grupo, Esther portuguesa, que acaba de ser mamá, felicidades a los dos y a toda la familia, y consiguió decirme cuál era, y que era esta canción, Cuando yo era pequeñina, que la recuperó Amalia Rodríguez, pero que en esta ocasión la canta otro grupo que se llama Chant Electronic, que es un grupo que por lo visto es multicultural y traduce canciones tradicionales las transforma electrónicamente, pero bueno, tiene bastante percusión tradicional. Y bueno, así como una especie de comentario sobre Amalia Rodríguez, en esta canción es música popular de Aveira Baixa, que está por la zona de Castelo Branco, que está cerquita del Parque Natural del Tajo Internacional, por ahí por Cáceres, bueno, lindando con Cáceres de Portugal. Y bueno, quería comentar algo sobre Amalia Rodríguez, pero yo creo que vamos a avanzar para que no se me haga muy tarde, ¿vale? Y bueno, escuchemos la canción, que es realmente bonita. A ver qué os parece. Cuando era pequeñina.

0: Bueno, pues vamos con la última canción, que es del grupo Leilía, que seguro que le conocéis mucho más, este grupo. Leilía son 6 componentes, nacen en el año 89, con una apuesta pionera en aquel momento y atrevida de recuperar el del olvido y la tradición oral gallega. Al son de panderetas y voces, pronto brotaron frutos de gracias a su singularidad y belleza de la música de raíz. Leilía fue uno de los primeros grupos de Galicia que se lanzaron a recorrer las aldeas recopilando canciones tradicionales, según ellas comentan, ¿no? Y tradicionales de la boca de los ancianos del lugar. Y la primera agrupación de cantareiras que empezó a dar conciertos en bares y pubs. Luego han colaborado con muchas artistas consagrados como Milladoiro, José Manuel Budiño, Blaise Ruth, etcétera, ¿no? Y gozan de mucha popularidad tanto dentro de Galicia como en España como internacionalmente. Sin embargo, bueno, ahora mismo llevan más de 3 décadas de trayectoria y lo que sí que he leído es que en enero cerraron el grupo. O sea, digamos que en enero de 2024, no este año. Fijaros que
1: despedidas.
0: Me da por hablar de grupos que se despiden. Y bueno, pues he visto que eso, en 2024, en enero, hicieron su último concierto. Estaban muy apenadas porque llevaban ya... Bueno, es que muchas habían empezado a los 17 años y habían prácticamente su vida compartido un mogollón de cosas, ¿no? con ese grupo. Y entonces, bueno... su decisión de abandonar los escenarios, dicen que no les gusta trabajar corriendo, que les gusta hacer las cosas con calma, algo que a día de hoy es muy difícil y que, bueno, que va todo muy deprisa y que lo que como ellas lo hacen horizontalmente, hablarlo todo, consensuarlo y construir sus canciones así juntas, pues que les lleva tiempo y que no pueden hacerlo con este ritmo, así que preferían dejarlo con mucha pena. Entonces, ya cerrando mi sección, con la canción, una canción que también me mueve mucho y me gusta mucho, que es Voz das Amigas, de Leilía. Me despido de mi sección para continuar la siguiente. Un abrazo, hasta luego.

0: Bueno, ¿sabéis que hay un programa en Castilla y León que hay sobre música tradicional que también tiene la entradilla castellana de banda sonora? Entonces ahora cada vez que la oigo me acuerdo del programa. Digo, sí, digo, joder, no sé si cambiarlo, pero bueno. Bueno, pues nada, yo voy a hoy hablar de faltadas, faltadas en la tradición, en la música tradicional. Pero bueno, antes que nada, como lo prometido es deuda, aquí traigo la canción de Amancio Prada, que a mí me gusta, que se
1: Muy bien, veo que
0: llama
1: tienes memoria.
0: Sí, Eu teño un cansiño, que bueno, pues es una canción que a mí me gusta particularmente. Es sencillita, pero bueno,
1: Bueno,
0: con
1: pero
0: muy buen
1: pon
0: gusto.
1: antecedentes a la gente que no nos escuchó el último programa.
0: Bueno, para quien no nos escuchó, Luis en una de las secciones que hizo empezó a hablar de Amancio Prada, pues porque iba a ofrecer un concierto y era como un must, ¿no? Una persona al que a un artista al que hay que ir a ver, porque el hombre además está ya mayor y bueno, pues que le gustaban mucho las canciones. Hablamos un poco del estilo que tiene, así un poco como con cierta raíz en la tradición, pero al
1: Muy
0: final también es muy
1: lírico.
0: lírico, él también compone, entonces. Bueno,
1: ¿Y esta canción qué pasa? ¿Que te gustaba o te recordaba
0: pues es
1: algo o
0: una
1: qué
0: canción
1: era?
0: que no sé por qué la escuché y me gusta mucho porque es como una combinación de percu con un cello y la voz de él. Y me parece que es una canción que tiene como es algo bastante de raíz, aunque no sé si es una composición suya en realidad. Pero me parece que es como bastante tradicional y no sé, me gusta mucho.
1: Fíjate, yo eso creo que es lo que consigue Amancio Prada, que dudas de si puede ser suya o no, ¿sabes?
0: La verdad que podía haberlo investigado un poco más, pero bueno, ya luego, para el
1: Se
0: siguiente
1: te ven las
0: programa,
1: costuras,
0: para el siguiente programa. En este caso solo la he traído porque dije que me gustaba que la iba a traer, así que la ponemos.
1: Vamos con ella.

0: a ver, esta es la canción que había prometido, pero bueno, mi programa no tiene nada que ver con este lirismo, ¿no? O sea, yo quería hablar hoy un poco de una de las cosas que a mí me parece como que son graciosas en general en la música tradicional, que son las faltadas. Porque algo que hacían, que en el baile, cuando cantaban las mujeres, sobre todo, pues oye, aprovechaban para desquitarse. Pues venía la que le caía mal y le soltaba, o le venía el galán que tal, y le soltaban cuatro frescas. Entonces, bueno, la verdad que está llena como de referencias, algunas más graciosas, algunas con peor gusto. Ahora veremos, hay algunas que, pues eso, pues son unas machistadas que flipas y tal. Entonces, bueno, he hecho como unas pequeñas categorías aquí, así un poco del tipo de faltadas que podíamos definir. Entonces, bueno, teníamos estas, las machistadas, estas típicas, pues eso, tienes una, dice, te tienes por buena moza porque eres alta de patas, para mula de mi carro las herraduras te faltan. Que allí, o sea, fíjate, o sea, que simpático. Luego, el perejil en el huerto, el hinojo en las esquinas, la mujer cuando promete no dice más que mentiras. O sea, hay un montón de estas que son como bastante de mal gusto y entonces, bueno, no voy a abundar más en esto. Voy a poner un tema, porque tenía ahí, iba a poner las panaderas de Mayalde, que son bastante faltosas en este sentido. Pero como no, o sea, porque al final los pobres Mayalde son como los, un poco los más, no se les tiene como, sí.
1: Son el mensajero que no el mensaje.
0: Como no, pero que parece que son ellos un poco los más retrógrados y tal. No. Voy a poner una canción.
2: Vamos a dejar de castigar a Mayalde.
0: Vamos a poner una canción de Vanessa Muela, que yo he flipado. O sea, vais a flipar ahora.
2: Esto me lo han comentado por ahí.
0: Con
2: me
0: la
2: ha llegado.
0: Letra que se llama El Suite de la Sia, que es de un disco que tiene ya de aniversario, de su aniversario 35, el 25 aniversario de su carrera. Y yo he flipado, la verdad. O sea, el tema mola mucho, por como los temas que hace ella y tal, pero bueno, ahora comentamos
2: la letra, ¿no?
0: La letra, sí, vais a flipar ahora.

0: Bueno, pues aquí se ha hecho esperar, pero vamos, cuando ha llegado, además tenía faltas para varios. Ha tenido que no se peina para los birriosos y luego que eras tonta de noche, de día y tonta
1: sí.
2: Es de madrugada. Como
1: lo que se llama ahora un machirulo ofendidito.
0: Sí, sí.
1: Porque como ella no está por él, pues la insulta.
3: Ah, vale, pensaba que era una mujer la que cantaba.
0: Bueno, esto
3: bueno, a ver.
1: Así. Podría.
3: Sí, la voz de la mujer.
2: Está guay porque también ha ayudado a meterse a todos en claro. La que está cantando es Vanessa Muela, pero...
3: Sí,
2: pero
3: sí, bueno. Sí, esta persona es una persona concreta que le cae mal, pero claro,
0: suena
3: si es la voz de un hombre...
0: Despecho, suena un poco de despecho.
1: Dicen que
0: sí.
1: No me quieres. Ya lo voy viendo clarito como el agua, ¿no?
0: Sí,
1: como
0: sí.
1: El agua del arroyo, el agua corriendo.
0: Sí, sí, bueno... Pues nada.
2: Caray, Laura, qué análisis hay un momento, la conocías.
1: Pues
2: ¿sí?
1: Es mi especialización, claro. Las pillo al vuelo.
0: Claro. Pues bueno, no, en este caso es que madre mía, ha sido como una estrofa de joder, súper faltosa, la verdad. Bueno, pues tenemos luego también faltadas de amoríos, ¿no? Que era un poco el de no me peino para los mindundis. Entonces, de estas tenemos varias. Hay una Jota de la Bañeza que dice, bueno, galán te quise, hoy no te quiero, tuve ese gusto, hoy no lo tengo, ni me acomoda, galán contigo no quiero boda. Luego tiene los amores que tú tienes, primero los tuve yo, me alegro que te diviertas con lo que no quise yo, que es como, hostia, esta es muy de, ahora venga, te comes las babas, ¿sabes? ¿No? Que hoy en día sería un poco así.
3: Sí, pero
2: eso está guay, tío, eso, faltoso nada, eso...
0: Bueno, este es como un poco de... bueno, ahora te salía o con la chica que la que estaba... O sea, con el chico en el que
2: claro
0: estaba
2: que
0: yo
2: sí,
0: o la chica
2: claro
0: que estaba
2: sí.
0: Yo, pero pues mira, que sepas que...
1: Se llama despecho.
0: Es de segundas.
2: Despecho,
0: ¿no?
2: Se llama Rosalía, se llama Shakira.
0: Sí,
3: digo,
0: bueno, está muy de
3: miles
0: moda.
3: De canciones.
0: Está muy de moda.
1: Esto es muy actual.
0: Claro. Luego hay otra que dice, si quieres que yo te quiera, ha de ser a condición que lo tuyo sea mío y lo mío tuyo no. Bueno, estas son como picardías, ya, estas ya como picardías, así. Luego hay lo que llamo yo defensas defaltadas o rebota en tu culo explota, que es un poco como me importa una mierda lo que me diga, porque tal, y dices, tú me llamaste salada y me pusiste una corona, más vale fea con gracia que no bonita y sosona. O él dice, me llamaste morenita, yo en el alma lo sentí, si yo fuera rubia alta no me peinaba por ti. O sea, que tampoco te vas a creer tú que...
1: No eres para tanto.
0: No, de esta hay una que es muy bonita, que es de Alba de los
2: Cardos. Y a mí me parece muy graciosa, claro, porque entendías en su contexto, ¿sabes?
1: Claro.
2: O sea, tampoco le puedes pasar ahí.
0: Claro, pero es que yo imagino a la que está cantando, ¿no? La panderetera, que de repente llega ahí el muchacho y te vas a cagar.
1: Claro, claro.
0: Te vas a cagar, ahora te voy a cantar yo las 40, ¿sabes?
1: Sí, aquí ya sabemos que en los pueblos chiquitos todo el mundo se conoce, todo el mundo sabe quién es quién, y aunque no haya ese nombre de la persona, se sabe perfectamente de
0: total,
1: quién se habla, ¿no?
0: Total,
1: yo me lo imagino así también.
0: Además,
1: ¿sí?
0: Seguro de me la voy a preparar, ¿sabes? Para cuando la venga aquí y la voy a lanzar aquí en mitad del baile para hacerle. Sí, de estas hay una que es muy bonita, sí, que se llama Pequeñita me crió mi madre, que es de, bueno, una recopilación de Alba de los Cardaños, que dice, me llamaste pequeñita, yo en el alma lo sentí, es un poco lo mismo, ¿no? Si yo fuera rica y guapa no me peinaba para ti. O luego también Pequeñita me crió mi madre, pequeñita pero con buen aire, pequeñita me lavó la cara, pero pequeñita pero resalada. O sea, que bueno, que también eso, ¿no? De tener el orgullo de, oye, mira, yo soy así, pero oye, que, mira que tengo yo una gracia en salero.
3: Sí, pequeñita, pero matona.
0: Claro, claro. Bueno, son como de esto, pues de eso, de me importa una mierda lo que me digas, mira, ¿sabes? Porque yo estoy muy contenta.
3: ¿Cómo soy?
0: Entonces, bueno, vamos a poner ahora una, que es de otra sección, que vendrá a continuación, que son las faltadas a las personas que van al baile. Muchas de estas que van al baile a cotillear y no van a bailar, ¿no? Que también mola.
3: Apoyarse en las paredes.
0: Claro, sí, sí. O sea, la gente, que las mujeres que cantaban, o los hombres también que había en ese momento, le daban a todo el mundo. O sea, esto no había... Tenían faltadas para todo el mundo.
3: Me gusta.
0: Sí, sí. Entonces vamos a escuchar... bueno, vamos a comentarlas. Vamos a escuchar primero la canción. Vamos a escuchar una canción de Rozalén y Rodrigo Cuevas, del último disco de Rozalén, que se llama Te quiero porque te quiero. Y hacen aquí también un poco alusión a los bailarines.
3: Uy, pues casi la pongo yo también, ¿eh?

0: Bueno, pues estos eran Rosalén y Rodrigo Cuevas, y ya veis que tenía la letra esta de ¿para qué venís al baile? Si no venís a bailar, venís a mirar, mirar para llevar que contar, ¿no? Un poco de este tipo. Pues eso, porque también iba mucha gente a los pueblos a bailar y a cotillear y a ver qué se, bueno, qué tomate había allí, ¿no? ¿Quién bailaba con quién?
1: Es que es el encuentro social, ¿no?
2: Por excelencia, claro.
1: Claro.
0: Claro,
1: Entonces hay mucho jaleito, pasan muchas cosas.
2: Pasan muchas cosas y se resuelven
0: Claro.
2: muchas cosas también. Para un lado, para otro. A hostias, a besos, a
0: Claro,
2: todo.
0: luego estaba el típica esta, también os acordaréis de no os apoyéis en las paredes, que se tienen ellas solas, ¿no? O sea,
3: Come, cómete el micrófono.
0: joder, sí, estoy con el micro aquí. Pues esto, ¿no? De venga, salir mozos a bailar, no dejar las paredes, que se tienen ellas solas, ¿no? Que hay que bailar. Y luego hay uno que es ya como más dirigida a la gente que vaya a cotillar de mala fe, ¿no? Que este también os sonará, que son de las seguidillas de Laurel, de
2: Ah,
0: Agapito
2: sí.
0: Marazuela.
2: Hombre, esa es muy heavy, esa
0: Que dice,
2: seguidilla.
0: ¿no? Que no haga arrugas, que ya vienen al baile, el clave Laurel la rosa, que ya vienen al baile, las que murmuran con la lengua afilada. Con la clavel laurel y rosa, con la lengua afilada, la vista aguda. Luego la vista aguda y el corazón tan falso, ¿no? Que te saluda. Entonces fíjate, o sea, ahí está haciendo una descripción
2: De la gente falsa,
0: de la gente falsa.
2: hipócrita.
0: Y tú imagínate, ¿no? Que estás así y entonces te empiezan a cantar y te miran ahí. Corazón tan
2: Tú,
0: falso.
2: falso, falsa.
0: Así. Sí. O sea, la verdad
2: Es que hay
0: que,
2: mucha
0: claro.
2: gente así.
0: Es que ni.
4: Ya. Como tan pocas palabritas, ¿eh? Esos versitos pueden agrupar tanta.
0: Es que con
2: Es que
0: un
2: a mí
0: poco de
2: me
0: ingenuo.
2: encantaría, o sea, me encantaría decir, mira, toda esta gente que es una falsa, y empezar a cantársela a la cara.
0: Sí,
2: Ostras, qué grande,
0: con
2: ¿eh?
0: un poco de ingenio, ¿no? O el de. Hay una que a mí me hacía mucha gracia de Eliseo, que la cantaba Eliseo, que era como que, muchacha, ten cuidado, que el cura ese debajo de la sotana tiene pura brasa. Como una cosa así, de aquí no se libra nadie, ni los curas, ¿sabes? O sea, aquí le tenemos para
2: Pura
0: todo.
2: brasa,
1: todo el mundo,
2: está qué
1: vamos.
2: fuerte, ¿eh? Pura brasa debajo de la sotana.
0: Sí, esta, ya la pondré un día, pero esta es muy graciosa, porque, bueno, porque yo creo que es, una de las cosas bonitas es esto, es el ingenio, ¿no? Y decir las cosas. Bueno, pues que muchas veces no se podían decir o que bueno, era el momento, ¿no? En el que había algo más de permisividad y entonces, bueno, pues nos han quedado. A mí hay algunas que es que me parecen súper graciosas, que es que me molaría decirlas, o sea, molaría estar en el curro y decirla y soltarlo, ¿sabes?
4: Te van a tratar como, ¿dónde vas, trovador? O sea,
0: Ya.
4: como le salga, sacas así
0: Ya.
4: una en castellano antiguo, ¿sabes?
0: Sí. Bueno,
2: Entonces tendríamos que lanzar algunas en casa también, de estas.
0: también, sí.
4: Estaría bien.
0: Estaría bien ahí, sí.
2: Para liberar.
0: Sí, a los vecinos también. Y que se queden ahí pensando, ¿qué me ha dicho? ¿Cómo? Como lo dices en verso, pues parece que es más simpático.
2: Claro,
0: Pero.
2: más molón.
0: Bueno, pues, y ya por último, o sea, no solo hay para los que no bailan, pero sino que también para los que bailan también. O sea, sí, entonces dice ahí va, esta que es muy graciosa me ha hecho. Y allá va la despedida. Metida en una bellota para que coman los guarros que están bailando la jota. Y eso es como, hostia, me han caído fatal los que están bailando, o no me, o sea, yo qué sé, o es que están bailando y no me gusta cómo están bailando, ¿sabes? Y
4: Y metes
0: le.
4: ese versito ahí
0: Y
4: y
0: toma,
4: te quedas tan
0: ahí te lo
4: tranquilo.
0: lanzo y toma, a la mierda. Que fíjate que las despedidas suelen ser como que metida en una moneda de oro, ¿no? Metidita en
2: Me
0: tal,
2: despido de todos para
0: me
2: no herir a
0: despides toda
2: nadie.
0: por cortesía, no, pues a la toma, para que metida en una bellota para que coman los guarros que bailan la jota, a la. Y a correr. Haciendo amigos.
4: Sabiduría popular, está guay.
0: En fin, bueno, pues nada, también mira, como tenemos, estamos ahí con la tradición ahora de hacer cada día una despedida, pues podríamos traer también, si queréis, una faltada. Cada día.
2: Yo he hecho hoy una despedida.
4: No anticipemos, no anticipemos.
1: Qué bien, qué
2: Ay,
1: bien.
2: Perdón, perdón.
0: Bueno, pues vamos a acabar con unos cantos maragatos de Ringo Rango. Ya sabéis que últimamente a mí me gusta mucho este disco que ha sacado Ringo Rango y creo que por ahí también hay alguna faltadita. Así que vamos a escuchar a Ringo Rango.

0: Hola, hola, ¿qué tal? ¿Cómo estamos, porronis?
1: Pues bien, bien, muy bien.
2: Aquí, pues contentos.
0: Feliz año, ¿no?
2: Es verdad,
0: es que
2: no nos hemos felicitado el año, hemos empezado ahí a chorrillo.
0: Es el primer programa del año, 2025.
1: Sí, sí, sí.
0: ¿No?
1: Ya. Hemos llegado a 2025.
0: Somos veteranas, podemos decir ya que hemos superado un año, ¿no?
3: Sí, sí, sí.
2: Sí, un año. Bueno, llevamos 16, con este 16
3: ¿Tú
2: ya.
3: ¿Tú piensas que el año, como dicen con los recién nacidos, es el año en el que puede haber muerte súbita? Pasado el año ya te puedes relajar,
0: vale.
3: ¿Sabes? Ya, o sea, el programa se podía ver. No, ya tenemos rodaje, ya va solo. Inercia,
2: sí.
1: Sí, sí, la verdad, joder, es que además cada vez, en realidad hay cada vez más música basada en la música tradicional, ¿no? O sea, que cada vez hay como más temas, más
3: y
1: artistas.
3: Y se separan más grupos.
0: Aparecen nuevos. Claro. O sea, Paula hoy ha hablado de grupos en extinción, algunos, ¿no?
2: Sí, casi todos, de hecho.
0: Y yo voy a hablar de nuevas
2: emergencias,
0: voces.
2: Muy bien.
0: Exactamente, así que oye, pues así.
2: Está bonito, está nacen ni, no mueren ni nacen, es, nacen ni mueren.
0: Totalmente. Esto ni que lo hubiéramos preparado, ¿eh? El programa.
2: Yo te digo.
1: hacemos una serie de reuniones previas.
0: Sí, mogollón.
1: Durante todo el mes.
0: Sí. Bueno, pues nada, que yo estoy muy contenta de estar de vuelta. Se me ha hecho muy largo de, no sé, porque creo que en el previo no pude estar. Así que nada, os voy a contar un poco, va a ser pues eso, música, vamos a poner musiquita. Y os voy a contar que en diciembre, en el puente de diciembre, me fui con mi queridísima amiga, que la amo, Alba Chacón, y nos fuimos a la foliada de Fonsagrada. Yo no sabía dónde iba, me lo dieron todo mascao, el alojamiento, la foliada gratis, no sabía ni dónde estaba Fonsagrada y fue una maravilla.
1: Así da gusto viajar.
0: Así da gusto, ¿no? Que te lo den todo regalado, así. Y nada, y os voy a contar un poquito sobre todo las voces femeninas, así, no todo el festival, pero sí las nuevas voces femeninas en Galicia y algo de Portugal. También está sonando ahí de sotofondo una de las artistas que vamos a comentar. Y bueno, pues contaros, Fonsagrada, pues en invierno, un frío que flipas, o sea, y estaba petado, pero llenísimo, o sea, hasta arriba. Es un pueblo que no es súper grande, el festival lleva 10 años, lo organiza la Asociación de Fonsagrada, que está llena de gente súper joven, ellas, ellos, ellas, o sea,
2: pero
0: veía presentando el festival y organizándolo, y era como, no sé, yo ya he perdido, como soy mayor, pues ya voy perdiendo un poquito el echar edad a la gente, pero yo no les echaba más de la veintena.
2: ¿Pero dormíais en la calle o qué?
0: No. Yo
2: ¿De tienda de campaña y eso?
0: No, yo en casita. Una casita con calefacción que hace mucho frío.
3: Creo que estabais en, ¿qué? ¿5 grados o así?
0: Hay muchísimo frío.
3: Por la noche.
2: ¿Pero había alojamiento para todo el mundo?
0: No, se organiza, o sea, tú vas, como es gratis, pues tú vas, te organizas por tu cuenta. Había en el pueblo aparcar donde pudieras con furgoneta, que había gente con furgo y tal, que en mi opinión hacía muchísimo frío para dormir con furgo.
2: Ya te digo.
0: Luego nosotras estuvimos en un alojamiento, en una caseta rural, un poquito a las afueras del pueblo, súper bien, o sea, nada de frío, ya como señoras, que pues eso, que ya tenemos una edad y yo ya no aguanto esos ritmos como antes. Y luego el festival, pues dentro de la organización, sí que habían habilitado en las escuelas del pueblo, habían habilitado pues literas y así,
2: guay,
0: tipo como albergue, para también gratuito, para dormir allí. Y había gente que vino en el mismo grupete, que durmieron allí y bueno, pues pasaron un poquito de frío.
2: Uh-huh.
0: O sea, que al final es como, yo qué sé, no, pues no hay calefacción o sí, no llega bien.
2: Sí,
0: o
2: como un albergue del Camino de Santiago barato, así.
0: Eran las escuelas.
1: Hay que sufrir para... para
2: como hacer el Camino de Santiago en invierno, pues igual, así.
3: Para divertirse.
0: Así, totalmente. Bueno, así que nada, fue para mí una sorpresa enorme. Lo petan, llevan 10 años. Nos contaron que, que ya no hay alojamientos, aparte del tema de las escuelas, que creo que habría, bueno, no sé si hay que reservar, bueno, habrá un sistema así como de contactar con la foliada, con el festival, para poder tener cama asegurada, Pero bueno, la gente de allí del pueblo nos decía que la gente reserva con antelación de un año para otro, para no quedarse sin sitio. Y os puedo asegurar que el gran porcentaje de gente que va es gente gallega. Porque es que ¿a quién le apetece ir en invierno a Galicia a pasar frío?
3: ¿A
0: Estaba
3: ti?
0: Llenísimo. Sí,
2: gallega.
0: Gallega. Sí, frío, frío, fresquito. Pues nada, Fuensagrada está en...

0: Mundi, nosotros íbamos en bici.
1: Y vosotros fuisteis en la furgo.
0: Entonces nosotros salimos porque se hacía tarde.
2: Eso es. Y no nos llegamos a encontrar.
1: No nos llegamos a encontrar porque además había una niebla que bajaba y se hacía de noche.
3: Bueno, la niebla os digo que en diciembre también estaba.
1: También, ¿no?
3: O sea, una niebla peligrosa, ¿eh? De esto que no veías de aquí a un metro de...
1: Ostras, sí, qué bonito también, ¿no?
3: El sitio es espectacular.
1: Ostras, a mí esas nieblas me flipan también.
3: El sitio es espectacular. Es que creo que está como, bueno, en coche, como casi a media hora hacia Taramundi. Pero claro, porque las carreteras son como son, pero bueno, está cerquita. Entonces, bueno, el valle espectacular, las vistas, todo, todo precioso y frío. Así que, bueno, os voy a contar un poquito cuál era el cartel. Fueron dos días, viernes y sábado. Yendo un poquito por orden, pues vamos a ir escuchando músicas de las nuevas voces femeninas gallegas y como os comentaba, vamos a hablar también de una artista portuguesa que estuvo en el festival, que a mí me fascinó. Y vamos a ir escuchando un poquito lo que hace esta gente estupenda. Así que os voy a presentar primero. El sábado actuó una formación, os hablo un poquito. Voy a leer un poco porque al final explicar cómo se definen a sí mismos los grupos, pues al final es lo que se cuentan las bandas de sí mismas. Entonces os voy a leer un poco cómo se definen, escuchamos el tema y luego si queréis pues os cuento un poquito o comentamos. Entonces la primera formación se llama Mari Carme, se conocieron en Vigo.
1: Mari Carme.
3: Mari Carme.
1: Ah, Mari Carme.
3: Sí. No, y se definen como un súper trío de folk gallego contemporáneo. Publican Ay Jesús, una carta de presentación que es un soplo de aire fresco para el folclore ibérico actual. Son súper jóvenes. Se conocieron en una noche compostelana muy surrealista. Son Cibrán Seiso, Antía Meixeira, no sé si lo estoy pronunciando bien, perdonadme.
2: Antía Meixeira.
3: Muy bien. Y Migi Carballido, gracias. Muchas gracias. Son como un tótem sonoro con el objetivo de hacer bailar al pentagrama recodificando y ampliando el sonido folclórico gallego. Mari Carme crea un sonido mántrico y fresco, lo que ayuda a revelar parte de la impredecible idiosincrasia sonora de un proyecto que mezcla el sonido de instrumentos acústicos como violines, panderetas, bouzouki, con sonidos más electrónicos, con pues, sintetizadores de bajo, pads, pedales, creando un folk original, dinámico y potente. Así que vamos a escuchar a Mari Carme a ver qué os parecen estos sonidos.

0: Bueno, aquí Mari Carme, a mí me parece que tienen un sonidazo, son tres. Los conciertos eran en una carpa enorme, enorme con, bueno, no sé el aforo que tenía, pero era una carpa bastante grande. Y eran tres en un pedazo de escenario con este sonidazo.
1: Oye, para los que escucharon el anterior programa se habrán dado cuenta que este tema ya lo habíamos puesto,
0: Ah, sí.
1: que ni yo me acordaba. Tuve que repasar la playlist del último programa y lo habíamos puesto en referencia a que estabas allí y escuché un poco los grupos que había y me llamó la atención este tema. Mira, tenemos gustos
0: Mira,
1: parecidos, Lau.
0: tenemos gustos
1: Sí.
0: parecidos, sí. Y esto nos pasa porque como nos planificamos tan bien y nos contamos lo que vamos a hacer, pues...
1: Correcto. Era una forma de hilar el anterior programa con
0: Es
1: este.
0: un temazo, ¿verdad, Luis?
1: Está muy guay,
0: Está muy
1: sí.
0: guay, mola mucho, sí. No,
2: Por
0: para ti.
2: repetir cosas
0: Seguro,
2: buenas.
0: seguro. Claro que no.
2: Nuestros oídos lo agradecen.
0: Eso es.
1: Los de nuestra audiencia fiel, que es poca
2: Nuestro
1: pero es fiel.
0: es fiel, eso es, eso es.
2: Es apasionada y cariñosa.
0: Bueno, pues vamos a seguir un poco con lo que pasó el viernes en Fuensagrada. Y para cerrar los conciertos del escenario principal, porque bueno, luego es que había más cositas, ¿eh? O sea, había, pues te ibas de tabernas y todo, bueno, ya, no sé si habéis estado en alguna folea en un pueblito, ya sabéis lo que pasa, ¿no? Todo el mundo cantando, bailando, todo el mundo sabe tocar, todo el mundo sabe bailar. La gente madrileña estamos ahí con cara de bobas, como
1: Los
0: diciendo,
1: gallegos también, ¿eh? ¿Qué
0: como
1: pasa?
0: molan.
1: Es que flipas porque todo el
0: Es
1: mundo es como,
0: alucinante.
1: sí, cualquiera baila, cualquiera,
0: Un
1: sí.
0: ambientazo. La carpa estaba dentro del pueblo y de camino hacia la carpa, pues es que estaban todas las tabernas, bueno, no solamente las tabernas, las cafeterías, las panaderías, o sea, estaba todo llenísimo.
1: En las panaderas estaba, en las
0: En
1: panaderas,
0: las
1: tan,
0: calles,
1: tan, tan,
0: así, así. Tal
2: tan.
0: cual. Mira, gente, que si un vermú, que si una empanada,
1: Qué rico.
0: que si una cervecita, que si un
2: Pues
0: lacón. Bueno, pues así.
2: habrá que ir al año que viene.
1: Pues habrá
2: Bueno,
1: que ir
2: este año, perdón.
1: Con la
0: No,
1: furgo.
0: no, si tenéis
2: Con
0: furgo,
2: la
0: la furgo,
2: furgo,
0: en
2: pero con
0: principio.
2: calefacción. Nos
0: Sí.
2: vamos a con la de Luis, que tiene calefacción.
1: Objetivo, poner calefacción en la furgo de
2: Sí.
1: Laura.
2: Y de Paula.
0: Yo he avisado que hace frío, o sea, hay que ir bien equipados con el tema de frío. Sí, eso seguro. Y llovió un poquito, tuvimos suerte, pero cayó uno de los días, cayó un poquito.
3: Pues me está acordando de un colega mío, el Pimientito, que es violinista. Sí, que es
0: Pimientito.
3: violinista y
0: Hola,
3: tal. Y
0: Pimientito,
3: el
0: amigo.
3: tío le mola el rollo también así de la percu y tal. Y entonces se compró una pandereta gallega y estaba por Galicia tal. Y dice, yo me ponía ahí a tocar. Y claro, al poco me venían y me decían, a ver esta pandereta y tal. Y ya se la quitaban y no se la devolvían porque debía
2: Qué
3: hacerla.
2: guapa, a ver, qué bien se toca.
3: Y dice, joder, me la quitaban y se ponían a tocar ellos todo el rato. A mí no me dejaban tocar. Dije, bueno, con razón.
1: Pimientito.
0: Ay,
1: A ver, ¿qué te explico?
0: Pimientito. Bueno, pues esto, que había muchísimas más cosas aparte de los conciertos en la carpa principal y que ya desde por la media mañana ya había movimiento, actividad, había otras actuaciones, pero bueno, no las podemos nombrar todas. Si tenéis curiosidad, la Folía de Fuensagrada tiene perfil en Instagram y podéis ver ahí, bueno, pues todo el cartel, lo que hubo y seguir a los grupos.
3: Voy a
0: De hecho,
3: seguirles, voy a seguirles.
0: eso, de hecho, el mismo viernes, el